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Dios alaba lo que Él vive. ¡Aleluya! ¡Qué bueno ha sido Dios! ¿Cuántos dicen amén? En esta noche especial y hermosa, ¿cuántos trajeron una necesidad? Voy a repetirlo nuevamente. En esta noche hermosa, esta noche que Dios creó, ¿cuántos trajeron una necesidad? Yo traje una. Por eso voy a levantar mis manos al cielo, al que me pueda ayudar. Dice,

Busque el que está a su lado. Usted no sabe qué necesidad tiene su hermano. Dice que ese paralítico estaba tirado y los amigos lo subieron al techo y lo bajaron. Y Jesús dijo: qué fe la de esta gente. No digo qué fe la del paralítico, qué fe la de estos amigos. Búsquese un compañero, búsquese alguien que le levante las manos juntamente con usted. Usted no sabe por dónde está pasando su amigo, su compañero de milicia. Aquí está su paje de alma. Ellos representan la iglesia. Hay paralíticos a veces. El problema nos deja muchas veces paralizados, paralíticos. No vemos la solución que está al frente de nosotros. Pero es necesario que vengan tus compañeros y te levanten y te metan por el techo para que tú puedas ver a Jesús. Para que Jesús venga a hacer tu milagro.

habrá algo imposible para Dios. Vamos, levanta tus manos al cielo, vamos. No hay imposible para Dios.

0: alabanzas, aleluya.
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2: Padre, oramos también que los enfermos sean sanados por el poder de tu palabra, Dios. Padre, trae sanidad y medicina a los cuerpos en el nombre de Jesús de Nazaret. Todo aquel que se sienta afligido, seas tú trayendo, Señor, aleluya, paz en el corazón. Oramos para que tú limpies los aires, Señor, en esta hora, que te lleves, Señor, todo lo que no es tuyo, Padre, con la autoridad que tú nos has delegado de hollar serpientes y escorpiones. Atamos todo lo que se levante a contra de este servicio, Señor, en el nombre de Jesús de Nazaret. Bendecimos, Señor, a cada hermano. Bendecimos, Señor, a los que vienen en camino. Bendecimos, Señor, aleluya, los que vienen en su auto, aquellos que nos ven a través de los medios. Sea la bendición de Dios sobre su vida, que la sangre de Jesucristo sea sobre cada oyente, sobre cada televidente, en el nombre de Jesús. Padre, te presentamos a los músicos, Señor, que tu bendición esté sobre ellos, que la gracia, Señor, del cielo, oh Dios de los cielos, sea derramada, Padre, sobre aquel que viene por primera vez a tu casa, Señor, que tenga un encuentro contigo, como dice tu palabra, Padre bueno, que tú viniste a buscar y a salvar lo que se había perdido, Padre, que en esta noche, Señor, oh Dios, el perdido venga a los brazos de Jesucristo, Padre, en el nombre de Jesús, que se rompan todas cadenas, que se rompa, Señor, todo obstáculo, toda opresión, en el nombre de Jesucristo, y que haya un mover de tu Espíritu Santo, Señor, en esta casa, Padre, que la gloria postrera sea mayor que la primera, en el nombre poderoso de Jesucristo, que cada uno de tus hijos, Señor, oh Dios, que permanezca, Señor, a través de este servicio, salga lleno de Dios, lleno de la gracia de Dios, en el nombre de Jesús. Bendice, Señor, a nuestro apóstol Edwin Álvarez, Padre, que la gracia tuya esté sobre él, en el nombre poderoso de nuestro Señor Jesucristo. Y cuánto le pueden dar un fuerte aplauso al Señor. Alabado sea Dios. Que Dios me lo bendiga ricamente.

es el día que hizo nuestro Dios. En Él nos gozamos y nos alegramos. Yo le invito a saludar a la persona que está al lado suyo. Regálele una sonrisa así. Dígale, estamos en la casa de papá. Estamos en la casa donde hay provisión, hay palabra, aleluya. Estamos en el lugar en donde yo adoro, en donde veo.

Aleluya. Te adoramos, Jesús. Te adoramos, Rey. Tuya es la gloria, tuya es la honra, tuya es la alabanza, Padre. Hoy tu pueblo te honra. Hoy tu pueblo te adora, Señor. Rendimos nuestro corazón delante de ti, Señor, con gratitud. Gracias por este privilegio que nos da de poder estar en tu presencia y levantar nuestras manos sin ira y sin contienda delante de ti, Señor. Sea tu nombre engrandecido en medio de tu pueblo. Bendice al televidente, al radioescucha, al internauta. Padre, aquellos que han venido con una expectativa, Señor, de recibir algo del cielo, engrandece tu nombre sobre cada vida en esta noche. En el poderoso nombre de Jesús. Amén. Vamos, denle una alabanza fuerte. Vamos, todo el que tiene el gozo del Señor, alaba a su Rey en esta hora. Santo es el Señor. Alabado sea Dios. Dios es bueno. ¿Alguien cree conmigo que Dios es bueno? A ver, permítame, como es costumbre ya de esta casa, cada vez que vamos a ministrar al Señor, sobre todo las ofrendas, siempre procuramos darle un fundamento bíblico y sobre ella honrar al Señor. Pero permite, yo le leo en Gálatas capítulo 6, verso 7, texto muy conocido por nosotros. Dice: no os engañéis, Dios no puede ser burlado, pues todo lo que el hombre siembra, eso también segará, dice la Biblia. ¿Sabe? Cuando uno habla de siembra, obvio y lógicamente ya uno se imagina pues en el campo, por lo menos sembrando maíz. Tú haces pues una alusión del arroz y todo este tipo de siembra, ¿no? Que producen alimento santo con la cual usted se sacia en el Señor. Pero usted sabe que la vida espiritual también opera bajo el principio de la siembra y la cosecha. Porque bien clara dice la Escritura que el que siembra para la carne, de la carne segará, ¿qué cosa? Corrupción. Mas el que siembra para el Espíritu, dice que del Espíritu segará, ¿qué cosa? Vida eterna. Entonces opera tanto en lo físico, en lo natural, como en lo espiritual. Pero en ambas hay un proceso bien especial. Y le digo por qué. Primero está la siembra. Yo no le doy aquí una clase de agricultura ni nada de eso. Pero por lo menos cuando tú siembras, definitivamente, y téngalo por cierto, que cuando usted siembra, ¿qué va a hacer? ¿Por qué? Porque es la ley de la siembra y la cosecha, es la ley divina. Pero dentro de lo que tú siembras y cosecha, hay un tramo santo. ¿Y sabes qué es lo maravilloso de esto? Que Dios no se olvida de una semilla cuando se siembra en fe. Porque no importa cuán largo, entre comillas, sea el proceso, lo que usted y yo podemos garantizar que vamos a cosechar. Por eso la Escritura dice: no nos cansemos de hacer el bien, porque a su tiempo, ¿qué? Segaremos. Si no desmayamos. Y usted dice: pastor, santo, yo estoy esperando, yo he sembrado y estoy esperando una buena cosecha y todavía no llega. Sigue sembrando. Porque a su tiempo vas a cosechar. Y luego que coseche, la vas a gozar. Pero también cuando cosecha, sigue acordándote del Señor. Porque así mismo Él te volverá a honrar. Ahí donde está, Padre, en el nombre de Jesucristo de Nazaret, te damos gracias, oh Rey. Gracias por el privilegio que nos das, como siempre, de poder participar en este acto de la siembra y de la cosecha. En esta oportunidad sembramos en lo espiritual,
esperando cosechar en lo espiritual. Creo, Padre, que a través de la siembra de este pueblo, tú traerás cosecha abundante, sobre todo en almas, Padre, para la gloria y honra de tu nombre. Gracias te damos, Señor, por tu fidelidad. Ahí donde está, iglesia, tome su ofrenda, tome la ofrenda en su mano y dígale: Señor, Padre, gracias por tu fidelidad. Padre, pongo delante de ti, Señor, la siembra de este pueblo, que con agrado, que como dice tu palabra, que tú bendices al dador alegre. Hay un pueblo que siempre reacciona con el gozo y la alegría de poder contribuir a la obra que nos has encomendado.

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Checking account número 48874279874. Que la gracia de Dios te permita ver, iglesia, una cosecha abundante.

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Vamos, suelta esa alabanza y sosténla en lo alto, porque Dios habita en medio de la alabanza de su pueblo. Aleluya, aleluya, aleluya, aleluya, aleluya, aleluya. Recibe la gloria, Señor. Recibe la honra, la alabanza, el imperio, el honor, el poder, la riqueza, la realeza, la fortaleza, la sabiduría y la gloria por los siglos de los siglos. ¡Vamos, iglesia! ¡Aleluya, aleluya, aleluya! Dios es nuestro amparo y fortaleza, nuestro pronto auxilio en las tribulaciones. Por tanto, no temeremos, aunque la tierra sea removida y se traspasen los montes al corazón del mar, aunque bramen y se turben sus aguas y tiemblen los montes a causa de su braveza. Dios es nuestro amparo y fortaleza. Padre, oramos por nuestros hermanos de Venezuela. Oramos por los que han perdido seres amados, por los que lo han perdido todo, por los niños huérfanos, los que se levantan en la mañana sin sus padres, los que deambulan, los que están en albergues, los que duermen en la calle, los que viven todavía con el temor de que otro terremoto pueda sacudir la tierra, por los que han perdido todo, por los que tienen familiares desaparecidos, por los que no encuentran a sus familiares, por los que no reciben una atención adecuada en un hospital, por los que no tienen para sostener lo poco que les queda, por los que anhelan, oh Dios, una solución de alimento para el día a día de su familia. Por los venezolanos fuera de Venezuela, que lloran también a sus familiares en esta circunstancia. Oro por misericordia y oro por gracia del cielo. Oro por un espíritu de arrepentimiento general en toda la sociedad. Oro, Señor, que desde la señora Delcy Rodríguez, Diosdado Cabello, hasta el más humilde venezolano, vuelva sus ojos a ti y busque de ti, Señor, la misericordia y encuentre en ti la paz. Oro, Padre, que en esta noche, en medio de la desesperanza, de la oscuridad para algunos, del dolor para otros, de la depresión para otros y de la tristeza para otros, haya una visita divina de alguna manera, alguna señal. Y tú eres un Dios tan poderoso que puedes hacer que aún después de 10 días haya alguien debajo de los escombros que se ha encontrado, cuya vida sea salvada. Oro por los rescatistas, los que han viajado de tantos lugares a dar su atención y aún arriesgar su vida, que tú los protejas, que tú los guardes y que tú los uses. Y oro, Señor, para que esto sea una lección para todos los pueblos, sobre todo de América Latina. No somos mejores que Venezuela, pero tú has tenido misericordia de nosotros, Señor. Obra por el Espíritu Santo, sosteniendo a tus siervos, a los pastores que han quedado vivos, a los que todavía pueden predicar, a los que lo hacen por radio, a los que envían mensajes en redes sociales. Úsalos, Señor, para traer una voz de aliento, de esperanza, de fe y de salvación en esta hora crítica, en el nombre de Cristo. Amén.

0: Padre, envía tu gracia sobre Venezuela. Gracias, Señor. Damos la bienvenida a usted que nos sigue en cualquier lugar. Si no lo sabe, esta congregación ora por usted. Todos los días a las 5 de la mañana alguien está orando por aquellos que nos siguen en cualquier lugar, y para que Dios añada más corazones pendientes de esta señal en cualquier lugar, en alta mar, más allá de las fronteras, del otro lado del océano, donde quiera que te encuentres, en un hospital, en un hotel, en un centro de rehabilitación, en un lugar de detención, frente a la pantalla de un supermercado, en una isla. Es la gracia y la misericordia de Dios que te alcanza. Bienvenido siempre a esta señal. Aquí encontrarás una voz de esperanza y de fe, y un pueblo que ora por ti. Y a los que decidieron romper su matrimonio con el mundial y venir esta noche a la casa de Dios, no habrá venido en vano. Dios está aquí, se encontrará con usted. Aquellos que desafían el difícil tráfico de esta ciudad, sobre todo un viernes en la tarde, yo estaba, tomé la distancia 4.5 kilómetros de aquí, y me tomó más de una hora llegar. Dije, si hubiera dejado el automóvil allá y me vengo a pie, llego más rápido. Y sé que eso es la experiencia común de ustedes, pero deciden venir a la casa del Señor.
1: ¡Aleluya!
0: Dios los bendiga. Yo me alegré con los que me decían, a la casa de Jehová iremos. Gloria al Señor. Así que le doy autorización para que le dé un abrazo a alguien, y si le añade un beso, amén, gloria al Señor, y le diga, qué bueno es verte. Yo me alegré con los que me decían, a la casa de Jehová iremos. Gloria al Señor. Amén. En el capítulo 11, en el capítulo 10 del libro de Apocalipsis, el apóstol Juan ve a un ángel que tiene un librito, y después de todo lo que interactúa, el ángel le dice a Juan, toma el libro y cómetelo. Y dice que Juan se lo comió y fue agradable, como miel, pero luego en su vientre sintió otra reacción. Y el ángel le dijo, es necesario que profetices otra vez sobre muchos pueblos, lenguas, muchos pueblos, naciones, lenguas y reyes. Es necesario que profetices otra vez. Yo quiero pedir a mi hermano Conde, así lo conozco, la verdad es que no sé si se llama Conde, pero se llama el Conde de la Montaña, porque representa un ministerio que lleva

0: una bendición a América Latina, que ha sufrido persecución por la obra que realiza, pero que ha decidido mantenerse firme en la brecha. Él nos presentará a algunos de los integrantes de este ministerio. Amén. Pase por acá, varón. Dios le bendiga. Amén. Bienvenido. Amén.
1: Y a su nombre. Y a su nombre. Soy de Nicaragua. Mi nombre es Walner Blandón. Fui desterrado del país, secuestrado con mi esposa, encadenado y encarcelado por predicar el evangelio. El presidente Ortega y su esposa me echaron preso porque hicimos unas convocatorias en Nicaragua y empezó el comité pastoral a unirse. Empezamos a orar y a clamar, donde las cruzadas empezaron a crecer por más de 250 mil personas. Empezó a temblar el infierno y nos declararon la guerra, nos quitaron todo, nos echaron preso. Mi esposa Marisela, que está allí, y mis dos niños quedaron en manos de la policía. Nos tuvimos una condena de 15 años de prisión, pero solo estuvimos 9 meses y medio secuestrados, porque Cristo cargó los otros meses. ¿Cuántos alaban al Señor? Y lo más impactante, que yo estaba clamando en la cárcel, orando. En una negociación que hizo con el Departamento de Estado, el gobierno de Estados Unidos empezó a pelear y el avión de Washington voló a Managua a recogernos. Un día, un 4 de septiembre del 2024, la noticia llegó a mis oídos después de clamar y orar. Y Cristo dijo: hoy es el último día y ahora te doy la libertad para que le digas a Panamá y al mundo entero que el Cristo que te libera aquí te va a liberar de las circunstancias que puedes estar pasando. Amén. Pero algo glorioso, aquí está el equipo del Ministerio Puerta de la Montaña. Ahí está mi esposa, el hermano Isaac, un hombre tremendo del Señor. Hermano Isaac, un hombre de Dios. Hombres de la selva, están trabajando en las montañas de México, allá en la sierra, fuerte. Allá es duro en México el narcotráfico. Estamos aquí llegando a Panamá y vamos al Darién, a las montañas del Darién, a abrazar los hermanos allá, abrazar los pastores allá, abrazar nuestros hermanos allá. Y queremos hacer un recorrido por Latinoamérica. Y Dios nos ha llamado a este país y a todos los países para unificar la pastoral, porque en el poder del acuerdo hay Pentecostés. ¿Cuántos lo claman? ¿Cuántos lo creen? Así que yo voy a presentar a nuestro hermano Bob Barton, hermano Amos, conocido en Latinoamérica, un tremendo apóstol allá. Él ministra en México, tiene su esposa, sus hijos, un hombre tremendo, sabio, muy humilde. A él yo le digo: mira, hay que poner saco. Díjame, por favor, no me presione. Yo quiero ser como soy. Adelante, como quiera. Así que bienvenido, pastor. Que Dios me lo bendiga.
2: Aleluya, hermanos. Que Dios les bendiga. Pueden descansarse. Hermano, yo ni pregunté cuándo necesito estar terminado, porque quiero estar bajo de orden, hermano. Bueno, pues yo estoy muy bendecido de estar aquí con ustedes esta noche, hermanos. Aleluya. Yo amo a Cristo. Traigo a mi esposa, quien es mi novia de una vez también. Ya de 27 años llevamos ardiendo en el amor de Dios uno por otro, y por las almas, y por el nombre de Jesucristo. Aleluya. Tengo unos de mis hijos, mis hijas, y muchos que andan con nosotros en el camino del Señor. Pero estoy muy contento, hermanos. Y esta mañana yo estaba orando, pues platicando con el Señor: Dios, ¿qué me quiere decir llegando aquí a esta iglesia? Y porque yo nada más quiero hablar lo que yo oigo Dios hablando, nada más quiero hacer lo que yo veo Dios haciendo, y no me importa otra cosa. No busco plataforma, yo busco almas, busco la presencia de Dios, yo busco estar bien con Él. Es todo, es mi vida, no hay más. Pero cuando yo estaba hablando con el Señor esta mañana, me vino el Espíritu Santo y empezó a hablarme de una manera muy sencilla. En lo que Él me hizo entender, que yo no vengo

para hablar a la iglesia esta noche. Hablando aquí en este lugar es para hablar el país de Panamá. Y Dios me hizo sentir esta mañana que yo no vengo nada más para animar a los hermanos de la iglesia aquí. Vengo para hablar directamente al país de Panamá.

nosotros, y Él quiere que nosotros empezamos a responder de su voluntad en una manera más profunda todavía en nuestras vidas. Yo soy muy honrado para estar aquí esta noche. Y hace unos días mi hermano Wagner me habló. Yo estaba en Estados Unidos preparando ir a Honduras a animar el pastoreado de allí. Pero yo estaba afuera en el hogar de la casa, pues haciendo cosas, sacando una mala herba con mi mano. Era bien fuerte calor allí como aquí. Yo tuve como 2 horas bien sudado, desmayando casi. Y hermano Wagner me mandó un mensaje: Amos, tú vas a estar aquí en tal día, vas a hablar aquí en esta iglesia. Ah, bueno, hermano, porque cuando vengo estoy en las manos de ellos y me llevan donde quiera. Y a veces estamos en una casita con 10 personas, a veces estamos en una iglesia. A mí es lo mismo. Pero él me mandó el link de la iglesia aquí. Él me mandó el link a la iglesia aquí. Ah, ahora yo veo, hermano. Yo estaba mirando este 8:13 y dije, es mucho tiempo, hermano. Yo sí puedo. Ahora veo. Pero me mandó un link a la iglesia aquí del canal de media aquí, ¿verdad? Entonces yo busqué, pues voy a escuchar el pastor, el apóstol predicando aquí mientras que voy sudando. Nada más escogí uno, ni sabía el título, nada. Y fui escuchando, era muy lindo el mensaje, muy poderoso. Nuestro hermano apóstol habló sobre la gracia, pero me imagino era una conferencia, algo así, porque terminando la predicación empezó a hablar mucho de Panamá. Panamá es número uno en eso, Panamá es número uno en eso, de café. No, era una lista larga, yo ni sabía. Híjole, Panamá es muy bendecido. Aleluya. Pero una cosa no escuché en la lista que yo quiero ver cambiado: que Panamá es número uno de los países en la tierra del mundo mandando obreros al campo a predicar el evangelio. Eso es lo que quiero escuchar. Aleluya. Porque la bendición sigue, hermanos, la obediencia y el pacto con Dios. Y esta noche quiero tomar unos minutos y quiero hablarles sobre el pacto con Dios. Hace unos años Dios empezó a hablarme y jalarme a estudiar la vida de padre Abraham, el padre de la fe, ¿verdad? Y yo quedé en la historia de la vida de Abraham por casi 2 años. Casi diario, leyendo, estudiando cada lugar donde él está mencionado. Y en esta temporada Dios empezó a revelarme mucho, hermanos, sobre el padre de la fe. Y yo he dado cuenta, hermanos, que hay muchos que no toman en cuenta mucho su vida y no toman tiempo para estudiarlo, pero es el padre de la fe. Y la Biblia nos enseña en el libro de Gálatas que dice que Dios, en capítulo 2, dice que Dios mismo predicó el evangelio a Abraham. Algo muy raro. Un hombre antes de una Biblia, antes a Moisés, antes del antiguo pacto. Pero Pablo dice por la revelación del Espíritu Santo que Abraham escuchó el evangelio y no creyó. Aleluya. Y cuando yo estaba hablando con Dios, hermanos, y voy a decirle lo que Él me dijo, pues en un ratito. Pero ahora lo que yo quiero hacer, hermanos, yo quiero que ustedes vayan conmigo en el libro de Génesis, capítulo 21. Yo siento que puedo quedar el resto de mi vida predicando sobre la vida de Abraham y el evangelio que Él conoció, y será suficiente, hermanos. Pero esta noche, hermanos, yo quiero animarles, porque yo soy un hombre conquistador. Yo vivo para conquistar. Cuando yo no conocía a Cristo y andaba en las calles de mi pueblo allí en Estados Unidos, en Omago, en la pandilla y todo eso, yo siempre quería conquistar a cualquier hombre o cualquier grupo de hombres que

siempre estaba peleando, siempre estaba yo tratando de vencer a todo el mundo. Pero era el diablo permitiendo el llamamiento de Dios en mi vida, porque no quería rendirme a Jesucristo. Pero el llamamiento siempre estaba adentro de mí, desde el vientre de mi mamá. Pero cuando yo vine a Jesucristo, teniendo 24 años, mis papás eran los primeros en mi familia a entregarse al Señor. Eran borrachos los dos. Nunca me llevaron a la iglesia. Cuando yo tenía 16 años, ellos ya se habían divorciado dos veces ahí, entre ellos mismos. No, mi casa era un lugar de guerra. Por eso yo andaba en las calles, en las pandillas. Y ellos estaban a punto de divorciarse por la tercera vez, cuando un hombre, nosotros creemos era un ángel, empezó a testificar a mi papá. Era un trailero, andaba por todo el país con su camión. Y un hombre empezó a encontrarle en muchos lugares, con el mismo vestido, con la misma todo. Y siempre le hablaba a mi papá de Cristo. Y mi papá no sabía nada de Dios, ni quería a Dios, pero por el fracaso del matrimonio, fracaso de la familia, él quedó muy pensativo en las palabras que fueron habladas a él. Y cuando él estaba a punto de divorciar a mi mamá por la última vez, creemos, él le dijo a mi mamá: mira, ese hombre me dijo eso. Y lo que yo entiendo de todo lo que él me ha dicho es eso: solo Dios puede ayudarnos. Aleluya. Y ellos, en una manera muy sencilla, mi papá luego, años después, iba a decir mi testimonio. Él me decía, nada más, yo dije a Dios: pues si tú me quieres, aquí estoy, ayúdame. Y con estas pocas palabras sencillas, el Espíritu Santo les respondió. Y el poder de Dios vino a sus vidas. Y casi día y noche cambiaron 100%. Eran criaturas nuevas, dejaron vicio. Y más que eso, hermanos, fíjense, dos divorcios, el punto por el tercero, cuántas ofensas, todo pecado que tú puedes imaginar había pasado entre ellos. Lo que me convenció que Jesucristo era real no era que dejaban vicios, es que ellos encontraron un amor que nos dieron la posibilidad a perdonar uno a otro por todo lo que había pasado. Y entre un mes, dos meses, yo vi dos personas diferentes, no por dejar el tomadero y el vicio, pero por su manera de amar uno a otro. Porque yo sabía la historia. Yo sabía la historia. Hasta que llegaron a darme mucha pena en la casa por el cariño nuevo que estaba brotando. Yo estaba: híjole, déjalo. Pero era la obra de Dios en ellos. Y cuando yo vi eso, me dije: no, Cristo tiene que ser real, porque ¿quién puede perdonar y amar después tantas cosas si no hay un Dios? El problema para mí es que yo estaba bien metido en el pecado, siendo joven de 16 años. Yo era perdido en todo, hermanos. Había andado en las tinieblas y yo no quería a Dios. Yo recuerdo llegando a la casa la primera vez, mi papá me dijo: hijo, vamos a ir a la iglesia. ¿Iglesia? Yo tengo 16 años, nunca me he hablado de Dios en toda mi vida. Y ahora me quieres ir a la iglesia. Y yo me dije: no, esos son mentirosos allí en la iglesia, nada más quiere mi mamá, quiere su dinero. Ya no, yo no voy allí. Así dije. Era muy tonto, ¿verdad? Pero ahora no tanto. Así digo. Y yo no quería. Y con lágrimas, mi papá me invitaba, pero yo me burlaba. Hablaba cosas que uno no debe decir. Pero un día un hombre llegó a la iglesia, predicó un mensaje sobre si tú crees serás salvo, tú y tu casa. Y mis papás eran nuevos en todas las cosas de Dios. Y este evangelista que llegaba a predicar, él nos enseñó: tienes que poner acción con su fe, o la fe no va a obrar solo. Y él les enseñó ese día: hay que hacer algo. Esta promesa es tuya, pero tú tienes que hacer tu parte. Y él enseñaba un poquito en la

se explicó algo y ellos decidieron, vamos a ayunar un día cada semana hasta que nuestro hijo se entregue a Jesucristo. Aleluya. Sí, grande. Grande en la fe de los papás. Y sí, iniciaron eso. Pero Dios no nos contestó rápido. Yo puse más horrible, más duro. Y por 7 años, una vez por semana, ayunaron por mí. Aunque yo puse más rebelde, el Espíritu Santo empezó a perseguirme. Y cosas que yo disfrutaba hablando de pecado, que yo nunca, yo había muerto el sentimiento a Dios por tanto, tanto pecar, por tanto tiempo, ¿verdad? Pero de repente, después mis papás empezando a ayunar, yo hice una cosa, como si no me gustó su forma, nada más me pegué. No cambié su cara y de ahí vamos. Así era yo, muy violento. Y nunca sentí mal, pero cuando ellos empezaron a ayunar y orar a Dios por mi alma, yo hice cosas así como siempre había hecho 1000 veces antes, pero haciéndolo ahora, me vino un sentimiento muy raro. Sentí mal. Cuando yo robaba algo, sentí mal. Y el Espíritu Santo empezó a picar mi corazón. Y una noche yo estaba en mi apartamento pensando en matarme, suicidarme por los problemas y la tristeza, la angustia, la tormenta de los demonios que estaban encima de mí. Porque más que yo resistía a Dios, el más atormentado yo llegué a ser. ¿Me explico? Hasta que yo pensé, la única salida es y no ver el sol levantando una vez más. Pero yo estaba en este estado crudo con la marihuana, escuchando la música clásica. Y de repente, pensando en terminar todo, Dios entró en mi cuarto. Y cuando Él entró en mi cuarto, Él hizo una cosa nomás. ¿Saben lo que Él me hizo? Me dijo mi nombre. Y cuando Él habló mi nombre, el amor de Dios llenó todo mi ser, de adentro explotando por afuera. El gozo del Señor me fortalece. Yo soy hombre de gozo porque tengo el Espíritu Santo. Dios mora en mí. Y yo quedé allí en el suelo por horas y horas llorando porque nunca había sentido amor. Yo no pensé era posible ser amado en esta manera. Más por el Dios que conoció todas las obras de mi vida. Y allí me rendí, hermanos. Y yo levanté del suelo un hombre nuevo, nacido de nuevo. Yo no sabía la Biblia. Yo había ido 2, 3 cultos en toda mi vida. Pero yo le dije a Dios casi igual a mi papá, porque luego me contestó su historia, ¿verdad? Yo casi dije lo mismo, porque yo no sabía cómo hablar a Dios. Yo nunca quería hablar con Dios. Yo no estaba buscando a Dios. Él invadió mi vida. Entonces ten ánimo, papás. Y si sus hijos son malos y rebeldes, maldiciéndole, burlándote, no hace caso de ellos. Levanten tus ojos al poderoso. Pero yo le dije a Dios, si tú me quieres, aquí estoy. Y algo me sucedió, hermanos. Yo sentí, es como Dios quité un peso de mi vida tan pesado. Pero yo había llevado este carga por tantos años. Yo ni di cuenta que estaba llevándolo. Hasta que Él lo quitó. Quitó mi pecado. Me libró, me limpió. Y cuando yo levanté del suelo, no era un pastor, no era un apóstol, no era un profeta, ni eran mis papás. Pero cuando yo levanté del suelo, algo dentro de mí dijo, Abba Padre, tú eres mío y yo soy tuyo. Yo no sabía el versículo, yo no podía explicarlo, pero dentro de mí yo sabía que Dios era mi Padre y yo y Él estuvimos bien. Aleluya. Y
Y de ahí, hermanos, yo puse.

puse mi cara a llegar a los pies de Cristo. Aún teniéndolo adentro, pero yo tengo el propósito todavía en mi vida. Yo quiero poner esos labios sobre los pies de Cristo. Yo no voy a la izquierda, yo no miro a la derecha y yo no voy atrás. Yo tengo un destino, yo tengo una meta y yo tengo el Espíritu de Dios empoderándome para llegar. Aleluya. Pero allí inició el viaje, ¿verdad? Allí es donde iniciamos. Ya casé con mi esposa en poco tiempo. Ella vino de otro lado, otro extremo. Nació de vientre de su mamá cantando alabanzas, adoración. Su papá, un pastor del ministerio de alabanza y todo eso. Ella no conoció nada de la vida que yo tenía. Éramos muy diferentes, pero Dios nos puso juntos. Y en poco tiempo Dios nos sacó de Estados Unidos. Dios nos sacó de Estados Unidos y nos llevó a la Sierra de México. Trabajábamos ahí más de 20 años con nuestro hermano David, que nos entrenó, nos encaminó en las cosas de Dios. Y por 20 años yo y mi esposa y con nuestros hijos, ya tenemos 8 hijos. Y en México tenemos un dicho: no hay tele. Pero empezábamos a entrar en la sierra con los pobres, muchas veces con puro indígena, caminando en veredas, cruzando ríos, muchas veces mi esposa llevando un bebé aquí al frente, uno atrás, y cruzando un río, hermanos, con las hermanas y los hermanos, para predicar el evangelio donde en lugares donde ni la policía llega, ni el ejército. Y hermanos, allí tuvimos la honra para ver Cristo tocando, sanando, salvando, echando fuera demonios. Vimos la gloria, hermanos, y es muy lindo. Cristo es bueno. Cuando yo fui, yo no tuve más de casi 2 años conociendo a Cristo. Yo apenas podía encontrar Mateo en la Biblia. Yo era nuevecito, no crecía en la iglesia. Pero lo que yo tenía dentro de mí era un deseo para decir a la gente desamparados, sin esperanza: si Cristo puede hacer este milagro en mí, puede hacerlo en usted. Y con este ánimo y con el Espíritu Santo pusimos nuestra voluntad a hacer el deseo del Señor: predicar el evangelio, amar a mi generación con la verdad y el poder de Jesucristo. ¿Me entiende? ¿Me explica? Ok. Ese es un poquito de la historia de quién somos, para que entienda quién está hablando, ¿verdad? Por 20 años anduvimos así, con poco dinero, no conocido, pero viendo la mano de Dios, hermanos. Entrando en lugares, viendo a alguien entregando a Cristo, iniciando iglesia tras iglesia. Pero en el rancho, si tiene 15 personas en el rancho, es una iglesia mega, porque nada más hay 50 personas en el rancho. Entonces nosotros pasábamos los años en obras así, en iglesias así, no grandes como aquí, hermanos, pero en lugares preciosos. Y yo le digo eso: un día estuvimos caminando en la sierra y estaba llorando. Estuvimos caminando yo y unos 3 de mis hijos. Estaba lloviendo, caminábamos arriba por una hora. Y mis hijos estaban chiando, eran como 5, 6, 7, ¿verdad? Y yo atrás manejándolos, en el lodo cayendo. Y empezaban a llorar: pero ¿por qué nosotros cada semana tenemos que venir a la sierra y caminar arriba a visitar una ancianita que casi ni quiere vernos? ¿Por qué no vamos a otro lugar? ¿Por qué? Llorando, chiando, porque no era bueno el tiempo. No sintió muy lindo. Pero yo, sabiendo el estado de su corazón, entendiendo que ellos no entendían la grandeza del amor de Dios por sí mismo, mucho menos por los demás, yo chiflando, yo sentía horrible también, pero yo no iba a dar lugar a eso. Yo estaba chiflando, cantando, y ellos me dieron la vuelta y me

gritaran casi. Y yo me decía, porque Dios confía en nosotros, hijo. Estamos aquí porque Dios confía en nosotros. Y yo empecé a explicar el dicho. Y yo le decía, hijos, todos quieren estar en un lugar grande, bueno, donde hay fama, donde hay dinero, donde hay clima. Yo también me gusta. Pero nadie quiere llegar al lugar donde nunca va a estar reconocido. Donde no va a recibir ofrenda, tiene que dar para llegar. Donde la gente a veces no responde mucho a su sacrificio, el amor de Cristo. Y sabe que Dios mira a nosotros, mirando a nosotros, Él dice, esta gente son de confianza. Porque ellos no necesitan que la gente responda. Ellos están mirando en mí y mi respuesta es suficiente para ellos. Así pasábamos los años. Y cómo amo a Cristo y animando a la gente. Pero ahora yo quiero entregar lo que Dios me dio a decirles. En el libro de Génesis capítulo 21 encontramos la historia de Abraham. Y Abraham andaba en esta temporada, hermanos, en el reino de un rey pagano, se llama Abimelech. No voy a leer todo porque el tiempo va acabando. Pero ustedes necesitan escuchar lo que Dios quiere decirles. Yo no vengo para hablar de mí mismo. Yo vengo para decirle, este es lo que está hablando Dios a ustedes, a Panamá y a nuestra generación. Y nosotros necesitamos tomar en cuenta lo que Dios está diciendo y necesitamos levantar y obedecerlo. Y dice aquí, hermanos, voy a leer en versículo 22, dice, aconteció por aquel tiempo que Abimelech, con Fico, jefe de su ejército, habló a Abraham, Dios está contigo en todo lo que haces. ¡Aleluya! Que los perdidos y los mundanos y los incrédulos hablarán la misma cosa de nosotros. Dice aquí, hermanos, ahora pues júrame aquí que Dios no obrarás falsamente conmigo, ni con mi descendencia, ni con mi posteridad, sino que conforme a la bondad que te he mostrado, así me mostrarás a mí, a la tierra en la cual has residido. Yo lo juro, le dijo Abraham. Algo muy interesante y muy bonito aquí, hermanos. Aquí encontramos el padre de la fe viviendo en una tierra abajo en el reino de un pagano. Pero aún estando así, hermanos, Abraham vivía para Dios en una manera que el rey inteligente y poderoso quedó convencido. Dios está contigo. Todo lo que tú toques está bendecido. Todo lo que tú haces, Dios está bendiciendo. Y yo le digo que el rey, siendo pagano, es inteligente porque podemos ver cómo él respondió a lo que estaba viendo. Y para mí, yo siento seguro que el rey conoció la historia de Abraham. El rey tal vez había sentado con Abraham preguntándole, escuchando todo, como Dios le vino y le dio una palabra: deja tu tierra, deja tu familia, deja todo y vas al lugar que yo voy a enseñar. Que yo voy a enseñarte, vas a este lugar. Y Abraham fue, y me imagino que el rey conoció el testimonio. Y el rey, siendo inteligente, él dio cuenta: la obediencia de Abraham ha traído tanto bendición. Yo quiero que yo también tenga una bendición a través de la obediencia del pacto de este hombre con su Dios. Pero aquí es la cosa, donde muchos tropiezan. El rey también entendía, yo no quiero mi propio pacto con su Dios, porque qué tal si su Dios me dice la misma cosa que dijo usted: deja tu casa, deja tu tierra, deja sus cosas y vas lejos de aquí. No, yo soy rey, yo soy rico. Tal vez tú no tenías nada, Abraham, pero yo tengo todo.
Yo no estoy dispuesto a hacer este mismo tipo de pacto que puede costarme todo lo que tengo. Ahí es donde viven muchos hermanos. Quieren la bendición, quieren todo el provecho del pacto, pero no están dispuestos a hacer la misma decisión para andar abajo en la bendición de Dios. Pero Abraham no era así. Entonces el rey, cuando él vino a Abraham, en realidad hay una cosa pasando aquí. Él está llegando a Abraham y él está diciéndole: bendíceme, bendíceme, bendice mi descendencia, mis hijos, mis nietos, todos los que vienen detrás de mí. Pero dice otra cosa más increíble todavía. Él casi está diciendo: y también bendice mi tierra. Yo siempre explico así, ¿sabe qué? Y si yo quiero bendecir a usted, mi hermano, saque el poco billete que tengo, sea bendecido. Y va a ser bendecido con lo que tengo en mi mano, ¿verdad? Si quiero bendecir a tu hijo, aquí otro tanto, bendecido. Pero para bendecir la tierra, esa es una cosa sobrenatural. Es una cosa que no puede hacer con su billete. Para bendecir la tierra donde nosotros estamos viviendo, necesitamos un poder sobrenatural. Y el rey entendía: Abraham, tú tienes la capacidad para darme todo lo que estoy pidiendo. Si no creía eso, el rey no iba a pedirlo, ¿verdad? Él estaba convencido que el pacto que Abraham tuvo con Dios tenía suficiente poder para estar transmitido a él. Y por eso lo pidió. En la Biblia dice más luego en este capítulo que ellos ya mataron animales para cerrar el pacto, y tenían pacto los dos. Y Abraham, mira, si alguien viene a usted esta noche en la calle, o un vecino, su jefe en el trabajo, y le habla en la misma manera en que el rey habló a Abraham: mira, bendíceme. Yo quiero que todo lo que tú haces en este trabajo está bendecido, entonces bendíceme. Y también bendice mis hijos. Y también bendice mi tierra. ¿Qué será su respuesta? Vas a sentir de su interior una confianza, no en sí mismo, pero en el pacto que tú sabes lleva con Dios, que estás capaz de cumplir con lo que está pedido. Lo que yo quiero hablar con ustedes en los pocos minutos que tenemos, hermanos, es cómo podemos llegar a tener esta confianza de pacto con Dios. Porque este mundo no necesita sus versículos bonitas. No necesita su forma de ministrar y el poder de su lengua. Lo que en la tierra y esta generación necesita son gente de pacto que saben quién son y saben cómo andan con el Señor y que han recibido de Él para transmitir a esta generación en la cual encontramos. En Génesis 15, hermanos, en Génesis 15, yo quiero mostrarles la confianza de Abraham para contestar: sí, lo haré. En 15, hermanos, no voy a leer todo el capítulo, pero este es el capítulo muy hermoso, porque aquí es donde Dios habló a Abraham, y la Biblia dice que él creyó y que fue contado como justicia. Y más luego en capítulo 15 dice que Dios y Abraham hicieron un pacto. Y es muy interesante que en capítulo 15 dice que Abraham y Dios hicieron pacto, porque ese no es donde inició el viaje de Abraham con Dios. Ese inicia muchos capítulos antes. Abraham ya casi tenía 18, 19 años andando con Dios, siguiéndole, después dejando tierra, después dejando todo lo que conoció para obedecer la voz de Dios que le vino. Ya llevaba años. Entonces, lo que yo estoy hablando con ustedes de noche no es la fe de ser un hijo de Dios o nacer de nuevo. Hay otro tipo de pacto que Dios quiere que nosotros llevamos con Él, que es más de ser hijo de Dios porque creemos en Jesucristo.

Jesucristo habla de la cosa así: yo no los llamo siervos, ¿qué? Más. Amigos. ¿Por qué? Porque hacen todo lo que yo digo. Por su obediencia, yo los veo diferente y yo tengo una relación diferente que antes. Porque ahora, por el fin, me obedeces en todo lo que yo hago. No es algo raro que estoy hablando esta noche, hermanos, pero es una cosa en que debemos fijarnos. Abraham tenía rato obedeciendo a Dios. A veces andaba muy bien, a veces así fue. Él no inició siendo el padre de fe en el primer día. Él llevaba su proceso a madurar. Pero aquí en capítulo 15, casi 18, 19 años después, iniciando, Dios le miró y él le dijo: por el fin yo veo que tú me crees. En una forma tan diferente que yo puedo hacer un pacto con usted como no hemos tenido hasta este punto. Y hermanos, ustedes tienen que preguntarse esta noche, tienen que decidir: ¿qué tipo de relación quiere con tu Dios, con tu Padre? ¿Nada más quiere estar satisfecho en no ir al infierno, ser medio obediente, andando tranquilo, no mago como antes, pero no muy rendido al Señor y toda su palabra, creyéndolo con un corazón ardiendo de fe? Porque lo que necesitamos hoy, hermanos, son gente de pacto, gente que tiene el poder por su propia relación con el Padre a soltar una bendición tan grande hasta los paganos vienen buscando. Y es posible por cada uno de nosotros, pero solo si seguimos el ejemplo de Abraham. Y hermanos, nosotros necesitamos a creer lo que Dios dice. Cuando Él habla a nosotros de sus promesas y cosas tan grandes que ni podemos alcanzar a ver la realidad, es cuando nosotros tenemos que decir: yo no veo cómo, pero yo creo. Yo no sé cómo puedes hacerlo, pero yo creo. Es imposible hablando físicamente, pero yo lo creo. Dios no necesita que tú entiendas cómo Él va a realizar su promesa. Lo que Él necesita, hermanos, es que ustedes crean que Él no es hombre que puede mentir. Así eran mis papás. 7 años. Rechazaron toda duda, toda incredulidad. Mientras que mi vida puso más horrible, ellos creyeron más. No vamos a soltar de la promesa de Dios a nosotros por nuestro hijo. No vieron cómo, era imposible. Pero yo quiero decirles, hermanos, la mayoría de los hermanos y las hermanas aman a Dios, van a ir a los cielos, pero no son gente de pacto. Son gente de salvación, son hijos de Dios, todo eso, pero no han decidido para hacer pacto con el Señor y ya no tienen pacto con la tierra en lo que viven. Yo quiero tener pacto con el Señor, y donde Él me siembra, en cada lugar donde yo pongo mis pies, yo quiero llevar el pacto de Dios, que cada lugar donde mis pies tocan, yo no domine el lugar con el Espíritu Santo, y es mi herencia, y yo puedo manejar bendiciones a todos lados. Así es lo que yo deseo. ¿Sabe por qué, hermanos? Porque yo he visto en la vida de Abraham, Dios lo hizo con él, y si lo hizo con el padre de la fe, puede hacerlo con otro hijo de la fe. Abraham no era tan especial que fue reservado por él más amor de nuestro padre que por nosotros. Cada uno de nosotros tenemos una tarea, un camino puesto por el Señor. No todos van a ser el apóstol aquí, no todos van a ser misioneros allá, pero cada uno de nosotros tenemos la invitación a nuestro Padre a tener un pacto con Él.
Yo he conocido mucha gente de pacto que son caseras, son abuelas, son hombres nobles de justicia y nunca prediquen, pero tienen pacto con Dios. Y cuando ellos sueltan bendición, viene bendición. Cuando ellos hablan contra la tiniebla en un lugar, la tiniebla obedece, hermanos. Yo no estaba burlando ni jugando. Como yo deseo, de veras yo pensé cuando el hermano apóstol estaba hablando sobre todo lo que Dios ha hecho en Panamá. Este habla de bendición, hermanos. Donde quiera que fuera Abraham, fue bendición. Y cuando nosotros andamos mano en mano con el Señor, teniendo un pacto, la bendición debe llegar a cada lugar donde estamos. Pero lo que necesitamos ahora, hermanos, es que levante gente de pacto en Panamá. Y que oyen la voz de Dios diciendo: deja tu papá, deja tu mamá, deja tu casa. Quiero llevarle a un lugar desconocido. Y quiero entregarlo a usted como herencia. Yo ando por todo el mundo predicando. A veces yo estoy en lugares donde son puros musulmanes. Y si no son musulmanes, son hindús, hermanos. Y menos de 1% son cristianos. Y yo entro en las ciudades así, hermanos, y yo nada más miro. Y cómo yo quiero poner mis pies allí, nunca para quitarlos. Y algo levanta dentro de mí, y un grito: ¿dónde están la gente de pacto con Dios? Que están dispuestos a creer al Señor y ir a cualquier lugar y manejar la bendición de Dios que han recibido por todos lados. Porque es bueno para ir y visitar un país, es bueno para ir a la sierra aquí en Panamá y ir a un lugar donde el evangelio no está y predicar, repartir comida y hacer todo lo bien que puede. Oh, hermanos, pero necesitamos mucho más que eso. Necesitamos gente de pacto. Y yo le digo, hermanos, que Dios está invitándoles a algo más profundo todavía. Aquí hay ánimo, hay todo. Yo no siento nada malo aquí, hermano. Todo es bueno. Pero ¿sabe qué? Yo estoy aquí para decirle: hay más todavía. Y Dios está invitando a cada uno de ustedes, sea hombre, sea mujer, sea nuevecito o sea bien tierno. Y no importa, hermanos. Usted puede cambiar su generación iniciando hoy. Y lo que Dios requiere para llevar este tipo de pacto es un corazón rendido a Él, para creer todo lo que Él dice. Cuando yo estaba orando esta mañana, hermanos, y Dios empezó a hablarme y me dijo para venir para hablar al país en este lugar. En lo que estoy diciendo esta noche, pero me llevó el Evangelio de Mateo, en capítulo 28. Si quiere mirar allí, quiero leer lo que Él me dijo, hermanos. Oh, hermanos, que llegaría un deseo nuevo a su corazón, que saldría de este lugar esta noche diciendo: Dios, jamás voy a dudarte, ya no voy a negar más tu palabra. Lo que tú me has dicho es la verdad, y tú vas a cumplir conmigo cuando tú sabes es tiempo. Pero no voy a renderme más al mentiroso Satanás y toda su mentira y duda que quiere sembrar en mí. Ya basta con eso, Señor. Jesucristo nos habló así en versículo 18. Nada más quiero leer en este versículo. Jesucristo dice aquí, hermanos: acercándose Jesús, les dijo,
toda autoridad.

God. Okay. Todo autoridad me ha sido dado. Entonces, hermanos, Jesucristo no falta nada de poder cumplir su palabra. Él tiene toda autoridad. Y en unos lugares antes de este momento, en su tiempo aquí en la tierra, Él había dicho: yo les doy toda autoridad. Pero cuando Él habla aquí, hermanos, era un momento diferente, no menos fuerte, no más verdad de los otros lugares donde Él habla la misma cosa. Pero aquí es diferente. ¿Sabe por qué? Porque Él ya había conquistado la muerte. Él estando allí enfrente de ellos diciendo: ni la muerte tiene autoridad más grande que mi autoridad, ni el diablo puede parar lo que Dios me ha dado a cumplir. Y toda autoridad me ha sido dado. Y sabe que, hermanos, Él está buscando gente que están dispuestos a creer eso. Porque si usted tiene toda autoridad y es la fe de su corazón, ¿qué va a hacer? Va a tomar responsabilidad por lo que has recibido. Pero si usted no cree que Dios tiene toda autoridad y ha entregado a usted nada más porque usted es su hijo o su hija, y si usted no cree eso y duda, pues sí, tengo autoridad, mientras es un demonio chiquitito. Pero es un grande, pues no, yo no, solamente el esposo puede hacer eso. Y ahí es donde viven la mayoría de la gente. Y porque queden en este tipo de duda y incredulidad, nosotros no andamos, hermanos, creyendo, y no andamos de pacto, y no andamos optando esa autoridad que hemos recibido. No andamos dando bendición cuando la gente lo busca de nosotros, porque ni creemos en nuestro mismo que lo llevamos. Pero hoy es un día diferente. Hoy es un día de reconocer que Dios ha hablado a usted, y lo que Él ha dicho es la verdad. ¿Quién tomará responsabilidad por su generación? Hay un lugar donde habla en la Biblia de Jesucristo cuando está yendo, una profecía que está mencionado, y habla de Jesucristo: ¿quién contará su generación? ¿Quién contará su, quién testificará de Él? ¿Quién levantará en fe y en autoridad que Él ha entregado a sus hijos y sus hijas para anunciar y bendecir y correr las tinieblas con la luz que mora en ellos? ¿Quién va a levantar para ir a las esquinas de este mundo, a los lugares más oscuros? Yo quiero que Panamá sea el número uno de misioneros, predicadores, profetas, evangelistas, maestros, pastores, apóstoles, que salgan por todo el mundo con el evangelio. Yo les bendigo esta noche, mis hermanos y mis hermanas. Yo les bendigo a ustedes. Yo bendigo a sus hijos. Yo bendigo la tierra de Panamá, que sea fértil, que producirá el fruto y la cosecha de los hijos y las hijas que creen en el Señor, que anden como gente de pacto, que darán todo lo que han recibido por todos lados. Yo bendigo la tierra de Panamá, que hoy producirá lo que fe debe producir. Que venga la gloria de Dios a esta tierra. Que Dios les bendiga, mis hermanos. Ya se acabó mi tiempo. Y les bendigo, hermano. Aleluya.

Eleva tu voz. El Dios de pacto escucha la oración de su pueblo. El Dios de pacto hizo pacto con Abraham, pero también hizo pacto con nosotros por la sangre preciosa de Jesucristo. Y estamos cubiertos bajo sangre y bajo la bendición del pacto y de las promesas.

por una vida que necesite esta noche el cumplimiento de una promesa, por alguien que ha tenido una semana complicada. Quiero orar por

0: alguien que ha tenido noches pesadas, ataques demoníacos, luchas en la mente. Quiero orar por alguien que ha visto un conflicto en la familia en los últimos días. Alguien que ha recibido una noticia sobre su salud, una noticia negativa, el resultado de un laboratorio, de una biopsia, un diagnóstico. Quiero orar por alguien que ha tenido una dificultad financiera. Pase, pase, venga, el Dios de pacto está aquí, el Dios de gracia y misericordia. Venga con libertad, venga levantando manos, venga creyéndole a Dios.
1: Aleluya. Se adoramos, Dios.
0: Reba mabondolosa, rabakibiria takarianda la masaya.
1: Amasaba kanda.
0: Reba mekondara la masaya.
1: Te adoramos,
0: venga,
1: Dios.
0: Venga clamando a un Dios que oye.
1: Vives y reina por los
0: clama
1: siglos.
0: Clama a mí y yo te responderé. Y gracias, te enseñaré, Padre, cosas grandes y ocultas que
1: gracias,
0: tú no conoces.
1: Jesús.
0: Echa sobre Jehová tu carga y Él te sustentará. No dejará para siempre caído al justo. Vamos, vamos. Los que me siguen en la distancia.
1: Aleluya.
0: Los que están en un hospital.
2: Oh, Rabasarabacat, Rabasanda, Rabacat. Urrababacat, Rabasanda, Rabacat. Oh, Rebebequenta, Rabasai.
1: Oh,
2: Rabasai.
0: Es hora de reprender al diablo. Todo demonio de opresión. Demonio de ansiedad, demonio de angustia, demonio de temor, espíritus de miedo, fuera en esta hora, en el nombre de Jesús. Deshágase la obra de la brujería, la hechicería, la santería, el espiritismo, en el nombre de Jesús de Nazaret. Quiébrase la depresión, la depresión, la depresión, fuera. El Dios de milagros, el Dios que opera desde lo alto, el Dios que envía ángeles, el Dios que da libertad, el Dios que hace las cosas que no son como si fuesen. Shela Masaya, el Dios que nos ama con amor eterno. Atienda, sostenga, levante, afirme, establezca. Salabakaya, Rema Bakanda Rajalaya Saba. Reba mi catarra la masaya, rebe me condoriosa, y virias na kamasai, y mi ama mamansoa, habla en lengua, el que habla en lengua extraña, así mismo se edifica, habla misterio, habla los misterios de Dios, prepárate para recibir tu milagro. Aleluya, aleluya, aleluya, aleluya.

visita en el hospital. Toca en la distancia, Padre. Sí, Señor. En el nombre de Jesús de Nazaret. A mi hermana Adela. A la familia Vergara. En el nombre de Jesús, a Margot. A José. A Marisa. A Kenia. A José Alberto. A Migdalia. A Rocío. A Yesenia, a Ernesto, a Yasmina, a Sergio, en el nombre de Jesús, a Selenia, a Caizo, en el nombre de Cristo, a Dalis, a Osiris, a Dalberto, a Eliseo, en el nombre de Jesús de Nazaret, obra, Señor, en mi hermana Maribel, en Alfredo, en Yoremis, en Carmen García, en Amalia, en Yeremi, Señor, en Mara, en Oriela, en el nombre de Jesús, en Alfredo, en Amalia, Quirós, abre los cielos para Cristobalina, en el nombre de Cristo, para Maritza García, Góngora, para Norma Elizabeth Ortiz, para Cecilia Orrioli, para Uri Rudy, Señor, en el nombre de Cristo, obra, Padre, en Amalia Quirós, oh, en Pachi, en Robinson, en el nombre de Cristo, en Euclides Montero, obra desde los cielos, Padre, para Borisín Valencia, porque nada es imposible para Dios, en Liliana Flores, en el nombre de Cristo, Padre, aleluya, toma la

levanta esa mano al cielo, clama por un milagro, clama por una respuesta divina, clama, siga, sigue en la pantalla, póngame los nombres, Sama Kamanda, Riandalaya, Sama, Padre Ayadira, Mansa, Escorcia Victoria, a Mirzania Hernández, a Ingrid Medina, a Vitalia, a Gonzala Gabriel, a Marisa García, a Cristobalina Padre, a Yadira, en el nombre de Cristo, Amalia Quiroz, obra Jehová, en el nombre de Jesús de Nazaret. Gracias, Padre. Abra la ventana de los cielos. Provee dinero. Provee recursos. Provee medio, Padre. En el nombre de Cristo. Toca esa vida en el hospital. Toca ese corazón en la distancia. Toca esa vida allá donde se encuentra. Abra desde arriba. Alfredo Yane, Señor. Marisaria, a Cecilia, en el nombre de Cristo. Gracias, Señor. Gracias, Padre. Aleluya. Riababacanda, Rianda la Masaya. Riababacanda, Rianda la Masaya, que amanda. Gracias, Señor.

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pastora Magdala, el pastor David allá en Italia, a Mescuas, Padre Celestial y Rivera, allá donde están en Minnesota, Jota, allá en Arizona, Leandro, Padre, allá en Valencia, Miguel Ángel, allá en Asturias, Luis Carlos en Madrid, obras, Señor. Aunque no pueda ver, estás sobrando. Siempre estás sobrando. Tú siempre estás sobrando. Aunque no pueda ver, estás sobrando. Gracias, Rey.

Gracias, Dios. Oh, gloria a tu nombre. Dile a tu hermano, tu Dios de pacto es un Dios fiel. Amén. Es un Dios fiel que guarda el pacto y la misericordia a los que le aman, le temen hasta mil generaciones. Es un Dios fiel que cumple su palabra, que le da cumplimiento a sus promesas. Gracias, Señor. Gracias, Padre. Honramos al Señor en esta hora. Ese Dios bueno y fiel ha dicho: no te dejaré ni te desampararé. Y ha dicho también: mi Dios pues suplirá todo lo que os falta conforme a sus riquezas en gloria en Cristo Jesús. Gloria al Señor. Padre, oro que nos des un corazón fiel, el corazón del mayordomo que administra sabiendo que todo lo recibimos de Dios y que todo viene de Dios, que administra también sabiendo que si honramos a Dios con los bienes que Él mismo nos ha dado, con las primicias de nuestros frutos, nuestros graneros serán llenos de toda suerte de granos y nuestros lagares rebosarán de mosto y aceite. Y no habrá falta, porque abrirás las ventanas de los cielos para derramar tu bendición sobre todos los que te honran. Padre, en el nombre de Jesús, reprendo la pobreza, ato la miseria, desarraigo la ruina, la escasez en el nombre de Jesús, porque los cielos se abren para el dador alegre, en el nombre de Cristo Jesús. Amén. Iglesia, honramos al Señor en esta hora. Haga lo mejor que usted pueda, sea fiel con el Señor. La promesa de Dios se cumplirá. Y la promesa dice: trae todos los diezmos al alfolí, hay alimento en mi casa. Y probad ahora en esto, dice Jehová de los ejércitos, si no os abriré las ventanas de los cielos, derramaré sobre vosotros bendición hasta que sobreabunde. Espere usted el cumplimiento de la promesa del Señor. Dios no es deudor de nadie. Amén. Y a usted que nos sigue, también le animamos, porque al final la bendición será para usted. Dad y se os dará. Le animamos. 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Amén. 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

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Siempre les recuerdo esto: Dios ama al dador alegre. Cuando dé al Señor, dé con alegría. Dios nos ama a todos, Dios es amor. Pero hay una razón especial: que la Biblia diga que Dios ama al dador alegre. Gloria al Señor. Vamos a estar de pie, por favor, un minuto. Gloria a Cristo. Recuerden, tenemos vigilia esta noche. Terminamos esta celebración y continuamos con la vigilia. Sus peticiones, sus necesidades las puede dejar escritas. Le vamos a dar un número también para que llame, para que se conecte, una dirección electrónica para que se conecte y pueda, desde donde quiera que se encuentre, enviarnos su petición. Oraremos por usted. Pero en este momento queremos hacer la oración más importante de la vida. Invitarle a dar el paso más importante, lo que define su destino eterno. Esta semana pensé en algo, pensando en el terremoto de Venezuela y cuánta gente fue a la eternidad. Algunos no conocerán otro cielo que este. Este es el cielo para ellos, porque cuando se despidan de aquí, lo que encontrarán será el infierno. Otros, en cambio, no conoceremos otro infierno que este. Nuestro infierno es este, porque cuando vamos de aquí, nos vamos al cielo. Amén. Entonces, ¿qué escogerías tú? Dios nos guarde. No estoy diciendo que sucederá, es un ejemplo. Si ocurriera algo como lo que ocurrió en Venezuela la semana pasada, en este momento, ¿estarías preparado para ese paso eterno? ¿O quisieras esta noche decir: Jesús, ven a mi corazón? Jesús, necesito tu bendición. Jesús, necesito tu paz. Jesús, mira mis cargas, mis necesidades. Toda la iglesia inclina su rostro, por favor. Y aquella vida que me diga: pastor, ore por mí, que yo necesito a Cristo, necesito a Jesús, necesito la paz de Dios, necesito la bendición del Señor, ore por mí. Si esa es su decisión, me levanta su mano, por favor. Muchas gracias. Solo me levanta su mano. Esa es la indicación de su decisión. Dios le bendiga, Dios le bendiga. Muchas gracias, Dios le bendiga. Quiero pedirle algo más. Si sería tan amable dejar su silla, el lugar donde está, y pasar aquí. Y usted me preguntará: ¿Por qué tengo que pasar? Porque es una decisión, es su manifestación pública de entregarle su vida a Cristo. Dios le bendiga, hija. Dios le bendiga, varón. Dios le bendiga, su preciosa bebé. Dios le bendiga. ¿Quién más pasa? Yo vi a alguien más que levantó su mano. Venga, los que vienen del balcón, les esperamos. Aquí estamos para recibirles. El amor de Dios les recibe en esta hora. Y si está en cualquier otro lugar del santuario, pase, vamos a recibirle. Igual, si está en el hospital o en el hotel, en el balcón del hogar, en la fábrica que todavía funciona y ha tomado su minuto de descanso, si estás en el cuarto de vigilancia, en la sala de enfermería, contigo vamos a orar. Pase, hija, Dios le bendiga. El amor de Dios le llama. La Biblia dice que hay gran gozo y regocijo en los cielos por cada pecador que se arrepiente. Dios le bendiga, Dios le bendiga, Dios le bendiga. Vamos, iglesia, vamos. Adore al Señor. Dios le bendiga, Dios le bendiga, Dios le bendiga. Pase, Dios le bendiga. Amén. El amor de Dios es el que le llama. Pase. Tengo un minuto nada más para este llamado. Dios le bendiga, Dios le bendiga, Dios le bendiga. Me quedan 50 segundos suficiente para que des el paso de fe. Dios le bendiga, Dios le bendiga. Amén, Dios le bendiga. Gloria al Señor. Vamos, iglesia, ayúdeme a orar. La Biblia dice: algunos que dudan, arrebátalo, dice, arrebátalo del infierno, arrebátalo. Dios le bendiga, caballero, pase.

Dios le bendiga. Amén. Tengo 30 segundos. Caballero, Dios le bendiga. Amén. Pase, pase. Dios le bendiga. Dios le bendiga. Me quedan 20 segundos, pero todavía puede pasar. Dios le bendiga, hija. Dios le bendiga. La bendición de Dios te alcanza. Escapa por tu vida. Como le decía el ángel a Lot, escapa por tu vida. Me quedan 10 segundos, pero en este 10 segundos Dios todavía puede salvar un alma. Vamos, 9. No sabemos si hay mañana. Este es el día de salvación. 8, 7. La gracia de Dios te alcanza. En el nombre de Jesús de Nazaret, toma la decisión, la más importante de tu vida. 6, 5, 4, 3. Es el amor de Dios el que te llama, el que te pide un encuentro. Dios le bendiga, Dios le bendiga. 2, y todavía hay lugar. 1, pase. Gracias, Jesús. Gracias, Señor. Gracias, señorita, gracias. Mire, ustedes no han venido a cambiarse de religión. No han venido tampoco a cambiarse de iglesia ni a meterse en una iglesia. Ustedes han venido a entregarle su corazón a Cristo. Y es Cristo el que ahora entrará en su corazón para siempre, para nunca más salir. Por favor, cierre sus ojos para que no se distraiga y repite esta oración después de mí. En voz alta, diga conmigo: Señor Jesús, tal como soy, vengo delante de ti. Yo reconozco, Jesús, mi necesidad. Sé que he pecado y que únicamente tú me puedes perdonar. Reconozco que fuiste a la cruz, entregaste tu vida, derramaste tu sangre hasta la muerte para darme perdón y vida eterna. Perdóname, Señor. Te recibo en mi corazón como mi Señor y mi Salvador. Renuncio a todo lo que no te agrada y te pido fe para seguir adelante y nunca más apartarme de ti. Sáname, bendice mi familia y responde a la oración de mi corazón. En el nombre de Cristo. Amén. Amén, amén. Gloria al Señor. Bueno, qué milagro es este. En una noche de mundial, donde aún los cristianos deciden quedarse en casa para ver el juego, que tengamos esta cosecha preciosa. Alabado sea Dios. Gracias, Padre Celestial. Señor, séllalos con el Espíritu Santo y guárdalos para vida eterna. Amén y amén. Muchas gracias. Aquí tenemos un grupo de hermanos. Están preparados, entrenados para ayudarle en el inicio de su nueva vida. Gracias por acompañarnos en esta noche. Dios les bendiga. El Señor sea con usted. La gracia de Dios sea con su vida. Gracias, Señor. Amén, amén, amén. A usted que nos ha seguido, le damos este número. Nos llama, nos deja una llamada perdida, que le devolvemos la llamada, o nos escribe al número de WhatsApp, que es este. Nos comunicaremos con usted. Su necesidad, su consejo, lo que quiera saber, la orientación, esa es nuestra responsabilidad. Dios le bendiga. Más 507, el prefijo de Panamá, más 507-6692-4072, 6692-4072. Esperamos su comunicación. Amén. Gracias. Les recuerdo, vigilia, iniciamos en unos minutos. Sus peticiones, queremos orar por usted. Mañana a las 9 de la mañana, la reunión del futuro.

Misión infantil en dos grupos, un grupo aquí en el santuario, los mayorcitos en el santuario Silo, pero que todos los padres puedan definir la vida espiritual de sus hijos es nuestra responsabilidad de la iglesia, y por eso hacemos esto todos los sábados. También el encuentro juvenil de la tarde y el domingo tres reuniones de fe, de adoración y de comunión, a las 7 de la mañana, a las 8:30 de la mañana y a las 10:30 de la mañana en la mañana de gloria. Yo me alegré con los que me decían a la casa de Jehová iremos, así que el domingo le esperamos aquí. Dele un abrazo a su hermano y dile: el domingo quiero verte aquí con alguien más. Amén. Gloria al Señor. Que Jehová te bendiga y te guarde. Que Jehová haga resplandecer su rostro sobre ti y tenga de ti misericordia. Que Jehová alce sobre ti su rostro y ponga en tu corazón paz. Que el Dios de pacto cumpla sus promesas en tu vida, y que ese Dios de pacto te anime a orar y a mantenerte fiel en los caminos del Señor. Sean bendecidos. Amén.

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2: El Señor les bendiga a todos. Estamos aquí en sus 5 minutos de oración. Vamos a estar orando. La palabra de Dios dice en Génesis 12, verso número 2. Y haré de ti una nación grande y te bendeciré y engrandeceré tu nombre y serás bendición. El plan de Dios es bendecir.

0: bendecirte. Así que una vez más vamos a estar aquí clamando, creyendo y confiando que la bendición viene del Padre de las luces, en el que no hay mudanza ni sombra de variación. Así que usted que va manejando, que va llegando a su casa de un día largo de trabajo, aquí estamos una vez más para orar, clamar y creer y confiar en el nombre de nuestro Señor Jesucristo. Así que vamos a estar orando. Padre eterno, te damos gracias por tu amor y tu fidelidad. Creemos, Señor, que tú harás de nosotros una nación grande. Creemos, Señor, que tú bendices nuestra nación, porque tu palabra dice: bienaventurada la nación cuyo Dios es Jehová, el pueblo que le escogió como heredad, como su propiedad para sí. Creemos, Dios del cielo, Padre eterno, que donde hay dos, tres congregados en tu nombre, allí tú estás, Señor. Por eso estamos aquí confiando, creyendo, Señor. Saludamos, bendecimos a todo el que está en contacto, Señor, con esta plataforma de oración. Aquel que ha creído, Señor, que somos un canal, que somos una emisora, Señor, que estamos hasta lo último de la tierra, creyendo, parados en la brecha por nuestra nación, Padre. Hacemos inoperante todo plan de robo, de violencia en nuestra nación, de secuestro, Padre, todo lo que el enemigo quiera traer a nuestra nación por las entradas, Señor, por la frontera de Punta Boricua, Cabo Tiburón, no permanecen, Señor, no prevalece la mano del enemigo ni del vengativo en contra de nuestra nación. Clamamos, Dios, por las 10 provincias, Señor. Clamamos que tu sangre, por la cual ha sido derramada, Señor, sea sobre nuestra nación. Cubrimos nuestra nación con tu sangre, con tu amor, con tu poder, Señor. Atamos al hombre fuerte, atamos los principados, todo gobernante de las tinieblas, todo plan de negromancia, Señor, todo lo que quiera venir a traer desorden, anarquía, Padre, a nuestra nación, corrupción, pobreza, Padre, lo hacemos inoperante. Clamamos al varón de guerra, al león de la tribu de Judá, Señor, aquel que dijo, Señor, Padre eterno, Señor, que si alguno viene a él, él no lo echa fuera, Señor. Tu palabra dice: si Dios conmigo, ¿quién contra mí, Señor? Padre, clamamos, Señor, poniéndote como baluarte de nuestra nación, Padre. Oh, Padre de la gloria, tú eres el Rey de Reyes y el Señor de Señores. Clamamos a ti por el presidente de nuestra nación, Señor. Bendícelo, Padre, a su equipo de trabajo, Señor, cada diputado en la asamblea, en cada curul, Señor. Extiende tu mano de poder y de misericordia, Padre. No permita, Señor, que ninguna ley que venga en contra, Padre, de nuestra fe, Señor, en contra de nuestros valores, Señor, sea aprobada. A escondida ni a nuestras espaldas, Padre, levántate, varón de guerra, Señor. Tu palabra dice en Jeremías, en Isaías 10 también, Señor. Hay de lo que dictan leyes injustas, Señor, Padre de la gloria. Tú velas por Panamá, tú velas por nuestra nación, Señor. Padre, levantamos el vallado, creemos, Señor, que tú peleas nuestra batalla. Aún tu palabra dice en Daniel que tú revelas lo oculto y lo escondido. Conoces lo que está en tiniebla, porque contigo mora la luz. Tú eres la luz del mundo y nos llamaste a ser luz. Luminarias, Padre. Padre, clamamos a ti, creemos en tu palabra, Padre, porque tú eres el Verbo, Señor. Oh, Padre de la gloria, lo que no existía fue hecho de lo que tú con tu boca dijiste, Señor. Padre, te bendecimos, bendecimos tu nombre, te glorificamos, Señor, te damos gracias, Señor, porque en nuestra nación no hay desastre, Padre, no porque seamos mejores, Señor. Oh, Padre de la gloria, Señor, te pedimos perdón por nuestra nación, perdona, Padre, el pecado de esta tierra, Señor, sana nuestra tierra, perdona el pecado de idolatría, Padre de la gloria, aquellos que practican la brujería, Señor, Padre, oh Padre, perdónanos, Señor, perdona nuestra nación, Señor, oh Padre de la gloria, te amamos, tú eres nuestro Dios, oh Padre, que tu palabra corra y sea glorificada, que esta nación sea llena del conocimiento de la gloria de Dios, así como las aguas cubren la mar, Señor, oh Padre. Tu palabra dice que el que habita al abrigo del Altísimo morará bajo la sombra del Omnipotente, Padre. Tú eres el Dios que nos cubre bajo la sombra de tus alas hasta que pasen los quebrantos, Señor. Te amamos, bendecimos tu nombre, te glorificamos. Padre, gracias, Padre. Padre, te amamos. Eres nuestro Dios. Eres nuestra roca eterna en la que está anclada nuestra alma, Señor. Eres nuestro pronto auxilio en la tribulación. ¿A dónde iremos, Padre, si solo tú tienes palabras de vida eterna? Gracias por nuestra nación. Te amamos, te bendecimos. Amén. Sean bendecidos, están despedidos. Amén. Bendiciones.
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0: Todos nos estamos preparando para Respiro y Liberación del 30 de julio al 2 de agosto. Hay ministras maravillosas, pero este domingo tengo a una que a usted pues le ha llamado mucho la atención por su música y por ser tan auténtica. Marta Garcé, Marta Candela. Marta.
5: Amén, amén. Dios le bendiga a todos. Amén. No se pierdan este domingo esta conversación entre Nubia y yo. Ya ustedes saben, hablemos. Amén. No se lo pierdan. Estamos expectantes para lo que Dios va a hacer allí en Osana. Amén. Respiro y Liberación. No te pierdas este domingo esta conversación. Amén. Te amo, Panamá. Te quiero, Panamá. Te bendigo, Panamá. Gloria a Dios. Aleluya.
0: Gloria a Dios, gracias Marta Garcé, muy conocida, llamada como Marta Candela. Este Respiro y Liberación, Dios está poniendo algo muy especial, con auténticas ministras como nunca, con un rema para cada una de las mujeres que asistirán y también los caballeros. Y por supuesto en la música, Marta Candela. Será algo totalmente diferente. Y este domingo estaremos platicando en Hablemos, Marta Garcé, Marta Candela, con nosotros. Una de nuestras invitadas para Respiro y Liberación. Los estaré esperando este domingo a las 3.
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8: La Copa Mundial 2026 utilizará césped híbrido de última tecnología en todas

0: subsedes, una mezcla de pasto natural reforzado con fibras sintéticas para maximizar durabilidad y rendimiento. Se utiliza principalmente pasto tipo Bermuda, específicamente variedades como el Tajón, que rinden mejor en climas de aproximadamente 25 grados centígrados. En estadios con césped artificial como en los Estados Unidos, se colocarán bandejas con el sistema híbrido. Expertos internacionales supervisan la instalación para evitar lesiones y asegurar un juego rápido. Esta superficie garantiza un bote parejo y mayor seguridad para los jugadores exigida por la FIFA para los partidos en Estados Unidos, México y Canadá. Los trabajos incluyen una nivelación láser y sistemas de riego automatizados para garantizar la mejor calidad de la cancha, preparándose para la prueba de resistencia en partidos de alta intensidad.
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1: Dios les bendiga rica y poderosamente en esta noche a todos los televidentes de Osana Visión, a todos los internautas, a todos los que a través de la radio se unen a este tiempo de vigilia, una noche poderosa donde vamos a clamar al Dios del cielo con una entrega total de todo nuestro ser, de nuestro corazón. Vamos a rendirnos delante del Señor porque a eso hemos venido. Amén. Hemos venido a buscar el rostro del Señor. Y eso hay que hacerlo en estos tiempos que estamos viviendo, que no son los últimos tiempos, pero que se acercan y se aproximan, derramados delante de su presencia. Quiero invitarle a que me acompañe al Salmo 95. Y asimismo, de pie, sobre sus pies, leemos la palabra del Señor. Aleluya. Gloria a Jesús. Dice la palabra del Señor: venid, aclamemos alegremente a Jehová. Cantemos con júbilo a la roca de nuestra salvación. Lleguemos ante su presencia con alabanza. Aclamémosle con cánticos, porque Jehová es Dios grande. Amén. Y Rey grande sobre todos los dioses, porque en su mano están las profundidades de la tierra y las alturas de los montes son suyas. Suyo también el mar, pues él lo hizo, y sus manos formaron la tierra seca. Dice: venid, adoremos y postrémonos, arrodillémonos delante de Jehová, nuestro Hacedor, porque Él es nuestro Dios, nosotros el pueblo de su prado y oveja de su mano. Si oyeres hoy su voz, no endurezcáis vuestro corazón. Voy a invitarle a que usted, que está en casa, en un hospital, en la distancia, nos podamos poner de acuerdo con todos los que estamos aquí en el Santuario Silo,

donde le extendemos la invitación. Si usted quiere acercarse, puede venir. Aquí las puertas están abiertas para recibirle. Si hay alguien en casa en este momento atravesando quebrantos de salud, en el hospital esperando una cirugía, en un centro penitenciario siguiendo este tiempo de altar, de oración, alguien lleno de angustia, de temor, de preocupación, en algún hospital de nuestra nación, yo quiero invitarte a que nos humillemos delante de la presencia del Señor, que nos encontremos en esta noche con Dios, que descansemos en su palabra, que confiemos que Jehová pelea por nosotros y que nosotros podemos estar tranquilos, podemos estar con esa seguridad y confianza de que el ángel de Jehová acampa alrededor nuestro y nos defiende. Amén. Nos defiende. No estamos solos. Él está con nosotros como poderoso gigante. Su vara y su cayado están aquí en esta noche. Están en tu casa, en el hospital, para levantarte, para animarte, para inyectarte fe, para creer que Él nunca te dejará y Él nunca te va a desamparar. Por eso elevemos nuestras manos al cielo y conectémonos en esta noche con el Padre. Cierre sus ojos, concéntrese allí donde está y levante sus manos al cielo en señal de gratitud, en señal de rendición, porque dependemos de Él y confiamos en Él y descansamos en su promesa, descansamos en su palabra que es fiel. Por eso esta vigilia de esta noche, Padre, la ponemos en tus manos, creyendo, confiando que mi Dios, aleluya, se derramará de manera poderosa y sobrenatural, no solo aquí en este santuario, sino en la distancia, en los hogares, en los hospitales, en los centros penitenciarios, donde hay un hijo, una hija tuya, Padre celestial, unido a este tiempo de clamor, que podamos experimentar el toque sanador de tu mano, el toque restaurador, el toque libertador, Dios bueno, que sea un

consuelo. Que nuestros hermanos allá en Venezuela, que están aquí en Panamá como allá en Venezuela, y que se unen a este tiempo de altar, reciban una impartición de fe, de esperanza, de paz, de consuelo. Que sea un tiempo especial, un tiempo de derramamiento especial.

celestial, de toda opresión, de todo peso, de toda aquella cosa que puede estar afligiendo mi alma, mi espíritu. Padre bueno, que en esta noche podamos, Padre, sentir el toque especial de tu mano. Glorifícate. Paséate, Señor, envuélvenos en una atmósfera de gloria, donde todos al unísono podamos elevar nuestra oración, podamos elevar cántico, Padre, podamos aclamarte alegremente, podamos cantar con júbilo, como dice tu palabra, podamos llegar ante tu presencia, Señor, con alabanza, podamos, Padre celestial, aleluya, saber y entender que tú eres Dios grande, que tú eres el Rey grande, que tu mano, Padre celestial, poderosa, que no se ha cortado, está con nosotros, Señor, para bendecirnos. Aleluya. Para

tiniebla, la hacemos inoperante en esta noche. Reprendemos al devorador, porque no ignoramos sus maquinaciones. Se va el sueño, se va el cansancio, se va la pereza, se va el desánimo, Padre. Y nos rendimos, rendimos el corazón, Señor, para que tú hagas. Dígale al Padre, haz como tú quieras, haz como tú quieras conmigo. No quiero salir de este lugar igual como entré. Quiero salir de este lugar lleno de tu gloria, lleno de tu gracia, lleno de la manifestación de tu poder. Oh, en el nombre de Jesucristo, en el nombre de Jesucristo, vino nuevo sobre tu pueblo. Gracia sobre gracia, una unción nueva, una unción fresca. Llena las lámparas, Padre Celestial, de aceite. Oh, en el nombre de Jesús de Nazaret, tú conoces las luchas, tú conoces las cargas, tú conoces la necesidad antes de que te la presentemos. Por eso, Dios, obra, obra, obra a favor de tu pueblo. Que tu pueblo, Padre, pueda encontrarse contigo. Que tu pueblo pueda experimentar la grandeza de tu nombre. Que tu pueblo pueda sentir el amor tuyo que lo envuelve, que lo arrulla. Oh, que le da paz, que le da esa calma y esa tranquilidad que solo el Padre puede dar. Oh, Padre amado, queremos más de ti, queremos más de tu presencia, queremos más de tu gloria, queremos más de tu poder. Y nos preparamos, Señor, para darte nuestra mejor alabanza, nuestra mejor adoración, con júbilo, con gozo, con fuerza, con ánimo, con entusiasmo, Padre. O en el nombre de Jesucristo, levanta tus manos, levanta tus manos y dile: Señor, aquí estoy, aquí está mi vida, para alabarte con fuerza, para alabarte con voz de júbilo, para entregarte todo a ti, Dios, en esta noche, hasta rayar el alba, hasta que raye el alba. Oh, gracias, Cristo. Gracias, Cristo. Vamos, denle un fuerte, fuerte aplauso al Dios que vive y reina. A los que nos siguen a través de la televisión, a través de la radio, usted nos puede llamar para sus peticiones al 6988-6608. 6988-6608. Desde ya las líneas están abiertas para que usted nos llame, presente su petición. Aquí está el equipo campeón, el Distrito 4, para orar y pararse en la brecha por ti, por todo el pueblo que está unido a este tiempo de oración en esta poderosa vigilia. Vamos a alabar al Señor. Así que hágalo con gozo, salga de su asiento, no permita que nada lo distraiga. Disfrute, goce y alégrese en esta noche.

Dice así Ezequiel 38:23. De esta manera mostraré mi grandeza y mi santidad, me daré a conocer ante muchas naciones. Entonces sabrán que yo soy el Señor. Aleluya. Vamos a orar por nuestro país. Vamos a orar por las naciones. Vamos a orar porque nuestro Dios es el Rey de Reyes y Señor de Señores. Y dice su palabra que toda rodilla de todas las naciones se postrarán ante Él para alabar su nombre. Levanta tu mano porque estamos delante de Él. Porque Él es nuestro Dios, es fiel. Él es nuestro Señor. Él es nuestro Dios. Él es nuestro Padre. Y dice su palabra: bienaventurada la nación cuyo Dios es Jehová. Y esta nación es bienaventurada. Esta nación alaba a Dios. Esta nación engrandece y exalta al Rey de Reyes. Por eso, mi hermano y mi hermana, tú que estás aquí, bendice su santo nombre. Adóralo porque Él es fiel. Oh Rama Kanda, la vasalla. Padre, gracias por tu misericordia. Gracias, Padre, por tu misericordia sobre nosotros, Señor. Porque has puesto tu mirada en este país, Padre Celestial. No somos mejor que otros países y que otras naciones, pero nos has guardado, Señor, oh Dios. Porque tú has dicho que hay un propósito para esta nación. Hay un propósito, Señor, oh Dios, para tu pueblo. Aleluya. Oh Ramaquí, alabacanda, alabasaya. Padre, te doy gracias, Señor, oh Dios, Padre, por tu misericordia. Te doy gracias por tu fidelidad, Señor, oh Dios. Padre, bendice a los que gobiernan esta nación. Bendice al presidente de este país, Señor, oh Dios. Y ten misericordia de él, Señor, oh Dios. Bendice al mandatario, Padre. Bendice, Señor, a los legisladores, Señor, oh Dios, Padre. Padre, te pido, Padre, sobre ellos misericordia. Pido, Padre Celestial, oh Dios, que toques esos corazones y aun si es necesario sean quebrantados, Padre, pero que reconozcan de que tú eres Dios, que no se postren ante dioses ajenos, sino que reconozcan de que tú eres el único Dios, aleluya. Padre, gracias, Señor, oh Dios. Igualmente, Padre, Padre, oramos y bendecimos, Señor, oh Dios, a los representantes, a los alcaldes, Señor, oh Dios, a cada uno de ellos, Padre Celestial, pidiéndote, Señor, oh Dios, Padre, misericordia para ellos, Padre, que sepan gobernar con sabiduría, que sepan gobernar con piedad, oh Dios, aleluya. Pero también oramos por otras naciones, Señor, oh Dios, y te presentamos, Señor, oh Dios, a las naciones del mundo, Padre. Te presentamos, Señor, oh Dios, Padre, en este momento, Dios, a Estados Unidos, que mañana cumple, Padre Celestial, 250 años, pidiéndote, Padre, por esta nación, oh Dios, para que tú te glorifiques en ella, Padre, para que haya misericordia sobre ella, Padre, aquella nación, Padre, que una vez envió, Padre, ministros de tu palabra, que una vez envió misioneros, Señor, oh Dios, hoy ha caído en una corrupción, Padre, pero tú eres misericordioso y te levantarás, Señor, oh Dios, sobre ella, Padre Celestial, nuevamente, Padre, pidiéndote, Señor, oh Dios, por las naciones de este hemisferio, Padre, desde Canadá, Padre Celestial, hasta Las Pampas en Argentina, pidiéndote por cada una de ellas, Padre, de estos países, Señor, oh Dios, Padre, pidiéndote misericordia, Padre, pidiéndote misericordia por Venezuela, Señor, oh Dios, pidiéndote, Señor, oh Padre Celestial, oh Dios, porque ciertamente, Padre, muchos países se han levantado a apoyarla, pero es necesario, Señor, oh Dios, Padre, que también se levante un pueblo que lleve tu palabra. Oh, por eso, Señor, oh Dios, a todas estas naciones, Señor, oh Dios, de América del Norte, de América del Sur, de Centroamérica, Padre, se levante una generación de hombres y mujeres que lleven tu palabra, Señor, oh Dios. No solamente, Padre Celestial, oh Dios, también, Señor, oh Dios, pedimos por Europa, pedimos, Señor, por África, pedimos por Asia, Señor, oh Dios, pidiéndote, Señor, oh Dios, que te glorifiques con poder como el Rey de Reyes de todas las naciones del mundo, Padre. Pidiéndote, Señor, oh Dios, Padre, que nuestro continente, Padre, la ideología de izquierda, Señor, no se levante, sino, Padre, que se levanten hombres y mujeres con el temor de Dios, Padre, para gobernar con sabiduría y prudencia. Te lo pedimos en el nombre de Jesucristo. Oh, Sharama, Catalaba, Candaraba, Saya.

0: Atamos los poderes de las tinieblas en este momento, Señor, oh Dios Padre. Esos espíritus que quieren gobernar y atacar a las naciones. Pero mientras haya un pueblo, mientras haya hombres y mujeres de Dios que levanten sus manos, que postren sus rodillas, tú pelearás, Señor, oh Dios, por tu pueblo, Señor, oh Dios. Y tú no permitirás, Señor, oh Dios, que el enemigo, Padre, alce bandera, sino que diremos: Jehová es nuestro estandarte, que Él peleará por nosotros como poderoso gigante, pidiéndote misericordia, Señor, oh Dios, Padre, en las regiones donde hay conflicto, Señor, oh Dios, en el Medio Oriente, Señor, oh Dios, como en Irán, como en Palestina, Señor, oh Dios, pidiéndote, Padre, por la paz, Padre celestial. Pidiéndote, Señor, oh Dios, que tu nombre sea llevado a todas esas naciones, Señor, oh Dios, Padre. Que aquellos, Señor, oh Dios, que se postran, Padre, a ídolos, Señor, oh Dios, y a falsos profetas, reconozcan que tú eres Dios soberano. Pidiéndote, Señor, oh Dios, por los musulmanes. Pidiéndote que encuentren, Señor, oh Dios, el camino y la verdad, que eres tú, Jesucristo, para que vean y vean que tú eres el Señor de señores. Oh, te lo pedimos, Padre celestial, pidiéndote, Señor, oh Dios, por los pueblos de Asia, Señor, como China, como Tailandia, Padre celestial, como Corea del Norte, lugares donde el Evangelio no es llevado. Te pedimos, Señor, oh Dios, Padre celestial, y oramos por ellos, Señor, oh Dios. Si es necesario, tocarás a un hombre o a una mujer, Padre, de esas naciones, para llevar tu palabra, Padre, como lo has hecho en estas latitudes, oh Dios, aleluya. Para que toda lengua reconozca que tú eres el Señor. Porque sabemos que los tiempos que se avecinan son tiempos peligrosos. Porque sabemos que estamos viviendo en los tiempos donde, Padre, el deseado de las naciones es necesario. Oh, estamos pidiendo por ti, oh Dios. Queremos ser como la iglesia primitiva que clamaba y decía: ven, ven. Así queremos decir, Señor, oh Dios, Padre. Y carraba aquí, alaba cándara vasaya. Oh Padre celestial, levanta, Señor, oh Dios, Padre, hombres y mujeres en cada país del mundo, Señor, oh Dios. Oh Rabacanda, la vasalla, menciona un país en este momento, menciona un país, porque el Espíritu Santo te pone una nación para que tú ores. Puede ser un país del norte, del sur, del este y del oeste. Oh, solo menciona ese país. Puede ser Australia, puede ser Libia, puede ser Portugal, puede ser Canadá, puede ser Ecuador, puede ser Ghana, puede ser Tailandia, puede ser Etiopía. Menciona una nación en este momento. Dile: Señor, oh Dios, le ten misericordia de esos países, así como tienes misericordia de Panamá. Oh, Ramacata, alaba Saya, alaba a Dios, porque fiel es Dios y para siempre es su misericordia.
1: Aleluya. ¿Cuántos vinieron a deleitarse en el Señor? Usted, yo no sé cuánto tiempo usted estará aquí, pero el tiempo que esté, vamos a aprovecharlo. ¿Está conmigo? Igual usted que se conecta por medio de la radio, de la televisión, sepa que la idea es que usted también ore con nosotros, que usted pueda doblar sus rodillas, si le es posible, que a medida que estamos presentando las peticiones aquí, usted también pueda apoyarnos en oración. Vamos a estar orando por la familia. Todos aquí tenemos familia, ¿cierto? Entonces agarre a su familia, si no está aquí, por la fe agarre a su familia y tráigalo acá adelante al altar. Agarre a su discípulo y tráigalo al altar. Vamos a orar por los matrimonios. Vamos a orar por los hijos, por los niños. Primordialmente por la salvación. ¿Está aquí? Dios le dijo a Abraham, Génesis 12:3. Bendeciré a los que te bendijeren y a los que te maldijeren, maldeciré. Y serán benditas en ti todas las familias.

alturas de la tierra. Allí está su familia. Diga, mi familia está ahí. En esa bendición está mi familia. Entonces vamos a orar. Usted conoce a su familia. Menciona el nombre. Mencione al nieto, al hijo, al sobrino, al primo, si están aquí en Panamá, si están fuera de Panamá, no importa, Dios no tiene distancia. ¿Está conmigo? Y de igual forma los que escuchan por medio de las diferentes plataformas digitales, porque estamos en Facebook, estamos en Instagram, también por televisión, por radio, usted puede chatear por WhatsApp al 6988-6608. Y allí nos envía su petición, porque en cada bloque vamos a estar orando por las diferentes peticiones que usted nos envíe. ¿Qué tal si levanta su mano? Le da gracias a Dios. En los primeros minutos no pida nada, solo dele gracias a Dios. Tenemos familia. Familia que nos ama más allá de nuestros defectos. Familia que tal vez no es perfecta, pero tiene un plan y un propósito grande en Dios. Señor, escucha el clamor de tu pueblo. Nos unimos al televidente, al radio escucha, para agradecerte por el núcleo de la sociedad, la familia, Padre. Fuiste tú el que le dio vida a Adán después de formarlo. Fuiste tú, Señor, el que de sus costillas sacó a Eva. Y fuiste tú, Padre, el que le dio hijos, porque tú eres el Dios de la familia. Por eso te damos gracias, Padre celestial. Gracias por mamá, gracias por papá, gracias por los hijos, gracias por los abuelos. Gracias, Señor, en el nombre de Cristo Jesús, por los tíos, por los sobrinos. Bendito sea tu nombre, Padre. Hoy nos ponemos de acuerdo, Señor, y ponemos a nuestra familia en el altar, en el nombre de Cristo Jesús de Nazaret. Porque la promesa dice: cree en el Señor Jesucristo y serás salvo tú y tu casa. En la Biblia, casa es familia. Oramos, Señor, porque un día tú nos diste la gran oportunidad de conocerte. Eso mismo ocurrirá con toda nuestra familia. Los que aún no te conocen, Señor, vendrán a tus pies, porque nosotros hemos creído en tu nombre, y así ellos también serán salvos, porque son benditos, Señor, por causa tuya, por la promesa que tú has dado. Y no hay mayor bendición que la salvación, en el nombre de Cristo Jesús de Nazaret. Oramos por nuestros familiares que están atados por el enemigo en idolatría, en homosexualismo, Señor, en brujería, Padre. Oramos, Dios, por nuestra familia que está encadenada por la ludopatía. Oramos que tú rompas cadenas, que tú les hagas libre, que tú te levantes y pelees por nuestra casa, Padre celestial. Te lo pedimos, Rey del cielo. Engrandece tu nombre en aquellos varones que toman postura de sacerdotes, los hombres que claman por su matrimonio, los hombres que bendicen a su descendencia, los hombres que instruyen en la palabra en casa, los hombres que toman tiempo para doblar rodilla en casa, para gemir, para quebrantar el corazón delante de ti, Padre. Bendice al sacerdote de la casa, bendice a la ayuda idónea, Padre. Ayuda, Señor, a cada mujer de la familia a llevar la carga, Señor, en el nombre de Jesús de Nazaret. Ayuda a cada esposa con sus peticiones, con sus deseos, con sus batallas, Padre celestial. Oramos, Dios, por los hijos también,
Porque tu palabra dice: todos tus hijos serán enseñados por Jehová, y se multiplicará la paz de ellos. No importa cuántos años tengan, aun cuando ya se hayan casado, aun cuando ya hayan salido de la casa, son nuestros hijos, Padre. Oramos para que les guardes, oramos para que les bendigas, oramos, Padre celestial, para que el ángel de Jehová acampe alrededor y les defienda. Levante su mano, iglesia. Oramos por nuestros niños, Dios del cielo. Guarda a nuestros pequeños en el nombre de Jesús, bajo la sombra de tus alas. No permitas que el enemigo les haga daño. No permitas que el enemigo dañe su inocencia. Dañe, Señor, su mentalidad de niño, Padre. En el nombre de Cristo Jesús, que nuestros niños crezcan en el temor de Dios, guiados por un ejemplo de papá, guiados por el ejemplo de mamá. En el nombre que es sobre todo nombre, te lo pedimos, Rey del cielo. Bendice a la familia panameña. Bendice, Señor, a la familia de Venezuela, a las familias de Costa Rica, a las familias de Ecuador, a las familias en España, a las familias en Guatemala, a las familias en Paraguay, en República Dominicana. Padre, tu bendición sobre cada familia. Escucha el clamor de tu pueblo, Padre. Todo te lo pedimos en el poderoso nombre de tu Hijo Jesucristo. Oramos por los matrimonios.

de Nazaret, que cada familia tenga un testimonio poderoso que contar antes que termine este año. En el nombre de Cristo Jesús de Nazaret, lo creemos. Y los que se paran en la brecha por su familia dan un poderoso, un fuerte aplauso al Rey.

¿Cuántos creen que tienen un Dios poderoso? ¿Cuántos verdaderamente creen que el Rey de Reyes gobierna sobre tu casa, gobierna sobre tu finanza, gobierna sobre tu familia, gobierna sobre Panamá, sobre tu territorio? Podemos declararlo. Vamos, levanta tu mano ahí donde está y dilo.

Aleluya. Alguien dice gloria a Dios. Vamos a seguir orando y alabando el nombre del Señor. Usted puede seguir escribiendo, enviando sus peticiones al número que sale en pantalla, lo que ya nuestro hermano ha mencionado. Ahí estamos tomando cada una de esas peticiones. Y créalo que Dios está en este lugar. Pero también el televidente, el radio escucha, tiene que entender de que Dios no es un Dios que se encasilla en un solo lugar. Dios es un Dios soberano. Él es un Dios omnipotente y omnipotente.

omnisciente y Él se está moviendo también en ese lugar donde está usted sintonizando. Y aún más allá, la Biblia dice, envió su palabra y lo sanó. Dice la Biblia en Salmo 34, 17 al 19, vamos a orar por algo que usted y yo conocemos. Y sí me gustaría que todos se pongan de pies. Yo sé que están cansados. El día ha sido largo, pero así como gritamos gol, así como nos emocionamos con nuestro país a que apoyamos, hoy hay una familia en Venezuela, hay una familia en cada ciudad, en cada país, que quizás se encuentra con las manos cruzadas, sin saber qué hacer, no tener una respuesta para esa persona. Y hoy nos acompañaron, por primera vez visitaron el templo, unas personas, cuatro de sus familiares hoy no están, pero yo creo que Dios es un Dios que sana el corazón y si es un Dios que da paz, y esa paz que nadie puede dar y que dice su palabra que sobrepasa todo entendimiento. Y la Biblia nos dice, clama a los justos y Jehová oye y los libra de todas sus angustias. Dice el versículo más adelante, cercano está Jehová a los quebrantados de corazón y salva a los contristos de espíritu. Muchas son las aflicciones del justo, pero de todas ellas le librará Jehová. Venezuela, venezolano, Dios va a restaurarlos, Dios va a fortalecerlos, Dios va a enviar esa paz y Dios va a enviar esa ayuda del cielo, pero también esa ayuda terrenal y humana de todos los países que se han sentido también que son parte en este momento especial. Si puede levantar su mano ahí donde está. Dios, tú eres un Dios de misericordia. Padre, tu palabra nos insta y nos dice a nosotros, si se humillare mi pueblo, hoy como pueblo, Dios, nos humillamos a reconocerte, a pedirte perdón, no solamente por Panamá. Hoy reconocemos, Padre, de que tú estás en esa provincia, en esa ciudad, en ese lugar, Padre, donde ha ocurrido cada una de estas difícil causas, Padre. Padre, visítanos. Ten misericordia. Señor, yo sé que tú te puedes mover, Padre, allá en Caracas, en Carayaca, en Carlos, Padre, sáubrete. Padre, tú eres un Dios que te puede mover en el Junco, en la Guaira, Padre, allá en la capital, en Macuto, en Maiquetía. Tú eres un Dios, Padre, que puede sanar la tierra. Señor, cuántas personas hoy no tienen un familiar, pero sé tú el refugio, esa fortaleza, ese castillo, que en medio de esa angustia, de esa soledad, Padre, de la pérdida de ese ser querido, hoy puedan refugiarse en ti. Activa, Dios, la iglesia. Aviva el fuego en la iglesia ahora. Este es un tiempo, Padre, donde la iglesia tiene que salir a buscar al perdido, a buscar al necesitado, a buscar, Padre, al que está dolido, al que está solo, al que perdió un ser querido. Padre, da la sabiduría, da la gracia, la inteligencia, el conocimiento, la dirección, Padre, a cada pastor, a cada congregación. Toma el control, Rey del Cielo. Padre de los gobernantes, de la presidenta, Señor, de cada uno de los gabinetes, de las personas que trabajan con ella en diferentes ministerios. Toda la ayuda social que ha llegado, la ayuda espiritual, Padre, la ayuda emocional, Rey del Cielo. Tu palabra dice que enviaría, Señor, ángeles. Que así, Padre, como tu siervo nos insta en la Biblia, que veían que ángeles bajaban y subían. Que ahora los cielos se abran, Padre, en Venezuela. Visita la tierra. Visita, Padre, donde están los escombros, donde hay mujeres y hombres que han perdido también a sus familiares. También sabemos que hay cristianos, hombres temerosos que han perdido su ser querido. Señor, la hora, el día, nadie la sabe.

Padre, pero revélate ahora con misericordia, revélate con gracia, revélate, Padre, con ese amor, Señor, que solamente tú sabes dar. Tú sabes cuánto están debajo de esos escombros, aún con vida. Tú sabes que tú eres el aliento, el oxígeno, esa agua que necesitan, Padre, el cuerpo. Ríos de agua viva corran, Padre, por ese interior. Revélate, usa, Padre, a los caninos, usa para el ser humano, usa la maquinaria, usa, Padre, a todo lo que venga a la mano, Padre, para hacerse según tu fuerza, como dice tu palabra. Pero que en medio de todo está el Espíritu Santo, Padre, así mismo rompiendo toda atadura, rompe toda maldición, rompe toda idolatría. Señor, vuelve, Señor, ahora a ese pueblo. Toca el corazón, Padre. Mira cómo he visto videos, Padre, que pasan por las redes sociales, de mujeres y hombres que están viniendo a la verdad. Tu palabra dice: conoceréis la verdad y la verdad os hará libre. Venezuela, este es el tiempo de restitución. Este es el tiempo de levantar los muros. Este es el tiempo, Padre, donde se levanta una iglesia para ver una buena y una nueva Venezuela. Cambio total, Padre, desde el gabinete. Cambio total en la familia. Cambio total en la niñez. Padre, visita ahora, Rey.

países. Señor, une a las familias. Que haya un tiempo de unidad. Padre, aquellas personas que han tenido que sacar a niños que hoy sus padres no están, donde hay huérfanos, huérfanas, donde hay hombres que han perdido a su esposa, oh Padre, esposas que han perdido a sus hijos, a sus padres, hoy Señor, paséate con una nube de gloria, con tu gracia, con tu palabra, y restaura. Restaura no solamente los muros, restaura la vida espiritual, la vida familiar. Señor, queremos ver con nuestros ojos una nueva Venezuela que se levante y que pueda glorificar tu nombre, y que en los medios de comunicación haya personas, haya familias, Padre, que diga que Dios es bueno, que Dios salva, que Dios sana, que Dios restaura, que el Dios de los cielos da paz. Y por eso yo te doy gracias. Gracias, Señor, por lo que tú estás haciendo. Padre, bendice a la familia Macillo, a Carlos, Padre, a Yerilis. Padre, bendice su vida. Fortalécela en este tiempo difícil. Y de igual manera, quizás tú no estés en Venezuela, pero tienen a su algún ser querido que no ha sido encontrado. Padre, dale fe en medio de esa esperanza. Señor, que si aún están con vida, puedan salir.

0: Señor, para poder dormir. Cuida la presión, cuida la salud, restaura el sueño, Padre. Y que tus ángeles, Señor, guarde la entrada y la salida. Y que aún en medio de esa zozobra, que si tiembla, que si viene un sismo, Padre, tu palabra dice: puesto los ojos en Jesús, el autor y consumador de la fe. Padre, que Venezuela pueda volver, Señor, su corazón al Rey de Reyes y al Señor de Señores. En el nombre poderoso de Cristo Jesús, yo te doy gracia. Yo te doy gloria, honra y alabanza, Dios, porque tú has sido bueno. En el nombre poderoso de Cristo Jesús, una iglesia que cree dice amén. En el nombre poderoso de Jesús.
1: Aleluya.
0: Aleluya.
1: Te adoramos, Señor, y te exaltamos.

Aleluya. Oh, gloria a Jesús. Levante sus manos al cielo. Hay una gloria hermosa en este lugar. Como sé que también en el hogar, en el hospital, en el centro penitenciario, allá en la distancia, está la presencia del Padre paseándose en esta noche. Está visitando a su pueblo, al pueblo que ama, al pueblo que ha escogido con amor eterno nos ama. Por lo tanto, cada día nos prolonga su misericordia. Te adoramos en esta noche. Adórele, abra sus labios y hable al Padre y dígale gracias, Señor, porque su misericordia ha sido buena para con nosotros. Su gracia nos ha guardado, nos ha cuidado. Su gracia nos ha preservado. Él no nos ha dejado ni un solo minuto de nuestra vida. Por eso debemos estar agradecidos con el Padre en esta noche. Porque ciertamente

ese toque especial. Y Él está aquí en esta noche para enjugar toda lágrima, para sanar el corazón herido, para levantar al caído, para darle fuerza a aquel que no tiene ninguna. Dependemos de ti, Dios. En ti está nuestra confianza. En ti está nuestra paz. Tú eres nuestra paz. Por eso te adoramos y te damos gracias, Señor. Así como el siervo brama, así como el siervo brama por las corrientes de las aguas, así clama por ti, oh Dios, en esta noche nuestra alma. Nuestra alma tiene

a ti y conectarse con el cielo. Dejar a un lado la carga, el problema, la ansiedad, la preocupación y conectarse con Dios, conectarse con Dios. Conéctate con Dios y no vas a salir de este lugar igual. Conéctate allá en tu

Señor, gracias, Señor, por tu grande amor y por tu infinita misericordia. Te adoramos, Jesús. Aleluya. ¿A cuántos? ¿Usted me escucha bien hasta allá atrás? Allá donde está Víctor, ¿me escucha? Sí, muy bien. Porque yo no me escucho muy bien, pero usted sí me escucha. Gloria a Dios por ello. ¿Cuántos saben o están claros y conscientes y entendidos que la gracia de Dios nos sostiene en todo tiempo? ¿Cuántos pueden gritarlo en voz en cuello? ¡Amén! ¡Aleluya! Nuestro Padre nos sostiene en todo tiempo. Voy a pedirle que tome su asiento. Y de lo que vamos a hablar o vamos a reflexionar en estos minutos, sencillamente está basado en el Salmo 46. ¿Y por qué el Salmo 46, pastora? Porque resulta que el mundo está siendo estremecido y nosotros no escapamos de esa realidad en diversos aspectos. Pero estamos claros de lo que dice la palabra en Mateo 24, del verso 6 al 8, que dice que oiréis de guerra y rumores de guerra. Mirad que no turbéis, porque es necesario que todo esto acontezca. Pero, eso es lo que me encanta, de la gracia y la misericordia del Señor, aún no es el fin. Así que hay misericordia nueva de Dios para nosotros, para que sigamos esforzándonos y preocupándonos por agradarle y por hacer su voluntad. Como les dije, esta enseñanza está basada en el Salmo 46, porque el Salmo 46, mis amados, nos presenta a Dios como nuestro refugio seguro. Dígale al que está a su lado: Dios es tu refugio seguro. Nos enseña, mis amados, y escuche bien y preste mucha atención, porque las noticias, que la verdad no son fáciles de digerir, de asimilar, son impactantes. Y aquí nosotros tenemos hermanos de Venezuela que de pronto no tuvieron ningún familiar que fue afectado, pero sencillamente si nosotros nos dolemos que no somos venezolanos, que somos panameños, ¿cuánto más un venezolano? Amén. Y nosotros no somos mejores que ellos, ni mejor país. Dios en su misericordia nos ha guardado. Y nosotros como iglesia tenemos que estar apercibidos y más que nunca ser empáticos y más que nunca agarrarnos de los cuernos del altar. No dejar pasar el tiempo. Porque en este pasaje la gracia del Señor se manifiesta en cada etapa de la vida del hombre, de la vida del ser humano. ¿Cuándo? Cuando llegan las pruebas. Amén. Está conmigo. Cuando llegan las angustias, cuando atravesamos conflictos, allí la gracia del Señor se manifiesta, porque la gracia nos sostiene. Diga: nos sostiene, me sostiene en todo tiempo. Cuando necesitamos descansar, porque no tenemos paz, porque estamos angustiados, allí viene la gracia de Dios para fortalecernos. Número uno, y preste mucha atención, y los que anotan, anoten. La gracia de Dios nos refugia en medio de las tormentas. ¿Cuántos han atravesado alguna tormenta? Esas tormentas que uno no ve cuando se acaban. Pero el Dios que es poderoso y bueno, aleluya, Él nunca te va a dejar, Él nunca te va a desamparar, Él nunca, nunca te va a abandonar. El Salmo 46:1 dice: Dios es nuestro amparo. ¿Y es que? Nuestro pronto auxilio. ¿Cuándo? Entonces, cuando usted está en un momento de angustia, en un momento donde necesita la gracia y el refugio.

refugio, ahí está el Señor, amén, en medio de su tormenta. La primera expresión de la gracia, aleluya, es que Dios se convierte en nuestro refugio. Dígale al que está a su lado, Dios es tu refugio, Dios es tu refugio, pero dígase lo que Él lo crea, estremézcalo. El salmista describe un mundo que parece, por lo que él escribe en este salmo, derrumbarse, montes que se desplazan, mares que braman y la tierra que tiembla. Yo veía el testimonio hace un momento, hace ya unas horas atrás, de una familia que quedó sepultada bajo su casa, su vivienda. Papá, mamá y un niño de 4 años. Pero lo curioso que comentaba y testificaba el papá es que el niño nunca se duerme tan temprano. Eran las 6 de la tarde y el niño se durmió. Y él se quedó sorprendido. Bueno, llegó el sacudimiento y quedaron sepultados debajo de su casa y el niño dormido. Y él y la esposa decían, guau, ¿y ahora? No tenemos agua y lo más seguro que cuando él se levante lo va a pedir, porque estaban los 3 vivos bajo los escombros, mientras que alguien nos rescata. Pasaba el tiempo y dice que caminando encontraron un vaso y lo que se les ocurrió hacer, wow, fue que la mujer, cuando sintió ganas de orinar, orinó en ese vaso, lo llenó hasta desbordar. Wow, o sea, eso me partió el alma. Cuando el niño despertó, lo primero que pidió fue agua. Y ellos corrieron a darle ese vaso. Pero el niño le decía, no, esto sabe raro, esto sabe mal, no me gusta. Yo quiero una limonada. Y así como pudieron para mantenerlo, usted sabe, hidratado, lo hicieron tomar. Y a Dios sea la gloria que pudieron salir los 3. Y darle gracias a Dios porque fue su amparo y fue su refugio en medio de la tribulación. Y ese mismo Dios va a ser tu amparo y va a ser tu refugio. Tú nunca ni yo podemos sentir soledad ni abandono, porque Él es nuestro amparo y nuestro refugio. El pueblo de Dios, como somos nosotros, la iglesia del Señor, no podemos vivir dominados por el temor. Dice que el perfecto amor echa fuera el temor. Y nosotros amamos a un Padre que es poderoso. Y usted no puede permitirse que el temor lo domine, que el temor lo asedie. Porque nuestra confianza no está basada en las circunstancias que estemos viviendo. Nuestra confianza está puesta, amado televidente, oyente, radioescucha, en Dios. Y si nuestra confianza está en Dios, cuando la duda llegue, échela fuera. Sacúdase. Porque usted y yo tenemos un refugio seguro. Mientras el mundo se agita, Dios, dice la palabra en el Salmo, en el verso 4, hace correr su río que alegra la ciudad. Dice, del río sus corrientes alegran la ciudad de Dios, el santuario de las moradas del Altísimo. Esta es una figura de su provisión, de su paz, de su presencia constante, porque la presencia de Dios está constante, está siempre, siempre contigo. Parece que muy pocos lo creen. Escucha, Padre, porque muy pocos lo creen. Sé que la presencia de Dios irá con nosotros y Él nos va a dar descanso. Amén. La gracia de Dios no siempre evita las tormentas. Las tormentas van a venir, pero usted y yo podemos tener la seguridad que Él tiene un refugio para nosotros en medio de la tormenta, en medio de la prueba, en medio de la angustia. El Señor tiene un refugio, aleluya, para ti. Por eso la gracia nos refugia en medio de las tormentas. Lo segundo, la gracia, mis amados, permanece
cuando todo cambia. En el Salmo 46, en el verso 5, leemos: Dios está en medio de ella, no será conmovida. Dios la ayudará al clarear la mañana. La segunda manifestación de la gracia aquí, mi amado, es la presencia de Dios permanente. Dios mantiene permanente su presencia contigo. ¿Cuántos lo creen? ¿Cuántos pueden decir amén? Dice la palabra que el bien y la misericordia te van a seguir todos los días de tu vida. Nunca tú debes declarar ni decir: me siento solo, me siento angustiado, me siento acabado. Porque Dios está allí contigo. Su presencia permanece allí. Las naciones pueden alborotarse, como están en estos momentos alborotadas por el mundial. Usted no está alborotado por el mundial. Bueno, dice por ahí uno. Y los reinos pueden tambalearse, pero donde Dios está presente hay estabilidad. Si en su casa está la presencia del Señor, su casa no se va a mover, su casa no se va a caer, su casa no se va a hundir. Porque donde está la presencia de Dios no hay lugar para que su casa tambalee. Esto lo creyó Moisés, lo creyó José, a pesar de que los hermanos lo tiraron en el foso. Él creyó que Dios estaba con él. Lo creyó David, lo creyó Daniel y lo creyó Pablo, que atravesó tribulaciones, pruebas terribles. Pero él creyó, aleluya, que sin importar cuál era la circunstancia por la que tenían que atravesar, allí estaría Dios como su refugio. Y yo te quiero decir en esta noche: Dios es tu mejor refugio. No te refugies en el dolor, no te refugies en la angustia. Refúgiate en Dios. No te refugies en el dinero, porque el mundo pasa y sus deseos, pero los que hacen la voluntad del Padre permanecen y van a permanecer para siempre. Aleluya. El Señor pelea por su pueblo y demuestra su poder sobre toda la tierra. El salmista, mis amados, nos invita en esta noche a contemplar las obras de Dios y a recordar que Él sigue gobernando, aun cuando todo parece fuera de control. Él no ha perdido el control, Él sigue teniendo el control. Su brazo de poder no se ha cortado, su poder sigue, aleluya. La gracia nos sostiene. Dígale al que está a su lado: la gracia nos sostiene. ¿Por qué? Porque Dios permanece con nosotros. No saque a Dios de su vida, no saque a Dios de su casa, porque mientras usted lo mantenga vivo, Él permanece con usted. Y usted tiene que tener esa garantía. Las garantías de Dios no tienen fecha de expiración. Él permanece fiel. Aleluya. Su presencia es fiel y poderosa que cualquier crisis. Cualquier crisis puede haber, pero la fidelidad de Dios, si usted le cree, aleluya, se va a mantener. Así que la gracia, aleluya, de Dios permanece cuando todo cambia. Alguien decía en días pasados: a mí me gusta, me encanta este tema de la gracia y hay que aprovecharla. Pero es que desde la eternidad hasta el día de hoy, su gracia ha estado con nosotros. Su gracia fue la que nos salvó. Su gracia fue la que nos rescató. Su gracia fue la que nos cambió. Su gracia fue la que nos transformó. Y su gracia está en nosotros, con nosotros y por nosotros. No suelte al autor de la gracia.

No lo suelte por nada. Tercero, la gracia nos lleva a descansar en la soberanía de Dios. Mira lo que dice el Salmo 46, el verso 9. Estad quietos. Y cuando usted ve que la tierra tiembla y que los ladrones están robando y que los pandilleros se levantaron y se están matando unos con otros y que no hay de pronto una bala perdida, usted está quieto. Pero la Biblia nos dice: estad quietos. Usted sale en la mañana, yo no sé si voy a regresar. Usted sale confiando en que la soberanía de Dios, aleluya, le acompaña, que el bien y la misericordia le siguen. Dice la palabra: está quieto y conoced que yo soy Dios. El salmo, este salmo concluye con un llamado al descanso, a descansar en los brazos del Señor y en la confianza de Dios, como está nuestro hermano por allá descansando, descansando en los brazos del Padre. El salmo nos invita a que nosotros entendamos que Dios pone fin a las guerras, que Dios rompe las armas, pero que Él establece su paz, aleluya. Y Él nos habla directamente con este salmo en esta noche: estad quietos. Cree, cree. Iglesia, es tiempo de creer en el Señor. Es tiempo de poner a nuestra familia, a nuestros hijos, en las manos de Dios. Nuestra vida, nuestra salud, los años que Él nos permita, en las manos de Dios. Porque ¿sabe qué? La gracia nos enseña que no todo se resuelve luchando. Muchas veces la mayor expresión de fe que nosotros como hijos de Dios podemos demostrarle a nuestro Padre amoroso es descansar en Él, es confiar en Él, es poder cerrar nuestros ojos y decir: ¿sabes qué? Padre, en paz me acostaré y así mismo dormiré. Es poder decirle al Señor: deleítate, alma mía, sí mismo en Jehová, y Él te concederá cada anhelo de tu corazón. El salmo termina con una hermosa declaración. Dice el verso 11: Jehová de los ejércitos. Léalo y créalo. Jehová de los ejércitos está con nosotros. Él es nuestro refugio. Es el Dios de Jacob. Jehová de los ejércitos está contigo, mujer, varón de Dios. Descansa en su confianza. Y por nada estés afanado, afanoso. Antes, aprovecha esta noche de vigilia y que sean conocidas todas tus peticiones con oración y ruego aquí en el altar. Sal de la silla hoy y abre tu boca grande y deleítate en el Señor. Y Él te va a volar el cerebro. Un torbellino te va a envolver de gloria. Porque Él desea derramar su gloria, su gracia, su unción, su poder sobre tu vida y sobre mi vida. La gracia, mis amados.

nos enseña a dejar la ansiedad, a confiar plenamente en el Señor, porque Él reina. Él reina. Él pelea por nosotros. Y nunca, dígale al que está a su lado, nunca nos abandona. Nunca me va a abandonar. Aleluya. Nunca. Puede aplaudirle a Dios con fuerza, con ánimo. Qué lindo nuestro Padre. El Salmo 46 nos revela tres dimensiones de la gracia de Dios. En medio de la tormenta, la gracia nos refugia. El mejor amigo, el mejor marido, el mejor esposo, Jesucristo, que es nuestro refugio. Segundo, cuando todo cambia, ¿la gracia qué? Permanece, aunque la tierra tiemble, la gracia permanece. Y en la soberanía de Dios, ¿qué debemos hacer? ¿Qué debemos hacer? Descansar. La gracia nos hace descansar en la soberanía de Dios. La gracia de Dios, mis amados, es más que un favor inmerecido. Es, escuche bien, es su presencia constante, su presencia siempre, su poder que nos sostiene y su paz que nos guarda. Por eso quiero pedirle en esta noche que se ponga sobre sus pies. Porque aquí hay una dulce presencia del Señor. Por eso, mis amados, escuche bien, amado televidente, amado radioescucha. Cualquiera sea, escuche, la situación que enfrentemos. No sé qué tipo de situación sea la que usted está enfrentando en este momento. Yo sí sé que mis hermanos allá en Venezuela están enfrentando angustia, dolor, temor. Están preocupados. Nuestros hermanos que tuvieron por dos días o un día de por medio seguido el incendio aquí en San Felipe. Preocupados porque lo perdieron todo. Nosotros, en medio de cualquier sea la circunstancia, tenemos que ser esa voz empática que comparta lo que la gracia ha derramado sobre nuestra vida. De gracia recibimos, de gracia debemos dar. Si yo no tengo claro qué es la gracia, tampoco voy a dar, tampoco voy a ser empático. Pero si yo soy una persona clara, entendida, de que la gracia me rescató, la gracia me transformó, la gracia me salvó, la gracia cambió mi vida, llenó el vacío que había dentro de mí. Yo puedo ponerme en el zapato de mi hermano, de mi hermana. Y así como yo recibí esa gracia de Dios, yo también puedo darla. Porque he entendido que Él ha sido misericordioso y bueno conmigo. Él ha sido fiel. Y si tú en esta noche estás atravesando una situación que Él, quiero decirte y tenlo claro, la conoce,

nosotros, nuestro refugio, nuestro dulce refugio, nuestro refugio divino, es el Dios de Jacob, el que cuida de nosotros, el que sabe que aún un cabello se cae de nuestra cabeza.

salga de su asiento. Venga a este altar. Aleluya. Venga a este altar y vamos a orar. Vamos a clamar al Dios del cielo. Vamos a clamar al Dios del cielo, al Dios bueno, al Dios maravilloso.

0: permítale al Padre que renueve sus fuerzas, que le dé aliento, que le dé vigor a sus huesos, que les dé esa paz, que esa paz pueda generar en usted descanso.
1: Aleluya, siga orando usted en el hogar. Tómese un espacio, un momento para introducirse, para penetrar en la presencia de Dios, para abrirle el corazón. Libere su espíritu, glorifíquele, exáltele, levante sus manos, eleve el corazón, conecte su alma, su espíritu con Dios. Dígale: Señor, estoy aquí tal como soy, con mis virtudes y mis defectos, estoy aquí delante de ti, porque creo que tu misericordia es abundante para con mi vida, porque tú has sido fiel para conmigo. Hable con Dios, aleluya. Él inclina su oído para escuchar nuestras oraciones, aleluya. Él sabe de tu dolor, Él sabe de tus luchas, de tus batallas. Él conoce tus lágrimas, tu preocupación. Tú que has estado angustiado, tú que has estado cargado, tú que has pasado la semana con situaciones que te han traído angustia, que te han traído, aleluya, tristeza, amargura. Oh,

pensando en tu necesidad. El Señor está en medio nuestro. Él está aquí para bendecirte, aleluya. Libera al mundo espiritual, aleluya. Deja en el altar tus cargas, tus preocupaciones. No lleves contigo más, aleluya, la ansiedad. Oh, aleluya, la tristeza, la turbación. Hoy sacúdete de cualquier cosa, aleluya, que no glorifique a Dios.

conmigo. Hoy glorifica, glorifica, glorifica. Tómate unos minutos para dar gracias. Dale gracias a Dios por el día. Dale gracias a Dios por las bendiciones. Dale gracias a Dios aún por las pruebas, por las situaciones que no entiendes. Aleluya, hoy no entiendes por qué las pasas, pero Dios tiene el

todas las cosas. Levanta tus manos, eleva tu espíritu, conéctate con el cielo, suplica a Dios su bendición. Vas a ver a Dios obrando, porque Él ha dicho en su palabra: claman los justos y Jehová oye y los libra de todas sus angustias. Los que miraron a Él fueron alumbrados y sus rostros no fueron avergonzados. Este pobre clamó, dice, y le oyó Jehová y lo libró de todos sus temores. Aleluya, bendito eres, bendito eres. Libera al mundo espiritual a favor de tu pueblo. Libera, Señor, bendiciones. Oh, aleluya, envía a tus ángeles con provisión de lo alto. Responde, Señor, a cada necesidad. Obra el milagro, Padre Celestial, que tu pueblo necesita. Porque hoy

nuestra oración. Mira a nuestros hermanos venezolanos, oh, los que sufren por tus seres queridos, Padre, los que han perdido un ser querido, Padre celestial, en el terremoto, los que posiblemente todavía estén con vida, Jehová Dios, alcánzalos por tu misericordia. Oh Dios, haz milagros.

enseña, tu palabra nos instruye que todas las cosas que pidiéramos que desatares en la tierra, en los cielos se desataría. Hoy desatamos bendición, desata bendición para tus hijos. Vamos, desata bendición para tu familia, desata bendición en tu trabajo. Oh, aleluya, si sientes que tus finanzas están atadas, desátalas, desátalas. Tú tienes autoridad, no esperes que nadie ore por ti. Tú tienes la autoridad de Dios, desata lo que está atado, desata lo que está atado. Aleluya, oh, aleluya, esos negocios que no se dan, como que están amarrados, libéralos ahora, libéralos ahora, libéralos ahora. Esa finanza empieza a liberarse. Oh, esos hijos rebeldes empiezan a liberarse. Toda puerta cerrada comienza a abrirse, comienza a abrirse, comienza por el poder, por el poder, por el poder de la oración. Oh, santo, santo, santo. Vamos, vamos, vamos, pueblo. Vamos, pueblo, tú en el hogar. Aleluya, tú que estás orando, tú que por algún motivo, aleluya, encendiste o llevas encendido rato ya este canal o esta emisora. Oh, aleluya, o estás viendo a través de las redes sociales, sea cual sea el medio, Dios te tiene escuchando y participando de este momento porque quiere desatar bendiciones sobre tu vida, sobre tu familia, sobre tu finanza. Oh, en el nombre de Jesús. Cree, cree, cree, cree, cree, cree, cree, cree, cree. Vamos, iglesia. Vamos, pueblo. Aleluya, aleluya. Hay poder, hay poder, hay poder, hay poder. Hay poder, hay poder. Vamos a ver milagros de Dios. Vamos a ver la mano de Dios obrando.

las lenguas del Espíritu. Unos minutos. Sheri alabacanda la baseri rebequeria. Oh, salamacande rebeseria. Oh, Padre Celestial, por los que llaman, por los que están presentando sus peticiones de oración. Oh, aleluya, oramos por ellos. Tu gracia sobre la vida de Julio Someta Castillo. Oh, aleluya, tráelo a tus pies. Oh, Padre Karen Someta Castillo. Oh, Dios, aleluya, bendice y trae sanidad. Aleluya, a Yarabi, Padre, a Yoesi, a Yaxuria y Beta Virginia.

línea, tu mano poderosa. Hermano, si te sientes enfermo, si el enemigo ha querido azotarte con una enfermedad, si el enemigo te ha atacado con una dolencia, desata, desata, desata, desata. Libérate, declara sanidad, si tienes un ser querido enfermo, aleluya, si tienes a alguien en el hospital, cree, cree, cree, cree, cree, que la oración eficaz del justo puede mucho, puede mucho, puede mucho, en el nombre poderoso de Jesús. Padre, bendice, trae justicia en el caso de Gretel Olmedo, sácala en victoria. Aleluya, bendice a su hijo, a Yosef Portillo Olmedo. Padre, en el nombre de Jesús, el Centro Educativo Bilingüe Príncipe de Paz, aleluya, toma control de los acudientes. Padre, que cumplan con sus compromisos. Aleluya, CEB Príncipe de Paz. Oramos por ese local propio, en el nombre de Jesús de Nazaret. Glorifícate, Padre, en cada petición. Aleluya, mi hermana Edilia Andrade, Señor, tu bendición sobre ellos. Hoy, en el nombre de Jesús, por Moisés, trae salud, sanidad para María José Herrera Barraza. Hoy, en el nombre de Jesús de Nazaret. Padre, oh, toma control, Señor, de toda úlcera, de todo nódulo, Padre, en la garganta. Oramos por sanidad, en el nombre de Jesús. Oramos por Sandra Barraza, aleluya, Villafein, oh Dios, aleluya, toma control de esa masa en el seno izquierdo, oh, en el nombre de Jesús, recibe salud, en el nombre de Cristo, llévate toda gastritis crónica, en el nombre de Jesús. Oramos por Oscar Arturo, Señor, tu mano poderosa sobre él, Padre, sobre ese niño de 13 años, Padre, oh, aleluya, bendice ayer al Padre en el nombre de Jesús, tu mano poderosa sobre la vida de Jacinto Vergara, Padre, toma control de esa diabetes, oh, en el nombre de Jesús de Nazaret, bendice, Padre celestial, a Noemí Tobares. Oramos, Padre, por el pastor Luis González. Aleluya, tu mano poderosa, Señor, sobre ellos, Padre, sobre nuestros hermanos Luis Carlos Trejo Bonilla, que está hospitalizado, tu mano poderosa allá en el hospital. Oh Dios, glorifícate en cada petición, en cada necesidad de tu pueblo. Si tienes una necesidad, amado hermano, ora, ora, ora, ora, ora, ora, con fe, presenta tus peticiones delante del Señor. Dios escucha, Dios escucha, Él inclina su oído para escuchar tu oración. No estamos orando a un Dios distante y lejano, estamos orando a un Dios que está atento a la súplica de su pueblo, que está atento al clamor de sus redimidos, que inclina su oído, aleluya, para escuchar nuestra oración. Aleluya, que hace un espacio para escuchar a su pueblo orar, aleluya. Oh, en el nombre de Jesús, bendice, Señor, a Aisel Yeana Trejo Bonilla por esa plaza de trabajo, Padre. Oh, ese milagro financiero para Mayra Elizabeth Trejo Bonilla, esa oración por la familia Núñez Sarmiento, Padre, la salud de Cristal Vargas, tu mano poderosa, Señor, sobre ellos en el nombre de Jesús. Bendice, Padre celestial, a su madre en Colombia. Haz tu obra, Señor, en cada corazón. Oro por ese empleo, Padre, para Teresa Borges, Padre, para Diofenais Aria, tu mano poderosa, Señor. Aleluya, por Jair Batista, por Señor Liul Castrellón, por Gloria de Orozco, por Miriam Córdoba, por Lorena Rodríguez, por Regina Castrellón, por Víctor Orozco. Aleluya, Señor, por Yogi Orozco, tu mano poderosa, proveyendo, trayendo libertad, obrando el milagro. Oh Jehová Dios, bendice, bendice, bendice, bendice. Bendice a tu pueblo que ora, que clama. Oh, aleluya. Su fidelidad es grande, su fidelidad es grande. Levanta tus

Padre, gracias por amarnos. Por amarnos más de lo que nosotros pensamos o creemos. Siempre has sido fiel. Siempre has estado a mi lado. Aun cuando pareciera que camino solo, allí tu mano ha estado conmigo, sosteniéndome.

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1: En mi tiempo de oración, cada mañana, siempre que llego a la parte en donde pedimos el pan nuestro de cada día, yo ya no tengo ninguna necesidad, ya Dios me ha dado todo, entonces ya no pierdo tiempo orando por mí, más bien oro por personas que todavía tienen necesidad. Pero también oro que Dios como iglesia nos dé terrenos, que podamos hacer famoso su nombre. Y lo otro que pido es que Dios nos dé influencia, que nos ponga en lugares visibles para que podamos predicar el Evangelio, para que aquellos que no lo conozcan, no lo conocen, lo puedan conocer. Pero cuando la iglesia estuvo en el ojo del huracán, nos dijeron que si no hubiéramos sido una iglesia tan grande, tan influyente, nada hubiera pasado, o esto no hubiera pasado. Entonces, ahora que salgo en mi tiempo de oración, me pregunto, ¿será que sí quiero ser famoso? ¿Será que voy a seguir pidiendo lo mismo? Y a mí no me importa lo que hayan hecho, yo sigo clamando lo mismo, porque yo quiero que el nombre del Señor sea conocido. Pero recordé una frase, una pregunta que nos hicimos hace muchos años, y hoy quiero hacerles la misma pregunta. Y es esta: ¿estás preparado para tanta fama? ¿Estás preparado para soportar la persecución, el odio, las envidias, las mentiras que vienen con la fama? Porque cuando pensamos en la gente famosa, solo vemos las cosas bonitas. Pero detrás de todas sus vidas hay historias tristes. Por eso les pregunto, ¿están preparados para tanta fama? Porque cuando seas una figura pública, te vas a dar cuenta que es más fácil juzgar a los famosos que ser famoso. Es más fácil criticar a los que gobiernan que gobernar. Es más fácil criticar a los que cantan que cantar. Es más fácil señalar los errores de los pastores que ser pastor. Es más fácil ver un partido de fútbol que estar metido ahí, ¿no? Desde afuera todos somos los mejores futbolistas, pero vaya y juegue. Es más fácil hablar mal de los ricos y famosos que ser rico y famoso. Por eso, ¿estás preparado para tanta fama? Karen Carpenter fue una de las voces más conocidas y más amadas en los años 70. Pero con tan solo 32 años, murió de un paro cardíaco. Un paro causado por el uso prolongado de un jarabe que provoca el vómito. Es un jarabe que usan los que tienen problemas de anorexia, un desorden alimenticio que tenía Karen, que se inició por los comentarios de la gente con respecto a su físico. ¿Por eso estás preparado para tanta fama? Karen y su hermano Richard fueron conocidos como The Carpenters, un dúo famoso por canciones como I'm on the top of the world looking, bueno, de los años 70. Hey, Mr. Postman. Una voz impresionante. Paul McCartney de los Beatles dijo que no había una voz como la de ella. Un don tremendo el que Dios le había dado. Pero su familia creía que el famoso iba a ser el hijo, Richard, porque el tipo era músico, tenía carisma y escribía las canciones. Pero la famosa fue Karen. Y fue famosa por la calidad, el tono de su voz, pero también porque un día su hermano encontró lo que se dice en inglés the sweet spot, ¿no? El punto de dulzura en su voz. Porque todos los cantantes tienen un rango y casi todos les gusta cantar aquí arriba, donde les suena feo. ¿Por qué? Porque sienten fuerza. Pero Richard le encontró el punto en donde su voz era como miel para los oídos de los que oían sus canciones. Pero Karen era tímida, por eso le gustaba cantar escondida detrás de su batería, porque era la baterista del grupo. Esa era su zona de confort. Pero la gente quería ver el rostro detrás de esa voz. Por eso los productores le pidieron que saliera de su hueco y se dejara ver en el escenario. Pero cuando las luces están puestas sobre nosotros, comienzan las críticas, especialmente si es una mujer. Canta bien, pero está muy fea, está muy gorda, o está muy flaca, ojerosa. Su pelo, comienzan las críticas. Y Karen no estaba preparada para esos comentarios. Por eso empezaron esos desórdenes alimenticios que finalmente acabaron con su vida, con tan solo 32 años. Entonces pregunto, ¿realmente quieres ser famoso? ¿Quieres figurar? ¿Quieres que la gente te vea y te conozca? Pero la otra, ¿estás preparado para eso? ¿Estás preparado mentalmente y emocionalmente para la fama? Porque estar preparado significa tener la capacidad mental y emocional para soportar el rechazo y la crítica. Porque algunos quieren que se acabe el rechazo y la crítica. No se va a acabar. Vamos a tener que vivir con esto toda la vida. Entonces, o desarrollamos esa capacidad, o no seamos famosos, no seamos conocidos. Tienes el aguante emocional para que el odio de las redes sociales no te afecte, porque es algo que se desarrolla, el aguante social. Y lo quiero ilustrar con Saúl versus David, porque Saúl no lo soportó. Después de ser coronado como rey de Israel, dice la Biblia que fue acompañado a su casa, en 1 Samuel 10:27, por un grupo de hombres ilustres, pero algunos insolentes protestaron. Y ahí está entre comillas: y este es el que nos va a salvar. Y fue tanto su desprecio por Saúl que ni le ofrecieron regalos. Pero luego aquí dice algo: Saúl por su parte no les hizo caso. Pero yo sé que no les hizo caso, pero lo afectó. Y lo sé porque cuando llegó el momento para que David surgiera, uno que sí tenía lo que se necesitaba para salvar a Israel, Uno que sí lo tenía todo. Saúl se sintió amenazado, especialmente cuando después de derrotar a Goliat, las mujeres empezaron a cantar: Saúl mató a sus miles, pero David a sus 10,000. Puro vallenato. Y dice: disgustado por lo que decían, Saúl se enfureció y protestó. A David le dan crédito por 10,000, pero a mí por miles. Y añadió: lo único que falta es que le den el reino. Y a partir de esa ocasión, Saúl empezó a mirar a David con recelo.

Saúl no tenía la capacidad mental ni emocional para ser rey, para ser famoso. ¿Lo tienes tú?

comenzó a mostrar su cobre, su verdadero yo. Dice en 1 Samuel 18, 28, Saúl se dio cuenta de que en efecto el Señor estaba con David. Y no solo eso, y de que su hija Mical lo amaba. Eso se llama piedra. Por eso aumentó el temor, la angustia, la preocupación, la rabia, la ansiedad, lo que sea, que David, que Saúl sentía por David, y se convirtió en su enemigo por el resto de su vida. Pero si tan solo él hubiera estado preparado para la fama, si hubiera visto el tremendo recurso que era David en su vida, lo hubiera llevado a la cima, porque David era un hombre leal. Ahora, ¿por qué no estaba preparado? Porque Saúl no estaba dentro de los planes de Dios. Recuerden que la gente pidió rey y Dios le tocó buscarlo rápido. En cambio, David tuvo años para prepararse. Por eso no menosprecias los años de silencio, los años en los cuales no estás siendo usado, pero aprovéchalos para formar carácter, para tener el pellejo que se necesita para la fama. Y si no, simplemente dile: Señor, no quiero ser famoso, déjame aquí lavando gallinas. Por otro lado, David sí estaba listo. ¿Por qué? Porque él no dejó que lo afectara cosas que vivió, como ser el hijo olvidado. ¿Recuerdan? Que cuando fue Samuel a ungir al próximo rey, el papá trajo a todos los hijos menos a David. Y de ahí viene ese título, el hijo olvidado. Pero él no dejó que eso lo afectara, porque él sabía que él era el llamado, porque Dios ya se lo había sapeado, porque era un hombre de oración. Y cuando uno se la pasa orando, uno sabe todo. Y por eso cuando vienen las amenazas y todo eso, uno está tranquilo. ¿Por qué? Porque papi ya me dijo. Tampoco dejó que el menosprecio de su hermano lo afectara. Dice 1 Samuel 17, 28 que cuando David fue a llevarle a sus hermanos comida que el papá les había mandado, su hermano le preguntó: ¿qué has venido a hacer aquí? ¿Con quién has dejado esas pocas ovejas en el desierto? Yo te conozco, eres un atrevido y malintencionado. Seguro que has venido solo para ver la batalla. Y David protestó: ¿y ahora qué hice? Si apenas he abierto la boca. Porque él preguntaba: ¿quién es ese man? El Goliat ese. Pero David estaba preparado. Por eso, en vez de sentirse mal ante los comentarios de su hermano, ¿sabe qué hizo? Se largó. No, y siguió buscando a alguien de mayor influencia hasta que finalmente llegó a donde estaba Saúl. Y conocemos la historia. Tampoco se desquitó de Saúl cuando trató de matarlo. Recuerden que le tiró la lanza. David hubiera podido agarrar la lanza y devolvérsela, pero no. ¿Por qué? Estaba preparado. Esos que rebotan en las redes sociales no están preparados todavía para gobernar, para ser reyes, para ser famosos, para ser ricos. David también fue un hombre de oración y fue allí donde ganó sus batallas. Fue un hombre íntegro. Sí, tuvo una embarrada, pero lo reconoció y se arrepintió. Salmo 51 y Salmo 32.
Hay tentaciones que vienen con la fama.

Para ilustrar este punto quiero usar a otros dos valientes, Sansón versus Daniel. Sansón, la Biblia dice que fue consagrado a Dios desde antes de nacer como nazareo. Jesús no es nazareo, porque algunos creen que es de Nazaret. No, nazareo era un voto que se hacía para dedicar sus vidas o un tiempo de sus vidas para servir a Dios. Pero Sansón ya había, o sus padres ya habían hecho ese voto de por vida, que él fuera nazareo. Y por eso, y esto es importante, estaba obligado a cumplir ciertas normas. Las encontramos en Números 6, del 2 al 5. Dice: si alguien hace el voto especial de nazareo, consagrándose al Señor de manera especial, número uno, dejará el guarapo, el vino y otras bebidas alcohólicas. Número dos, no se cortará el cabello, sino que se lo dejará crecer. Y número tres, no se acercará a ningún cadáver. Solo esas tres cosas. Pero además de eso, como judío, estaba obligado a cumplir la ley de Dios para los judíos. Y una de las primeras leyes era que no podía casarse con personas de otras naciones. Para los que están en las universidades, esa niña no. Tu novia está en el grupo de conexión. Ay, es que no voy. Ay, de malas. Te la quitaron. Por bruto. Por estar jugando billar. Ah. Deuteronomio 7, del 3 al 4, la Biblia es clara. Pero, dice Jueces 14, del 1 al 3, cierto día, estando Sansón en la Universidad Javeriana, digo en Timnah, se vio atraído por una mujer filistea. Y cuando volvió a su casa, le dijo a sus padres: me gusta una joven filistea y quiero casarme con ella. Pero sus padres se opusieron: ¿acaso no hay una sola mujer de nuestra tribu, de nuestro grupo de conexión, o de las otras tribus con la que puedas casarte? ¿Por qué tienes que ir a los filisteos paganos a buscar una esposa? Sin embargo, Sansón le dijo a su padre: consíguemela, a mí me gusta ella. Era tan sencillo obedecer a Dios. Pero hasta el día de hoy vemos gente igual de bruta. ¿O no? No estoy mirando a nadie. Pero además de esto, se acostaba con prostitutas filisteas y se enamoró de Dalila. Entonces no cumplió un mandato de Dios para todos los judíos. Pero, y aquí viene algo increíble, vimos que el nazareo tampoco podía acercarse a un cadáver. Pero Sansón mató un león, ¿recuerdan? Y un día quiso ir a ver el león que había matado. Y dice en Jueces 14:8, y vio que había en su cadáver un enjambre de abejas y un panal de miel. Y tomó con las manos un poco de miel y comió. Y cuando se reunió con sus padres, les ofreció miel y también ellos comieron. Pero ojo, no les dijo que la había sacado del cadáver del león. ¿Por qué no les dijo? Porque sabía que no podía hacerlo. ¿Cuántos no han hecho lo mismo? No, es que solo fui allá para ver, para orar.

Y ahí están al lado de los cadáveres. No estaba preparado para la fama. Y conocemos su triste final. Que no se repita la historia en muchos acá. Pero por otro lado, Daniel, dice la Biblia que a pesar de vivir en una nación pagana, no siguió sus costumbres. Daniel 1:8, se propuso no contaminarse con la comida y el vino del rey. Se propuso no contaminarse con muchas películas y series de Netflix que tienen un mensaje subliminal. Mire, no había cosas graves con la comida del rey, pero él sabía que eso era el comienzo de su caída. Y lo otro que veo fue que no dejó sus disciplinas de oración. A pesar del decreto que sus enemigos obligaron al rey que firmara, en donde se prohibía que durante cierto tiempo se orara y se adorara a otro Dios que no fuera el rey. Pero dice Daniel 6:10, Daniel se arrodilló y se puso a orar y a alabar a Dios, pues tenía por costumbre orar 3 veces al día. Pregunto, ¿cuál es tu costumbre de oración? Porque eso sí, acostumbran a desayunar y tienen la costumbre, una cantidad de costumbres, pero la de la oración, ¿qué? Por eso yo busqué formas de hacer que la oración fuera fácil, lo más fácil posible para la carne. Y yo le recomiendo lo mismo. Pueden buscar lo que sea, pero lo de la oración no se puede negociar. Esa fue la diferencia entre Daniel y Sansón. Y el final de las historias, totalmente contrarias. ¿Estás preparado para tanta fama? Porque si no tienes lo que se necesita, no le pidas a Dios que te haga famoso. Y voy a mencionar 5 cosas que se necesitan. Lo primero, identidad y propósito. ¿Qué es eso? Identidad es saber quién soy. Propósito, saber el plan de Dios para mi vida. ¿En dónde se conoce eso? Solo en el lugar de oración. Ahí es donde Dios nos lo dice todo. Porque algunos, hay un sueño, una visión, no, ore. Y si le coge el sueño, ahí venga la visión. Lo segundo, ser probados y aprobados. Dice Deuteronomio 8:2, recuerda que durante 40 años el Señor tu Dios te llevó por todo el camino del desierto y te humilló y te puso a prueba. ¿Por qué esta prueba? Ah, estás siendo probado. ¿Para qué? Para conocer lo que había en tu corazón y ver si cumplirías o no sus mandamientos. Por eso muchos hablan de sus desiertos, pero no salen. ¿Por qué? Porque no fueron aprobados. No se trata de estar en el desierto, se trata de aprobar el desierto. Tercero, humildad para reconocer que lo que tenemos o lo que vamos a tener viene de Dios. La fama, la riqueza, el poder, la influencia, ese tremendo trabajo, ¿viene de quién? De Dios. Dice Deuteronomio 8:11, tengas cuidado de no olvidar al Señor tu Dios, no dejes de cumplir sus mandamientos. Y cuando hayas comido y te hayas saciado, y hayas edificado casas cómodas y las estés habitando, y cuando se haya multiplicado tus ganados y tus rebaños y haya

y hayan aumentado tu plata y tu oro y sean abundantes tus riquezas, no te vuelvas orgulloso ni olvides al Señor tu Dios, quien te sacó de Egipto, de la pobreza, del anonimato. Pero muchos cuando llegan allí, ¿qué hubo? Los veo, me los encuentro ya famosos. Ay, no pude volver a la iglesia. ¿Por qué? Porque, diga la verdad, me olvidé de Dios. Orgullosos. Que no se te olvide. No se te ocurra pensar, esta riqueza o esta fama es fruto de mi poder y de las fuerzas de mis manos. No. Recuerda al Señor tu Dios, porque es Él quien te da el poder, las fuerzas, la sabiduría para producir esa riqueza. ¿Estás preparado para tanta fama? Porque esto es lo que se necesita. Pero lo otro es no dejar que nada nos afecte. Y las cosas no nos van a afectar cuando sabemos para qué fuimos creados. ¿Por qué? Porque nadie podrá impedir el plan de Dios en nuestras vidas. Ni el más poderoso, ni el más rico, ni el más mentiroso. Nadie. Pero muchos no saben el plan de Dios. Por eso les llegó el temor, la ansiedad, o quién sabe qué, la rabia o la depresión. No. Lo otro, solo cuando hemos aprendido a oír la voz de Dios, podemos empezar a oír lo que otros están diciendo. Ahora, ¿qué estoy diciendo con esto? Que nosotros debemos aprender de otra gente, porque muchos dicen, eso allá, no le ponen atención a uno. Sí, sí. Yo quiero aprender de mí, del mensajero que está diciendo. Yo quiero aprender de ustedes. Pero primero tengo que aprender a oír la voz de Dios. Porque cuando ya conozco la voz de Dios, voy a saber si a través de ese comentario Dios me está hablando o me está hablando el diablo. Porque si Dios me está hablando, voy a hacer lo que me están diciendo, aunque no me guste, aunque me dé rabia. Pero si es el diablo el que está hablando, lo voy a reprender y no voy a dejar que me quite el gozo. Lo quinto, confiar que Dios está en su trono. Y cuando nosotros confiamos que Dios está en su trono, no somos amenazados por otro mejor que nosotros. ¿Por qué? Porque sabemos que Dios tiene el control de todo. Y Él sabe lo que está haciendo. Y si fue Él quien nos puso ahí, solo Él nos podrá quitar, no una persona mejor que nosotros. Por eso es tan importante confiar en Dios. Él no solo es el creador del universo, sino también el sustentador. Él no solo fue quien te dio ese trabajo o te puso en ese lugar, sino que Él también te va a sostener en ese lugar. Cuando la gente hable mal de nosotros, se burle, nos critique o levante calumnias en contra nuestra, en ese momento vamos a pensar que Dios está en su trono, que Dios tiene el control. Otra pregunta, ¿tienes el carácter para ser una persona de influencia? Es que algunos me preguntan, pero aquí, ¿por qué son tan duros con nosotros? Porque Jesús dijo en Lucas 12:39, ojo, a todo el que se le ha dado mucho fama, dinero, posición, se le exigirá mucho. Y al que se le ha confiado mucho, se le pedirá aún más. Y en 1 Timoteo 3, del 1 al 7, dice, si alguno
aspira a ocupar el cargo de anciano.

líder, pastor de la iglesia, y pongámoslo, si alguno anhela ser famoso, rico, poderoso, desea una posición honorable. Por eso, dice, y aquí están los requisitos, debe ser una persona que lleve una vida intachable. Debe serle fiel a su esposa. Debe tener dominio propio. Vivir sabiamente. Interesante esa palabra. ¿Estoy viviendo sabiamente? ¿Con mi dinero? ¿Con mi tiempo? Tener buena reputación. No debe emborracharse ni ser violento. Debe ser amable. No debe buscar pleitos ni amar el dinero. Debe dirigir bien su familia. Que sus hijos lo respeten y lo obedezcan. No debe ser un nuevo creyente, porque podría volverse orgulloso y el diablo lo haría caer. Además, los que no son de la iglesia deben hablar bien de él. Otra pregunta: ¿tienes la capacidad mental y emocional y la capacidad física para soportar el precio de ser famoso? Santiago 3:1 dice: amados hermanos, no muchos deberían llegar a ser maestros en la iglesia, pero eso sí, todos quieren predicar. Yo quiero predicar. Dice: no muchos. ¿Por qué? Porque los que enseñamos seremos juzgados de una manera más estricta. Nos escribirán comentarios más ofensivos. Vuelvo a preguntar: ¿tienes lo que se necesita para lo que deseas? Porque si no vas a aguantar los comentarios, la crítica, las sugerencias, las comparaciones, la burla, la oposición de ciertas personas que se te duerman mientras predicas. Tranquila. No seas predicador si no vas a aguantar eso. Entonces, los que quieren tener influencia, los que quieren ser famosos, los que quieren gobernar en Colombia, lo que sea, en primer lugar deben tener la capacidad mental y emocional para soportar ese lugar. Y eso quiere decir que si los tiran al suelo, se van a levantar. 7 veces cae el justo, pero se levanta. La capacidad mental para aguantar los comentarios de la gente, para seguir creyendo, para seguir perdonando, para seguir amando, para no rendirse. Entonces, para esto necesitamos hacer ciertas declaraciones. Y por eso, una vez más, prepararse es lo que uno hace en las mañanas de oración. Porque tenemos que proclamar versículos como 2 Timoteo 1:7: pues Dios no nos ha dado un espíritu de temor ni de timidez, sino de poder, de amor y de autodisciplina. 1 Corintios 2:16 dice: tenemos la mente de Cristo. Y eso hay que confesarlo. Yo tengo la mente de Cristo. Jesús no pensaría así. Yo tengo la mente de Cristo. Y dice Gálatas 5:22: el fruto del Espíritu Santo es amor, gozo, paz, paciencia, dominio propio. Josué 1:9 dice: sé fuerte y valiente. Fue lo que el Señor le dijo a Josué a través de Moisés: sé fuerte y valiente, no tengas miedo ni te desanimes, porque el Señor tu Dios te acompañará, como vimos el fin de semana, a donde quiera que vayas. Capacidad mental, pero también capacidad emocional. Pero la otra capacidad es la física. Yo recuerdo que un día, leyendo una biografía, porque me encanta leer las biografías, de un avivamiento en Argentina hace como 80 años,
una historia fascinante de un misionero que Dios usó.

pero se murió a los 30 años. ¿Por qué? Porque su cuerpo no aguantó. De nada sirve ser los super espirituales si el cuerpo no está aguantando. Se nos olvida que somos seres tripartitos: alma, en donde está la mente, la voluntad y las emociones, cuerpo y espíritu. Pero algunos cristianos, solo espíritu, ¿y el cuerpo qué? ¿El descanso qué? ¿El fortalecer el cuerpo qué? Cuando yo leí eso, tomé decisiones. Número uno, dormir bien todas las noches. O sea, yo no fui de esos brutos que en la universidad no dormían toda una noche. Jamás lo van a recuperar. Siempre hay que dormir, dormir bien. Por eso monto mi bicicleta. Por eso trato de comer lo más saludable posible. Profetizo sanidad en mi cuerpo todos los días. Y creo que el mismo espíritu que resucitó a Jesús de la muerte, como dice la Biblia, vivificará este cuerpo mortal. Lo creo y lo profetizo. Quiero finalizar con este punto que es supremamente importante. Y es un versículo en Jeremías. Dice el Señor: que se conviertan ellos a ti. Cada año íbamos con mi esposa a un evento impresionante. Íbamos a recibir la unción de alabanza que Dios les había dado. Y también íbamos a aprender a tener iglesia contemporánea, que es lo que aquí tenemos. Pero en ese lugar les pasó lo mismo que le pasó a Salomón. Gracias al favor de Dios sobre su vida, comenzó a llegar gente famosa. O sea, yo veía gente famosísima así cerquita de mí. Y fue wow. ¿Por qué? Porque eso es lo que queremos, impactar al mundo. Comenzaron a llegar deportistas, un basquetbolista así de alto. Y además guapísimo. Televisión se veía feo, pero ahí gente de la farándula, actores, modelos, wow. Lo mismo que le pasó a Salomón. Dice 1 Reyes 10:1: la reina de Saba se enteró de la fama de Salomón, con la cual él honraba el nombre del Señor. Así que fue a verlo, a ponerlo a prueba con preguntas difíciles, y él respondió todas las preguntas, y ella quedó atónita al ver la sabiduría de Salomón, pero también al ver el palacio, los manjares, los asientos. No tiene nada que ver, pero ahí habla de los asientos de la sala, quién sabe. El servicio de ropa de los camareros, las bebidas y los holocaustos, es decir, la alabanza. Y entonces le digo al rey: todo lo que escuché en mi país acerca de tus triunfos y de tu sabiduría es cierto, pero en realidad no me habían contado ni siquiera la mitad. Superas todo lo que había oído decir. Y esto pasó en ese lugar. La gente venía de todo el mundo para ver lo que Dios estaba haciendo allí. Pero en vez de aprovechar eso que Dios les estaba dando para transformar esas vidas, para inspirarlos a ser santos, para liberarlos de sus pecados y de sus vicios, empezaron a copiar su forma de vida. Comenzaron a comprar ropa de marca. Comenzaron a tener esas vacaciones costosas. Comenzaron a tener la vida social de los famosos, su vida nocturna, sus tabernas, sus carros, sus mansiones, pero también su pecado.

Y les pasó lo mismo que le pasó a Salomón. En vez de Salomón influir en los famosos comenzaron a influir en la vida de Salomón. Dice en 1 Reyes 11, del 1 al 3, además de casarse con la hija del faraón, que ya vimos era prohibido, tuvo amoríos con muchas mujeres, dice, moabitas, javeriana, amonitas, la sabana, por todo lado, que procedían de naciones de las cuales el Señor le había dicho a los israelitas: no se unan a ellas, ni ellas a ustedes, porque de seguro, no dice es probable, dice de seguro, les desviarán el corazón para que sigan a otros dioses. Pero dice, con tales mujeres se unió Salomón y tuvo amoríos. Y todas esas mujeres hicieron que se pervirtiera su corazón. Pero Jeremías 15, 19, en la Reina Valera dice, conviértanse ellos a ti y tú no te conviertas a ellos. Estás preparado para ser famoso, porque eso es lo que Dios pide. Lo leo en otra traducción, la traducción viviente. Tienes que influir en ellos. No dejes que ellos influyan en ti. Pat Boone, yo sé que nadie lo conoce, pero Pat Boone fue el cantante número uno de los años 60. El amor platónico de mi mamá. Porque el tipo era cristiano, pero Dios le dio nombre en el mundo. Y aunque era cristiano, se sintió atraído a la vida de los ricos y famosos de Hollywood, a sus fiestas, a sus vicios, al alcohol y al cigarrillo. Y su esposa le peleaba y le peleaba, hasta que finalmente ella decidió acompañarlo. Y cuando él la vio a ella tomando y fumando, ahí sí se alejó. Y escribió este libro donde está su testimonio, A New Song, un canto nuevo. Esto es lo que muchos deberían leer. Porque lo interesante es que aún los que no conocen a Jesús reconocen lo perjudicial que es el mundo o que es Hollywood. Barry Gibb, no sé si lo conocen, el único que queda vivo de los Bee Gees, ¿recuerdan? No, Bee Gees, pam. Well, you can see, by the way, I moved my... El único sobreviviente. Él cuenta la historia de su hermano Andy Gibb, porque él lo ayudó a surgir, pero vio que fue atrapado por el estilo de vida de Hollywood. Comenzó a comprar carros como los de Hollywood. Comenzó a comprar mansiones como los de Hollywood. Comenzó a tener mujeres, el alcohol y las drogas. La cocaína se volvió su primer amor. Y aunque Barry, su hermano, trató de sacarlo de ahí, fue demasiado tarde. Con tan solo 30 años, Andy Gibb murió como consecuencia del abuso a las drogas. Jesús llamó esta clase de vida, en Marcos 4:19, el engaño de las riquezas. Dice, las preocupaciones de esta vida, el engaño de las riquezas y muchos otros malos deseos. Y Juan le dice, la vanagloria de la vida. 1 Juan 2:16, pues el mundo solo ofrece un intenso deseo por el placer físico, un deseo insaciable por todo lo que vemos y el orgullo de nuestros logros y posesiones. Quiero que nos pongamos en pie, porque el Señor...

Porque el Señor nos pregunta, ¿quieres ser famoso? ¿Quieres tener plata? ¿Quieres poder? ¿Realmente lo quieres? ¿Estás preparado para eso? Y quiero que ahí cada uno en su secreto con Dios responda esa pregunta. Y dígale cosas como, Señor, sí, es algo que he querido, pero es algo desafiado. Y me doy cuenta que no es tan fácil. No estoy preparado físicamente para ser famoso. No estoy preparado emocionalmente, mentalmente para ser famoso. Y quizás, Señor, me has llamado solo a levantar los brazos de otros, a clamar por ellos. Pero por otro lado, hay otros que Dios, desde antes de nacer, puso ese llamado en su corazón, así como lo hizo con Sansón. Pero no tome las mismas decisiones de Sansón. Más bien, sigue el ejemplo de Daniel, que propuso en su corazón no contaminarse, alejarse lo más posible del borde del mundo. Y Señor, yo te pido que hoy nos demos cuenta del precio del llamado. Si alguno quiere ser mi discípulo, niéguese a sí mismo, tome la cruz y sígueme, sígueme. Y quiero que ahí en su corazón le digan, Señor, yo estoy dispuesto, ayúdame. Voy a ser un hombre de oración como lo fue David. Voy a renovar mi mente todos los días. Voy a desarrollar aguante tanto mental, emocional y físico, pero también voy a ser un hombre espiritual o una mujer espiritual.

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10: La Copa Mundial 2026 utilizará césped híbrido de última tecnología en todas sus sedes, una mezcla de pasto natural reforzado con fibras sintéticas para maximizar durabilidad y rendimiento. Se utiliza principalmente pasto tipo Bermuda, específicamente variedades como el Tajón, que rinden mejor en climas de aproximadamente 25 grados centígrados. En estadios con césped artificial como en los Estados Unidos se colocarán bandejas con el sistema híbrido. Expertos internacionales supervisan la instalación para evitar lesiones y asegurar un juego rápido. Esta superficie garantiza un bote parejo y mayor seguridad para los jugadores exigida por la FIFA para los partidos en Estados Unidos, México y Canadá. Los trabajos incluyen una nivelación láser y sistemas de riego automatizados para garantizar la mejor calidad de la cancha, preparándose para la prueba de resistencia en partidos de alta intensidad.
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15: Hebreos 11:6 dice, de hecho, sin fe es imposible agradar a Dios. Todo el que desea acercarse a Dios debe creer que Él existe y que Él recompensa a los que lo buscan con sinceridad. Diga otra vez, la fe. La fe. Luego dice en Marcos 11:24, en la nueva versión internacional, Jesús ha dicho que cualquiera que le diga a este monte, quítate y échate al mar y no dude, sino que crea, eso va a pasar. Entendiendo que monte es problemas, adversidades, batallas, luchas. Entonces el 24 dice, por eso les digo. Y hay dos puntos. Crean que ya han recibido todo lo que estén pidiendo en oración y lo obtendrán. O sea, no esperen creer después que oren, sino que mientras oran, crean que eso que están pidiendo ya lo han recibido. Entonces, la fe es una dimensión muy alta. Es una dimensión que tiene una connotación muy profunda. Algunas personas usaron la fe y vieron poderosos milagros. Uno de esos es Moisés. Moisés. El pueblo salió de Egipto. Llegaron a la orilla del Mar Rojo. Míreme. Salieron de Egipto, salieron de la esclavitud. Van hacia la tierra que Dios les ha prometido. Pero de esos arrebatos que Dios tiene, los manda por el desierto. Y aquí está el mar. Entonces, atrás, los egipcios que los vienen persiguiendo. Aquí el desierto y allá el mar y acá montañas y acá montañas. Y el pueblo se asustó y Dios le dijo a Moisés: levanta tu mano, toma la vara, golpea el agua y el agua se va a dividir. Impresionante. Éxodo 14, versículo 21, en la Nueva Traducción Viviente. Mira lo que dice allí, hablando de la fe. No era la vara, era la fe del que tenía la vara. Luego Moisés extendió la mano sobre el mar.

mar y el Señor abrió un camino a través de las aguas mediante un fuerte viento oriental. El viento sopló durante toda la noche y transformó el lecho del mar en tierra seca. Algo va a pasar en tu vida este mes. Alguien que lo pueda creer, algo bueno va a pasar. La fe abre caminos a donde no hay. Y se volvió una carretera. Josué, otro hombre de fe. Dios le dio una palabra. Y él la creyó. Josué 6, versículo 1 en adelante. En la Nueva Traducción Viviente. Mira cómo dice la palabra de Dios. Ahora bien, las puertas de Jericó estaban bien cerradas, porque la gente tenía miedo de los israelitas, a nadie se le permitía entrar ni salir. Pero el Señor le dijo a Josué: te he entregado Jericó, a su rey y a todos sus guerreros fuertes. Tú y tus hombres de guerra marcharán alrededor de la ciudad una vez al día durante 6 días. 7 sacerdotes caminarán delante del arca. Cada uno llevará un cuerno de carnero. El séptimo día marcharán alrededor de la ciudad 7 veces mientras los sacerdotes tocan los cuernos. Cuando oigas a los sacerdotes dar un toque prolongado con los cuernos de carnero, haz que todo el pueblo grite lo más fuerte que pueda. Entonces los muros de la ciudad se derrumbarán. Fe. Dios lo dijo, yo lo creo, Dios lo hace y yo lo veo. ¿Sí? Así es. Y sabemos que se derrumbó. Este mes un imposible se va a derrumbar también en tu vida. Amén. Elías llegó a la casa de una viuda. Dice Primero de Reyes, capítulo 17, versículo 8. Vamos a leer ese texto también en la Nueva Traducción Viviente. Ahora, el Señor le dijo que fuera a donde estaba una viuda. Dice, el Señor dijo a Elías: vete a vivir a la aldea de Sarepta, que está cerca de la ciudad de Sidón. Yo le he ordenado a una viuda de allí que te alimente. Por la mente de Elías tuvo que haber pasado la idea, una viuda rica para que me alimente. Una viuda holgada, una viuda que tiene. Elías se dirigió a Sarepta, un pueblo, y cuando llegó a las puertas del pueblo, vio a una viuda que no se imaginaba que era ella, juntando leña, y le dijo: por favor, ¿podrías traerme un poco de agua en una taza? Tengo una sed espantosísima, diría. Si fuera de Antioquia, de María, pues hombre, ¿me puedes traer un poquito de agua, pues? Mientras ella iba a buscarle el agua, una señora educada la llamó y dijo: también tráeme un bocado de pan, porque he caminado mucho y tengo una hambre espantosa. Pero ella respondió: le juro a usted, señor extraño que me sorprende aquí, por el Señor su Dios, que no tengo ni un pedazo de pan en la casa. Solo me queda un puñado de harina en el frasco y un poquito de aceite en el fondo del jarro. Y estaba juntando algo de leña para preparar la última comida. Después mi hijo y yo moriremos. No hay nada. Dios hace cosas extrañas. Lo manda a una mujer que lo que necesita es ayuda. No que ella ayude, sino que la ayuden.

Entonces Elías le dijo, por la palabra que Dios le había dado, no tengas miedo, sigue adelante y haz exactamente lo que acabas de decir. Pero primero cocina un poco de pan para mí. Luego, con lo que te sobre, prepara la comida para ti y tu hijo. Pues el Señor Dios de Israel dice, siempre habrá harina y aceite de oliva en tus recipientes hasta que el Señor mande lluvia y vuelvan a crecer los cultivos. Así que ella hizo lo que Elías le dijo. Y ella, la que estaba por morirse, su familia y Elías comieron durante muchos días. ¿Sabe cuánto? 2 años y medio. Dios va a hacer milagros económicos en alguien. Dios va a hacer milagros económicos. Mira que el martes comenzamos nuestra fase de lluvia y tiene que ver con la fe. Pero luego encontramos otro milagro, Eliseo y Naamán. Sabemos la historia, el leproso Naamán, el orgulloso Naamán, el general Naamán. Eliseo ni lo atendió. Eliseo fue como maleducado, fue lacónico, firme. Le dijo, díganle al general, que se meta 7 veces en el río Jordán. Y cuando haga eso, va a quedar limpio de la lepra. Y Naamán se puso furioso. Dijo, pero ¿cómo se le ocurre a ese profeta tratarme de esa manera? Yo vengo recomendado por el rey. Además, le traigo una ofrenda grandísima. Ahora no le voy a dar nada. No le voy a dar nada, nada, nada. Y vámonos de aquí. Todo el séquito que viene conmigo, toda la seguridad, pues nos vamos. Qué hombre tan orgulloso es. Vengo con cartas, vengo recomendado. Y me sale con el cuento que vaya y me zambulla allá. ¿Acaso no hay ríos limpios allá en mi tierra? Ese río tan asqueroso que se parece al río Bogotá. ¿Qué me voy a meter yo ahí? Que 7 veces con la cola mojada yo ahí. Y le dijeron uno de los que estaban con él, mi amo, pero si él le hubiera mandado algo difícil, seguro que usted lo haría, porque uno da la vida por su salud. Y lo llevaron a la reflexión. No se le quita nada, ahí tenemos ropa. Venga, yo le ayudo a quitar las sandalias. Y él de mala gana fue y se zambulló 7 veces. Y cuando salió, dice el versículo 13, creo que es, pongámoslo. Versículo 13 y versículo 14, segundo libro de Reyes 5. Sus oficiales trataron de hacerle entrar en razón y le dijeron, Señor, si el profeta le hubiera pedido que hiciera algo muy difícil, usted no lo habría hecho. Así que en verdad debería obedecerlo cuando sencillamente le dice, ve, lávate y te curarás. No sea terco, mi general. Entonces Naamán bajó al río Jordán y se sumergió 7 veces. Me imagino que los que estaban con él contaban 1, 2, 3. Se sumergió 7 veces, tal como el hombre de Dios le había indicado. Y su piel quedó tan sana como la de un niño. Ese Dios es el Dios de manantial de vida eterna. Ese es mi Dios. Y quiero que sea también tu Dios. Y a ese Dios le aplaudimos con alegría de corazón. Amén. Amén. Otra persona se llama Ana.
la que sería la mamá de Samuel, Ana. Ana usó la fe, era estéril. Se calcula que tenía unos 20 años, queriendo tener un hijo y no podía tenerlo.

dice la Biblia. Ana, con profunda angustia, lloraba amargamente mientras oraba al Señor. Es una mujer amargada, pero oraba. E hizo el siguiente voto, compromiso. Oh Señor de los ejércitos celestiales, si miras mi dolor y contestas mi oración y me das un hijo, entonces te lo devolveré. Él será tuyo durante toda su vida y como señal que fue dedicado al Señor, nunca se le cortará el cabello. Y sigue diciendo, mientras Ana oraba al Señor, Elí la observaba. Miren las cosas que pasan. Y le veía mover los labios, pero como no oía ningún sonido, pensó que estaba ebria. El sumo sacerdote pensó que estaba ebria. Y le dijo, ¿tienes que venir borracha? Abandona el vino. Y ella contesta, no, no he bebido vino ni nada más fuerte. Estoy muy desanimada. Derramaba ante el Señor lo que hay en mi corazón. No piense que soy una mujer perversa, pues he estado orando debido a mi gran angustia y a mi profundo dolor. En ese caso le dijo Elí, ve en paz, que el Dios de Israel te conceda lo que le has pedido. Y se fue. Y dice que ella dijo muchas gracias, así que se fue, comenzó a comer de nuevo y ya no estuvo más triste. Y dice, temprano a la mañana siguiente la familia se levantó y una vez más fue a adorar al Señor. Después regresaron a su casa en Ramá. Y cuando Elcana se acostó con Ana, el Señor se acordó de ella y le regaló en el tiempo un hijo a quien le puso por nombre Samuel. La fe. Pero no solamente hizo eso el Señor. En el capítulo 2, versículo 21. Pongamos esa cita. Mira. Entonces el Señor bendijo a Ana. Y ella concibió y dio a luz 3 hijos y 2 hijas. Ahí van 5. Y uno que ya tenía 6. Entonces mira, la fe es capaz de triplicar lo que Dios tiene preparado para ti. Te damos aplausos, Señor. Te damos aplausos, Padre. Amén. La fe. Y tantos casos en la Biblia. Muchos casos más. Pedro usó la fe para caminar sobre las aguas. La mujer cananea usó la fe para que su hija fuera liberada. ¿De qué se alimenta la fe? La fe tiene que estar alimentándose. Primero, la fe se alimenta de la palabra escrita, esta que tengo en mi mano, de la palabra escrita, esta. El cielo y la tierra, dijo Jesús, pasarán, pero mis palabras no pasarán. Luego dijo Isaías antes, sécase la hierba, marchítase la flor, mas la palabra del Dios nuestro permanece para siempre. El salmista dijo, las palabras de Jehová son palabras limpias, como plata refinada en horno de tierra, purificada 7 veces. Luego dice en Proverbios, no añadas a la palabra nada. Dice, porque toda la palabra de Dios es limpia. ¿De qué se alimenta la fe? De la palabra. Entonces, si lees la palabra, estarás alimentando la fe. Si no lees la palabra, la fe se va debilitando.
Y así como ves a una persona que no come,

0: Y a medida que el tiempo pasa, se vuelve enjuta, ojerosa, calavérica. El que no tiene la palabra, el que no le da importancia a la palabra, espiritualmente se va secando y automáticamente la fe va perdiendo vigor en su vida. Número dos, ¿de qué más se alimenta la palabra? La fe, perdón, de una oración como hábito. ¿Qué es la oración como hábito? Es la oración diaria. Cultiva el hábito diario de orar. En mi caso, yo saco una hora. Yo en el día oro. Pero tengo un espacio diario de una hora. Y en esa hora escucho adoración, leo la palabra y oro. Entonces la fe en mí se está alimentando. Tercero, ¿de qué más se alimenta la palabra? Se alimenta de una palabra rema. Rema es una palabra griega que significa que de lo que yo leo, algo de eso Dios lo mete en mi corazón. Dios lo mete como que cobra un profundo significado, un profundo sentido, y me hace llorar y me da una seguridad. Número cuatro, ¿de qué más se alimenta la fe? De la paciencia. El Salmo 40, versículo 1 al 3, David, en momentos de crisis, él dijo esto: pacientemente esperé a Jehová, pacientemente. Y como consecuencia se inclinó a mí, oyó mi clamor. ¿Y qué más? Y me hizo sacar del pozo de la desesperación y de lodo cenagoso, y puso mis pies sobre peña y enderezó mis pasos. ¿De qué más se alimenta la fe? De la persistencia. Mateo 7:7 dice: pedid y se os dará, buscad y hallaréis, llamad y se os abrirá. Allí es persistencia, porque está en el verbo, está en una acción continua. O sea, pidan y sigan pidiendo. Pedid y se os dará. Buscad, busquen y sigan buscando. Buscad y hallaré. Llamad, llamen y sigan llamando. Es una acción continua. Entonces eso habla de persistencia. Cuando tú sabes que lo que estás orando es bueno, cuando tú sabes que lo que estás orando te lo puso Dios en el corazón, cuando tú sabes que lo que estás orando es algo que cada día crece dentro de ti, como una planta, como una semilla, es una señal que debes persistir. Persistir. Mi mamá se entregó al Señor. Este mes va a cumplir 100 años de vida. Se entregó cuando tenía 25 años de edad. Y yo soy el mayor. Y claro, salí elegante, ¿no? Porque era lo mejor que iba a haber. Sí. Entonces, yo nací. Cuentan y que nací hablando. No sé si será verdad. Sí. Y que me reía. Y parece que nací con bigote. Y entonces, por eso no uso bigote, porque no quiero alimentar esa idea por allá loca. Entonces, mi mamá se entregó al Señor y yo la vi llorar a mi mamá. Y yo le dije: mamá, ¿por qué está usted llorando? Y me dijo: hijo, es que siento algo por dentro. de que he fallado y he pecado contra Dios y estoy arrepintiéndome. Y me dijo: vamos a orar por tu papá para que se convierta al Señor. Mi papá era idólatra, era borrachín. A mí me gustaba cuando bebía, porque era amable conmigo. Y me gastaba helados. Me gustaba, y a mí me gustaba que se emborrachara. Cuando estaba en su juicio cabal, no me determinaba. Me daba órdenes. Pero cuando estaba borracho, me abrazaba. Y me decía algo tan extraño. Me decía: hijo, usted nunca va a tomar. Me decía así: usted nunca va a tomar, ¿oyó? Yo decía: bueno. Y en algunas veces yo lo acompañaba a la cantina, porque yo andaba mucho con él. Y un día se quedó ebrio y entonces me dijo: aquí tengo el dinero, aquí tengo más dinero, por favor quédate aquí, hijo. Yo tendría como 7, 8 años. Y me dijo: cuádrame los pies allá, no deje que la gente me robe. Y ahí, bajo la embriaguez, me dijo: nunca vas a tomar. Mi mamá comenzó a orar por él, y orar y orar y orar y orar y orar y orar. Persistencia. La fe se alimenta de la persistencia. A orar, a orar, a orar, a orar, a orar, a clamar, a orar. Todo lo bueno, todo lo bueno, todo lo bueno que Dios ponga en tu vida, aliméntalo con la fe. Y la fe con la persistencia. Y un día mi papá se entregó al Señor. Sí. Lo curioso fue que mi papá nunca asistió a un culto. Tampoco nadie le predicó. Lo curioso es que él tenía una pequeña hacienda, una finca. Y eso, llegó el verano y se prendió todo eso. Y llegaron dos hermanos cristianos que mi papá ni los determinó, porque odiaba lo de Dios. Por eso nunca fue a un culto. Por eso nunca leyó la Biblia, por eso nunca aceptó que le hablaran de Jesús. Pero frente a esa calamidad, estos dos hermanos le dijeron a mi padre: vamos a orar para que Dios haga un milagro. Mi papá los dejó ahí y se fue. Mientras ellos oraban, el cielo se oscureció, las nubes oscuras derramaron lluvia y las llamas se apagaron. Así se entregó mi papá. Si eres persistente, habrá un milagro para ti en este mes y en este año. ¿Puedes darle aplausos al Señor? Habrá un milagro. Amén. La fe se alimenta de la palabra, de la oración como hábito, de la palabra rema, de la persistencia. Ahora, amados, ¿qué es la fe? Pregúnteme, ¿qué es la fe, pastor? Otra vez, para que me convenza, ¿qué es la fe, pastor? ¿Qué es la fe? Dice Hebreos 11:1: es pues la fe la certeza. ¿Qué es la fe? Es una certeza de lo que yo espero. No lo tengo, pero tengo la certeza. Es la convicción de algo que no veo, pero lo voy a ver. Alguien debe creer. Amén. Amén. En algunos casos, mira, que quiera, venga Alejandro, venga Alejo, a ver, mira, ¿qué es esto, Alejo?
1: Un billete de 100.
0: ¿Un billete?
1: De 100 mil.
0: ¿De 100 pesos?
1: De 100 mil pesos.
0: Ah, de 100 mil pesos, billete. Mira, Mano, el pastor, mira cómo lo está tratando. Y ahora mira. Les pregunto. ¿Perdió el valor el billete? Piensen bien. ¿Sirve para comprar? ¿Quién dice que sirve para comprar? El que está neutro, ¿quién dice que de pronto? Bueno, los que están neutros no tienen fe. ¿Sirve para comprar? ¿Sirve para comprar? Sencillamente busque la manera de que coja. Así es la fe. Satanás la pisotea. No vales nada. No sirves. Pero tú metido en Dios, Dios quita las arrugas y te devuelve la dignidad. Dale sobre tu cabeza aplausos. Un grito de victoria al Señor.
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0: They're kidnapping them.
1: Con capuchas, rostros tapados.
0: With masks, with their face in masks.
1: Y mucha gente se está aprovechando de eso.
0: And a lot of people are taking advantage.
1: Y están extorsionando a personas.
0: And they're extorting people.
1: Esto es diabólico.
0: This is demonic.
1: Y por eso estamos hablando así.
0: And that's why we're speaking
1: solo
0: like
1: para
0: this.
1: Que tengan contexto de lo que estamos hablando.
0: It's only that you can have the context of what we're speaking.
1: Así que Dios ve lo que otros ignoran.
0: So God sees what others ignore.
1: Punto número dos.
0: Point number two.
1: Dios escucha el clamor.
0: God hears the cries.
1: Acabamos de leer, he oído el clamor de ellos.
0: We just read that he heard the cries of them.
1: Dios oye el llanto en silencio.
0: God hears the silence in cry.
1: Yo quiero que ustedes sepan,
0: I want you to know,
1: que a través de la Biblia,
0: through the Bible,
1: desde el libro de Génesis,
0: through Genesis,
1: hasta el día de hoy,
0: through today,
1: siempre Dios en medio de estos tiempos levanta personas.
0: God always in the middle of this time will raise people.
1: Personas conforme el corazón de Dios.
0: People conform his heart.
1: Personas que les interese la agenda de Dios.
0: People that are interested in the agenda of God.
1: Así que Dios está reclutando en medio de esto.
0: So God is recruiting in the middle of these.
1: Personas que él quiere levantar.
0: People that he wants to raise.
1: Así que no ignore esto.
0: So don't ignore this.
1: Porque Dios levantará.
0: Because God will raise.
1: Así como lo hizo en la pandemia.
0: Just like he did it in the pandemic.
1: Usted se fija, han pasado 5 años.
0: If you notice, 5 years has passed.
1: De la pandemia.
0: Since the pandemic.
1: Cuando estaba en su mero apogeo.
0: When it was in the worst.
1: Y han 5 años más.
0: And then you can add 5 more years.
1: Yo estoy seguro, yo como hombre de fe visionario,
0: and I'm pretty sure as a man of faith and visionary, and I guarantee
1: que en poco tiempo estaremos viendo lo que Dios está haciendo aquí que no podemos ver.
0: In not so long, you're going to see what God is doing that we can't see.
1: Dios oye el miedo de los niños.
0: God hears the fear of the children.
1: Dios oye la oración del desamparado.
0: God hears the prayer of the loneliness.
1: Punto número tres.
0: Point number three.
1: Dios conoce nuestras angustias.
0: God knows our sorrows.
1: Diga conmigo, Dios conoce nuestras
0: angustias.
1: Say
0: with me, God knows our sorrows.
1: El Señor llama a un hombre que había huido de la tierra,
0: the
1: de
0: Lord,
1: Egipto.
0: The Lord called a man that had fled from the land of Egypt.
1: Llamado Moisés.
0: Called Moses.
1: Y dice la palabra.
0: And the word said.
1: Que cuando Moisés estaba trabajando en el desierto,
0: that when Moses was working in the desert,
1: Dios se le aparece,
0: God manifests himself,
1: en medio de una zarza ardiendo,
0: in the middle of a burning bush,
1: y le dice,
0: and he said,
1: estas palabras que leímos,
0: these words that we just read,
1: le dijo, yo he escuchado el clamor del pueblo,
0: he told him, I have heard the cry of the people,
1: y he conocido sus angustias,
0: and I have seen their affliction.
1: No quiero que ignores que Dios está consciente de todo lo que está pasando.
0: I don't want you to ignore that God is conscious of what is happening.
1: Lo único que sí te recomiendo,
0: the only thing that I recommend
1: es
0: you,
1: que incluyas a Dios en todo lo que tú
0: haces,
1: is
0: that you include God in everything that you do.
1: Mucha gente se pregunta, ¿por qué Dios permite esto?
0: A lot of people are asking themselves, ¿por qué Dios hace? God permit this?
1: No, es que él no es
0: what
1: que lo esté
0: God
1: permitiendo.
0: It's not that he is permitting it.
1: Él es un caballero.
0: He's a man.
1: Él no se mete donde no lo llaman.
0: He is not going to go in where you, he is not called.
1: Así que llama a Dios ahí
0: so
1: donde
0: call,
1: estás.
0: Call God there where
1: que
0: you
1: sea
0: are.
1: Parte de tu vida.
0: Let him be part of
1: invítalo
0: your life.
1: Que sea parte de tu hogar.
0: Inviting him to be part of your home.
1: Invítalo que sea parte de tu vida diaria.
0: Inviting him to be part of your everyday life.
1: Haz un voto con Dios que caminarás con él en
0: made
1: todo momento.
0: A commitment with God that you're going to walk with him every moment.
1: Amén.
0: Amen.
1: Así que Dios conoce el temor interno.
0: So God knows the fear inside.
1: Y él quiere que tú sepas que él sabe.
0: And he wants you to know that he knows.
1: Dios conoce la ansiedad del futuro.
0: God knows the anxiety of the future.
1: Y Dios conoce el sentimiento de la soledad.
0: And God knows the feeling of loneliness.
1: Es por eso que como iglesia tenemos que ser ese puente.
0: That's why as a church we have to be the bridge.
1: Y hago un llamado.
0: And I make a calling.
1: A la gente de la iglesia aquí en Minnesota.
0: Those people here at church in Minnesota.
1: Aquella gente que ha sido bendecida.
0: There's people that have been blessed.
1: Con sus documentos.
0: With their documents.
1: Que ha sido bendecida.
0: They have been blessed.
1: Que han nacido en este lugar.
0: Been born in this place.
1: No sean insensibles.
0: Don't be insensitive.
1: Únanse al trabajo.
0: Unite.

0: with the work.
1: Para dar la cara por aquellos que no pueden.
0: So you can put your face for
1: those
0: who can't.
1: Para ser una voz por aquellos que no pueden levantar la voz.
0: So you can be a voice for those who can't raise their voice.
1: Hoy hablamos de Martin Luther King Jr. como un héroe de la fe y de la sociedad.
0: Today we speak about Martin Luther Jr. as a faith and so
1: Martin Luther King Jr.
0: Martin Luther King Jr.
1: as a hero of the faith in the community and the civil rights.
0: En la sociedad.
1: Well, I think God is calling His church to raise up again.
0: Yo creo que Dios está llamando a la iglesia a levantarse
1: Dios
0: nuevamente.
1: Está llamando a hombres y mujeres a que se levanten
0: God
1: en medio de esto, a ser la voz por aquellos que no pueden ser la voz.
0: And women to raise up to be the voice for those who can't be a voice.
1: Este es nuestro tiempo de
0: This
1: levantarnos.
0: Is our time to raise up.
1: A los demonios los sacamos.
0: To the demons we take them out.
1: También le podemos sacar los demonios a esa gente que anda ahí.
0: But we can also take him through
1: el nombre
0: from
1: de
0: the
1: Jesús.
0: People.
1: Podemos atar ese
0: In
1: diablo que anda
0: Jesus,
1: suelto.
0: We can...
1: Dios conoce el sentimiento de la soledad.
0: God knows the feeling of the loneliness.
1: Punto número cuatro.
0: Point number four.
1: Dios promete estar con nosotros.
0: God promises to be with us.
1: Dice Isaías capítulo 41.
0: Isaiah 41 said.
1: 40 dice.
0: 140 says,
1: no temas,
0: don't be afraid,
1: porque yo estoy contigo,
0: for I'm with you,
1: no desmayes,
0: don't be discouraged,
1: porque yo soy tu Dios,
0: because I am your God,
1: que te esfuerzo,
0: that I'm strengthened you,
1: siempre te ayudaré,
0: I will always help you,
1: siempre te sustentaré,
0: I will hold you up,
1: con la diestra de mi justicia,
0: with my vicious of righteous hands,
1: dile a tu vecino,
0: tell your neighbor,
1: Él nunca te abandona.
0: He will never abandon you.
1: A los que están en casa.
0: Those who are home.
1: Dios nunca te abandona.
0: He will never abandon you.
1: Él sostiene al débil.
0: He strengthens the weak.
1: Él abre camino en medio del temor.
0: He makes a way through the fear.
1: Dios no nos dio un espíritu de temor.
0: God didn't give us a spirit of fear.
1: Así que a los que están en casa,
0: so those who are home,
1: sean sabios,
0: be wise,
1: sean prudentes,
0: be prudent,
1: pero no dejen que el temor los gobierne.
0: But don't let the fear govern
1: Mejor
0: you.
1: Empiecen a preguntar a Dios.
0: Besides, ask God,
1: Señor, dame
0: Lord,
1: una visión.
0: Give me a vision.
1: Hazme un visionario.
0: Make me a visionary.
1: Enséñame a verte donde tú me ves en los próximos dos años.
0: Teach me where you see me in the next two years.
1: El miedo te va a hacer que te veas allá en el campo en tu pueblo.
0: The fear will make you see yourself in your country.
1: Pero Dios te va a ver que te veas como visionario
0: but,
1: en medio de la iglesia,
0: but God
1: como visionaria en medio de tu comunidad, haciendo la diferencia.
0: In the middle of your church and your community making the difference.
1: Dios pelea por sus hijos.
0: God fight for his children.
1: Punto número cinco.
0: Point number five.
1: Dios pelea por sus hijos.
0: God will fight for his children.
1: Tú eres un hijo de Dios.
0: You are a child of God.
1: Y si tú no eres un hijo de Dios,
0: and if you're not a child of
1: Dios
0: God,
1: te está invitando en este momento a que
0: God
1: lo aceptes.
0: God is inviting you to accept him.
1: Usted podrá decir, Pastor, todos somos hijos.
0: You may be said, Pastor, we all children.
1: Yo tengo que decirte la verdad, no todos.
0: I have to tell you the truth, not everyone.
1: Todos somos creación de Dios.
0: All of us are creation of God.
1: Pero la Biblia dice,
0: but the Bible said,
1: que aquellos que confiesan con su boca,
0: that those who confess with their lips,
1: que Jesús es el Señor.
0: That the Lord is the Savior.
1: Éxodos 14, 14.
0: Exodus 14, 14.
1: Dice la palabra del Señor.
0: The word of the Lord said.
1: Jehová peleará por vosotros.
0: God will, the Lord himself will fight for us.
1: Y vosotros estaréis tranquilos.
0: And you will be calm.
1: Es hermoso saber.
0: It is beautiful to know.
1: Que Dios pelea por nosotros.
0: That God fight with us.
1: Yo puedo dormir tranquilo.
0: I can sleep well.
1: Porque yo puedo dormir tranquilo.
0: I can sleep calmed.
1: Porque Dios pelea por nosotros.
0: Because God fights for
1: porque
0: us.
1: Porque Dios nos guarda a nosotros.
0: Because God keeps us.
1: Yo oro cada vez que llevo a mis hijas a la escuela.
0: I pray every time I take my daughters to school.
1: Y pido que Dios proteja toda esa escuela.
0: And I ask the Lord to protect the school.
1: Yo oro en el trabajo.
0: I pray in my job.
1: Yo oro por la ciudad.
0: I pray for the city.
1: Y vamos a seguir orando.
0: And we're going to continue praying.
1: Sacando esos demonios en el nombre de Jesús de esta ciudad.
0: That those demons will flee the city.
1: Para que se vayan en el nombre de Jesús.
0: So they can leave.
1: Aleluya.
0: Aleluya.
1: Dios pelea guerras visibles e invisibles.
0: God fights visible and invisible battles.
1: Lo voy a volver a repetir.
0: I'm going to repeat this.
1: Dios pelea guerras.
0: God fights battles.
1: Visibles.
0: Visible.
1: E invisibles.
0: And

0: invisibles.
1: Dios cambia decisiones humanas.
0: God shifts human decisions.
1: Es por eso que la Biblia dice,
0: that's why the Bible says,
1: que nosotros,
0: that us,
1: debemos de estar orando por los gobernantes.
0: We need to be praying for the governments.
1: Porque cuando oramos por los gobernantes,
0: because when we pray for the governments,
1: el Espíritu Santo influye en ellos.
0: The Holy Spirit will influence in them.
1: Si nosotros no oramos por ellos,
0: if we don't pray for them,
1: la Biblia dice que la guerra no es contra carne ni sangre.
0: The Bible said that the battle is not by flesh or blood,
1: sino contra principados,
0: but by principalities,
1: potestades y gobernadores de las tinieblas.
0: In governments of the darkness.
1: Hay diferentes escalas espirituales.
0: There are different spiritual scales.
1: Los principados,
0: the principalities,
1: influyen en gobernantes de naciones.
0: They influence in nation governments.
1: En presidentes de naciones.
0: In presidents of nations.
1: Las potestades,
0: the governments,
1: las potestades influyen en áreas que incluyen diferentes regiones.
0: They influence in areas that influence in different regions.
1: Los gobernadores de las tinieblas,
0: the governments of the darkness,
1: influyen en los gobiernos de los estados.
0: They influence in the governments of the states.
1: Y así hay rangos espirituales
0: and
1: en las tinieblas.
0: And there you can see there are different scales of
1: que influyen
0: the
1: en los gobiernos locales.
0: That we're influencing in the local government.
1: Hoy más que nunca,
0: today more than ever,
1: la iglesia tiene que orar,
0: the church needs to be praying,
1: por el presidente,
0: for the president,
1: para que tome decisiones justas,
0: so he can be just,
1: sabias,
0: with this wisdom decisions,
1: y no sean las tinieblas influyendo en él,
0: and may not be darkness influencing in him,
1: sino sea el reino de los cielos influyendo de él,
0: but,
1: a través de nuestras oraciones.
0: But the kingdom of God influencing in him through our prayers.
1: No importa si usted está de acuerdo con él o no, usted ore para que Dios haga su voluntad a través de él.
0: It doesn't matter if you're okay with them, but pray for them.
1: Lo mismo con el gobernador.
0: The same with the government.
1: Lo mismo con el alcalde.
0: Same with the mayor.
1: Con los cónsules.
0: With the consuls.
1: Lo mismo con las personas.
0: The same with people
1: que son oficiales.
0: There are officials.
1: Usted ore.
0: You pray.
1: Y el Señor va a hacer su voluntad.
0: And God will do his will.
1: Usted ore y vamos a ver la gloria de Dios.
0: You pray and we're going to see the glory of God.
1: Hay que orar y hay que ayunar.
0: We need to pray and fast.
1: Amén.
0: Amen.
1: Para que Dios, porque Dios cambia decisiones humanas.
0: So God can change shift human decisions.
1: Dios defiende al vulnerable.
0: God defends the vulnerable.
1: En medio de todo esto usted va a ver,
0: in the middle of this, you're gonna see,
1: que habrá testimonios,
0: there will be testimonies,
1: de gente que fue arrestada injustamente,
0: people were arrested unjustly,
1: y usted los verá libres en el nombre
0: de
1: Jesús,
0: see them free
1: con un permiso de trabajo en el nombre poderoso. Yo suelto esa palabra, eso va a suceder con las personas.
0: That's gonna happen with those people.
1: Es más, vamos a orar y vamos a declararlo en el nombre de Cristo, que es sobre todo nombre. Padre, en el nombre de Jesús.
0: Father, in the name of Jesus,
1: declaramos en el nombre de Jesús.
0: We declare in the name of Jesus,
1: que si gente, Padre de la gloria,
0: that if people, Father,
1: es arrestada
0: of glory,
1: injustamente,
0: are
1: no tienen,
0: going in jail,
1: no tienen récord criminales.
0: They don't have criminal records.
1: Padre, en el nombre de Jesús,
0: Father,
1: dale gracia y favor con el gobierno.
0: Give them grace and favor with the
1: para
0: government.
1: Que los suelten con un permiso de trabajo.
0: So they will let them go with the
1: y puedan seguir edificando la economía
0: and
1: en la sociedad de este lugar.
0: Edify the economy of this place.
1: En el nombre de Cristo Jesús.
0: In the name of Jesus,
1: declaramos esto.
0: We declare this.
1: Alguien que lo crea que diga amén conmigo. Allá en casa
0: amen.
1: Usted diga amén conmigo.
0: There at home, say amen with me.
1: Gloria a Dios.
0: Glory God.
1: Punto número 6.
0: Point number 6.
1: Dios mantiene su pacto.
0: God keeps his covenant.
1: Dios mantiene su pacto.
0: God keeps his covenant.
1: Salmos 91.
0: Psalm 91.
1: Versículo 14 al 15.
0: Verse 14 and 15.
1: Lo voy a leer en español primero y después todo en inglés. Por cuanto en mí ha puesto su amor, yo también lo libraré. Le pondré en alto por cuanto ha conocido mi nombre. Me invocará y yo le responderé. Con él estaré yo en la angustia y lo libraré y le glorificaré.
0: Because he has set his love upon me, therefore

0: I will deliver him. I will set him on high because he has known my name. He shall call upon me and I will answer him. I will be with him in trouble. I will deliver him and honor him.
1: Dios protege a los que lo aman.
0: God protects those who love him.
1: Recuerden que hay un pasaje en la Biblia.
0: Remember there's a passage in the Bible.
1: Este pasaje es escatológico.
0: This passage is eschatology.
1: O sea, habla de lo que sucederá en el futuro.
0: So it speaks about what's going to happen in the future.
1: Y este pasaje dice,
0: and this passage said,
1: que vendrán personas,
0: there will be people coming,
1: y que Cristo les va a decir,
0: and that Christ will tell them,
1: háganse un lado de mí,
0: be a part of me,
1: háganse un lado de mí, hacedores de maldad,
0: doers of troubles,
1: evil, que nunca los conocí.
0: I never knew you.
1: Y este es algo que tenemos que tener en cuenta.
0: And this is something that we have to be to have
1: aunque
0: an account.
1: Usted no lo crea,
0: even if you don't believe it.
1: La gente esa que anda arrestando gente.
0: People that are arresting people.
1: Yo he visto videos donde oran.
0: I have seen them pray.
1: En el nombre de Jesús.
0: In the name of Jesus.
1: Y me imagino que Señor en tu nombre arrestamos a un montón de gente.
0: And I can imagine saying that in the name of Jesus we arrested a lot of people.
1: And Jesus will tell them,
0: y Jesús les va a decir,
1: get out of here, doers of evil.
0: Váyanse de aquí, hacedores de maldad.
1: I never knew you.
0: Nunca los conocí.
1: Por eso cuando dice que Dios protege a los que lo aman.
0: That's why when he says that God protects those who love him.
1: Dios protege a los que lo aman. Los que aman a Dios hacen la voluntad de Dios.
0: Those who love God will do the will of God.
1: Aun cuando no es muy popular.
0: Even when it's not very popular.
1: Usted debe estar orando mucho por el jefe de la policía de Minneapolis y otras ciudades.
0: You need to be praying a lot for the chief of police in other cities.
1: Porque esta gente se está poniendo en la brecha por el pueblo.
0: Because these people are getting standing in the breach for other people.
1: Ellos se ponen, they stay in the gap for people that cannot defend themselves.
0: Se ponen en la brecha por aquellos que no se pueden defender.
1: Así que, mis amados hermanos,
0: so my beloved brothers,
1: asegúrese que usted ama a Dios.
0: Be sure that you love God.
1: Usted no puede decir yo amo a Dios.
0: You can't say that you love God.
1: Pero usted trata mal a sus hijos.
0: But you treat bad your children.
1: Usted trata mal a su esposo
0: you
1: y a su esposa.
0: You treat bad your wife or your husband.
1: Usted no puede amar a Dios y maltratar su creación.
0: You can't love God and mistreat your people, his creation.
1: Usted no puede decir yo amo a Dios pero trato mal al prójimo.
0: You can't say I love God but I treat bad my neighbor.
1: Así que póngase a cuentas con Dios.
0: So be in accounting with God.
1: Dios responde al clamor.
0: God answers the cry.
1: Hemos visto en la escritura.
0: We have seen in the scripture.
1: Nosotros mismos hemos visto.
0: We ourselves have seen.
1: Cómo Dios.
0: How God.
1: Acompaña en la angustia a su pueblo.
0: Walks in the sorrows with the people.
1: Puede subir el grupo de alabanza, por favor. Punto número 7 y último.
0: Point number 7 and last.
1: Dios ordena amar al inmigrante.
0: God orders to love the immigrant.
1: God commands love for the immigrant.
0: The immigrants.
1: God commands love for the immigrant.
0: Dios ordena amar al inmigrante.
1: En el Salmo 91,
0: Psalm 91,
1: dice que cuando el extranjero morare con vosotros en vuestra tierra,
0: it says that when the stranger lives in your among you,
1: no lo oprimiréis.
0: Don't mistreat him.
1: Tienes que tratarlo igual que uno de los suyos.
0: You have to treat him just like yourselves.
1: Así que Dios prohíbe la opresión.
0: So God forbids oppression.
1: Muchas veces la misma raza.
0: A lot of times the same race, the same people.
1: Oprime otra gente.
0: Oppress other people.
1: Hay un hombre.
0: There's a man.
1: A nivel global.
0: Nationally, globally.
1: Que ha hecho mucho daño.
0: That has done a lot of bad.
1: Ya está viejito.
0: He's old.
1: Se llama George Soros.
0: His name is Joel Soros.
1: Y a nivel mundial, él es un judío de etnia.
0: He is a Jewish.
1: Ethnically.
0: Ethnically.
1: But not religious.
0: Pero no religioso.
1: Él es un ateo.
0: He's an atheist.
1: Él cree que es Dios.
0: No, he believes that God.
1: Yo creo que él es parte

0: anticristo.
1: I believe he's part of the Antichrist.
0: Él como judío vendía a judíos.
1: He is like a Jewish, was so Jewish.
0: Trabajaba para los nazis para que los judíos fueran sacrificados.
1: So the Jewish would be crucified.
0: Muy parecido a lo que hoy vemos.
1: Very similar to what we've seen.
0: Vemos latinos.
1: We see Latins
0: trabajando para esa agencia.
1: Working with that agency.
0: Arrestando otros latinos.
1: Arresting another Latin.
0: Olvidándose cómo llegaron sus padres a esta nación.
1: Forgetting how their parents got through this nation.
0: Usted podría decir, pastor, este es un trabajo, es un trabajo.
1: You may be saying, well, it's their job.
0: Bueno, yo también necesito trabajo, yo no ando trabajando de eso.
1: Well, I also need a job and I'm not working on that.
0: Fue una decisión personal de ellos.
1: It was a personal decision of them.
0: Así que Dios exige compasión.
1: So God requires compassion.
0: Dios bendice a quienes cuidan al extranjero.
1: God bless those who cares for the foreigners.
0: ¿Alguien puede decir amén conmigo?
1: Can someone say amen with me?
0: Gracias te damos, Señor.
1: We give you thank you, Lord.
0: Porque nuestra mirada está en ti.
1: Because our sight is in you.
0: Poner la mirada en el autor y consumador de la fe, dice la Biblia.
1: Put your sight in unto the Lord and consuming our faith.
0: Pedro se hundió.
1: Peter go down.
0: Went Pedro down. Se hundió.
1: Peter drowned.
0: Después de haber caminado en el agua.
1: After walking on water.
0: Porque quitó su enfoque del Señor.
1: Because he took his focus from the Lord.
0: No se enfoque en la tormenta.
1: Don't focus on the storm.
0: No solamente se enfoque en lo que no está pasando a
1: you
0: su favor.
1: Only focus on what is happening on,
0: en tiempos
1: on your favor.
0: Buenos.
1: In good times.
0: Y en tiempos no tan buenos.
1: And not in good times.
0: Nuestra mirada.
1: Our sight.
0: Debe estar siempre.
1: It will always
0: enfocada en el Señor.
1: Focus in the Lord.
0: Pedro vio la tormenta.
1: Peter saw the storm.
0: Pedro vio la

0: raised in faith.
1: Come on, raised in faith.
0: Vamos, declare en el nombre de Jesús. Que el Señor es el Señor de todo lo que usted hace.
1: That the Lord is the Lord of everything you do.
0: Oh, sí, Señor.
1: Oh, yes, Lord.
0: Gloria damos a tu nombre, Padre.
1: Oh, we give glory to your name, Father.
0: Este es un tiempo.
1: This is a time.
0: Donde necesitamos más que nunca.
1: When we need more than ever.
0: Caminar en santidad.

0: donde Pedro,
1: where Peter,
0: fue encarcelado,
1: was in prison.
0: Entonces lo que la iglesia decidió,
1: so what the church decided,
0: es reunirse en la casa de María, la madre de Marcos,
1: is unite in the house of Mary, the mother of Mark,
0: y empezar a orar por él,
1: and start praying for him,
0: para que Dios hiciera la obra,
1: so God would do the work.
0: Esta parte del servicio se llama el poder de la oración y la unidad.
1: So this part of the service is called the power of the prayer and unity.
0: Y dice la Biblia que mientras la iglesia oraba en esa casa,
1: and the Bible says that while the church were praying in that home,
0: dice que Dios lo libertó de la cárcel.
1: It says that God liberated him from the jail.
0: Y dice el versículo 12 de Hechos 12.
1: And the verse said in Acts 12:12.
0: Y habiendo considerado esto,
1: and when he had considered this,
0: llegó a casa de María, la madre de Juan Marcos.
1: He came up to the house of Mary, the mother of John.
0: El que tenía por sobrenombre Juan Marcos.
1: Whose surname was Mark.
0: Donde muchos estaban reunidos orando.
1: Where many were gathered praying.
0: Cuando llamó Pedro a la puerta.
1: And when Peter knocked at the door.
0: Empezó a tocar.
1: He started knocking.
0: Cuando reconoció la voz de Pedro, dice.
1: When he recognized the voice of Peter.
0: Dice que una muchacha fue a responder la puerta.
1: It says that a woman, a lady, went to answer the door.
0: Una muchacha llamada Rhoda.
1: A lady named Rhoda.
0: La cual cuando reconoció la voz de Pedro.
1: Once she recognized the voice of Peter.
0: De gozo abrió la puerta.
1: Rejoiced, she opened the door.
0: Estaba ahí.
1: See?

Diga conmigo, sermón 10. Este es el sermón de Messi, porque es el número 10. No, no se crea más. Estamos en la serie Gracia Radical, Compromiso Real. Y antes de ir a esto, quiero ir rápidamente. Abra su Biblia en Mateo capítulo 13. Mateo 13, rapidito. Es que ahora usted tiene que entender este. Le voy a dar una perla en 2 minutos. Mateo 13 del 1 al 9 habla de 4 terrenos, diga conmigo 4 terrenos. Esta parábola en sus Biblias probablemente dice la parábola del sembrador, pero realmente no debería tener ese título, debe tener la parábola de los terrenos, diga conmigo yo soy terreno. Aquí está hablando del corazón, de 4 corazones diferentes, 4. Dice, en aquel día salió Jesús de la casa y se sentó junto al mar y se le juntó mucha gente. Y entrando en la barca se sentó y toda la gente estaba en la playa. Y les habló muchas cosas por parábolas diciendo, he aquí el sembrador salió a sembrar. Diga conmigo, yo soy el sembrador. Y mientras sembraba, parte de la semilla cayó en el camino y vinieron las aves y la comieron. Parte cayó en pedregales, donde no había mucha tierra y brotó pronto, pero no tenía profundidad de tierra. Pero salido el sol se quemó porque no tenía raíz y se secó. Y parte cayó entre espinos y los espinos crecieron y la ahogaron. Pero parte cayó en buena tierra, diga conmigo, yo soy buena tierra, yo soy buen terreno. Y dio fruto cual al 100, cual al 70 y cual al 30 por uno. El que tiene oídos oiga lo que la palabra de Dios y lo que el Espíritu de Dios está diciendo. El terreno, la semilla es la palabra de Dios, la tierra es el corazón del ser humano, el sembrador es quien proclama el evangelio y el fruto es la obediencia que transforma a un discípulo. Amén. So, hay 4 tipos de terrenos aquí y yo quiero creer que todos ustedes son el terreno de la tierra fértil. El de espinos, ese hoy no llegó porque la emoción dijo, heme aquí Señor, pero la falta de raíz y profundidad le evitó que estuviera aquí. Pero usted y yo somos ¿qué? Tierra fértil, diga conmigo tierra fértil. Así que mire, el que dice que estaba junto al camino es alguien que está distraído, confundido y cerrado al mensaje. El que está en el pedregoso es emocional, pero sin profundidad. El que está en el camino espinoso está dividida su lealtad entre Dios y el mundo. Pero el que está en tierra fértil es aquel que recibe la palabra se empieza a germinar, echa raíz y eventualmente da fruto. Y usted debe estar ahí porque el fruto va al 100 por 1, al 70 por 1, al 30 por 1. Pero yo quiero creer que va al 100 por 1 antes de que termine el año en el nombre de Jesús. Alguien que diga amén conmigo. Dele un fuerte aplauso al Señor. Y yo le quiero sugerir a usted que si las 5 personas más influyentes en su vida no están caminando con Dios, tiene que cambiar usted de grupo. Lo voy a volver a repetir, si las 5 personas más influyentes en su vida, ¿qué quiere decir eso, pastor? La gente que influye en su vida. Hay gente, si alguien está influyendo para que usted venga a la iglesia, para que usted reciba palabra, siga con esa persona. Pero si alguien está influyendo para que usted se olvide de Dios, deje a su familia abandonada y usted se vaya, ya que tiene 30, ya tiene 40 y tiene amigos que lo invitan a vivir como si tuviese 20 sin compromiso y sin nada, aléjese del diablo, porque ahí está el diablo invitándolo a usted. Amén, dijo el niño, ¿viste? Aleluya. Diga conmigo, gracia que agradece con esfuerzo. La gracia de Dios, amados hermanos, se agradece con esfuerzo. No hay nada que tú y yo podamos hacer para pagarle a Dios por su gracia. Es tan cara la gracia y el favor de Dios que ninguno de nosotros pudimos pagarlo. Es por eso que Él vino a pagar con su sangre. Entonces cuando entiendes el sacrificio, lo que Dios hizo por ti, por mí, entonces la gracia
se agradece con esfuerzo. Yo me esfuerzo. Hoy todos nosotros pudimos habernos quedado en casa a tomar chocolate caliente, comer pan, ver una serie en Netflix, pero venimos a la casa de Dios. Ustedes y los del primer servicio, denle un aplauso a Dios por la vida de ustedes, porque eso lo hace el Espíritu Santo. ¡Aleluya! Y usted que me ve en casa, que está en pijamas todavía y con las lagañas en los ojos, arrepiéntase, por favor. La verdadera gratitud no es emoción, es acción. Por eso les hablé del terreno fértil. Cuando Dios derrama su gracia, la respuesta natural no es comodidad, sino esfuerzo. Diga conmigo, esfuerzo. La gracia produce un corazón que dice: Señor, no te daré algo que no me cueste. ¿Quién dijo eso en la

base de la gracia. Y esa gracia se expresa en esfuerzo, excelencia y compromiso. Excelencia, autosuficientes, automotivadores. Debe motivarse para hacer algo para Dios. Le deben nacer en el corazón hacer algo por su familia. Le deben nacer en el corazón hacer algo por aquellos que no pueden hacer algo por ellos mismos. Un joven caminó 3 días en la montaña, era legendario, para encontrar una piedra preciosa para su maestro. Cuando se le entregó, el maestro dijo: el valor no está en la piedra, sino en el esfuerzo del camino. Así es la gratitud, se mide en esfuerzo, no en palabras. Punto número 1, la gracia produce gratitud activa. Ya conmigo, gratitud activa. Salmo 116, 12 dice: ¿qué pagaré a Jehová por todos sus beneficios para conmigo? El salmista se está preguntando: ¿qué le voy a dar yo a Dios por todo lo que Él ha hecho? La gratitud produce movimiento, hermanos. La gracia provoca acción, no pasividad. Ay, es que el próximo año, ¿qué va a hacer, hermano, el próximo año? Ay, lo que Dios quiera, la hora que Él quiera. Dios sabe dónde vivo y a qué hora yo prendo la tele. Un corazón agradecido nunca está inactivo. La gracia produce excelencia. Diga conmigo, excelencia. La excelencia es hacer lo mejor que puedes con lo que tienes. No es perfección, porque solamente hay alguien perfecto, pero sí hacer lo mejor que tienes con lo mejor que puedes con lo que tienes. Colosenses 3:23 dice: y todo lo que hagáis, hacerlo de corazón para que el Señor, para el Señor y no para quién, y no para los hombres, hermano. Dios merece lo mejor, no lo mínimo. La excelencia es gratitud en acción. Un corazón tocado por la gracia ya no hace lo suficiente, hace lo mejor, hermanos. Ya conmigo, lo mejor. La gracia produce esfuerzo sacrificial. Uno se sacrifica. Yo el otro día vine aquí y yo vi al hermano Ramiro ahí que estaba todo de blanco, hermano, y dije: Dios mío, ¿qué está haciendo aquí los hermanos? Dije. Y no, pues andaba lijando el techo, hermano, ahí con Ernesto. Andaban todos de blanco por el polvo que les había caído encima. Y eso nadie lo vio, solo algunos lo vimos. Hubo noches que se fueron a las 11 de la noche, pero ahora mire, aleluyita. Y Dios tiene una recompensa para ellos. ¿Cuántos dicen amén? Ahora, si usted quiere, dice: pastor, yo quiero la bendición también. Tengo otro proyectito que me acaban de dar acá la hermana Lizeth, así que ya estoy viendo cómo lo vamos a diseñar ahí. Gracias por la visión, Lizeth. Dice que pusiéramos un drive-thru allá, a ver cómo lo ponemos, hermano. La gracia produce esfuerzo sacrificial. Vaya conmigo a 2 Samuel 24:24. 2 Samuel 24:24. No ofreceré a Jehová mi Dios holocaustos que no me cuesten nada. De ahí viene la frase de David. David había ido a una batalla, había ganado y quería levantar un altar a Dios. Y cuando va a conseguir esas vacas y los animalitos para el sacrificio, el tipo le dice: ¿sabes qué? Ten, te lo regalo para que se lo ofrezcas a Dios. Y dijo David: no, yo no voy a entregarle a Dios algo que a mí no me cueste. Y esa es la actitud que espera Dios de todos y cada uno de nosotros. ¿A cuánto nos costó levantarnos el día de hoy? Aleluyita. ¿Cuántos se acostaron diciendo: tal vez la voluntad de Dios sea que yo no vaya a la casa de Dios mañana? Pero se esforzó, le costó, se levantó y lo hizo. Así que la gratitud sacrificial honra a Dios. Usted está honrando a Dios. Usted está haciendo que Romanos 12 se cumpla aquí. Usted está ofreciendo su cuerpo en sacrificio vivo. Y después de esta administración, creo que no solo se va vivo, sino que se va avivado en el nombre de Jesús. Lo que te cuesta, Dios lo multiplicará. Diga conmigo: Dios lo va a multiplicar. El sacrificio, cuando nace de la gracia, se convierte en adoración. Todo sacrificio es adoración. Yo hoy vi a unas hermanas ahí en la cocina adorando a Dios y no estaban cantando, estaban sirviéndole. Llegaron antes que nosotros y estaban preparando el ambiente. Hay personas ahorita en un cuarto orando, intercediendo para que usted reciba la palabra y se vaya bien bendecido hoy.
están presentando

su cuerpo en sacrificio. Ahora, ellos están orando para que Dios los bendiga a ustedes, pero Dios es justo y Dios también los va a bendecir a ellos en el nombre de Jesús. Denle un aplauso a Cristo si usted lo cree conmigo. Un niño ahorraba monedas por meses. Cuando la iglesia levantó una ofrenda especial, dijo: no tengo mucho, pero tengo esfuerzo. Ese día entregó todo lo que tenía. Su gratitud nació del esfuerzo, no de la cantidad. La gracia produce compromiso que persevera. Diga conmigo: compromiso que persevera. Aun cuando las cosas no estén bien. Ahorita cantábamos que el proceso trae sufrimiento, que el sufrimiento trae dolor, y esos son los procesos. Y mucha gente se queda ahí, hermano. Ay, no, dice, yo ya no me meto con Dios porque siempre me sucede esto. Eso es normal. Yo nunca vi un Josué que no conquistara naciones y tuviese que pasar por procesos. Yo nunca vi a esa mujer tsunamita que Dios le entregó un hijo y después el hijo murió, pero después lo resucitó en el nombre de Jesús. Hay procesos que tenemos que pasar todos y cada uno de nosotros para llegar a la meta que Dios quiere para con nosotros. Así que la gracia produce compromiso que persevera. Si se pone duro y tupido, usted persevere. Si se pone difícil, usted persevere. Si las cosas no salen al 100%, usted persevere, que vamos a ver la gloria de Dios, y la gloria postrera será mayor que la primera, en el nombre de Jesús. 1 Corintios 15:58 dice: está firmes y constantes, creciendo en la obra del Señor siempre, sabiendo que vuestro trabajo en el Señor no es en vano. ¿No es en qué? En vano, hermanos. Aleluya. La gracia te hace constante, no emocional. El emocional está en los pedregueros, el emocional está en esos terrenos raros, pero el constante es tierra fértil. Es como el bambú. El bambú, tengo entendido, ¿ustedes saben cuál es el bambú? El árbol ese delgadito, bien alto. Lo siembran, hermanos, y por años no crece, ni siquiera sale de la tierra. Si no me equivoco, después de los 3 o 5 años, empieza a crecer, y en cuestión de 6 meses es uno de los árboles más altos. Así que lo bueno cuesta, así que persevere, persevere, que usted va a ver la gloria de Dios cumplida en sus hijos, en su familia, en su trabajo, en su ministerio. Ok, no lo entendieron. Dice que la gloria de Dios se va a ver en sus hijos, en su trabajo y en su ministerio, en el nombre de Jesús. Alguien que la reciba en el nombre de Jesús. Dile a tu vecino: no es pecado ser emocionarte, dile. Uno se emociona, claro, está la gloria de Dios, uno siente. Lo que es pecado es emocionarte y no hacer nada. Voltea a ver a tu vecino, a ver, dile, ahí te hablan. El esfuerzo vence donde la emoción falla, hermanos. La perseverancia es gratitud a largo plazo. La gracia produce dar con gratitud. 2 Corintios 9:7 dice: Dios ama al dador triste. ¿Cuántos dicen amén? No, así no dice, hermano. Dios ama al dador alegre. Alegre. Deme un amén todos los dormidos. Ya los desperté, ¿verdad? No damos por presión, hermanos. Póngale candado a la puerta, hermana, hasta que levantemos la ofrenda. O como dijo un pastor en las redes sociales, póngale candado ahí hasta que no den todo. No, no se crea, hermano. No. Señor, reprenda al diablo. Pero ya tenemos su número de cuenta. No damos por presión, sino por gratitud. La generosidad es un fruto de la gracia. Ser generoso tiene que ver mucho con Dios. No solamente en el ministerio, sino con la gente menos afortunada, con las personas. No solamente estoy hablando de dar monetariamente o materialmente, sino que dar tiempo, dar oración, invertir una palabra de bendición para alguien. Cuando damos con esfuerzo, honramos la misericordia que nos alcanzó. La gracia produce servicio fiel. Diga conmigo: servicio fiel. Hebreos 6:10 dice: porque Dios no es injusto para olvidar vuestra obra y el trabajo de amor. So, todo lo que usted haga para Dios, sea en la iglesia, sea en su casa, sea en su trabajo, porque todo lo que hacemos debe ser para el Señor. Si a usted no le gusta su

0: trabajo, pero su trabajo le está dando de comer a su esposa, a sus hijos, le está dando un techo, usted hágalo bien, porque usted es un representante del reino de los cielos. Y si usted lo hace bien, Dios lo va a bendecir. Por ejemplo, pero si usted, hermano, un ejemplo, usted tiene un trabajito ahí donde no le va muy bien, pero tiene trabajito.
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3: Cristiano Ronaldo es el primer jugador en marcar en 5 mundiales distintos. Logró este hito histórico en anotar con Portugal en Qatar 2022, sumando a sus goles en Alemania 2006, Sudáfrica 2010, Brasil 2014 y Rusia 2018. Este récord consolida su legado de constancia en el fútbol internacional. Lionel Messi ostenta el récord histórico de más partidos disputados en la Copa del Mundo de la FIFA con 26 encuentros, superando al alemán Lothar Matthäus con 25 tras disputar la final de Qatar 2022. Y Kylian Mbappé ha marcado 12 e intervenido en más goles, 14, que cualquier otro jugador a través de las últimas 2 Copas Mundiales de la FIFA, incluyendo un hat-trick en la final del 2022.
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1: Mateo 21:33. Oíd otra parábola. Presta atención, Jesús fue el que dio esta enseñanza. Un hombre padre de familia, el cual plantó una viña, la cercó de vallado, cavó en ella un lagar, edificó una torre y la arrendó a unos labradores. Y se fue lejos. Y cuando se acercó el tiempo de los frutos, envió sus siervos a los labradores para que recibiesen sus frutos. Mas los labradores, tomando a los siervos, a uno golpearon, a otro mataron y a otro lo apedrearon. Envió de nuevo otros siervos más que los primeros e hicieron con ellos de la misma manera. Estos tipos eran una belleza. ¿Ha conocido a alguien así? ¿Lo ha conocido? Finalmente les envió a su hijo diciendo: tendrán respeto a mi hijo. Mas los labradores, cuando vieron al hijo, dijeron entre sí: este es el heredero. Venid, matémosle y apoderémonos de su heredad. Y tomándole, le echaron fuera de la viña y le mataron. Cuando venga pues el señor de la viña, ¿qué hará a aquellos labradores? Le dijeron: a los malos destruirá sin misericordia y arrendará su viña a otros labradores que le paguen el fruto a su tiempo. Si hay alguien con fe aquí y que cree que va a recibir milagros, diga conmigo: estoy plantado para dar fruto. Así vas a dar fruto pequeño, pero por acá alguien va a dar fruto más grande. Diga: estoy plantado para dar fruto. Es más, sea profeta de Dios y dígale a dos o tres: vamos a dar mucho fruto. Mucho fruto. Bien, vamos rápido, varias cosas. Jesús enseña esta parábola. Yo inclusive personalmente he escuchado predicar muy poco de esta parábola. Una parábola fuerte, pero deja unas enseñanzas increíbles. Y yo sé que este, que es el mejor servicio, vamos a gozarnos con la revelación. Un padre de familia. ¿Quién es ese padre de familia? ¿Quién es? Dios, nuestro padre. Y dice: plantó una viña, le hizo un lagar, o sea, la hizo productiva, le puso cerca, protección, le puso torre, vigilancia, y se la entregó a unos labradores y le dijo: está arrendada, se la doy, pero es mía. Se la doy, pero es mía, sigue siendo mía. Trabájenla, prosperen, y yo vengo por mi parte y ustedes cogen el resto. Pero estos señores, algo les pasó en el corazón. No vamos a hablar mucho de ellos hoy, porque no quiero hablar lo negativo, pero el corazón lo tenían dañado. Porque número uno, no dieron los frutos, y número dos, mataron inclusive al hijo y se apoderaron de la viña. Pero al final dice: ¿qué hará el dueño de la viña cuando venga? Y dice: los destruirá, se las quitará y se la dará a labradores. Y yo declaro que tú y yo somos esos labradores. Puede levantar la mano y recibir. Declaro que somos y seremos de esos labradores. No de los que se quedan sin darle fruto al Padre, no, de los que le darán el fruto a su tiempo y daremos mucho fruto. Es más, dele un aplauso a Dios si usted lo cree. Ahora, varias cosas. ¿Qué es esa viña? Esa viña somos nosotros. Esa viña es tu casa, tu familia. Esa viña es nuestra iglesia. Esa viña es tu trabajo, tu empresa, los dones, los talentos. Todo lo que el padre de familia nos ha dado, ese ministerio, ese llamado. Aquí todos tenemos llamado. No puedo seguir si no dicen amén. Todos tenemos. Si no tuvieras llamado, ya estarías en el cielo. ¿Me estoy haciendo entender? Todo Dios lo ha puesto en nuestras manos y nos ha dicho: eres mi hijo, eres mi heredero, pero también quiero que seas labrador de mi

mi viña. ¿Y qué pasa? Esta parábola dice, les dio la viña, pero se las dio en arrendamiento. La palabra arrendamiento significa exactamente lo siguiente. Por aquí lo tengo escrito. Arrendamiento significa que te la doy y te la encargo en calidad de administración. Te la doy, pero no es tuya. Te la doy para que la administres. Así que eso cambia absolutamente todo lo que hacemos en nuestra vida. Cuando yo entiendo que mi familia no es mía, es de Dios. La iglesia no es mía, es de Dios. Mi trabajo no es mío, es de Dios. Mis hijos no son míos, es de Dios. Hasta la salud que tengo no es mía, es de Dios. Esa mente brillante que tienes. Ay, Dios mío, no dijeron amén. Esa mente brillante, extraordinaria que tienes, no es tuya, te la dio Dios. Entonces yo cobro un sentido de responsabilidad muy superior para el labrador de la viña. La pregunta, preguntas, vámonos con preguntas. Cuando el Señor de la viña venga, ¿qué fruto va a encontrar en tus manos? ¿Qué tipo de fruto le vamos a dar al Padre de la viña? ¿Y qué tanto fruto? Por favor, dígale al que está con cara de cordero degollado al lado de usted, dígale, vamos a darle mucho fruto. No, increíble el entusiasmo de este servicio. Ahora dice que él fue el que plantó la viña. Ahora, él te puso en una viña, te ha dado viña, no para ocupar un espacio. Nos plantó en la viña para dar fruto. Dar fruto para Dios no es una opción. Dar fruto para Dios es un mandamiento, es una obligación. Dios planta para cosechar. Dios es un Dios de cosecha. Y Dios te diseñó para tener mucha cosecha y para dar mucho fruto. ¿Aló? Dios no es un Dios que improvisa. Dios ha preparado lo mejor para ti. Lo mejor para ti no ha sucedido. Lo mejor para ti viene en camino. Él preparó la mejor tierra, la mejor torre, el mejor lagar, la mejor cerca, la mejor cosecha, los mejores frutos, solo que está buscando algunas manos fieles, labradores fieles. ¿Dónde están? ¿Dónde están? Yo declaro que se levantarán labradores fieles en la viña del Señor. Ahora, escúchame esto. Dice la Biblia que planta la viña, se la rienda. Él no pidió fruto si no les da primero. Dios nunca te pide sin antes darte. Voy a decirlo otra vez. Dios nunca te pide sin antes darte. Y cuando te pide no es para quitarte, es para multiplicarte. Ay, Dios mío, despiértense acá. Cuando te pide no es para quitarte, es para multiplicarte. Diga, voy a ser multiplicado. Dice, cuando llegó el tiempo de los frutos, fue que pidió la parte. No les dijo, te voy a quitar todo. No, no, dame la parte mía y tú quédate con el resto. Y ellos no quisieron dársela. Pero ¿qué pasa? Que si estás escuchando esta palabra hoy, esto es una palabra profética para alguien. ¿Por qué? Porque quiere decir que Dios viene a pedir fruto cuando hay cosecha. Tu tiempo de cosecha llegó en el nombre de Jesús. Dije, tu tiempo de cosecha llegó en el nombre de Jesús. No sé si alguien aquí ha estado orando por su familia, no ha visto la respuesta, pues la respuesta viene en el nombre de Jesús. Para el que ha estado trabajando en algo, has estado sembrando un emprendimiento, un proyecto, no ha salido nada, adivina qué, Dios te dice, tu tiempo de cosecha ya llegó. No sé cuántos han estado orando por algo específicamente. Una puerta no se ha abierto, pero Dios le dice a alguien, la puerta ya está abierta y vas a entrar en el nombre de Jesús. Dios mío, por lo menos 10. Dígame un amén, aplauda, entusiásmeme. Diga algo. Diga, seremos labradores fieles. Ahora, ¿qué hizo? Le da la viña, le da todo lo listo, te la arriendo. Dice, y se fue lejos. ¿Se fue qué? La lejanía no significa que él no va a regresar.

Si me voy lejos, pero regreso. Ahora, confío en ti. Ahí te la dejo. Confío que vas a ser bueno. Confío que vas a ser fiel. Confío que vas a dar fruto. Confío que vas a obedecer. Aló. Dios confía en nosotros. Es una prueba de fidelidad. Cuando Dios nos da todas las cosas, es una prueba de fidelidad. Ahora, es fácil ser fiel cuando el jefe está ahí. Aló. Es fácil que tus hijos hagan las tareas cuando tú estás ahí. Pero cuando tú te vas, tú confías en que ellos hacen las tareas. Tu Padre Celestial confía que tú serás fiel con absolutamente todo lo que Él te ha dado. La verdadera fidelidad no se prueba cuando el dueño está vigilando. La verdadera fidelidad se prueba cuando Él no está. Cuando estás solo, cuando nadie te ve, cuando nadie te vigila. Primera de Corintios 4:2 dice: se requiere de los administradores que cada uno sea hallado fiel. Esa palabra fiel, diga, ese soy yo. No, hombre, pero con ese gritico te va a caer una viña. Diga, ese soy yo. Fidelidad es la palabra, digno de confianza. Es decir, alguien que Dios está buscando donde Él pueda depositar algo más grande. Voy a repetirlo. Dios quiere depositar algo más grande sobre alguien. Quiere dar algo superior. Quiere entregar una viña más grande. Quiere dar un lagar más grande. Dios quiere dar un cerco más grande. Quiere dar una torre más alta. Y está buscando alguien digno de confianza para que cuando Él venga, la torre no se haya caído, sino que esté multiplicada. Dios mío, Padre. ¿Serás tú esa persona? A ver, levanta las manos y dice: Señor, estas manos están listas para recibir más. Dios no busca labradores súper talentosos. Dios busca labradores fieles. Lo voy a repetir otra vez. Dios busca labradores fieles. Todo el que fue fiel en la Biblia, a pesar de las crisis, los desiertos, las puertas cerradas, al final Dios lo levantó, lo protegió, lo prosperó, lo exaltó. Dios mío, eso es lo que Dios va a hacer con algunos acá. Tu futuro realmente no está determinado por el presidente que quede. Tu futuro no está determinado por los negocios, por el trabajo. No, tu futuro está determinado por tu fidelidad de hoy en la viña que tienes hoy. Porque mañana vendrá una viña más grande. Mañana vendrá una torre más grande. Mañana vendrá un lagar que no te va a alcanzar las manos. Mi futuro depende de mi fidelidad de hoy. Ahora, el primer fruto que el padre de familia buscó no fue el fruto en sí, buscó el fruto del corazón, que es fidelidad, amor genuino, amor por la viña, amor por la casa. Quiero hablar de esas dos cosas con el entusiasmo increíble que hay hoy en esta congregación. ¿Cuánto amor tengo por la viña del Señor? ¿Cuánto amor tengo por su casa? ¿Amas a Dios? No tienes que contestar, solo piensa. ¿Amas su casa? ¿Amas su viña? ¿Amas lo que Dios te ha dado? ¿Honras lo que Dios te ha dado, sea mucho o poco? ¿Cuántos aman a Jesús profundamente? ¿Tienen pasión por Él? Dios mío, no levanten la mano. Levanten la mano, si sea por cordialidad con los ángeles que están aquí. ¿Cuántos aman a Jesús? Ok, ¿cuánta gente invitaste a tu iglesia los últimos 3 meses? ¿A cuánta gente le has hablado de Jesús este año? ¿A cuánta gente le has dado testimonio de las maravillas, los milagros, la prosperidad, de cuánto has diezmado, cuánto has prosperado, de los milagros, de la paz mental, de la gracia que está sobre ti, de las puertas que se te abren sin tocarlas, de los peligros que...

¿A cuántos han dicho, cuántos has sacado del infierno y los has metido al cielo? ¿Ah? ¿Sigo o nos quedamos ahí? Algunos se nos meten mentiras en la cabeza, lo digo después de 25 años de pastorear, porque hay gente que dice, no, yo asisto, pero yo no me comprometo, porque si no tengo tiempo, o estoy muy cargado, o tengo negocio, imagínate tú, le decimos al Dios de la viña que estoy muy ocupado con las cosas que me ha dado y no puedo servirle. Imagínate, perdóname, lo voy a decir, la ridiculez que le debe sonar a Dios eso. Porque Dios nunca te dará nada que te aleje de Él. Voy a decirlo por acá. Dios nunca te dará nada que no te deje tiempo para estar con Él. Dios nunca te dará nada que no te permita ejercer tu don, tu llamado, servirle a Él. Jamás Dios haría eso. Gracias por los tres que dijeron un amén cordial. ¿Tú sabes cómo yo llegué a la iglesia? Por una jovencita que estaba en la universidad, que se atrevió a evangelizarme en medio del corredor universitario, cambio de clase, que eso parece un recreo, todo el mundo ahí. Y ella trabajaba en la librería, estaba a punto de graduarse, y me hicieron un corral entre dos amigos y dos amigas me hicieron un corral. Y yo sabía que algunos de ellos eran cristianos, pero no eran cristianos raros, eran cristianos normales, ¿verdad? ¿Sabe a qué me refiero? Y de pronto esta persona me dice, si tú te murieras hoy, así romántico, ¿tú crees que tú te irías para el cielo? Evangelismo explosivo. Y yo quedé así como que ¡plop! Y respondí lo que todo el mundo responde. Yo, bueno, yo creo que sí, porque no he sido tan malo. Y me dijo, ok, digamos que te mueres y llegas a la puerta del cielo y tocas y te abre Dios y te dice, ¿y por qué te debo dejar entrar? Y ahí sí quedé frito. Y en eso la llama el jefe y se va. ¡Ay, me tengo que ir! Después hablamos. Y yo quedé entre el cielo y el infierno. No, de verdad. Y todo el día quedé pensando, pero ¿cuál será la respuesta? Al día siguiente me la encuentro y yo mismo, ven acá, ¿cuál es la respuesta? Y entonces me explicó lo que todos ustedes saben, no es por tus obras, es por la gracia de Dios, es por el sacrificio de Cristo, tienes que recibirlo. Y ahí me dijo, ¿quieres orar? Y yo, bueno, sí. Y ahí en medio del corredor oré y me dijo, mira, ves a la iglesia, los servicios son a las 8, a las 11, a las 11. Yo dije, ok, yo voy a las 11, pero ella pensó que yo le había dicho como para. Y a las 11 fui. Y cuando fui en el peor momento que una persona puede llegar a una iglesia. Yo hago un paréntesis, no tengas reparos en hablar de Jesús a nadie y mucho menos te dé pena. Hay cristianos que les da pena. Hay cristianos que nadie sabe que son cristianos. Son cristianos del servicio ultra secreto. Son tan del servicio ultra secreto que ni el diablo sabe que son cristianos. Yo espero que tú no seas uno de ellos. Cierro paréntesis. Cuando llegué, era una iglesia parecida a esta, más pequeña. Y cuando entré no había luz, se había ido la luz. ¿Y qué estaban haciendo? ¿Qué hacemos los pastores si se va la luz en la iglesia? Empezamos a reprender. Y toda la iglesia estaba de pie en el nombre de Jesús. Y sale un pastor, estaban como en intercesión varios pastores, y se levanta uno, reprendemos demonio de electricidad, suelta los cables, suelta el poste. Y yo dije, me metí en un manicomio. De verdad. Y venga, siéntese. Y yo dije, no, yo no me voy a sentar. Y me metí, me puse ahí atrás sentado. Por eso yo sé que los que se ponen atrás es porque quieren irse. Me puse ahí atrás de pie, no me senté, me puse una sillita hacia atrás y yo miraba, Dios mío, como un loco venga por aquí, yo salgo por aquí, ta, ta, ta, ta, ta. Y de repente llega la luz y ¿qué hace la gente? Llegó la luz. Esta gente, ¿por qué aplaude? Porque llegó la luz. Yo dije, esta gente está loca.

y llega la luz y empieza la alabanza. Y ahí sí, no te puedo explicar qué pasó. Yo hoy sé qué pasó. Cuando empieza la alabanza, empecé a llorar y a llorar y a llorar y a llorar. Y hasta el día de hoy no he dejado de adorar. Yo la pregunta que me hago es, ¿cuántos Iván Delgado y cuántas Malena Dios nos ha puesto enfrente? Y por andar tan distraídos, los hemos dejado pasar. Pastor, estoy pasando momentos difíciles en el trabajo, en el matrimonio, yo no puedo servir al Dios de la viña ahora. Yo te voy a decir algo, si está siendo atacado es porque está a punto de ser utilizado por Dios. Lo voy a decir otra vez, si algo en tu vida está siendo atacado es porque está a punto de ser bendecido, está a punto de ser multiplicado, está a punto de ser promovido, está a punto de... Así que úsalo como arma de guerra. Ah, diablo, ¿quieres atacar mi matrimonio? Voy a servir en el grupo de parejas más. Ah, diablo, estás atacando, hay ataques espirituales. Voy a servir en el ministerio de intercesión y voy a orar más. Ah, diablo, estás atacando a mis hijos. Voy a ser discípulo, porque si hago discípulo, Dios se encargará de los discípulos de mi casa. No estoy escuchando a ningún labrador fiel que diga amén. Dios le está diciendo a algún labrador fiel, dame fruto. Toca 4 o 5, dile, dame. Ese es Dios. Toca a alguien y dile, dame. Ese es Dios que está pidiendo fruto. Es más, Dios le dice a alguien, tienes problemas de salud, dame tu salud que te voy a sanar. Dame tu mente que la voy a renovar. Dame tu carne y tus malos deseos que los voy a crucificar y los voy a desaparecer. Dame tus pecados que los voy a perdonar. Dame tu familia que la voy a salvar y la voy a bendecir. Dame tu alabanza que la voy a recibir y te la voy a devolver en gloria. Alguien debería decir amén. Dame tu negocio que lo voy a engrandecer. Dame tu semilla, dame tu finanza. Te la voy a multiplicar al 100 por 1. Entrégame tu pareja, entrégame tu esposo, entrégame tu esposa y yo te lo devuelvo bendecido y quebrantado. Dame tu servicio que yo te voy a recompensar. Todo lo que entregues al Dios de la viña, Él te lo devolverá. Recíbeme esto, te lo devolverá con provisión sobrenatural, con protección sobrenatural y con promoción sobrenatural. Lo voy a decir otra vez. Todo lo que entregues al Dios de la viña, Él te lo regresará, pero no igual. Te lo regresará con provisión sobrenatural, con protección sobrenatural y con promoción sobrenatural. Yo estaría dando gritos de júbilo. Ay, Dios mío. Pastor, mi tiempo de servir se acabó. ¿Sí o no? Jafet, así hay gente que viene y nos dice. Entonces cuando me dicen eso yo digo, bueno, ¿qué significa eso? Significa que yo mismo le estoy dando gusto al diablo y diciéndole al diablo, diablo, tienes razón, yo no voy a dar más fruto en la viña del Señor. Significa entonces que yo mismo estoy diciéndole a Dios, no me des más dones, no me des talentos, no me des más gracia, no me des más viña, no me des más nada. Dígame, sí, no, pastor, no me parece, lo que sea, dígame algo. Porque que yo sepa, en el reino de Dios no hay vacaciones. Los demonios no toman vacaciones. ¿Te has dado cuenta de eso? Tu suegra sigue molestando. Los demonios no pasan carta de renuncia, ni toman vacaciones. Ah, no, mitad de año. Los demonios, no, ya, no vamos a molestarnos a mitad de año. En el reino de Dios no hay pensionados. Yo esperaba que así fuera los pastores me dijeran amén. Gálatas 6:9. No nos cansemos pues de hacer el bien. Te puedes cansar de los chismosos, te puedes cansar de tu trabajo, te puedes cansar de tu suegra, te puedes cansar de muchas cosas. Lo que no

nunca te puedes cansar es de hacer el bien, de estar sembrado en la villa. Jamás diga, jamás, jamás deshonres a Dios que te salvó diciéndole estoy cansado, esto es una carga. Jamás permitas que eso salga de tu boca. Estás cansado, descansa, recobra fuerza y regresas mejor a dar más fruto. ¡Aló! Ahora, antes de pedir fruto, ¿qué hizo el dueño de la viña? Diga conmigo, le dio todo. Plantó, cercó, cavó, edificó. Nadie invierte en algo que no ama. La viña nació en el corazón del padre de familia, no nació en los labradores. ¿Cuántos quieren una familia bendecida? Tu familia bendecida nació en el corazón de Dios. No es tu deseo, es el deseo del Padre. ¿Cuántos quieren que su iglesia sea bendecida? Dios tiene una iglesia bendecida, ya la preparó. Dios ya preparó lo mejor para ti, para tu casa, para tu trabajo. Escucha esto, Dios ya preparó lo mejor para tus hijos, los que no tienen, para tus nietos. Yo sé que yo estoy sembrando ya no solo para mis hijas, yo estoy sembrando para los nietos que no los tengo aquí en carne y hueso, pero yo sé que están en el hueco de la mano de Dios. La viña fructífera, bendecida, nació en el corazón de Dios porque el padre de familia decidió darnos lo mejor. Ese cerebro, esa mente brillante que tú tienes, te la dio Dios. Esa salud que tienes para trabajar y esforzarte, te la dio Dios. Ese negocio te lo dio Dios. Y el negocio más grande que viene te lo va a dar Dios. Esa universidad te la dio Dios. Esa familia te la dio Dios. Ese carro te lo dio Dios. Esos zapatos caros o baratos te los dio Dios. Esa cartera te la dio Dios. Esos viajes te los dio Dios. Pastor, no he viajado. Vas a viajar este año. Te lo dará Dios. Ese dinero te lo dio Dios. Esas conexiones te las dio Dios. Ese don, ese talento, esa gracia te lo dio Dios. La mejor iglesia te la dio Dios. Dios mío. Todo nos lo dio Él, pero no lo dio en arrendamiento. No es tuyo, Él te lo dio, tú lo tienes, pero no es tuyo, sigue siendo de Él. Toca dos o tres y dile, bájate de esa nube, todo es de Dios. ¿Qué significa eso? Cuando yo entiendo que el Padre me ha amado tanto y me ha dado lo mejor, ahí viene una respuesta. ¿Me estoy haciendo entender? Primera de Juan 4:19 dice, nosotros le amamos a Él porque Él, ¿cuántos están enamorados de Dios aquí? Todo fruto que damos los hijos de Dios nace del amor, no nace de la obligación. A mí no me obligaron a ser pastor. Yo deseé ser, descubrí que Dios me había dado como un don a la iglesia para ser pastor. A mí no me obligan trabajar 24/7. A mí no me obligan quedarme trabajando cuando todo el mundo se va de vacaciones. A mí no me obligan quedarme en la casa aburrido cuando muchos se van a un concierto. A mí no me obligan. Yo lo hago por amor, así como tú le sirves a Dios por amor también. Ay, Dios mío, dije así como tú le sirves a Dios por amor también. Significa esto, que el labrador fiel no ve la viña como una carga, la ve como un privilegio que pocos tienen. El labrador enamorado de la viña, ama la viña y ama dar frutos en la viña, porque está enamorado. Oh, no hay muchos enamorados aquí. Por eso, si eres líder, y sé que muchos van a activar su servicio este año, jamás digas, por favor, no le des gloria al diablo, dale gloria a Dios. Jamás saques por tu boca que servir a Dios es una carga. No puedo seguir si no dicen amén todos. Servir a Dios no es una carga, es un privilegio. Es más, cuando yo diga no es una carga, usted va a decir, es un privilegio. Amén. No es una carga.
No es una carga. Ahora dígalo como si usted tuviera una mega viña. No es una carga. Orar por otros, aunque me caigan mal, no es una carga. Hacer discípulos y arrebatarle almas al infierno no es una carga. Ser el mayor diezmador y ofrendador de mi iglesia no es una carga. Invitar gente a mi iglesia todos los domingos, todos los viernes, no es una carga. Querer que la gente se salve y no se vaya para el infierno y no vivan un infierno aquí, sino que vivan la vida abundante, no es una carga. Ver mi iglesia crecer no es una carga. Ver mis hijos que sirvan a Dios no es una carga. Ver que los hijos de los hijos de los hijos de los hijos de mis hijos no le pertenezcan al diablo, sino que le sirvan a Dios, no es una carga. Preferir el reino de Dios y a Jesús en vez de muchas veces amigos, a un negocio, a un lugares, no es una carga, es. Y entrar al tiempo de mayor fruto y abundancia en mi casa, a mí, no es. Ay, Dios mío. Bueno, denle un aplauso a Dios si no es una carga. Es un privilegio. El labrador enamorado ve las cosas diferentes. ¿Cuántos labradores enamorados hay aquí? 2, 3, 4. Le voy a pedir a los ángeles del cielo que tomen foto. Tomen foto. ¿Sabes por qué? Porque hay viñas más grandes que van a ser entregadas. Hay cercas más grandes que van a ser. Ay, Padre, hay lagares más grandes que van a ser entregados. Ahora, lo primero que pide el padre de familia no es un fruto físico, es un fruto del corazón. Tu fidelidad, tu amor. ¿Cuántos quieren más viña? Yo. ¿Cuántos quieren más? Antes de darnos más viña, Dios revisa cómo está nuestro amor y nuestra fidelidad con lo de hoy. Mi fidelidad de hoy determina lo de mañana. Ahora, la casa de Dios también es viña. De hecho, esta es la viña donde fuimos plantados. Hay otra viña, está la viña, la cuadrangular, CBI, bautistas, todo. Pero a nosotros nos plantó en una buena viña, la viña AMI, AMI Global. Es una viña extraordinaria. El dueño no plantó las plantas en cualquier parte, no, las plantó en una viña, las cercó, las reunió en una viña, dentro de un vallado, bajo una torre de vigilancia. ¿Qué significa eso? Que el diseño de Dios para dar fruto es en comunidad, es en una casa espiritual, no aislados. Y también ese pensamiento se ha metido en la mente de muchos. Yo puedo tener mi relación con Dios sin estar en una viña, en una casa espiritual. ¿Ha escuchado a alguien así? Yo tengo mi relación con Dios aparte. Bueno, yo quiero decirle con todo el amor del mundo, pero a la autoridad, que eso no existe en la Biblia. No hay manera de dar fruto fuera de la viña. Sencillo, la viña tiene cerca. ¿Y para qué es la cerca? Significa protección. Dentro de la viña todo da fruto, fuera de la viña hay desierto. Dentro de la viña hay luz, fuera de la viña hay tinieblas. Aló. Dentro de la viña hay gozo, paz, alegría. Fuera de la viña hay depresión, duda, ansiedad. ¿Has conocido a alguien así? Toca a dos o tres, es más, pégale un jalón de pelo a alguien de cabezón. Dentro de la viña, nunca fuera. ¿Qué dice el Salmo? Escúchame, 92:13, lo profetizo, lo declaro, lo establezco, lo arraigo, lo siembro en ti, en tu casa, en tu familia y en todas tus generaciones. Salmo 92:13, plantados en la casa de Jehová.
En los atrios de nuestro Dios florecerán. Oye, recibe esa palabra.

vas a florecer. Dios le está diciendo a alguien, vas a florecer, tu casa va a florecer, tu salud, tu mente, tus proyectos van a florecer. ¿Cómo? Plantados en la casa del Señor. Aún en la vejez fructificarán, estarán vigorosos y estarán verdes. Pero plantados en la casa del Señor. Hay gente que quiere dar fruto, pero sin estar plantados en la casa de Dios. No se puede. Por eso la viña tiene cerca, la viña tiene límites, la viña tiene reglas, la viña tiene cobertura, la viña tiene torre, vigilancia. Cuando tú estás plantado en la iglesia, tú tienes límites. Claro que sí, pero no son para maldecirte, son para bendecirte y protegerte y des fruto sin límite. Dios mío, hay unos que no levantan la mano. Cuando tú estás en la casa de Dios, hay límite, hay visión, hay vallado, pero no para encerrarte, es para protegerte y para que el fruto no se dañe, para que des fruto y fruto en abundancia. ¿Hay alguien que me está escuchando aquí? Diga conmigo, yo estoy bajo vallado. Yo estoy bajo la torre que me vigila. Los que están plantados, Dios les promete que florecerán. No es el que visita de vez en cuando, no. No es el que va de viña en viña. Usted sabe que la palmera, porque Dios te compara con la palmera, está diseñada por Dios para dar fruto bajo cualquier circunstancia, lluvia o sequía, lugar húmedo o lugar desértico. La palmera da fruto siempre y cuando esté plantada. Y yo te digo algo, plántate en la casa del Señor, da raíces, porque el fruto que viene es extraordinario, espectacular y sobreabundante. Si alguien lo cree, dele un aplauso a Dios. Los que no lo crean, no digan nada, quédense callados. Diga, estoy plantado. Dígalo, estoy plantado. ¿Sabes qué significa la palabra plantados en la casa del Señor? Que fuiste plantado por Dios intencionalmente. Que fuiste puesto con un propósito. Que fuiste colocado en un lugar elegido por Dios. Tú no caíste hoy aquí por casualidad. Es más, si hay gente nueva que llegaste hoy, el último mes, tú no llegaste aquí por casualidad. Es que Dios ya vio tus frutos. Dios ya vio las puertas que te va a abrir. Dios ya vio la gracia que te va a entregar. Fuiste tomado por el dueño de la viña y plantado en un lugar para dar fruto. Vas a echar raíces. Yo necesito que me diga amén, si no, no le suelto la última promesa. Vas a echar raíces. Dios va a levantar labradores fieles, labradores comprometidos, labradores que se preocupan porque tu viña crezca, pero que la viña del Señor crezca. Si la viña del Señor crece, tu casa va a crecer. Si la viña del Señor prospera, tu casa va a prosperar. Si la viña del Señor florece, tu casa va a florecer. Necesito por lo menos 15 que digan un poderoso amén. Aquí hay cerca. Aquí hay lagar que da fruto. Un paréntesis, yo tengo que decirlo. La gente habla muchas cosas malas, hay que hablar las cosas buenas. Todo el que siembra en esta casa prospera. Lo voy a decir otra vez. Todo el que siembra en esta casa, de cualquier manera, prospera y es bendecido, Dios mío, Padre. Dile al de al lado, esta es mi viña. Pero en la viña hay cerca, en la viña hay lagar. Hay estructura, hay propósito, hay cobertura, hay dirección. El labrador enamorado no pelea con la cerca, ama la cerca. Porque la cerca representa amor de Dios para proteger, para dirigir. Aló, entiende que a los que otros llaman límites, Dios le llama amor y cobertura. Uf. Dios va a hacer que des mucho fruto. Dios va a vigilar que tu vida no se desvíe. Dios va a vigilar que tus hijos les vaya bien. Dios va a vigilar que nadie robe tu cosecha. Tus enemigos.

0: enemigos no se comerán tu fruto. Recíbelo. Serás librado aún de males que jamás te enterarás, porque hay protección sobre tu vida. Ahora, voy cerrando. ¿Qué hará el Señor de la viña con aquellos labradores que no pagaron su arriendo, no dieron fruto, mataron al hijo y se quisieron apoderar de la viña? ¿Qué hará? Sí. Jesús era romántico. ¿Qué hará? Ya. Y les quitará la viña y la entregará. ¿A quién? A labradores fieles. Y Dios me dijo que te dijera esto: tengo viñas, tengo vallados, tengo lagares, tengo torres que otros no valoraron, menospreciaron. Ojo aquí, lo que menosprecies lo vas a perder. Te lo repito, todo lo que menosprecies, que Dios te haya dado, lo vas a perder inevitablemente. Todo lo que valores será aumentado, dará fruto y florecerá. Tu fidelidad hoy, sin importar cómo estés, condición económica, espiritual, social, laboral, ministerial, no importa, tu fidelidad hoy será la garantía para un futuro de cosecha, de abundancia y bendición.
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Es una noche para renovar tu pacto de amor con Él. Vamos, levanta tus manos. Yo no sé cuántas circunstancias, adversidades han venido para hacerte tirar la toalla, dejar de seguir al que tanto te ama. Pero esta canción habla de un pacto de servirle. Pero es una respuesta de lo que hizo. Nosotros lo amamos porque Él nos amó primero. Y esta canción es una respuesta de amor, de gente que lo necesita, de gente que está dispuesta a tomar una decisión firme. Yo no sé qué cosa te apagó. Yo no sé qué situación vino en tu contra para distraerte. El salmista David dijo: bendice alma mía Jehová y bendiga mi ser su santo nombre. Y no te olvides de su beneficio, porque a veces nos olvidamos. Por eso esta noche es para recordar lo que Él hizo por nosotros.

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1: En este Mundial 2026 se espera una asistencia total superior a los 5.5 millones de espectadores. El torneo durará 39 días, siendo la edición más larga cronológicamente. Los equipos viajarán distancias de hasta 4.500 kilómetros entre algunas sedes, por lo que la FIFA agrupó las sedes en regiones para evitar traslados excesivos y fatiga. Para este torneo mundialista se han reclutado más de 50.000 voluntarios para asistir en los estadios. En cuanto a la parte económica, la FIFA proyecta ingresos por 11.000 millones de dólares.
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3: Lucas 2:1. Estamos de pie, bendito el Señor. Recuerde que Jesús leía en la sinagoga la palabra del Señor de pie. Diga: tengo Biblia en la casa de Dios. Amén. Aconteció en aquellos días que se promulgó.

un edicto de parte de Augusto César que todo el mundo fuese empadronado. Este primer censo se hizo siendo Cirenio gobernador de Siria, e iban todos para ser empadronados, cada uno a su ciudad. Y José subió de Galilea, de la ciudad de Nazaret a Judea, a la ciudad de David, que se llama Belén, por cuanto era de la casa y familia de David, para ser empadronado con María su mujer, desposada con él, la cual estaba encinta. Y aconteció que estando ellos allí, se cumplieron los días de su alumbramiento, y dio a luz a su hijo primogénito, y lo envolvió en pañales y lo acostó en un pesebre, porque no había lugar para ellos en el mesón. Si hay una familia a la cual podemos acudir para encontrar lecciones de bendición, es esta familia, la familia de Nazaret. Para nosotros, al leer la Escritura, encontramos en ella riqueza y belleza, porque es universalmente reconocido que esa familia trascendió su entorno, su tiempo y su espacio. La familia formada por José, María, Jacobo, José, Simón, Judas y las hermanas han ejercido una influencia en la historia de la humanidad como ninguna otra. En principio, la familia de José y María, en principio, no tiene nada extraordinario. Los que hoy leemos y creemos en las Sagradas Escrituras como la palabra de Dios, aceptamos la obra del Espíritu Santo en la concepción y el nacimiento de Jesús. Sin embargo, pensemos en los vecinos de José y María allá en Nazaret. Para ellos, la familia de José y María era una familia normal. Ellos no sabían nada de lo del Espíritu Santo. De esta familia normal nos vino el hijo del carpintero, que ha transformado el mundo y lo sigue haciendo todavía. Entonces, meditemos pues en lo que las Escrituras nos revelan sobre aquella familia normal. Usted me dirá, pastor, la mía ni siquiera llega a la categoría de normal. Tome su asiento, muchas gracias. Como predicador, como pastor, como estudioso de la palabra de Dios, tengo que reconocer que esa familia, la familia de Nazaret, la familia de José y María, Jesús, José, Simeón, los hermanos, fue una familia de fe. Observando la fe de esta familia, una familia normal, según se nos narra en los evangelios, edificaremos nuestras vidas y también nuestras familias. Bendito sea Dios. No sé en cuántos países se ha declarado un mes entero como mes de la familia, pero aquí tenemos la bendición de tener un mes de la familia. Amén. No hay nada mejor que meditar en la familia. Esa familia normal, en su momento, pasó como una familia más. Es lo que sucedió con el hijo del carpintero y su influencia
en el resto de la historia, lo que nos lleva a ver la fe de esa familia normal. Y le voy a dar 4 principios de bendición de la fe de una familia. Alabado sea el Señor. Le voy a dar 4 principios. Diga conmigo: valoración. Dígalo otra vez: valoración. Al meditar, nos vamos a enfocar básicamente en el papel del padre, luego de la madre, y en menor orden a los hijos. Pero una familia de fe valora su familia. Así que, mi amado hermano, mi amada hermana, valora tu familia. Es el tesoro más precioso que Dios te ha concedido, la familia. Yo hoy no estaría aquí si no fuera por mi familia. Se lo digo de verdad. Por ahí escuché un predicador dominicano muy famoso en redes por la forma como se ríe, que dice que estaba conversando con su esposa y de pronto surgió la pregunta: oye, y si el Señor nos llama, ¿quién se va primero? Y él le dice: te vas tú primero. Porque yo tengo que predicar mañana y tú no. Valora tu familia. La fe nos hace valorar la familia. Y una familia se valora cuando la fe es un elemento esencial de esa familia. Ahora, para valorar la familia, precisamos reconocer su origen. ¿De dónde viene la familia? La familia tiene un origen divino. La familia no la inventó el hombre. No fue que Adán vio a Eva que era hermosa. No, es que cuando Dios hizo al hombre, dijo: no es bueno que el hombre esté solo, le haré ayuda idónea para él. Y entonces creó a Eva. Porque lo único que puede llenar un vacío en el corazón y en la vida del hombre es una mujer. Sin una mujer, el hombre está incompleto. No es bueno que el hombre esté solo, lo dijo Dios. Y para llenar esa necesidad, entonces Dios creó a la mujer. Y luego les dijo, dice la Biblia, y los bendijo Dios. Y les dijo: fructificad y multiplicaos. Ahí está la bendición de la familia. Porque la familia fue la primera institución creada por Dios. Por eso tú tienes que valorar tu familia. No importa si es grande, si es pequeña, si se ve bien o ya no se ve tan bien. Tú tampoco te ves tan bien. Es que hay hombres que dicen que cuando me casé con ella era una Barbie. Porque vienen a pedir consejería y uno trata de ver cuál es el problema. No, pastor, aquí vamos a ir al grano. Cuando yo me casé con ella era una Barbie. Y ahora mírela, es una barbaridad. Bueno, creció la bendición, gloria al Señor.

Mira, ¿cuál es el origen de la vida? ¿De dónde viene la vida? La vida viene del agua. La vida viene del Big Bang. ¿De dónde viene la vida? Dios. El origen de la vida es Dios. Dice que Él es autor de la vida. ¿De dónde viene la fe? A ver si alguien sabe. ¿De dónde viene la fe? De Dios. Sin Dios no hay fe. ¿De dónde viene la salvación? Viene de Dios. Si no viene de Dios, estamos perdidos. Bueno, en ese mismo orden, si usted valora la fe, si usted valora la palabra de Dios, si usted valora la salvación, igual la familia no la inventó un camello. La familia no salió así a lo loco un día que una célula se transformó. No, somos tan perfectos, es una unión tan perfecta que incluso dos hombres agarrados de la mano se ven raros. Sin embargo, yo no sé si a usted le pasó, todos los que se han enamorado y todos los que vivimos enamorados, no importa el tiempo que haya pasado, cuando uno ha estado ausente o ha viajado o ha estado un tiempo afuera o cumpleaños o lo que sea, y uno vuelve a ver a esa mujer, entonces yo siento una bolita que me sube y me baja. Ay, que me sube y me... ¿Por qué será? Amado, valora tu familia, porque Dios le da valor a la familia. Cuando Dios decidió enviar a su Hijo, a Jesucristo, no lo envió a un palacio de un rey. Cuando Dios decidió enviar a su Hijo a este mundo, lo envió al seno de una familia. Buscó una familia y tuvo que formarla, porque el propio José llegó el momento en que se resistía, porque no entendía eso de que María, no entendía eso, cómo es que ahora está embarazada. Mira, mi amado hermano, valora tu familia, porque Dios mostró su interés en la familia, en la restauración. Cuando el hombre pecó, cuando Adán y Eva pecaron, Dios dio un medio de salvación. Y después vino Caín y vino Abel. Y Caín asesina a Abel, como todos sabemos. Y parecía que todo estaba arruinado, porque el que continuaría con la especie humana sería Caín. Pero Génesis 4:24 dice que Eva oró a Dios y Dios la escuchó y Dios le dio un nuevo hijo y llamó su nombre Seth, diciendo: Dios me ha sustituido un nuevo hijo. Y dice: entonces los hombres comenzaron a invocar el nombre de Jehová. Por eso yo digo, valora tu familia, porque no importa, en toda familia habrá problema, en toda familia habrá necesidad, en toda familia llegará un momento donde hay puntos de conflicto o situaciones que no manejamos, pero no importa. En la familia de Adán y Eva hubo fracaso, hubo conflicto, hubo vergüenza, pero hasta esa familia Dios la levantó. Y hoy te digo, valora tu familia, porque no importa lo que haya ocurrido, Dios también levantará a tu familia. Dios bendijo a la familia desde la creación, pero cuando la familia se perdió y todo se perdió y vino el diluvio, porque Dios dijo: no contenderá más mi espíritu con el hombre para siempre, y mandó el diluvio. Pero
Terminó el diluvio un año después y el arca descendió en los montes de Ararat. Y Dios le dijo a Noé: sal del arca tú y tu mujer, no la dejes. Donde va el hombre, ahí tiene que ir su mujer también. Alabado sea Dios. No dije atrás, ahí al lado. Santo Dios, sal del arca tú y tu mujer, tus hijos y las mujeres de tus hijos con ellos. Génesis 9:1 dice: bendijo Dios a Noé y a sus hijos. Alabado sea Dios. Yo puedo quitar a Noé ahí y poner a Pablo, poner a Pedro, poner a José, poner a Alejandro, poner a Edwin. Bendijo Dios a Arcadio, bendijo Dios a Filomeno y a sus hijos, y les dijo: fructificad y multiplicaos y llenad la tierra. Después del diluvio, después de un Dios que ha enviado juicio, que todo ha sido consumido por el diluvio, un Dios de amor bendice lo único que hay, y lo único que quedaba era la familia. Alabado sea Dios. Dios le hizo promesas a la familia. Cuando llamó a Abraham, le dijo: sal de tu tierra y de tu parentela y vete a la tierra que yo te diré, a la tierra que te mostraré. Yo bendeciré a los que te bendijeren, y a los que te maldijeren maldeciré, y en tu simiente serán benditas todas las familias de la tierra. Amado hermano, tienes que asimilar esto en el día de hoy. Dios tiene promesas para tu familia. Tu mujer será como vid que lleva fruto a los lados de tu casa, tus hijos como planta de olivo alrededor de tu mesa. He aquí que así será bendecido el hombre que teme a Jehová. Bendígate Jehová desde Sión y veas el bien de Jerusalén todos los días de tu vida, y veas a los hijos de tus hijos. Herencia de Jehová son los hijos, dice la palabra. Entonces hay promesa, como le hizo Dios promesa a Abraham cuando no tenía familia. Dios le hizo promesas. Así Dios hace promesa a tu familia. ¿Alguien tiene hijos aquí, adolescente, o tiene hijos preadolescentes, o tiene hijos que son niños? Hay promesa de Dios para esos niños. Aleluya. Dice la Biblia que crecerán y serán como saetas en manos del valiente. Pero sabes, cuando Dios sacó al pueblo de Israel de Egipto, dice la Biblia, Génesis, Éxodo 12, 13, 14, que el pueblo de Israel salió de Egipto por familia. Iba papá, mamá y los chiquillos, iban todos. Y si había abuelo, el abuelo lo llevaban ahí también. Salieron por familias. Lo que indica, Egipto es un símbolo del mundo, la tierra prometida es un símbolo del cielo. Lo que indica es que Dios quiere que en toda familia se salven todos. Rahab, ¿recuerdan a Rahab? ¿Quién es esa? Misericordia. La ramera de Jericó que ocultó a los espías. Ella dijo: lo único que yo pido es que cuando Dios destruya esta ciudad, Israel venga en victoria en esta ciudad, lo único que pido es que se salve mi papá, mi mamá, y que se salve mis hermanos, que se salve mi familia. Y Josué le dijo: coloca el cordón de grana, y el día que eso ocurra, te salvarás tú y tu familia. Y ¿qué le dijo Pablo al carcelero de Filipos?
después que hubo el terremoto y el carcelero se iba a matar. Y Pablo le dijo: no lo haga, pues todos estamos aquí. Y el carcelero pregunta: entonces, hermano, ¿qué haré? Dijo Pablo, Hechos 16:31, cree en el Señor Jesucristo y serás salvo tú y tu casa. Hermano, valora tu familia, porque si valoras tu familia, serás salvo tú y tu casa. Y podrás decir: mi casa y yo serviremos a Jehová. Ahora, cuando tú valoras a tu familia, tú luchas por la familia. No, la familia no tiene armas. La familia es muy indefensa. La familia es muy vulnerable. Necesita de alguien que batalle por ellas. Si José no toma su papel y batalla por la familia, José dice que no quería casarse con María y quiso dejarlo secretamente, pero no quería casarse, porque eso que está ahí no es mío. Pero el ángel del Señor le habló en sueños y le dijo: no temas recibir a María tu mujer, porque lo que en ella es engendrado del Espíritu Santo es. Y la escritura dice que José la tomó por mujer y luchó por ella. Y cuando fueron a Belén y no había quien atendiera el parto, José luchó y atendió él mismo el parto. Y cuando Herodes quiso matar al niño, amado hermano, hoy hay una ideología que quiere matar tus niños. Esto ya es abierto, abran los ojos. Esto ya está aquí en medio nuestro. Y hoy tenemos un grupo de algunos diputados, no todos, pero algunos diputados electos que vienen con esa ideología. Los vamos a enfrentar. Les vamos a decir: en este país no. Alguien alabe a Dios en esta casa. Vamos a luchar. Ponte de pie, varón. Estás muy joven. Eres un hombre. Si las mujeres se ponen de pie para alabar a Dios, ¿cómo es que los hombres se quedan sentados? Porque el que valora su familia luchará por su familia. Y así como en los días de Herodes querían matar al niño, hoy lo quieren matar con la ideología de género. Hay países donde el gobierno tiene que pagarle cirugía a los niños que quieren decir: yo no quiero ser niño, yo quiero ser niña. Y con el dinero de los impuestos, sensei, tú estás aquí para oír palabra de Dios. Ay, pastor, no pierda la santidad. No pierdo nada. Es que la casa de Dios se respeta. El gobierno tiene que pagarle la cirugía. Y después de varios años de estar en esa práctica, el suicidio entre los niños transgéneros aumenta en más de 20%. O sea, el nivel de suicidio, porque un niño no está preparado para tomar una decisión. Porque un niño que llega a un médico y le dice: yo quiero ser mujer, el médico lo opera. Pero si el niño llega y le dice al médico: yo quiero ser pirata, ¿y cómo andan los piratas? Sin ojo, sin pata, con una mano. Entonces a ese no se lo hace. No, chiquillo, no, tú estás. No, pero yo soy un pirata atrapado en un cuerpo de niño. Hágame pirata. No se lo hacen, porque esta es una agenda determinada para controlar la población. Y como en los días de Herodes se mataban a los niños, hoy quieren volverlos a asesinar de esta manera, eliminando su futuro, su mañana, sus esperanzas, su identidad, su capacidad de reproducción. Pero hay un pueblo que luchará por su familia. Y te voy a decir algo: como José luchó por su familia, Dios respaldará a todo aquel que se dedique a luchar por la familia.
El que lucha por la familia está del lado de Dios. Les digo algo, mis amados, rendirse no es una opción. No te rindas. El divorcio no es lo primero. Tal vez llegará el momento en que la circunstancia, la agresividad del varón, una situación complicada, pero no veas el divorcio como la primera opción. No, lucha por mantener ese matrimonio y tú vas a ver cómo Dios te ayudará. Así que valora a tu familia. Alabado sea el Señor. Yo veo aquí ya la hermana. Tiene al esposo ahí, que hasta que parece que le puso una doble Nelson. Pero de aquí se van a disfrutar. Bendito sea Dios. Muy bien, tome su asiento. Ya tenemos que terminar. Valoración, valora a tu familia. Número dos, fundamento. ¿Cuál es el fundamento de la familia? El fundamento de la familia es nuestra relación con Dios. Podemos tener muy buena intención, y muchos se casan enamorados hasta que llega el primer problema o aparece la primera incomprensión. Yo sé que vivimos en una sociedad de familias distorsionadas, de familias disfuncionales en muchos casos, y muchos han venido a Cristo con un trauma de familia. Eso ya pasó. Contra eso no se puede hacer nada. Pero si hoy tienes familia, tienes hijos, lucha por ellos. Y vas a saber que el fundamento de la familia es tu relación con Dios. ¿Cómo se salvó esta familia? ¿Por qué José no dijo, me quedo acá? Vete tú, yo no quiero saber. No, hubo algo. Dice que Dios le habló a José en sueños por un ángel. Y José aceptó. Yo tengo más de 5 años de ser pastor. Más de 10. Más de 15. No siga contando, pero tengo muchos años de ser pastor. Lo que pasa es que, como le dije a un pastor en Chiriquí, toro flaco siempre parece novillo. Y he visto que cuando el conflicto de la familia se coloca con sinceridad en el altar y se le pide a Dios le ayuda, la familia sale adelante. Toda decisión que José tomó en relación con su familia fue dirigida por Dios. Cásate con ella. No es porque María fuera bonita, porque sí lo era. Recuerden que el niño nació en la ciudad de David, que, o sea, es chiricano. Entonces, pero no fue por eso que José se casó con ella. José se casó con ella porque Dios dijo. Si tú aceptas, pastor, a mí Dios no me habló, pero bueno, ya está casado, ya esa es la de Dios, esa es la de Dios, no hay otra que va a buscar, no, esa es la de Dios. Alabado sea, esa es la de Dios. Chichi a veces se pregunta, Dios mío, esa es la de, ese es el de Dios, ese es el de Dios. Ya, ese es el de Dios, punto. Cuando lo vea desde ese punto y se goce y dé gracias a Dios y no esté insatisfecho,
y no ande cantando. Comida mía es santa.

no me llena y comida ajena. No, no, no, aquí no hay, aquí no hay comida. No, no, esa, no. Mira, la identidad de una familia la da su relación con Dios. Yo estoy predicando aquí por la misericordia de Dios. Pero yo estaba la semana pasada en Chiriquí y yo no pude predicar. Y yo no había terminado de ver lo que estaba pasando aquí. Y me estaba explotando esto. Me decían: pastor, qué hermoso mensaje, qué poderoso mensaje, qué sabiduría. Ni un grito, nada. Todo en paz, todo en bendición. Nadie nos torturó hoy. Pura revelación de la palabra, cosas que yo nunca había visto, y un mover del Espíritu, pero así, apacible, sereno. Dios mío, entonces yo, ¿para qué vuelvo a predicar? Que siga predicando ella. Nuestra relación con Dios le da identidad a su familia. Su familia sabrá quién es. Sus hijos no serán confundidos. No habrá profesor ni líder de ningún tipo que le desvíe de lo que ellos han creído. Mire, cuando Loida terminó su universidad en Panamá, aplicó para varias universidades de Estados Unidos y fue aceptada en varios. Y cuando nos dijo a dónde iba, a USC, en Los Ángeles, California, yo dije: Dios mío, ella no va a estudiar instituto bíblico, ni seminario, ni colegio cristiano. Ella se va a una universidad pecadora, impía. Y mi esposa se levantó una madrugada, que dice que veía a Loida que caía, así en caída libre, pero lentamente. Y abajo había un enorme mantel blanco y un grupo de ángeles que lo sostenían. Y el mantel tenía LA, que es el símbolo de la ciudad de Los Ángeles, Los Ángeles. Y entonces le dije: eso significa que no importa que se vaya para allá, ella tiene fundamento y Dios seguirá trabajando con ella. Bendito sea Dios. Tu familia, con una relación con Dios, le dará identidad. Pero también una familia que tenga como fundamento su relación con Dios activará la paternidad divina. Esa familia sabe: Dios es mi padre. Y esos niños, no importa la edad que tenga, sabrán que en cualquier circunstancia de la vida podrán decir: Padre nuestro que estás en los cielos. Pero también hay algo: la relación de una familia, oye esto, la relación de una familia fortalece la autoridad en la familia. Cuando este niño era niño, nació en Belén, tuvieron que huir para Egipto, estuvo en Egipto, de Egipto vino otra vez, no se quedaron en Belén, se fueron a Nazaret, porque Herodes había muerto y el niño había de ser llamado Nazareo. Pero el niño no se quedó niño. Los niños no se quedan niños. Uno quisiera que se quedaran niños. Y lo peor es cuando crecen. Y lo más triste y dramático es si son mujeres y se casan. Eso es una cosa que
solo la eternidad podrá curar.

Pero llegó a los 12 años el niño, y ustedes conocen la historia. Se quedó en Jerusalén. Los padres lo buscaron 3 días, lo encontraron y regresaron a Nazaret. Y la Biblia dice que ese niño crecía en sabiduría, en estatura, en gracia para con Dios y con los hombres. Pero dice la Biblia, y el niño Jesús estaba sujeto, el Hijo de Dios, hermano, sujeto a un hombre mortal, a una mujer mortal, sujeto a ello. Porque cuando la familia tiene a Dios como fundamento, la familia afianza los principios de autoridad que deben haber en la familia. Y un hijo tiene que respetar a un padre, no importa si usted lo eligen de diputado. Si tiene papá y mamá, tiene que honrar, dice la Biblia, honra a padre y madre. Oh, misericordia, pastor, respete que por allá anda uno electo. Yo no sé, pero son cosas que le salen a uno. La edad que tenga, o si usted fue el que hizo el gol de la Champions, los principios de autoridad de la familia no vienen por convencionalismos sociales, vienen por nuestra relación con Dios. Y habrá que honrar padre y madre hasta el último momento, y el que lo haga tendrá promesa. Es un mandamiento, el primer mandamiento con promesa, para que te vaya bien y seas de larga vida sobre la tierra. Pero hay algo más. Cuando la familia, oye esto, cuando la familia tiene a Dios como fundamento, la familia reconoce que cada miembro tiene una responsabilidad. No puedo decir mucho, pero sobre esto le digo: el único responsable de mi vida, el único, soy yo. Ni es el seguro social, ni es el gobierno. Soy yo. Mi relación con Dios me indica que yo soy mayordomo de mi propia vida. Y el responsable de mi vida soy yo. Esa responsabilidad me impone aceptar mi papel. Un problema que he visto reiteradamente con los jóvenes que se casan es que después casados quieren seguir viviendo como solteros. Entonces, ¿para qué te casaste? Eso me impone: dejará el hombre a su padre y a su madre y se unirá a su mujer, y los dos serán una sola carne. El hombre tiene que dejar a su padre y a su madre, no nada más de casa, también de cartera, de billete, de dependencia, de emociones, de que mi mamá, de que está. No, usted se casó, o ahora usted es responsable de esto. En los días de la Biblia, la responsabilidad financiera caía casi 100% sobre el hombre. Hoy eso se ha sustituido, y hay mujeres que sostienen a los maridos. Pero yo soy responsable de mi papel. Y cuando, oye esto, y cuando algo ocurre, mi responsabilidad no me da para culpar a otros de lo que haya sucedido. En los líos de comprensión, de

divorcio y todo eso, lo que uno escucha es todo es la culpa del otro, del otro, del otro. Y si traen a la suegra, peor. Esa es, mi hijo es un santo, mi hijo era, esa mujer me lo dañó, esa mujer me lo dañó. No, se dañó él por irresponsable. Usted no ha comprado casa. No, que porque las casas están caras, que porque usted no ha comprado casa porque usted es un irresponsable. Es que los trabajos para mi categoría no hay, ¿eh? La responsabilidad nos impone tomar decisiones sin lamentarnos. Cuando usted es responsable, usted no se lamenta de lo que tiene que hacer. Un día, José llega a casa y encuentra que hay un edicto que van a matar a todos los niños menores de 2 años. ¿Qué hace José? Dice, tomó a la mujer, al niño, y se fue para Egipto, lamentándose. ¡Ay, Jehová! ¿Por qué no matas a Herodes? Porque ese tipo es tan malo. Mira que yo te sirvo, yo te amo. Y mira lo que nos ha hecho Herodes. Ay, Jehová. Cuando usted es responsable, usted toma decisiones y no se lamenta. Usted sabe que Dios está con usted. El triunfo nunca le ha pertenecido a los llorones, a los débiles, a los pusilánimes, a los que encuentran excusa para todos. El triunfo es para los que toman decisiones y dicen: Dios está conmigo y vamos para adelante. Y la responsabilidad, oye esto, la responsabilidad en la familia nos impone vivir por fe sin cuestionar a Dios. Y ahora, ¿quién me recibirá en Egipto? Yo no sé hablar egipcio, ni tengo pasaporte. ¿Cómo voy a ir allá? No. Tome sus decisiones de manera responsable y Dios le ayudará. Y la responsabilidad me indica que los logros significativos de la vida requieren cambios. Ellos son de Nazaret. El niño nace en Belén. Un cambio. De Belén tienen que ir a Egipto. Otro cambio. Estando en Egipto, el Señor le dice: ya, sal. Otro cambio. La vida no es estática, y la familia tampoco. Me ha tocado también aconsejar parejas que les salió un trabajo, por poner un ejemplo que me ha sido muy común en Estados Unidos, y la muchacha dice: pero es que allá yo no hablo inglés, mi marido sí, pero yo no, y tengo 2 niños y me los cuida mi mamá, y ahora allá, ¿cómo van? Allá no hay empleada, tendré yo que cuidarlos yo mismo. Quieres avanzar en la vida, tienes que aceptar que la vida tiene cambios, que hay cosas diferentes, pero con cada cambio hay un nuevo desafío, y en ese nuevo desafío encontrarás la ayuda de Dios. Y la responsabilidad me impone que yo dependo de la ayuda divina. Mi ayudador se llama Dios.
Mi amparo y mi socorro se llama Dios. Jehová es mi roca y mi salvación, mi alto refugio. Amén. Voy a cerrar.

resiliencia, pastor. Se lo resumo en palabras muy sencillas. La resiliencia es la capacidad de enfrentar la adversidad y salir adelante con nuevas soluciones. En toda familia hay adversidad. ¿Quién se podía imaginar que la familia que Dios escogió para traer a su hijo iba a tener tantos problemas? Oye, si tienen al Hijo de Dios. Necesito ver la mano de un padre, de una madre aquí. Amén, gracias. ¿Ha habido alguna vez problema en su familia? ¿De qué tipo? Desde una enfermedad en el hospital hasta un nombre aquí que yo no. ¿Quién es Ivette? ¿Quién es Ivette? No, no, esa es la compañera mía de... Ajá. Toda familia va a enfrentar problemas. Y problemas serios. Pero no te rindas. No te rindas por ninguno de ellos. Yo creo que el Señor está hablando a alguien hoy que ha estado pensando hasta en colgar los guantes, en decir: ya no puedo más, ¿para qué? Sigue, enfréntalo, porque Dios está contigo. Te voy a decir algo. Una familia de fe comienza a ver ventajas en la adversidad. La adversidad despierta la fe. La adversidad viene para desafiar tu fe. Los problemas en la familia van a desafiar tu fe. Y tu fe te llevará a la resiliencia. Porque, oye esto, la adversidad puede ser un factor que active tu creatividad. La creatividad surge porque hay que resolver problemas. Por causa de los problemas, hoy tenemos luz eléctrica. Porque Thomas Alva Edison deseaba que en los hospitales los médicos pudieran operar en la noche y no podían hacerlo. Bueno, entonces se activó la creatividad y hoy tenemos energía eléctrica e iluminación eléctrica. Y por eso tenemos aviación y por eso tenemos tecnología. Porque fueron los problemas los que hicieron que la creatividad se activara. Y conozco familias que la adversidad, la crisis económica, la crisis financiera lo llevó a explorar algo diferente, diferente a su profesión, a lo que estudiaron, porque no había manera, y encontraron algo muy superior cuando la creatividad se activó. La adversidad, oye esto, la adversidad incrementa tu fortaleza. Tus músculos se hacen más fuertes en la medida en que levanten más peso. ¿Quieres músculos fuertes? Desafía la gravedad con el peso. Es la adversidad. No en la hamaca. Llegaron a Belén. Llegaron en el momento justo del alumbramiento. No había ni siquiera una cama, un lugar, un cuarto para ellos. Y José y allí quejándose: Jehová, oh Señor, mira. Y María: oye, José, haz algo, estoy orando.
Oh, Señor.

Este hombre lo que sabía era manejar el serrucho, el martillo, el clavo, la madera, el cepillo. Pero cuando hay creatividad, tienes que decirle: puja, abre, ahora, dale. Y nunca había sido partero, pero esa noche fue partero. Alguien alaba a Dios. La adversidad va a despertar en ti. Va a ver que hay en ti dones, talentos, habilidades, capacidades que estarán dormidas hasta que un problema aparezca y tú digas: lo voy a vencer en el nombre del Señor. La adversidad forma carácter. La adversidad te lleva a la renovación. Si tú logras vencer los problemas, las adversidades, tú te renuevas. La adversidad te lleva a creer que todo problema tiene su solución. Los problemas no se resuelven por sí solos. El seguro social, el problema del seguro social no se resolverá por sí solo. Hay que tomar acciones, hay que tomar medidas, hay que hacer algo. Los problemas se resuelven con esfuerzo. Se resuelven con imaginación, se resuelven con voluntad y se resuelven con acción. Hay que hacer algo. Amados, el hecho de que seamos hijos de Dios no nos exime de ser atacados por el enemigo. El hecho de que seamos hijos de Dios no elimina las pruebas de nuestra vida. Tampoco elimina que pasemos por periodos de aflicción o tiempos difíciles. Sin embargo, después de cada prueba, muchas son las aflicciones del justo, pero de todas ellas le librará Jehová. Y de todas las pruebas saldremos renovados en el nombre del Señor. Después de cada triunfo sobre la adversidad, veremos que se nos abren puertas nuevas, que tendremos experiencias nuevas. Después de la adversidad, José y María y Jesús aprendieron a hablar egipcio, aprendieron a hablar un idioma y una cultura que no conocían antes de tener la adversidad en su vida. Después de la adversidad allí en Belén con el niño que ha nacido, después de la adversidad reciben a los pastores de Belén que vienen a decirle: hemos visto la estrella, hemos visto el coro de ángeles celestiales, nos dieron señal, y eso alentó su fe. La adversidad te llevará a conocer personas nuevas, gente nueva. Estoy hablándole a alguien que está entrando a una nueva dimensión, a un nuevo punto. Vienen nuevas relaciones en tu vida, nuevas personas en tu vida. Te digo algo, no te quedes con el mesonero. El mesonero fue injusto, el mesonero fue incruel, el mesonero fue indolente, el mesonero no conoció tu necesidad. Pero no importa, por cada mesonero vendrán un grupo de pastores. Bendito sea el Señor. Y por cada

0: vendrán los tesoros.
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3: En la Copa Mundial de la FIFA 2026 hay un trío de mascotas oficiales, Maple, Sayu y Clutch, representando a Canadá, México y Estados Unidos, respectivamente. Están diseñadas con ayuda de la inteligencia artificial, en donde se celebra la cultura, diversidad y la pasión futbolística de las tres naciones anfitrionas. Maple, un alce canadiense de color rojo, representa la creatividad y la resiliencia. Es el portero del grupo y su nombre alude a la hoja de arce, símbolo nacional canadiense. Sayu, un jaguar mexicano que representa la fuerza, la agilidad y la riqueza cultural del país, juega como delantero y simboliza la alegría y energía mexicana. Y Clutch, de Estados Unidos, un águila calva, símbolo de la nación, que representa la determinación, la ambición y el espíritu aventurero, se desempeña en el medio campo. Estas mascotas fueron presentadas oficialmente por la FIFA el 25 de septiembre del 2025 para la primera Copa Mundial organizada por tres países.

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Aleluya. Y así, en este ambiente festivo, le damos la bienvenida a todos los que nos están viendo a través de nuestras plataformas. Usted está en Ríos de Agua Viva, tercera reunión dominical. Démosle un fuerte aplauso de bienvenida a todos los que están con nosotros. Gloria al Señor. Los jóvenes pueden tomar su lugar. Y bueno, hemos orado, le hemos dado gracias a Dios y le hemos pedido su guianza. Bendecimos la vida de tantas personas que en el día de hoy han pasado por aquí. Hemos tenido tres reuniones muy lindas, muy preciosas, y sigue llegando gente a la casa de Dios, a los cuales le damos la bienvenida. En el día de hoy, puede sentarse, linda iglesia. Quiero compartir con usted un tema, o continuar desarrollando un tema que inicié en esta mañana y pretendo terminarlo en esta ocasión. El tema lo traté de...

evadir, de muchas maneras no sentía el deseo en mi humanidad de hablar de este tema hoy. Pero por más que traté de evadirlo, siempre el Señor me hacía hincapié en que debía traer este tema. Y es la envidia. Vamos a hablar hoy de la envidia. No es la única vez que he hablado de esto, pero hoy voy a hablar más extensamente y otros aspectos que yo sé que no he considerado, porque yo mismo en mi búsqueda con el Señor noté cosas que no había visto antes de este tema. Así que quiero ir avanzando, y lo primero es que la envidia en los seres humanos muchas veces surge de el deseo de superación de las personas. Se puede convertir en el inicio de actitudes envidiosas. La gente que quiere crecer, quiere mejorar, a veces se les deforma ese buen deseo y terminan adoptando posturas, comportamientos envidiosos. Hemos escuchado el dicho por ahí que dice: tengo envidia de la buena. Estoy seguro que mucha gente ha escuchado: tengo envidia de la buena. Y la envidia buena no existe. La envidia es envidia. Pero he notado y busqué acerca de esto, y he encontrado que algunos psicólogos incluso dan por hecho de que hay una envidia buena. Y lo dicen, han aceptado esa idea de que existe ese tipo de envidia buena, porque la gente que es invadida por esa envidia supuestamente buena se esfuerza mucho por dar lo mejor de sí, y la comparan como una especie de combustible que los impulsa a ser mejor, a sobrepasar sus límites, pero no dejan de estar motivados por la envidia. Ahora, ¿por qué digo yo que no es buena, que no hay envidia buena? Porque aunque una persona obtenga buenos resultados, un buen desempeño, motivado o incentivado por ese combustible de la envidia, y obtiene buenos resultados a simple vista, dicha persona, aunque tenga tales resultados, internamente vive carcomido por un espíritu, por una condición que no glorifica a Dios. Por lo tanto, aunque una persona tenga buenos resultados, manifieste objetivos y metas cumplidas materialmente, interiormente se quedó pequeño, infructuoso, y terminó siendo peor persona que cuando comenzó con dicho objetivo. En cambio, si algo nosotros hemos aprendido en la vida es que más allá de las metas que se pueden obtener, las metas tangibles que se pueden obtener, más valioso que dichas metas son los procesos y las lecciones del camino. Lo que aprendemos en el trayecto termina siendo más valioso para nuestra vida, las lecciones aprendidas para llegar, que el objetivo que logramos obtener al final. Por lo tanto, tenemos que entonces que entender que las bendiciones de Dios tienen tres orígenes principales. El primer origen es la gracia de Dios. Somos bendecidos porque Dios es bueno, y simple y llanamente es bueno y nos bendice. La gracia de Dios, la gracia de Dios, el amor de Dios no se entiende, no se puede explicar, no se puede definir en palabras humanas. El amor de Dios no se entiende, el amor de Dios simple y llanamente se recibe, y usted reciba esa gracia. No podemos entender cómo es que Dios se esmera en amar a una persona despreciable hasta el punto de que lo salva, lo transforma. Nadie lo puede explicar con palabras humanas. Eso no se entiende, no se comprende, no hay manera lógica de explicarlo. Simplemente lo recibimos por su gran amor con que nos ha amado. ¿Alguien puede decirle amén a eso en el día de hoy? Pero también somos bendecidos por las buenas semillas que sembramos. Usted no puede pretender ser bendecido sembrando mal, ser bendecido haciendo el mal. Somos bendecidos por las

semillas que sembramos y también muchas de las bendiciones que hoy nosotros tenemos o hemos disfrutado se debe a las semillas que otras personas sembraron en nosotros. Son tres cosas: la gracia de Dios, cuando Dios se vale de su gracia para bendecirnos. Somos bendecidos cuando sembramos lo que cosechamos, las semillas que hemos sembrado. Hemos sembrado amor, solidaridad, estimación, respeto, y eso trae cosecha. Generosidad trae cosecha. Todo lo que el hombre sembrare, también eso segará. Y el que siembra abundantemente, abundantemente cosechará. Dele la gloria al Señor si lo cree. Aleluya. Y también, como mencioné, las semillas que otra gente sembró en nosotros. Somos el resultado del esfuerzo de otras personas. Cuando usted ni quería buscarle al Señor, gente se esforzó, lo correteó, lo persiguió, lo acorraló, hasta que llegó un punto donde usted tuvo su experiencia, pero es el resultado de las semillas que otra gente sembró y dijo: no lo suelto, voy a seguir, hasta que se cosechó un fruto de su vida, de la vida de usted. Y yo doy gloria a Dios por eso en el día de hoy, por las semillas que otros han sembrado en nosotros. Gloria al nombre de Jesucristo. También, iglesia linda, es importante saber que las recompensas públicas suelen generar envidia. Cuando una persona es recompensada públicamente, genera la envidia de otras personas. Muchas personas, cuando ven nuestras recompensas y no saben cuál ha sido nuestras siembras, sentirán envidia porque no podrán comprender la razón de nuestras bendiciones. Hay cosas que usted y yo hemos hecho en la vida que nadie supo. Hemos aportado de distintas maneras sin que nadie lo haya notado, pero Dios lo notó. Y llega un día en que esa cosecha, esa semilla, tiene resultado. ¿Y qué sucede? Mucha gente de la que te rodea no darán crédito ni darán valor al por qué estás como estás hoy, porque ellos no conocen tu cosecha, no conocen todo lo que has vivido, no conocen todo lo que has invertido, no conocen tu trabajo, no conocen tu sufrimiento, y adjudicarán las recompensas del presente a cosas como la suerte, o que gente te financia, o que porque eres amigo de tal o cual persona. Lo que ignoran es que estamos cosechando siembras de bendición que hemos tenido en tiempos pasados, porque vamos a cosechar. Y si usted en el día de hoy ha sembrado mucho y todavía no ha visto nada, eso no quiere decir que es que Dios es incapaz de darle cosecha. Es que tu tiempo no ha llegado, pero vengo a decirte que tu tiempo va a llegar en el nombre poderoso de Jesús, porque Dios no se queda con nada de nadie. Dele ese aplauso a Jesucristo si lo cree. La excelencia y el éxito laboral generan envidia. Cuando eres excelente en lo que haces, eso genera envidia. No sé por qué me vino a la mente que esposo de Aries, se me fue tu nombre, a Ángel. Dije esta palabra y me vino tu cara, me salió tu cara. Tú sabes que Ángel es un excelente repostero. Ese hombre hace unos pasteles y unas cosas de todo lo que tiene que ver con pastelería, una cosa impresionante, y no sé por qué me vino tu rostro cuando dije esto. La excelencia del trabajo genera envidia. Yo te aseguro que más de uno, más de dos, más de tres, más de cinco están carcomidos de la envidia al ver la excelencia de pastelería que tú sabes hacer, y tú dirás: ¿y a quién va a envidiar esto? Déjame decirte que hay mucha gente que definitivamente ve tu excelencia, ve tu trabajo como la excelencia del trabajo de un montón de gente aquí. Gente que limpian casas y son excelentes, gente que trabajan en remodelación, son tremendos. Y tú dices: esos son trabajos que nada que ver. Te aseguro que hay más de uno, más de dos, más de cinco que andan envidiando lo que tú tienes. Aleluya. Pero eso no, que no te amedrente eso a seguir siendo excelente, porque no tenemos culpa de ser envidiados, pero tampoco vamos a caer en mediocridad para no hacer que aquel nos envidie o no nos envidie. Vamos a seguir siendo excelentes porque Dios nos llama a ser excelentes. Dele la gloria a Jesucristo si lo cree. La excelencia y el éxito laboral generan envidia. Eclesiastés 4:4 dice: he visto asimismo que todo trabajo y toda excelencia de obra

despierta la envidia del hombre contra su prójimo. Todo el que trabaja con excelencia, todo el que ofrece un trabajo de alta calidad, tenga por seguro que usted va a generar envidia en mucha gente. No lo podemos evitar. No hay nada que usted pueda hacer para impedirlo. No hay nada que usted pueda hacer para ser menos envidiado. Simple y llanamente será envidiado. Pero vengo a decirte en el día de hoy que estás cubierto, aleluya, con la sangre de Jesucristo. Y ninguna envidia ni nada que se haga motivado por la envidia te va a parar, te va a detener, te va a afectar. Porque estás cubierto con la sangre del Cordero. Alabado sea la gloria de Jesucristo. Aleluya. Ahora, nunca sabremos cuán envidiosos podemos llegar a ser nosotros hasta que veamos las bendiciones de nuestros hermanos. Porque todos nos emocionamos con este tema porque decimos somos envidiados. Pero desgraciadamente, yo vengo hoy a mostrarle a usted que posiblemente usted sea el envidioso hoy. Porque usted está aplaudiendo porque usted dice todos me envidian. Pero lo que de repente usted ignora es que en usted hay actitudes envidiosas. Y cuando yo digo esto, no lo digo con la intención de exponerlo públicamente ni de avergonzarlo delante de la congregación, porque no es mi estilo, pero sí vengo a confrontarlo a usted con algo muy interno que es importante que usted lo arranque de su corazón, porque de no hacerlo, usted estará impidiendo que bendiciones que Dios tiene preparadas y dispuestas para usted simplemente no llegan porque su corazón está ocupado con el sentimiento de la envidia, y Dios necesita un corazón libre de ese espíritu para poder depositar lo que Él quiere depositar en ti. Y tienes que decirle en el día de hoy: envidia fuera de mi corazón, fuera de mi mente, fuera de todo, porque no tengo cabida para más. Necesito espacio porque lo que viene para mi vida es grande. Aleluya. Yo comparo la envidia como con esos, dicen ustedes, los tiliches que la gente guarda en los closets, que los tiene arrumbados ahí. Y usted dice, ay, no tengo espacio para cosas importantes. No, usted tiene espacio. Métase y vacíe ese closet lleno de cuanta cosa hay que usted jamás va a usar. Y usted verá que no es que ocupa un closet más grande. Usted lo que ocupa es sacar cosas que no sirven, que hay que sacarlas. Así es la envidia. Tú no necesitas cosas más grandes. Lo que necesitas es que la envidia desocupe tu corazón, para que pueda glorificar a Dios. No son más cosas materiales necesariamente las que ocupas. No es una casa más grande necesariamente lo que ocupas. No es un carro más caro lo que ocupas. Lo que ocupas es que tu corazón tenga contentamiento con lo que tienes ahora. Y la envidia no te permite contentarte con lo que tienes ahora, porque siempre estás envidiando lo que otro tiene. Y eso te hace incapaz de disfrutar las muchas cosas que tú tienes hoy. Alabado sea la gloria del Señor. Disfruta lo que tienes. Los envidiosos no pueden disfrutar lo que tienen. Siempre andan fruncidos como la paz, así como fruncidos. Porque nunca están contentos, tienen de todo. Pero siempre están, se perciben a sí mismos como que les falta todo y como que el mundo, la vida, Dios mismo, la gente les debiera a ellos. Pero realmente cuando usted aprende a vivir libre de envidia, usted se da cuenta y dice, se mira y comienza por los pies y termina por la cabeza y se da cuenta que tiene zapatitos, se da cuenta que tiene calcetines, que estrena cada par de semanas, se estrena alguna cosita. Aleluya, que no llegó a pie, llegó en un carrito que no es nuevo, pero llegó. Mi alma alaba la gloria. Y uno dice, ay, que estoy bendecido. Estoy grandemente bendecido. Pero el envidioso no puede nunca glorificar a Dios, porque nunca está agradecido con lo que tiene y siempre está triste por lo que le falta. Por eso echamos fuera toda envidia en el nombre de Jesús. Alguien dígale amén a la palabra de Cristo hoy. Aleluya. Nunca sabremos cuán envidiosos podamos llegar a ser hasta que veamos las bendiciones en la vida de otra persona. Y más si es la misma bendición que tú estás pidiendo para ti. A veces, ¿verdad que estamos pidiendo algo, Katy? Ay, y de momento lo que tú estás pidiendo se lo dio Dios a otra persona. Y tú estás ahí. Era lo que yo estaba pidiendo. Y mira que él ya lo tiene y yo no.

Y eso puede generar un mal sentimiento y un sentimiento de envidia. Pero tú tienes que aprender algo que esto, esto es bueno que lo sepas. Nunca maldigas el bien que tú quieres cuando lo ves en la casa de otro. Esa es una de las manifestaciones de envidia más grande que hay. Cuando el bien que tú quieres para ti, tú lo maldices cuando lo ves en la casa de otro, lo que tú quieres para ti. Entonces, eso está descalificado para recibir. Porque Dios no puede premiarte con lo que tú estás maldiciendo solo porque no lo viste en tu vida y lo viste en la casa de alguien más. Entonces, tú tienes que celebrar la victoria de lo que está pasando en la casa de tu hermano y como si fuera tu propia casa. Y eso te califica para tú también recibir la bendición del Señor. Mire, la palabra dice que José en un tiempo de su vida era jovencito. José, el que soñaba e interpretaba sueños, el que le interpretó el sueño a Faraón. Dice la Biblia que no siempre José interpretó. Hubo un tiempo de su vida que él no interpretaba, él soñaba pero no sabía interpretar. Y un día le contó su sueño a su familia. Y cuando le contó el sueño a la familia sí le interpretó el sueño y lo reprendieron. Le dijeron, es que te crees tú más que nosotros. Porque el sueño, la interpretación era que él iba a gobernar sobre todos, incluso los de su familia. Y ellos le dijeron, el padre le dijo, lo reprendió, ¿qué te crees tú? Que tu madre y tú, yo y tus hermanos nos vamos a postrar delante de ti. Ellos interpretaron bien. Pero ¿qué sucede? Ese sueño generó una envidia terrible en los hermanos. Tal envidia que voy a hablar de esto lo más rápido que pueda porque quiero destacarlo. Y en las casas de vida lo veremos esta semana también. Hay una envidia que se cataloga como envidia maligna. Y la envidia maligna es más allá de aquella de que estoy enojado porque a ti te va bien. Es la envidia maligna es la que te lleva incluso a cometer un asesinato, un homicidio en contra de la persona a quien tú envidias. Eso es envidia maligna. ¿Cuánta gente ha matado a otra por envidia? Los hermanos de José conspiraron, dijeron, matémosle y veremos qué será de su sueño. Pero Dios obró, no fue asesinado y fue vendido. Pero ellos querían matarlo por una envidia maligna. Tenga cuidado con quien usted cuenta sus sueños. Usted está contando sus sueños y anda contando sus sueños a todo el mundo porque usted cree que todo el mundo se alegra. Pero hay cosas que no se pueden decir. No digas tus planes a todo el mundo. No le cuentes tus sueños a todo el mundo. Porque hay gente que parece que se están alegrando, pero en realidad no se están alegrando, te están envidiando. Y la gente cuando envidia puede generarte un sinnúmero de tristezas a tu vida que tú puedes evitar si aprendes a contarle tus sueños a la persona correcta. ¿Estás aquí? Te estoy dando palabras de sabiduría hoy para que usted eche para adelante. Mire, la envidia será un impedimento para la genuina adoración. Usted quiere adorar a Dios y no importa quién cante, no importa quién venga, no importa cuán famoso sea el que esté aquí dirigiendo la alabanza, usted no conecta. Usted va a los conciertos de todo el mundo, de los más famosos, y usted no conecta. ¿Por qué? Porque la envidia es anti-adoración. La envidia será un impedimento para la adoración genuina. La verdadera adoración no se origina en nuestros talentos. Cuán bien canto, cuán bien toco, ni cuánto carisma tengo en el stage. La verdadera adoración no se basa en talentos, sino se basa en la gratitud y nuestro contentamiento con las bendiciones de nuestros hermanos. No importa cuán bien cantes, cuán bien toques, cuánto te quieras involucrar ahí en la alabanza, si eres incapaz de alegrarte con las bendiciones de tu hermano, tú no puedes conectar en adoración. Tú haces un simulacro, pero no puedes conectar. No conecta porque eso es una interferencia. Es como cuando se te va el wifi. No hay conexión de ninguna clase. Por más que trate y mueves el teléfono y le haces así, le haces acá, más para acá, no hay conexión. Porque la envidia te desconecta de Dios. Pero cuando tenemos gratitud y contentamiento con las bendiciones,

situaciones que están pasando en las casas de otras personas, en la vida de otra persona, en la familia de otra persona, en el negocio de otra persona. Dios dice: tengo que soltar bendición sobre este hombre, porque este hombre se goza con lo que yo estoy haciendo. A final de cuentas, adoración es gozarnos con lo que Dios está haciendo. Y si tú estás enojado con lo que Dios está haciendo, tú no te puedes gozar ni aquí ni en ninguna iglesia del mundo. Alabado sea la gloria del Señor. Gloria a Jesucristo. Aleluya. Conténtate con las bendiciones de tus hermanos. La promoción que reciben nuestros hermanos probará la autenticidad del amor que decimos nosotros tener. Cuán genuino es tu amor. ¿Tú no has visto que siempre los que dicen que en la iglesia no hay amor son los que menos aman? Yo tengo tantos años de experiencia en esto. En la iglesia no hay amor. ¿Y quién lo dice? Uno que no le da amor a nadie, que ahora dice eso porque como siempre ha sido una isla solitaria y ahora se ve en una circunstancia, no hay amor, como que la iglesia haya amor hasta para tirar para arriba. Lo que pasa es que usted no ha sabido sembrar para cosechar. Ha sido amargo, ha sido una persona que no es insensible ante las necesidades de los demás, indolente, no te importa lo que le suceda a nadie. Y entonces ahora usted dice que no hay amor, cuando usted no ha dado amor a nadie. Es usted el que no tiene amor. Bueno, aquí pasó eso una vez con una persona, me tenía ya hasta la coronilla, que no hay amor, que no hay amor. Ay, ese día me agarró. Y le dije: oye, mija, y tanto que tú hablas, ¿qué tú has hecho aquí por alguien? Porque se enfermó y qué sé yo qué, que nadie ni la llamó, que nadie la ayudó, que nadie le fue. ¿Y cuánta gente aquí se ha enfermado y tú jamás en tu vida le has llevado ni una pupusa, ni una llamada, ni un saludo, ni una oración? Le he dicho: estoy orando por ti, aunque sea por un... ¿Cuándo en tu vida lo has hecho? Dime a quién lo has hecho. Estaba bravo ese día, yo me tenía hasta aquí, que no hay amor, que no hay amor, y que no hay amor, y que tanto, y no hay amor. Y ella era la que no daba amor a nadie. Entonces quería que la iglesia se desbordara. Y lo que te estoy diciendo, o sea, lo que tú siembras, tú cosechas. Si tú eres una persona agria, que eres cruel, indolente, o sea, si una persona muestra ese cariño y esa, pues mira, dale gracias a Dios que no estás cosechando todo lo que debiste cosechar. Estás teniendo una gracia ahí, pero no estés exigiendo que la gente se desborde de amor por ti cuando usted no le ha dado amor a nadie. Lo dije. Como que no le gustó eso, ¿no? Así que deje de andar diciendo que en la iglesia no hay amor, porque me va a oír y no le va a gustar lo que le voy a decir. Se va a sentir triste, porque usted, esta iglesia sí tiene amor. Aquí, cuando una persona sufre, es impresionante ver cómo la iglesia reacciona, la iglesia se desborda, la iglesia, que no somos perfectos, no hay nadie, ningún lado es perfecto, pero aquí nadie puede decir que esta iglesia no es solidaria. La pastoreo por 23 años y es lo que he visto. Esta es la mejor iglesia que hay, la más solidaria. Usted está en una buena iglesia. Dije que está en una buena iglesia. Pero que se te note que estás en una buena iglesia. Gloria a Dios.

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1: Muy buenos días, queridos televidentes, radioescucha. Le damos la bienvenida a la Red Global de Oración. No sin antes recordarles que pueden hacer sus llamadas al 200-7112 y al 200-7113. Aquellos que quieran hacer su petición de oración al WhatsApp, tenemos la línea 200-7112. Queremos presentar este tiempo en manos del Señor, querido hermano, así que le insto a que pueda acompañarnos a iniciar de esta forma, presentando este día delante del Señor. Amantísimo Dios y Padre Celestial, te damos las gracias, te bendecimos por este día, te alabamos, te glorificamos, te damos gloria y honra, Padre, porque hoy pudimos despertar, Señor, porque tu gracia nos acompaña, Señor, porque tu favor ha estado con nosotros y lo seguirá estando, mi Dios, porque podemos decir, Ebenezer, hasta aquí tú nos has ayudado, Jehová, y sabemos que lo seguirás haciendo, mi Dios, porque tú eres fiel, tú eres un Dios bondadoso, eres un Dios presente, eres el Dios que nos ve. En esta madrugada, Padre, presentamos, Señor, nuestras vidas, presentamos a cada televidente, a cada radioescucha que sintoniza en esta hora de la madrugada, este momento especial para tener un encuentro contigo, Padre amado. Señor, nosotros sabemos, Padre, creemos, tenemos la certeza de que tú nos escuchas, Señor. Tenemos la certeza de que si nosotros clamamos, tú nos oyes, Señor. Que donde hay dos o más reunidos en tu nombre, allí tú estás, Señor. Por eso en esta madrugada, Padre, venimos ante tu presencia con corazones humildes, humillados ante ti, Señor, sabiendo que tú no desprecias al corazón humillado, Padre. Sabemos que este tiempo es un tiempo donde tú, Señor, responderás, donde las personas podrán testificar milagros, Padre, de lo que tú haces durante esta madrugada, Señor. Mi Dios, en esta hora me dirijo a los hospitales, aquellos que se encuentran sintonizando en esta hora, mi Dios, en la sala de UCI, Padre, aquellos que se encuentren, Señor, en sala de esperas, mi Dios, esperando diagnósticos, Padre amado, aquel, Señor, que su corazón se encuentra quebrantado en esta hora, aquella madre que se levanta temprano de madrugada a orar por sus hijos, por su familia, teniendo esperanza de un Dios que responde. Oh, Señor, nos dirigimos a los centros penitenciarios, nos dirigimos a aquellos que se encuentran privados de libertad, Padre, en donde esta señal llega, Padre Santo, para ser de bendición a estas vidas, Padre. Oramos, Dios, porque sabemos que hay corazones necesitados, que hay almas, Padre, que necesitan en esta hora, Padre, una respuesta, un bálsamo, Señor. Solo tú conoces la necesidad de cada uno de los que en este momento se encuentran en sintonía, Señor. Padre, en esta hora, mi Dios, oramos para que este sea un tiempo, Dios, donde las personas puedan recibir, oh Dios, ese bálsamo, ese consuelo que solamente tu Espíritu Santo puede dar, Señor. Oh Dios, sabemos, Padre amado, que tú estás en medio, que tú nos escuchas, mi Dios. Oh, Padre, tú no eres indiferente a la necesidad. Tú no eres indiferente a aquel que necesite sanidad en esta hora, Padre. Sabemos y reconocemos que la recibirán en el nombre de Jesús. Aquel que esté en espera de una oportunidad laboral, Padre. Aquellos que en esta hora se encuentren en gran necesidad, Padre, en deudas, mi Dios, que necesiten una respuesta del cielo, que necesiten que las ventanas de los cielos se abran y derramen bendiciones hasta que sobre y abunden. Señor, que hoy en esta madrugada tú les des paz. Padre, que en esta madrugada reciban nuevas ideas, que en esta madrugada reciban estrategias, que en esta madrugada tú des una respuesta atinada a la necesidad de mis hermanos, atinada a la necesidad del oyente, del radio escucha, de aquellos que están en sintonía, Señor. Clamamos a ti, Señor. Tú eres un Dios soberano, tú eres un Dios poderoso y sabemos, Señor, que en tu soberanía actuará acorde a la necesidad, Señor. Clamamos a ti, Padre. Oramos, Señor, por aquellos que tengan una necesidad, oh Dios, de salvación. Aquellos que sienten que se han alejado de tu presencia. Aquellos, Padre, que tienen ese letargo espiritual, que necesitan volver a ese primer amor. Señor, clamamos a ti para que tú les fortalezcas. Clamamos a ti, Padre, para que tú traigas a los pies aquel que está alejado, aquel que está perdido, que pueda encontrar refugio, que pueda encontrar un lugar, Padre Santo, y pueda, Señor, saber que tú eres ese Padre que lo espera con los brazos abiertos, Señor. Oramos, Padre, en esta madrugada y te bendecimos porque sabemos que tú estás aquí, sabemos que tú nos escuchas, sabemos que en el medio del clamor, en medio de la oración, allí tú estás. Hacemos nuevamente el recorderis, querido hermano, de nuestras líneas telefónicas. A aquel que quiera dar su petición de oración, aquí vamos a estar atentos. Las líneas son 200-7112 y 200-7113. Aquel que lo quiera hacer vía WhatsApp, tenemos la línea 200-7112. Dios les bendiga, hermanos.
2: Así es, seguimos orando en la red global de oración, sabiendo que cada oración llega al oído del Señor y el Señor está presto a la oración de nosotros. Creemos que esta señal es de bendición para cada persona y queremos extender esta próxima oración para nuestros hermanos venezolanos. Sabemos que Venezuela ha pasado un tiempo difícil, con dos terremotos, uno de 7.2 y 7.5, con zonas afectadas como La Guaira y Caracas, y queremos orar por nuestro pueblo, nuestro hermano Venezuela. Somos una sola nación ante Dios y creemos, tenemos la convicción de que hay poder en oración. Así que si tú también quieres unirte, tienes algún familiar en Venezuela, algún amigo y quieres hacer una petición de oración, recuerda que tenemos las líneas abiertas, el 200-7113 y 200-7112 también. Puedes hacerlo por WhatsApp, el 200-7112. Ese número solamente es para WhatsApp. Y puedes hacerlo por llamada normal a los dos anteriores, 200-7113 y 200-7112. Dice la palabra del Señor en Segunda de Crónicas 7:14. Si se humillare mi pueblo sobre el cual mi nombre es invocado y oraren y buscaren mi rostro, se convirtieren de sus malos caminos, entonces yo iré desde los cielos, perdonaré sus pecados y sanaré su tierra. Hoy oramos por convicción por nuestros hermanos en Venezuela. Padre, te damos gracias, Señor Jesús, primeramente porque tú eres un Dios bueno, Señor, porque tú eres un Dios grande, Señor Jesús, porque tú eres un Dios inmenso, Padre, porque bendecimos tu nombre encima de toda cosa que esté pasando, Señor, porque tú mereces toda gloria, porque tú mereces toda honra, Señor Jesús. Padre, en esta hora, Señor, con todas las personas conectadas, con cada persona que está llamando, Señor, nos ponemos de acuerdo, Señor Jesús, para orar, Señor, por Venezuela, mi Dios. Señor, este hermoso país, Señor, que también ha sido escogido por ti, Señor Jesús, como cada nación del mundo, Señor. Que hay hombres de Dios que están allá, Señor, orando, haciendo la obra, Padre. Y extendemos nuestras oraciones, Señor, por cada afectado, Señor, cada familia, Señor. Padre, solamente con imaginar lo mucho que pasó, Señor, no puedo ni describirlo en palabras, pero tú eres el Dios que puede traer consuelo a esos corazones afectados, mi Dios. Yo te pido por cada persona que aún, Señor, se encuentra viva, Señor, bajo los escombros, Padre, y no se ha encontrado, dale fuerza, Señor Jesús, dale fuerzas.

Padre, tú eres aquel, Señor, que da mucho más abundantemente cuando te pedimos y oramos, Señor. Padre, dice tu palabra en Salmos 46:1 que tú eres nuestro amparo y fortaleza, nuestro pronto auxilio en las tribulaciones, Señor. Por eso declaramos, Señor, esa promesa. Padre, que tú bendecirás a cada rescatista, Señor. Tú darás fuerza, Padre, para que ellos hagan su labor, Señor. Tú darás, Señor, los lugares correctos, Padre. Y Padre, tú traes, Señor Jesús, un consuelo, porque tú, Espíritu Santo, eres el consolador a cada corazón afectado, Señor Jesús. Tú traerás consuelo, Padre, a cada familia que ha perdido, Señor, uno de sus miembros, Señor. A cada esposo que perdió su esposa, a cada esposa que perdió su esposo. A cada padre, madre que perdió sus hijos. A cada hijo, Señor, que ha perdido una madre, un padre, Señor. Aquella abuela, Señor, abuelo que se murió, primo, tío, Señor. Eran familias, eran personas, Señor Jesús, y por eso hoy creemos, Señor, que en tu palabra, Señor, tú traes auxilio, tú traes socorro, Señor Jesús, a cada una de estas vidas, Señor, de estos corazones que te claman, Padre, porque sabemos que tú no eres ajeno, Señor, al sufrimiento, Padre, a lo que pasa. Tú eres un Dios bueno, tú eres un Dios que estás con nosotros, Señor Jesús, y seguimos creyendo, Padre. Señor, tú lo dijiste en Jeremías 33:3, Señor, clama a mí, yo te responderé y te enseñaré cosas grandes y ocultas que tú no conoces, Señor. Padre, creemos, Señor, que no nada pasa, Señor, por casualidad, Señor. Que este terremoto haya venido en esta fecha no es casualidad, tú eres un Dios de propósito, Señor. Tú eres un Dios, Padre, ni siquiera puedo entender la magnitud de tus planes, pero tú eres un Dios grande, Señor Jesús. Declaramos para Venezuela, Señor, tiempo de bonanza, Padre. Tiempo, Padre, donde tu gloria pueda manifestarse. Sabemos que hay mucho por hacer, Señor, y te pedimos, Padre, que no, Señor, que el gobierno actual, Señor, pueda permitir que llegue toda la ayuda, Señor, a cada persona, Señor Jesús. Que incluso las personas que están durmiendo en la calle, Señor, porque no tienen dónde vivir, porque su vivienda ha quedado, Padre, totalmente, Señor Jesús, inhabitable, Señor, que puedan, Señor Jesús, recibir, Señor, Padre, comida caliente, Señor, en cada golpe, Padre, agua, Señor Jesús. Que son las cosas básicas, Señor, que puedan recibir, Señor Jesús, el amor tuyo a través de una mano amiga, Señor Jesús. Padre, y declaramos inoperante toda maquinación del enemigo, Señor. Declaramos, Padre, que Satanás, el enemigo, Señor, no tiene parte ni suerte sobre Venezuela, Señor. Cancelamos todo plan diabólico, Señor, de tener corrupción con toda la ayuda que se ha enviado, Señor Jesús. Padre, Señor Jesucristo, en esta hora toma control, Señor, de lo que nosotros humanamente no podemos, Señor. Y tú permites, Señor, que cada ayuda de cada país, Señor, vaya, Señor, a donde fue dirigida, Señor, a cada persona que lo necesita, a cada familia, Señor, a cada familia que fue golpeada, Señor, por esta tragedia, Señor Jesús. Y declaramos, Señor Jesús, que esto traerá avivamiento, Padre, aún en las iglesias, aún en los inconversos, aún en los ateos, Señor. Porque tú puedes tomar cualquier circunstancia, Señor Jesús, para hacer tu obra. Tú tomaste, Padre, Señor, la muerte de Lázaro para convertirlo en cosa grande, Señor. Proverbios 14:34 dice, la justicia engrandece a la nación, mas el pecado es afrenta a las naciones, Señor Jesús. Padre, en esta hora, Señor Jesús, sabemos que Venezuela viene un tiempo grande, Señor. Hoy oramos por esos pastores que están haciendo la obra, Señor, por esos misioneros, por esos siervos de Dios que están haciendo la obra día a día con llevar agua, con llevar comida, con preparar aún en los pocos que tiene, aún sus pocos recursos, Señor. Padre, hoy declaramos fuerzas nuevas sobre su vida. Hoy declaramos, Espíritu Santo, que tú renuevas sus fuerzas como la del águila, Señor. Y el que está cansado, Señor, tú darás fuerza, Señor. ¿Qué habrá imposible para ti? ¿Acaso hay algo imposible? No hay nada imposible para ti. Por eso tú traes consuelo a las familias de diferentes países, Señor. De cada persona que fue afectada, Señor Jesús. Tú traerás consuelo, tú traerás aliento, tú traerás, Señor, ánimo, Señor Jesús. Porque sabemos que no hay nada imposible para ti, Señor. Isaías 32:17 dice, y el efecto de la justicia será paz, y la labor de la justicia reposo y seguridad para siempre. Hoy declaramos, Señor Jesús, esas palabras, esas promesas sobre nuestra hermana, Señor, Venezuela, Señor, esa nación, Padre, que te necesita. Hoy, siempre, Padre, y también te queremos pedir, Señor, por su situación política, Señor. Está mucha incertidumbre. ¿Qué pasa ahora que la presidenta, Señor, asignada, Señor, Delcy, Señor, ha acabado su periodo? ¿Qué pasará? ¿Vendrá elecciones nuevas? ¿El gobierno se quedará? No sabemos, pero tú que estás en los cielos, tú que eres el Dios que conoce todo, cada cosa, cada plan del humano, Señor, tú lo conoces.

Padre, si hay algo que no proviene de ti, Señor, cancelamos todo plan del enemigo, Señor Jesús. Cancelamos todo lo que no proviene de ti. Cancelamos, Señor Jesús, todo intento de quedarse en el poder de personas, Padre, que no son, Padre, conforme a tu voluntad, ni lo que el pueblo ha votado, Señor. Señor Venezuela, Señor Jesús, 2026 es el año de gracia, Señor.

esa gracia que ayuda, Señor, a levantar una nación, Señor. Este año, Señor, no terminará con malas noticias para ese país, Señor Jesús. Solamente, Señor, permite que conozcan, Señor, cada paso de tu voluntad, que acerque sus corazones a ti, Señor Jesús. Aún la persona que dice que no entiende por qué todas sus familias se murieron, aún esa persona que tiene, Señor, incertidumbre de su futuro, tú eres el Dios que puede traer calma, Señor. Tú eres el Dios que puede traer tranquilidad a su vida, Señor, porque tú das esperanza, Señor. Y mientras hay esperanza y vida, Señor, podemos continuar orando, clamando, creyendo que tú oyes, Señor, nuestras oraciones, Señor. Y tú estás con ellos, Señor Jesús. No solamente, Padre, porque podamos sentir solamente que Venezuela te necesita. No, porque tu palabra lo dice, Señor. Tu Espíritu Santo quedó aquí, Señor, para estar con nosotros todos los días de nuestra vida, Señor. Y para ser el paracleto, para ser consolador sobre circunstancias difíciles, Señor. Y esas emociones que hoy, Padre, han invadido cada mente que ha pasado por esto. Ya sea, Señor Jesús, depresión, ansiedad, ese insomnio por las noches, no poder dormir. Tú puedes tomar control, Señor, de eso. Tú puedes tomar control, Espíritu Santo, de todas las cosas, de toda secuela, toda pesadilla que están teniendo, Señor, las personas afectadas, Señor, todos esos heridos, Señor, que incluso no pueden ser atendidos, Señor, en los centros hospitalarios de Venezuela, mi Dios. Tú puedes tomar control de eso, Señor. Traemos la mente de Cristo sobre su vida. Llevamos todo pensamiento cautivo a la obediencia que es en Cristo Jesús. Declaramos la mente de Cristo, Señor. Declaramos que tú eres el Dios que puede tener control de la depresión, de la ansiedad, Señor. Y declaramos, Señor Jesucristo, que julio puede comenzar con buenas noticias en medio de algo malo, Señor Jesús. Padre, gracias te damos, Señor, porque tú estás atento, Señor, al clamor de nosotros, Señor, en esta red global de oración. Hoy creemos, Señor Jesús, que tú brindas nuevos días, Señor, nueva temporada para Venezuela, Padre. Gracias, Señor, te damos porque tú estás pendiente, Señor, a nuestro clamor. Y antes de ir a un pequeño corte musical, quiero recordarte que puedes dejar tu petición de oración en una llamada al 200-7113 y 200-7112. Repito las líneas de llamada, el 200-7113 y el 200-7112. También si no cuentas con saldo, puedes hacerlo a través de WhatsApp al 200-7112. Continuamos en la red global de oración.

Amén. Seguimos orando en esta mañana. La palabra del Señor dice en Salmos 5:3: Oh Jehová, de mañana oirás mi voz, de mañana me presentaré delante de ti y esperaré. Estamos en esta mañana orando por cada una de sus peticiones. Les recordamos las líneas 200-7112-200-7113. Si tiene una petición, puede llamarnos o escribirnos al WhatsApp 200-7112. Vamos a estar orando en esta hora, en este tiempo, por la familia. Amado Dios, Padre Celestial, Señor Jesús, te damos gracias. Gracias, Padre, por tu misericordia, por tu fidelidad, porque tú eres bueno, porque para siempre, Señor, es tu misericordia. Nuevas son cada mañana, Padre. Bendecimos en esta hora a todo radio oyente, teleescucha, que nos sintoniza, Padre, desde la distancia. Pedimos en esta hora por sus vidas, las bendecimos, Padre Celestial. Te damos gracias, Señor, por cada una de ellas. Padre, en esta hora levantamos un clamor por la familia, Padre Celestial. Tu palabra dice que en ti serán benditas todas las familias de la tierra, Señor. Creemos, Señor, que tu palabra, Señor, en ella todas las promesas son sí y amén. Oramos, Señor, por cada familia en esta hora que pueda estar pasando por un momento de dificultad, de prueba, de adversidad, Señor, de lucha. Oramos, Dios, para que sea tu Espíritu Santo interviniendo en la vida de cada uno de ellos. Padre, oramos por aquellos, Señor, que claman día y noche por la salvación de su familia. Tu palabra dice, cree en el Señor Jesús y serás salvo tú y tu casa. Reclamamos esa promesa para toda la familia de esta tierra, Señor Jesús. Oramos, Señor, para que tú traigas respuesta a la oración de aquella madre, Señor, que clama por sus hijos, de aquel padre, Señor, que ora por su familia, ora por su esposo, ora por su casa, Dios mío. Creemos, Señor, que tú eres un Dios propicio, Padre Celestial. Eres un Dios fiel, un Dios que respalda tu palabra, Señor. Un Dios fiel a su palabra, Señor. Padre, oramos para que tú traigas unidad en la familia, Señor. Para que tú traigas amor, comprensión, sabiduría, Padre Celestial. Oramos para que por cada padre y madre de familia, oramos, Señor, para que tú le des sabiduría en cómo instruir y formar sus hijos. Tu palabra dice, instruye al niño en su camino y aun cuando fuere viejo, no se apartará.

apartará de él, Señor. Oramos, Padre Celestial, por esa madre, Dios mío, que no encuentra la manera de cómo, Señor, instruir, corregir, guiar a sus hijos, Padre. Señor, yo oro para que tú la ayudes, para que tu Espíritu Santo, Señor, sea interviniendo en su familia, sea interviniendo en su hogar, Padre Celestial. Oro, Padre, por los hijos, Padre, de cada familia. Tu palabra dice que nosotros como hijos debemos honrar a nuestros padres celestiales, a nuestros padres, Señor. Oramos, Señor, por cada hijo que en esta hora pasa por un momento de rebeldía, Señor, de desobediencia. Oramos para que sea tu Espíritu Santo interviniendo en la vida de aquel hijo rebelde, Señor, que se niega a escuchar la voz de su padre, que se niega a escuchar la voz de su madre. En esta hora, Señor, sea tu Espíritu Santo redarguyendo, Padre, en el nombre poderoso de Jesús. Padre, hay una promesa sobre los hijos, Señor, es que honremos a nuestro padre y a nuestra madre para que nos vaya bien y seamos de larga vida sobre esta tierra, Señor. Oro, Padre, por las finanzas, por la situación económica de cada familia, Señor. Tú conoces la necesidad, Padre, que hay en medio de cada familia, en medio de cada hogar. Padre, suple, Señor, abre las ventanas de los cielos conforme a tu riqueza en gloria, Padre Santo. Señor, aquella familia, Señor, que no tiene cómo pagar los estudios, Señor, de sus hijos, la matrícula, Padre, la mensualidad, el colegial, Señor. Padre, oramos para que seas tú supliendo, Dios mío. Oramos, Señor, por aquella familia que ahorita mismo lo ha perdido todo. Oramos, Señor, por la familia de Casco Antiguo, Señor, que pasaron un incendio, Dios mío. Señor, yo sé que tú no eres un Dios indiferente, Padre. Oro para que tú proveas todo lo que ellos perdieron. Tú retribuyas, Señor, en el nombre poderoso de Jesús, alimento, vestido, casa, Padre Santo. Oro por esa madre que ahorita mismo se encuentra preocupada, afanada, angustiada, Señor, porque no sabe qué le depara el mañana. Oro, Señor, para que tu Espíritu Santo sea trayendo paz, mi Dios. Padre, tu palabra dice que tú nos das mucho más abundantemente de lo que nosotros entendemos o comprendemos, Dios mío. Te pido, Señor, que tú respondas al clamor de aquella familia que lo ha perdido todo en este incendio, Padre Celestial, en el nombre poderoso de Jesús. Señor, si tú tienes cuidado de las aves, de los lirios del campo, ¿cuánto más cuidado no tendrás de nosotros que hemos sido, que somos hijos tuyos, que hemos sido creados por ti, Dios mío? Bendecimos en esta hora a cada familia, Señor. Reprendemos, Dios mío, toda artimaña del enemigo, toda maquinación del diablo que se levanta en contra de la familia, Señor. En el nombre poderoso de Jesús, los cubrimos con tu sangre preciosa. Señor, Satanás no tiene arte ni parte sobre la familia, sobre el ministerio que tú has dejado, Señor, sobre la tierra, Padre. En el nombre poderoso de Jesús, reprendemos todo lo que se levanta en contra de la familia, toda ley, Señor, que busca ir en contra de la familia. Tu palabra dice, varón y hembra los creó Jehová. En el nombre poderoso de Jesús, bendecimos la familia, Señor, y creemos, como dice tu palabra, que en ti, Señor, serán benditas todas las familias, en el nombre poderoso de Jesús. Padre, oramos en esta hora. Te presento la petición del hermano Ariel Rodríguez. Oramos, Señor, por sabiduría y protección para su familia, en el nombre poderoso de Jesús. Oramos, Señor, por la hermana Enérica de Gracia, por su salud, Señor. Tu palabra dice que aún en la vejez estarán fuertes y vigorosos, Señor. Yo creo esa palabra y declaramos sanidad sobre su cuerpo. Echamos fuera todo dolor, toda artimaña del enemigo, Padre. Oramos por sus hijos, por Jorge, por Rigoberto Aguilar, por sus niños.

0: nietas, Ilsa, Dali, Señor, oramos por la salud de ellos, por la conversión de sus vidas, Padre, para que tú traigas unión, Dios mío, en el nombre poderoso de Jesús. Reclamamos la promesa, cree en el Señor Jesús y serás salvo tú y tu casa. Declaramos salvación sobre la vida de la familia de la hermana Enérica de Gracia. Oramos por Marcela Valdés, por su salud, Padre Celestial. Tu palabra dice que por tus llagas hemos sido sanados y curados, que tú llevaste todas nuestras enfermedades, Padre, en el nombre poderoso de Jesús. Asimismo te pido por el siervo Mac de Gracia, Señor, sanidad sobre su cuerpo, en el nombre de Jesús. Tu palabra dice que envió la palabra y fue sanado. Enviamos la palabra de sanidad sobre su cuerpo, echamos fuera todo dolor, Padre, que tu Espíritu Santo sea como un bálsamo sobre él en esta hora. Oramos, Señor, también por Mauricio. Reprendemos, Padre, todo espíritu de brujería, toda maldición, Señor, que quiera venir sobre su vida, la echamos fuera. Declaramos, Señor, que Satanás no tiene arte ni parte sobre su vida. Lo cubrimos con tu sangre preciosa, en el nombre poderoso de Jesús. Oramos, Señor, por Richard Falcon, Padre. Oro, Señor, por su finanza. Oro, Señor, para que tú hagas de él un buen mayordomo de sus finanzas, Dios mío, sabiduría para administrar, Padre Celestial, lo que tú pones en sus manos. En el nombre de Jesús también oro por la finanza del hermano Mac de Gracia, Padre Santo. Oro, Señor, para que tú pongas en medio de su camino una persona, Padre, que una persona justa, Señor, que pueda comprar sus monedas antiguas, Padre Santo, en el nombre poderoso de Jesús. Te damos gracias, Señor. Te pedimos todo esto en tu nombre, creyendo, Señor, que lo que dice tu palabra, que cualquiera cosa que pidiéramos conforme a tu voluntad, Señor, tú nos oirías. En el nombre poderoso de Jesús. Amén y amén.
1: Amados, seguimos orando en esta mañana. En este momento vamos a estar orando por la juventud de nuestro país, por los ministerios juveniles. Amado Dios y Padre Celestial, primeramente venimos dándote gracias, Espíritu Santo, porque tus misericordias son nuevas cada mañana. Gracias, Padre, por la oportunidad que tenemos de estar aquí. Yo le invito, amado, a que usted pueda orar por sus jóvenes en su casa o en el lugar donde se encuentre. Así que, amado Dios y Padre Celestial, en este momento clamamos por la juventud de nuestro país. Padre, tu palabra dice que los jóvenes flaquean y no tienen más fuerzas, pero que en ti está esa fortaleza, Señor. Clamamos, Señor, por cada joven. Señor, sé tú dándole sabiduría, dándole conocimiento, Padre, que puedan regresar a tus pies aquellos que han perdido el camino, aquellos que se han apartado. Señor, en esta hora clamamos por sus vidas, Señor. Clamamos para que la juventud, Señor, pueda tener un encuentro real y verdadero contigo, Señor. Aviva una generación que anhele de tu Espíritu Santo, que anhele de tu presencia, Padre. Sé tú poniendo esa llama en sus corazones, amado Dios. Señor, quita todo espíritu de rebeldía que se haya querido levantar en contra de sus padres o en contra, Padre, de las autoridades, Señor, en el nombre de Jesús. Oramos, Señor, por los ministerios juveniles a nivel nacional. Oramos por cada iglesia, Señor. Oramos por sus jóvenes, Espíritu Santo, que haya un derramamiento sobrenatural sobre esta generación, amado Dios. Oramos, Señor, para que tú, Padre, puedas quitar, Señor, cualquier cosa que impida que ellos se acerquen a tu voluntad, Espíritu Santo. También oramos, Señor, en este momento por Avanzada Juvenil. Señor, bendice a nuestros jóvenes, Padre. Sé tú trayéndolos con lazos de amor. Señor, que sea un deleite buscarte, que sea un deleite anhelar tu presencia, Espíritu Santo. Que ningún joven, Padre, se avergüence de seguirte. Tu palabra dice, Señor, en 1 Timoteo 4:12, que ninguno tenga en poco tu juventud, sino sé de ejemplo de los creyentes en palabra, conducta, amor, espíritu, fe y pureza. Así que, joven que me escuchas, no te avergüences del evangelio, porque es poder de Dios. Clamamos, Padre. Tu palabra dice en Juan 2:14, o escrito a vosotros jóvenes, porque sois fuertes y la palabra de Dios permanece en vosotros y habéis vencido al maligno. Así que, Padre, nos aferramos a esa palabra de que tú tienes un propósito, de que, Señor, tú bendecirás nuestra juventud de Panamá, Señor, de que tú harás una transformación.

Santo, que se levanta una generación que ha decidido creerte, que se levanta una generación con propósito, llamados para hacer grandes cosas. Tu palabra dice, Señor, que tú tienes planes de bien y no de mal para darnos un futuro y una esperanza. Así que nos aferramos a eso, Padre. Te pedimos por las redes evangelísticas, Señor, que esas redes sigan dando frutos a cada lugar, Espíritu Santo, donde se comparte tu palabra, Dios, que sea llegando a cada corazón, a cada alma, Padre, en el nombre de Jesús, Espíritu Santo, que podamos ver a cada uno de esos jóvenes rendirse a tus pies, rendirse ante ti, Señor, entendiendo que es la mejor decisión que hemos podido tomar, Espíritu Santo, en el nombre de Jesús. Señor, en este momento también vamos a estar orando, Padre, por las peticiones. Oramos, Padre, por Daisy Arena. Señor, clamamos por su familia y el día de hoy ella presenta un semestral. Así que, Padre, sé tú dándole sabiduría, sé tú apoyándola, Señor, que ella logre recordar todo lo que ha estudiado. Sé tú con ella, Padre. Oramos, Señor, por Eric Beitia, oramos por sanidad, Padre. Ya sabemos, Señor, que tú llevaste cada una de nuestras dolencias en la cruz del Calvario. Así que, Padre, sé tú dándole sanidad a su vida, a sus huesos. Señor, sé tú quitando toda fiebre, toda enfermedad, Padre. Oramos también por la familia Aguilar Martínez. Oramos, Padre, por Esteban Valdés Pino. Gracias por su documentación en España, Señor. Cualquier otro documento que le falte, sé tú supliéndolo, Señor. En el nombre de Jesús, sé tú agilizando cualquier trámite, agilizando cualquier situación que necesite, Espíritu Santo. Oramos por Alejandro López. Sé tú, Señor, dándole libertad. También, Señor, sé tú dándole paz, esa paz, Señor, que sobrepasa todo entendimiento. Esa paz, Padre, que viene de ti, Espíritu Santo. Oramos también, Señor, por Francisco Javier Reina. Señor, él está teniendo problemas con el azúcar. Así que, Padre, sé tú glorificándote en su vida, que él pueda experimentar sanidad sobre su cuerpo. Sanidad, Padre, clamamos en este momento. También por Yamilet Rodríguez. Oramos, Señor, para que ella regrese al altar, Padre. Sé tú, Señor, trayéndola con lazos de amor, entendiendo que ella te pertenece, Padre, entendiendo que ella tiene un propósito en ti, Dios mío. Oramos, Padre, también por Heidi Hernández. Oramos por Kelvin Juárez y su esposa, Señor. Oramos por protección espiritual. Oramos por salud, Padre, entendiendo que tú tienes cuidado de ellos, Señor, en el nombre de Jesús, entendiendo que tu Espíritu Santo y tus ángeles lo cubren, los cubrirán en todo momento. También oramos, Padre, por Anthony de los Santos.

muertos. Oramos por salud para él y por protección espiritual, Señor. En el nombre de Jesús. Padre, tu palabra dice: clama a mí y yo te responderé y te enseñaré cosas grandes y ocultas que tú no conoces. Así que, amado, usted continúe orando por su petición. Señor, te damos gracias también, Padre, porque sabemos que cada una de las peticiones que hemos mencionado, o el televidente, el que va en su vehículo escuchando la red global, sabemos, Padre, que en cualquier lugar donde se encuentre, tú oirás cada una de sus peticiones, Espíritu Santo, porque sabemos, Dios, que tú tienes tus oídos dispuestos a nuestras necesidades, Dios. Así que, hermano, siga orando, siga clamando por ese milagro, por esa petición. Así que el Señor les bendiga.

Amén, queridos hermanos. Continuamos con la red global de oración. En esta hora queremos tomar un tiempo para orar por la economía del país. La palabra de Dios dice: bienaventurada la nación cuyo Dios es Jehová. Amantísimo Dios y Padre Celestial, nos dirigimos en este tiempo, Padre, a orar por esta nación, mi Dios, a orar, Padre Santo, por la economía de este país, Señor. Padre, queremos orar específicamente por el ministro de Economía y Finanzas, Felipe Chapman.

Padre, oramos para que tú le des sabiduría, para que tú le des gracia, le des estrategia, Padre, para esta nación, Señor. Oramos, Dios, para que tú le des la dirección, Padre, le des la autoridad, Señor, en medio, Padre, de todo lo que esta nación tiene en cuanto al área económica, Padre, en las necesidades. Padre, dale estrategias, dale ideas, Señor. Padre, dale la capacidad de dirigir, Señor, este sector tan importante del país, Padre. Sabemos, mi Dios, que ha habido corrupción, Padre, pero en esta hora, mi Dios, oramos para que se elimine toda corrupción que afecte el desarrollo del país, Señor. Clamamos, Padre, porque sabemos que tú eres un Dios que interviene en todas estas áreas, que interviene de manera poderosa, Señor, en la economía de esta nación, Padre, que a pesar de ser una nación pequeña, Padre, tú la bendices, mi Dios, Padre, porque hemos visto, Padre, provisión, hemos visto cómo tú nos has levantado, Padre, después de una pandemia, Señor, hemos visto cómo las pequeñas, las medianas empresas, Padre, se han levantado de manera, Señor, Padre de la gloria, grande, Padre amado, les has dado, Señor, esa capacidad de administrar, Padre, de manera sabia, Señor, sus empresas, Padre. Aquel que esté iniciando un emprendimiento, la pequeña empresa, Padre amado, dales la sabiduría, Padre, para administrar, mi Dios, dales la guianza, Padre, dales, mi Dios, la creatividad, Dios, para poder engrandecer, Señor, ese sueño, esa idea que has puesto en el corazón, Padre. Oro, Señor, por aquellos que están iniciando, para que tú atraigas clientes, para que los emprendimientos de la nación, Padre, se engrandezcan, Padre, que nosotros podamos, Señor, incluso invertir, Señor, en la empresa, Señor, en el nivel a nivel nacional, Padre. En el nombre de Jesús, aquel que tiene temor, Padre, de emprender, aquel que tiene temor y no ha iniciado, no ha dado el primer paso, Padre. Señor, quita todo temor, Padre, que podamos entender que tú bendices las obras de nuestras manos, Señor, que tú bendices a aquel que está dispuesto, Padre, a poner la mano en el arado y no mirar atrás, a creer que tú eres el Dios que da la gracia, Padre, para levantarse, Señor, e iniciar ese emprendimiento, Padre. Oramos, Señor, por los sectores que bendicen a este país, a esta nación, por el sector turismo, Padre, por el sector de la agricultura, Señor. Oramos por aquellos agricultores, Padre, que han estado, Señor, pasando tiempos difíciles por el fenómeno del Niño, Padre. Oh, Señor, que tú seas, Padre amado, trayendo, Señor, esa agua que necesitan estas tierras, Padre, que puedan, Señor, crecer, que no se pierda los cultivos, Padre amado, que no se pierda aquellos que han sembrado, Padre, que puedan cosechar, Dios mío, aún en medio de esta situación, Padre, que afecta el clima, Señor, del país, Padre, que ellos no se vean afectados, que tú los cubras, Padre amado, con tu mano poderosa, mi Dios, y puedan ver fruto, Padre, Padre, de su trabajo, Señor. Oramos, Dios, por el sector turismo, Padre. Clamamos para que tú bendigas esta nación, para que sea una nación atractiva, Padre, al extranjero, Señor, a nivel internacional, Padre, que las demás empresas multinacionales puedan ver esta nación, un lugar donde invertir, Padre amado. Glorifícate, Padre Santo, en este país. Oh, Señor, Padre, clamamos, Señor, porque sabemos que tú nos escuchas, Señor. Padre, oramos para que disminuya la inflación, Padre, para que aumente, Señor, el poder adquisitivo en las familias, Dios. Padre, clamamos, Señor, porque sabemos, Señor, que aún, Padre, en las familias, Padre, si tú tienes el control de la economía, asimismo el país se engrandecerá, Padre amado. Por eso clamamos a ti, Padre, porque solo tú puedes hacer la obra, solo tú puedes hacer aquello que nosotros no podemos, Padre, aquello que es sobrenatural, aquello, Padre Santo, que se escapa de nuestras manos, Padre, porque reconocemos que allí es donde interviene la fe, Padre.

Padre. Oramos, Señor, también por nuevas oportunidades de inversión, Dios. Abre, Padre Santo, la mente de aquellos empresarios, de aquellos que quieran iniciar, Padre, su emprendimiento, Padre amado, que puedan encontrar oportunidades, Dios, donde puedan invertir, Padre. Señor, tú nos has dado la mente de Cristo, mi Dios. Por eso clamamos a ti en esta hora, Padre. Porque sabemos, mi Dios, y reconocemos, Padre, que tú nos darás las mejores ideas. Que de ti viene la gracia, que de ti viene la sabiduría, que de ti vienen las ideas divinas del cielo, Padre, para hacer la obra, mi Dios, para poder crear aquello que nadie más ha creado, para poder inventar aquellas cosas que más nadie ha inventado, Señor. Solo tú lo puedes hacer con nosotros, Dios. Padre, oramos para que se generen nuevos empleos, nuevas oportunidades de empleo para los panameños, Padre. Oramos para que la juventud pueda incursionar en el ámbito laboral, Padre. En el nombre de Jesús, Señor, clamamos a ti, Padre, aquel joven, Dios mío, que no ha encontrado trabajo, Padre, que puedas, mi Dios, llevarlo a ese lugar donde tú vas a abrir la puerta, que sus papeles, sus currículum, Padre, lleguen a las manos indicadas, Señor. Padre, abre las ventanas de los cielos, Señor, que la juventud, Padre, pueda incursionar, pueda encontrar oportunidades, Señor, laborales, Padre de la gloria, que sean bien remunerados, mi Dios, que sean oportunidades donde ellos puedan desarrollarse, Padre, que sean oportunidades donde ellos puedan encontrar crecimiento laboral, profesional en sus vidas, Padre. Oramos, Dios, para que tú prosperes. Tú eres un Dios que prospera. Tú eres un Dios que hace las cosas mucho más abundantemente de lo que pedimos o entendemos, mi Dios. Padre, te damos gloria, te damos honra, Señor, porque solo tú la mereces, Padre, y porque sabemos, Señor, que en ti está la victoria. También queremos tomar este tiempo para orar por aquellas peticiones que han entrado en este tiempo de la red global. Oramos por la conversión y liberación de Angie Benítez. Padre, toca el corazón, mi Dios, de Angie. Señor, oramos para que sea tu Espíritu Santo atrayéndola, Señor, a tus pies. Oramos, Padre, para que tu Espíritu Santo, Señor, traiga, Señor, con lazos de amor, Padre. Señor, oramos para que haya una persona que la guíe. Oramos para que ella pueda, Señor, congregarse, para que haya una persona que la pueda liderar, para que haya una persona que pueda discipularla, Señor. Oramos por convicción de arrepentimiento para su vida, Señor. Padre, cancelación de deudas para Alex Reyes. Señor, oramos por Alex Reyes para que tú lo bendigas en sus finanzas, Padre, para que tú canceles toda deuda, todo aquello, Señor, que se ha levantado, Padre, en contra de sus finanzas, Dios mío, toda miseria, toda ruina, en esta hora tú la cancelas, Señor. Oramos por milagros financieros, Padre, para Carlos Benítez, mi Dios. Padre, tú haces la obra, Señor, en Carlos Benítez, Padre. Solo tú sabes cuál es la necesidad específica de mi hermano, Señor. Permite que pueda haber ese milagro, Padre. Oramos por salud total para Arturo Benítez, Señor. Clamamos, Padre, por su vida, Padre, para que tu mano de poder, Señor, llegue hacia donde él está. Tu palabra dice que por tus llagas hemos sido nosotros sanados, mi Dios. Creemos en el poder de la sangre de Cristo, Señor. Oramos, Padre, por Damaris Miranda, Padre, por sanidad de cáncer en el colon, Señor. Padre, clamamos, Dios, en esta hora, Padre, porque sabemos que tú eres un Dios, Padre, que nos has dado, Señor, las promesas, Padre, de sanidad, mi Dios. Sabemos, Dios, que Jesús murió en la cruz para que nosotros pudiésemos tener acceso a la sanidad completa en nuestras vidas, Padre. Señor, quitamos en esta hora todo temor, desechamos en esta hora toda duda. Fortalece a mi hermana, Padre, para que pueda creer que tú eres un Dios de lo imposible. Oramos por Michael Ríos, por sanidad, Padre, de resfriado. Oramos, Señor, también por sanidad del estómago, Padre, por este virus que está afectando en la provincia de Chiriquí, Señor. Clamamos por todos los afectados para que tú, Señor, lleves sanidad, Dios, de todo esto que está afectando.

0: afectando, Señor, en su sistema digestivo, Padre Santo. Clamamos por Carlota, Padre Valenzuela, por sanidad total, por fortaleza para su vida, Señor. Tú eres aquel que fortalece, Señor, aquel que está afligido espiritualmente, aquel que está cansado, Señor, físicamente. Tú renovarás nuestras fuerzas, Señor. Oramos por sabiduría, Padre Santo, mi Dios, para María Nela, Señor. Clamamos por salud, mi Dios, por restauración matrimonial. Tú eres el Dios de la familia, Padre. Interven en este matrimonio, Dios. Oro, Padre, para que tú, el amor, Padre Santo, como dice en tu palabra, que tú eres ese cordón de tres dobleces que no se rompe fácilmente, esté en este matrimonio, Padre. Oramos por los nietos de la señora María Nela, Padre, por Adrián, por José, por Dafne, por Nicole, por César, Padre, para que tú les des sabiduría en sus estudios universitarios, Padre. Clamamos, Señor, porque tu palabra dice que todo aquel que esté falto de sabiduría, pídala a Dios, quien la da abundantemente y sin reproche, y le será dada. Padre, clamamos, Dios, para que tú, Señor, le des sabiduría a estos jóvenes, le des la gracia, pongas en ellos el deseo de responsabilidad, de compromiso en sus estudios. Clamamos por José Valenzuela, por una oportunidad laboral. Padre, tú eres un Dios de oportunidades, tú eres un Dios que abre puertas, tú eres un Dios que hace las cosas, mi Dios, que aún nosotros no podemos entender. Aquello que ojo no vio, ni oído escuchó, ni ha subido al corazón del hombre, son las cosas que tú tienes guardadas para nosotros, mi Dios. Por eso decidimos creer en tu palabra, Padre, porque sabemos que tú abrirás la puerta. Padre, oramos por María Clotes, por sanidad de su vista, Padre Santo. Mi Dios, trae sanidad, mi Dios, a su vida, que ella pueda ver, Padre Santo, un milagro, Señor, de físico, Señor, en su vista, Padre, y pueda testificar de tu poder, Señor. Oramos por la juventud de los libertadores, Padre, para que haya salvación en sus vidas. Padre amado, atrae los corazones de los jóvenes, mi Dios. Atrae a aquel joven que está perdido, Padre, en este sector. Ministra sus corazones, Padre. Atráelos con lazos de amor. Oramos, Padre, por los jóvenes de avanzada juvenil, Señor. Clamamos, Dios, porque sabemos que tú tienes algo especial para la juventud. Padre, oramos por los pastores de jóvenes, Señor, la pastora Elizabeth de Banda, el pastor Nuno de Banda, Señor, para que tú les des guianza, les des sabiduría, Padre, para este ministerio que es tan demandante, Señor. Fortaléceles, Padre, llénalos, Señor, de tu Espíritu Santo, y que ellos puedan, mi Dios, ver el respaldo tuyo, Señor, en todo lo que tú pongas en sus corazones, Padre. Clamamos por Neida Cecilia, Señor, por los ancianos, para que tú les des salud y fortaleza a sus vidas, Señor. Y también oramos por Ruth Espiguel, por sanidad total, mi Dios. Tú haces la obra, Padre. Tú haces milagros, mi Dios, de sanidad. Creemos en un Dios de poder. Creemos en un Dios que hoy sana al enfermo, que hoy levanta al caído, Señor. Padre, y clamamos porque sabemos que Ruth Espiguel podrá testificar de ese milagro que tú harás en ella, Padre, en el nombre poderoso de Jesús. Mis hermanos, hacemos nuevamente el recorderis de nuestras líneas telefónicas al 200-7112, 200-7113. Aquellos que quieran hacer sus peticiones de oración vía WhatsApp, tenemos la línea 200-7112. Que el Señor les bendiga.
1: Seguimos en la Red Global de Oración y para nosotros es una bendición estar aquí esta madrugada con ustedes, sabiendo que Dios tiene placer en la oración de su pueblo. Antes de la próxima petición, quiero leerle segundo libro de Crónicas, capítulo 7, versículo del 11 al 15. Dice: y terminó pues Salomón la casa de Jehová y la casa del rey, y todo lo que Salomón se propuso hacer en la casa de Jehová y en su propia casa fue prosperado. Y apareció Jehová a Salomón de noche y le dijo: yo he oído tu oración, he elegido para mí este lugar por casa de sacrificio. Si yo cerrare los cielos para que no haya lluvia, y si mandare a la langosta que consuma la tierra, o si enviase pestilencia a mi pueblo, Si se humillase mi pueblo sobre el cual mi nombre es invocado y oraren y buscaren mi rostro y se convirtieren de sus malos caminos, entonces yo iré desde los cielos y perdonaré sus pecados y sanaré su tierra. Ahora están abiertos mis ojos y atentos mis oídos a la oración en este lugar. Creemos que Dios está atento a la oración de nosotros, de este país, de Panamá, y vamos a orar por nuestro hermoso país, sabiendo que Dios tiene placer en la oración de su pueblo. Si tienes una petición de oración, quiero exhortarte a que hagas tu llamada al 200-7112 y al 200-7113. Llama, estaremos aquí muy contentos de recibir tu petición de oración. Y también, si no tienes minuto y quieres hacerlo por WhatsApp, puedes hacerlo al 200-7112. Escribe tu petición que estaremos orando por ello. Padre Señor, hoy como panameño te presento mi país, mi Dios. Este hermoso país, Señor, donde tú te places en habitar, donde nace mucha gente, Señor, con un corazón dispuesto a amarte, a buscarte, a seguirte, Señor Jesús. Este país donde se encuentra nuestra iglesia, la iglesia Osana, Señor. Este país, Señor Jesús, donde, Señor, podemos ver tu misericordia, podemos ver tu bondad, Padre, porque tú eres un Dios bueno. Podemos ver cómo tú, Señor, tienes cuidado de cada uno de nosotros, Padre. Y en esta hora, Señor, con autoridad, queremos orar por nuestro presidente, Señor Jesús, por José Raúl Mulino, Señor. Padre, dice tu palabra que tú eres aquel que pones y quitas reyes, Señor. Creemos que él está allí, Señor Jesús, con propósito, Señor. Y aún así, Señor, si su mente, pensamientos, consejeros, Señor, se han desviado para algo, Señor, que no es de tu propósito, hoy declaramos, Señor Jesucristo, la mente tuya, Señor, en su vida, Señor. Padre, todo lo que se maquina en tinieblas, Señor, queda cancelado, Padre, porque declaramos, Señor, que nuestro presidente, Señor, es un ungido tuyo, mi Dios. Señor Jesús, limpia su mente, Padre, que su visión, Señor, lo que tiene para este país pueda ser dirigida por tu Espíritu Santo, Señor Jesús. Creemos como panameños fielmente que tú eres un Dios, Señor, que guía, Señor. Así como guiaste a cada juez, Señor, mientras dirigía a Israel, Señor, tú puedes guiar, Señor Jesús, a nuestro presidente, Padre, a ese gabinete que lo conforma, mi Dios. Señor Jesús, hoy te presentamos, Señor, a Juan Carlos Orilax, mi Dios, al ministro de Presidencia, Señor, a Dinoshka Montalvo, Señor, a la ministra de Gobierno, Señor, a Javier Martínez Hacha, ministro de Relaciones Exteriores, Señor, el canciller, mi Dios, a Felipe Chatman, Señor, el ministro de Economía y Finanzas, Señor, a Julio Molto, Señor, ministro de Comercio e Industria, a José Luis Andrade, ministro de Obras Públicas, a José Ramón Icaza, ministro de Asuntos del Canal de Panamá y Secretaría de Metas, Señora Fernando Boyd Galindo, Señor Ministro de Salud, a Lucy Molinar, Ministra de Educación, Padre, a Beatriz Carle, la Ministra de Desarrollo Social, Señor, a Roberto Linares, el Ministro de Desarrollo Agropecuario, a Juan Carlos Navarro, Señor, el Ministro de Ambiente, a Jacqueline Muñoz, la Ministra de Trabajo y Desarrollo Laboral, a Frank Abrego, el Ministro de Seguridad Pública, y a Nurcas Palacio, Señor, la Ministra de la Mujer, Señor Jesús. Padre, hoy creemos, Señor Jesús, que tú eres un Dios, Padre, que eres capaz de poner estrategias buenas, Señor, en cada una de sus mentes, Señor. Temor de Dios, Señor, en cada cosa que hagan, Padre. Libra, Señor, cada ministerio, Señor, de la corrupción, Padre, de este pecado, Señor, que puede ser algo insignificante, Señor, como recibir una coima, Padre, o simplemente, Señor, hacer cosas que no te agradan, Señor. Hoy declaramos, Padre, que tu presencia, Señor, se mueve en todo Panamá, Señor, en cada persona que tiene el poder, Señor, para dirigir, Señor, esta nación. Señor, desde nuestro presidente hasta, Señor, todas las personas que trabajan en el órgano ejecutivo, en el órgano legislativo, en el órgano judicial, Señor, el presidente de la corte, Señor Jesús, la nueva presidenta de la asamblea, Señor, legislativa, Señor Jesús, hoy declaramos, Padre, como panameños, creyendo que tú estás en este lugar, Señor, y que tienes tus ojos mirando en tus oídos presto a lo que oramos, Señor, que bendecimos a Panamá, Señor, declaramos bien sobre nuestro país, sobre cada ministro, Señor, Padre, personas con temor tuyo, Señor, Padre, que puedan tener los principios bíblicos, Señor Jesús, establecidos sobre cualquier cosa que pueda llegar, Señor Jesús, que pueda llegar, Señor, de cualquiera corriente extranjera, Señor, organización internacional, sea OEA, sea ONU, sea, Señor, cualquier influencia política políticas extranjeras, Señor, que puedan tener, Señor Jesús, los principios, Señor, para que ellos puedan decirle que no, Señor, y que entendiendo que Panamá es soberana, Señor Jesús, Padre, Señor, te damos gracias.

Gracias por lo que harás, Señor, por lo que haces, por cómo nos has bendecido con el canal de Panamá, Señor. En esta hora, Espíritu Santo, declaramos, Señor, una buena administración sobre ese canal, Señor, un buen flujo de agua, Señor, sobre ese canal, que no afecte el flujo, Señor, de los barcos, Padre. En esta hora, Señor, cada persona que con ideas, Señor, se acerca al presidente para dar, Señor Jesús, Señor, una estrategia, una idea, Señor, una sugerencia, lo que sea, mi Dios, que sean personas con temor tuya, Padre, porque creemos, Señor, que hay poder en oración, Señor. Rodéalo de personas claves, Señor, de personas que te teman, Señor, de personas, Señor Jesús, que puedan tener temor tuyo y que con el poder, Señor, que tú emanas, Espíritu Santo, y del poder de tu palabra, Señor, puedan, Señor, ser bendecida toda la nación, Señor. Por eso te amamos, por eso te bendecimos, Señor Jesús. Padre, Señor, en esta hora, Señor, te quiero presentar algunas peticiones que han hecho mis hermanos, Señor Jesús. Por Kaylee Barra, Señor, ella tiene 2 días de nacida y la dejaron en observación por una bacteria. Declaramos sanidad sobre su vida, Padre, para la familia, Señor Herrera, Señor. La familia Herrera Polo, Señor, Padre, guárdala, Señor, líbrala de toda brujería, hechicería, todo lo que no proviene de ti. El ángel de Jehová, Señor, acampa sobre esa familia, Señor. Señor, Padre, sobre Carlos Betancourt, Señor. Padre, por milagros financieros, clientes importantes, protección divina, por Roberto Betancourt, Señor, por empleo, protección, Señor, cancelación de deuda, por Anayansi Caicedo, mi Dios, para que juicio y sucesión salga bien, Señor, y pueda recuperar sus tierras, sus fincas, Padre, sobre Karen Cornijo, mi Dios, para liberación, conversión, Padre, y unión familiar, Señor, protección divina, Señor, para Hansel Valencia, protección divina y conversión, mi Dios, para Christopher Santamaría, protección divina y conversión, liberación para su vida, Padre. Para María José Barrera, Señor, sanidad. Para Sandra Barrosa, Señor, sanidad, mi Dios. Para Óscar Arturo Torrenegra, Señor, sanidad en su cadera por la operación que tuvo, mi Dios. Para la familia Cruz Santa María, tú puedes traer sanidad. Dice tu palabra, Señor, que por tus llagas fuimos curados y sanados, mi Dios. Señor, te pido un empleo para Antonio Cruz y Laura Cruz, Señor. Un nuevo tiempo, Padre, en su vida, Señor Jesús. Un nuevo tiempo para que ellos experimenten tu misericordia, Señor. Y por su hija, Señor, Pamela Cruz, para que tú traigas sanidad sobre ella, mi Dios. Victoria en el proceso judicial para Alex Reyes, Señor. Restauración del matrimonio de Elsa Paredes, Señor. Restauración de matrimonio de Teles Benítez, Señor. Conversión y liberación para los hermanos Teles Benítez, Señor. Protección contra los enemigos para la familia Reyes Benítez, mi Dios. Salud mental para Rosa de Benítez, mi Dios. Milagro financiero para Karen Benítez, mi Dios. Padre, declaramos, Señor, que tú estás atento a la oración de esta red global, de cada persona que ha puesto su petición, Señor, creyendo que tú vas a responder, mi Dios. Gracias te damos, Señor, porque tu Espíritu Santo está en este lugar, Señor. Puedes dejar tu petición de oración al 200-7112 y 200-7113. Llámanos porque queremos orar por tu petición. Vámonos a un corte comercial, a una pausa musical y regresamos con más oraciones.

Amén. Seguimos orando en este tiempo que hemos dedicado para orar por cada petición, orar los unos por los otros. La palabra de Dios nos dice, sobrellevad la carga de los unos hacia los otros. En esta mañana queremos seguir orando por las iglesias, por los líderes, por los pastores y su familia. La palabra del Señor nos enseña en 1 Tesalonicenses capítulo 5, versículo del 12 al 13. Os rogamos, hermanos, que reconozcáis a los que trabajan entre vosotros y os presiden en el Señor y os amonestan, y que los tengáis en mucha estima y amor por causa de su obra. Tened paz entre vosotros. Padre celestial, en esta hora, Señor Jesús, te presentamos a cada iglesia, a cada líder, a cada pastor, a cada misionero, Señor, y su familia. Señor, tu palabra dice, ¿cómo pues invocarán a aquel en el cual no han creído? ¿Y cómo creerán en aquel de quien no han oído? ¿Y cómo irán sin haber quién les predique? ¿Y cómo predicarán si no fueren enviados? Como están escritos, cuán hermosos son los pies de los que anuncian la paz, de los que anuncian buenas nuevas. Padre Santo, en esta hora, Señor Jesús, te pido, Dios mío, por cada iglesia, por cada pastor, por cada misionero, Señor, por cada líder, por cada familia, Dios mío. Padre Santo, oramos por aquellos pastores que están en el extranjero, Señor, a quien tú has enviado, Señor. Tu palabra dice que la mies es mucha y los obreros pocos, Padre Celestial. Tú eres quien envía mies, tú eres quien envía obreros a la mies, Padre Santo. Señor, gracias por la vida de aquellos que han dicho sí a tu llamado. De aquellos que han dicho sí, Señor, a tu

celestial. Señor, te pedimos en esta hora que tú los bendigas, Señor, que tú los guardes, que tú los protejas, Padre celestial. Aquel misionero, Señor, que se encuentra pasando por un momento de adversidad, de lucha.

como hijos tuyos, como iglesia tuya tuvieron, Padre. Así oramos por cada misionero alrededor del mundo, Padre. Fortalécelos, Señor. Que tu palabra los sostenga, que tu palabra, Señor, los edifique, que tu palabra, Señor, los ayude a permanecer, Señor. Padre, renueva sus fuerzas, Padre. Aquel misionero, aquel pastor que se encuentra, Señor, desanimado, que siente que no puede más, Señor, tu Espíritu Santo sea infundiendo aliento, ánimo en esta hora, en el nombre poderoso de Jesús. Padre, que nunca falte una palabra de gracia en su boca, Señor Jesús. Padre, que al hablar tu palabra, Señor, sea respaldada con señales y prodigios, Señor. Que haya testimonio, Señor, de la palabra que tú pones en su boca, Señor. Padre, que no tengan miedo de hablar, que no tengan miedo, Señor, de hablar tu palabra, Señor, a toda criatura. En el nombre poderoso de Jesús, oro por la necesidad de cada misionero, oro por su familia, Padre Celestial. Te pido, Señor Jesús, que tu Espíritu Santo, Dios mío, sea guardándolo, sea guiándolo, sea proveyendo, Señor, cada una de sus necesidades. Dios mío, oro por el crecimiento de la iglesia a nivel mundial, Padre. Por el crecimiento de la iglesia en Panamá, Padre Celestial. Señor, oramos por corazones receptivos a tu palabra, Señor, al mensaje que tú pones, Señor, para que sea llevado en el nombre poderoso de Jesús. Señor, oro para que tú añadas a los que han de ser salvos, Dios mío, que tu Espíritu Santo traiga convicción, Señor, que tu Espíritu Santo sea haciendo la obra, Dios mío, en el nombre poderoso de Jesús. Padre, oro por cada pastor, por cada familia, Dios mío. Señor, te presento a los pastores de esta casa, te presento al pastor Aurelio, Señor, a su esposa, a su familia, Dios mío, al pastor Héctor, a su esposa, Señor, al pastor Manuel, al pastor, Señor, Ricardo, al pastor Nuno, Padre, al pastor Casimiro, Dios mío, te los presentamos a cada uno de ellos. Señor, te presento la obra que tú has puesto en sus manos. Oro, Señor, para que tú traigas recompensa en el nombre poderoso de Jesús. Guarda a su familia, Padre Celestial. Guarda a sus hijos, Señor. Cúbrelo con tu sangre preciosa. Renueva sus fuerzas, Padre Celestial. En el nombre poderoso de Jesús, oramos, Señor, por el pastor Edwin, por la pastora Dali, por su familia, Señor, por sus hijas, Dios mío. Levantamos un clamor en esta hora. Señor, levantamos vallado a su alrededor. Reprendemos, Señor, toda maquinación del enemigo, toda artimaña de Satanás que se quiera levantar en su contra, Señor. Hacemos inoperante, Dios mío, toda maquinación que venga en contra de las familias pastorales, Dios mío, en el nombre poderoso de Jesús. Señor, que el ángel de Jehová acampe alrededor de ellos como poderoso gigante. Te presento, Señor, cada necesidad que como familia puedan estar atravesando, Dios mío. Sé tu propicio, Padre Celestial, sé tu propicio a su necesidad, a su oración, Dios mío, en el nombre poderoso de Jesús. Gracias, Padre, por tu iglesia. Gracias, Señor, por cada pastor. Gracias, Señor, por cada misionero. Gracias, Señor, por la vida de cada líder, por la vida de aquel hombre y mujer, Señor, que ha dicho sí a ti, Señor, que ha dicho sí a tu llamado, Padre. Los bendecimos, Señor, en el nombre poderoso de Jesús. Padre, asimismo quiero pedirte por aquellas peticiones que nos han estado llamando. Señor, oro por la vida del señor Mauricio. Padre, para que tú traigas conversión. Señor, tu Espíritu Santo es quien trae convicción de pecado, de juicio y de justicia. Sea tu Espíritu Santo haciendo la obra en él. Oro, Señor, por Susana, por Yelena, Padre. Sabiduría y salud sea sobre ellas, Padre Celestial. Tu palabra dice que por tus llagas hemos sido sanados y curados, Dios mío. Tu palabra dice que si alguno tiene falta de sabiduría, pídala, Señor, que tú no las das sin reproche alguno.

0: por Omar Rodríguez, Señor. Sabiduría, Señor, y sanidad sobre su cuerpo, Padre. Oro, Señor, por Ida Delcid, Señor, y María Isabel Miranda, Padre. En el nombre de Jesús declaramos sanidad sobre su cuerpo, Padre Celestial. Señor, por Karen Clark, en el nombre de Jesús, Padre, ella pide por sanidad en su estómago. Señor, reprendemos toda célula maligna en esta hora. Declaramos sanidad por el poder de tu sangre preciosa. Por tus llagas, Señor, hemos sido sanados y curados, Señor. Tu palabra dice que ninguna plaga, la que enviaste a los egipcios, la enviaría sobre nosotros. Declaramos sanidad sobre Karen en esta hora. Señor, oro por Celi Morales, por un empleo, Padre. Oro para que tú derrames de tu gracia sobre ella, Señor, a cada lugar que ella ha enviado su hoja de vida. Señor, sea tu Espíritu Santo poniendo gracia sobre ella, Padre Santo. Tú eres quien abre puertas, Señor. Y la puerta que tú abres, nadie la puede cerrar. Señor, oro por Grismaldo. Señor, guárdalo en su trabajo. Protégelo, Señor, de toda maquinación del enemigo, de toda adversidad que se levante, Padre. Por María de Morales, Señor, sanidad sobre su rodilla, por una buena circulación, Padre. Tu palabra dice que aún en la vejez estaríamos fuertes y vigorosos, Señor. Restaura, Padre, en el nombre poderoso de Jesús. Señor, te pido por Iraida Morales también, reconciliación con el Señor, Padre. Tus cuerdas de amor, Señor, sean sobre ella, atrayéndola, Padre Celestial, en el nombre poderoso de Jesús. Oramos por Pablo Cerrut, Dios mío. Oramos, Señor, para que tú traigas libertad sobre su vida. Tu palabra dice que al que el Padre libertare, ese será verdaderamente libre. Señor, tú eres la verdad que nos hace libre. Reprendemos todo espíritu de alcoholismo sobre su vida, toda cadena, Señor, que lo ata en esta hora, lo reprendemos en el nombre poderoso de Jesús. Por Irina Ordaz, Señor, fortaleza espiritual en esta hora, Señor, oramos para que sea tu Espíritu Santo sobre ella. Por Israel Rodríguez, Señor, reprendemos toda cadena. Toda cadena de drogadicción, Señor, la echamos fuera en el nombre poderoso de Jesús. Satanás, tú no tienes arte ni parte sobre la vida de tu hijo. En el nombre poderoso de Jesús. Señor, oramos por Claudina Morales, sanidad sobre su vientre. Enviamos la palabra de salud sobre ella. En el nombre poderoso de Jesús, tu palabra dice que tú traerías sanidad, Señor, y medicina. Trae sanidad, Señor, sobre Claudina Morales. En el nombre de Jesús, oramos por Jaime Gallardo, Señor, y por Yanara Linares, Señor. Ellos piden en esta hora por sanidad y salvación. Tu palabra dice que todo el que creyere en ti y fuera bautizado será salvo, Señor. Oramos, oramos, Señor, para que la salvación, Señor, tu salvación, Señor, los alcance, Padre Celestial. Oramos también por Araminta Torres, Dios mío. En el nombre de Jesús la presentamos. Salvación y sanidad sea sobre su vida. Oramos, Señor, por Jesús Hernández, Víctor Manuel, Palacio Ernesto. Señor, oramos para que toda cadena, Señor, de drogadicción, Señor, se rompa sobre su vida. Padre, oramos para que allá donde ellos se encuentren, Señor, ellos puedan tener un encuentro contigo, Señor Jesús. Ellos puedan conocerte a ti, a ese Dios grande en misericordia, Padre Celestial. Señor, ellos puedan, Señor, reconocer que tú eres su Dios, quien vino para traer salvación, Señor, que para ti no hay nada imposible.
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Entonces, si se hace difícil servirle a Dios en esta tierra donde el Espíritu Santo está con nosotros, porque el Espíritu Santo es nuestro ayudador, es nuestro consolador, es nuestro fortalecedor, es el que está con nosotros todos los días, es el que te redarguye, es el que te reprende, es el que te dice, vamos, ánimo, no te des por vencido, ánimo, no te des por vencida, vienen cosas mejores, Dios está contigo, esta prueba no es para destruirte, esta prueba mostrará peso de gloria. El Espíritu Santo está con nosotros, camina con nosotros, vive con nosotros, está con nosotros, pero cuando la iglesia sea levantada, se irá el Espíritu Santo con la iglesia. Se irá. Entonces no habrá Espíritu Santo. ¿Cuán difícil que será para los que se queden? ¿Cuán difícil será para los que no sean levantados en la segunda venida de Cristo? Por eso las vírgenes insensatas, cuando escucharon la voz, el novio viene, le dijeron a las prudentes, ustedes tienen mucho aceite. Danos un poco del aceite que ustedes tienen, danos un poco. Porque nuestras lámparas, tenían lámparas, pero no tenían aceite. Y el aceite simboliza el Espíritu Santo. Pero las prudentes dijeron, no, no, no, no. I'm sorry for you. A mí este aceite me ha costado, porque la salvación es individual. A mí este aceite me ha costado oración, ayuno. Me ha costado santidad. Me ha costado decirle no al mundo y a sus deseos y vivir para Cristo. A mí este aceite me ha costado mucho. Yo no te puedo dar de mi aceite. Más bien vayan ustedes y compren su propio aceite. Vayan y compren ustedes su propio aceite. Cada persona es responsable de tener su lámpara con aceite. No es responsabilidad, eso es algo personal. Ni siquiera el matrimonio, el esposo ni la esposa, dice la Biblia que estarán dos durmiendo en una cama. El uno será tomado y el otro será dejado. ¿Por qué? Porque no es responsabilidad de la esposa darle aceite al esposo. Y no es responsabilidad del esposo darle aceite a la esposa. Es la salvación, es individual. Por eso el llamado es velad y orad, para que no entréis en tentación. Por eso el llamado es cuida tu salvación con temor y temblor. Si hay algo que se cuida es porque se puede perder. Entonces, una vez salvo, siempre salvo. Eso no es bíblico. Una vez salvo, siempre salvo. Puedes pecar y hacer lo que quieras y seguirás siendo salvo. Eso no es lo que dice la Biblia. La Biblia dice que cuidemos nuestra salvación con temor y temblor. Y yo vengo a decirte, iglesia, ríos de agua viva, estamos viviendo tiempos difíciles. Aleluya, la venida de Cristo se acerca y es tiempo de que cuidemos nuestra salvación todos los días de nuestra vida con temor y temblor. Por eso tú que estás dormido, despiértate, porque Cristo te está llamando. Aleluya. La crisis siempre revela quién realmente está conectado. Y créame que yo no estoy diciendo esto por la gente que estuvo 3 meses en su casa. Si usted está pensando eso, está pensando muy mal. Yo entiendo la situación que se vivió. Yo entiendo. Yo no estoy hablando por usted. No estoy hablando por este proceso. Estoy hablando en general, cualquier crisis que usted presente, atraviese en su vida, siempre va a revelar quién realmente está conectado. Porque en medio de la crisis, aleluya, algunos se olvidan, se alejan.

de Dios y otros se acercan más a Dios. Hay dos cosas, o nos acercamos o nos alejamos. Pero eso es lo que hace la crisis. Yo estoy seguro que usted estaba en su casa, pero como usted estaba conectado, usted estaba deseando estar en la casa de Dios. Usted no estaba contando los días, las horas, que esta crisis terminara para llegar a la casa de Dios. Porque el salmista dijo, yo me alegré con los que decían, a la casa de Jehová iremos. Es como si usted se enferma y usted no puede venir a la casa de Dios porque está en un quebranto de salud grande. ¿Cómo se siente usted estando en la casa sin congregarse? ¿Horrible? ¿Horrible? Porque para nosotros, los discípulos que amamos a Dios, estar en la casa de Dios es una prioridad. Es una prioridad. Es un deleite. Aleluya. Escuche bien, cuando una persona está desconectada, no discierne los momentos espirituales. El discernimiento se anula porque está desconectado. Aleluya. Ahora, ya estoy terminando. Señales de una vida desconectada de la presencia de Jesús. ¿Cómo podemos ver las señales? Porque podemos irnos desconectando sin darnos cuenta que nos estamos desconectando. ¿Está conmigo? ¿Sabe que desconectarse es sumamente fácil? Es fácil dejarse de desconectar. Es fácil desconectarse. Deje de orar una semana, usted se desconectó. Deje de leer la Biblia una semana, usted está desconectado. Y el diablo te dice, lo puedes hacer mañana. Pero es que Dios no te va a castigar porque no lo hagas hoy. Mañana lo puede hacer si Dios nos da todos los días. ¿Está conmigo? Es como el que le dice, rompe la dieta por hoy, mañana la empieza. No hay mañana, todos los días la vas a romper. ¿Sí o no? Todo el mundo vive viviendo eso. No apure, hoy come todo lo que tú quieras, mañana empieza. ¿Qué mañana? Mañana vuelve y come un desastre. Es fácil darse, desconectarse y no darse cuenta. Es fácil. Es fácil desconectarse. Los matrimonios, es fácil que se desconecten. Están viviendo bajo el mismo techo, pero apenas se hablan. Usted está más desconectado que nada. ¿Sí? ¿Sí o no? Hay gente que está desconectada en el mismo techo. Es fácil desconectarse con los hijos entran, salen, usted ni los ve. Usted está desconectado. ¿Está conmigo? Y el poco tiempo que tiene para compartir está pegado al celular, sigue desconectado. Pero estoy aquí, pero estás desconectado porque no estás prestando atención a lo que se está haciendo. Es más, usted puede estar en la casa de Dios y estar desconectado. Estar desconectado, desconectarse es lo más fácil, pero señales de una vida desconectada de la presencia de Jesús. Falta de hambre espiritual, ya no disfrutas la oración y la palabra, ahora se convirtieron en una carga. Antes orar era un deleite, ahora empiezas la oración y ya no sabes qué decir. Te estás desconectando. Número dos, vi una vida doble. ¿Qué es una vida doble? Una vida en la iglesia, ser una persona en la iglesia y ser otra afuera. Ser una persona en tu casa cuando estás con tu cónyuge, con tus hijos, con tus padres y ser otra cuando estás solo o sola. Eso es una vida doble. Los Facebook falsos que crean son vidas dobles. Los TikTok, esos que crean falsos, que nadie los puede ver, eso es un secreto. Eso es vida doble. Los mensajes inapropiados que se mandan, eso es vida doble. Estar aquí, alabar a Dios, levantar las manos a

el cielo y cuando sales de la casa de Dios llegas a tu casa y actúas de otra manera. Eso es una vida doble. Tenemos que ser los mismos donde quiera que estemos. La luz de Cristo tiene que brillar donde quiera que estemos. ¿Sabe por qué? ¿Sabe por qué? Porque el testimonio habla más que las palabras. Habla más que las palabras. Hay gente que habla mucho, pero wow. No se trata que hables mucho, se trata que vivas lo que predicas. Falta de sensibilidad al Espíritu Santo. Cuando hay falta de sensibilidad al Espíritu Santo, el pecado ya no produce convicción. Lo haces un día y tienes mucho temor, pero como lo sigues practicando, pierdes el temor. Ya no hay convicción. Es como el que roba. Yo me imagino que la persona que roba, el primer día fue bien, estaba asustado. Que no me agarren. Algunos hasta oran, Señor, que no me agarren. Estaban bien asustados. Pero lo hicieron una vez y vio que nada sucedió. Lo hicieron dos veces y vio que nada sucedió. Se le hace fácil seguir haciéndolo. ¿Estás conmigo? Porque ya no hay convicción. Ya no hay convicción. Eso es falta de sensibilidad al Espíritu Santo. El Espíritu Santo te puede decir, oye, para, detén, pero tú te gustó, lo sigues haciendo. Rutina sin pasión. Y eso es un gran peligro. Se sigue el hábito, pero el fuego se ha apagado. Rutina sin pasión. Dios no está buscando espectadores, Dios está buscando discípulos. Jesús no vino a crear admiradores, vino a formar discípulos. Vuelvo y lo repito, Jesús no vino a crear admiradores, Jesús vino a formar discípulos. Por eso los pastores no buscamos admiradores, buscamos que usted sea formado como un discípulo de Jesús. Aleluya. Esa es la clave. Jesús no vino a buscar admiradores. ¿De qué nos sirve que la gente nos admire, nos aplauda, pero no sean formados como discípulos? Es más, todo aplauso no es para el hombre ni la mujer. El aplauso debe ser para Dios. Está conmigo, es para Dios. Si tienes un talento y te aplauden, es para Dios. Si tienes una voz bonita, es para Dios. Si puedes predicar, es para Dios. Si puedes cantar, es para Dios. Aleluya, todo es para Dios. Oh, gloria al Señor. La clave es permanecer conectados. Mira lo que dice la palabra de Dios en Juan capítulo 15, permaneced en mí y yo en vosotros. Como el pámpano no puede llevar fruto por sí mismo si no permanece en la vid, así tampoco vosotros si no permanecéis en mí. Yo soy la vid, vosotros son los pámpanos. El que permanece en mí y yo en él, este lleva mucho fruto. ¿Quieres dar fruto para Dios? Mantente conectado al Espíritu Santo. Porque separado de mí, dice, nada podéis hacer. En que en mí no permanece, será echado fuera como pámpano y se secará y lo recogen y lo echa al fuego que arde. ¿Cómo nos podemos volver a conectar? ¿Usted se siente desconectado? Sea sincero. Si no se siente desconectado, pues esto no es para usted. Pero si usted se siente o se ha sentido desconectado en algún momento o se sentirá desconectado en el futuro, ¿cómo me vuelvo a conectar? Número uno, iglesia, tenemos que volver al primer amor. Recordar cuando Cristo era lo más importante para nosotros.
Hay gente que todo el tiempo dice, yo hacía, yo hacía, yo hacía.

eso es pasado. La pregunta es, ¿qué estás haciendo hoy? Yo hacía, yo predicaba, yo cantaba, yo lideraba, yo hacía. Eso es pasado. Aquí la recompensa no es por lo que uno hacía, la recompensa es por lo que uno permanezca haciendo. Número dos, arrepentimiento sincero. Tenemos que arrepentirnos de desconectarnos de Dios. Arrepentirnos, Señor, me arrepiento de todo corazón. Te pido perdón por mi alejamiento, por mi frialdad, por mi indiferencia. Pido perdón, me arrepiento de todo corazón. Número tres, buscar su presencia diariamente, no solo en la iglesia, sino en lo secreto. ¿Estás conmigo? Si usted va a venir, va a esperar llegar aquí los martes y domingos y los viernes cuando hay vigilia para conectarse. No se puede. Es en lo secreto, es en tu casa, es donde nadie te ve. Entra en tu cuarto secreto. Tienes que tener un lugar secreto donde hables con Dios. Entra, así sea un closet, donde sea. Entra en tu cuarto secreto, cierra la puerta y ahí comienza a hablar con Dios. Donde nadie te vea, tal como tú eres, con tus defectos, con tus faltas. Pero Dios te ve. No tenemos que hacer oraciones que impresionen a nadie. No, nuestra oración no tiene que impresionar a nadie. Usted no tiene que orar como si usted estuviera recitando algo para impresionar a alguien. No, a Dios lo impresiona un corazón contrito y humillado, porque un corazón contrito y humillado, Él no lo va a despreciar. Aleluya. Y rendición total. ¿Qué es rendición total? Entregarle tu vida a Jesús. Esa es rendición total. Aquí estoy, Señor. ¿Para qué tú naciste? Te pregunto, ¿para qué naciste? ¿Para casarte, tener hijos? ¿Para trabajar de rufero? ¿O donde usted trabaje? ¿Para qué nació usted? Su propósito va más allá de lo que usted hace. Su propósito va más allá que su trabajo secular para mantener su familia. Usted nació con un propósito, usted nació con una asignación del cielo. Hay una asignación que tiene tu nombre, que tiene mi nombre. Yo entiendo claramente por qué nací. Yo lo entiendo claramente. Y cuando me dan deseos de dejar esto, porque sí me dan deseos a veces. Porque aquí no estamos para pantallar a nadie. Muchas veces me ha dado deseos de dejar esto y regresar a mi país. Pero cuando me da ese deseo fuerte, el Espíritu Santo me martilla y me dice, para lo cual naciste. Llegará el momento del retiro, pero no es todavía. Para lo cual naciste. Aunque te canses, tienes que levantarte y tienes que seguir. El Espíritu Santo me habla y me dice, Zaira, aunque te canses, te levantas y sigues. Aunque te haya traicionado quien te haya traicionado, te levantas y sigues. Aunque hayan hablado de ti, lo que hayan hablado de ti, te levantas y sigues. Aunque las redes sociales hayan dicho cantidad de locuras, te levantas y sigues. Porque mi compromiso no es con el hombre, es con Dios. El hombre no paga bien, pero Dios paga bien. Dios paga bien, Dios paga bien. ¿Puedes creer que Dios paga bien? Hay una recompensa, hay una corona de vida, hay una corona que lleva tu nombre, Ángel Rojas. Hay una corona que lleva tu nombre, Domingo Jerónimo. Hay una corona de vida, aleluya. Escúchame bien, esa corona no la preparó ningún hombre. Esa corona la preparó el Padre, porque el Padre te ama. Habrá alguien que pueda decir, el Padre me ama. Y si el Padre me ama, ¿cómo yo voy a decepcionar al Padre que me ama?

eso cuando usted ama al Padre, usted le sirve a Dios a pesar de. Cuando usted ama a Dios, usted le sirve a Dios a pesar del hombre. Usted le sirve a Dios si hay plata o si no hay. Usted le sirve a Dios a pesar de la traición. Usted le sirve a Dios a pesar de los problemas de salud. Por eso cuando la gente me dice a mí, yo no puedo hacer esto porque estoy enferma. Enfermo, de verdad. Yo estoy predicando enferma. Ahora mismo estoy predicando enferma. Y no tengo nada contagioso. Yo tengo problemas graves con mi columna, con mis músculos. Y ahora mismo estoy predicando enferma. Para poder predicar tuve que medicarme. Y usted me dice que usted no puede hacer algo porque le duele la cabeza. O porque no te dieron el contrato que estabas esperando. Y estás molesto con Dios porque se lo dieron a él y a mí no. En la cárcel le pudo servir a Dios y pudo testificar. Porque es que tu servicio a Dios no depende del lugar que tú estás ni de lo que tienes. Depende de cuán agradecido tú estés con Dios. De cuán agradecido tú estés con Dios. Porque si tú estás agradecido con Dios, no hay no que decir que valga. ¿Sabes una cosa? Las excusas nos satisfacen a los seres humanos. Si tú me das una excusa, yo la, aunque no la acepte por respeto, te voy a decir está bien. Está bien. Porque esa es tu decisión. Pero Dios, Dios que te bendijo, Dios que te llamó. Cuando yo miro todo lo que Dios me ha dado, cuando se supone que ya yo estuviera muerta bajo tierra hace muchos años, y yo miro todo lo que Dios me ha dado, me ha dado un esposo maravilloso, me ha dado 3 hijos maravillosos, que amo con todo mi corazón. Me ha dado 2 nietas maravillosas. Me ha dado salud. Me ha dado vida. Dolores. No es nada grave que sea de vida o muerte. A Dios no se le deja por nada. Y a Dios no se le dice que no por nada. Porque Él es el dueño de todas las cosas. Y a Dios se le sirve en todo tiempo y en todo momento. La pregunta que te hago hoy, con esto termino. ¿Conoces a Jesús o estás conectado a su presencia? Porque puedes estar en la iglesia y qué bueno que estás aquí. Puedes servir en un ministerio, qué bueno que sirves en un ministerio. Puedes levantar tus manos en adoración y aún así estar espiritualmente desconectado. Entonces hoy esto es un llamado a conectarse, a conectarnos. Cristo viene, viva cada día como que este es su último día en la tierra. Y si muere, pues es lo más seguro que tenemos, la muerte. ¿Usted cree que solo muere el viejo? Muere el joven también. Es más, el que está enfermo puede seguir vivo y el que no tener ninguna enfermedad puede morir. Cada día nos tenemos que levantar pensando y viviendo el día como si hoy fuera nuestro último día en la tierra. Póngase sobre sus pies. 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
6: En este Mundial 2026 se espera una asistencia total superior a los 5.5 millones de espectadores. El torneo durará 39 días, siendo la edición más larga cronológicamente. Los equipos viajarán distancias de hasta 4.500 kilómetros entre algunas sedes, por lo que la FIFA agrupó las sedes en regiones para evitar traslados excesivos y fatiga. Para este torneo mundialista se han reclutado más de 50.000 voluntarios para asistir en los estadios. En cuanto a la parte económica, la FIFA proyecta ingresos por 11.000 millones de dólares.
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12: ¡Qué bien verlos! 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

quiero saludar a los 18 campus. Saludemos a todos ellos. Hong Kong, Berlín, Buenos Aires, Manila. Los amamos a todos. Si tú nos escribes notas para los que nos ven online, están en la página web. Continuaremos con la serie de 12 partes de vivir en la bondad de Dios. Y hemos visto en el capítulo más famoso de la Biblia, el Salmo 23, son solo 6 versos, pero nos toma 12 sesiones verlos. Hoy veremos el verso 5, vivir una vida ungida. Verso 5, hay una frase que es muy simple. David nos da otra de 12 imágenes de la bondad de Dios y dice que... Ahí dice, aquí está otra de cómo Dios es con nosotros. Dice, ungiste mi cabeza con aceite. Ungiste mi cabeza con aceite. Como cualquier metáfora, además de verdes pastos y ríos, se tienen que entender. ¿Qué significa cuando dice ungiste mi cabeza con aceite? ¿Eso es vivir en la bondad de Dios? Bueno, comencemos con ¿qué es ser ungido? La respuesta a esto depende de quién es el que hace la unción. Si tu vecino va contigo después de la iglesia hoy y llega con aceite y dice, ahora te unjo como el rey del rock and roll. Elvis no es, Michael Jackson no es, te unjo como el rey del rock. ¿Le creerías? No. ¿Te cambiaría? No. Pero si es Dios, si alguien más te unjo como presidente de los Estados Unidos, te unjo papa, te unjo como el mejor basquetbolista de todos, no importa. A menos que la persona tenga la autoridad de hacerlo. Escribí un par de definiciones y quiero leértelas a ti. Puedes escribirlos. ¿Qué significa ser ungido? Bien, cuando eres ungido por Dios, es interno. Y ungido por Dios es cuando el Espíritu Santo te da visión, habilidad, resistencia, autoridad o protección que normalmente no tienes para hacer el trabajo que Él te pidió hacer. Ahí hay toda una serie de sermones, esa frase. Y puedo llevarte por las Escrituras y mostrarte cuando Dios unge a una persona, les da habilidad supernatural, resistencia, visión, ser sabios, autoridad supernatural, protección, cosas que normalmente no tienes y Dios te las da cuando te unge para poder hacer lo que te pide hacer, el trabajo, la misión para ti. Ser ungido por Dios es interno, tú no lo ves, ves el resultado, pero no cuando Dios lo hace. Ahora, ¿qué significa ser ungido por personas? Eso es externo, puedes verlo. Una unción externa es cuando alguien, con una oración, aplica aceite en tu piel, como signo exterior de lo que Dios hace en tu interior. La unción con aceite, como dicen las Escrituras, no es diferente a dos otros signos visibles de algo interior. Santa Cena, comunión, es una señal externa. Pan y vino, pan y jugo, de la muerte, entierro y resurrección de Jesús. Y el bautismo es una señal externa de algo interior. Eres una nueva persona en Cristo. Eres nueva creación. Sin pecado, Dios te da un nuevo comienzo. No es darle la vuelta, es comenzar de nuevo. Así como el bautismo no te salva, es un símbolo externo de un compromiso interno. Igual que este anillo. El anillo no me hace casado, no me hace eso. Si lo pierdo, sigo casado. Mi esposa se enojaría, pero aún sigo casado. Fue un compromiso interno. Un día dije dos palabras que cambiaron mi vida. Sí, acepto. Dos palabras y mi vida cambió por completo. Cuando dije sí, acepto, no sabía lo que hacía. Y el resto de mi vida he trabajado en las implicaciones de estas palabras. Y ahora, 42 años después, Kai diría, ¿sabes qué? En acepto, esto se incluye, ¿esto está ahí? Oh, bien, está bien, aún acepto. Ella me dio este anillo como un símbolo externo de una transformación en mi corazón. Ungir con aceite, físicamente, es un símbolo de lo que Dios hace espiritualmente dentro de ti. Ahora, en la Biblia el aceite se usa como símbolo. Se usa como un símbolo del Espíritu Santo, como símbolo de la aprobación de Dios. El aceite es aprobación. Símbolo de la presencia de Dios, símbolo del poder de Dios, símbolo del confort.
El aceite puede confortar, símbolo de sanidad.

de gozo. La Biblia habla de aceite de alegría, de gozo, de salvación, de favor, de prosperidad, de autoridad. Es un símbolo de muchas cosas diferentes. Ahora, en la parte del Viejo Testamento en la Biblia, solo los sacerdotes ungían. Nadie más lo hacía. Es más, era prohibido siquiera tener aceite de unción en tu casa. Era sagrado y muy especial. Solo tres personas ungían: reyes, sacerdotes y profetas. Tal vez un constructor en el tabernáculo y otros, pero casi todos los sacerdotes, profetas y reyes se ungían. Pero cuando Dios llegó, lo cambió todo. Cuando murió en la cruz, el velo en el templo se rasgó diciendo que no hay barreras entre tú y Dios. No necesitas a un sacerdote para ir al cielo. No lo necesitas para confesarte. No lo necesitas para orar. Tú eres el sacerdote. No sé si lo sabías o no, pero la mitad de la Biblia enseña que si eres seguidor de Cristo, eres sacerdote. Por eso puedes orar directo a Dios. No necesitas sacerdote. Puedes confesarte directo con Dios. No necesitas sacerdote. Porque eres sacerdote en Saddleback, entonces los llamamos ministros. Y tú puedes ungir. Todo creyente es ministro. Todo creyente es ministro ante Dios. Y como dije antes de que Dios mandara su espíritu a todos, en el Pentecostal, la unción era solo para algunas personas. Pero hoy todos pueden ser ungidos por Dios. Ahora, ¿por qué? ¿Por qué es todo esto? Unges mi cabeza con aceite. Lo voy a explicar. Bien, vayamos al principio. No eres un accidente. Tal vez tus padres no te planearon, pero Dios sí. Hay padres por accidente, pero no hay hijos por accidente. Hay padres ilegítimos, pero no hay hijos ilegítimos. Bueno, tal vez no te tienes un plan y tus padres no te quisieron planear, pero Dios sí. Dios te quería vivo. Y Él tiene un plan y un propósito para tu vida aún antes de que nacieras. Creó lo que Él quería que hicieras en tu vida. Se le dice tu llamado, o tu propósito, o tu razón y significado en la vida. Dios te creó con un propósito y te tiene tareas. Mira la pantalla lo que dice la Biblia. Efesios 2:10. Porque somos hechura de Dios, creados en Cristo Jesús, lean conmigo, para buenas obras, las cuales Dios dispuso de antemano, a fin de que las pongamos en práctica. Antes de que nacieras, Dios ya había planeado el propósito de tu vida, hizo un plan, el llamado de tu vida. Algunos piensan que el llamado es solo para los ministros y misioneros. No, el llamado es para todos. El llamado de salvación llama a servir y a tu propósito de vida. Dios tiene un plan y propósito para tu vida. Y así tiene significado y plenitud y propósito. Pero tú no puedes, escucha muy bien, no puedes hacer el propósito por el cual Dios te creó con tus fuerzas. Necesitas a Dios. Y su poder se llama unción. Con el poder de Dios, de repente todas las cosas cambian en tu vida. Lo que quiero hacer rápido es darte un resumen corto de toda la Biblia, lo que dice sobre unción. Lo resumí en 6 frases. Escribe rápido. Está bien, escríbelas. Es todo lo que sé sobre unción en 6 frases del Génesis al Apocalipsis. ¿Sí? Número 1. Es lo primero que aprendí. Si me da una misión, me da su unción. Si me da una misión, me da su unción. Dios nunca te pide que hagas algo sin proveer del poder para hacerlo. Dios nunca te da una tarea sin darte el talento para hacerlo. Dios nunca te pide un ministerio o un servicio sin darte dones para ello. Dios nunca te da una tarea sin unción. La tarea debe tener empoderamiento. Lo primero que aprendemos es que si me da una misión, me da su unción. Pero Dios prometió eso. Primera de Tesalonicenses 5:24. El que los llama es fiel y así lo hará. Miren esta frase. Él dice, voy a llamarte para hacer algo con tu vida. Ya seas abogado, o seas un jardinero, o constructor, o banquero, o soldado, o biólogo marino. Dice que te va a llamar para hacer algo con tu vida. Por cierto, has notado que a todos nos gusta algo diferente. ¿Por qué?

intencional. Dios nos hizo de una forma para que nos gustaran diferentes cosas, porque si todos hiciéramos lo mismo, mucho no se haría. Por eso te gusta hacer algo que la otra persona no quiere hacer. Dios nos hizo, nos formó con dones espirituales, corazón, habilidad, personalidad, experiencia, para que te guste hacer lo que otras personas no. Y ese es tu llamado. Es tu vocación. Vocación viene del latín voz, la palabra voz vocal. Ese es tu llamado. Eres llamado por Dios. Tu tarea requiere empoderamiento y Él dice, el que te llamó, el que tiene un propósito para tu vida, Él es el fiel, Él lo hará. Él te dará el poder interior. Ahora, cuando Dios dio la primera tarea a sus seguidores, los discípulos, no solo les dio tareas, les dio la unción, les dio el poder de hacerlo. Miren la pantalla, Hechos 1:8. Pero cuando venga el Espíritu Santo sobre ustedes, recibirán poder y serán mis testigos hasta los confines de la tierra. Era una tarea imposible porque en esos días no había aviones o trenes o carros. ¿Cómo se supone que llegarían a Australia o a Latinoamérica o a Estados Unidos? Bueno, no existía, pero los indios. Recibirán poder y serán mis testigos hasta los confines de la tierra. Si Dios te llama, Dios te capacita. Si Él te capacita, Él te da su unción. Para lo que te unge, tú lo harás. Nunca debes temer del propósito de Dios para tu vida porque Él te dará la energía para hacerlo. Si me da una misión, me da su unción. Número 2, lo segundo que aprendí, la unción de Dios me hace una mejor persona. Eres mucho mejor con el poder de Dios en tu vida que lo que eres solo. Hay muchos ejemplos de esto en la Biblia. Podría darte docenas. Te daré solo uno. Es el ejemplo de Saúl. El rey Saúl fue el primer rey de Israel y alguien llamado Samuel, que era profeta, lo ungió como rey. Fue la aprobación de Dios y la confirmación. En 1 Samuel capítulo 1, Samuel tomó un frasco de aceite y lo derramó sobre la cabeza de Saúl. Luego lo besó y le dijo, el Señor te ha elegido para ser jefe de su pueblo. En los siguientes versos, Samuel le dice a Saúl varias cosas. Sé que estás muerto de miedo, sé que te molesta, crees que no eres competente para ser rey. Te sientes inseguro, inferior, inadecuado, no para la tarea. Todos lo hemos sentido. Y Samuel dijo, te daré señales de que esto es verdad, y le da varias señales. En verso 6, le da uno más y le dice esto. Entonces el Espíritu del Señor vendrá sobre ti con gran poder y ocurrirá un cambio en ti. Serás una persona diferente y empezarás a profetizar como ellos. Después podrás hacer lo que te parezca mejor, porque Dios estará contigo. ¿Qué nos enseña este verso? Cuando Dios te unge, te hace mejor persona. Dice, serás una persona diferente, pero serás una mejor versión de ti. Tú sin Dios no eres tan poderoso como con Dios. Tú sin el Espíritu de Dios en tu vida no eres tan poderoso como tú con el Espíritu de Dios en tu vida. Él dice que la unción te cambia. Y dices, bueno, ¿cómo cambio? Eres más confiado, más competente y más calmado. Más confiado, más competente y más calmado. Si intentas hacer lo que se supone que debes hacer con tu vida, con tus fuerzas, no siempre eres confiado, no siempre eres competente, no siempre eres calmado. Tienes ansiedad porque estás tú solo. Cuando Dios te da el poder de hacer lo que Él quiere que hagas, eres confiado, competente y calmado. No te preocupas sobre eso, te cambia, ¿sí? Número 3. Tercera cosa que sabemos de la unción de Dios es que la unción de Dios hace las tareas difíciles fáciles. Ya llegamos a algo que dices, esto sí lo quiero, porque tienes tareas difíciles en tu vida. Si eres padre de un niño pequeño, necesitas escuchar esto. Si tienes que cerrar un negocio, necesitas escuchar esto ahora. La unción de Dios hace las tareas difíciles fáciles. Mira, esta es la diferencia entre servir a Dios con tus fuerzas y servir a Dios con su poder. Es día y noche. No son lo mismo. ¿Por qué? Porque tengo limitada habilidad,
limitada energía, limitado conocimiento,

limitado trasfondo, limitada experiencia, pero Dios no es limitado en nada de eso. Mira este verso en la pantalla. La Biblia dice en Efesios 3:16, a Él le pido que en su infinita grandeza, noten esto, en su infinita grandeza les conceda a ustedes fortaleza interior a través del Espíritu. Noten que una de las tareas del Espíritu Santo, muchos no saben quién es el Espíritu Santo, pero una de sus tareas es ungir personas. De sus limitados recursos, Dios te dará su poderosa fuerza interior. ¿Necesitas esto ahora? ¿Sientes que estás por rendirte en el interior? ¿Sientes que no puedes y no tienes nada más, no tienes suficiente? ¿Cómo sabes cuando no vives una vida ungida? Siempre estás cansado. Estás agotado, porque usas tu propia energía en lugar de la energía de Dios. Filipenses 4:13, uno de los versos más famosos en la Biblia. Pues todo lo puedo hacer por medio de Cristo, quien me da las fuerzas. Déjame preguntarte algo muy personal ahora mismo. ¿Lo que haces cada día, lo haces por adrenalina o por unción? ¿Lo que haces cada día, lo haces por adrenalina o por unción? Si lo haces por adrenalina, vas a desgastarte. Porque solo tienes una cantidad limitada de energía en tu vida, pero la energía de Dios es infinita. Dice, todo lo puedo hacer por medio de Cristo, no por una pastilla o por yoga o algo. Puedo hacerlo todo por medio de Cristo, quien me da las fuerzas. Marca la palabra Cristo. ¿Sabes lo que significa Cristo? Algunos han sido cristianos por 30 años. Algunos creen que Cristo es el segundo nombre de Jesús. Su apellido, Jesús Cristo. Primer nombre Jesús, apellido Cristo. No, no. ¿Sabes qué significa Cristo? Es una palabra griega para el ungido. Todo lo puedo en Cristo que me fortalece. Cristo significa en griego el ungido. Eso es lo que significa. Su unción en mí me da habilidad. Por cierto, ¿sabes cuál es la palabra en hebreo para el ungido? Es una palabra que conoces. Mesías. Jesús es el Mesías y Jesús es Cristo. En hebreo y en griego significa el ungido, el elegido. Y si vas a ser ungido, el único lugar de donde vas a venir es de Jesucristo. No lo tendrás que escuchar por la radio ni nada más. Todo lo puedo con la ayuda de esta frase. ¿De qué dependes hasta ahora? Todo lo puedo con la ayuda de mi cuenta de banco. Todo lo puedo con la ayuda de mi equipo. Todo lo puedo con la ayuda de mi terapista. Todo lo... No, es Cristo. Él es el ungido. Y cuando eres ungido con poder, Dios más, tú igual a mayoría. Número 4. La cuarta. La unción de Dios hace lo imposible posible. De nuevo, estoy resumiendo libros enteros de la Biblia que enseñan esto al darte estas 6 frases resumidas. La unción de Dios hace lo imposible posible. Lo que no puedo hacer yo, Dios lo hace en un parpadeo. Lucas 18:27, Jesús dice, lo que es imposible para los hombres es posible para Dios. Y Efesios 3:20, por el poder de Dios que obra en nosotros, Él puede hacer mucho más de lo que jamás podríamos pedir o imaginar. Yo soy un gran soñador, no sé tú, pero yo soy un gran soñador, nadie me ha acusado de soñar. Y aún Dios dice, hey Rick, piensa en lo mejor que podríamos hacer en tu vida, yo lo supero. Infinitamente más de lo que podrías pensar, pedir o imaginar. Piensa en lo más grande que te gustaría que pasara en tu vida. Solo piensa, atrévete a pensar, a soñarlo. Y Dios dirá, yo lo supero. Y con mi unción en ti, yo lo supero. Mi poder trabaja en ti para lograr mucho más de lo que te atreves a pedir o imaginar. Él hace lo imposible posible. Número 5.
Dios proclama mi vida es importante. Dios proclama mi vida para bendecir. Dios unge mi vida para bendecir a otros. Hicimos una serie completa el año pasado, hace un par de años, Bendecidos para Bendecir.

no para ti, sino para otros. Isaías lo sabía, y en el capítulo 61 menciona 6 problemas comunes de la gente y dice, ¿sabes qué? Dios me ha pedido que ayude a los dolidos. Dios me ha ungido para que ayude a la gente. Dios quiere pedirte que ayudes a otros dolidos, a otros con dolor. Sí, vas a ser bendecido por ello. Pero mientras bendices, también serás bendecido. Y aquí está lo que dice. El Espíritu del Señor soberano está sobre mí porque el Señor me ha ungido. Subrayen esa palabra. El Espíritu Santo soberano está sobre mí porque el Señor me ha ungido. Y luego enumera varias cosas. Vino a llevar buenas noticias a los pobres. Segundo, para consolar a los de corazón quebrantado. Tercero, para proclamar que los cautivos sean liberados. Gente autoencarcelada en adicciones, miedos, compulsiones. Cuatro, anunciar a los que se lamentan que ha llegado el tiempo del favor. Y todos experimentamos pérdidas en la vida. A todos los que se lamentan les dará una gozosa bendición en lugar del luto, una festiva alabanza en lugar de la desesperación. A todos los que se lamentan les dará una gozosa bendición en lugar del luto, una festiva alabanza en lugar de desesperación. ¡Qué bárbaro! Dios mío, ¿qué clase de Dios es el que dice, quiero satisfacer todas tus necesidades en tu vida? ¿Enojado? Te ayudo a calmar. ¿Culpable? Te doy perdón. ¿Estresado? Te doy fuerza. ¿Triste? Te reconforto. ¿Sientes que perdiste todo sin saber qué hacer? Restauro tus cenizas. Cambio gozo por luto, alegría por amargura. Por cierto, esta parte de Isaías 61. De aquí escogió Jesús para hablar en su primer sermón, Lucas capítulo 4. Cuando Jesús está en su pueblo, en Nazaret, de pie, frente a todos, lee, el Espíritu del Señor está sobre mí y me ha ordenado dar las buenas noticias a los pobres, afligidos y los dolidos. Y repasa esta lista de 6 cosas. Luego cierra las Escrituras, su sermón más corto, así no son los míos. Se sienta y dice esto. Hoy estas palabras se cumplen frente a ustedes. Bam. Soy yo, el que dijo, soy yo, el Salvador. Este es el texto de Jesús que usó en el primer sermón que le conocemos. Jesús fue ungido. Vean en la pantalla. La Biblia dice en Hechos 10. ¿Saben que Dios llenó de poder y del Espíritu Santo a Jesús de Nazaret? Aquí vemos a la Trinidad, el Padre, el Hijo y el Espíritu Santo en un versículo. Las 3 personas de Dios. ¿Saben que Dios llenó de poder del Espíritu Santo a Jesús de Nazaret? Y que Jesús estuvo haciendo el bien. Eso es lo que sucede cuando eres ungido. Comienzas a hacer el bien. Vives el bien. Piensas el bien. Sientes el bien. Haces el bien. Jesús anduvo haciendo el bien y sanando a todos los que sufrían bajo el poder del diablo. El mundo necesita mucha gente así hoy en día. Y Dios te usará a ti si dices, Dios, quiero tu unción en mi vida. Quiero que tú me llenes, lléname a mí, úsame, déjame ser guiado por el amor. Bien, repasemos. Dios me unge, al ungirme me hace una mejor persona. Lo difícil lo hace mucho más fácil, lo imposible posible. Y ahí me unge para bendecir a otros. Y por último el número 6. Por cada reto nuevo, yo necesito ser ungido. De nuevo, oigan, quiero que escuchen. Por cada reto nuevo en tu vida, vas a tener una unción fresca de Dios. No puedes guardarla como, ¡oh, recuerdo que era en 1984! Fui a una reunión y sentí un temblor en mi cuerpo. ¡Oh, me sentí tocado por el Espíritu! ¿Y todavía te motiva esa experiencia? ¿De veras? Puedes ser lleno del amor de Dios, su presencia, su poder, su paz y su perdón. ¿Sabes el problema con esto? Las fugas. Tenemos fugas.
¿Cómo tratar de agarrar arena con las manos? Se nos sale. Si llegas a

salir a todo. A algunos se ha fugado todo. A algunos se les ha fugado todo. En nuestra vida cristiana ya no tengo más ese gozo. Hay que rellenarse una nueva unción. Por cada nuevo reto, una nueva unción fresca. La unción de Dios es como el maná. ¿Recuerdan el maná que solo duraba un día si no se podría? Por eso dependemos de Dios a diario, por su amor, por su poder, por su fuerza. No es darnos nuestro pan de cada mes. Lo necesitamos a diario. Lo necesitamos. Porque para cada nuevo reto, una nueva unción. No puedes con los problemas de hoy o los de mañana con la unción de ayer. Por cierto, puedes perder, voy a decirles, puedes perder la unción dada. Todos hemos visto gente muy cerca de Dios, muy usadas por Dios, muy efectivas, muy poderosas, ayudando a hacer un lugar mejor. De pronto, como perdidos, ¿por qué? ¿Pasaron muy poco tiempo con Dios? ¿Pecaron con orgullo, celos, avaricia, chisme o algo que estorbó, bloqueó el canal? Dices, ¿cómo lo consigo? Quisiera problemas más fáciles porque no dependen de mí. Quiero ver lo imposible ser posible. Quisiera ser capaz de bendecir a otros. Quiero todo esto que hemos venido hablando. Miren este verso. ¿Cómo tener una unción nueva? Oseas 10:12. Siembren para ustedes justicia. Cosechen el fruto del amor y pónganse a labrar el barbecho. Habla de un terreno sin cultivar por mucho tiempo. Pónganse a labrar el barbecho. Ya es tiempo de buscar al Señor. Hasta que Él venga y les envíe lluvias de justicia. Es aquí, en este versículo, que Dios nos dice 3 o 4 cosas. Primero dice, hay que orar. ¿Quieres la unción de Dios en tu vida? Ora. Siempre ora para pedirle cosas a Dios. Busca semillas nuevas del justo. Lo obtienes orando. Luego dice que seas humilde. Quita la dureza de tu corazón. Pero más que nada, ¿sabes qué necesitas para tener el poder de Dios? Debes pedirlo. Debes pedirlo. La Biblia dice, no tienes porque no pides. No consigues lo que quieres porque no se lo pides a Dios. No se lo pides a Dios, en ti, por ti, para ti, todo el poder, la presencia, la paz, todo el perdón, todas las cosas que Dios quiere en tu vida. No las esperes de Él. Él sí te espera, pero dice, pide, no tienes porque no pides. Salmos 84:11, en sus esquemas dice, Dios nos concede honor y gloria. Esta es otra manera de ungir. Dios nos concede honor y gloria. Lo hace generosamente. Es un Dios generoso. El Señor brinda generosamente su bondad a los que se conducen sin tacha. Subraya generosamente al que es sin tacha. Todas las cosas, dice, nada bueno se va a contener. Dice, voy a dar todo. Otra traducción dice, Dios te da todo lo que pides y busques, y quiere decir todo, significa todo. Todo lo que ocupes. Hemos visto esto 3 o 4 veces en el Salmo. El Señor es mi pastor, tengo todo lo que necesito. Seguimos abajo, mi copa estará rebosada, me da más de lo que ocupo. Nada bueno se va a contener. ¿Qué cosas buenas le hacen falta a tu vida ahora? Ahora quiero ponerme práctico y hablar sobre 2 áreas específicas de tu vida. Puedes escoger 12 o más cosas, pero quiero hablar de tu trabajo y tu salud. Quiero hablarles de su negocio y su cuerpo. ¿Qué tiene que ver la unción de Dios en tus negocios? Cuando tu negocio está ungido, cuando entregas tu negocio, tu carrera, tu negocio y tu vida laboral a Dios, ¿y qué pasa? Cuando Dios unge tu cuerpo. Vamos a ver estas 2. Tal vez quieras escribir esto. Escribe número 1. Cuando Dios unge tu negocio, le da renombre. Esto se muestra una y otra vez en la Biblia. Cuando Dios unge tus negocios, le da éxito. Hay muchos ejemplos. Pero déjame darte uno. Génesis 39:2.

0: habla sobre José. Ya conocen la historia de José. La Biblia dice que el Señor estaba con José. Subrayen eso. Dios estaba presente en su vida. Había ungido su vida. El Señor estaba con José. Y por eso tenía éxito en todo. Entonces les voy a hacer una pregunta. ¿Te gustaría a ti que te dijeran lo mismo en tu carrera? A los demás no. Pregunto de nuevo. Todo lo que hacía era exitoso. ¿Quién quisiera que le pasara esto en su carrera? Sí, para que todo lo que haga sea un éxito. Eso es una bendición de Dios. Esa es la unción de Dios. Ahora un ejemplo actual. Quiero que vean a un buen amigo, David Green. Él fundó Hobby Lobby, una de las historias de éxito más increíbles de Norteamérica. Y seguro es el más generoso de todos. Preguntar, empecemos del inicio. Hace poco hablé del llamado de Dios.
1: Oh, muy bien.
0: Mucha gente piensa que es solo para pastores o misioneros. Bien. Aquí no pensamos así. ¿Cómo es que descubres el llamado de Dios para los negocios?
1: Bien, fui criado como hijo de pastor. Mi mamá y mi papá se enfocaban entre lo temporal versus lo eterno.
0: Sí.
1: Así que querían que sus 6 hijos fueran pastores o misioneros. No sé si ellos entendían esto que hablas hoy, pero todos somos llamados.
0: Definitivo.
1: Así que mis hermanos se convirtieron en pastores o se casaron con pastores, menos yo.
0: Eras la oveja negra.
1: Sí, yo era la oveja negra. Así que pensé, debe haber algún error conmigo porque Dios no me llama. Y bueno, yo era un cristiano de segunda clase, así me sentía a veces, tú sabes. Pero hubo algo que pasó que me ayudó a entender mi llamado. Fue cuando fui a una gran convención donde habían muchos ministerios y muchos misioneros de todo el mundo. Y yo iba de regreso y en el vuelo de vuelta sentí aquí en mi corazón que me pedía que diera $30,000. Pero no los tenía, era una empresa muy pequeña. Así que cuando empezamos, yo sabía que Dios me pedía esto. Y yo dije, muy bien, voy a tratar de hacer 4 cheques con fechas. Con fechas diferentes, posfechados y mandatos. Eso era lo que tenía que hacer en ese momento. Para mi
0: donación.
1: Mi donación, Luego me di cuenta de que para las fechas posfechadas, había 4 misioneros fuera que oraban a Dios para suplir sus necesidades de libros que yo tenía.
0: Bien.
1: Así que para mí era una confirmación de que, hey, Dios puede usar un hombre de negocios. Así que desde ese día yo sé que Dios me ungió en los negocios.
0: Has sido ungido para los negocios. ¿Lo oyeron? Fuiste ungido para los negocios. Y eso no es cualquier cosa. Cada llamado es un llamado de Dios. Ahora hablemos de... Dedicas mucho tiempo en tu libro hablando sobre cómo honrar a Dios en el trabajo, cómo poner a Dios primero.
1: Sí.
0: Y una de las cosas que Dios unge y bendice es a la gente que pone a Él primero, busca primero el reino de Dios. Y eso es lo que hace Hobby Lobby. Diste 3 ejemplos sobre empleados, ética y cómo tratar al gobierno. ¿Nos puedes comentar?
1: Hay un montón de cosas que hacemos por nuestros empleados, como abrir solo 66 horas, cerramos a las 8, cerramos los domingos. Creemos que honramos a Dios honrando a las familias que son
0: respetar
1: muy importantes. Exacto.
0: Sí. Y sobre la ética y trabajar con el gobierno, ¿qué nos dices?
1: Nos encontramos todo el tiempo con cosas que creo que son Dios probándonos. Tuvimos una prueba, en realidad hemos tenido muchas pruebas. Teníamos una tienda donde estuvimos 15 años, pero en los últimos 5 años, simplemente el vecindario se vino abajo. Tuvimos que mudarnos. Teníamos un licor al por mayor cuya venta repondría lo pagado en 10 años. Pero no creímos que venderlo fuera ético. Por cierto, fueron 6 millones en esos 10 años, pero nosotros lo haríamos de nuevo. Creo que porque hicimos eso y pasamos la prueba, Dios nos está bendiciendo. Siempre
0: Dios
1: lo ha
0: siempre
1: hecho.
0: Nos da este tipo de pruebas y vamos a pasar por ellas a un gran costo sabiendo que Dios nos compensará por ello. Ahora, he dicho muchas veces que hay más promesas en la Biblia sobre la generosidad que cualquier otra cosa. Porque Dios quiere que seamos como Él. Dios amó al mundo, se dio, es generoso. Hablas mucho de generosidad en este libro. Darlo todo. Las lecciones que has aprendido sobre generosidad son asombrosas. Lo que he leído aquí. La Biblia dice que el alma generosa será prosperada y el que sacie también será saciado. ¿Conocen?

0: ese versículo. Voy a leer algunas citas de tu libro para comentarlas.
1: Muy bien. ¿Bien?
0: En el centro de cualquier vida, dice Dave en su libro, él lo dice, en el centro de cualquier vida y legado significativo tiene que haber un sentido de generosidad. Entender qué significa ser la bendición a otras personas. La generosidad tiene un punto de inicio y luego depende no de cuánto dinero tengas, sino de lo que diga tu corazón. Háblanos de eso.
1: Sí, creo que todos sabemos, eso creo, que la generosidad comienza en el corazón. No se trata de dinero, sino de nuestro corazón. Y todos tenemos corazón. Dios nos lo dio todo y tenemos un corazón para ser generosos con nuestros empleados y con el ministerio. Para nosotros es importante dar a los ministerios.
0: Dices en una línea por aquí, ¿qué quieres decir con que el 90 es más que 100?
1: Bueno, nos hemos dado cuenta de que diezmar es algo realmente importante. Lo aprendí con mi mamá y mi papá. Ambos pastoreaban iglesias pequeñas y veía a mi mamá recibir los vegetales que la gente traía de sus huertas. Muchos de ellos daban sus diezmos con sus huertas. Así pagaban sus diezmos y vi cómo Dios bendecía a nuestra familia. Para mí eso era el diezmo.
0: Así que daban vegetales. Es como si tuvieras 10 tomates y uno de ellos los dieras.
1: Así es, y lo anotaban porque querían dar de sus ganancias. Así es que ellos querían diezmar.
0: Eran pobres, esa era, pero aún así generosos.
1: Así mismo. Una vez dimos una cantidad grande y mi hijo me dijo, hemos dado más que tu mamá. Y le dije, no, mi mamá daba de su necesidad y nosotros aún no lo hemos hecho.
0: Así es. Dios no mira cuánto damos, sino cuánto queda y lo compara. En la historia de la ofrenda de la viuda, ella dio como un centavo, pero era todo lo que tenía, el 100%. Eso es lo que ve Dios. Habla sobre ser un dador alegre y que el diezmo es una aventura. También dices que la generosidad no es solo personal, sino en grupo. ¿Qué quieres decir?
1: Bueno, nosotros creemos que diezmar es como la fase de entrenamiento, es el inicio. No has dado hasta que diezmas.
0: Bien.
1: Se dice que los cristianos dan cerca del 3%. Y eso quiere decir que no creemos que Dios abrirá las ventanas y nos bendecirá desde los cielos. Y me di cuenta de que Dios solo abre las ventanas de los cielos cuando diezmamos. Pero eso es solo el principio. Nosotros creemos que el diezmo no se limita a nuestro propio sueldo, sino que nuestro negocio también debe diezmar. Así que nuestro negocio diezma y Dios también bendice nuestro diezmo. Y así comenzamos a dar más que nuestro diezmo.
0: Así que no solo diezman como familia, sino que también lo haces con tu negocio.
1: Exacto.
0: Bien, y esto, ya he dicho esto, y nadie más que Dios, tú lo has intentado.
1: Bien, lo he dicho antes, que Dios me dice, sé que me decía, no lo has intentado. Así que no cuesta nada decir que no puedes dar más que Dios. Y dijimos, veamos y descubrimos cómo dar más que Dios.
0: Bien.
1: Dijimos, vamos a dar. A mi hijo se le ocurrió la misma idea que a nosotros. Vamos a dar la cantidad más grande que jamás hayamos dado. Y 6 meses después la vamos a duplicar. Y en 18 meses será el triple. Y al verlo dijimos, no podremos hacerlo 5 o 6 años. No hay forma de hacerlo. Eso fue hace 18 años y ya pasó y damos la mitad de nuestras ganancias.
0: ¿Oyeron eso? Dan la mitad. Esto es algo increíble en tu libro. Todos quieren recibir un milagro, más nadie quiere estar dispuesto a recibirlo. Es aprender el gozo de dar. Queremos experimentar el gozo sin dar el paso de la fe.
1: Es correcto. Y hay tanto gozo en dar.
0: Sí.
1: Hay tanto gozo. No puedo explicar el gozo en lo que Dios nos permite hacer. Hay gozo tremendo al dar.
0: Bueno, ahora hablemos de ser dueño o ser administrador. Va más allá de la generosidad. Es cuando ves que Dios unge y bendice a quien entiende que es administrador. No somos dueños de nada. Quería enfatizar en una vida con propósito que no se trata de ti. Quería escribir un libro sobre administrar tu vida, no solo dinero, tiempo, energía, todo. Mi primera línea sería, nada es tuyo, es prestado. No era tuyo antes de ti y no será después. Entonces, háblame un poco de eso, que todos quieren recibir un milagro, mas no están en posición.
1: Bien, a mí me atrapó al decir que no puedes dar más que Dios. Dios dice, no lo has intentado, y me agarró. Y yo he dicho que Dios es dueño de todo. Bien. Es fácil decirlo y Dios me desafía. Bien, ¿y ahora qué? Y así nuestra familia dijimos que solo seremos administradores. Todos con nuestras acciones en la compañía firmamos jamás tocarlas. Eso pertenece a Dios y nos aconsejaron dividirlo y darlo a los hijos y bisnietos. Yo no creo que eso es lo que Dios quiere que hagamos. Queríamos mantenerlo así. Y puedes, puedes tener el fruto que te has ganado.
0: Hablemos de eso. Hablas de hijos y nietos. Hablaste mucho de eso. Es un gran libro sobre el legado. Dejar un legado. Es algo que te importa. Dios unge y bendice a quien vive la luz de la eternidad. Dices que tus padres hablaban no solo de aquí y ahora, sino de vivir a la luz de la eternidad. Y es algo impresionante para mí. En el libro dice, las preguntas que te haces a los 80 y 90 deberías hacértelas al principio de tu vida. Es interesante. A tu edad, ¿qué le quieres decir a la gente?
1: Creo que nunca es pronto para pensar en tu final, en tu fin. ¿A dónde quieres ir? ¿Qué más quieres hacer?
0: Legado.
1: ¿Quieres ser millonario con una familia rota y un matrimonio roto e hijos que no sirven a Dios? ¿O quieres ser como mi madre y mi padre? No tenían riquezas, pero sí un matrimonio duradero e hijos que sirvieron a Dios. Y ese es el legado que creo queremos tener, el legado de una familia con valores.
0: Esto sigue siendo el tema. Dices que hay más de una riqueza, no solo física. Hay riqueza social y espiritual e intelectual y otras cosas más. Es una especie de administración total.
1: Es correcto. Y lo que Dios nos ha dado es lo que tenemos que devolver. Quizá no tenemos más tiempo, más dinero, pero creo que Dios quiere que demos de vuelta lo que Él nos ha dado. Es justamente lo que Él quiere.
0: Dices, queremos transmitir lo mejor a nuestros hijos. Y dices que el legado de querer transmitir es el gozo de dar. Y escribes esto. Podemos enseñarles que dar a las causas de Dios es a sus ojos la clave para éxitos grandes y pequeños.
1: Sí, creo que al final la clave de todo nuestro éxito serán cosas eternas, que la gente pueda conocer bien a Cristo. En eso nos queremos enfocar, como me enseñaron siendo hijo de un pastor, pensar en las cosas eternas. Quiero enfocarme en cosas que valdrán algo dentro de 1,000 años. Eso queremos hacer y enseñar a nuestros hijos y nietos.
0: Hay una cita al final de un poema de C.T. Studd, que dejó todo para servir al Señor, y dice, solo una vida se irá. ¿Qué sigue después?
1: Lo hecho por Cristo perdurará.
0: Lo hecho por Cristo perdurará.
1: Mi madre, cuando me ascendían de puesto, yo iba a casa y decía, mamá, soy gerente de distrito, hice esto, hice aquello. Y siempre me decía, sí, Dave, es bueno, pero ¿qué haces por el Señor? Esa fue mi madre.
0: Bien. No sé cuántas veces lo hiciste, sé que más de 30 veces. Hobby Lobby ha ayudado a ministros de una gran manera. Uno es la Iglesia Saltback, porque esta compañía compró Rancho Capistrano por 25 millones y se lo dio a Saddleback Church. Gracias. Gracias. Sí. Todos te agradecen por Rancho Capistrano ahora. Y quiero decir que lo hace sin alardear. Quizás no han visto su propiedad.
1: No.
0: Ni han visto la propiedad. Siéntense. Así son de discretos y lo han hecho 36, no sé cuántas veces, pero muchas. Con grandes ministros en el mundo, ayudan a la gente. Y cuando nos lo diste, dijiste que seríamos buenos administradores. No desperdiciarlo. Y no solo pusimos una iglesia con mucha gente, sino un centro de conferencias, también un centro de retiro. Se utiliza cada día del año. Pero era algo que ni soñábamos y gracias a Bárbara, Dave y la familia y todos en Hobby Lobby, está aquí su familia también, son geniales. Leeré esta cita final. Dices, mi oración es que este libro encienda a un mover de gente que saben su lugar en la historia y quieran hacer de este mundo mejor para las generaciones futuras. ¿Qué quieres decir con eso?
1: Es algo tan importante. Debemos ver lo que hacemos a la luz de la eternidad, y eso tratamos de hacer. Uh-huh. Y ese es por eso que regalamos Biblias, uh-huh, y alimentos y todo lo que Dios nos permite hacer. Y es un gran gozo hacerlo.
0: Amigos, es una muestra de una vida ungida. De alguien que le dice a Dios: Dios, ¿qué quieres que haga? Y lo que quieres que haga lo haré por ti. Y la historia de Hobby Lobby y su éxito masivo como corporación y cómo han honrado a Dios es increíble. Les dije, y hablaré de esto 2 minutos. Yo dije, dos formas que la unción afecta a tu vida. Una es tu negocio. ¿Se lo has confiado a Dios? Cuando está ungido, tienes un éxito que no tendrías de otra forma. Y tú piensas, wow, ¿qué está pasando? Si ves a un creyente que tiene un negocio, que no puede explicar su éxito, no sabe cómo es, no es la suerte. Es la unción de Dios. Es la unción de Dios porque lo hace al modo que Dios lo hace. Bien, ¿y qué hay de tu cuerpo? Y tu cuerpo, quizá quieras anotar, cuando Dios unge tu cuerpo, trae salud. La unción para la sanidad es una práctica común en la Biblia. No solo Jesús modeló, fue a todos los sitios ungiendo a gente. Y según la Biblia, Jesús fue a cada aldea predicando, enseñando y sanando. Mucho de su ministerio es la salud. No solo Jesús ungió gente para sanidad. Miren, autorizó a sus seguidores a hacerlo. Y Jesús dijo: las cosas que yo hago harás también. Miren este versículo, Marcos 6:13. Los primeros seguidores de Jesús: y echaban fuera a muchos demonios y ungían con su aceite a muchos enfermos y los sanaban. Iban de pueblo en pueblo, de ciudad en ciudad. Hacen lo que Jesús hizo copiando su modelo. Bien, la Biblia enseña que hay 3 tipos de enfermedades. 3 distintas. La primera es una... Y no hablo de la enfermedad que te da por tu culpa, como si no te cuidas, te enfermas y tienes diabetes por comer mal o no sé, es tu culpa. Según la Biblia, cosechas lo que siembras. Nuestro cuerpo está roto, el mundo está roto. Hay 3 tipos de enfermedades. La primera es aprender. Dios permite una enfermedad, pues quiere enseñarnos algo que no aprenderemos de otro modo. Miren la pantalla. La Biblia dice en Salmos 119, 71, me hizo bien haber sido afligido, porque así llegué a conocer sus decretos. ¿Cuántos pueden decir, aprendí cosas con el dolor que si no, no habría aprendido? Sí, cosas que aprender con el dolor. A veces las enfermedades vienen para aprender. Esa es una. Ahora la segunda es para la muerte. Tú dices, ¿para qué? Pues si siempre sanaras, nunca irías al cielo. Nadie lo haría. En algún punto te enfermarás para morir. Te pasará una vez. No más de una vez. En algún punto te enfermarás para morir. ¿Por qué? Pues Dios no planea que pases la eternidad en la tierra. Gracias a Dios no pasaré la eternidad donde hay pecado, pena, tristeza, racismo, violencia, dolor, abuso. Yo no quiero vivir así toda una eternidad. Y en ese punto te enfermarás para morir y en realidad va a llevarte al cielo. Luego el aprendizaje, enfermas para aprender, enfermas para morir, pero también la enfermedad para traer gloria a Dios, para traer la gloria de Dios. La Biblia lo compara. Jesús habla de esto en Juan 11:4. Miremos la pantalla. Los discípulos llevaron a un enfermo a Jesús y Jesús dijo: esa enfermedad no llevará a la muerte. Esa es la segunda clase. Al contrario, servirá para mostrar la gloria de Dios y también la gloria del Hijo de Dios. A veces te enfermas para la gloria de Dios. ¿Cómo? ¿Cómo trae gloria a Dios? De 2 maneras. o sano, y es un milagro que trae gloria a Dios, o no, y soy fiel en el dolor,

0: El testimonio de fidelidad, un testimonio de carácter, un testimonio de madurez. Mira la historia de los santos más grandes del mundo. Fueron quienes más sufrieron el dolor. Puedes dar gloria a Dios en tu enfermedad de dos modos. Uno, siendo sanado, la sanidad, o al no sanar y lo llevas con espíritu dulce y fe en Dios y creces en carácter y maduras. No todos por los que nosotros oramos sanan. Lo sabemos y sabemos que Dios tiene el derecho de elegir el tiempo, el lugar y el método para sanar a alguien. Está en manos de Dios. Sabemos que Dios te ha mandado y a mí para orar por sanidad. Y Dios nos ha mandado a ungir a las personas con aceite. Es su decisión hacer lo que Él quiera. Vean el último verso aquí, Santiago 5, 14, 16. Haremos esto hoy. ¿Está enfermo alguno de ustedes? Haga llamar a los ancianos de la iglesia para que oren por él y lo unjan con aceite en el nombre del Señor. La oración de fe sanará al enfermo y el Señor lo levantará. Y si ha pecado, su pecado se le perdonará. Por eso confiésense unos a otros sus pecados y oren unos por otros para que sean sanados. La oración del justo es poderosa y eficaz. Haremos esto ahora con los líderes entrenados sobre hacer esto, orar por los enfermos. En su programa hay una tarjeta, quiero que la saquen. Mi necesidad de oración. No quiero que pierdan esta bendición. Ahora, el versículo dice que llamas a los líderes de la iglesia a orar por ti y te ungen con aceite. La palabra enfermo ahí no es la que se usa más para la enfermedad en la Biblia. En realidad es un término más amplio. Puede ser algo financiero. Habla de debilidad, una debilidad racional. Quizá estás cerca de la quiebra, necesitas que oren por ti. Quizá una relación está mal, necesitas que oren por ti o tu matrimonio. Quizá una debilidad emocional, debilidad mental. Es mucho más que la salud física. Dice, pide a los líderes que oren por ti y te unjan. Después de la canción, haré una oración general por ti. Tenemos gente en cada campus. En cada campus que entrené, van a orar por ti y te ungirán con aceite. ¿Quiénes están listos para ser orados y buscan un milagro en su vida? Depende de Dios, pero haremos lo que Él dice. Quiero que hagan esto, llenen esto y no quiero saber su apellido. Pon tu primer nombre, soy Bob o Ramón. Y tu necesidad física, relacional, financiera, mental, sanidad emocional. O si quieres, escribe solo una frase o una palabra. No me digas toda la historia, menos de un reglón. O habrá gente con una etiqueta. Me entrenó el pastor Rick para orar por sanidad y voy a ungirte con aceite y orar por ti. Y tú solo debes, no tienes que decir nada. Acércateles, dales tu tarjeta. Te dirán, oh, hola, Su, veo que quieres oración por sanidad relacional. ¿Podría orar por ti ahora? Y todos tienen un pequeño frasco de aceite de unción que yo les di y los entrené sobre todo esto. Y ahora ellos van a orar por ti. Y les di una oración y todos orarán la misma oración. Pues cada línea en esta oración, y te la van a entregar al terminar, y puedes ponerla en tu refrigerador. Cada línea en esta oración de sanidad se basa en una escritura. Se basa en la palabra de Dios. No es mi idea, es lo que Dios dice. Orarán esta oración por ti y te ungirán con aceite y te darán esto y te lo puedes llevar a la casa.
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3: El sueño de triunfar en la música se nubló cuando deportaron a su principal sustento, su padre. ¿Cómo resurgió de las cenizas del rencor contra el mundo? 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Iniciamos el programa con música de nuestro invitado, What Up RG, y esto se llama The 99.

0: buenos corridos aquí en Vive Más. ¡Bienvenido, Güero G! Por favor, adelante, esta es tu casa. Qué placer tenerte con nosotros. Y bueno, esas letras me encantaron, de verdad. ¿De dónde sacaste la inspiración?
1: Sinanina salió. Bueno, antes que nada, gracias por invitarme, por la invitación. Pero no, Sinanina salió de. Fue inspirada por Zacarías 9:9. Donde Dios está hablando de su pueblo y hay tanta gente que está en contra de su pueblo y Dios te está diciendo, no te preocupes, yo voy a ser quien pelea por ti.
0: Exacto.
1: Y siempre ha sido fiel y pues sí, sin aninar es de confiar en Dios a pesar de lo que venga, saber que, bueno, pararnos firmes en su promesa.
0: ¿Y de dónde eres originario? Porque sé que eres mexicoamericano.
1: Ajá. No, soy de Atlanta, Georgia, pero mi papá es de Zacatecas y mi mamá de Zimapán, Hidalgo. Un saludo al pueblo mágico.
0: Sí, claro que sí, saludos al pueblo mágico. ¿Y a qué edad comenzaste con la música? ¿Por qué los corridos tumbados?
1: No, yo desde pequeño estaba enamorado de la música. Mi mamá cuenta que yo quitaba todos los trastes y eso y tocaba la batería, según de chiquillo, siempre. Me ha encantado la música. A los 7 años es cuando yo empecé a cantar canciones así de Funky, Manny Montes, así de artistas urbanos.
0: Sí,
1: a mí me encantaba mucho. Y poco a poco Dios empezó a abrir puertas en una iglesia, otra iglesia, de aquí para allá. Y empecé a escribir mis canciones a los 12 años y no he parado. Desde los 7 no he parado.
0: ¿Pero cómo fue que llegaste a formar parte ahora de la disquera de uno de los músicos más reconocidos, la cree?
1: Eso fue solamente Dios. yo siempre fui fan de hip hop, rap, y cuando me introdujeron a la música de Lecrae, yo instantáneamente me hice mega fan y subí una de mis canciones a online y una persona que trabaja ahí, Ace Harris, shout out Ace, no me entiende en español, pero le voy a dar su saludo.
0: Saludos a mí, claro, saludos.
1: Él encontró mi video online y instantáneamente me contactó,
0: Oye,
1: nos conocimos.
0: Oye, ¿qué sentiste cuando recibiste ese mensaje?
1: No me lo creía, ¿no? ¿Cómo
0: ¿Qué pensaste?
1: No, pues de una disquera que yo siempre he admirado, siempre he sido fan de, no solamente la música, pero también el movimiento y lo que ellos representan. Yo tengo un post en Facebook del 2011, creo, 2010, 2011, donde dije, no, yo voy a firmar con Reach Records un día, yo voy a ser parte de esa compañía.
0: ¿En serio?
1: Y pues se hizo, ¿no? El poder de las palabras, pero, un sueño hecho realidad.
0: Y bueno, algunas de tus letras hablan de momentos muy difíciles en tu vida. ¿Cuál ha sido el mayor detonante?
1: Para mí, todos los que escuchan mi música conocen mi historia de cómo a mi papá lo deportaron cuando tenía 11, 12 años lo deportaron.
0: Estabas muy jovencito.
1: Y a nosotros, no creo que estaban, pero a nosotros pues la casa nos pegó fuerte en la casa. Nos quedamos con mi mamá, yo y mi hermano. Y no, eso fue un tiempo, y ha sido un tiempo difícil. Mi papá todavía está en Zacatecas, no ha regresado a Atlanta, pero para mí eso fue, no sé, creciendo.
0: Un parteaguas en tu vida.
1: Pues sí, uno creciendo en la iglesia, sirviendo a Dios, viendo a sus papás, sirviendo a Dios cada domingo, cada martes, cada viernes, mi papá manejando el autobús de la iglesia, mi mamá haciendo células, yo viendo cómo ellos siempre han servido sin buscar nada a cambio y cómo nos pasa esta situación.
0: Sin duda debe haber sido algo muy difícil de enfrentar. En momentos en que los ojos del mundo están atentos a las deportaciones en Estados Unidos, Güero G rememora la crisis que forjó su carácter y su música. Nos lo va a contar con un poco más de detalle al regresar de la pausa, pero antes queremos orar por ti. 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Enseguida regresamos, no te muevas.
1: Mi papá abre la puerta y ahí están los oficiales diciendo que tienen la orden de deportación y mi papá está esposado, creyendo que Dios siempre va a cuidar de uno. Dios es lo que hablan en la iglesia. No sé qué creer, no sé qué pensar, pero voy a confiar en ti, confiar en lo que has dicho, en tus promesas y ahí, pues ahí, yo quiero ver tu mano, quiero ver dónde, lo que tú tienes para mí.
0: Después de hacer esa oración, ¿qué cambió en tu vida? Ay, me encanta leer los comentarios que nos dejas en redes sociales. Mira este que nos llegó, dice, ¿por qué vive más, dura tan poquito? Yo estoy completamente de acuerdo, tienes toda la razón. 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Nos vemos en el YouTube de Vive Más. Vive Más con el cantante Whatever G. Antes de la pausa nos contabas que pasaste por muchísimos problemas, pero a través de estos problemas también surgieron letras muy inspiradoras en medio de ese clamor. ¿Qué estaba sucediendo en tu vida con lo que nos estabas contando de la dolorosa deportación de tu papá? ¿En dónde estabas? ¿Te dieron la noticia en la escuela? ¿Estabas junto a él cuando sucedió esto? ¿Cómo pasó?
1: Sí, no, era... Era la madrugada, estábamos dormidos y de la nada escuchamos un fuerte golpe en la puerta y pues nos levantamos, ¿qué está pasando? Y mi papá abre la puerta y ahí están los oficiales diciendo que tienen la orden de deportación y ver a mi mamá ahí llorando, ver a mi hermano correr para arriba, ver de la ventana, mi papá está esposado. Y no, era un trauma. Y para mí, nadie está preparado para eso. Nadie debería de pasar, nadie debería de experimentar. Pero para mí, creciendo en la iglesia, creciendo en el evangelio, sabiendo de Dios, y creyendo que Dios siempre va a cuidar de uno. Dios es lo que hablan en la iglesia. Y ver cómo mi familia la separaron, para mí me hizo cuestionar un montón.
0: ¿Qué
1: Señor,
0: le decías a Dios en esos momentos?
1: ¿Por qué nosotros? ¿Por qué tenemos que ver a mi mamá trabajar tantas horas para mantener la casa? Yo estaba chiquillo en la escuela, no podía trabajar, pero de lo que podía hacíamos algo.
0: Uh-huh. Y mi mamá, ¿qué pasó con los recursos en tu casa?
1: No, mi mamá es la campeona, mi mamá. Y pues yo...
0: ¿Tomó doble turno, tomó otros trabajos?
1: De todo. Pero sí, ese fue un tiempo y hasta fue años después de que pude en realidad someter esos sentimientos y dárselos a Dios, porque por un tiempo yo no quería estar en la iglesia, yo no quería escuchar nada.
0: ¿Te enojaste con Dios?
1: Sabiendo las promesas de Dios, sabiendo lo que él habla en la palabra de que, no, pues yo conozco los planes para ti, planes para bien, para un buen estar, y ver nuestra situación y decir, pues no, esto no es para... ¿Cómo esto va a ser para bien si mis papás tienen que hablar por teléfono? ¿No se pueden comunicar así de frente? ¿Cómo puede ser para bien si no sabemos si mi papá va a estar para la graduación de mi hermano, de mi graduación? Cosas así que...
0: Que te dolía.
1: Que duelen y claro, no son algo que les a nadie. Pero
0: ¿y qué pasó contigo? ¿Qué pasó con tus hermanos? ¿Tuvieron que también apoyar en la casa?
1: Claro.
0: ¿O se alejaron completamente de Dios y se fueron a la calle? ¿Qué sucedió en sus vidas?
1: Claro, no, para nosotros era... Yo siempre digo que la fe de mi mamá es si tuviera la fe de mi mamá, yo fuera un superhéroe, porque mi mamá luchó mucho por nosotros. Y
0: ¿qué le decía tu mamá?
1: Era menos las palabras y más la acción. Menos la... mi mamá era más... se levantaba los sábados a hacer tamales, lo que sea. Y pues yo donde podía le ayudaba. Mi hermano chiquillo no podía trabajar, pero... era una situación difícil. Para nosotros, para mí no era hasta después que, como le digo, tuve que rendir esos sentimientos y decirle a Dios, pues, si esto es para bien, enséñame dónde está el propósito en esto. Viendo a mi mamá cómo ella seguía adelante, dije, no, pues yo no me puedo rendir en lo que Dios ha puesto en mi corazón, tengo que también seguir adelante. Y poco a poco fuimos, le digo, Dios fue abriendo puertas, me conecté con la disquera y pues fue una gran ayuda para mi familia.

0: familias, poder seguir con mi música, con mi carrera y de esa forma también ayudarle a mi mamá, a mi papá y estar ahí por una familia. Y fue cuando escribí mi canción de 4 AM y donde hablo de lo que nos pasó y sacando ese tema, viendo cómo tanta gente se identificó, tanta gente puedo decirle, like, oh, a mí me pasó una situación similar. Hay gente que se identifica, hay gente que necesita saber que hay esperanza, que hay en vez de, you know, cuando ven la Biblia, hay versículos donde David le está peleando con Dios, está diciendo, David, ¿dónde estás? ¿Qué pasó? Hay momentos donde gente duda, donde gente, pero cómo eso no sale. Dios no lo editó eso de la Biblia. De la Biblia no solamente habla de de lo bueno que es Dios, también habla de las pruebas y las luchas. Y yo creo que también, yo para mí siempre he dicho, la mejor manera de vivir el evangelio es viviéndolo.
1: Exactamente.
0: No solamente en las buenas, pero también en las malas. ¿Sabes? Dios no es como algo místico que solo está allá en el cielo y está desconectado de lo que nosotros vivimos, lo que nosotros pasamos. Es un Dios personal que nos entiende. Ay, dile lo que sientes, dile si estás frustrado, dile, ay, estoy frustrado. Si estás enojado con Dios, dile, díselo y Él te va a entender y Él va a estar ahí y Él está con los brazos abiertos esperando para consolarte, para estar ahí contigo y para darte nuevas fuerzas. No sé qué creer, no sé qué pensar, pero voy a confiar en ti, confiar en lo que has dicho, en tus promesas y ahí, pues ahí, yo quiero ver tu mano, quiero ver dónde, lo que tú tienes para mí.
1: Después de hacer esa oración, ¿qué cambió en tu vida?
0: Yo diría mi perspectiva, más que nada,
1: ¿Y tu
0: porque
1: ánimo
0: la
1: cambió tu
0: vida, por
1: corazón?
0: eso digo, yo digo que la vida todo es cómo uno lo procesa y cómo uno, la mentalidad con lo que uno lo ve. Si uno solo ve lo negativo, solo ve lo que te ha pasado y no puedes ver lo bueno que ha sido Dios, donde Dios ha proveído cuando no había, donde Dios ha sido fiel en esos momentos difíciles, si no puedes ver eso, el enemigo te va a robar el gozo, te va a robar de lo bello que puede ser la vida. Y para mí eso fue lo más grande, que cambió mi perspectiva, cambió mi forma de pensar en las cosas. Antes era muy pessimistic,
1: Pesimista.
0: pesimista. Y ahora puedo ver cómo Dios ha sido fiel. Aunque venga momentos difíciles y todo eso, puedo decir, no, yo puedo confiar en las promesas de Dios, yo puedo confiar en que Dios entiende, Dios sabe y Él va a estar ahí con nosotros.
1: Sí, completamente, completamente. Dios siempre va a estar con nosotros. Bueno, ¿qué pasó con tu papá?
0: Todavía está en Zacatecas,
1: Claro.
0: no puede viajar a Estados Unidos. Estamos orando por un milagro, seguimos en el proceso de inmigración y todo eso. Pero no, la familia está saludable, la familia estamos bien y pues lo único que, bueno, tenemos mucho por qué agradecerle a Dios a pesar de lo difícil que está la situación.
1: Claro, después de todo esto que has vivido, de las experiencias que has pasado, como tú dices, me encantaría preguntarte, ¿por qué cosas hoy por hoy le agradeces a Dios?
0: Por todo, mi familia, mi comunidad, mis amigos, toda la gente que tengo alrededor y por estos momentos donde puedo, Dios abre una puerta y puedo, contar de lo bueno que Él ha sido. Puedo hablar de, he pasado por esto, pero Dios no nos ha dejado, Dios ha sido fiel y no, muchísimo por qué agradecerle a Dios.
1: Así es.
0: ¿Cuánto tiempo tiene?
1: Ya sé, todo el programa no nos bastaría para agradecer todas las cosas buenas que Dios hace. La Biblia dice que en el gozo del Señor podemos encontrar nuestra fortaleza. Y una de las cosas, como bien lo dice What Up, RG, es que el enemigo va a tratar de robarnos ese gozo y va a ocupar sin fin de artimañas para tratar de desenfocar nuestra mirada del camino que Dios tiene planeado para nosotros. Y precisamente

mente, apagar esa llama, ponerla debajo, esconderla. Sin embargo, si tú te tomas de la mano de Dios, vas a poder encontrar un plan después de eso, una luz después de la tormenta,

0: esas estrellas. Imagínate si no te conoce a ti, si no sabe por lo que estás pasando. Claro que Él sabe lo que estás pasando y quiere consolarte y quiere que sepas que Él no te va a abandonar. ¿Quisieras pedir su ayuda? ¿Quisieras pedir que Jesucristo el día de hoy sea tu único Dios verdadero? Cierra tus ojos ahí donde estás y repite después de mí. Dile, Señor, el día de hoy yo reconozco, Padre, que he estado enojado por esta deportación. He tenido muchísimo dolor y tristeza y me he enojado incluso contigo. Perdóname, Señor. El día de hoy yo quiero echar todas estas cargas, estas dolencias, este sufrimiento en tus manos. Yo ya no puedo con él, Señor. Te quiero pedir que tú lo cargues, que tú lo lleves, que me ayudes, Señor. Hoy te quiero entregar mi vida y mi corazón por entero y quiero rendirme a ti. Y también, Señor, quiero creer en tus promesas, Señor. Dame la fe que necesito para creer que Jesucristo cargó en la cruz del Calvario todos mis pecados, pero que también resucitó al tercer día y junto con Él tú me puedes dar una nueva vida de tu mano. Hoy yo renuncio a cualquier otro Dios en el cual haya confiado y solamente creo en Padre, Hijo y Espíritu Santo, un único Dios verdadero. En tus manos, Señor, pongo mi espíritu. En el nombre de Cristo Jesús. Amén. Y si el día de hoy has hecho esta oración con nosotros, quiero invitarte a que escanees el código QR que está apareciendo en tu pantalla. Es completamente gratuito. Queremos orar por ti. Queremos conocer personalmente tu historia y a lo mejor también darte algún versículo de la Biblia que te pueda consolar en estos momentos. Toma la Biblia, comienza a leerla y cree en ella, porque en ella vas a encontrar palabras de vida eterna. Y busca un lugar en donde congregarte, en donde también te enseñen a leer la Biblia y te enseñen acerca de la palabra de Dios. Y bueno, de esta manera quiero darte la bienvenida a la familia del Señor. Y pues, what up, muchísimas gracias por habernos acompañado el día de hoy. Gracias por habernos abierto tu corazón y habernos contado tu historia, porque sé que va a ser de consuelo para muchas otras personas que están pasando lo mismo que tú.
1: Muchas gracias por tenerme, en realidad. Un placer.
0: What up, Orgy. Ahí está la música, el regional mexicano con letras que merecen la pena. Y bueno, vamos a hacer una pausa, pero al regresar, una abuelita le abre las puertas de su hogar y de su corazón a sus nietos. Tú también lo hiciste. Entérate cómo. Nos encanta escuchar las historias de personas que se encontraron con Jesús por medio de los contenidos de Vive Más. Eres una de las personas que ha orado con nosotros y que ha visto la respuesta de Dios en su vida. Nos encantaría conocer tu historia. Debajo de este video vas a encontrar un link. Dale clic y escríbenos. Tu historia con Jesús también podría inspirar a otros, como sucedió contigo. No te pierdas la oportunidad de contar lo que Dios ha hecho por ti. Muchas mujeres pasan por una especie de doble maternidad. Primero crían a sus propios hijos y luego a sus nietos. Marta tuvo que echarse esa difícil carga al hombro, armada de un enorme cariño, pero con recursos muy limitados.
2: Marta se ha convertido en mamá por segunda ocasión, al hacerse cargo de sus nietos.
3: No conozco al papá de ellos, no los conozco. Pues su mamá está mal. Y por esa razón los tengo conmigo, a los niños. Ha sido muy difícil porque no nada más es la cuestión de darles un techo y comida, sino también de educarlos, de llevarlos.
4: Pues que hace como un esfuerzo para cuidarnos a los cuatro.
3: Voy como muy al día, al día, ¿no? Y pero donde más hay gastos es en cuanto a alimentos, en cuanto a pagos de la casa y pues las inscripciones, y me tuve que ver en la necesidad de buscar un préstamo, que es el que ahorita estoy pagando. No terminé de comprar cosas. Faltan zapatos para una niña, falta mochila para otra y playeras del uniforme. O sea, no terminé.
4: Nos pidieron 4 libretas, plumas, borrador, todo eso.
2: Marta y sus nietas tuvieron una idea para ayudarse con los gastos de la casa.
3: decidimos emprender algo, hacer algo, ¿no?

0: En este caso, pues realizar joyería, bisutería. Cada quien pues escoge un diseño, me preguntan, oye, ¿cómo ves qué piedras le ponemos o cómo le hacemos aquí? Y ya entre todas pues nos vamos dando ideas y es que vamos armando.
1: A las niñas de mi salón, a ellas les vendo. Y le vendo a los maestros a aportar para la casa o para la comida, para el gas, así, cosas así.
0: Y si hoy se vende y que saquemos con tú unos 150, 200 pesos en el día, bueno, ya me alcanza para tener para un día, dos días de comer, ¿no? Comprando lo mínimo, lo necesario. A mí me gusta aprender. Yo siempre he dicho que nunca es tarde para aprender. Por ejemplo, hacer aretes es lo que me falta, ¿no? Hacer aretes, ver algunas técnicas ahí.
2: Al notar las ganas de Marta por superarse aún más, y gracias a los donadores de Club 700 México, Orphans Promes y sus organizaciones asociadas, ella recibió un curso para aprender a hacer joyería con plata moldeable, así como todo el kit con los materiales.
0: Pues fue una experiencia muy, muy bonita, la verdad, me encantó, me gustó mucho. Pues sí cumplió con mis expectativas este curso realmente. Sí se pudieron confeccionar algunas piezas pequeñas. Podría exhibir qué sería en el malecón, en el zócalo, en el parque, papagayo, ¿no? Aquí mucho, los fines de semana se llena.
2: Y para complementar el impulso a su emprendimiento, los donadores también hicieron posible que Marta recibiera su herramienta de trabajo.
0: Vamos a exponer las pulseras, los collares, los aretes, todo lo que las piececitas de plata que se estén elaborando. Va a ser genial exponerlos en este pues demostrador, ¿no? Al público en distintos lugares, en plazas, en mercados de artesanías. Gracias por ese corazón tan generoso que Dios les ha puesto y de verdad que mi familia y yo agradecemos mucho este regalo que han hecho y que nos va a servir para poder impulsar este negocio.
3: Gracias.
4: Los proyectos de reactivación económica le dan a las mujeres como Marta ese empujoncito que necesitan para mejorar sus ingresos. Dentro de unos meses volveremos a ver cómo le va y te lo vamos a contar. ¿Sabes por qué? 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Y bueno, de esta manera nos despedimos de todos ustedes y estoy segura que este programa ha sido de bendición en tu vida, pero por favor no te olvides de compartirlo con todos tus conocidos porque este programa siempre tiene buenas noticias. Nos vemos en la siguiente, que Dios te bendiga y recuerda que no estás sola, que no estás solo, Dios está contigo. Nos vemos en la siguiente. Bye.
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0: Buenos días, amigos televidentes. Bienvenidos a su programa de todas las mañanas a toda hora. ¿Cómo están el día de hoy? ¿Cómo está Cristel? ¿Cómo
1: amanece? Muy bien, contenta. Como siempre te digo, Ezequiel, bendecida, alegre, porque como bien hablábamos el día de ayer, hay misericordias nuevas, su fidelidad es para siempre. Y creo que eso es razón suficiente. El simple hecho de abrir nuestros ojos, Ezequiel, es simplemente la oportunidad para agradecer totalmente, porque tenemos vida, Ezequiel. Tenemos vida y hay esperanza mientras la tengamos.
0: Por supuesto, el día de hoy queremos compartir sobre todo varios temas de interés, pero más adelante lo vamos a estar hablando. Vamos a iniciar como siempre con la palabra del Señor, que es la que nos da fortaleza, es la que nos edifica, es la que nos sustenta diariamente. Quiero que leas el libro de Jeremías, Cristel, 29:11.
1: Por supuesto, amigos televidentes, busquemos el libro de Jeremías, capítulo 29, versículo 12. Dice de la siguiente manera: entonces me invocaréis y vendréis y oraréis a mí y yo os oiré.
0: Debe empezar en el 11, señor director, póngalo, pero de todas formas lo voy a leer acá. Porque yo sé los pensamientos que tengo acerca de vosotros, dice Jehová, pensamientos de paz y no de mal, para daros el fin que esperáis. Entonces ahora sí, el 12, para que tenga contexto. Entonces me invocaréis y vendréis y oraréis a mí y yo os oiré. Dice la palabra también en la traducción al lenguaje actual: mis planes para ustedes no solamente yo lo sé, y no son para su mal, sino para su bien. Voy a darles un futuro lleno de bienestar. Amén. Muchas veces creemos que las situaciones que nos ocurren en determinadas ocasiones son para mal. Ese es como el común denominador. Nuestra mente es tan, me pongo a pensar en eso, nuestra mente es tan maquiavélica que aunque uno haga las cosas bien, siempre hay algo en el pensamiento que dice: no lo estás haciendo bien, te falta esto, tienes error en esto, creo que no eres bueno en esto, creo que no. Entonces siempre va a buscar formas negativas, porque es como parte de la supervivencia humana el pensar negativamente. Pero cuando nosotros tenemos a Cristo en nuestro corazón, aunque lleguen esos dardos del enemigo que te dicen: no eres bueno en esto, no sirves para esto, no vas a tener trabajo, no vas a tener esa oportunidad laboral, no sirves para hacer esta tarea, eres bueno para nada, mejor quédate en la casa, quédate sentado viéndote la televisión. Comienzas a orar y comienzas a ver una transformación de que esos pensamientos se van a ir en el nombre de Jesús. ¿Pero por qué se van a ir? Porque los pensamientos de Dios son diferentes a los nuestros.
1: Así es.
0: La palabra nos recuerda que Él tiene planes de bien y no de mal para dar el fin que Él nos espera en nosotros. Y es que es nuestro Padre Celestial. A ver, ¿qué padre en esta tierra quiere lo mal para su hijo?
1: Ningún padre.
0: ¿Ninguno?
1: Ninguno quiere. ¿Y sabes algo? Es muy humano ese comportamiento de autosabotaje.
0: Sí,
1: que es
0: sí,
1: lo
0: sí.
1: que hablas. Todo está yendo bien, hay promesas. Mire lo que acabamos de leer, hay pensamientos de paz, pensamientos de bien. Y con todo y que recibimos las promesas, siempre nos autosaboteamos.
0: Sí, y es el enemigo.
1: Es el enemigo.
0: Son
1: el enemigo.
0: Dardos del enemigo que llegan a nuestro pensamiento, a nuestra carnalidad, porque claro, es que el cerebro es parte de esta tierra, es orgánico, y comienza a interactuar con nosotros diciéndonos la parte negativa de todo. E incluso,

0: Si usted se pone a ver, por ejemplo, lo que está pasando en el mundo hoy por hoy, lo primero que el pensamiento humano dice, oye, esto te puede pasar a ti, capaz y te pasa a ti, y a tu familia, ¿y qué vas a hacer? A ver, entonces tú te pones nervioso, te pones todo intranquilo, no quieres dormir, no lo puedes controlar, porque hay gente que no controla los pensamientos. Y no pueden controlar los pensamientos porque son pensamientos en negativos constantemente. Pero la palabra nos recuerda y es clara. Quiero que lo vuelvas a poner ahí, señor director, en pantalla para que lo leamos nuevamente y tengas como una, desde el 11, y tengas como una reflexión a tu vida el día de hoy de cuán bueno es Dios, cuán significativo es en nuestra vida, que aunque tengamos días malos y duros, dice la palabra, porque yo sé los pensamientos que tengo acerca de vosotros, dice Jehová, pensamientos de paz y no de mal, para daros el fin que esperáis. Dice ahora sí el 12. Ahora sí, entonces me invocaréis y vendréis y oraréis a mí y yo os oiré. Los días buenos, malos, noticias positivas y negativas, las dificultades o incertidumbre, las vamos a recibir todos los días, Cristel.
1: Todos los días vamos a recibir noticias, como bien dijiste, buenas, malas, para muestra un botón todo lo que estamos viviendo. Y le digo algo, se pondrá peor en muchas de las ocasiones, porque así está el mundo. Pero hay promesa y ahí es donde tenemos que descansar. ¿Sabes qué me gusta? Que ahí, que después de que viene una promesa,
0: sí,
1: de que el Señor te dice, tengo pensamientos de bien, no de mal, para darte el fin que esperáis. ¿Qué hay en tu corazón? Dios lo conoce. Dios sabe que quieres estar bien, que quieres estar en paz, que quieres tranquilidad. Una vez que ya tú recibes esa promesa, mira lo que dice. Entonces, ahora que tú has entendido esto, que te estoy entregando, vas a invocarme, vas a venir, vas a orar a mí y yo te voy a escuchar. Ahí no dice, vas a orar a mí y todo termina allí. No, vas a venir a mí, vas a orar al Señor y Él te va a escuchar. Dios no es un padre sordo,
0: amén,
1: Ezequiel. Dios es un padre bueno, un padre que escucha, un padre atento. Y me mantengo en la misma analogía que hablabas. ¿Qué padre que es bueno quiere el mal para sus hijos? ¿Qué padre bueno ignora a sus hijos? ¿Qué padre bueno hace un lado cuando su hijo le está solicitando algo, le está pidiendo comida, tiene hambre, mamá, sí, papá, tengo hambre? Dígame, ¿qué padre ignora a su hijo? Entonces, ¿por qué tenemos a veces la mentalidad de que Dios está tan distante de nosotros, que le estamos orando, estamos clamando a Él y no nos está escuchando? Hermano, lo acaba de decir su palabra, y vendréis y oraréis a mí y yo os oiré. Oiréis, perdón, significa que esa petición que tú has estado realizando por mucho tiempo, Dios tiene esa petición en sus manos, la está escuchando. Y te digo algo, hay una noticia, tarde o temprano, cuidado hoy mismo, no se sorprenda, va a venir una palabra y una respuesta de Dios para tu vida y todo lo que le ha estado pidiendo va a venir conforme a su voluntad. No olvidemos esto, que la voluntad de Dios es buena, agradable y perfecta. Y la Biblia también dice que la voluntad de Dios es la que enriquece y no añade tristeza,
0: amén, amén,
1: con ella. Entonces, usted va a saber cuál es esa respuesta de Dios, que es conforme a su voluntad, que tiene las cualidades de su voluntad, que es buena, agradable y perfecta, y que le va a bendecir. Así que descansa en Dios. Hagamos a un lado todo lo negativo, porque es ahí donde entra el enemigo con esos dardos, como dices tú, Ezequiel, y entra la depresión, entra la ansiedad. Vienen tantas cosas mentales a atacarnos que lastimosamente hay personas que llegan a un punto hasta de quitarse la vida,
0: sí,
1: porque no tienen paz. Pero Dios te quiere entregar hoy paz, esa paz que sobrepasa todo entendimiento.
0: Por eso es importante que durante todo este tiempo y lo que resta del año, comience a meditar en algunas circunstancias de su vida que a lo mejor probablemente usted ha tenido pensamientos negativos. Y aún así, Dios tiene planes de bien para tu vida, amigo televidente. Dios tiene planes de bien. Y sinceramente, yo lo he visto en mi vida. Les puedo contar con testimonio. A veces nosotros creemos que no somos suficientes. A veces nosotros creemos que nos falta mucho más.
1: Así es.
0: A veces nos sentimos que necesitamos aprender aún más de lo que ya sabemos. Y muchas veces la palabra nos recuerda también que bástate mi gracia, como dice la palabra, pues Él se perfecciona en nuestras debilidades. En nuestras debilidades Dios va a perfeccionar a cada uno de nosotros. ¿Conocerá Dios cuál es su debilidad? Hoy usted tal vez la está empezando a conocer. Probablemente usted hoy analice y piense y se vea en un espejo y diga, yo soy débil en esto, Señor, te presento esta debilidad mía, mis cargas, mis dolencias, mis malestares, Señor, para que tú seas el que me sustentes, me sostengas y me comiences a ver, me comiences a transformar mi vida, Dios, a una persona nueva, renovada en Cristo Jesús. Y con esos pensamientos buenos, agradables y perfectos que tiene Dios para cada uno de nosotros, va a ver que las cosas van a cambiar poco a poco. Y en el nombre de Jesús, decrételo, declárelo. Ahora está muy de moda que se diga que uno decreta las cosas, ¿eh?
1: Exacto.
0: Y eso viene de la Biblia, eso viene de las Sagradas Escrituras. Lo que pasa es que el mundo ahora solamente saca algunas cositas allí y dice, bueno, esto es novedoso. Y no, realmente los que somos conocedores de la palabra sabemos que lo que decimos con nuestra boca, eso se hará. Y si usted decreta negatividad, usted decreta cosas malas, si usted decreta pensamientos negativos en su vida, a pesar de que lleguen, los comienza a decretar con su boca, entonces se cumplen. Esta promesa es para aquellos que comienzan a recibir esos pensamientos negativos y lo dicen, ¿sabes qué? Lo he hecho a un lado, pero yo soy fuerte en Cristo Jesús. Yo peleo la gran batalla en Cristo Jesús. Yo soy victorioso, soy más que vencedor.
1: Entonces, amén.
0: Son para esas personas que realmente creen fielmente en Dios y tienen su esperanza puesta en el Señor. Así que quiero que usted ahí en casa ore con nosotros, incline su rostro donde nos ve, donde nos sintoniza, dedique este tiempo a Dios y permita que el Señor tenga planes de bien para su vida, que a pesar de que veamos un mundo devastado, desolado, complicado, sin futuro, sin esperanza, en Dios hay esperanza. Padre Celestial, te damos gracias, Señor.
1: Gracias, Señor.
0: Dios Todopoderoso, tú transformás nuestras vidas en todo momento, gracias, Dios, para ser transformados en Cristo Jesús a una nueva criatura, Dios.
1: Amén.
0: Padre, te pido, Dios, gracias, que seas tú, Padre, nuestro bálsamo, nuestro sostén, nuestro pronto auxilio en medio de las tribulaciones, esa oportunidad que tenemos, Señor, de refugiarnos en ti y no en los hombres, en las cosas materiales que son pasajeras, que de la noche a la mañana todo puede cambiar, como lo que hemos visto, Señor, que ha pasado en Venezuela.
1: Así
0: terrenos,
1: es.
0: Edificios, hogares destruidos, así Señor, así que a lo mejor creyeron en muchos momentos acumular riquezas, bienes, Señor, y todo eso es pasajero, nada de esto nos llevamos a la otra parte de nuestra vida que tú nos tienes preparado, Señor, a ese encuentro con tu Espíritu Santo. Señor, estamos en esta tierra de paso, Padre. Oramos por aquellos que están enfermos, con dolencia, en un hospital, en una cama de hospital, Señor,
1: sí,
0: abatido,
1: Padre,
0: por su,
1: sí,
0: enfermedad, con situaciones precarias y limitantes, Señor. Ayúdanos a tener, así Dios, sea, todos los días esperanza, la esperanza puesta en ti, Padre,
1: sí,
0: para consolar nuestra alma, nuestro espíritu, Dios, y que nuestro cuerpo sea restablecido por el poder, sí, y por la sangre de Cristo con nuevas fuerzas en el nombre poderoso de Jesús.
1: Así es, Padre amado, seguimos orando. Tu palabra nos enseña, Señor, que la oración eficaz del justo puede mucho y que tenemos que orar los unos por los otros. Y seguimos clamando, como bien oraba Ezequiel, Señor, por los enfermos, Padre. Sabemos que hay una problemática en Chiriquí, donde los hospitales están abarrotados en este momento. Padre, te pedimos en el nombre de Jesús, Señor, que usted pueda visitar esos hospitales, Señor, que ponga ese sentir, ese llamado a las autoridades, Señor, Padre, que haya alivio, Señor, Padre amado, en el nombre de Jesús, a los enfermos, a los familiares,
0: sí,
1: ayúdales en gran manera. Solamente el que ha pasado una situación como esta lo sabe, sabe lo que se está viviendo, Señor. Padre, bendice y guarda la vida de cada persona que está en estos hospitales. No dejamos, sí, de orar por Venezuela, no dejamos de orar, Señor, por nuestros hermanos. Visítales, Señor, en este momento, aún a este momento, a 6 días, si no me equivoco, poco siguen sacando personas con vida, Señor. Entre la muerte, Señor, todavía hay esperanza, Señor. Oramos por los rescatistas, Señor, de las diversas nacionalidades. Señor, dale sabiduría, guárdalos a ellos también. Preserva también sus vidas, Señor. Te pedimos, Señor, que bendigas esas almas de esos niños, esos jóvenes que están ahí atrapados, Señor. Hay tantas historias, Dios, pero tú eres fiel, Señor. Oramos, Señor, para que tú sigas metiendo tu mano entre los escombros, entre las donaciones. Y te presento puntualmente también al gobierno, Señor, de Venezuela, Dios, para que tú obres y hagas lo que debas hacer en el nombre de Jesús con cada uno de sus dirigentes, Señor. También seguimos clamando y orando, Señor, porque sabemos, Señor, que tú tienes cuidado de la provincia de Chiriquí. Padre, oramos por el agua, piden petición de oración por el agua, esta problemática, Señor, que está afectando diversas provincias. Padre, oramos, Señor, Padre, que se evite un brote de alguna epidemia, tantas enfermedades. Mi Dios amado, que puede estar su

0: sucediendo. Hay personas que se han estado notificando que han estado enfermas a causa de este tema del agua, Señor. Te pedimos sanidad, sana esa tierra, sana ese lugar, Señor. También oramos, Señor Padre, por el señor Adolfo Pérez, Señor, que quiere, pide petición de oración por su negocio propio, Señor. Tú le has dado la sabiduría, tú le has dado el entendimiento, Señor. Sabemos que para ti no hay nada imposible. Sigue poniendo en gracia al señor Adolfo y que él pueda tener las herramientas en sus manos. También oramos, Señor, Dios Todopoderoso, por cada persona que ha estado solicitando oración. Dice por acá también por Carlos Durán. Padre, bendícelo, Señor, Padre, en el nombre de Jesús. Y que tu Espíritu Santo, Señor, bendiga también a sus hijos y a toda su descendencia. Te damos gracias, Señor, y sabemos que el día de hoy, hoy martes 30 de junio, finalizamos un mes, iniciamos otro. Tu mano poderosa se sigue moviendo en el nombre de Jesús.
1: Amén. Y amén. A los que amamos a Dios, todas las cosas ayudan a bien en el nombre de Jesús. Lo decretamos y lo declaramos en nuestra vida. A pesar de las circunstancias, hermanos, amigos, que nos ven todos los días, que nos sintonizan diario, usted tal vez tendrá alguna de ellas. No las conocemos, pero Dios sí las conoce. Y Dios sabe qué está pasando en tu vida. Oramos por eso. Siempre escríbenos. Aquí hay un número de teléfono. Hoy queremos hacer algo especial. Queremos que nuestros amigos televidentes nos llamen más adelante. Se están recibiendo reportes que en la provincia de Chiriquí hay un brote de vómitos y diarrea. Las investigaciones aún continúan de por qué se está registrando esto. Lo cierto es que recordemos que el agua potable, ahí están las atenciones de urgencias, un brote de vómito y diarrea está azotando la provincia de Chiriquí. Pero recordemos que el agua, el vital líquido de nuestro país, en algunos puntos ya se han hecho investigaciones profundas, compañera, y es que algunos años atrás se hablaba de un famoso químico que se utiliza en la agroindustria y es la... ahorita se me escapa el nombre. La tracina, así es, la tracina. Y este químico se utiliza para fertilizantes y otras cosas. Y muchas veces pasa por... Uno no se da cuenta, las corrientes de los ríos. Llega este químico a las corrientes de los ríos, a las quebradas y luego para en nuestro grifo. Qué triste, ¿no?
0: Qué triste,
1: en el área del interior del país está pasando. No sabemos a ciencia cierta cuán contaminada está nuestra agua, aunque nuestras autoridades siempre digan que está bien. Hay patógenos que pueden provocar malestares estomacales.
0: Oh, sí, claro.
1: Algunas alteraciones en la microbiota de los intestinos.
0: Correcto.
1: Todo eso.
0: No, y si están abarrotados, los hospitales, algo está sucediendo, algo significativo está pasando. Y por eso también nos gustaría, como bien dijiste, vamos a estar abriendo llamadas más adelante, 200-7110, 200-7111, para que nos reporte sintonía desde Chiriquí. No es necesario que diga su
1: cuente
0: nombre.
1: Cuente su caso, qué está pasando en su comunidad.
0: Caso, claro, qué está sucediendo con este tema. Esta problemática, así que ya sabe, puede participar. Y bueno, vamos a cambiar un poquito de tema, Ezequiel, porque viene Respiro y Liberación, muy importante, y usted tiene que lucir como reina.
1: Así la cosa.
0: Claro que sí, ¿cómo me va a ir a Respiro y Liberación así toda? No como reina, tiene
1: exacto,
0: que ir como
1: princesa
0: reina,
1: nada más.
0: Como princesa nada más, tiene que ir como reina. 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
1: Bueno, también tenemos que recordarles que ya hay boletos para Respiro y Liberación en la Comunidad Apostólica Osano. 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
0: Así es.
1: Con Marta Candela. Así que aproveche la oportunidad. Todo este rabillete de hermosas siervas del Señor, ministras de la palabra, profetas, van a estar con nosotros en la Comunidad Apostólica Osano. Nuestro también pastor y querido apóstol Edwin Álvarez. Para que usted nos acompañe, solamente tiene que acercarse acá a las oficinas de la Comunidad Apostólica Osana y con mucho gusto le van a dar todos los detalles en los diversos distritos. También hay boletos para la gran noche de adoración con nuestra hermana Marta Candela, directamente de República Dominicana. ¿Cuál es tu canción favorita?
0: Bueno, yo creo que es la más conocida porque se hizo viral en TikTok, la de Columna de Fuego.
1: Sí, hay más, hay varias, ¿no?
0: ¡Fuego! También está, ¿cómo es clean? No sé cómo es que

0: Bueno, dale, tú eres la que sabe.
1: No sé, yo no me la sé acá del productor.
0: Tú eres la cantante, yo no.
1: Sí, pero yo nada más escucho, yo estaba más escucho y me gozo en el momento ahí. Pero Marta Candela
0: tiene un clean número de... O sea, el café, ¿será?
1: Bueno, vamos a dejar que acá también los chicos en producción sigan poniendo variados temas de Marta Candela. Ayer estábamos escuchando uno, ¿cómo es que...?
0: El de José de Paula con Marta Candela. Métele una patada. Una patadita.
1: Oye, pero santo. Y esto viene chispa, fuego y candela, como dicen por ahí.
0: Dios mío. Bueno, ya sabe, prepárese para este momento. Va a ser tremendo. Todo un mes completo de que hemos estado preparando esta fecha. Y adicional, las ministras que van a acompañarle durante los días de Respiro y Liberación son mujeres de Dios con palabra, con profecía, con ministración tremenda para cada uno de ustedes. Así que prepárese. Si usted es un caballero, regálele ese boleto a su esposa, a una amiga, a una familia, a un familiar, a una hermana, a su tía, a su abuela,
1: un buen regalo.
0: Por supuesto.
1: Para las mamás, para las esposas, para su hermana.
0: Para la sierva también.
1: Para la sierva.
0: ¿Quién sabe? A lo mejor.
1: Ese no es un gasto, es una inversión.
0: Una ahí con esa,
1: esa es una inversión
0: boleto,
1: que usted está haciendo.
0: Actívate.
1: Actívese, reciban. El que entendió, entendió.
0: Ay, hombre, que están desactivados, Dios mío.
1: Actívense, actívense.
0: Bueno, eso vamos a compartir durante todo el mes, así que aproveche la oportunidad, acérquese a la comunidad apostólica sana y quiera su boleto. Ya lo saben, vamos a tener llamadas, oportunidades para que usted nos llame, puedan reportar lo que está pasando en Chiriquí.
1: Por favor, llame.
0: Lo ideal es que nos dé su punto de vista, qué cree que ha pasado, cómo está, si usted ha sido paciente, si pasó por esa
1: situación,
0: ese periodo de diarrea, de vómito. Todos podemos caer en esa circunstancia.
1: Claro.
0: ¿No? Dios nos ayude, pues. Pero de todas formas, usted cuente la historia, qué pasó, qué sucedió, si se la atendieron bien también. Sí. He estado recibiendo reportes que, Dios mío, las atenciones de nuestro país en el sistema de salud pública, Padre de la Gloria, ¿hasta cuándo? Dios mío, esto no cambia, pareciera, ¿eh?
1: Claro.
0: Dios mío.
1: Sí, una cosa terrible y hay tantas denuncias.
0: Sí, demasiadas.
1: Demasiadas. Llámenos. Ahora, cuando venimos del cambio,
0: sí,
1: usted se va a tomar la tarea de llamar 200-7110, 200-7111 y puede exponer cuál ha sido su caso, cuál es su denuncia y cuál es su comentario con referente a estos temas y esta problemática del sistema de salud público. Si usted está allá en Chiriquí, está pasando el tema de algo con el agua, algo que está sucediendo en otras provincias, también puede participar. Pero
0: sí,
1: llámenos, queremos conocer. Ustedes son esos ojos, esas manos nuestras allá, esos mini reporteros donde se encuentran. Así que llámenos y participen.
0: Claro que sí. Vamos al cambio comercial y ya volvemos con mucho más desde su programa.
1: A toda hora.
0: Le bendecimos.

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Amén. Así que nos vemos.

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0: para llorar.
1: Ya lo sabes.
2: Estamos de regreso, mis amigos televidentes. Siempre es un placer poder compartir con cada uno de ustedes, porque ustedes permanecen en fiel sintonía. Y bueno, hay algo muy importante en un día como hoy. ¿Sabía que el día de hoy celebramos el Día de las Redes Sociales? Pues sí, señores, las redes sociales también tienen un día, así que vamos a estar hablando un poquito acerca de esto. ¿Qué son las redes sociales? Quizás usted se pregunte. Pues las redes sociales son estructuras que crean en Internet y que conectan a personas con intereses similares. Las redes sociales permiten que se creen vínculos de una manera rápida y efectiva, donde la distancia no es obstáculo para que las relaciones personales o laborales se lleven a cabo. Es un contacto que ocurre de forma virtual a través de aplicaciones y sitios web y que permiten el intercambio entre los individuos, organizaciones o empresas. Todo esto tiene un origen y pues el Día de las Redes Sociales tiene su origen a partir del año 2010, gracias a una iniciativa del portal de noticias y tecnología Mashable, y cuyo fundador es Peter Cashmore, quien así lo hizo saber a raíz del tremendo auge que en los últimos años ha tenido estas plataformas. Este reconocido empresario consideró necesario dedicar un día para festejar un medio de comunicación que se ha transformado en una herramienta mundial para que millones de personas se mantengan informados de forma rápida y veraz. Además de ser un medio importante de entretenimiento, y todo esto mediante el uso del Internet. Hoy en día, esta celebración es de carácter mundial y ya son más de 200 ciudades de todo el globo que lo consideran una fecha de relevancia. Además, cada vez cuenta con más seguidores que cada año se reúnen para organizar eventos, foros y conferencias dedicadas a las redes sociales y dar a conocer las potencialidades del marketing y publicidad que se logran a través de las plataformas como Instagram, Facebook, WhatsApp, Twitter, entre otras plataformas digitales. Así que bueno, mis queridos y amables televidentes, hoy estamos celebrando el Día de las Redes Sociales. ¿Cómo usted utiliza las redes? Porque realmente las redes sociales es una plataforma donde usted puede utilizarlo para lo bueno, para lo malo, para vender, para crear, para informar, para desinformar. Esto no tiene moral, usted le pone el toque a esto.
3: Para hacer show también,
2: exactamente.
4: Bueno, pero hoy que se celebre esto no quiere decir que bueno, hoy celebramos las redes sociales, voy a consumir hasta más no poder, porque somos ya prácticamente adictos, estamos sometidos a estas redes sociales que si no vemos, nos distanciamos de ellos, nos desinformamos de todo lo que está pasando en el mundo y queremos estar como allí, ¿no? Constantemente. Ya hay estudios, de hecho, estaba leyendo el fin de semana, de que hay estudios de cómo afecta directamente el uso de los contenidos que se proporcionan por videos cortos,
2: sí, los,
4: famosos shorts, reels. O los reels, que en Instagram es reels y en YouTube es shorts, videos cortos a la larga. Y este formato de videos cortos, con colores, con musicalización, lo que genera es en nuestros niños, niñas y adolescentes, estímulos. Y esos estímulos constantes en la mente del niño lo hace distanciar de la realidad. Es decir, no está concentrado en sus estudios, no está concentrado en lo que pasa en casa, no está concentrado en lo que habla mamá o papá. Él está concentrado en lo que ve en el mundo digital.
2: Sí.
4: Entonces, yo creo que una forma dinámica de celebrar este día de las redes sociales es distanciarnos. Yo creo que la mejor forma es distanciarlo, hacerlo lo contrario. Sé que tiene positivas formas de y atractivas formas de hacer negocios, de que genera empleo y muchas cosas, sí, pero también tiene una parte oscura que muchos no quieren reconocer, la adicción, el contenido que hay virtual. Entonces, yo creo que la forma más dinámica es que hagamos un detox.
2: Redes sociales.
4: Sí, sí. Se va a sentir más aliviado.
2: Dirían algunos hermanos, hay uno.
4: Sí, oye, yo lo he escuchado, eso yo lo vengo escuchando hace años ya, y no creía mucho en eso, pero bueno, es cierto, a la larga es como una limpieza de lo digital, y más aún cuando vemos estos casos de lo que está pasando en Venezuela, que a todos nos está afectando. Bueno, vamos a cambiar de tema, y Cristel nos trae un reportaje el día de hoy muy interesante, y es que

0: Precisamente los mares son puertas al mundo y también tienen una gran responsabilidad del cuidado de ellos. Es por eso que hoy queremos conocer el trabajo de quienes protegen el mar, como guardianes del mar. Cristel Sevilla nos va a llevar a un mundo fascinante de cómo realmente se cuida precisamente los mares de nuestro país a cargo del Servicio Nacional Aeronaval y los beneficios que trae el estar vigilante de lo que sucede en las aguas del territorio panameño. Veamos.
1: Nos encontramos específicamente en la base naval Capitán de Fragata Noel Antonio Rodríguez Gustavino, donde vamos a conocer acerca de la labor que realizan las unidades marítimas del Servicio Nacional Aeronaval. Conozcamos un poco más.

0: Bueno, también nos encontramos con el sargento segundo Eddie Atencio, quien nos va a estar explicando un poquito más acerca de cómo opera todo este equipo para cada una de las misiones. ¿Cómo estás, sargento? Bienvenido.
1: Gracias, buenos días, licenciada. Bienvenido a todos, soy el sargento segundo 8472 Eddie Atencio, jefe de operaciones de la patrullera L306 Taboga.
2: Ahorita vamos a hacer una explicación y presentarles lo que son los equipos de ayuda a la navegación. Vamos a empezar por este equipo. Esta es la carta electrónica. Es de un equipo que nos ayuda a visualizar el área de navegación de manera digital. Como lo pueden observar en este momento, que estamos en el área de muelle 3 de la base aeronaval de Howard, de Rodman, disculpen. Podemos ver lo que son los muelles en que estamos. Este representa el muelle número 3. Este es el pontón flotante donde está atracada la embarcación y respectivamente los demás muelles que tenemos al lado. Estas líneas que ustedes ven aquí se representan las derrotas que utilizamos. Las derrotas son, en ejemplo, los caminos que utilizamos ya marcados para llegar de un punto A a un punto B, que en término naval se le llaman derrotas. Y así como ustedes ven, la cartografía digital que tenemos muestran todos los accidentes que hay, accidentes geográficos, ¿verdad?, y marinos que hay dentro del área. Como vemos los números de profundidades, que aquí los vemos en pies, los colores que representan cada profundidad, en este caso sería, que si podemos llegar a observar bien, los colores más oscuros entre azul, celeste y blanco van desde las aguas menos profundas, aguas intermedias de profundidad, y observamos cómo el área del tránsito del área del canal hacia las esclusas, que han sido dragadas ya, están en blanco porque deben tener una profundidad adecuada para los buques mercantes y de todo tipo que pasan, que tienen un gran calado. ¿Okay? Aquí vemos el display del radar. El radar es una herramienta de visualización de nuestro campo que nos ayuda a ver más allá hasta de lo que la vista nos puede ayudar. Porque, un ejemplo, aquí vemos que los rangos del radar está a 1.5 millas náuticas, pero el sistema me permite cambiarlo a 3 millas náuticas, 6 millas náuticas, 12 millas náuticas, sucesivamente. Recordando, para darles un ejemplo del alcance, recordando que una milla náutica, que son 1.800 metros, es más que un kilómetro visible. Así que si estamos hablando de un alcance ahorita de 12 millas náuticas, estamos hablando de mucha distancia que él está barriendo todos los objetivos. Vamos a disminuir un poco el rango y así podemos ver el movimiento del radar, que si estuviéramos afuera, vamos a ver que dentro de afuera de la superestructura hay un mástil de hierro en donde soporta la antena. Esa es la que está barriendo todo el área. Y ustedes observan esta área de aquí, esto es lo que representa el muelle y toda la superficie terrestre que hay y los objetivos en los barcos que se encuentran a nuestro alrededor. Durante la navegación esto nos ayuda porque cuando estamos en mar abierto ya hay menos barrido de objetivos, pero cuando encontramos una embarcación la podemos visualizar, identificar

0: picar y a través de los anillos de separación de barrido del radar podemos saber exactamente a qué distancia está. Normalmente vamos a estar navegando para hacer una navegación costera entre 80, 70, 100 pies de navegación. La embarcación cala 6. Okay. El calado es el término que utilizamos para dar a entender hasta dónde puede navegar la embarcación. Okay. O sea que cuando ustedes vayan afuera y vamos a enseñarles la línea de flotación, de la línea de flotación hacia donde están las máquinas, las propelas y las palas, ahí hay una distancia de 6 pies, es lo que nosotros podemos navegar. Entonces, si estamos navegando en 100 y de pronto la misión y la orden cambia y tenemos que acercarnos un poco más según el tipo de misión que tengamos, y de pronto usted llega a 12 pies, ya tiene, sabe que tiene un margen de 6 pies de navegación, y de pronto usted ve que el ecosonda va cambiando a 8, a 7, a 6, ¿eso qué le dice a la comandancia? Que alto, porque puede pasar algo. Entonces, de eso, esto es un equipo muy importante que nos ayuda. También va a ir para la maniobra de fondeo, porque la comandante necesita saber en qué terreno está fondeando. Porque los barcos no es como en la tierra, que los carros se estacionan, no se mueven, freno de mano y se acabó. No, tenemos los equipos como el ancla que está allá, que es el freno de la embarcación en el mar. Entonces, según el tipo de suelo marino que tenemos, es la manera en que podemos gestionar el saber si vamos a garrear. Garrear es el término que utilizamos para movernos. Si nosotros fondeamos en un terreno que no es apropiado, el ancla al caer y las uñas al estar en el área, las condiciones climáticas pueden hacer o provocar que el barco comience a moverse, que es el término de garriar. ¿Y qué ocasiona esto? Que nosotros no nos fondeamos a 100 pies de profundidad. Nosotros normalmente uno se fondea cerca de la costa. Y si en ese momento las condiciones climáticas están a favor de la costa, o sea que estamos borneando, bornear es el movimiento que hace en su eje el ancla y el barco, este movimiento circular del borneo. Si estamos borneando hacia las costas y empezamos a agarrear, ¿qué sucede? El barco está aproximado hacia tierra. Vamos a vararnos. Ajá. Y es un accidente. Hay una situación peligrosa para la tripulación, para la embarcación y obviamente para la misión. Entonces, por eso nosotros tenemos que tener todas estas cosas en cuenta. Y esta es una carta auxiliar que representa una carta electrónica pequeña con la misma información, da nudos. Los nudos es el término que utilizamos para hablar de velocidad, de kilómetros. Entonces aquí hablamos de nudos. También salen accidentes geográficos, solamente que en una escala más pequeña, porque como digo es una carta auxiliar, pero muestra toda la información igual que nos brinda esta carta. Bueno, la rueda de maniobra, que es como el timón de un carro, funciona de lo mismo, es un sistema hidráulico, que es el que da el mando a las palas, que las máquinas a activar la propulsión a través de la transmisión que dirige la energía a las propelas con el timón. Entonces nosotros dirigimos esa energía para darle dirección al barco. ¿Okay? De aquí entonces tenemos el compás magnético con sus esferas de Thomson. Es un compás que funciona estrictamente con el magnetismo de la Tierra. Nosotros siempre vamos a estar viendo lo que le llamamos el norte verdadero. O sea, él está apuntando siempre o está dirigido siempre hacia los polos. Okay. ¿Ya? Entonces, una explicación breve, la esfera de Thomson confeccionadas porque ellas son de hierro y ya necesitan eliminar el magnetismo o el contra que le hace el material magnético, que es el otro hierro que está construido el barco, para que el compás no sea afectado y él te indique un rumbo erróneo. Entonces esto es lo que hace, compensar eso.
1: Si tú estás afectado, no tiene como la
0: idea. Porque entonces nos perderíamos.
1: Exacto.
0: Porque siempre navegaríamos en un rumbo equivocado. Entonces esto es lo que hacen las esferas. Y bueno, este es el indicador de pala. Si en el momento que energizamos la embarcación, para nosotros saber exactamente la caída de las palas, o sea, la posición, porque las palas están dentro del agua, ¿verdad? Están las propelas, ¿ok? y están las palas aquí. Entonces, para no

0: Nosotros saber exactamente cuál es el grado de inclinación de cada pala, entonces está el indicador. Y así también los comandantes pueden decir, ¿no?, al timonel, de indicarle caiga 5 grados a estribor, caiga 10 grados a babor, vuelva el timón al centro. Esa es una indicación para entonces nosotros poder girar la rueda a los grados que ella necesita para la intención de caída de ella. A veces hay intenciones que son más lentas, a veces hay maniobras que son más rápidas. Y así mismo va a ser los grados, porque si usted está navegando y usted me dice a mí que caiga a 5 grados, usted va a ver que el barco va a ir cayendo hacia el estribor, que es sinónimo de derecha, de una manera pausada. Pero si la maniobra necesita un movimiento rápido, una acción rápida, ella va a mandar a que el timonel caiga hacia uno de los costados a un grado más grande, que va a provocar que el barco se mueva mucho más rápido. ¿Okay? Es como si cuando usted está manejando y usted ve que usted de pronto usted gira su timón suavecito, pero si usted timón, usted va a pasar con su carro, es lo mismo. El timón auxiliar con un joystick, esto es el auxiliar, como usted dice la palabra, de la rueda. El momento que suceda o alguna situación con el sistema hidráulico que maneja la rueda, entonces nosotros hacemos un cambio de llave para que la circulación de aceite, que es el que mueve el sistema hidráulico del timón y las palas, cambie aquí. Entonces nosotros podemos hacer el mismo juego de caída de las palas. Este display es el que nos va a decir, como ejemplo, engine, que es máquinas, la temperatura del coolant o el refrigerante y la temperatura, la presión del aceite, que son uno de los líquidos importantes en cada máquina.
1: Claro.
0: Ya, por eso siempre les hablo de hoy, le asemejo lo de los carros de ustedes, que siempre van a estar revisando su coolant y el aceite.
1: Sí, ¿sí,
0: no? Exacto. Entonces lo mismo acá, nos van a mostrar los PCI y aquí tenemos una cartilla de funcionamiento que le dice display de motor de babor, display de motor de estribor, y ustedes van a ver los números y presiones normales de trabajo en mínima, en normal y en máxima. Eso nos ayuda a saber que si hay una variación, por ejemplo, que usted encendió las máquinas del motor ahorita y están en el tiempo de relente, como hacen en sus carros, usted enciende su carro, usted ve que la computadora de su carro hace que él suba unos 1000 RPM, ¿sí o no? Solito, mantiene ahí, eso es el relente. Por eso que los mecánicos le dicen, no salga de uno, porque ese es la computadora le está diciendo a su motor que está calentando, llegando a una temperatura de funcionamiento y lubricando, tirando aceite para toda su parte mecánica. Porque usted sabe que el aceite del motor frío se va al cárter, ¿ya? O al tanque de aceite, ¿no? Abajo. Entonces eso, no, si estamos en relenting, que dice que normalmente son 79, y usted ve que en ese relenting estamos en 110, algo está pasando. Entonces ya se activa el ingeniero a revisar y ver qué es lo que sucede. Esas son las informaciones que salen aquí. Y estos son los controles de movimiento de la embarcación, lo que nos va a dar marcha avante y neutral y la marcha atrás. Es la que le da la propulsión y así la comandante decide a qué velocidad y a qué RPM quiere levantar la embarcación y desarrollar la velocidad que desea según el tipo de misión que tenemos en el momento.
2: Durante la actividad realizada con personal de la Naval, se llevó a cabo una entrevista para conocer los procedimientos, responsabilidades y protocolos de seguridad que se aplican en las operaciones marítimas.
3: Comando, activa esa pronuncia contra incendio, conato de incendio en el pique de pala, conato de incendio en el pique de pala.
4: Conato de incendio en el pique de pala, conato de incendio en el pique de pala.

0: Dios, patria, honor. Buenos días, se presenta el sargento primero, Braulio González. A continuación vamos a realizar lo que es una maniobra de zafarrancho de lucha contra incendio a bordo de la embarcación L306 Taboga. Como inicio del mismo zafarrancho, una unidad que se mantenía de vigía y realizando ronda en el área de las máquinas, se percata de un incendio se realiza a bordo en el área del pique de popa. La unidad inmediatamente proceden a colocarse el traje de lucha contra incendio, por lo cual inician lo que es la maniobra del zafarrancho. Se puede observar cómo las unidades utilizan diversas maneras de chorro, como el chorro de agua directa y también tenemos como lo que es la neblina. Adicional a eso se mantiene lo que es la comunicación vía radio con lo que es el puente de mando. El comandante se le da la voz de que el incendio ha sido controlado.
1: Definitivamente que la ardua labor que realizan cada una de las unidades del Servicio Nacional Aeronaval es de alto impacto para Panamá y el mundo entero. Definitivamente que para nosotros ha sido gratificante conocer cada cosa que realizan, sin duda alguna, a beneficio de nuestra nación. Les deseamos grandes éxitos a cada una de las unidades y esperando que usted en casa le haya recibido con gran agrado. Dios, patria y honor, desde aquí, desde esta base, para ustedes en A Toda Hora.
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De regreso, mis queridos y amables televidentes, contentos de que nos acompañen de lunes a viernes. Y todos estamos conmocionados por lo que ha vivido Venezuela y lo que hemos estado viendo todas estas, prácticamente como una semana y media, ¿no? Ya 6 días y tanto sacan lamentablemente pérdidas de vidas, pero también hay rescates, sobre todo importantes, con historias asombrosas que a todos nos impacta. Por eso hoy queremos hablar de un tema muy importante. Hoy nos va a acompañar el pastor Cristian Thor, de la gran familia que ya está por acá con nosotros. Quiero darle los buenos días, porque definitivamente nuestro invitado especial es nuestro pastor. Pero hoy vamos a estar hablando de cuán importante es Dios para nuestra vida, sobre todo en momentos como este, donde muchos se preguntan, ¿dónde está Dios? ¿Dónde está Dios en esta circunstancia? ¿O qué estaba haciendo Dios cuando esto pasó? No somos quienes para juzgar a Venezuela por la crisis que está viviendo. Hay quienes han señalado en redes sociales muchas cosas sobre

Sobre todo porque se publicaron videos de imágenes de una festividad del pueblo. Pero también hay que tomar con pinza cada uno de los detalles. Yo quiero que, de hecho, nos llame y pregunte, haga sus también cuestionamientos, porque la idea es que...

0: tragedia. Creo que es muy humano en parte también preguntarnos cosas, pero hay que entender otras, su soberanía, su amor, su misericordia. Pastor, ¿dónde está Dios cuando sufrimos?
1: Esa es la pregunta de los mil pesos. Antes de iniciar el desarrollo de este tan importante tema, yo quiero mostrarle y extenderle mi solidaridad, mis oraciones a todo el pueblo de Venezuela, que sabemos que están pasando por una difícil crisis y que sepan que todo el cuerpo de Dios está unido a favor de ustedes. Y quería comenzar por ahí. Y sí, es la pregunta de cajón. ¿Dónde estaba Dios? Y me lo han preguntado. Sí. Pastor, ¿por qué? ¿Dónde estaba Dios? Dios no es un Dios distante. Él, lo primero que nos dice en la Biblia es que las tragedias no están limitadas a la gente pecadora. El sol sale para todos, para buenos y malos. De hecho, el propio Jesús, en un momento en el Evangelio de Lucas, voy a buscar el texto, en el Evangelio de Lucas, capítulo 13, él nos habla de dos tragedias que habían ocurrido. A manos de Pilato habían sido asesinados unos galileos y también se había caído en la torre de Siloé y había matado a 18 personas. Y ahí miran lo que dice el Señor. Aquellos 18 sobre los cuales cayó la torre de Siloé y los mató, ¿pensáis que eran más culpables que todos los hombres que habitan en Jerusalén? Y si vemos el versículo siguiente, a él dice, os digo, no, antes si no os arrepentís, todos pereceréis igualmente. Claro. Así que el propio Jesús nos está estableciendo de que el tema de las desgracias, de los acontecimientos que ocurren, le puede pasar a los buenos y a los malos. Ahora, el punto es, ¿dónde estaba Dios? Y cuando me preguntan, ¿dónde estaba Dios? Dios estaba en las manos del rescatista, en las rodillas del que estaba orando, en las personas que fueron a comprar enseres para ayudarlo, porque ahí es donde Dios muestra su solidaridad con el que está sufriendo. El propio Jesús estaba en la cruz y él mismo dijo, Señor, ¿por qué me has abandonado? O sea, cuando él sintió el peso de la tragedia sobre su vida. Entonces, la tierra clama, la tierra gime, porque desde el pecado de Adán, y si vamos hasta a Génesis 3, nos vamos a estar dando cuenta de que hay maldición sobre la tierra y que la tierra misma, la creación, está esperando la redención que Dios le va a ofrecer. En tanto, los fenómenos naturales, las desgracias, son parte de lo que inevitablemente tenemos que esperar.
2: Sí, pastor, pero también muchos nos preguntamos y probablemente en algún momento de su vida usted también ha tenido esta pregunta recurrente. ¿Por qué a la gente buena le suceden cosas malas o tragedias malas, duras, difíciles? Dice, se los lleva a Dios primero, a la gente buena, y a los malos sobreviven hasta por años. Esa pregunta es recurrente porque son pensamientos humanos y terrenales.
1: Y se entienden totalmente y nosotros no nos hacemos sordos a esa pregunta. ¿Cómo tú le dices a una mamá que acaba de perder a su hijo, oh, yo me solidarizo contigo, entiendo tu dolor? No, tú no entiendes ese dolor. Entonces, a veces es incomprensible. Lo que pasa, y es la parte bíblica que quiero traer a esto, porque todos estamos sufriendo. Yo todavía estoy en shock y les voy a confesar algo. Ya he tratado de dejar de ver algunas imágenes de Venezuela porque me impactan. Uno piensa que ya uno lo ha visto todo y cuando ve estas cosas, todavía nos sentimos que se nos estremece el cuerpo. Pero sí, ciertamente les puedo decir que en la antigüedad, teológicamente hablando, se relacionaba la catástrofe con pecado. Sí. Por eso que vamos a ver el libro que mayor habla sobre el sufrimiento, el libro de Job. Job tuvo unos amigos y en la trama habla de los amigos de Job. Y primero déjenme decirle algo, eran buenos amigos.
2: Sí.
1: Porque yo he escuchado muchas veces que han satanizado a los amigos de Job, tratando de hacerlos ver como malas personas. Ellos no eran malas personas. Ellos eran amigos que se preocuparon por su gran amigo Job, que estaba pasando por tribulación, y ellos vinieron desde muy lejos a estar con él. Ahora bien, llegaron, estaban junto a él, no decían nada más que... Y así estuvieron un buen tiempo. Pero cuando abrieron la boca, dijo uno, bueno, confiesa, Job, ¿cuáles son los pecados? ¿En qué sinvergüenzura tú andas? Dinos, porque ellos no entendían cómo a alguien le podía estar pasando tantas tragedias si no hubieras tenido una situación pecaminosa. Y Job solamente le decía, yo solo sé que yo no he hecho nada, pero vive Jehová, que yo estoy en su presencia y que me he comportado bien. A ellos les costó, y por eso es que vemos... O a veces juzgamos mal a estos amigos de Job, porque lo que ellos estaban tratando dentro de su concepto, de su entendimiento de Dios, ellos decían, este tuvo que haber pecado.
2: Sí, por supuesto.
1: Entonces, trayendo esto a una aplicación práctica de lo que está

0: estamos viviendo y es las preguntas que me han hecho. Hemos visto a través de las redes sociales escenas de idolatría y que estaban exaltando a dioses ajenos cuando ocurrió el terremoto. Y yo las vi, y yo sé que usted también. Y yo no estoy negando que, igual que pasa también en nuestro propio país, que a veces nos damos a la idolatría.
1: Por supuesto.
0: Porque nosotros no nos escapamos de eso.
1: No.
0: Pero cierto es que cuando tembló la tierra, no solamente se llevó a gente pecadora, también sé historias de iglesias que estaban en su culto y se cayeron y murieron todos. Entonces, esta es nuestra realidad. La realidad es que tanto gente buena como gente mala ha sufrido. Y la verdad es que la Biblia no hace distinción. El sol sale para todos, el sol sale para bueno, sale para malo, y nosotros tenemos que entender dónde está la misericordia de Dios en esos momentos. Y esa es la verdadera pregunta. ¿Dónde estaba Dios? Ayudando a los que están sufriendo. La Biblia siempre nos dice, y dame darle contexto bíblico, claro. La Biblia nos habla de que Jesús siempre ha prometido estar con los que sufren. El Salmo 34:18, miren cómo lo dice. Cercano está Jehová a los quebrantados de corazón. Y de hecho, Isaías 43:2 añade, cuando pases por las aguas, yo estaré contigo.
2: Amén.
0: Entonces, ¿qué? Como vemos en pantalla, estamos diciéndonos Dios de que de cierto, vamos a tener tribulaciones.
1: Sí.
0: Perdóneme por ser tan directo, perdóneme si usted no quería escuchar esto, pero yo tengo que decirle lo que la Biblia dice. La Biblia, el propio Jesús dice que en este mundo tendríamos tribulaciones.
1: Tendríamos aflicciones.
0: Entonces, y no era un asunto, si a lo mejor las tiene. Desierto. Cuando la Biblia dice desierto, es como, oye bien lo que te voy a decir.
2: Va a pasar, es algo que no nos podemos escapar, pastor, y por eso mismo está su misericordia, su palabra, su Espíritu Santo. Entonces, una vez más, invitamos a todos aquellos que nos están sintonizando que puedan participar, hacer sus preguntas, hacer sus comentarios, y no se sienta mal si quizás usted es una de las personas que dice, oye, es verdad, yo me puse a cuestionar a Dios. Otros dirán, bueno, a Dios no se le cuestiona. Bueno, somos humanos, tenemos diferentes posiciones. Lo que sí sabemos es que Dios es real, que tiene un propósito para nuestras vidas y que usted también puede participar. Pastor, en base a lo que estamos diciendo, entonces, ¿pudiésemos entonces afirmar que hay un propósito en el sufrimiento, en toda la situación que está pasando?
0: Bueno, mira, vuelvo a lo que estábamos planteando. Yo creo que esto es supremamente importante que como hijos de Dios lo entendamos. Sabemos que Dios es un Dios de propósito. Sabemos de que no ocurren cosas que no hayan sido, digamos, conocidas por Dios. No es que Dios manda la tragedia, pero Dios sabe todo lo que nos va a ocurrir. Okay. Aquí el punto de hablar de propósitos es, por ejemplo, Romanos 8:28, y lo hemos estado citando en los últimos programas, hablábamos de que a los que aman a Dios, todas las cosas le ayudan a bien. Pero miren cómo termina, porque nunca termina en el texto. Esto es a los que conforme a su propósito son llamados.
2: Amén.
0: Esto no es una justificación. Y esa es la interpretación errónea de este texto. Uh-huh. Este texto no es para justificar y tratar de decir que todo lo que nos ocurre es bueno. No, el terremoto no fue bueno, el terremoto fue malo. Dañó a mucha gente, dañó muchas propiedades, dañó familia. Pero lo que sí me está afirmando es que Dios tiene la capacidad de tomar esta desgracia y transformarlo en algo de bien.
2: Amén.
0: Entonces, nosotros somos limitados, nuestro conocimiento es limitado a lo que estamos viviendo en este momento. Entonces, yo no puedo ver, si pensaban que yo le iba a decir, yo sé cuál es el propósito de Dios con esto. No, yo tampoco lo sé. Lo que yo sí sé es que Dios en su momento va a transformar esto para algo de bien, conforme a sus propósitos, conforme a lo que él quiere hacer con la nación de Venezuela y con el resto del mundo. Entonces, hay que aprender más bien es a confiar en aquel que prometió guardarnos y que nos prometió redención y vida eterna.
1: Yo creo que para todos ha sido impactante. Yo creo que ninguno hemos sido excluyente de lo que está viviendo Venezuela o personas que a lo mejor ustedes conocen, personas que a lo mejor ustedes tal vez tienen alguna persona cercana que conoce a otra persona que está viviendo esa tragedia. Yo vi casos terribles en redes sociales, se han publicado infinidad de historias, algunas dolorosas, inmensamente dolorosas, que nos impactan, y otras también significativas. Veía un padre, se lo comentaba a ustedes, compañeros, de un padre que oraba y clamaba a Dios, y cuando él salía de su puesto de trabajo, le reclamaba a Dios y mi

0: hijo está con vida, tú me prometiste que me ibas a dar un hijo. Y el niño, el joven, porque ya era un joven, estaba todavía enterrado bajo los escombros de uno de estos edificios que pueden ver en La Guaira. Y cuando llega este hombre a La Guaira a buscar a su hijo, Dios le permitió un momento de exposición a nivel universal. El video se volvió viral y él lloraba y clamaba, pero con gran fortaleza y energía. Y al final de la historia, el joven fue rescatado con vida. Entonces,
1: vida, sí.
0: Nos damos cuenta que verdaderamente, aún así, en medio de la tragedia, hay oportunidades como estas para rescatarlas y verlas y analizar que Dios estuvo ahí presente.
2: A eso iba, disculpe, Pastor Ezequiel. Creo que esto es una plataforma donde ahorita mismo todo el mundo está poniendo sus ojos en Venezuela. Y así mismo, como todo el mundo ha visto la tragedia, así todo el mundo está viendo cómo Dios está glorificando, por ejemplo, en lo que acabas de decir, cómo siguen saliendo estos niños que hablábamos también detrás de cámara, la gran cantidad de niños, de bebés de
1: inocentes,
2: días.
1: Inocentes.
2: De días. ¿Cómo puede un bebé? Yo veía ayer también un video donde levantan unos escombros y el papá llamando al niño como de menos de un año, pero gateaba ya, menos de un año, como 8 meses, 9 meses, y comienza a salir solito gateando al escuchar la voz del papá. Eso fue una alegría y todo el mundo contento. Ahí está Dios.
1: Y ahí vemos la misericordia de Dios. Amén. Ahí vemos lo que es Dios presente. No tenemos a un Dios apartado allá en el cielo donde no tiene nada que ver. No, Dios vive con nosotros. Dios está presente aún en medio del dolor de la gente. Y cuando vemos estas historias, yo puedo decir, mi Redentor vive. Pero también tenemos que ser conscientes, porque estamos tratando de que la Biblia nos explique y que nos permita entender el sufrimiento. Y el sufrimiento siempre ha sido un tema que ha sido analizado. Sí, ciertamente no negamos que por la indiferencia del ser humano con Dios, a veces ocurren cosas y que uno mismo dice, esto es porque nos hemos alejado de Dios.
0: Sí.
1: Recuerdo, y creo que lo hemos hablado en algún momento, cuando se dio el asunto de las Torres Gemelas. Le preguntaron a Ann Graham, la hija de Billy Graham, la misma historia, la misma pregunta. ¿Dónde estaba Dios cuando las torres se cayeron? Y claro, ella contestó, estaba donde ustedes lo pusieron. Porque Dios estaba en medio de nosotros y lo sacaron de las escuelas, lo sacaron de la vida, lo sacaron de la sociedad. Y ahora me están preguntando dónde estaba Dios. ¿Dónde ustedes lo pusieron?
0: Sí.
1: Entonces, eso te dice también de que no podemos ignorar ciertamente. De que a veces queremos lo mejor de Dios, pero no queremos vivir conforme a lo que Dios quiere.
0: Claro, claro.
1: Entonces,
0: claro,
1: tenemos que ser sensatos y reconocer que tenemos que procurar la búsqueda de Dios. Y eso no nos exime de sufrir situaciones.
0: Ahora, pastor, y eso es cierto lo que usted dice, las circunstancias de los hechos pueden ser distintas para cada uno de nosotros. Probablemente en Venezuela ocurrió esta tragedia, pero probablemente en otras situaciones hay otras tragedias, accidentes, situaciones distintas. Pero yo veo a Dios en esos casos. Y es ahí donde me preguntaba yo también cuando veía los videos, decía, ¿cómo alguien puede mantener su fe en Dios en una tragedia tan dura como esta? Y este hombre me dio una clase de ejemplo terrible, tremendo, de que ese hombre aún así, viendo el edificio totalmente destruido,
2: cierto,
0: donde decían, no hay esperanza.
1: Ahí se cumple lo que dice.
0: Ahí estaba muerto, decía la gente.
1: Lo que dice Job 18:25. Cuando Job estaba pasando por estas tribulaciones, él dijo, yo no sé, lo único que sé es que mi Redentor vive.
0: Amén.
1: Entonces, aquí es donde nosotros tenemos que aprender a saber en quién hemos puesto nuestra confianza. Y es lo que Dios nos está pidiendo. Mírame a mí, confía en mí. Yo sigo siendo aquel que prometió y cumplió, aunque no entendamos las situaciones. Miren, en estos últimos meses hemos perdido, yo he perdido unos 4 o 5 amigos pastores
0: sí, lo hemos
1: muy
0: visto,
1: cercanos y gente que apreciábamos y que uno dice, pero ¿por qué si él está sirviéndole a Dios? Lo mismo pensarían hace 4000 años cuando Job, o sea, cada uno sabrá por qué le reclama, si queremos decirlo así, a Dios cuando vemos que estas cosas están ocurriendo. Lo que sí es que no tratemos de entender a Dios. Confiemos en Dios.
2: Amén.
1: Oremos a Él. Y aquí es donde nosotros tenemos que aprender a convertirnos en la mano de Dios cuando estas situaciones ocurren. Los amigos de Job vinieron a su ayuda.
0: Sí.
1: ¿Qué estamos haciendo ahora como hijos de Dios, como iglesia, en torno al problema de Venezuela. Tenemos que reaccionar. No es solamente decir que, ay, qué lástima, no es solamente lamentarse, es ser agentes de misericordia para estas personas.
0: Multiplicadores
1: y
0: también,
1: vi tus reportajes del fin de semana, cómo el pueblo panameño se ha abocado a los diferentes lugares de acopio. No solamente están orando por ellos, están reaccionando.

0: donando, sí, claro, de manera de ayudar. Sí. Y es lo que debemos hacer como cristianos. Eso es lo que espera Dios. O sea, no esperemos una respuesta lógica, porque a lo mejor en nuestra mente limitada no lo vamos a entender. Lo que sí conocemos, cuál es el deber de nosotros como creyentes ante las situaciones como esta.
1: Claro, claro.
0: Mira, esta fue una situación lamentable por la magnitud. Pero recordemos hace un par de meses cuando en República Dominicana una discoteca muy famosa se cayó. Sí, y aunque era un centro nocturno, también la gente se lamentó. 100%. Ahí murió gente que yo conocí. Recuerdo que estaba una persona ahí que estaba celebrando su cumpleaños y que ella era la dueña del apartamento de donde vivía mi hermano.
1: Wow.
0: Y me dijo, cuando él me dijo, ¿te acuerdas de fulana, mi casera? Sí, ella fue a celebrar su cumpleaños, pues la invitaron y se le vino el techo encima. Entonces, hay tantas cosas. Una persona joven, llena de vida, con un futuro promisorio, que uno dice, no entiendo. El punto es que aquí es donde yo tengo que decir, solo sé, Señor, que tu buena voluntad es perfecta y agradable.
2: Así es.
0: Y yo sé que es buena, yo sé que es perfecta, pero me cuesta la parte de agradable. Porque qué de agradable puede tener para nosotros ver el sufrimiento de los hermanos venezolanos. Pero sí sé, y hablando, y esto a manera de testimonio, mi esposa, saludo, que la debe estar viendo, cuando muere mi suegra, uh-huh, hace un año y medio, yo le dije esta palabra. Y ella me dijo exactamente eso. Yo sé que es buena, yo sé que es perfecta, pero todavía no entiendo dónde está lo agradable. Uh-huh. Y en ese momento yo hice silencio y dije, no tengo una palabra. Pero me fui a la Biblia, que es, claro, mi libro manual. Y buscando en textos originales, no en nuestras traducciones, me di cuenta que la palabra agradable, en el original lo que estaba hablando era aceptable.
2: Oh.
0: Que por venir de Dios, entonces yo la acepto. Y si es palabra de Dios, entonces debe ser agradable para mí.
1: Claro.
0: Pero el término original hablaba de aceptable. Cuando yo le dije eso a mi esposa, es aceptable. Y me dice, ahora sí tiene más sentido. Yo no entiendo lo que pasó en Venezuela y no espero tener la respuesta, mis hermanos. Lo único que les puedo decir es que la buena voluntad de Dios es perfecta, es agradable, es aceptable porque viene de parte de Él. Nosotros como cristianos lo que tenemos que abocarnos es a orar. Tenemos que abocarnos a acompañar a estas personas porque somos la representación de Jesús en este momento.
1: Sí.
2: Claro que sí, por supuesto, ser esa mano amiga, ser ese apoyo incondicional, no solamente orar, como bien usted decía, sino también si usted puede ejecutar, accionar, donar, apoyar a alguien, hágalo, porque se supone que nosotros hemos recibido de gracia, entonces también debemos dar de gracia. De lo que hemos recibido en algún momento, también debemos hacerlo también con ellos. Y de verdad que como iglesia he visto que hay respaldo, hay oración. He visto una iglesia en Panamá muy unida y qué bonito, me llamaba mucho la atención ver tantos rescatistas de diferentes nacionalidades.
0: Muy lindo, ¿verdad? Sí,
2: claro, como no recuerdo ahorita las nacionalidades, pero no hablaban, o sea, totalmente distanciado un idioma del otro. Un traductor en el medio,
1: sí.
2: ¿Cómo se unen? Aquí no hay distinción porque a la final somos creación del Señor y Dios ama a su creación. Pero Dios es un Dios de misericordia.
0: Sí, habían grupos de rescatistas mexicanos.
1: Eso, los topos.
0: Los topos.
2: Me encantan,
0: que son muy conocidos porque
1: y
0: tienen...
1: Y un señor que es adulto, súper mayor.
0: Sí, ahí estaba.
1: Wow, increíble.
0: Entonces, esas son las reacciones que cuando a mí me preguntan, ¿dónde estaba Dios?
1: Ahí, en ellos.
2: Ahí
0: en ellos. Sí, ahí Dios
2: ahí
0: envía.
2: Está.
0: Dios envía. Es como cuando el hombre que encontró a este...
1: Al buen samaritano.
0: Al buen samaritano.
2: Sí, 100%.
0: En el buen samaritano está la voluntad de Dios.
1: Sí,
0: y nosotros
1: sí
0: sabemos que aún a la distancia podemos nosotros representar a nuestro Señor. Nosotros brillamos porque la luz de Cristo está en nosotros. Brillamos porque su gloria está en nosotros. Entonces, no tenemos menos que hacer que mostrarle al mundo, bien, no entiendo, pero estoy contigo. Dios está contigo. Y aún en medio de la tribulación, porque les repito, la Biblia en ningún momento exime a los buenos de sufrir tragedia.
1: Sí.
2: Así es.
0: La tierra está clamando. Mm. La tierra fue maldita en el momento del pecado de Adán y está gimiendo por una restauración. Y si vamos a Apocalipsis, Apocalipsis ya nos habla de cómo la tierra va a ser restaurada. Hasta tanto eso ocurra, va a haber terremoto, va a haber tornado, maremoto, muchas manifestaciones naturales que tienen que ocurrir. Entonces Dios no las va a evitar, lo que Dios va es acompañarte.
2: Amén.
0: Y aunque no lo entendamos, y esto es difícil, aprender a dar gracias a Dios en todo, yo no entiendo el propósito de esta tragedia, pero sí, yo sí sé que Dios transformará esto en algo bueno para las personas.
1: Pastor, con ese sentir quisiera que usted ore
0: claro que
1: por
0: sí
1: todos nuestros hermanos venezolanos, por los que están aquí

0: también en Panamá, por los que han perdido a un familiar, por los que están aún llorando uno y buscando a otros, y que no, nos unimos a esa oración.
1: Antes de orar, quisiera primero decirles que no perdamos la esperanza.
2: Amén.
1: Nos aferramos al Dios de esperanza, el que sabemos que puede y quiere, y que todavía hay, y todavía mientras haya vida, hay esperanza. Y también que no dejemos de apoyarlos. Nosotros como panameños todavía tenemos la capacidad de ayudarlos. Hay muchos lugares de acopio, las iglesias también están dándose a eso, y usted hágase partícipe. Le pido que me acompañe a orar por este pueblo de Venezuela. Amado Dios, gracias, Señor. Gracias porque nos permitiste hoy hacernos solidarios, Señor, y poder hablar de esto. A veces no queremos encarar las situaciones dolorosas, pero esto es parte de la vida, esto es parte del crecimiento. Señor, ayúdanos a ser como tú, a tener compasión por las almas, Señor. Tú mirabas a la gente y sentías compasión, y nosotros tenemos que ver el dolor de nuestros hermanos y sentir compasión. Ayúdanos a que nuestras manos sean la expresión de misericordia que tú tienes para ellos. Trae consuelo al pueblo venezolano, a cada familia que ha perdido un ser querido, inclusive sus propiedades. Tráele la paz, tráele el consuelo, entendiendo que tú estás en medio de ellos, que tú estás acompañándolo en medio de esta situación. Te damos gracias, Señor, porque tú no estás distante. Tú te metes en el horno de fuego si es necesario con nosotros. Tú te metes con los leones en la cueva y cierras su boca si es necesario. Confiamos en ti, en tus promesas. Confiamos en tu fidelidad. Gracias, Señor. En el nombre de Jesús.
0: Amén.
2: Qué hermoso, pastor y Ezequiel, amigos televidentes. Y otras cosas que quiero resaltar mientras orábamos. De verdad que, ¿cómo se ha prestado esta situación, este ambiente, para que muchos rescatistas que vi en los videos, diversos videos, le presentaban la salvación a Jesucristo, a miles de personas? ¿Cómo Dios ha utilizado, que es lo que hablábamos hace un momento, que, como usted decía, pastor, en medio de la tragedia, Dios lo transforma para bendición, para que esas almas sean salvas, ya sea que Dios le regale muchos años más de vida o simplemente que, bueno, tengan algunas cuantas horas de vida, pero ya han pasado o pasarán a la eternidad. En todo lo malo que ocurre, siempre Dios tiene un propósito. Y es hermoso ese
0: Y en medio de la fragilidad, pastor, disculpe que lo interrumpa, nosotros muchas veces creemos que podemos tener tiempo suficiente para todo, que adquirimos los bienes que están en esta tierra y nos los vamos a llevar en algún momento. A veces somos hasta egoístas, pero somos tan frágiles que en segundos podríamos perder la vida. Yo creo que esta tragedia también nos acerca más y más a Dios.
1: Y hablando de tragedias, no quisiera abandonar este lugar sin antes no manifestarle mi consuelo, darle mi palabra de apoyo a toda la familia cristiana, en especial a los miembros de la Catedral de Vida, que recientemente acaban de perder a su pastor, un gran hombre de Dios, Orlando Lashley, que ya está en la presencia de Dios. También es líder, era líder de nuestra organización, supervisor de la zona oriental. Y mucha gente dice, no entiendo cómo un hombre de Dios se va. Le aseguro que el tiempo que él tenía para estar en esta tierra fue exactamente el que Dios había establecido desde su nacimiento. Lo que pasa es que a veces no nos conformamos y no lo entendemos, pero sabemos que Dios trae paz y trae consuelo. Así que damos nuestro mayor abrazo a toda la familia de Catedral de Vida, a la familia de mi hermano Orlando Lashley, a todos los que fueron colegas de él, porque él era educador y enseñaba, era maestro de inglés, el teacher. En fin, a todos los que estamos dolidos, que sepamos que Dios también está con nosotros en medio del dolor.
0: Amén, así es. Bueno, vámonos al cambio comercial y ya volvemos con más. Le bendigo.

0: Voy a quebrar el yugo que te oprime. 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Quiero decirte, quiero que lo entiendas para que no dudes del Señor, que cuando eso se rompa, tú no lo vas a entender. Nuestra mente no concibe cómo en el amor de Dios hay rompimientos. 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

0: es, le agradecemos nuevamente porque siempre usted se mantiene en sintonía. Usted es parte de la familia de A Toda Hora.
1: Ezequiel. Así es, así. Estamos contentos de que Dios siempre sigue siendo fiel en nuestra vida.
0: Amén.
1: A pesar de las circunstancias, las difíciles situaciones que vive el mundo, yo veo a Dios en todas partes, de verdad.
0: Así es.
1: Tenemos imágenes y queremos compartir que, como decías en la entrevista con el pastor Cristian Toro, hemos visto cómo el pueblo venezolano también ha orado, ha clamado. Esta historia que le contaba es excepcional. Hay historias también de rescatistas, de niños que han clamado, que han orado, que han pedido a Dios por esta tragedia. Y situaciones que pues nos llenan a todos de saber que existe un verdadero Dios.
0: Por supuesto, vamos a escuchar un poco de lo que está diciendo. Bueno, dice que no, por acá, de verdad que mira, ¿qué estamos viendo? Como de la boca de nuestros pequeños, Ezequiel. Uh-huh. Son los niños. Cuando yo veo que rescataban niños pequeños, cuando yo veo, por ejemplo, como la niña que está hablando, palabra de Dios, palabra de ánimo en medio de un momento catastrófico, desolado, amigos televidentes, Ezequiel, que, o sea, cómo Dios utiliza a una niña para mandar palabras de ánimo, palabras de aliento. Recuerdo también, no sé si habrá otro video por allí, donde habían los rescatistas dándole la oración de fe a personas que, bueno, no sabemos cuánto tiempo va a vivir. Vamos a exponer este video y escuchar un poco de lo que trae con nosotros.
2: Creo que murió, o sea, está más abajo que yo, pues, hermano.
3: Pero están en la misma habitación.
2: Está volviendo a temblar, hermano, si quieres te bajas.
3: Ya, ¿ah?
2: Está volviendo a temblar, si quieres te bajas.
3: Hermano, tranquilo, ¿tú crees en Dios?
2: Sí.
3: Hermano, repite conmigo, Señor Jesús.
2: Señor Jesús.
3: Te entrego mi corazón.
2: Te entrego mi corazón.
3: Te entrego mi alma.
2: Te entrego mi alma.
3: Libértame.
2: Libértame.
3: De todo mal.
2: De todo mal.
3: Te declaro.
2: Te declaro.
3: Como mi único.
2: Como mi único.
3: Y suficiente Salvador.
2: Y suficiente Salvador.
3: Te amo, Dios.
2: Te amo, Dios.
3: Amén.
2: Amén.
0: Amén.
1: Bien, parte de cómo, pues, vemos imágenes que se han hecho virales por todas las plataformas virtuales. ¿Quién no ha visto ese video? U otros más, que hay infinidades. Si nos ponemos a contar aquí cuántos videos. Ayer yo veía una transmisión en vivo desde La Guaira, cómo las personas también recibían a algunos familiares rescatados. Y es terrible, no es fácil poder manejar, ¿cómo se llama?, los contextos de cada una de esas vidas. Tienen totalmente historias distintas, cada persona, cada familia, cada situación, cada circunstancia es totalmente distinta. Pero aún así, como lo hemos estado hablando, Dios permanece fiel en cada uno de nosotros.
0: Así es.
1: La fidelidad de Dios nos recuerda que hay que buscar más de Él.
0: Por supuesto.
1: Hay que buscar su rostro todo el tiempo.
0: Amén.
1: Yo creo que esto también es un mensaje para el pueblo venezolano de que nuestra humanidad es frágil. No somos quien para juzgarlos, pero la búsqueda de Dios es para todos, es una puerta abierta y disponible. Solamente que nuestro corazón se endurece y nos alejamos de Dios por circunstancias que tal vez no conocemos. Pero si usted tiene la oportunidad de conocer a alguien, como lo hizo este rescatista, llévele el mensaje de fe, compártele el Evangelio. No importa qué tiempos, momentos lo tenga, hágalo por fe y permite que Dios utilice esta situación como una tragedia que no se quede como tal, sino como una situación de evangelismo.
0: Así es, como decíamos en el bloque anterior, esta tragedia donde todo el mundo ha volcado sus ojos a Venezuela ha resultado también una plataforma mundial a través de las redes sociales para que el nombre de Jesús sea exaltado. Y eso es, a pesar de la tragedia, del dolor, del sufrimiento, eso es lo lindo de Dios, de que vemos un pueblo unido desde diferentes naciones, a pesar de los pros, de los contras que están suscitándose dentro del mismo país. Pero hay ayuda de civiles, de
1: oramos.

0: También, ¿tú sabes por qué? ¿Sí? Queremos que nos pongamos todos en oración,
1: sí,
0: por las autoridades de Venezuela.
1: Sí, claro.
0: Porque hemos conocido de que hay limitaciones, uh-huh, gubernamentales,
1: sí,
0: con códigos QR, con algunas logísticas para llevar ayuda humanitaria. Aquí no debe haber limitaciones, aquí debe haber oportunidades de ayudar, de solventar la crisis.
1: Claro.
0: No es fácil ver lo que está viviendo Venezuela en la óptica del que está allí. Ayer leí algunos comentarios de periodistas también, de amigos conocidos, que los que fueron allá, lo que se siente en el ambiente, el olor de los cuerpos también, sí, es terrible. Entonces, oremos para que también haya libertad en esas autoridades que están hoy por hoy dirigiendo el país de Venezuela. Pero eso lo queremos hacer más adelante. Por lo pronto, vamos a compartir un reportaje de Sembradores de Esperanza que nos ha preparado recientemente Cristel y todo nuestro equipo de trabajo de Sembradores de Esperanza, que han estado siempre allí dispuestos a darle la mano al más necesitado.
2: Desde lo alto de Cerro Azul se levanta una estructura que ha sido clave y fundamental en la impartición del mensaje de fe, esperanza y amor. Por eso, hoy nos encontramos desde la Torre de Cerro Azul, donde se están realizando diversos proyectos, que ha sido todo gracias de la mano de patrocinadores y de ustedes, Sembradores de Esperanza. Por eso le animo para que nos acompañe a conocer un poco más de estos avances.

0: Bueno, en esta ocasión estamos utilizando la pulverizadora para andar más rápido, para pintar todas las instalaciones de aquí, de la antena Cerro Azul. O sea, hay que darle mantenimiento. Esta es un área bien fría, que le tiene que dar mantenimiento cada 12 meses para que se mantenga, porque si no se va a deteriorar más de lo que está. Nosotros vamos a tratar de meterle un producto a lo que son las columnas de Corrostop para que con ella absorba un poco más la humedad y no deteriore lo que es el acero. Sí, en esta ocasión estamos pintando todo lo que es la estructura, todas las instalaciones, toda la instalación para que quede en óptimas condiciones ya para posteriormente esperar unos 12, 13 meses darle otra mano de pintura para que quede hermoso el lugar. 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
1: Cada avance que vemos es el resultado de personas y patrocinadores que han decidido sumarse a esta hermosa visión. 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Así que ya lo sabes.
2: Bien, ahí está entonces parte de esas empresas que también contribuyen, sí, que son sembradores de esperanza, que siembran su trabajo, que siembran sobre todo la mano calificada de personas profesionales. Uh-huh. Wow, lo veo y veo que hay gente que son capaces de cubrir esa pintura, que es lo que decía el hermano. Hay lugares sensitivos, por ejemplo, en el caso de Cerro Azul, llueve mucho,
3: sí, el clima.
2: Un área boscosa que requiere mantenimiento constante. Y estas torres se requiere pues de darle sus retoques constantemente. Entonces, son personas que ponen la mano en el corazón y dicen, yo tengo los recursos, yo lo puedo hacer.
3: Claro que sí, muy sembrar. Importante, Ezequiel, hablarle y notificarle a los televidentes de que este no es el primer trabajo, se han venido realizando muchos otros trabajos como el cambio de la cerca perimetral que usted vio allí, eso ya está reemplazado porque antes no estaba en tan buenas condiciones, ya se realizó otra empresa Sembradora Esperanza, ahora la pintura y demás, y todavía no terminan los trabajos aquí en la Torre de Cerro Azul, y muy importante de que esta es una de las torres, si no, pues la más importante que tenemos aquí en Osana Visión, el sistema radial Osana, para que usted pueda recibir la señal que le bendice. 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
2: Bueno, tenemos fotitos de cumpleaños. Queremos felicitar el día de hoy. Quinceañeras.
3: ¡Wow!
2: Por acá una hermosa hermanita que nos sintoniza hasta la provincia de Chiriquí.
3: Dice por acá, feliz cumpleaños para la joven Eliada Guerra de Chiriquí, que cumple 15 años.
2: ¡Felicidades!
3: ¡Felicidades!
2: ¡Happy birthday!
3: Señor, te continúe bendiciendo grandemente para ti y toda tu familia. Muchísimas, claro, bendiciones. Una edad preciosa. Quisiéramos mucho regresar a los 15, pero ya no se puede, mi amor. Así que
2: ya lo pasaste.
3: Disfrútelo.
2: Ya tú vas por este segundo 15 años.
3: Ya, el 15
2: segundo. Ya pasaste el segundo, aparte ya. Cero.
3: No, tampoco así, hermano. ¿Qué pasa? Si yo paso el tercer 15 años, tú tienes que haberlo pasado primero. Así que.
2: Ya, yo pasé. Nosotros los hombres no celebramos 15 años, ya la gente ni se acuerda.
3: Ya ni se acuerda de los cumpleaños.
2: En el caso de los hombres ni se acuerdan que cumplen años.
3: Ay, que tú cumples. ¿Cómo es esto? Qué barbaridad.
2: Y el Día del Padre tampoco se acuerda.
3: Ay, qué Día del Padre, qué barbaridad. Hay que cambiar.
2: Es broma. Con calma.
3: Que Cristo le ama. Sonría.
2: Bueno, recuerden que, amigos televidentes, usted tiene esta línea que aparece en pantalla. Peticiones de oración. Happy birthday, cumpleaños, celebraciones que usted tenga con mucho gusto. Vamos a recibir esa fotito, compártala, claro, porque la idea es que podamos felicitarle, así como hicimos con la chica de Chiriquí.
3: Así es, y bueno, Justamente usted puede enviar a este número peticiones de oración. Por eso quiero que nos acompañe. Vamos a seguir orando por las peticiones. Dice por acá, Disnelis, petición de oración por sanidad para su estómago.
2: Vamos a orar por ahí y cerramos el programa.
3: Padre amado celestial, gracias, tu palabra nos enseña, Señor, que debemos orar los unos por los otros. Nos enseña que por tu llaga hemos sido curados, Señor. Por eso en esta hora, Señor, pedimos, Señor, por Disnel, joven Disnel, por sanidad en su estómago, Señor. Te pedimos que metas tu mano, que le cubras las paredes del estómago, que traigas sanidad y todo lo que le está aquejando, le está maltratando su estómago, Señor, échelo fuera en el nombre de Jesús. Traiga sanidad, traiga alivio y que sobre todo ellos puedan testificar como familia que hay un Dios real, hay un Dios que sana por excelencia, Señor.
2: Padre celestial, también te pedimos por el país de Venezuela, sus autoridades,
3: sí, señor, señores. Padre.
2: Que hay un rompimiento de las limitantes que existen actualmente para esa ayuda humanitaria, Padre, que está llegando al país de Venezuela, Señor. Toca a esos gobernantes, Padre. Liberta a este país atado por situaciones de conflicto, de malas autoridades, Señor. De arrastre, Padre Celestial, liberta a Venezuela y transfórmala, Dios, en una nueva Venezuela. Te lo pedimos en el nombre poderoso de Jesús. Te presentamos por cada uno de los rescatistas, hombres y mujeres que están allí al servicio de una población. Las autoridades que también contribuyen, el pueblo de otras naciones también, Señor, que ha dicho presente en llevar ayuda humanitaria, Padre. Que nuestros hermanos venezolanos que han perdido algún familiar reciban consolación de tu Espíritu Santo en una tragedia tan difícil y tan dura, Dios, que aunque la presentemos y la hablemos, Señor, no comprendemos en su totalidad cómo afecta emocionalmente nuestras vidas, Señor. Obra un milagro sobre sus vidas, Padre, sobre este pueblo de Venezuela, señores, en el nombre poderoso de Jesús. Amén.
3: Amén.
2: Y amén.
3: Amén. Gracias a nuestros amables televidentes por siempre permanecer fiel en sintonía en su programa a toda hora.
2: Así es, y quiero recordarles que próximamente, el 30 de julio, vamos a tener ya Respiro y Liberación. 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
3: Se agoten rápido.
2: Se venden como pan caliente.
3: Pan caliente. Dice. Así es, así que está saliendo en pantalla donde puede adquirir sus entradas en el lobby de la iglesia, oficina de los distritos y en el Ministerio de la Familia. Desde ya es tiempo de adorar. Marta Candela, Ezequiel.
2: Bueno, ahí está. Dele su patadita. Pata pa
3: al diablo, dice. Oh. Fuerte eso. Así que con esta canción poderosa ministrando nuestras vidas, nos despedimos, amigos televidentes. Primero Dios. Nos vemos el día de mañana aquí en su programa A Toda Hora.
2: Chau, chau,

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2: Bienvenidos, chiqui amigos, a su programa favorito de todas sus tardes, que es Chiqui Time. Amiguitos, yo me encuentro súper feliz, súper entusiasmada, porque gracias a Dios iniciamos una semana más en el mejor programa de todos, que es Chiqui Time. Así que amiguito, tú prepárate en tu sofá, con la televisión, si estás en el carro escuchando la radio, donde tú estés, prepárate, porque estos van a ser los 30 minutos más buenos de tu vida. O sea, tú prepárate, porque lo que te vamos a traer hoy va a estar espectacular. Para aquellos que no me conocen, mi nombre es Camila Cajar, y además de que estoy feliz porque iniciamos una semana más, estoy feliz porque el día de hoy traigo a un super amiguito, que es Marianito. ¿Cómo estás?
3: Muy bien.
2: Me alegro.
3: ¿Cómo están ustedes, chiquis?
2: ¿Cómo están, amiguitos? A ver, cuéntenos, ¿qué hicieron el día de hoy? ¿Fueron a la escuela? Si fueron a la escuela, yo espero que les haya ido bien. ¿Tú fuiste a la escuela hoy, Marianito?
3: Sí.
2: ¿Y cómo te fue? ¿Qué hiciste?
3: Muy bien, hice tareas ahí, jugué basquetbol.
2: ¡Oh, en serio! Ahí podemos ver que Marianito juega basquetbol. Eso está súper, súper bien. Y yo espero que a ustedes, amiguitos, también les haya ido bastante bien. Que hayan ido a la escuela, hayan prestado atención a sus maestros, hayan tomado apuntes para que el resto de la semana les vaya muy, muy bien. Por otra parte, pudimos ver que hoy nosotros todavía estamos en época de mundial. Y aunque Panamá tristemente no pasó, nosotros seguimos en época del mundial. ¿Y tú sabes quién jugó hoy, Marianito?
3: ¿Quién?
2: Jugó Brasil contra Japón. Entre
3: partido.
2: Esos equipos, ¿cuál tú prefieres?
3: Brasil.
2: Yo también. ¿Y sabes algo? Ganó Brasil. Eso se merece un aplauso porque ganó Brasil. Pasaron de ronda. Pero del mundial, ¿cuál es tu equipo favorito?
3: Antes era Panamá, pero ya lo
2: tristemente
3: sacaron.
2: No pasamos. Y ahora de los que pasaron, está Portugal,
3: los que pasaron.
2: Argentina.
3: Estoy entre Portugal y Argentina.
2: Esos equipos están bastante fuertes. Así que más adelante vamos a ver cómo quedan estos equipos en octavos de final. Y luego la otra semana vamos a decir nuestras opiniones acerca de esos juegos. Amiguitos, ustedes nos pueden comentar en nuestro Instagram cuál es su equipo favorito. Nuestro Instagram es @chiquitime37. Y ahí podemos ver en pantalla, Marianito. Esa cuenta está, ¿qué te digo? Está espectacular. Primero, lo que ustedes deben hacer es darle al botón que dice seguir o follow si tienen la aplicación en inglés. Y si bajan un poquito más, van a poder encontrar todas las publicaciones, nuestras fotos con nuestras caras bellas, hermosas y preciosas. Y en la descripción de la foto van a poder encontrar el tema del que estuvimos hablando ese día. Por ejemplo, hoy cuando nosotros subamos la foto van a tener el tema de hoy. No les voy a spoilear todavía, pero les voy a decir que está muy bueno. Y si ustedes bajan un poquito más, también pueden encontrar algunos reels que nosotros preparamos para ustedes, para que ustedes disfruten un montón nuestra cuenta. Así que vayan corriendo, corriendo, corriendo a darle like y a comentar en nuestra cuenta @chiquitime37. Y también hay otra cuenta, que yo le digo la cuenta naranja, que es la de Misión Infantil, que se encuentra como @misioninfantil507. Allí pueden ver mucha información acerca de Misión Kids, Misión Plus, Teens Camp, Safari Camp, Babies Camp y todo lo que realiza Misión Infantil para nosotros. Hace poquito tuvimos Iglesia Kids y la pasamos súper bien. Marianito, ¿tú fuiste a Iglesia Kids?
3: ¿Iglesia Kids? Creo que sí fui.
2: ¿Y cómo la pasaste?
3: Muy bien, muy divertido.
2: Es que todo lo que realiza Misión Infantil está 10 de 10. Nosotros siempre nos divertimos, pero lo más importante es que aprendemos de la palabra de Dios. Y ahora, hace como un minuto, mencioné que Misión Infantil realiza algo llamado Misión Kids en la Comunidad Apostólica Osana desde las 9 de la mañana. ¿Tú has ido a Misión Kids?
3: Sí.
2: ¿Y cómo la pasas allí?
3: Muy pretty, muy divertido.
2: De verdad que sí. Y este sábado nosotros estuvimos allí en Misión Kids y la verdad que aprendimos muchas cosas interesantes, aprovechando que ahorita estamos en el mes de la familia y ese fue el último fin de semana del mes de junio. Pero de verdad que estuvo súper, súper bonito y amiguito. Ahora sí te voy a contar qué es lo que hacemos, porque la pasamos súper bien, pero no te estoy contando qué hacemos. Bueno, primero a las 9 de la mañana. Hay que levantarnos temprano, Marianito. Hay que poner nuestra alarma, dormir temprano para levantarnos súper, súper temprano y llegar a las 9 de la mañana a la Comunidad Apostólica Osana. Primero, allí tenemos clases que están divididas por edades. Por ejemplo, está la clase de mis amiguitos de 0 a 5 años, luego los de 6 y 7 y los de 8 y 9 años. ¿Cuántos años tú tienes, Marianito?
3: Yo tengo 9.
2: Entonces él va a la clase de 8 y 9 años. Y luego que terminan estas clases, que está en bomba, por cierto, aprendemos muchísimo y la pasamos muy bien y hacemos amigos. Luego de eso viene la celebración, que eso es algo muy bonito porque aprendemos de la palabra de Dios, tenemos alabanza, tenemos dinámica y muchísimas cosas más. Y también los amigos de nuestras clases nos traen especiales. Ellos cantan, ellos dicen algún versículo bíblico, ellos a veces traen algunas coreografías. Y todo eso lo hacen porque ellos van a sus clases. Así que si tú quieres hacer alguna presentación, amiguito, tienes que ir a tus clases y llegar tempranito en la mañana. Y también tenemos Misión Plus, que es para mis amigos de 10 años en adelante. Misión Plus también se realiza en la comunidad apostólica Osana, pero en el Templo Silo. También a las 9 de la mañana y tienen sus clases por edades. Y luego de eso tienen cosas muy cool como películas, foros y muchas cosas interesantes que a nosotros nos interesan claramente. Así que, amiguito, tú no te puedes perder de nada de esto los días sábados a las 9 de la mañana. Ahora sí, Marianito, vamos a entrar con el tema del día de hoy porque yo, la verdad, yo ya quiero empezar con este tema. ¿Tú sabes en qué mes estamos?
3: Sí.
2: ¿En qué mes estamos?
3: En el mes de la familia.
2: Así es. Por lo tanto, vamos a aprovechar que este es el último lunes del mes de junio y vamos a hablar de una familia, pero esto no es cualquier familia. Esta es una familia muy interesante y a mí me dieron algunas pistas. Así que tú y yo vamos a descubrir de qué familia vamos a hablar el día de hoy. Ok, te voy a dar la primera pista. Okay. La primera pista que a mí me dieron es que esta familia fue un lugar desconocido porque Dios los estaba guiando. Pero ellos no sabían a dónde iban. O sea, yo no me puedo creer eso. ¿Tú irías a algún lugar así que yo te dije que, bueno, yo te voy a guiar, pero tú no sabes a dónde estás yendo?
3: En verdad, sí, muchísimas veces.
2: Sí, ¿a ti te ha pasado? Bueno, a mí no me ha pasado tanto, pero eso está bien. La segunda pista que tenemos el día de hoy es que Dios prometió tantos descendientes como las estrellas del cielo. ¿Tú puedes contar las estrellas, Marianito?
3: No.
2: Yo tampoco, porque son tantas, son muchísimas y a veces ni siquiera las podemos ver.
3: Son como infinitas, en verdad.
2: Exactamente. Y la tercera pista es que cuando ellos recibieron esa promesa, ellos parecían muy, muy, muy mayores. Y yo creo que ellos ni siquiera se terminaron de creer tanto esa promesa. Ahora, con las pistas que te he dado, ¿de qué familia tú crees que estamos hablando?
3: Creo que estamos hablando de la familia de Sara, Abraham, Isaac.
2: Así es. Y oye, Marianito, tú sabes, a mí me dijeron que tú tenías un dato curioso acerca de esa familia, ¿eso es cierto?
3: Sí.
2: A ver, ¿qué dato nos tienes el día de hoy?
3: El primer dato curioso es que Isaac significa el ríe. Significa cuando Abraham y Sara tuvieron su primer hijo, o sea, Isaac, se rieron tanto y tuvieron tanta alegría que se llamó Isaac, que significa el ríe.
2: Oh, wow, entonces nosotros podemos ver que a pesar de todo, estas promesas que ellos al inicio estuvieron, dije, Señor, ¿tú estás seguro que esa promesa es para mí? Cuando ellos pudieron ver que Dios cumplió su promesa, ellos se rieron y por eso Isaac se llamó Isaac. Ahora, acerca de esta familia nosotros podemos aprender muchas cosas y de eso vamos a hablar el día de hoy. Primero que nada, nosotros podemos ver que nosotros podemos confiar en Dios sin importar las circunstancias. Porque en Génesis 12, del 1 al 4, nosotros podemos ver que Dios le dice a Abraham: vete de tu tierra y de tu parentela y de la casa de tu padre, y ve a la tierra que yo te diré. O sea, ellos no tenían ningún mapa, ellos no tenían ningún GPS, no tenían nada. Ahí podemos ver en pantalla, Marianito: vete de tu tierra y de tu parentela y de la casa de tu padre a la tierra que te mostraré. ¿Y qué lugar tú ves allí?
3: En verdad yo vi un desierto ahí.
2: Exacto, eso es como un desierto. O sea, no es como ahora que nosotros tenemos las calles y las calles tienen nombre. Y si no, tú dices que, bueno, yo estoy aquí al lado de este edificio color verde. Ahí no hay nada, ahí hay pura arena, puras piedras y eso. Entonces ellos no tuvieron otra opción que confiar en el Señor y ellos le hicieron caso al Señor. Ahora, yo te quiero hacer una pregunta.

0: ¿Alguna vez tú has salido de tu casa a un lugar que tus padres te llevaron, pero tú no sabías dónde era?
1: Sí.
0: A ver, cuéntame una de esas experiencias.
1: Fue el día de mi cumpleaños que yo me levanté muy feliz porque era así, ¡ay, qué bueno! Ya es mi cumpleaños. Entonces mis papás me levantan diciendo de que ve a bañarte y a cambiarte con un vestido de baño, por favor, porque nos vamos. Y yo, vamos a una piscina o una playa. Entonces cuando fuimos al carro, yo estaba con mi toalla y yo, ¿qué? ¿A dónde vamos? Entonces mi mamá me dijo, a un lugar. Entonces cuando yo, cuando en todo el camino yo estaba pensando a dónde íbamos, a mi cerebro estaba dando vueltas, diciendo de que, ¿a dónde vamos? ¿A una playa? No, tenemos un vestido de baño muy limpio, o sea, vamos a la piscina. Entonces yo me he andado preguntando todo eso en todo el carro. Entonces, cuando llegamos, me sorprendí mucho. Fue un lugar mejor que fue un parque acuático con playa. O sea, fueron las dos cosas juntas.
0: ¿En serio? Oye, qué sorpresa más buena. Oye, pero nosotros podemos ver, amiguitos, que Marianito estuvo confiando en sus papás. Y él dijo, bueno, hoy es mi cumpleaños. No, me puede llevar una playa, me puede llevar una piscina, pero no importa dónde vaya, yo confío en ellos. Y él confió en sus padres y lo llevó a un lugar que yo ni siquiera me imaginaba que él me iba a decir que lo llevó a un parque acuático con playa. Pero eso está súper, súper bien. Y nosotros podemos aprender de este story time que nos dio Marianito y también de la historia de Abraham, que nosotros muchas veces vamos a tener que confiar y no vamos a tener tantas pistas de a dónde vamos a ir. Por ejemplo, Abraham no sabía dónde él iba, no tenía las instrucciones, no tenía nada, pero él confió en el Señor y él fue. Ahora, otra cosa que podemos aprender es confiar cuando la respuesta tarda. Marianito, aquí entre nosotros, en confianza, ¿a ti te gusta esperar?
1: Difícil.
0: A mí tampoco me gusta esperar porque yo, o sea, uno intenta ser paciente, uno intenta esperar ya sea una sorpresa, el día de mi cumpleaños, el día del cumpleaños, siempre quiero que llegue de una vez. Y uno intenta esperar y a veces es difícil, pero nosotros podemos ver con esta historia también que ellos esperaron cuando la respuesta tardó. Porque en Génesis 15 nosotros encontramos que Dios le dijo a Abraham, mire hacia el cielo. Imagínate, Marianito, que nosotros estamos en ese desierto de la imagen. Estamos en el desierto. ¿Tú estás viendo cuántas estrellas hay ahí?
1: Uy, muchísimas.
0: Son bastantes, son miles. Hay millones de estrellas. Y le dijo, mira los cielos y cuenta las estrellas. Si las puedes contar. Y le dijo, así serás tu descendencia. O sea, serán muchísimas, muchísimas, muchísimas. Y él confió en esa promesa. Porque si yo voy, bueno, muchas veces a mí me pasa que yo salgo y yo veo el cielo y no veo tantas estrellas. Pero yo estoy segura que si fuéramos a un desierto vemos más estrellas. Entonces nosotros podemos ver que Dios le había dado una promesa a Abraham. Y Sara y Abraham comenzaron a pensar, oye, pero esta respuesta yo la veo un poco difícil. Porque si él me dice así será mi descendencia. ¿Tú sabes cuántos años tenían ellos?
1: ¿Cuántos?
0: Ellos tenían 90 y 100 años. O sea, eso no era como tú y yo que tú tienes 9 años y ellos estaban jovencitos. No. Ellos ya estaban viejitos, tenían 100 años, Marianito. O sea, eso no lo tiene cualquiera. Y obviamente yo estoy segura de que ellos pensaron y ellos dudaron muchas veces. Ellos decían, dije, yo creo que esto fue una broma. Yo no creo que mi descendencia vaya a ser tan grande y más porque yo ahora estoy viejito. Pero ahora yo te quiero hacer una pregunta. Si tú hubieras estado en el puesto de Abraham, así imagínate tú en 100 años, que tú tienes 100 años, y Dios te dice, tú vas a tener una descendencia de la cantidad de las estrellas. ¿Tú te lo hubieras creído?
1: Yo mejor hubiera dicho de que, ¿qué?
0: Yo también, porque es algo que apenas nosotros no lo dicen, nosotros es que hay... Oye, es una broma, o sea, yo no creo. Pero nosotros podemos ver que al final del día Dios sí cumple sus promesas. Y a veces uno tiene que esperar unos días, unas semanas, unos meses. A veces tenemos que esperar hasta años. Pero al final del día Dios siempre, siempre cumple su promesa. Ahora, ¿tú alguna vez has sembrado una semilla?
1: Sí.
0: ¿Cuántas veces has sembrado semillas?
1: En verdad como unas 2 semillas.
0: ¿Y esas semillas cuánto tardaron en crecer más o menos?
1: En verdad tardaron, yo sembré esas semillas en 2023.
0: Ok.
1: Y ahora pasó 2024, 2025, ahora 2026. ¿Y ahora qué crees?
0: ¿Ya crecieron?
1: Ahora son árboles.
0: ¡Oh, wow! O sea, nosotros podemos ver que pasaron 3 años, pero son árboles, o sea, no son plantitas, son árboles lo que sembró Marianito. Y eso está súper bien porque aparte está ayudando al medio ambiente. Pero yo estoy segura, Marianito, que tú tuviste que esperar bastante.
1: Sí.
0: Y mientras eso tenías que regar tus plantas, las tenías que cuidar, tenías que darle los nutrientes, tenías que enfocarte en que le diera el sol, pero que no le diera tanto, pero también regarlas, pero que no se pasaran de agua. Y todo eso fue un proceso de 3 años. O sea, eso fue bastante, pero la espera valió la pena, porque ahora nosotros podemos ver que Marianito tiene sus árboles. Y eso es algo que nosotros también podríamos hacer, porque muchas veces cuando nosotros sembramos una planta, hay veces que nosotros queremos que eso crezca ya, y eso tristemente no va a crecer ya. Y ahí podemos ver en pantalla a Marianito, iba como por el día 10 y apenas están saliendo las hojas. Pero nosotros podemos ver que muchas veces el proceso no va a ser súper rápido de 2 días. Puede durar una semana, 3 años, como el ejemplo de Marianito. Puede durar 10 años, nosotros no sabemos. Pero lo importante es que nosotros siempre confiemos que el Señor va a cumplir su promesa. Porque tal vez algunas personas nos prometen, dije, Marianito, yo te prometo que apenas salgamos de aquí yo te voy a comprar un helado, el helado del sabor que tú quieras. Pero hay veces que las personas no cumplen su promesa. Pero algo que podemos tener muy en claro es que Dios siempre cumple su promesa. Ahora, otra cosa es confiar cuando parece imposible. Y ahora vámonos a ir a la Biblia en Génesis 18, del 9 al 15. Y esta parte nos habla de cuando Sara dijo, dije, oye, pero yo no creo que esta promesa sea para mí. O sea, el punto anterior ya le habían dado la promesa a Abraham. Y ahora Sara dice, que tú estás seguro. O sea, seguro, seguro, seguro. Y dice, ¿por qué? Porque humanamente eso era imposible. O sea, Marianito, ¿tú crees que con 100 años tú puedas tener hijos?
1: Totalmente, sería realmente imposible.
0: Exactamente, ellos también pensaron lo mismo, porque con 100 años. Pero ¿tú sabes qué respondió Dios?
1: Uh-huh.
0: Él dijo, hay algo difícil para Dios. O sea que para lo que nosotros parece imposible, que en este caso es tener un hijo a los 100 años, nosotros podemos ver que para Dios nada es imposible. Y ese dato que tú nos diste al principio fue muy importante, porque cuando Sara tuvo a su hijo Isaac, ella se pudo reír, y por eso es que Isaac se llamó Isaac. Pero a lo largo de todo este tiempo, cuando Dios les dio la promesa, hasta cuando tuvieron a su hijo Isaac, yo estoy segura de que ellos dudaron bastante de si la promesa fue para ellos. Y muchas veces eso también va a pasar. ¿Alguna vez te han prometido algo, Marianito?
1: Sí.
0: ¿Y lo cumplieron?
1: A veces sí, otras veces no. Pero mis papás siempre me cumplen mis promesas.
0: ¡Ay, qué lindo! Eso está súper, súper bien. Vamos a mandarle un saludo a los papás de Marianito. Y muchas felicidades también por siempre cumplir sus promesas. Eso está súper, súper amazing. Y es algo que nosotros también debemos aprender. Así como lo hace Dios y así como lo hacen los papás de Marianito. Siempre que nosotros vayamos a prometer algo, hay que cumplirlo. Pero sobre todo, alguien que nunca, nunca, nunca va a romper sus promesas es el Señor. Ese nunca, nunca, nunca nos va a prometer algo y luego dice, ay no, es que fíjate que ayer lo estaba pensando bien y me arrepentí. No, no, no, no, no, no, no, no, no. Dios siempre va a cumplir sus promesas, por más difícil que parezca, por más imposible que parezca, Dios siempre cumple su promesa y nosotros siempre debemos estar claros de eso. Y también nosotros, por ejemplo, cuando estemos en la escuela y hay un amiguito que no esté tan seguro de algo, tú puedes decirle, hay una promesa en la Biblia que te ayuda con esto, y Dios siempre, siempre, siempre promete lo que cumple. Y lo podemos ver con la familia de Abraham. Ahora, vamos a hacer un pequeño recorderis de todo lo que aprendimos el día de hoy. ¿Y qué te parece si nos ponemos a hablar de qué pudimos aprender de cada personaje de esta familia? Primero que nada, ¿qué tú crees que nos enseña Abraham en esta familia?
1: Abraham nos enseña a ser que Dios puede transformar nuestras dudas en alegría.
0: Así es, porque muchas veces él dudó. Nosotros estamos claros de que él dudó. Pero él, luego cuando tuvo a su hijo Isaac, estamos segurísimos de que él fue súper, súper, súper feliz. Y también nos enseña a obedecer, aunque no conozcamos todo el plan, porque ellos no sabían a dónde iban, pero ellos le hicieron caso al Señor y ellos fueron a esa tierra que Dios le estaban diciendo que fue.

0: ¿Y qué tú crees que nos puede enseñar Sara?
1: Sara nos puede enseñar que Dios puede transformar nuestras dudas en alegría.
0: Así es, al igual que Abraham, ella también estaba dudando acerca si esa promesa de verdad la iba a cumplir el Señor o si tal vez fue una bromita para el Instagram, pero no, pudimos ver que Dios sí

0: cumplía el Señor, y ellos pudieron ver que Dios sí cumplió su promesa. Yo me imagino que ellos estuvieron súper felices, porque además de que ellos pudieron ver que no hay nada imposible para Dios, pudieron ver que Dios sí cumplió su promesa, y ellos fueron súper, súper, súper felices con su hijo Isaac.
1: ¿Quieres que te diga una historia sobre eso?
0: A ver, cuéntame.
1: Ok. La historia sobre lo que está es que mi mamá, cuando estaba embarazada, ella ni sabía que iba a estar embarazada porque los doctores le dijeron que eso era totalmente imposible porque ella tenía una condición. Entonces, ellos creyeron en Dios que en la ciencia. Entonces, unos años después, creo que fue como unos 2 años más, que ellos confiaron en Dios todavía, aunque todavía no estaba en la barriga de mi mamá. Pasó una sorpresa. ¿Quieres saberla?
0: ¡Qué sorpresa! A mí me encantan las sorpresas. Cuéntame.
1: La sorpresa fue que mi mamá por fin estuvo embarazada. Y ahora mira dónde estoy.
0: ¡Oh, wow! Hey, esta historia se merece un aplauso. De verdad que esta es otra promesa cumplida, amiguitos. Y si ustedes estuvieron viéndonos hoy, ustedes decían, dizque ay, pero lo de Abraham fue hace muchos años. Aquí podemos ver que esto fue hace poquito, esto fue hace 9 años. Y Dios sigue cumpliendo sus promesas. Y así como Él lo hizo hace muchos años atrás, y así como lo hizo hace 9 años, Él lo puede seguir haciendo ahorita, amiguito. Así que tú siempre, siempre confía en el Señor. Dámelo, chócalo 5.
1: ¿Sabes cuál es mi segundo nombre?
0: ¿Cuál es?
1: Isaac.
0: ¡Oh, wow! Y es porque tu mamá también se rió. Ay, madre, esta historia está súper, súper, súper buena, amiguitos. Y si tú también tienes algún testimonio, tú nos lo puedes contar en nuestro Instagram, @chiquitime37, porque lo vamos a estar leyendo, y de seguro que eso también puede ayudar a alguien a que siga confiando en el Señor. Ahora, ¿tú sabes algo? Nosotros siempre traemos regalitos al programa. Y el regalito bíblico de hoy se encuentra en Lucas 1:37. ¿Y qué nos dice este versículo?
1: ¿Por qué nada hay imposible para Dios?
0: Así es, no hay nada imposible para Dios. Así como nosotros pudimos ver que hace unos años atrás, cuando iban a tener a su hijo y ellos tenían 100 años, ellos decían, esto es imposible. Y así como la ciencia decía que eso era imposible, nosotros podemos ver que para Dios no hay nada imposible. Y si para Él no hay nada imposible, con más razón nosotros siempre, siempre, siempre debemos confiar en Él. A pesar de la circunstancia, a pesar de que nuestra mamá nos diga que no, nuestros compañeros de la escuela nos digan que no, los doctores digan que no, la ciencia diga que no, eso no importa, porque si Dios dice que sí, eso va a pasar. Ahora, ¿qué te parece si hablamos con el Señor y le damos las gracias por este día tan maravilloso que hemos tenido hoy? ¿Quieres orar hoy?
1: Sí.
0: Está bien. Vamos a cerrar nuestros ojitos y vamos a hablar con el Señor, amiguitos. Señor Jesús, te damos las gracias por un nuevo día. Gracias porque tú has sido bueno y tú nos has acompañado el día de hoy. Gracias por esta historia tan maravillosa que hemos tenido acerca de Abraham, y también por el testimonio que tuvimos el día de hoy, que fue de mucha bendición para todos los que hemos sintonizado este programa, Señor. Te pido que guardes la vida de cada uno de los chiquiamigos, Señor, que ellos puedan confiar en ti a pesar de cualquier situación, y que ellos puedan saber que tú siempre vas a cumplir tus promesas, Padre. Todo esto te lo pido en el nombre de Jesús. ¡Amén! De verdad que hoy yo la pasé súper bien. ¿Cómo tú la pasaste hoy?
1: Súper bien también.
0: Yo también. Y de verdad que, amiguitos, el tema de hoy a mí me encantó, acerca de la familia. Y tristemente, este es el último mes de junio del 2026, porque en el 2027 vamos a tener otro mes de junio y vamos a seguir hablando de la familia. Mientras tanto, amiguitos, ustedes no se olviden de sintonizar los programas a lo largo de esta semana, porque van a estar en bomba, amiguitos. Muchas gracias por acompañarme el día de hoy. Y muchas gracias, amiguitos, por acompañarme el día de hoy. ¿Sabes algo? Se acabó el programa del día de hoy. ¿Pero sabes algo? No te pongas triste, porque esta semana vamos a tener muchísimos programas más. ¿Sabes en dónde?
1: ¿Dónde?
0: Aquí en Chiquitime. ¡Chao, chao!
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0: Así que vamos a pasar con nuestra amiga María Camila, que nos va a estar ayudando el día de hoy con la oración inicial del día de hoy. Así que un fuerte aplauso para nuestra amiguita. Muy bien, un fuerte aplauso, de verdad, muy bien. Así que todo tuyo.
1: Okay. Bueno, con principal, buenos días. Como ya escucharon, mi nombre es María Camila y si me pudieran hacer un gran favor es pararse de sus puestos y cerrar sus ojos. Bueno, vamos a cerrar nuestros ojitos. Gracias, Señor, por este día, Padre Celestial, por todos los niños que hay, por los que están llegando, los que puedan llegar, Padre, por este día de bendiciones, Padre Celestial, que todos los niños puedan entender tu palabra, adorar, saltar, brincar, seguir dándote mucho más alabanza. Alabarte, orar. Amén.
0: Amén. Muy bien, María Camila. Gracias por acompañarnos el día de hoy. Muy bien, Ana, ¿te gustó esta oración, verdad?
2: Sí, me encantó, Gianna, ¿y a ti?
0: Me encantó. Y para iniciar el día de hoy es lo mejor. Ahora, ¿a ti te gusta alabar a Dios, verdad?
2: Claro que sí, Gianna.
0: A mí también me encanta. ¿A usted le gusta alabar a Dios, verdad? Muy bien, pero yo eso no lo escuché con ganas, así
2: no,
0: que todavía no van a pasar. Yo quiero escuchar los que de verdad.
2: Gianna, yo creo que no desayunaron bien.
0: No desayunaron, ¿verdad? Como que no tienen energía. Así que, de verdad, ¿a usted le gusta alabar a Dios? ¡Wow! Hoy sí los escuché. Así que vamos todos a pararnos en nuestros asientos y vamos a alabar a Dios con ganas. ¡Amén!

0: semana.
1: La verdad yo te vi disfrutando bastante. Y ahora están pasando unos niños muy especiales que son de la clase de 8 y 9 años. Un gran aplauso para ellos. Muy bien. Ellos se han preparado el día de hoy porque vamos a hacer algo muy importante. Ana, ¿sabes qué es orar?
2: Sí, es como hablar con Dios.
1: Exactamente, es hablar con Dios. Entonces el día de hoy todos vamos a levantarnos porque vamos a hablar con nuestro Padre. Vamos a hablar con el mejor del mundo. Vamos a hablar con Dios. Así que todos vamos a levantarnos de nuestros asientos porque vamos a hacer algo muy importante. Y tenemos a nuestra amiga Camila, Evangeline, David y Joseph, porque el día de hoy nos van a estar ayudando con un tiempo de oración muy especial. Así que empieza nuestro amigo Joseph.
3: Buenos días, bendiciones. Vamos a orar por los niños que están pasando algún quebranto de salud o alguna enfermedad grave. Vamos a ponernos sobre nuestros pies. Vamos a levantar nuestras manos. Vamos a orar. Padre nuestro que estás en los cielos, gracias por esta mañana, Padre. En esta mañana te presentamos a los niños, Padre, que están en quebranto de salud, Padre celestial, o que tengan, o que tienen.

venir sanidad, Padre Celestial. Esos niños necesitan sanidad, Señor, y milagro. Tu palabra dice, Padre Celestial, que por tus llagas fuimos nosotros curados. Esos niños necesitan sanidad, milagro, Padre Celestial, en sus vidas, Padre Celestial. Me uno a la fe, Padre Celestial, a orar por estos niños, Padre Celestial, que están pasando por estas circunstancias, Padre Celestial. También bendice a los padres, Padre Celestial.

0: en el nombre poderoso de Jesús, Señor. Dale sabiduría a los médicos, Padre. Guárdalos, Padre celestial. Guarda cada uno a los niños, Padre, a los padres, renuévale la fuerza, y a los médicos dale sabiduría, Padre celestial. Todo esto te lo pedimos en el nombre poderoso de Jesús. Amén.
1: Amén. Ana, vamos a pasarle el micrófono a nuestra amiga Camila, que también nos va a ayudar a orar.
2: Amén, gracias. Vamos a orar

0: mamá está cubierto con la sangre tuya, Padre. En el nombre poderoso de Jesús, amén.
1: Amén. Ahora sigue nuestra amiga Evangeline.

0: Jesús, amén.
1: Y ahora sigue nuestro amigo David.
2: Buenos días, vamos a estar orando por los niños que se encuentran en albergues, por los que andan en las calles y por los que no tienen un hogar. Gracias, Padre Celestial, por un día más, Señor. Padre, en esta hora te pedimos por los niños que están en albergue, Señor, que los que los están cuidando tengan un corazón lleno de amor para cuidarlos, Padre. Como dice en tu palabra, clama a mí y yo te responderé, Señor. Padre, yo te pido por los que andan en las calles, por cuando los agarra la noche, es donde ellos tienen que dormir, Señor. Que ellos tengan un hogar fijo, Padre, donde ellos puedan dormir seguros, Padre, que nada malo les pase. Como dice en tu palabra, porque de tal manera amó Dios al mundo que ha dado a su Hijo unigénito para que todo aquel que en Él crea no se pierda, mas tenga vida eterna, Padre. Padre, en esta hora te pedimos por esos niños que sean salvos, Padre, que ellos reciban.

0: reciban de tu amor, Padre Celestial. Te pido, si se están quebrantando, Padre, que tú les des fuerza, Señor. En el nombre poderoso de Jesús. Amén.
1: Un grande aplauso para estos niños y para Dios también, pues todas estas oraciones fueron para Él. Muchas gracias por acompañarnos, chicos. Chócala, chócala, chócala a todos ustedes. Muy bien. Y ahora, Ana, también tenemos un momento muy especial y muy importante, que es el momento de la enseñanza. Así que vamos a darle un fuerte aplauso a nuestro amiguito que nos va a dar la enseñanza del día de hoy, que viene cargado de palabra y que nos va a estar ayudando. Amén. Así que nuestro amigo Mariano está preparado y listo para darnos una enseñanza demasiado grande y demasiado que nos va a bendecir. Vamos a darle un fuerte aplauso.
2: ¿Quién vive? ¿Quién vive? ¿Y a su nombre? ¿Y a sus hijos? ¿Y el que viene? ¿Y nadie? Qué bueno, ya veo que sí se lo saben. Bueno, gracias amiguitos por venir esta semana, en este sábado, en esta mañana tan especial, Señor, que hoy vamos a ver qué prédica pueden escuchar. Así que les doy buenos días este día, esta semana. Gracias. Hoy quiero hablarles sobre un tema muy especial. Tengo un nombre y un nuevo y una super identidad en Dios. ¿Quieren saberlo? ¿Me escuché? ¿Quieren saberlo? Ok. ¿Quiénes somos para Dios? Hablaremos sobre Mateo 19:13 al 14 y Efesios 2:10. ¿Alguna vez alguien les ha puesto un apodo o les ha dicho que no son buenos para algo? A mí me lo han dicho muchas veces. Dicen que yo no puedo algo, que yo soy muy chiquito. Pero hay una persona, que ya no es tan persona después de todo, que es el rey del universo. Una persona que murió por nosotros, que nos dio tanto amor y también nos ama tanto que Él es nuestro Dios. Esa persona es demasiado diferente a nosotros. El mundo, la escuela o a veces la gente nos pone etiquetas. O sea, nos dicen cosas malas, nos dicen que nosotros no podemos algo, que nosotros no podemos hacer que esto, que eres muy bajito, que no puedes hacer esto, que no se ofendan por eso. Eso es algo que deberían ser fuertes para tener un peligro que es un peligro muy grande para ustedes. Porque el peligro es que si nosotros queremos lo que el mundo nos dice, nosotros va a durar eso tanto en la mente y en el corazón. Voy a dar un ejemplo. Si agarro una piedra y la tiro a una persona, depende de qué tan fuerte se la tires, durará 3 días, una semana o un mes. Pero las palabras que nos dicen a nosotros, como el bullying, eso demora años, demasiados años, pueden ser 2 años, 3 años, y hasta dura toda la vida.

Las personas y el mundo nos dicen tantas cosas que eso dura toda una eternidad. Dura mucho tiempo. No dura ni tres, ni una semana, ni no dura nada de eso. Eso dura años. Pero el mundo nos dice cómo debemos ser, cómo debemos vestirnos o cómo debemos tener para ser importantes. Hay muchas personas importantes. Youtubers, personas que imitan películas. Son personas adineradas. Por ejemplo, Mr. Beast es una persona con demasiado dinero. Tom Holland. Son con personas que dicen el mundo que son importantísimos. Pero hay una persona en el universo que te conoce más que ellos. La persona de todo, completamente todo. Se llama Dios. Dios dice lo contrario de ti. Dios dice, eres mi hermosa criatura. Eres mi obra maestra. Eres la cosa más espectacular que he hecho en mi vida. Entonces yo le hago una pregunta a ustedes. ¿Le harían caso a lo que un mundo con pecado dice? ¿O le harían caso al que te dio la vida? Ahora te pregunto otra vez. ¿Le harías caso a un planeta con demasiado pecado? ¿O le harías caso al que te va a dar un propósito? Las personas pueden decirte lo que quieras. Ellas te pueden achurrar, te pueden patear, te pueden hacer lo que ellos quieran. Pero tú tendrás el mismo valor. Vamos a coger un ejemplo. Aquí tengo un billete. Aunque no es de nuestro país, pero es de otro país, que vale $5. Si hago esto, ¿tuviera el mismo valor? Si tuviera el mismo valor. ¿Y si hago esto? ¿Tuviera el mismo valor? Entonces, aunque te achurren, aunque se burlen de ti, aunque te golpeen, Dios te verá con el mismo valor.

Diga conmigo, soy una persona muy importante para Dios. Para Dios, tú eres VIP, que en inglés es very important people, que significa persona muy importante, pero en esta ocasión eres una persona muy importante para Dios. Very people, very important people of God. Levanten la mano los que trajeron la Biblia. ¿Y los que no trajeron? Bueno, les voy a dar el tiempo de buscar en la Biblia Mateo 19, 13 al 14. Mateo 19, 13 al 14. Entonces le fueron presentados unos niños para que pusiese las manos sobre ellos y orase, y los discípulos le reprendieron. Y Jesús dijo: dejad a los niños venir a mí y no se lo impidáis, porque de los tales es el reino de los cielos. Los niños somos creación perfecta para Dios, como dijo Jesús: no se lo impidáis, porque de ellos son parte del reino de los cielos. Como en la Biblia dice, hay que ser como niños para ir al reino de los cielos. Los niños somos ejemplos de la felicidad de Dios. Los niños no somos cargas. Los niños no son estorbos. Los niños no son creaciones fallidas. Los niños son creaciones brillantes. Adán no nació como niño, nació como adulto o como adolescente. Pero cuando tuvieron a su primer niño, fue la cosa más brillante que Adán y Eva pudieron ver. Pero más brillante como Dios vio a esos niños. En los tiempos de Jesús, la gente importante pensaba que los niños estorban. Los discípulos de Jesús, o sea, los amigos de Jesús, quisieron echarlos. Pensaron: Jesús está muy ocupado con los adultos. Pero Jesús los detuvo. Él demostró que para Dios los niños no son el futuro, son el presente. Son VIP, como les dije hace rato. Very important people of God. Si alguna vez te has sentido invisible o que los adultos no te prestan atención, recuerda que Jesús detuvo todo lo que estaban haciendo solo para abrazar y bendecir a los niños como tú. Los niños que están aquí son ejemplos de la felicidad de Dios. Si un niño está tan feliz, emocionado, que salta de alegría, pues Dios es así cuando te conviertes. Se hace una fiesta en el cielo. Dios se pone tan feliz. Porque tú le importas muchísimo. Punto 2. Tu identidad no la define el mundo. La identidad no la define el que tiene el pecado. Lo que Adán y Eva hicieron en el planeta que Dios creó, donde hay pecado. El mundo no define lo que tú eres.
Mira, tu identidad no está acá, tu identidad está allá. Si tú eres una persona muy oscura, que eres una persona que casi no habla, recuerda, tu identidad no es esa. Si tú estás en la tierra y eres así, no significa que tu identidad sea así. Tu identidad está en Cristo. Tu identidad no está en el pecado. Tu identidad está en la verdad.

El mundo dice, vale si tienes el juego popular, el juego de moda, si tienes ropa costosa, si sigues a las redes sociales de tus compañeros, si haces cosas malas, si eres desobediente. Como les dije antes, ¿le harían caso al pecado o a la verdad? ¿Le harían caso a un planeta con el pecado o le harían caso al lugar donde está el que te creó? Busquemos en la Biblia, 1 Samuel 16:7. Porque Jehová no mira lo que mira el hombre, pues el hombre mira lo que está delante de sus ojos, pero Jehová mira el corazón. En los tiempos de antes, la palabra el hombre era muy reconocida, además era acostumbrada por todos los hebreos o israelitas. Significa que la palabra el hombre significa todos los géneros, el género mujer, el género hombre. En esos tiempos era acostumbrado decir el hombre, pero el hombre, o sea, la mujer y el hombre, mira lo que está adelante, significa mira lo que le hacen las personas a ellos. Significa que miran el bullying o la burla que le hacen a ellos. Pero Jehová ve lo que sientes aquí. Tú no puedes quitar los sentimientos, pero Jehová los quita como una etiqueta. Punto 3. Tu verdadera identidad está en Cristo. Voy a llamar a un amigo para mostrarles un ejemplo. Aquí lo tenemos. Todo esto lo que le hacen una persona, lo que el planeta le hace, dice, eres bobo, eres cabezón, eres tonto, bruto, no sirves o eres malo. Pero Dios, como dice en 1 Samuel 16:7, te los quita así. Y ya eras persona nueva, persona limpia.

Ya eres persona que de ser sucia por el mundo, de ser pisoteada, demasiada sucia, con lodo, de pasar de Cristo quitándote la suciedad y ser limpio, limpio. Por eso no hay que dejarse llevar por las personas que nos dicen que eres. Cuando aceptas a Jesús en tu corazón, Él arranca todas las etiquetas feas que te puso el mundo y te da una identidad nueva. Ya no eres lo que la gente dice, eres lo que Dios dice.

Entonces, ¿quién dice Dios que eres? Eres su creación perfecta. Efesios 2:10, porque somos hechura suya, creados en Cristo Jesús para buenas obras, las cuales Dios preparó de antemano para que anduviésemos en ellas. ¿Quién dice que Dios eres? Eres su hijo o hija. Juan 1:1-12. Más a todos los que recibieron, a los que creen en su nombre, les dio potestad de ser hechos hijos de Dios. ¿Quién dice que Dios eres? Eres su amigo o amiga. Juan 15:15. Ya no nos llaman siervos, nos llaman sus amigos. Tú eres el mismo cuando te acercas a Dios. Ponte sobre tus pies y ven adelante al altar. Vengan adelante, chicos. Vengan.

Así que la próxima vez que alguien diga que no eres inteligente, que eres feo, que no vales nada, acuérdate que eres hijo de Dios. Tu identidad no la da al mundo. Dios dice que eres su hijo, su amigo, su obra maestra y que eres súper importante para su reino. Quiero que oremos. Cierren sus ojos y oren.

levante la mano. Quien vino por primera vez, quiero que hagas algo más. Me acompañes adelante, por favor.

0: tus ojos y repite después de mí: Señor Jesús, hoy reconozco que me amas mucho. Hoy reconozco que me amas mucho.
1: Hoy reconozco que me amas mucho.
0: Y que soy muy importante para ti.
1: Y que soy muy importante para ti.
0: Te pido perdón por las cosas malas que he hecho.
1: Te pido perdón por las cosas malas que he hecho.
0: Hoy te abro las puertas de mi corazón.
1: Hoy te abro las puertas de mi corazón.
0: Y te recibo como mi único salvador y mi mejor amigo.
1: Y te recibo como mi único salvador y mi mejor amigo.
0: Gracias por morir por mí en la cruz.
1: Gracias por morir por mí en la cruz.
0: Y por darme una nueva identidad.
1: Y por darme una nueva identidad.
0: Ayúdame a vivir como un verdadero hijo tuyo.
1: Ayúdame a vivir como un verdadero hijo tuyo.
0: En el nombre de Jesús.
1: En el nombre de Jesús. Amén.
2: Amén.
0: Que Dios les bendiga.
2: Amén. Muy buena enseñanza la que nos dio nuestro amigo Marianito el día de hoy. Ana, ¿te gustó, verdad?
3: Sí, me encantó, Gianna. ¿Y a ti?
2: La verdad, a mí me gustó demasiado.
3: Pero Gianna, hay que decirle a los niños que se corran más para adelante porque vamos a tener un tiempo con Dios.
2: Exacto. Ahora sí, vamos a pasar todos adelante, vamos a ponernos aquí adelante porque también hay que tener un momento, como tú dijiste, especial con Dios. A ver, ¿a quiénes aquí les gusta hablar con Dios? Les voy a preguntar a ustedes de aquí, a los que han venido. ¿Ustedes les gusta hablar con Dios, verdad? ¿Les gusta orar, verdad? Pero dígamelo con emoción, de verdad. Muy bien, ahora sí, escucha a mi amigo Joseph y los escucho a ustedes también. Así que todos estos niños que están aquí, vengan, son de la clase de 6 y 7 años. Así que vamos a corrernos un poquito para acá, vamos a corrernos al medio. Y el día de hoy ellos nos van a estar ayudando a orar. Así que empieza nuestro amigo Isaac.
4: Cierra sus ojos y repita conmigo: Padre, Padre nuestro que estás en los cielos, te pedimos por esos niños de Venezuela que están bajo de los escombros, Padre. Bendice a esos niños que perdieron sus padres, Padre. Los que están debajo de escombros, Señor, bendícelos, sánalos, Padre. En el nombre

0: nombre de Jesús. Amén.
1: Señor Jesús, te damos gracias por el día en que tú nos has permitido estar en tu casa, Señor. Señor, bendice a todos los niños de Panamá. Señor, bendice a otros de otros a otros niños de otros países, Señor. Señor, que seas tú y tu misericordia guardándolos, Señor, así como

0: te pedimos que toda nuestra familia te conozca, así como dice un versículo de la Biblia: mi casa y yo serviremos a Jehová. Señor, que el resto del día sea para adorarte, en el nombre de Jesús, amén.
1: Amén. Nos vas a ayudar con la oración también.
2: Querido Dios, gracias por cuidar de todos nosotros. Hoy te pido por los niños que quieren ir a la escuela y no tienen dinero para cuadernos, útiles escolares y uniforme. Darles maestros buenos, familias con esperanza y personas que le ayuden. Abre puertas para que puedan estudiar, aprender y soñar en grande. Gracias, Dios, por escucharme. Amén.

0: Amén. ¿Y cómo decimos, Ana?
1: Amén.
0: Muy bien. Así que muchas gracias por acompañarnos. De verdad, muy bueno. A ver, chócala, Emanuel. Chócala, Isaac. Muy bien, gracias por acompañarnos el día de hoy. Pueden pasar. Muy bien. Ana, también hay algo muy importante que debemos hacer el día de hoy.
1: Gianna, ¿y qué es?
0: Es orar por las ofrendas. Así que el día de hoy vamos a llamar a nuestra amiga María Camila porque ella nos va a estar ayudando el día de hoy a orar también por las ofrendas.
2: Bueno, vamos a pararnos y a cerrar sus ojitos para orar por las ofrendas. Gracias, Señor, por estas ofrendas, Padre, por estas ofrendas de milagro que tú le estás multiplicando, Padre, a todos los niños, a las madres, Padre, multiplicándole ese dinero para dártelo a ti, Padre Celestial amado. Y que tú lo sigas bendiciendo, que le sigas multiplicando cada vez más. Amén.
0: Amén. Muchas gracias por esta oración, María Camila. Vamos a prepararnos para dar nuestras ofrendas. Ana, ¿por qué es tan importante que nosotros demos nuestras ofrendas?
1: Bueno, las ofrendas es muy importante para echarlas porque es para Dios. Porque también si tú le das lo que tú tienes a Dios, le entregas eso, Dios te da más cosas.
0: Exactamente. Y es para agradecer a Dios por nuestra vida, por nuestra familia, agradecerle a Dios por todas las bendiciones que nos da diariamente.
1: Diana, y también tenemos un especial muy importante.
0: Exactamente, tenemos unos niños que están preparados para algo muy especial. Pero Ana, hay que darle gracias a Dios por todas esas bendiciones que nos da todos los días. Tú le das gracias a Dios por tu familia, ¿verdad?
1: Sí, porque si no tenemos familia, estaremos con Dios igual, pero...
0: Exactamente, así que... dando nuestras ofrendas también es otra manera de agradecerle a Dios por todas las bendiciones que Él nos da, por el aire que respiramos, por la casa que tenemos, por nuestros hermanos, por nuestros padres, por nuestros compañeros, porque vamos a la escuela, porque tenemos comida, porque tenemos agua, porque vivimos en un lugar tan lindo como Panamá, ¿verdad? Entonces así le agradecemos a Dios con nuestras ofrendas. Así que antes de que nuestros amigos de 0 a 5 años, de la clase de 0 a 5 años, hagan este gran especial que nos han preparado el día de hoy, yo quiero que los recibamos con un muy fuerte aplauso, porque los vemos que están preparados especialmente para darnos una enseñanza llena de bendición. Ana, ¿estás lista, verdad?
1: Sí, muy emocionada y lista, Gianna.
0: Yo a ellos también los veo listos. Así que vamos a darle el paso para que ellos puedan empezar con la enseñanza del día de hoy.
3: ¡Buenos días! ¡Dios les bendiga! ¡Amén! Bueno, si algo nos han enseñado el apóstol y nuestra pastora Ida Galástica, es que tenemos que instruir a los niños en el camino. Y aun cuando fueren viejos, no se apartarán de ese camino, que es el mejor camino, es estar con nuestro Señor. Bueno, hemos estado atravesando el mundo entero, ¿verdad? Porque somos empáticos unos con los otros. Y hemos estado pasando por situaciones, ay, que nadie quiere pasar. Pero que debemos estar preparados para cuando llegue ese momento. Maestra Débora, debemos estar preparados.
4: Preparadísimo.
3: Porque Dios tiene la respuesta. ¿Verdad, Maestra Débora?
4: Así mismo es, Maestra Arelis. Y hoy ya sabemos que Dios es nuestro fiel y Él nunca está apartado.
3: No se le olvida nada, Él todo lo ve, Maestra Débora.
4: Y incluso en su pueblo, allá en Israel, que sufrieron bastante. Y estos niños van a recordarnos que debemos saber orar y recordar que nuestro país es nuestro mejor sustento y tenemos la confianza de que Él nos cuida.
3: Amén. Y también a los hermanos que ahorita están atravesando por situaciones difíciles en Venezuela, ¿verdad?
4: Amén.
3: Y también en el interior del país. Pero Dios tiene una respuesta, porque si oramos, Dios nos va a responder. Entonces los niños quieren regalarles hoy un gran versículo para

para tener esperanza y fortaleza en estos días difíciles. Vamos a escuchar.

0: yo te esfuerzo. Siempre te ayudaré.
1: Siempre te ayudaré. Siempre te sustentaré. Con mi justicia.
0: Amén. Entonces vamos a repetir a toda nuestra voz allí. Vamos a repetir lo que dice aquí. El Señor nos dice en Isaías 41:10. ¿Cómo dice? No temas. No temas, era primero. No temas, porque yo y no, porque Él nos esfuerza. ¿Cuándo? Siempre. Siempre te ayudaré. No es de vez en cuando, es siempre. ¿Y qué más? Siempre te sustentaré.
2: ¿Y acá qué dice?
0: Con mi justicia. Es que Dios no es de una sola nación, maestra
2: no,
0: Débora.
2: Es
0: Dios es de todo el universo entero. Y siempre que lo buscamos en espíritu y en verdad, orando ahí de rodillas, Él nos va a contestar. Ahora, nuestra niña Mía nos va a cantar una adoración que nos ayuda también en esos momentos difíciles, cuando necesitamos a Dios. Así es que me devuelve por ahí el carteloncito, listo. Y le vamos a dar un micrófono y vamos a escuchar. Pero yo creo que ustedes se la saben. Así que le vamos a apoyar a Mía, bueno.
2: Pero vamos a apoyarla de pie, hermana.
0: De pie, hermana, todos acá.
2: De pie.
0: En el, enfrente. Enfrente, todos.
2: Todos de frente.
0: Todos que vengan por acá.
2: Porque esta es una adoración para el Señor. Y el que está de pie lo ama y lo respeta muchísimo.

0: Así que ya saben, hermanos, un mensaje de esperanza, un mensaje de amor, porque tenemos un Dios que responde. Él es soberano, y cuando le buscamos y nos conectamos con Él, Él nos responde. ¡Bendiciones!
1: Amén. ¿Y cuántos quieren seguir alabando al Señor? Vamos todos sobre nuestros pies. Arriba, arriba, arriba, arriba.

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4: Luis, tengo al enemigo a la vista. 18 grados por 4 grados. Factorizado por la distancia del patio por pi más el factor de 8.
5: ¡Estás toda mojada!
4: ¡Uh-huh!

0: ofensiva.
1: ¡Eso!
0: No te puedes esconder de mí.
1: ¡Cúbreme, Tuer! Voy a acabar con sus municiones.
2: ¿Qué pasó? ¡Ah, está bien!
1: ¡Tuercas, prepárate para el ataque final!
2: Luis, mi sistema de guía parece estar funcionando mal.
1: No te preocupes, Tuer. Solo necesito recalibrarte. ¿Ah? ¡Oh, no, Tuer! La tarjeta madre de Tuercas no debe mojarse. Míralo, está totalmente fuera de control.

0: ¡Hola, Anita! ¡Hola, Anita! ¡Hola, Anita!
1: Gracias a Dios que está bien. Debes llevarlo y pedirle a tu papá que le haga un diagnóstico completo.
2: Vamos, Tuer.
0: Yo vivo con Anita. Su casa es mi casa.
2: No, Tuer. La casa es por aquí.
0: ¡Ayuda! ¡Luisa está tratando de robarme! Yo no soy tu robot. Soy el robot de Anita.
2: Afectaste totalmente el sector de su memoria. Piensa que es tuyo.
1: Luis, de verdad, lo siento. Fue un accidente. Por favor, perdóname.
2: Nunca voy a perdonarte por esto, Anita.
1: ¡Super libro!

0: voy a llevarlos a conocer a dos hermanos gemelos, para quienes el perdón parecía imposible.
1: Genial. ¿Quién sabe dónde estamos ahora? Y Tuercas está fallando. Todo esto es tu culpa, Anita. Podríamos estar en serios problemas si algo sucede.
2: ¿Eh? ¿Yo? Yo no hice esto. Superlibro nos trajo aquí.
1: ¿Dónde estamos, Tuer? Sí, es que puedes decirnos.
3: No, no te puedo decir a ti. Pero puedo decirle a Anita dónde estamos. Mis geosensores indican que estamos en el desierto Negev, en el sur de Israel. En el Medio Oriente, para los que no saben geografía. Aproximadamente hace 3.800 años. Y ahora puedo ver... ¡Oh! ¡Oh! ¡Dos chicos vienen corriendo hacia acá! ¡Oh!
4: ¡Vamos, aguanta, hermanito! ¡Voy a ganarte!
3: ¡Wow!
4: ¡Oh! ¡Aquí vengo!
1: ¿Quiénes son?
2: ¿Y a dónde van con tanta prisa?
3: Y más importante, ¿por qué regresan tan rápido?
4: ¡Tramposo! ¡Fuera de mi camino, Saúl!
5: ¡Te gané, Jacob!
4: Mira lo que hiciste, Saúl.
5: No, yo te gané.
4: Me metiste el codo.
5: Quisiste hacer trampa, Jacob.
1: De hecho, creo que tú ganaste, Jacob, ¿verdad?
2: No, Luis. Fue Saúl. Yo vi que su mano tocó el árbol primero.
1: No escuches nada de lo que ella diga.
6: Yo no escucho a las chicas.
5: Escuchas a tu madre. Después de todo, eres el nene lampiño de mamá.
4: ¡Retráctate de eso!
5: ¿Por qué? ¿Es verdad?
4: ¡Dije que te retractes!
5: ¡Oblígame!
7: Suficiente. Esaú, mi hijo, yo te declaro el ganador. Aunque nacieron con pocos minutos de diferencia, Esaú fue el primero. Jacob es también un hijo maravilloso, pero Esaú es mi primogénito.
2: ¿Qué es primogénito?
8: ¿Cómo no sabes lo que es el derecho de un primogénito?

0: El primer hijo siempre hereda el doble que cualquier otro hijo y gobernará la familia.
1: Ya veo. Él tiene más autoridad sobre ti, así como Anita tiene más autoridad sobre mí que Luis.
2: Nuestra familia ha sido bendecida. El Señor habló a mi padre, Abraham, años atrás y le dijo que mirara arriba al cielo y...
3: Hemos escuchado esta historia muchas veces, padre. El Señor dijo a Abraham, mira al cielo y cuenta las estrellas si puedes.
0: Ese es el número de descendientes que tendrás.
4: ¡Wow! Esa es una familia grande.
2: Y por ser el primer hijo, todo lo que Dios ha dicho será cumplido en ti, Esaú. ¿Tal vez tus amigos se queden a cenar con nosotros? Ve, caza algo rico para el guisado.
3: Yo también puedo cazar, padre.
2: Lo sé, Jacob, pero tu rodilla se ve lastimada. Además, tú eres tranquilo. Disfrutas estar en las carpas y tienes otros talentos. Ve a cazar, Esaú, antes de que llegue la tormenta.
0: Sí, padre.
5: Yo voy con Esaú.
1: Y yo voy con Anita.
4: Bien, vayan.
3: Pero madre, parece que él quiere más a Esaú.
6: Él te ama, Jacob. Solo que no entiende que el Señor te favorece. Tú eres el elegido. Elegido para que un día guíes a una gran nación.
7: Pero Esaú es el primogénito. ¿No está él destinado para ser el líder?
6: El Señor Dios desea que Jacob tenga el derecho de nacimiento y el tiempo se acerca. Hace mucho, cuando esperaba a Jacob y Esaú, ellos luchaban dentro de mí, pateando y peleando. ¡Qué batalla! Y me preocupé tanto que oré a Dios por la razón de esto. Señor, si todo está bien, ¿por qué siento esta batalla dentro de mí?
8: Los hijos en tu vientre serán dos naciones. Desde el principio, ambas naciones serán rivales. Una nación será más fuerte que la otra, y tu hijo mayor servirá a tu hijo menor.
6: Jacob, tú eres el menor de quien el Señor habló. Esaú te servirá algún día.

0: Eres sabia al venir conmigo. Te enseñaré secretos de cacería.
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2: Creo que prefieres la tranquilidad. Debiste haber ido con Jacob.
3: Tal vez debemos regresar, ¿no?
0: Ay, está bien. Me muero de hambre. Así no se puede cazar. Mi padre estará muy desilusionado.
4: Esto está genial, Jacob. ¿Quién necesita cazar cuando puedes cocinar, eh?
5: Si hubiera podido ir a cazar, le hubiera demostrado a mi padre lo bueno que puedo ser.
0: ¡Oh!

0: eres un gran cazador, Jacob. Hay diferencia entre una bestia de dos patas y una de cuatro. Me muero de hambre. Dame un poco de ese guisado.
1: ¿Este guisado? ¿Lo quieres, hermano? Véndeme tus derechos.
0: Estoy a punto de morir de hambre. ¡Dame ese guisado!
1: Dame tu primogenitura. Véndeme tu derecho de nacimiento por este delicioso guisado.
0: ¡Dámelo!
2: ¿Qué está haciendo?
1: Dame tu herencia, hermano. Véndeme tus derechos de hijo primogénito.
0: Estoy a punto de morir. ¿Qué beneficios me darán esos derechos?
1: Prométeme tus derechos, aquí y ahora.
0: Derechos, derechos. Te juro que puedes ser el primogénito. Ahí está. Dame el plato, hermano.
1: Gracias, querido hermano.
3: Es super libro. Vamos.
4: No iré contigo. Soy el robot de Anita.
2: ¡Ahora no!
5: Lo que han visto es solo el comienzo de una gran división entre estos dos hermanos.
2: ¿Ahora dónde estamos?
4: Mis geosensores indican que estamos en un lugar llamado Harán. Pero poco tiempo después, déjeme averiguar... ¡Oh!
1: Mi madre me dijo que por mi propia seguridad debía venir a vivir aquí por un tiempo.
3: ¿Ese es Jacob?
1: Y no he tomado nada de tu familia que no me hayan dado.
2: Sí, y si nos recuerda, va a tener más preguntas de las que podemos contestar.
3: Necesitamos disfrazarnos.
4: Te protegeré, Anita. Toma, ponte esto.
3: ¡Tuercholas!
2: ¡Chicos, bajen la voz!
1: ¿Los hijos de Labán te pidieron que me espiaras?
3: No era nuestra intención espiar.
2: Somos inofensivos, ¿de verdad?
1: Bueno, no se queden ahí. Limpien este desastre.
4: ¡Ay! ¡Qué gruñón se volvió con el tiempo!
2: Sé cómo ayudar a su mal humor. Usemos estos disfraces. Esto huele genial.
4: ¡Ah, guisado! Justo como su madre lo preparaba cuando era niño.

0: pensamos que podrías tener hambre.
1: ¿Eh? Oh, no tengo hambre. Pero disculpen por ser tan descortés con ustedes.
2: ¿Qué sucede, Jacob?
1: Anoche, Dios me visitó en un sueño. Me dijo: Jacob, regresa a tus parientes en la tierra de tus padres, y yo te bendeciré. Solo espero que mi hermano Esaú no guarde aún resentimiento por lo que le hice muchos años atrás.
2: Podrías pedirle que te perdone. Digo, no importa lo que alguien haga, si pide perdón de corazón, debería ser perdonado, ¿no?
1: Yo no lo sé. Hace años, engañé a mi padre para que me diera la bendición de mi hermano. ¿Alguna vez tendré perdón por esto?
3: Isaac dijo que bendecirá a Esaú antes de su muerte. Pero tú debes ir a tu padre y recibir esta bendición. Y la recibirás si haces lo que yo te digo.
1: Mi hermano Esaú es un hombre velludo, y yo no. Si mi padre me toca y se da cuenta que estoy tratando de engañarlo, me maldecirá en lugar de bendecirme.
3: Que su maldición caiga sobre mí.
1: Así que hice como me dijo mi madre.
4: ¿Cuál de mis hijos eres tú?
1: Soy Esaú, tu primogénito, y he hecho lo que me pediste. Por favor, siéntate y come la carne que te traje. Así podrás darme tu bendición.
4: Acércate para que te toque y me asegure que eres realmente Esaú. La voz es la de Jacob, pero las manos son de Esaú. Por favor, acércate y dame un beso, hijo.

0: Ciertamente, el olor de mi hijo es como el olor del campo que el Señor ha bendecido.
1: Y así, mi padre me dio su bendición. La bendición que pertenecía a Esaú como el primogénito.
2: ¿Qué hizo Esaú cuando lo supo?
1: Dijo que nunca me perdonaría y que quería matarme.
2: ¡Guau! Ni yo estoy tan enojado.
1: Mi madre y mi padre me enviaron aquí para quedarme con mi tío Labán hasta que la furia de Esaú se calme. El tiempo para enfrentar mi pasado se está acercando. Cuando lo vea, le daré a Esaú regalos de paz para que finalmente me perdone.
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1: ¿Los sirvientes siguieron las instrucciones? ¿Llevaron los regalos a mi hermano Esaú?
11: Señor, su hermano lo espera con más de 400 hombres.
1: Temo que aún esté enojado.

0: ¡Hey, chicos! ¡Salgan de ahí! ¿Escuchan eso?
1: ¡Suena como una pelea!
2: Tal vez Esaú vino a saldar cuentas con Jacob. ¡Viene de aquella saliente!
0: ¿Quiénes son?
3: Déjame ir, porque el día se acerca.
4: No te dejaré ir, a menos que me bendigas.
3: ¿Cuál es tu nombre?
4: Jacob.
3: Tu nombre no será más Jacob, sino Israel. Por cuanto has luchado con Dios y con los hombres, y has prevalecido.
2: Anita, es Dios. Jacob luchó con Dios.
0: Jacob, ¿qué pasó aquí?
4: Llamaré a este lugar Peniel, porque he visto a Dios cara a cara y aún estoy vivo. He luchado con Dios. Ahora estoy listo para encontrarme con Esaú.
2: Pobre Jacob, son demasiados contra él.
0: A veces pedir perdón es lo más difícil de todo.
2: Espero que Jacob sepa lo que está haciendo.
1: Tal vez en lugar de pedir perdón, Jacob debería pedir un ejército del tamaño de Esaú. ¡No puedo verlo! Bueno, solo una miradita. ¡No! ¡Mejor no!

0: Jacob, mi hermano.
1: ¿Qué está pasando? ¿Está haciendo una reverencia?
2: Sí, 7 veces. Esa costumbre demuestra que tiene mucho respeto por su hermano.
1: Anita.
3: ¿Sí?
1: Si Esaú perdonó a su hermano después de todo lo que hizo, yo creo que puedo perdonarte por un tonto accidente con tuercas.
3: ¿De verdad, Luis?
1: En serio, te perdono. Y espero que tú me perdones por ser tan, no sé, tan cruel contigo. No es como que yo nunca he hecho algo malo.
3: ¿Perdonada?
1: Perdonada.
0: Es bueno tenerte de vuelta, hermano.

0: ¡Gran idea usar los abanicos solares para secar los circuitos de tuercas!
1: Ahora, vamos a probarlo.
0: Entendido. ¡Nos vemos, tuercas! ¡Me voy a casa!
2: ¡Está bien, Anita! ¡Adiós! ¡Vamos, Luis! ¡El último que llega a casa es un huevo podrido!
1: ¡Ah!
0: ¡Yay!
1: ¡Genial!
0: Me da gusto que las cosas vuelvan a la normalidad.
1: A mí también. Y no más peleas de agua. ¿Ah?
2: ¡Hola, perro! ¡Hola, perro! ¡Hola, perro!

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El renovado estadio Armando Odely Valdés está listo para volver a convertirse en el epicentro del deporte colonense. El recinto será entregado oficialmente a finales de julio, confirmó este jueves el director general del Instituto Panameño de Deportes, Miguel Ordóñez, durante una

0: inspección a la obra.
1: Sí, no. Otra obra más, el corazón lleno, felices, contentos de ver este avance, ya un 94% la obra, afinando detalles finales. La idea de la inspección de hoy es a 23, 24 días de la inauguración de la Liga Panameña de Fútbol, hacer un recorrido con Giorgio Familete, presidente de la Liga, con Jaime Penedo, nuestro director técnico, nuestro regional Roberto Moreno, la ingeniera Dilsa Sánchez, para ver todos los detalles y poder tener este estadio a punto para el 24. Es una realidad, que se prepare el pueblo colonense, que se prepare el Árabe Unido y el Plaza, porque aquí se estará jugando fútbol muy pronto. Y realmente muy contentos de poder seguirle cumpliendo a la provincia de Colón, una provincia que cuando nosotros llegamos evidentemente se sentía muy, muy abandonada. Todavía nos quedan muchas deudas, la provincia de Darién, seguiremos trabajando en ello. Teníamos la deuda con la provincia de Veraguas, ya dimos el Toco Castillo, pero no solamente las infraestructuras deportivas macro, sino también todo el deporte comunitario que estamos trabajando muchísimos proyectos pequeños, llamémosle las canchas de los barrios, donde tenemos que generar ese nuevo semillero de atletas, esa nueva gran generación, esa masificación de los atletas para poder llegar a ver esas grandes estrellas en el futuro.
0: La reapertura del Coliseo está programada para el próximo 24 de julio, fecha en la que el Deportivo Árabe Unido recibirá al vigente campeón Plaza Amador en un partido correspondiente al torneo Apertura 2026 de la Liga Panameña de Fútbol, marcando el regreso del fútbol profesional a la provincia de Colón.
2: Venimos en conjunto con Pandeportes a hacer esta inspección de la entrega del estadio Armando Deli Valdés. Para nosotros lo más importante es buscar ese regionalismo y ese sentido de pertenencia que pueden tener los fanáticos de Colón en conjunto con el Árabe Unido o con la representatividad que tenemos en la Liga Promcon Academy Champions. Estamos ahora mismo con un estadio que cuenta con luces LED, en donde podremos hacer show de luces, un ambiente bastante familiar, una pantalla, buen equipo de sonido, y nos estamos preparando para lo que será esta inauguración de la temporada 2026-2027, donde tendremos en la calle principal un fanfest con todos nuestros fanáticos para que puedan venir, disfrutar y vivir esa experiencia de lo que es la Liga Panameña de Fútbol.
0: Entre las principales innovaciones de la infraestructura sobresalen el diseño de la cancha, construida aproximadamente 30 centímetros por encima del nivel de la pista atlética, una característica que permitirá un drenaje más eficiente y reducirá las interrupciones de los partidos durante las lluvias intensas. El proyecto de modernización incluye nuevos acabados en todas las estructuras, la instalación de una pista de tartán de alta tecnología y un sistema de drenaje de última generación, además de la colocación de grama con especificaciones internacionales apta para la celebración de competencias nacionales e internacionales. El estadio contará inicialmente con una capacidad oficial de 1.229 espectadores. Sin embargo, para el encuentro inaugural se habilitarán gradas temporales, con espacios para aproximadamente 800 aficionados adicionales, en búsqueda de garantizar un marco de público acorde con el esperado regreso de Armando Deli Valdés al calendario deportivo nacional. Para el microinformativo reportó Ezequiel Emilio Alfonso.

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Una de las cosas que más me gusta hacer es preguntarle cosas a las personas sobre su vida. Y la razón por la que me gusta hacerlo es porque me encanta escuchar lo que cada persona ha vivido con Dios, lo que Dios le ha dado. Inclusive con personas que no conocen a Dios, estoy seguro que Dios los ha bendecido, pero no lo saben. Y hoy ustedes no van a ser la excepción porque les voy a preguntar. Vengo preguntón, así que cuando cuente tres, todos van a pegar un grito y van a responder lo que les pregunte. ¿Listo? ¿Me ayudan con eso? Bien, muchas gracias a los pocos que me quieren ayudar. ¿Cuándo fue la última vez que lloraron? Uno, dos y tres. Esta iglesia es bien llorona.

Todas las reuniones me dicen lo mismo. ¿Y que hoy, en serio hoy? Bueno, hace 8 días también se vale con la obra de teatro. ¿Sabían ustedes que los seres humanos producimos 3 tipos de lágrimas? Unas son aquellas que mantienen nuestros ojos húmedos y limpios. Normalmente todo el tiempo salen esas lágrimas y nos secamos, pero están limpiando nuestros ojos. Otro tipo de lágrimas son aquellas que surgen cuando hay agentes irritantes, y lo que hacen esas lágrimas es proteger el ojo, por ejemplo cuando hay polvo. Entonces usted llora porque su ojo se está limpiando. Y las otras son las lágrimas que producimos cuando estamos muy felices o tristes. Y esas lágrimas contienen una gran cantidad de hormonas y nos ayudan a estabilizar un poco el ánimo. Ya les voy a explicar acerca de eso. Yo no entendía por qué las mujeres siempre lloran en los matrimonios. Yo pensé que lloraban de la emoción de ver que esa persona se va a casar, pero después entendí que algunas pensaban que era lo difícil que se le venía encima. Pero ahí están las expresiones de las lágrimas. Ahora, desde que nacemos, el llanto es incontrolable y nos domina. Es una forma de expresar cosas de nosotros. Con el llanto expresamos que queremos que nos cambien el pañal, o tenemos hambre, un gas por ahí trancado, o sueño. Y con el paso del tiempo, cuando ya crecemos, lo usamos como una forma de expresión, y en muchos casos nos sirve para liberarnos de estrés y traer una especie de refresco emocional. ¿Sabían ustedes que a Dios se le ocurrió en nuestras lágrimas regalarnos una hormona que ayuda a tranquilizarnos? De hecho, hay gente que dice: necesito llorar, y cuando lloran sencillamente dice: ya me pasó, porque la hormona está en su esplendor. Eso es un regalo de Dios. Y precisamente le quiero hablar hoy de lágrimas, no para que usted llore, sino sencillamente para llevarlos a reflexionar acerca de esto. Vamos a Juan capítulo 11, versículo 32. María, cuando llegó a donde estaba Jesús, al verle, se postró a sus pies diciéndole: Señor, si hubieses estado aquí, no habría muerto mi hermano. Jesús entonces, al verla llorando, y a los judíos que la acompañaban también llorando, se estremeció en espíritu y se conmovió, y dijo: ¿Dónde le pusisteis? Le dijeron: Señor, ven y ve. Jesús lloró. Dijeron entonces los judíos: mirad cómo le amaba. Y algunos de ellos dijeron: ¿no podía este que abrió los ojos al ciego haber hecho también que Lázaro no muriera? Pues cuando estaba pequeño, a mí me dijeron que los hombres no lloran, que eso es un asunto para las mujeres. No sé si a usted le dijeron lo mismo. Y sencillamente, cuando me hablaron de esto, me dijeron: el llorar es un símbolo de debilidad. Pero cuando leo en la Biblia lo que estamos leyendo, me doy cuenta que no solamente María lloró, sino que Jesús también lo hizo. Y quiero que piense por un momento quién es Jesús. Porque Jesús es co-creador con el Padre, es decir, hizo todo lo que nosotros vemos. Jesús es Dios, y por medio de Él las cosas fueron hechas. La Biblia dice que nada sin Él fue hecho. El que dio la vida, el que vino a traer luz a la humanidad, está llorando. El que es por los siglos de los siglos llora. Y me parece maravilloso que no dejó de ser hombre por expresar sus emociones. Por eso me encanta el versículo de Hebreos 4:15, donde dice: nuestro sumo sacerdote comprende nuestras debilidades, porque enfrentó todas y cada una de las pruebas que enfrentamos nosotros. Sin embargo, Él nunca pecó. Ahora quiero que piensen por un momento en la situación que está pasando, y miremos las razones de por qué Jesús lloró. Lázaro era su amigo. Lázaro era un buen hombre. Con él compartía la cena. Jesús se hospedaba con cierta regularidad en su casa y le gustaba estar allí. A Jesús le avisaron que él estaba enfermo, pero Jesús estaba ocupado en el ministerio. Tenía que predicar, tenía que hacer unos cuantos milagros, y atendió la invitación. La Biblia habla de 2 días después, pero realmente apareció como 4 días después. Por eso, cuando Jesús llega, María le dice: Señor, si hubieras estado aquí. Eso es como: te cogió la noche, ¿dónde estaba el joven? O algo así por el estilo. Tanto que su amiga, su hermana Marta, le dijo lo mismo. Así que el ambiente en Betania es un ambiente complicado, donde hay una atmósfera como de reclamación y de lamento. Acaba de morir un buen hombre, y Jesús comienza a hablar acerca de resurrección, de un asunto de fe. ¿Y sabían ustedes que a veces Jesús nos habla cosas que no entendemos? Por eso muchas veces cuando Él nos habla apuntamos,

y tratamos de comprender y de orar lo que nos está diciendo. En la cena aparece otro tipo de personas que dicen: oiga, el tipo realmente amaba a Lázaro, pero ¿saben qué? ¿Por qué no pudo haber hecho un milagro también por él? Yo sé que ustedes han leído el final de esta historia, pero quiero que piensen lo duro del momento. La gente está llorando. Murió un hombre bueno, que si hubiera muerto Pilato, vaya y venga. Pero es Lázaro, es su amigo Lázaro, el hospedador. Ahora, ¿quién desea que alguien se muera? No responda, quédese quieto ahí. Lo que pasa es que la muerte trae dolor y a veces no es tan fácil afrontarla. Y aquí vemos a un hombre, el Hijo de Dios, dice la Biblia, estremecido en espíritu, conmovido de tal manera que no pudo contener las lágrimas. Ahora, la historia es muy linda porque Jesús va a resucitar a Lázaro. Entonces la pregunta es: ¿y por qué lloró? Si lo iba a resucitar, más bien hubiera sonreído. Ellas no saben quién soy yo, lo voy a hacer. No, sino lloró. Y saben, la razón por la que algunos creen que él lloró es porque a Jesús le está doliendo ver el fin de la humanidad con la muerte. Por eso Jesús llora. Porque cuando viene la enfermedad daña al ser humano, porque la muerte daña al ser humano, porque le duele el dolor de las mujeres y los hombres y ver la gente llorando por un amigo, o en este caso por los seres humanos. Le dolió la situación. Su amigo es quien está en la cueva. Y quiero que recuerden que la paga del pecado es muerte. Y creo que hoy en día a Jesús le duele cuando alguien se muere sin conocerlo. Jesús todavía sigue expresando sus emociones. ¿Sabían que Jesús se emociona cuando nosotros levantamos las manos y le adoramos y le exaltamos? Pero a Jesús también le duele cuando decidimos pecar, cuando no expresamos nuestra santidad, le decimos que lo amamos, pero no. Un fariseo le rogó a Jesús que fuera a comer con él y Jesús aceptó la invitación. Parece que a Jesús le gustaba comer con la gente, porque aceptaba este tipo de invitaciones. Y vamos a Lucas capítulo 7, versículo 36. Entonces una mujer de la ciudad, que era pecadora, al saber que Jesús estaba a la mesa en casa del fariseo, trajo un frasco de alabastro con perfume, y estando detrás de él a sus pies llorando, comenzó a regar con lágrimas sus pies y los enjugaba con sus cabellos y besaba sus pies y los ungía con el perfume. Cuando vio esto el fariseo que le había convidado, dijo para sí: este, si fuera profeta, conocería a quién y qué clase de mujer es la que le toca, que es pecadora. Ahora, qué momento tan especial. Suponemos que en la invitación a cenar de Jesús está un grupo de fariseos. Los fariseos eran gente de religión, gente de tradición, gente que conoce la ley o las escrituras hasta ese momento. Y de repente aparece una mujer pecadora. ¿Hay alguien aquí que no lo sea? Algunos expertos dicen que era una pecadora desde el ángulo sexual, es decir, parecía una prostituta. Ahora, la Biblia no dice eso. Podría ser una vieja chismosa, ladrona de celulares, traficante de alcohol, jugadora de casino, no sé. Pero aparece esta mujer y hace algo que rompe la etiqueta del momento. Estoy convencido que la mujer nunca fue invitada a ese lugar, pero llega allí y con sus lágrimas se le acerca por detrás a Jesús. ¿Saben por qué? Porque tal vez de frente no era capaz de mirar la santidad de Jesús, y la única manera de acercarse es por detrás. Su vergüenza y su pecado no le daban para buscarlo de frente o mirarlo de frente. Y la Nueva Versión Internacional dice que se arrojó a sus pies y allí con sus lágrimas enjugó con sus cabellos sus mismos pies y comenzó a besarlo. Y ese beso de ella a sus pies era un símbolo de amor y de humillación. Si alguno bien machista lee este pasaje, dice: ahí están pintadas las viejas llorando. Pero hay mucho que aprender de esta historia. Es un momento conmovedor y especial, porque esta mujer no está llorando ante un hombre cualquiera, está llorando ante su creador, ante su salvador, ante aquel que puede y conoce su pasado y puede perdonarla y limpiarla y darle un mejor horizonte. Así que era una oportunidad de oro para ella y no la quiso desaprovechar. A mí me encanta que a esta mujer no le importó los que estaban reunidos. No sé cómo se coló, si llegó por la cocina o por dónde, pero el punto es que aparece en un lugar donde todos los de estatus espiritual

saben que ella es una pecadora. Estos hombres eran hombres con estatus espiritual. Eso eran los fariseos. Pero a ella no le importó. No le importó el lugar, no le importó la cantidad de gente, no le importó lo que pensaran de ella. Hizo lo que tenía que hacer. Era estar a los pies de Jesús y le ofreció todo lo que tenía que darle. Yo encuentro que esta mujer le entregó su corazón, le entregó un frasco de alabastro. Era el resultado del trabajo de un año, del salario de un año, y se lo quiso entregar a Jesús como su ofrenda. No pensando en que la perdonara seguramente, sino en darle lo mejor de lo mejor. Y quiero que vean que la Biblia muestra que esa mujer no dijo nada. Eso fue un milagro de Jesús empezando la relación. Una mujer que no habla, esto es imposible. ¿Sabían ustedes que hay momentos donde el llanto es más que suficiente y apreciado que las palabras? Hay momentos donde de pronto le ha pasado a usted que orando ni siquiera nos salen palabras, que nuestra mayor expresión son lágrimas o el mismo silencio. Hay momentos donde el dolor es tal que no podemos ni hablar. Y lo que más me gusta es que Jesús lo sabe. Cada lágrima de esta mujer fue una lágrima de arrepentimiento, de impotencia, de vergüenza, de necesidad y de adoración. Parece una escena de una telenovela, pero es un acto de querer reconocer quién es su verdadero Dios. Y esta mujer nos enseña a ser expresivos con Dios. ¿Saben, mujeres, que eso me encanta de ustedes? Ustedes son muy expresivas con Dios. Yo veo mujeres que levantan su mano con facilidad, que aún pueden orar rápidamente, que sienten, que se meten en la presencia de Dios. Y veo hombres que nos cuesta trabajo hacerlo. Uno le dice a las mujeres: levanten la mano, y levantan la mano. Hombre, levanta la mano. ¿Y para qué? Si tengo levantado el corazón a mi Señor, ¿para qué quiere más? Y a veces estamos pensando si lo hacemos o no lo hacemos. Y por eso creo que hay que aprender de las mujeres, y en particular de esta mujer denominada la pecadora. Esta historia es una historia maravillosa, pero se pone mejor porque Jesús nos va a enseñar la diferencia entre religión y relación. La historia que le acabo de leer termina cuando Simón dice: si este hombre fuera profeta, sabría quién es esta mujer. Y continúa en Lucas 7:40 diciendo lo siguiente: entonces, respondiendo Jesús, le dijo: Simón, una cosa tengo que decirte. Y él le dijo: di, maestro. Un acreedor tenía dos deudores, el uno le debía 500 denarios y el otro 50. Y no teniendo ellos con qué pagar, perdonó a ambos. Di pues, ¿cuál de ellos le amará más? Respondiendo Simón dijo: pienso que aquel a quien perdonó más. Y él le dijo: rectamente has juzgado. Y vuelto a la mujer, dijo a Simón: ¿ves esta mujer? Entré en tu casa y no me diste agua para mis pies, mas esta ha regado mis pies con lágrimas y los ha enjugado con sus cabellos. No me diste beso, mas esta, desde que entré, no ha cesado de besarme los pies. No ungiste mi cabeza con aceite, mas esta ha ungido con perfume mis pies. Por lo cual te digo que sus muchos pecados le son perdonados, porque amó mucho, mas aquel a quien se le perdona poco, poco ama. Y a ella le dijo: tus pecados te son perdonados. Y los que estaban juntamente sentados a la mesa comenzaron a decir entre sí: ¿quién es este que también perdona pecados? Pero él dijo a la mujer: tu fe te ha salvado, ve en paz. Querido Simón, él no es un profeta, él es Jesús el Salvador, y todo lo sabe. Por eso la respuesta acerca de lo que está viviendo la mujer es muy clara. Y hay una diferencia entre Simón, que representa la religión, y esta mujer, que representa una relación. ¿Qué está haciendo Simón? Simón está juzgando lo que está pasando en su casa. Llegó esta mujer y pecadora y se tira a los pies y hace show y allá está berriendo. Si este hombre supiera quién es, no la recibiría. ¿Saben que así hacemos los que somos religiosos? Juzgamos todo. Si levantan las manos, juzgamos. Si se arrodillan, juzgamos. Si saltan, juzgamos. Si no nos gusta la canción, juzgamos. Y dejamos pasar buenos momentos de relación. Pero ¿quién soy yo para juzgar a los demás? Y Jesús le está diciendo a Simón:
Hay una estrecha relación entre el amor y el perdón. Si tú perdonas, si te perdonan, tú amas más. Y ese es un punto clave con Jesús. Y te quiero preguntar, ¿cuánto crees que te ha perdonado Jesús solamente durante este año?

amas a Jesús? Te pregunto, ¿cuánto lo amas? Yo no sé cuál era el tamaño del amor de esta mujer, ni el tamaño del amor de Simón. Y por eso la pregunta es, ¿cuánto lo amas tú? Porque a ella sí se le ocurrió entregar una ofrenda del corazón, y nosotros sabemos que un tipo de esas ofrendas Dios nunca la va a despreciar. Yo veo un Jesús impactado por lo que hizo esta mujer. ¿Sabían ustedes que es posible impactar a Jesús con nuestros actos o confesiones? Los religiosos van a decir, no es posible porque Él todo lo sabe, atados a la religión. Pero cuando tú tienes relación, te atreves a impactar a Jesús. Y yo veo que en la Biblia hay versículos donde Jesús fue impactado por las situaciones. Le voy a hablar de dos para que contextualizarlo. Jesús estaba en Nazaret y la gente que lo vio comenzó a decir, no lo conocemos a él, él es el hijo de María y José, es el hijo del carpintero, conocemos a sus hermanos, ¿de cuándo acá es tan inteligente y sabio? Y la Biblia dice que estaba asombrado de la incredulidad de ellos y por eso no pudo hacer milagros en ese lugar. O sea, imagínese a Jesús asombrado. Quiero sanar y no puedo sanar, ¿por qué? Porque esta gente no cree en mí, no me reconocen y no saben que yo puedo hacer las cosas que desearían que yo hiciera. Y dice la Biblia que quedó asombrado. Pero tal vez lo que más me impacta es que en uno de sus caminatas se le acercó el centurión, un hombre romano, y le dijo, Señor, sana a mi siervo. Y Jesús dijo, voy a ir contigo a sanarlo. Y después le dijo, no sabes qué, Señor, mejor no vayas. Tan solamente di la palabra y mi siervo sanará, porque yo soy un hombre de autoridad y creo en tu autoridad. Y saben qué dijo Jesús, escúchenlo. Al oírlo Jesús se maravilló y dijo a los que lo seguían, de cierto os digo que ni aún en Israel he hallado tanta fe. En Israel, nótese Israel, de extensión de terreno, o nótese como pueblo de Israel, nunca he visto tanta fe como la de este hombre. ¿Sabe cómo se representó la fe de ese hombre? Por su confesión. ¿Y sabe cómo quedó Jesús impactado por lo que dijo este hombre? ¿Qué quieres tú que Jesús piense de ti? ¿Qué quieres tú generar en Jesús? ¿De qué manera lo quieres impactar? Pues cuando yo estaba haciendo este mensaje, yo pensé para mí mismo. Dije, yo no quiero que cada vez que vaya a orar el Señor diga de mí, ahí viene el pedigüeño. ¿Ahora qué me va a pedir? Que Santa Fe quede campeón, equipo tan malo. Y no es como yo quiero ser distinguido delante de Jesús. Jesús fue sorprendido por esta fulana más que por quien lo invitó a la cena. No sabemos el nombre de ella, pero Jesús sí. Y tal vez lo que nos interesa ahora es ver cómo lo impactó. Esta mujer me dio agua para limpiarme mis pies, Simón, y tú no lo hiciste. El agua para los pies era un gesto de hospitalidad. ¿Sabían ustedes que caminaban con sus sandalias y con eso chocaba piedras y había tierra y era duro, los pies eran duros y tal vez olerían mal? Y llegar a algún lugar y lavarse los pies era un tema de refresco, de hospitalidad, de servicio. Después de un largo camino también era limpieza. Esta mujer no tenía toalla y me secó los pies con sus cabellos. No ha dejado de besarme, tú no lo hiciste, Simón, pero esta vieja no hace sino besarme. Me ha ungido con perfume mis pies, tú no lo hiciste. ¿Saben qué está diciendo Jesús? Lo que esta mujer acaba de hacer es un impacto en mi vida. Me ha impactado, Simón. No me impactó, no le impactó a Jesús la casa de Simón, lo hermoso, el tamaño de la cocina, la cena, la bebida, el postre, sino lo impactó una mujer rompiendo la etiqueta para postrarse y adorarlo. Hay una diferencia muy grande entre Simón y la pecadora, así como la diferencia entre religión y relación. Muchos de nosotros podemos estar aquí porque toca estar aquí, pero no tenemos relación. Muchos pudimos venir a la oración martes y jueves y venir porque tocaba estar o porque queríamos una respuesta a una oración, pero no hubo relación, porque la relación se construye día a día. Y la relación se expresa con hechos.
se muestra interés e importancia. Mateo capítulo 15, versículo 8. Este pueblo de labios

me honra, mas su corazón está lejos de mí. Y esto lo sabe Jesús. Cuando le dicen gloria a Dios, pero por detrás, ¿qué importa a Dios y qué nada? Él lo sabe perfectamente. Entonces esta mujer me lleva a pensar, ¿cuándo fue la última vez que tuvimos una adoración así? En donde Jesús quedó impresionado por nuestra adoración, donde rompimos la rutina del día a día y demostraste con toda nuestra vida, o tú con tu vida, que Jesús es tu Jesús. Donde todo lo que tenías que ofrecer era tu corazón y un frasco de alabastro, porque no hay más. Ahí está representada tu vida. Donde lo adoraste con lágrimas o con silencio o con una admiración por su presencia. Nuestra adoración puede dejar una huella como la que la mujer dejó en Jesús. Por eso esa prédica se llama Huella de Lágrimas. No se trata ahora que lloremos por todo, ¿no? Señor, gracias por este banano en la mañana, Padre. No, no, no. Tan solamente de adorar a Dios en los momentos que vivimos cada uno. Quiero que lo pienses, porque creo que hay momentos donde las cosas no salen como quisiéramos que salieran, y ahí es donde se debe adorar. Cuando las cosas están al revés, ahí es donde se debe adorar. Cuando hay pecado y nos damos cuenta que pecamos, ahí hay que adorar. Cuando tomamos una pésima decisión o cuando perdemos a alguien, ese es un tiempo para adorar a Dios. Cuando la salud no está al 100, porque hay gente que dice, Señor, yo pacto contigo que cuando esté al 100 te voy a adorar. No, adórelo cuando las cosas no van bien, cuando la respuesta tarda o cuando Dios dice, no te lo voy a dar como tú quieres. Aún adóralo allí. O cuando estás cansado, porque hay momentos de cansancio extremo, de insistir, estoy en la inmunda, Señor, tiro la toalla y se acabó este cristianismo. Ahí es donde tienes que adorar. Cuando todo está en contra, cuando no hay esperanza, cuando no hay salida, eso es un tiempo para adorar. Para que levanten las manos y le diga, Señor, te voy a adorar. A una situación más difícil. Mateo 5:4 dice, Dios bendice a los que lloran, porque serán consolados. Llorar nunca será una muestra de debilidad. Y si tú lo haces ante tu padre, sencillamente es la manifestación de tu naturaleza. Aquel que es capaz de consolarte y entenderte. Y la Biblia dice esto: si tú lloras, serás consolado. Y Jesús prometió: yo rogaré al Padre y os dará otro consolador. Es impresionante lo que pasa en esa historia, porque las lágrimas de dolor de las mujeres fueron secadas por Jesús. Ojo, no fue la hormona natural, porque Jesús es más que esa hormona. ¿Y saben cómo secó las lágrimas Jesús de esa mujer? Le dijo dos cosas que a mi parecer son muy extrañas. Porque normalmente cuando nosotros oramos a Jesús, esperamos que Él haga lo que yo quiero que haga. Señor, estoy cansado de Transmilenio, dame un carro. Puna, llevo el carro. Hey, Señor, no puedo tener hijos. Primero marido y después tengo tres hijos. Y es la respuesta lógica. Pero en esta mujer, como no habló, raro, no sabemos qué necesita la doña, qué quiere la señora. Iba a cantar una canción, pero no puedo hacerlo. ¿Qué va a pedir la princesa? Ah, usted, eso fue lo que hicieron el 24. Pero Jesús tuvo misericordia y le dio dos regalitos inmediatamente. Tus pecados te son perdonados. Señor, yo no quiero que mis pecados sean perdonados. Yo lo que quiero es el baloto. Yo lo que quiero es un automóvil, un mejor empleo. Yo lo que quiero es un marido. Señor, ¿que no entiendes o qué? Tus pecados te son perdonados. Me equivoqué de Mesías. Mujer, tu fe te ha salvado. Ve en paz. ¿Sabe qué significa estas dos cosas que hizo Jesús? Lo primero es decirle a ella: tu condición, tu pecado impide que entre tú y yo haya una relación. Y eso es lo que nos pasa a muchos de nosotros. Nuestro pecado impide una relación con Dios. Esta mujer no tiene relación con Dios.
Y la forma de poder tener la relación es por medio del perdón. Por eso Jesús le dijo: tus pecados te son perdonados. Todo lo que nos apartaba es quedado fuera, y ahora estamos tú y yo. Y le dice: tu fe te ha salvado. Yo soy tu salvación. A partir de ahora, lo más importante en tu vida soy yo. Yo soy lo más importante. Puedes ir en paz, porque el que te tenía que perdonar te perdonó. Estás libre. Jesús nunca olvidará lágrimas. Tus lágrimas nunca las va a olvidar. Quiero que lo sepas. Yo tengo un cuadro pensando que las lágrimas nuestras caen en las manos de Jesús, y Él las tiene allí como la lluvia, y Él mismo las va a secar. Así es Jesús, y nos ayudará en el proceso, porque Jesús sí tiene una meta. No quieres que tú seas conocido como el más berrión. El Salmo 30:11 dice: tú cambiaste mi duelo en alegre danza, me quitaste la ropa de luto y me vestiste de alegría, para que yo te cante alabanza si no me quede callado. Oh Señor mi Dios, por siempre te daré gracias. Eso es lo que Jesús quiere hacer: tomar tu tristeza y cambiarla en alegría. Pensando en cuándo fue la última vez que tuvimos una adoración así como esta mujer, pienso que muchas veces vivimos en carreras y que no hay tiempo. Estamos envueltos en tantas obras, en tantas cosas, que olvidamos la verdadera razón por la cual existimos y la que nos inspira. Y lamentablemente nos acostumbramos a dejar lo importante, porque muchas veces vivimos bajo la relación y no, bajo la religión, perdón, y no la relación. Y esto es lo que le pasó a la iglesia de Éfeso. Apocalipsis capítulo 2, versículo 2 dice lo siguiente: conozco tus obras, tu duro trabajo y tu perseverancia. Está hablando Dios. Sé que no puedes soportar a los malvados y que has puesto a prueba a los que dicen ser apóstoles pero no lo son. Has descubierto que son falsos. Has perseverado y sufrido por mi nombre sin desanimarte. Qué lindo lo que Dios ve en la iglesia de Éfeso. Ah, es una iglesia de obras. Sí, hacemos eventos, wow. Trajemos al mejor salmista, qué chévere. Conciertos evangelísticos, qué bueno. Campañas donde le hablamos a la gente el amor de Dios. Uy, trabajamos en el apoyo social, se necesita hacerlo. Trabajamos duro en los grupos de conexión, llamamos a la gente, los ministramos. ¡Wow! Somos como la iglesia de Éfeso. Hasta vamos a los hospitales y oramos por los enfermos. Esta iglesia era una iglesia constante y perseverante, persistía. Así tenía que ser. Ellos habían marcado una línea entre el mundo y la iglesia. La iglesia de Éfeso estaba en una ciudad donde predominaba la idolatría, Artemisa de los Efesios. El templo de ella era uno de los siete maravillas del mundo. Era un lugar de adoración, de peregrinaje. Y allí está una iglesia tratando de estar firme, y no comían entero. Y los que se llamaban apóstoles miraban si realmente eran apóstoles, si habían hecho pasos y nivel 1 y nivel 2. Y Ananías y conquistadores. Y si no, usted no es apóstol, fuera. Ahí está esa iglesia peleando. Una iglesia sufrida en medio de la idolatría. Y todo lo que Jesús está diciendo aquí es bueno. Ya quisiera tener una iglesia así, que trabaje así. Es una iglesia buena. Pero hay algo que no le cuadra a Dios. Y es raro que no le cuadre algo a Dios, porque yo leo que todo es bueno. Apocalipsis 2:4 dice: sin embargo, tengo en tu contra que has abandonado tu primer amor. Recuerda de dónde has caído, arrepiéntete y vuelve a practicar las obras que hacías al principio. ¿Cómo así que Dios tiene algo en contra cuando todo lo que hacen es trabajar por su reino? Pues ese es el riesgo y es el peligro del activismo y de tanta obra que hacemos, porque a veces las obras para Dios terminan desplazando a Dios, y sin darnos cuenta lo reemplazamos por lo que creemos que a Él le gusta. Pero Dios quiere algo: es que vuelvas a tu primer amor. Vuelve a tu primer amor. ¿Saben que cuando pienso en esto, pienso en el matrimonio? Muchos estamos casados, pero no vivimos en el primer amor del matrimonio, porque se fue enfriando, porque nos acostumbramos. Ya no nos tomamos la mano y no nos damos besos, porque se me cae la caja.
Ya no nos arreglamos para nuestra pareja, no nos aplicamos perfume, no decimos palabras lindas ni mensajes de texto. ¿Para qué? Si ya estoy casado. ¿Sabían ustedes que a veces pasa con Dios lo mismo? ¿Ya para qué le digo a Dios que lo amo si Él sabe? Como todo lo sabe. Y se nos olvidan los detalles para Dios. Cuando conocimos a Dios por primera vez o a Jesús, componíamos canciones. ¿Lo hicieron alguna vez? Poesías para Dios. Sin saber las letras de las canciones, pensábamos que sí, hasta las cantamos en inglés. No decíamos nada, pero Dios sabía el corazón. Nos aguantábamos una fila de 45 minutos para entrar a la iglesia. Y si llovía, no importa. ¿Por qué? Porque estoy enamorado de Dios. Me queda la duda de saber si Simón vivía en su primer amor. Yo creo que no. Me gustaría preguntarle a Simón: Simón, ¿es Jesús o es Dios tu primer amor? Pero le diría: yo creo que no, Simón, porque se nota que tú eres tu primer amor, tú mismo. Y como no se lo puedo preguntar a él, se lo voy a preguntar a ustedes. ¿Es Dios tu primer amor? ¿Es Dios tu primer amor? O sea, con Dios vas a muerte, así no haga lo que tú quieres que haga. Es Dios tu primer amor, tu primer pensamiento en las mañanas, tu deseo. Porque si realmente lo es, yo te voy a pedir el favor de algo. Demuéstraselo como la mujer pecadora y adóralo, porque Él se lo merece. Ponte de pie, por favor. Señor, gracias. Te pedimos perdón porque muchas veces nos hemos acostumbrado a ti. Pero hay una mujer en la Biblia, Señor, que se tiró a tus pies. Venía con su corazón roto, con un frasco de alabastro. Algunos en este lugar vienen así hoy, con el corazón despedazado, con un frasco del resultado de un trabajo de un año, lo mejor de lo mejor que podemos creer tener. Y solamente queremos adorarte. Tú conoces cada día de este año. Tú sabes si hoy realmente eres nuestro primer amor, o segundo o tercero. Si eres nuestro mayor interés o nuestro mayor deseo. Pero nos acercamos a ti como esta mujer. Reconozco que no podemos mirarte a los ojos, sino que es mejor llegar por detrás, porque nuestro pecado es más fuerte. Pero cada lágrima, Señor, cada expresión, cada palabra es el resultado de un corazón emocionado por ti. Y queremos que tú ocupes el primer lugar. Señor, todo ídolo hoy de mi vida tiene que caer en el nombre de Jesús. Y no quiero ser, Señor, como la iglesia de Éfeso. Me parece que es buena iglesia, pero tú querías algo más, algo que pensaste que era más importante. No estás diciendo que no se le ayuda a los pobres, que no permanezcan firmes, que no prueben a las personas. Estás pidiendo que eso lo hagan, pero que tú seas el primero, amor. Y yo quiero que tú seas mi primer amor hoy. Perdóname que mi cansancio muchas veces me ha llevado a no ser tan expresivo o expresiva. Perdóname que en este año a veces estuve enojado contigo. Fui indiferente. Me acostumbré a la relación. Dejé de darte besos, Señor, en el cachete. Dejé de abrazarte, de montarme a tuta en ti, de tomarte las piernas y no quererte soltar. Perdóname que a veces no fui agradecido. Por estar viendo lo duro de la prueba, nunca fui agradecido. Y no imaginé que me salvaste de algo peor. Señor, estás en este lugar y queremos adorarte, Dios, con todo el corazón.

0: pecar.
1: Y tómate unos segundos para hablar con Jesús y dile cómo quieres ser conocido delante de Él. ¿Qué te gustaría que Jesús pensara de ti? Si en la Biblia hubiera quedado tu historia, ¿qué te gustaría que Jesús dijera? Si estuviera hablando con alguien de ti, ¿qué te gustaría que Jesús pensara? Señor, te deseo. Señor, si esa mujer pudo dejar esa huella en ti, yo también quiero hacer lo mismo. Yo también quiero ser conocido, conocida como la mujer que está loca por tu presencia, loco por tu presencia. Yo quiero ser aquel que te adora en las buenas y en las malas. Yo quiero ser aquel que te da verdadera adoración. Quiero que digas de mí que soy un hombre, una mujer conforme a tu corazón. Quiero que digas que realmente soy un hijo, una hija tuya, que valora tu presencia, que no le importa el resto, que entiende lo que tú significas. Señor, sácianos. Señor, sácianos. Inúndanos, llénanos, Señor. Danos más de tu presencia hoy. Levanta tus manos y que esa sea tu oración hoy, acabando este año. Y el Señor, sáciame, porque la verdadera vida está en ti.
0: Sácianos, inundados y llenados.
1: Vamos, díselo en el Espíritu.

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venir desde lejos, corrió a su encuentro y mandó que le vistiesen no de jornalero, sino de hijo. Él pidió que lo vistieran. Él pidió

0: el Señor dice, es una noche de pacto. Es una noche para renovar tu pacto de amor con Él. Vamos, levanta tus manos.
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3: Cristiano Ronaldo es el primer jugador en marcar en 5 mundiales distintos. Logró este hito histórico en anotar con Portugal en Qatar 2022, sumando a sus goles en Alemania 2006, Sudáfrica 2010, Brasil 2014 y Rusia 2018. Este récord consolida su legado de constancia en el fútbol internacional. Lionel Messi ostenta el récord histórico de más partidos disputados en la Copa del Mundo de la FIFA con 26 encuentros, superando al alemán Lothar Matthäus con 25 tras disputar la final de Qatar 2022. Y Kylian Mbappé ha marcado 12 e intervenido en más goles, 14, que cualquier otro jugador a través de las últimas 2 Copas Mundiales de la FIFA, incluyendo un hat-trick en la final del 2022.

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3: Mi nombre es Rebeca Juliet de Tejada. Soy del grupo de Siembra de Esperanza. Les voy a contar lo que el Señor hizo en mi vida. El 2 de febrero tuve una parálisis cerebral, parálisis facial Bell, en la cual tuve que ir al médico. Cuando fui al médico, me hicieron una serie de exámenes. El doctor me había dicho, el del oftalmólogo, que iba a coserme el ojo, y yo le dije que eso no va a ser porque Dios no va a permitir que él me cosa ningún ojo. Seguí orando, seguí haciendo todas mis terapias.

0: días y en un momento que fui nuevamente al oftalmólogo, el doctor me dijo, ya tu ojo tiene un 95% ya de sanación. Estuve tan contenta cuando él me dijo esas palabras, pero estaba triste porque no venía a la iglesia. Mis compañeros empezaban a orar por mí para que pudiera regresar nuevamente. Y en esos momentos yo decía, ay Señor, tú sabes que yo te sirvo y me has puesto en un dilema que esta facial que me ha dado, necesito que me ayudes, Señor, porque tengo que salir de esto para poder seguir sirviéndote y poder seguir sembrando en buenas tierras. A los 2 meses el doctor se sorprendió porque ya mi parálisis ya no era como la que estuve al principio. Y estuve glorificando ese día al Señor. Cuando regresé a la iglesia, todos los compañeros estaban contentos y oraron conmigo. Y yo empecé a llorar porque estaba tan contenta de haber regresado a la casa del Señor nuevamente. Les invito a cada uno de sembrar en buena tierra, así como yo sembré en una buena tierra, así como Dios ha dado a cada uno de ustedes que deben de sembrar. 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Amén.
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Amantes del deportivo, ¿cómo están? Sean bienvenidos a un nuevo programa en Pelotazo. Soy Paolo Ion y es un gusto estar con ustedes en un viernes bonito, viernes lleno de fútbol, viernes lleno de tranque. Eso no es muy bonito, pero bueno, aquí estamos, gracias a Dios, que lo importante, hubo unos coterráneos cerca del área de, pues por supuesto, Vía España, que casi hacen difícil que este programa se vuelva realidad. Pero lo importante es que eso ya pasó, estamos aquí y gracias a Dios tendremos un tiempo donde podremos compartir, por supuesto, del deporte y en primer lugar, de lo más importante, la palabra de Dios. Vamos con el versículo del día de hoy. Algo muy interesante que tengo para compartirles, que se encuentra en Salmo 122:1 y dice así: yo me alegré con los que me decían, a la casa de Jehová iremos. Un versículo muy simple, muy escuchado, que me imagino que muchos tienen como top versículos en su playlist de versículos. Me lo acabo de inventar. Pero bueno, les quería decir de que hay un tiempo para todo. Siempre se los digo. Y estos viernes, ¿por qué son el programa es a las 6 de la tarde? Porque muchos tienen como que el cerebro descalibrado. Yo también lo tengo hasta cierto punto, porque este programa es a las 6 el día de hoy, pero normalmente es a las 8 de la noche. Bueno, ahorita que termina el programa, viene por supuesto el viernes de poder. Así que alégrense por este tiempo de refrigerio mundialista, mientras a las 7

ya sea que aguantan el tranque y vienen a la comunidad apostólica Hosanna, o lo ven por sus televisores, disfruten del tiempo con el Señor. Bueno, eso es todo por esta parte muy importante del programa. Ahorita mismo, Argentina contra Cabo Verde, Lionel Messi marcó su gol número 20 en la historia de los mundiales. Mbappé marca y bueno, Messi dice, hasta que no me retire, no te voy a hacer la vida complicada, Kylian. Básicamente eso fue lo que pasó. Un gol en el primer tiempo, una defensa de Cabo Verde, que ya sabemos lo rústica, lo bien organizada y lo ordenada que es. Y así es como los argentinos por ahora están liderando el partido para irse a la ronda de octavos de final. Por supuesto, como siempre, cuando Pelotazo choca con los partidos del Mundial, les estaremos avisando en vivo y en directo los sucesos, los goles. Si marca otro gol Messi, si marca un gol Cabo Verde. Ha sido un excelente partido también de Bocinha, que hasta se ha bailado Lautaro Martínez. 40 años tiene Bocinha, pero aún así la está dando ante todo el mundo, el influencer portero. Vamos a ver cómo queda ese resultado. Un partido que, como les decía ayer, engañoso porque parecería una victoria fácil de la selección argentina. Sin embargo, Cabo Verde le gusta no dejarse. Es una selección que le gusta jugar con el bloque bajo y que encima de todo lo hace muy bien, porque muchas selecciones lo intentan, pocas son las que lo logran. Sin embargo, un gol ya le han marcado, sería su tercer gol que le marca Cabo Verde, pues que recibe Cabo Verde, digo. En todo el Mundial recibieron dos de la selección de Uruguay, que ya no está con nosotros, 0 de España, 0 de Arabia Saudita, y Argentina hace el número 3. Irónico que muchos equipos tienen pues muchos goles que les han marcado. La propia selección de Francia pues también le han marcado dos goles. Imagínate, hasta el día de hoy Cabo Verde y Francia le habían marcado la misma cantidad de goles. Es un dato así aleatorio para ustedes. Sin embargo, bueno, ya esa defensa fue rota. Lo que sí pude ver de mi percepción del primer tiempo Argentina-Cabo Verde, y lo que más me impresiona, hemos hablado aquí incontables veces de la valentía caboverdiana, pero lo que yo me llevo de esa selección, si hoy es el último baile en este año 2016 mundialista de Cabo Verde, es de que, aunque no tengan la calidad, ustedes están viendo el partido, pues Cabo Verde, cuando sale a atacar, le cuesta bastante. Tienen los movimientos, saben cómo entregar el balón, pero hay un doble mérito. El primero es que Cabo Verde, aún saliendo desde muchos metros atrás, logra no rendirse jamás. Y el otro es un mérito de Argentina, porque tener la posesión lo puede hacer cualquiera. Dominar, pasar el balón de un lado a otro. Pero la paciencia que tiene Argentina, no solamente a la hora de atacar para buscar el espacio como el que abrió Leo Messi, sino que la paciencia que tiene al esperar el contraataque de la selección de Cabo Verde, es porque Argentina sigue siendo una selección vigente y por supuesto candidata a ganar el Mundial. Lo que más me impresiona es qué tan rápido es el movimiento del equipo de Scaloni cada vez que Cabo Verde tiene el balón y trata de hacer un contraataque. La presión inmediata de Cuti Romero, de Facundo Medina, es algo que hay que resaltar, sobre todo en la parte central, como los dos centrales son ayudados por también Rodri de Paul y Enzo Fernández, es como que sofocan de inmediatamente cualquier chance de ataque. Y eso habla también de que se toman muy en serio este rival. Porque claro, muchos pueden decir, ah, Cabo Verde, la sorpresa, Cabo Verde, la selección que ataca bien. Pero muchas selecciones han subestimado a Cabo Verde y lo han pagado muy caro durante este Mundial. Entonces Argentina, viendo todas sus hazañas, dice, yo no voy a dejar de que esta selección me complique la vida. Por supuesto, les estaremos avisando de este partido, que ya el penúltimo de la ronda de 16avos. Se nos vienen los octavos de final ya el día de mañana. Increíble que el tiempo se pase tan rápido, que el tiempo no, o sea, falta ya una semana y media para que termine el Mundial. Bueno, dos semanas realmente para que termine el Mundial. El 19 de julio acaba de marcar gol. Empate. Empate de Cabo Verde. Señoras y señores, empate a Cabo Verde el partido. Gracias, producción.
gol de Cabo Verde. Justamente decíamos que era importante que Argentina no la subestimara.

confirmara que Argentina presionara y sofocara al rival. Y acaba de marcar gol Cabo Verde para poner cosas interesantes. Ya les estaremos diciendo el goleador en unos instantes, valga la redundancia, pero para los que pensaban que Argentina iba a ganar caminando, bueno, ahí está el empate. El partido se pone bueno. Veremos una prórroga más. Oye, ahorita mismo ya está en el segundo tiempo, ya van 60 minutos y todo puede pasar. Encima en esta ronda de 16avos, 3 tandas de penales. Tuvimos una muy buena contra la selección de Egipto y Australia. Que esas otras noticias del día de hoy. Hoy no vio tantos partidos temprano. El partido de... Ahí podemos ver que el goleador de Eloy Duarte de la selección de Cabo Verde al 59. Me pregunto cómo estará nuestro amigo caboverdiano Dani G. Ese estará, gritando ahorita mismo. Se va a caer Cabo Verde, el archipiélago hermoso que tiene el continente africano. ¿Cómo creen que quedará el partido? Nos pueden llamar también 200-7110, 200-7111. Si tú quieres escuchar pelotazo, mis comentarios, mi opinión y mi análisis, pero también quieres ver el partido, te sugiero algo. 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Y mira, le bajas el volumen y escuchas esta amigable voz, humilde servidor que está buscando darte un conocimiento enriquecedor del fútbol. 1-1 el partido, ya lo sabes. Bueno, el Mundial no nos deja de sorprender. Mientras pasan más cosas en el partido, hablemos de, por supuesto, como les estaba diciendo, hoy no ha habido tantos partidos porque, a diferencia de otros días, ha empezado la jornada en la tarde con el partido de Australia contra Egipto. Por lo menos el pronóstico se cumple, pero fue más difícil de lo esperado. En papel pasó lo que por lo menos yo y el planteamiento táctico de ambos equipos parecía que se iba a dar. Una selección de Egipto que propone y una selección de Australia que juega al contragolpe. Y eso en el primer tiempo se manifestó con el primer gol que marca Ashur, su segundo en la Copa del Mundo, un increíble talento de la liga egipcia que, como dije ayer, no va a durar mucho tiempo más por su país natal. Lo van a llamar de clubes europeos, estoy segurísimo de ello. Bueno, aquí producción nos cuenta que hay más cosas pasando en el partido. Cuéntenos, producción, qué está pasando. ¡Oh! ¡Parada de Bocinha! ¡Parada de Bocinha! Es que si Bocinha quería agrandar su leyenda aún más, la acaba de parar Bocinha. Este es mi análisis de... Bueno, en un mano a mano de Leo Messi. Increíble Bocinha. Bueno, Cabo Verde. Si le hubiera tocado un rival más fácil, quién sabe hasta dónde llega Cabo Verde. Si le hubiera tocado un Australia, un Argelia, un Suiza, una selección de Ghana. Bueno, ojo lo que hubiera hecho la selección de Cabo Verde. Se está plantando duro. Golazo que marcó Duarte, por cierto. Ahí podemos ver la jugada justamente cuando vence al Dibu Martínez. Una jugada dentro del área, un remate cruzado que va directamente al segundo palo y que no cualquiera puede vencer al Dibu Martínez, que mucha gente lo critica por su forma de ser, pero definitivamente sigue siendo uno de los mejores porteros del mundo, que se rumorea que ya no estará en el Aston Villa esta temporada y que su dirección lo lleva a Italia, al Calcio. Vamos a ver qué pasa con el Dibu. Pero bueno, ¿qué fue la arma secreta, la arma no tan secreta de la selección de Australia para mantenerse dentro del partido? Don Patrick Beach, el portero suplente, porque ni siquiera es el portero titular. El portero titular en papel es Matthew Ryan. Pero desde que vino el partido de Turquía, y déjenme decirles, el partido de Turquía contra Australia fue una, yo les diría que una de las
de los mejores partidos defendiendo que yo he visto en mi vida. Porque mucho se hablaba de Turquía en este mundial, de lo que iba a hacer, de los jugadores, de las estrellas, del valor en Transfer Market. Y al final del día vino Australia con todo en contra, con todos los pronósticos, incluyendo el mío, diciendo que iban a perder. Y ahí es donde marcan dos goles de contra, en primer lugar. Y luego, ¿cómo es que mantienen el resultado de la portería cero? Número uno, por la aparición estelar de Harry Suter, el central, capitán y líder de esta selección australiana que juega en el Leicester City, que ahorita mismo está en tercera división y no creo que se va a quedar por mucho tiempo más en el Leicester City. Él da nivel para más, por lo menos de lo que ha mostrado durante este Mundial. Y como decía, el guión, porque siempre vemos el guión, pero el Mundial nos demuestra de que siempre hay cambios que nos hacen más amar este deporte. Matthew Ryan iba a ser el titular, siempre lo ha sido, portero que ha estado en el Arsenal, Brighton, la temporada pasada en el Levante de la Liga Española. Sin embargo, el entrenador puso a Patrick Beach. Y Patrick Beach marcó un partidazo contra Turquía. Y ni les hablo de lo que, si ustedes no vieron el partido contra Egipto, les recomiendo que se vean la parada de este portero cerca del final. Es una de las mejores paradas de este Mundial. Cuando estemos en el final de pelotazo, ya por la final del Mundial, valga la redundancia, haremos un top de paradas. Y si ningún portero de ahora en adelante hace una parada como la del Dibu Martínez en la final del Mundial de 2022, para mí esta tiene que ser la mejor. Porque en un momento tan crucial, una parada tan complicada de un cabezazo, los cabezazos saben que el área es, la portería es tan grande, una mano no lo puede cubrir todo, pero el manotazo que hizo el portero Patrick Beach para poder salvar a su equipo, para poder llevarlo a la prórroga, para poder aguantarlos durante penales, esa fue la clave. Y ahí es justamente donde pierde Australia, porque tiene un portero que ha jugado bien durante todo el Mundial, dos porterías a cero en cuatro partidos. ¿Y qué es lo primero que hacen? Lo cambian en la tanda de penales, antes de la tanda de penales. La segunda vez que pasa esto en la historia, si se recordarán bien, en 2014, en el partido de Países Bajos contra Costa Rica, saludos a nuestros hermanos ticos, por supuesto, siempre, cambian a Jesper Cillessen por Krug, por Tim Krul. Esa fue una decisión que al final termina pagando bien, porque cambian al portero, y hace las paradas clave y Países Bajos derrumba el sueño tico. Y así pasan a semifinales. ¿Te imaginas cómo hubiera sido Costa Rica pasando a semifinales? Bueno, nunca lo sabremos. Pero esta vez no funcionó. Y yo no puedo entender. Si hay un portero que es un especialista en penales, que, ojo, Matthew Ryan tampoco que sea especialista en penales, pero si hay un portero que está haciendo un partido tan bueno como Patrick Beach, que él mismo salvó a su equipo de perder en tiempo regular, de perder antes de penales, y que seguramente con el ímpetu, que las prórrogas y la tanda de penales es de ímpetu, hubiera hecho las paradas necesarias capaz que para mantener a su selección dentro del juego. Pero ahí es donde se equivoca el técnico de Australia, poniendo a Matthew Ryan, que adivinó muchos lados, pero al final no paró ni un solo penal. Así que tú puedes hacer un gran partido defensivo, pero cuando es un tema de concentración, puede ser la diferencia entre rozar la gloria o quedarte en casa. Bueno, en este caso, irte para tu casa. Así que Egipto para mí se mereció por lo que propuso dentro del campo. Salah, su primer partido de ronda de eliminación que logra ganar, se estarán enfrentando en octavos de final ante la selección de Argentina o Cabo Verde. Podemos ver un duelo africano en octavos de final. Cabo Verde-Egipto, ¿cómo les parecería esa? Me imagino que a la FIFA no le gustaría. Su estadio no va a estar tan lleno como estaría con la afición argentina. Digo, no, aquí hablando objetivamente, aunque los egipcios llenaron el estadio que jugaron el día de hoy, digo, al final el fútbol es un negocio. Por ejemplo, si eliminan a los mexicanos, uff. Y por ejemplo, a los ingleses, los mexicanos, los ingleses, los argentinos, esas son las aficiones que mueve el fútbol.
Entonces siempre se dice, ah, bueno, la FIFA

0: no quiere que la FIFA quiere que eliminen a los equipos chiquitos para que los estadios se llenen. Bueno, señores, yo creo que en primer lugar tienen que ver los partidos y luego sacan sus conclusiones, porque también escuché esto de Argentina, que Argentina le tocó el camino fácil en octavos, en la ronda de 16avos, que va a jugar contra Egipto y luego le tocaría contra Colombia y luego le tocaría contra Inglaterra y no sería hasta la ronda de semifinales que de verdad le tocaría un candidato para enfrentarse al Mundial. Pero ¿saben quién? En el famoso guión que les estaba hablando, se suponía que le iba a tocar a Argentina la selección de Portugal. Pero la selección de Portugal quedó de segunda y los papeles, una vez más, giraron, se movieron y al final le toca a Colombia estar en ese bracket. Y Portugal, por sufrir contra el Congo y sufrir contra la selección de Colombia, le toca el bracket de España, el bracket de Francia, Marruecos, el bracket feo, básicamente. Entonces, al final, primero que todo, analicen la fase de grupos, cómo quedó y cómo quedó alineado todo. Que si a Argentina le tocó el grupo más fácil del Mundial junto a México, por supuesto que sí. Pero el bracket es otra cosa. Argentina sigue 1-1 contra Cabo Verde. El primer gol marcado por Leo Messi, su gol número 20 en el Mundial. El mayor goleador de la historia de los Mundiales. Por ahora, porque Kylian Mbappé juega mañana. Vamos a ver qué pasa con Kiki. Y bueno, también Deroy Duarte. El empate que enorgullece a un país de 500.000 personas. A Francisco Duarte. Bueno, ese es el empate de la selección de Cabo Verde. Vamos a ver cómo va. Ah, oye, les tengo una sorpresa porque, como les decía al principio, es un día complicado, un día de tranque, un día de problemas. Y hoy teníamos un invitado que ustedes conocen, un panelista de confianza aquí en Pelotazo, pero por razones de tráfico no ha podido unirse con nosotros en persona. Pero la tecnología de hoy en día hace que este tipo de obstáculos no detengan el fútbol y los análisis deportivos. Me encuentro con nada más y nada menos que Francisco Gutiérrez vía Zoom para que nos hable un poquito de su opinión de los partidos de Cabo Verde, Egipto, los partidos de ayer y, por supuesto, que nos dé ahí su sabiduría deportiva. Bienvenido, Francisco, ¿cómo estás?
1: Hey, Pablo, ¿cómo estás? Buenas tardes.
0: Buenas tardes, Fran.
1: Gracias a Dios, todo bien, gracias a Dios por la tecnología. No estoy en Zoom, estoy en llamada, pero quería participar, estar un momento aquí contigo porque no sé si el tráfico me va a permitir llegar o no, pero heroica la actuación de Cabo Verde. Una actitud de competir más allá de solamente estar o hacer presencia. Creo que Cabo Verde nos está dando una enseñanza a todos los demás países que, como Panamá, compitieron pero no lograron algún resultado o algún objetivo. Cabo Verde compite en su ronda de grupos sacando empates importantes frente a España, sacando empates más que relevante frente a Uruguay, pues una Uruguay de la que se esperaba mucho más. En papel, este juego tenía que ser Argentina-Uruguay, pero aquí está Argentina-Cabo Verde dando una gran enseñanza y plasmando que no importa si eres un país futbolero, si tienes o no el recurso humano, si tienes o no los edificios, las estructuras, los estadios, la federación, la plata. A veces es un tema de competir y hacerlo con honor. No sé si estás de acuerdo en eso conmigo, Pau.
0: Bueno, yo creo que lo has plasmado de la mejor forma, Francisco. Miren, yo les decía, el país de 500.000 personas, primera vez en un mundial. Imagínate lo que harán con los 12 millones de dólares que le dará la FIFA. Ya no son 12 millones porque pasaron a la siguiente ronda, así que son incluso más. Imagínate lo que harán para renovar una federación, renovar sus instituciones, para crear estadios, para promover el fútbol a nivel juvenil. Esto es más que un partido de 90 minutos. Es la revitalización de un equipo que no muchos escucharon, o prácticamente, seamos sinceros, nadie escuchó antes de este mundial. Pero
1: para un peso.
0: Sí, para esto.

0: Para esto vinieron, para demostrar, para no dejarse, porque muchos equipos solamente vienen para hacer turismo o para sacar la experiencia. Pero aquí Cabo Verde demostró, sobre todo lo que yo resaltaba hace unos minutos, la valentía de nunca rendirse. Y mira contra qué rivales, porque ellos ya lo hicieron contra España. ¿Por qué ahora tenerle miedo a Argentina si ya lo han hecho?
1: En efecto, Cabo Verde ha demostrado que no fue de expedición, ni a turistear, ni a conocer. Muchos de esos jugadores quizá por primera vez salieron de la frontera de Cabo Verde, pero no fueron a hacer turismo, y ha quedado algo muy demostrado, y es que no necesitas tener todo a tu favor si tienes todo el deseo de representar a tu país, de dejar en alto tu nombre, el uniforme que portas, el escudo que llevas en el corazón. Estás dispuesto a llevar eso en alto, lo vas a lograr y morirás en la cancha, pero morirás con mucha honra. Y creo que Cabo Verde, pase lo que pase hoy, ya van más de 60 minutos, un partido que está empatado, un partido del que se puede esperar cualquier cosa. No quiero ni imaginar lo que sucede si Cabo Verde pasa a octavos. Se encontraría con Egipto.
0: Sí, lo estábamos discutiendo, Fran y yo. O sea, es verdad que Egipto es un equipo que propone más, pero ya a este punto, Cabo Verde, si le gana a Argentina y le empató a España, le puede ganar a Egipto. Y ya
1: lo sería su mundial. No hay que darle la copa de revelación y cualquier copa que se quiera inventar Infantino, pero increíble lo que ha hecho hasta el momento Cabo Verde, Paolo, increíble.
0: Bueno, ahí está Gianni Infantino, el presidente de la FIFA. No, iba a decir de que, claro, el tema del negocio, o sea, Argentina, ya hay muchos argentinos que viven en Miami. Imagínense el despliegue que hubo de la población argentina, pues, previo al partido.
1: La fanaticada de Messi también le va a Argentina.
0: Ah, bueno, claro, claro.
1: Que deben incluir, porque el estadio está a la mitad de argentinos, a la otra mitad de fanáticos de Messi, y una parte de personas que apoyan Cabo Verde.
0: Claro.
1: Esto parece una ciudad de Rosario, parece el Estadio La Boca.
0: La Bombonera.
1: La Bombonera.
0: Sí, La Bombonera. Sí, ese es el ambiente que usualmente se vive en Miami, una ciudad que se habla más español que inglés, usualmente, y que desde que llegó Messi una ciudad que ya prácticamente vive y respira fútbol por el Inter de Miami y, por supuesto, el jugador que reside ahí ahorita mismo y juega para la MLS. Y imagínense, ya han tenido una Copa América, la final de la Copa América 2024 fue en Miami. Muchos de los partidos de la Copa del Mundo han sido en Miami. Por supuesto, el Uruguay-Cabo Verde, como dato curioso, también fue en ese estadio. Así que Cabo Verde está acostumbrado a jugar en un estadio que es bastante ancho, es un estadio de NFL al final, que tiene grandes tamaños, los máximos que se pueden, pues, permitir por el reglamento FIFA. Sin embargo, Fran, esto es una gran sorpresa, una sorpresa que, imagínate, cuando pensábamos que nunca más íbamos a ver como un caso como el de Costa Rica, un país que... Pues Costa Rica, sí tenía, ahí podemos ver el track acompañando a Fran, pero bueno, ahí Costa Rica, por supuesto, ya tenía una cultura futbolística, había clasificado otros mundiales, Costa Rica también había logrado hacer grandes cosas a nivel centroamericano y de CONCACAF, pero en 2014 da un paso hacia adelante que hace cambiar la perspectiva de lo que significa ser una sorpresa durante el Mundial. Desde que Costa Rica tomó las riendas y le mostró al mundo que una selección bien preparada y bien ordenada en la defensa, porque Costa Rica comparte muchas similitudes con Cabo Verde, no solamente es la C en el nombre. Es un bloque bajo, un bloque ordenado, es un bloque que cuando toca la contra, ellos saben cómo atacar y que no tienen miedo a golear a los mejores jugadores y defensas del mundo. ¿Ves similitudes en esa generación, Fran?
1: Sí. Oye, en efecto, Costa Rica en aquel momento con la realidad alterada, y es lo que estamos viendo este mundial a Cabo Verde, con la realidad alterada, que no le interesa contrincante, ni el tamaño, ni el nombre, ni el recorrido, ni cuántos mundiales tengas en tu vitrina. Cabo Verde dice, yo vengo en representación de 500.000 personas del continente africano, una isla. Pero bueno, ahí está Cabo Verde, interesante lo que ha hecho hasta el momento. Quería llamarte para participar de alguna u otra manera en el programa. Ya llegaron 80 minutos del partido, el partido está 1-1, lo estoy siguiendo también. Y bueno, te sigo escuchando a través de las redes sociales, Pablo. Intentaré llegar y si no, pues saludos a todos los amigos de Pelotazo.
0: Te esperamos, Fran, si llegas, perfecto, pero gracias por tu aporte, porque a una distancia estamos conectados por la tecnología, por las pantallas de Zonavisión, aquí en Pelotazo. Y el último comentario de Fran me lo llevo porque él resalta algo importante, no solamente porque son equipos grandes, miren cuántos mundiales y experiencia tienen los equipos que se han enfrentado Cabo Verde, España con su mundial, Uruguay con sus dos mundiales y las cuatro estrellas, bueno, eso es otra cosa. Luego, la selección argentina, que ya tiene tres mundiales, increíble lo que ha podido hacer. Increíble, de verdad. Seis mundiales combinados entre todas las selecciones y Cabo Verde está llegando al minuto 80 con probabilidades de pasar a la siguiente ronda. O sea, a un gol de dejar eliminada a la vigente campeona del mundo y por eso nunca uno se debe dormir en sus laureles. Bueno, seguimos aquí en Pelotazo. Ya saben que vamos a estar informándoles de, bueno, otra salvada épica de Cabo Verde. Argentina, no, o sea, no solamente con su fútbol de posesión, está atacando con todo, sino que está demostrando convertir varias oportunidades, pues, con remates que salva la defensa y que salva el protagonista del día de hoy. Y el protagonista del día de hoy no es ningún jugador argentino, es la figura de Bocinha, que una vez más, esto no es algo de un solo partido, es que Bocinha es la estrella de este mundial. Cuidado que le dan el MVP del mundial. Cuidado, incluso les diría que Bocinha aparece en el top 30 al Balón de Oro. El Balón de Oro se inspira mucho por el mundial. Cuidado que Bocinha entra en la lista. Vamos a ver. Bueno, de todas formas, vamos a ver por ahora el bracket, cómo quedan los octavos de final, porque ya nos tenemos que preparar para mañana. Por supuesto, mañana es Pelotazo. Mañana tenemos otra vez un programa lleno de información, pero quiero prepararme en el siguiente bloque para que hablemos del bracket de los octavos de final. Solamente queda un partido, dos equipos por decidir y estaremos aquí, de vuelta, en Pelotazo. No se lo pierdan.
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Estamos de vuelta aquí, Pelotazo, el único programa deportivo panameño donde también hay cambio de vestuario entre bloques. Aquí estamos con la camisa de Colombia, porque

son el último equipo en jugar hoy contra la selección de Ghana. Colombianos, represéntenos hoy. Bueno, hay algunos que yo he conversado esta semana que no se sienten colombianos, que les da igual que Ghana nos haya eliminado o no, prácticamente. Pero bueno, ese soy yo y esta es mi opinión. Colombianos, hoy estamos con ustedes. Eliminen a Ghana, sáquenla de ahí. No se metan en el juego sucio de Carlos Queiroz. Pero bueno, ahora sí, hablando en serio, es un partido de argumentos ofensivos que yo creo que Colombia tiene muchas dudas que resolver. Porque Colombia ha sido el equipo que ha dado un fútbol vistoso, que ha impresionado una vez más en su regreso al Mundial. ¿Qué es lo que pasa? Que ha tenido serios problemas de contundencia. Es verdad, le quitan un gol contra Portugal que pudo haber sido gol. Me pareció que debió haber sido gol. Pero quitando eso, hubo un segundo tiempo contra Portugal que Colombia pudo haber marcado dos goles o más si ellos hubieran querido y su puntería se lo hubiera permitido. Este partido para Colombia es para quitarse las dudas de encima, porque ellos pueden seguir arrastrando la presión de que saben marcar goles, tienen jugadores de extrema calidad, pero les falta esa contundencia. Así que el objetivo de Colombia durante este partido no solamente es pasar de ronda, también es mostrarle al mundo de que ellos también están en la lucha, también pueden representar al fútbol sudamericano, así como lo ha representado Paraguay, así como lo ha representado Brasil. Bueno, Argentina ahorita mismo no lo está representando muy bien porque está empatando contra Cabo Verde, pero por eso digo, un equipo africano que juega mucho como Cabo Verde, te espera, retrocede, no tiene ningún problema con sentirse bajo presión. Entonces, yo soy Néstor Lorenzo y veo el partido contra Argentina y yo digo, yo tengo que salir a ganar, a golear desde el minuto uno. No esperar pacientemente, que eso es lo que quiere Carlos Queiroz, pases laterales, pues remates que no llegan, es anticiparse. Recuerden cuál es la debilidad más grande de la selección de Ghana, que nosotros no pudimos explotar lo suficientemente bien. Ellos siempre dejan un hombre libre al borde del área. Y va a depender de jugadores como Richard Ríos, Jefferson Lerma, Daniel Muñoz y James Rodríguez para poder revertir la situación. Entonces, ese es el planteamiento. Y Ghana, por supuesto, también tenemos que hablar de cuáles son las claves de Ghana para poder ganar el partido. La clave de Ghana es sofocar a Luis Díaz, hacerle una doble presión, porque Luis Díaz es la chispa que enciende el fuego colombiano, pero también es importante que sepan combinarse muy bien Semenyo y Brandon Thomas Asante, Fatawu, a la hora de hacer los contraataques, de que aprovechen el balón parado, porque esas hacen las oportunidades que necesitan. Un equipo que no juega con la posesión, que más bien la entrega, nunca va a ser capaz de marcar gol a jugada abierta, a jugada donde los que están retrocediendo son los colombianos. Por eso, el contraataque y el balón parado son sus mayores armas. Eso ustedes ya lo saben, pero muchas veces se dice, ah, bueno, una contra de 10 y ya van a poder marcar gol. Pero para tener que una contra sea exitosa, se tiene que tener tres factores que yo les voy a enseñar. Número uno, velocidad. Número dos, precisión. Y número tres, certeza. Porque si tú pierdes la certeza de elegir al jugador correcto, no puedes tener la precisión de hacer el pase correcto y no puedes tener la velocidad, porque te afanas y pierdes esa certeza. Y por eso, las contras no te las puedes permitir. En fin, va a ser un partido que va a despertar, como decía, emociones. El fútbol africano que ha sido la gran sorpresa de este Mundial. Cabo Verde lo ha demostrado. Les estaremos avisando si Argentina marca un gol, si Cabo Verde marca un gol, si se van a la prórroga antes de que termine el programa de hoy. Así que Colombia y Ghana demuestran ser similares, pues en la parte de que tienen jugadores que son muy veloces. Luis Díaz por parte de la selección colombiana y Fatawu por parte de la selección de Ghana. Pero va a depender de quién gana esa batalla en romper la defensa rival. No es más bien de quién intenta más, porque sabemos que el que va a intentar más serán los colombianos, pero es más de ver quién es el que se desconcentra primero para ver cómo cae el gol. Y si Colombia marca gol primero, Ghana va a estar desesperado por revertir el

0: resultado y ahí se puede abrir el partido cuando Colombia pueda aprovechar y de verdad, donde juega mejor Colombia en el espacio es donde puede hacer la diferencia. Y bueno, Ghana se podría decir que necesitaría un milagro. Pero a veces, en la vida, los milagros se cumplen, como el que tenemos aquí hoy. Porque los milagros son posibles, yo lo creo, en el nombre de Jesús. Y el milagro del día de hoy en Pelotazo es que se nos une. Estaba en el primer bloque por llamada, tenía el tranque, tenía los carros, tenía la noche enfrentándose contra él. Pero Francisco, bienvenido Pelotazo.
1: Por lo menos para los últimos 10, pero aquí estamos...
0: Oye, un aplauso a Francisco. Oye, aplauso a Francisco.
1: Porque me parece que en estas instancias, lo que hasta el momento todavía se está viviendo, es increíble. Van 91 minutos.
0: Sí, sí, sí. Aquí yo lo estoy siguiendo.
1: Uno por uno el partido y lo que ya hizo Cabo Verde es histórico. Esto va a ser recordado por todos. Oye, de todas las cosas que se han mencionado, no sé si por ahí hablaste ya de que se dejó establecido nuevamente el México-Inglaterra en el mismo horario. Queda en el mismo horario.
0: Queda en el mismo horario.
1: Que se cambia todo.
0: Sí.
1: Se había establecido que se iba a cambiar, pero...
0: 7 horas. De las 7 de la noche al mediodía.
1: Sí, sí, sí.
0: Y decían que ese tiempo las temperaturas iban a estar más calientes, que iba a haber más contaminación. Le sumas el calor, la presión y la altura. Eso iba a ser...
1: Sí.
0: Iba a perjudicar a la selección inglesa.
1: Muchísimo, muchísimo. De por sí ya adaptarse 4 días a altura es bastante complicado. Pero bueno.
0: A una selección de Inglaterra que ha jugado en climas con bastante. Con poquita temperatura. Sí. O sea, jugaron en Nueva York, que fue un partido de lluvia.
1: Exacto.
0: Así que, pues, Inglaterra tiene un difícil partido. Hemos visto muchas veces que la altura en el fútbol es una ventaja importante. El caso que ustedes conocen de la selección de Bolivia. México también ha demostrado utilizar esa altura a su favor. Pero a veces cuando las grandes selecciones despliegan un gran fútbol y van poco a poco subiendo la confianza, como Inglaterra, que la confianza que sacan de la victoria contra Congo...
1: Increíble lo de Harry Kane también.
0: Increíble lo de Harry Kane, la aparición estelar que hace. Yo creo que aquí en Pelotazo no lo pudimos hablar, pero que aparezca de esa forma... Y, ojo, yo me puse a ver los goles de Harry Kane en el Mundial. Y sabes que la mayoría son penales.
1: Sí.
0: Tiene como 4, creo que son 5 goles de penales. Ahorita mismo creo que tiene 7. 4 son de penales. Y como de esos 4, Fran, de esos 3 que quedan, uno es un cabezazo, uno es un gol que marca así empujándola, y ahora tiene este golazo.
1: Un golazo.
0: Así que, imagínate, el líder... Y también el impacto que tiene Anthony Gordon.
1: Anthony Gordon entra, tú ya haces los cambios ante Anthony Gordon.
0: Hace 2 asistencias.
1: Ahí vienen las asistencias. Sí. Pero bueno, Harry Kane ya
0: doble impacto.
1: Respondiendo, haciendo su labor jerárquica dentro del camerino. Sí. Y con un tremendo zapatazo le da la tranquilidad a todos los ingleses.
0: Sí, porque esa ahí está el bracket. No, o sea...
1: Buenísimo.
0: Pero... Otro dato curioso, Fran, es de que Anthony Gordon se convierte en el primer futbolista que marca 2 asistencias entrando desde la banca en ronda de eliminatoria.
1: Wow.
0: Para que veas. Pero bueno, aquí tenemos el bracket. Canadá contra Marruecos. Mañana comienza la acción a las 12 del mediodía.
1: ¿Qué habíamos dicho? habíamos dicho que hasta aquí llegaba Canadá, ¿no?
0: Exactamente. Nosotros hicimos el bracket. Por ahora, pues va similar.
1: Va muy similar.
0: Por ahora, un par de cositas que han cambiado, pero por ahora,
1: sí.
0: como habíamos pronosticado, se está cumpliendo.
1: Sí.
0: Canadá que tiene la difícil tarea de pararse bien contra Marruecos. No tenemos ninguna duda de que Canadá es una selección excelente atacando. Son capaces y ahora tienen a Alfonso Davies de vuelta, que no lo habíamos visto.
1: Hasta esta hora lo habían guardado.
0: Lo habían guardado, lo habían cuidado mucho porque sabemos que es muy propenso a lesionarse y eso puede ser importante. Ya vimos cómo Alfonso Davies marcó gol contra Marruecos en el Mundial 2022.
1: Sí, sí. No, y un jugador de este calibre es para este tipo de partidos.
0: Así.
1: Es para este tipo de partidos, ya sea desde el inicio, a mitad de tiempo, pero hay que aprovechar... que se tiene a un jugador de esta talla, a un jugador que en algún momento fue pretendido por el Real Madrid. Ya cuando estás en esos niveles en el que el Madrid te está siguiendo la pista, pues se sabe que eres un jugador de mucho impacto. Por ahí ya el segundo juego del día, creo que ahí estaba
0: Paraguay versus Paraguay. Francia. Todos somos Paraguay. Paraguay,
1: Francia.
0: Mira, sabemos lo que va a pasar durante este partido.
1: Sí, lo
0: Paraguay va a estar replegado los primeros como 40 minutos. Mbappé va a tratar de

0: en un regate y va a haber tres paraguayos esperándolo por la banda, igual que Michael Olise. Va a ser un partido, no voy a decir sangriento porque no me parece así, pero con mucha violencia por parte de Paraguay. Porque
1: los
0: para
1: paraguayos
0: mí,
1: a lo que van, ¿no? Aguerridos. Sí, sí. El tema de todo lo que no le vimos a Uruguay, se lo hemos visto a Paraguay. Sí. Porque Paraguay de verdad.
0: La garra guaraní.
1: La garra guaraní.
0: La garra
1: ahí
0: guaraní.
1: Y Francia, que no hay a quien le quite. Si le quitas a Mbappé, le queda Dembélé, Doué, Barcola,
0: Cherki,
1: Michael Olise, el líder de asistencias, creo que del Mundial. Si
0: sí,
1: no
0: correcto, correcto, Fran.
1: Así que es increíble lo que está Francia. Creo que va a ser un partido muy, muy interesante. No me atrevería ni siquiera a dar un resultado, aunque creo que la balanza se inclina favoreciendo
0: para mí,
1: a Francia.
0: Para mí es un partido muy similar al que vimos en el año 2022 entre Marruecos y la selección de Francia, porque ya Marruecos, no muchos recordarán, fue un partido de semifinales, ya Marruecos estaba con varias lesiones y sabemos cómo jugó Marruecos en este Mundial.
1: Sí.
0: Claro, ahora estamos familiarizados que Marruecos le gusta también replegarse, como le gusta proponer, como son los Leones de África, pero también en ese Mundial Marruecos era full replegarse. Entonces le trató de jugar hacia Francia, pero Francia encontró la manera, encontró el espacio correcto, y así es como pasó a la gran final contra Argentina. Yo pienso que mi pronóstico, por lo menos, es que va a ser un 2-0 a favor de Francia.
1: Sí, no creo que sea un marcador tan abultado para Paraguay.
0: No.
1: A excepción del juego con Estados Unidos, que no sé en realidad qué le pasó a Paraguay. Era un Paraguay que no conocíamos, sí, porque el que vimos en las eliminatorias con Conmebol, sí, no se parece, nada.
0: Se parece a la selección de Ecuador que jugó contra México, que también estaba sospechosa.
1: También.
0: Dirán las teorías conspiranoicas.
1: Exacto. Muchas conspiraciones para este Mundial, dicho sea de paso.
0: A la gente le gusta ver reels así como que... mafiosos mexicanos le escribieron a 5 jugadores de la selección.
1: Sí. Lo vi. O ya está por ahí otra teoría conspiranoica.
0: ¿Cuál?
1: Amigos de pelotazos, teorías conspiranoicas, ¿no? Son una realidad de que el chip que está colocado en el balón también está en la capacidad de moverlo. Tal y cual. En fin, ¿cuánta teoría no hay?
0: Yo creo que... Mira.
1: Por lo que está pasando.
0: Me hizo una idea. Mañana vamos a venir con top 5 teorías conspiranoicas de este Mundial.
1: Muy bueno.
0: Vamos
1: muy
0: a hacerlo. Bueno. Voy a hacerles la tarea y vamos a reír. Bueno, reírnos no, porque... muchas teorías conspiranoicas.
1: Analizarlas.
0: De cada 5 puede que una sea real, ojo. En verdad no me estoy riendo, pero puede ser. Entonces, vamos a ver qué es lo que pasa con este partido. Aquí estamos, oye, ya está a punto de terminar la Argentina contra Cabo Verde.
1: Una de las teorías conspiranoicas por ahí dice que las líneas las pueden mover.
0: De offside.
1: Sí.
0: Es que con tanta tecnología uno nunca sabe. Yo creo que movieron la línea de José Fajardo.
1: Ay, ay, ay.
0: Ahí puede ser. Yo creo que era para proteger la portería en cero de los tres leones.
1: Sí.
0: Porque sí, bueno, amante de lo deportivo, Cabo Verde lleva a Argentina a la prórroga.
1: Extremis.
0: Se puso bueno esto. Argentina.
1: Diría, que la campeona del mundo se va a extremos.
0: Bueno, Lionel Scaloni, Leo Messi y compañía le tocará enfrentar a Bocinha. Y ojo que llegan a penales, porque sería Dibu contra Bocinha. Duelo de titanes, no me lo quiero ni imaginar.
1: Sí.
0: Bueno, Fran, muchas gracias por acompañarme en el último periodo, en el primero y en el segundo bloque.
1: El gusto es todo mío, siempre a la orden para estar con todos los amigos de Pelotazo. Analizar lo que está pasando en este Mundial, que es fenomenal. Sí. Debo admitir que me ha encantado el tema de los 48 equipos. Me encanta.
0: Y los 16avos.
1: Sí.
0: Al final, más partidos.
1: Más partidos.
0: Hay un tema de fatiga que hay que mencionar. Sin embargo, en entretenimiento, para los amantes de lo deportivo, ha sido lo máximo.
1: Sí.
0: Espero que les haya gustado esta entrega del día de hoy. Y nos vamos con un tiempo de bendición. Nos vamos con el Viernes de Poder. Esto fue todo por Pelotazo. Nos vamos.

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0: En la Copa Mundial de la FIFA 2026 hay un trío de mascotas oficiales, Maple, Sayu y Clutch, representando a Canadá, México y Estados Unidos, respectivamente. Están diseñadas con ayuda de la inteligencia artificial, en donde se celebra la cultura, diversidad y la pasión futbolística de las tres naciones anfitrionas. Maple, un alce canadiense de color rojo, representa la creatividad y la resiliencia. Es el portero del grupo y su nombre alude a la hoja de arce, símbolo nacional canadiense. Sayu, un jaguar mexicano que representa la fuerza, la agilidad y la riqueza cultural del país, juega como delantero y simboliza la alegría y energía mexicana. Y Clutch, de Estados Unidos, un águila calva, símbolo de la nación, que representa la determinación, la ambición y el espíritu aventurero, se desempeña en el medio campo. Estas mascotas fueron presentadas oficialmente por la FIFA el 25 de septiembre del 2025 para la primera Copa Mundial organizada por tres países.
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3: Lucas capítulo 2. A ver si mi amado Elías me pone los versículos que voy a citar. Y ustedes lo van a leer, ¿sí? Yo voy a leer uno y ustedes leen el otro. Lucas 2:41 dice así: iban sus padres todos los años a Jerusalén en la fiesta de la Pascua. Al regresar, ellos, acabada la fiesta, se quedó el niño Jesús en Jerusalén sin que lo supiesen José y su madre. Pero como no le hallaron, volvieron a Jerusalén buscándole. Y todos los que le oían se maravillaban de su inteligencia y de sus respuestas. Él entonces él les dijo, ¿pueden leerlo conmigo esa parte? ¿Por qué me buscáis? ¿No sabíais que en los negocios de mi padre me es necesario estar? Mas ellos no entendieron las palabras que les habló. Leemos todo el 52. Y Jesús crecía en sabiduría y en estatura y en gracia para con Dios y con los hombres. Bendigo esta palabra y le pido al Señor que todos los que estamos aquí podamos crecer como Jesús en sabiduría, en estatura, y algunos nos damos más, ¿verdad? Pero en gracia

para con Dios y con los hombres. El Señor añada bendición a esta palabra y se convierta en una llama que enciende, que motive, que dé fe, que dé esperanza y sobre todo que nos alinee a formar nuestra familia conforme lo hizo esta hermosa familia que hoy leemos. En Cristo Jesús. Y el pueblo de Dios dice: pueden sentarse, saluda a su hermano. Dígale qué bonito estás, por fe. La Biblia dice, termina diciendo en este muy famoso pasaje, este es el único pasaje que el amado médico Lucas nos da una idea de Jesús cuando era niño. Ya Lucas describió allá cuando nació, ¿verdad? Pero ahora nos da un pantallazo de una familia. ¿Cuánto conocen esta familia? La familia de Jesús en este momento está formada por María y por José, ¿verdad? Y es universalmente conocido que esta familia ha impactado generaciones. ¿Cuántos saben que Dios quiere que tu familia impacte generaciones? ¿Cuántos quieren que su familia impacte generaciones? Esa es la voluntad de Dios, amados. Dios quiere que nosotros impactemos generaciones. La fe de una familia que trasciende generaciones. Eso es lo que hoy voy a tratar de compartir porque estamos celebrando el mes de la... Yo he querido hacer un alto lo que estábamos hablando, porque para mí, por lo que yo entiendo del Señor y de la Escritura, la familia es algo muy importante. ¿Cuántos aquí son padres? Muy bien. A ver, ¿cuántos tienen niños chiquitos? Muy bien. Isney, tienes la oportunidad de bendecir y de levantar a Salvador con el plan y el propósito que Dios tiene para él. Un niño de bendición. Amén. Nidal y Janén tienen la oportunidad de levantar a dos guerreros que impacten esta generación e impacten su cultura. ¿Cuántos más tienen niños chiquitos? Muy bien. Muy bien. Entonces este mensaje no es para mí. Todavía se puede, hermano. Todavía se puede. Todavía se puede. Esta familia de Jesús, María y José, fue una familia, como todos sabemos, que ha impactado generaciones. Y quiero decirles que esta familia no tenía nada extraordinario desde una perspectiva humana. Era una familia sencilla, trabajadora. José era muy trabajador. Y tenían desafíos como todas las familias que tenemos hoy día. Aquí vemos, creo que muchos de los que estamos aquí somos baby bloomers, ¿verdad? Bastante. Hay la generación X, la generación Y, la generación Z. Ustedes están en la... Los chiquitos de ustedes están en la generación Z. Pero todos nosotros tenemos la oportunidad, dentro de la generación que nos ha tocado, ser de bendición y dejar un legado a la familia. ¿Cuántos quieren dejar un legado a la familia? Hace unos días atrás tuve la oportunidad de conocer

al abuelo de la pastora Carla Ornun en Perú. Cuando yo lo vi, de verdad me impresionó, porque él tiene 94 años. ¿Me escuchó? Y usted lo viera, está vigoroso y fuerte. Está como olivo verde en la casa del Señor. Él viene de una familia donde por 13 generaciones, ¿me escuchó? 13 generaciones, por allá por el 1800 y algo, por 13 generaciones han vivido y han servido al Señor. ¡Qué lindo legado! ¿Cuántos quieren ese legado? Yo sé que usted me dirá, ah, pastora, pero si yo fui la primera persona que me convertí en mi casa. Yo también, si le sirve de consuelo. Pero cuando yo me casé con mi amado Edwin, nosotros oramos, nos agarramos de la mano y dijimos, nosotros somos la primera generación de cristianos de nuestra familia, y de aquí en adelante vamos a hacer un rompimiento y vamos a levantar una descendencia que alabe y glorifique al Señor. Eso usted lo tiene que decidir. Dele un fuerte aplauso al Señor, porque cuando usted aplaude y alaba a Dios, le está diciendo a Dios, sí Señor, yo me comprometo también a levantar una familia de bendición. José y María era una familia normal y sencilla. Sin embargo, por la intervención del Espíritu Santo y su disposición de caminar en obediencia y en fe, se convirtió en una familia modelo. Amén. Y de esta familia yo quiero compartirle algunas cosas. ¿Por qué les digo esto? Porque ustedes saben, mis amados, que Jesús nació en un hogar, la verdad, bastante diferente que el de todos nosotros. Amén. Pero ustedes lo leyeron conmigo, el último versículo que decía, y Jesús, esto lo dice Lucas después de que María y José encontraron a Jesús en el templo, y Jesús crecía en sabiduría y en estatura y en gracia para con Dios y los hombres. Este es un versículo que usted puede orarle a Dios y decirle al Señor, Padre, yo quiero que mis hijos, yo quiero que mi descendencia, yo quiero que mis generaciones crezcan en gracia contigo, que tengan el favor tuyo, que tengan la benevolencia tuya, que tengan esa gracia para caminar en los caminos de Dios. Eso no significa, mis amados, que serán perfectos, no. Pero sí significa que yo como madre o como padre los voy a cubrir en oración para que ellos crezcan en gracia, que crezcan en sabiduría, que crezcan los que están pequeños en estatura. Y este pasaje, amados, de la familia de José, nos enseña y nos recuerda que Dios no está buscando familias perfectas. Lo único, mis amados, que Dios anda buscando es familias dispuestas a servirle. Familias dispuestas a ser moldeables. Amén. Familias que se rindan a Dios. Y usted va a decir, pero ¿y qué hago yo con este que no quiere saber de Dios? Amados, tú no tienes idea el poder que hay en tu oración. ¿Cuántos lo creen? Usted puede orar. Usted puede clamar. Mire, la salvación es un milagro. Amén. Usted está aquí por un milagro. Hay mucha gente que dicen, wow, que Dios lo sanó de cáncer. Oh, wow, que Dios le hizo que viera un ojo.

que estaba ciego. O tantas cosas. Pero ¿sabes qué? Nosotros con nuestra vida y con nuestro ejemplo podemos marcar nuestra descendencia. En un tiempo ahí en la iglesia, tomándonos un café, Carla Horno me dijo algo muy, muy importante. Y me dijo: mira, Dalis, la cara de mi abuelo. Tú no ves allí cara de cansancio, de agotamiento, de arrugas. ¿Tú sabes por qué? Digo, ¿por qué? Porque mi abuelo nos enseñó a nosotros a no guardar resentimiento, a no guardar amarguras, a no guardar dolores. Ellos se lo entregaban a Dios. Por eso sus padres y sus padres y sus padres y sus padres, hasta 1800 y algo, por 13 generaciones han vivido para servir a Dios. Él y su esposa, él se llama Rick. Rick viajó a Perú y fundó el Instituto Bíblico de Perú. Y siendo los padres de Sergio empresarios y hombres de bien y de económicamente prosperados, se convirtieron. ¿Y a dónde fueron? Cuando uno quiere servir a Dios, ¿a dónde va? A ver. Ellos fundaron, el abuelo Rick con la esposa, fundó el Instituto Bíblico en Lima, Perú. Y allí entró Pedro y Mirta Hornung, los padres de Sergio, y se graduaron del Instituto Bíblico. Levantaron una iglesia, por 40 años fueron pastores, pero llegó el momento en que sentían de Dios entregarle la iglesia a la persona que Dios había puesto en su corazón, y ese es su hijo Sergio. Pero Sergio era un muchacho, no tenía esposa, estaba soltero, y como hijo de un pastor tan prominente y tan importante en Lima, tenía 10.000 que andaban, que se querían casar con él. Pero me cuenta Carla que su suegro Pedro, desde que la vio, dijo: esta es la que va a ser. Carla tenía 18 años. Estaba estudiando medicina. Y las oraciones tienen poder. He dicho, las oraciones tienen poder. Y esa mamá y ese papá se pusieron de acuerdo en oración y comenzaron a orar por Carla. Carla nació en Estados Unidos, pero ha vivido en muchos países. Habla ruso, habla inglés, habla español, habla ucraniano. Las que conocen a Carla, ¿se acuerdan de Carla que una vez la traje aquí? Carla parece una ucraniana, es igualita a esas personas que viven allá. Y ella fue envuelta en un movimiento, pero poderosísimo, de oración. Y ella dice que ella no entendía por qué Sergio comenzó a ser amable con ella y a buscarle donde se sentara. Las oraciones tienen poder, hermano. Y esa gente, hermanos, terminaron casados y hoy tienen 4 hijos. Y Carla escribió un libro que, estando yo en Perú, sin ella saberlo, me escribió la hermanita Lizzie. Lizzie está aquí. Y me dice: Dalis, yo quiero que tú me compres un libro. Digo, ¿cuál es ese libro? Es un libro de la hermana Carla Hornung, que se llama Trascendiendo Generaciones. Y yo le dije: Carla, ¿tú tienes este libro aquí? Dice: sí, dame 6. Lo compré. Y en estos días ha sido mi recreo cuando estoy cansada de otras cosas.

Y entiendo por qué han habido 13 generaciones consecutivas de familias que están viviendo y sirviendo a Dios. ¿Quieren saber los secretos? Amados, ¿qué necesitan las familias para trascender su generación? Lo primero que necesitamos es que esta generación valore la familia. ¿Me escuchó? ¿Va a decirlo conmigo? Necesitamos que esta generación valore la familia. La familia después de Dios es lo más importante. Es el regalo que Dios nos ha dado. Amén. La Biblia dice: iban sus padres todos los años a Jerusalén en la fiesta de la Pascua. ¿De quién está hablando allí? ¿De quién? Lo acabo de leer, mis amados. ¿Quién iba todos los años a Jerusalén en la fiesta de la Pascua? José y María. ¿Por qué? Una familia que quiere trascender generaciones es una familia que tiene prioridades espirituales. ¿Me escuchó? Y ellos, aunque sabemos que Jesús era Dios, Dios lo puso bajo el cuidado de José y de María. Y ellos enseñaron a Jesús el valor de adorar a Dios y de permanecer en la casa del Señor. Amén. Ellos le enseñaron eso. Eso lo tiene que enseñar usted, papá, usted, mamá. Por la gracia de Dios y la bondad de Dios y la misericordia de Dios, nosotros tenemos una tremenda escuela de niños allá atrás. En mi tiempo, nosotros no teníamos esto. En mi tiempo, cuando yo estaba ya casada, Loida y Ana Victoria, desde que nacieron, desde los 40 días, solamente me quedé en mi casa 40 días, como dice la Biblia. A los 40 días exacto la dedicamos como dice el Señor. Y desde ese tiempo hasta el día de hoy, las dos están en la casa de Dios. A mí no me vienen con el cuento de que el niño llora, de que el niño no sé qué, de que el niño se distrae, que el niño no me deja oír. Olvídese, todo eso es excusa. Un niño que se levanta desde pequeñito, que sabe que la iglesia debe ser algo tan importante porque su mamá y su papá lo llevan, yo también voy a ir. Entonces María y José le enseñaron a Jesús el valor de adorar a Dios y de permanecer en su presencia. Ahora, ¿qué pasa? Como suele pasar, y sobre todo los niños adolescentes. Jesús tenía ahí 12 años. No, mamá, es que el domingo es el único día que yo tengo para distraerme. O para dormir un poquitito más. Yo le doy un consejo que le da, no se lo voy a dar yo, se lo voy a dar Edilsa Segura. Edilsa Segura nada más tuvo un hijo, pero tuvo como 30 sobrinos. Y todos estaban bajo, cobijados bajo ellos. Cuando ella se paraba temprano los domingos y se arreglaba y se vestía y se ponía perfume, y ella veía que todos los sobrinos estaban regados por todas las camas. Bueno, el que aquí no va a la iglesia, he orado a Dios que se lo lleve. El que ha oído predicar a Edilsa sabe que ella lo ha contado. ¿Ah? ¿Qué hacían los sobrinos? Se arreglaban porque ya habían oído los testimonios de la tía. Una vez un hombre vino a que ella le quería comprar un terreno y el hombre dijo que no se lo iba a comprar, no se lo iba a vender. Padre, mira que este hombre no me quiere vender, llévatelo.
ellos habían sido

testigos de ese tipo de oraciones. Y así, hermanos, en medio de risa, pero que era verdad, y dice una mujer, mejor dicho, los sobrinitos se levantaban, todos iban, tal vez refunfuñando lo que sea, pero iban a la iglesia. Ven con tus hijos a la casa de Dios. José y María tenían prioridades espirituales, y ellos le enseñaron a Jesús el valor de adorar a Dios en su casa. Amén. Entonces necesitamos que esta generación valore la familia. Nuestros hijos, nuestra descendencia tiene que entender que la familia tiene un origen divino. Y dijo Jehová Dios: no es bueno que el hombre esté solo, le haré ayuda idónea para él. La familia no fue inventada por la cultura ni por el gobierno. La familia fue una idea de Dios. Y luego le dijo: fructificaos y multiplicaos, en Génesis 1:28. Amén. Esto es la idea de Dios. Amén. Dios pudo haber mandado a Jesús en una nube y que todo el mundo lo viera y dijera: este es mi hijo amado. Pero ¿qué hizo Dios? Dios envió a su hijo al mundo dentro de una familia. Amén. Y cuando Dios llamó a Abraham, Dios incluyó, como hablé la semana pasada, a su descendencia dentro de una familia. La Biblia dice: para que en Cristo Jesús la bendición de Abraham alcanzase a los gentiles, a fin de que por la fe recibiésemos la promesa del Espíritu Santo. Gálatas 3:22. ¿Qué dice el Señor? ¿Qué te dice Dios hoy a ti? Tú tienes que creer esto, hermano. Cree en el Señor Jesucristo y serás salvo tú y tu casa. Cuando Dios te mira a ti, no te mira a ti nada más. Dios te ve a ti, ve a tus hijos, ve a los hijos de tus hijos, ve a tu descendencia. Este pasaje que hemos visto nos recuerdan que por la fe en Jesucristo hemos sido llamados hijos de Abraham, y como hijos de Abraham somos parte de la promesa que Dios le dio. Entonces la familia es una idea de Dios. Pero ¿qué pasa, mis amados? Estamos bombardeados por las redes sociales. Vivimos en una generación que reemplaza lo valioso por lo urgente, y lo urgente es estar aquí los domingos adorando y alabando al Señor. Amados, no descuidemos el mayor tesoro que Dios nos ha confiado, y es nuestra familia. Nosotros invertimos tiempo en muchas cosas, pero debemos invertir tiempo en nuestra familia. Amén. ¿Cuántos quieren hacer eso? Tenemos que invertir tiempo en nuestra familia, amados. Dios nos da la gracia, la sabiduría para dedicarles tiempo a nuestra familia. Lo segundo es que las familias tienen promesas divinas. Uy, en la Biblia hay razones por todos lados. Loida y yo llamo a Eduardo y le digo: ayúdame a orar por esto. Me dice: ay, Dali, eso es bien grave, así han matado a muchos. Mire qué consuelo recibí yo. Ya había agotado todos mis recursos naturales, humanos. Pero esa noche, recuerdo, yo me arrodillé en el altar. Digo: Señor, yo no puedo seguir con esta angustia que yo cargo. Yo no puedo seguir con esta zozobra. Estaba como María con José, que le dijeron a Jesús: hijo, ¿por qué nos has hecho esto? Te hemos buscado con angustia. Así estaba yo. Y me fui al piso. Cuando Dios te no sabe qué hacer, hermano, tírese al piso.

arrodíllese. Y le digo: Señor, yo no puedo seguir así. Yo no puedo hacer las cosas que tú quieres con esta angustia. ¿Quién puede estar ministrando con angustia? Y le dije al Señor: mira, tú vas a tener que meter tu mano. Y tan lindo el Señor. La verdad que Dios a veces nos lleva a nosotros así como a un rincón, para que tú digas: oye, ¿tú qué te haces llamando a fulano, a sultano, a mengano, a buscando abogado, buscando autoridad? Ven donde a mí, que yo tengo el problema, la solución para todo. Oye, y me lleva un salmo que dice: los hijos de tus siervos vivirán seguros, y su descendencia. Ahí estaba Samuel, Daniel y Gracia, que no existían en ese momento, ni se habían casado. Y su descendencia se establecerá delante de mí. Cambio y fuera. Cuando Dios habla, hermano, se va la angustia, se va la ansiedad. Y quiero decirte que para cada necesidad que en este momento tiene tu familia, Dios tiene algo que decirte. Se fue todo. Entonces, las familias tienen promesas divinas. Dice el Salmo 128: bienaventurado todo aquel que teme a Jehová. Tu mujer será como vid que lleva fruto, tus hijos como plantas de olivo alrededor de tu mesa. Dios está comprometido con la familia 100%. Y tercero, la familia tiene propósito. Tu familia tiene propósito. ¿Cuántos lo creen? Tu familia tiene propósito. Aunque vengan dificultades, aunque las cosas no marchen como yo quiero, aunque tenga necesidad económica, aunque tenga una vecina que no la aguanto, aunque mis hijos andan en rebeldía, Dios tiene propósito en tu familia. Ninguna familia existe por accidente. Dios tiene un propósito. El Dios que hizo el mundo y todas las cosas que en él hay, de una sangre ha hecho todo el linaje de los hombres. Toda nuestra familia está lavada con la sangre de Cristo. Este pasaje, amado, nos recuerda que Dios es soberano sobre nuestra existencia. Él determinó los tiempos y los lugares donde nosotros viviríamos. Amén. Esto se lo dio, pero con una propiedad. Yo vi mi casa donde yo iba a trasladarme cuando me casara, antes que esa casa se construyera. Lo mismo que esta casa de nosotros, Dios me la enseñó antes de que nosotros la compráramos. Ni estaba hecho este edificio. Porque ese es el Dios que conoce el futuro y que nosotros podemos confiar en Él. Amado, Dios es soberano y Dios conoce todo de nuestra existencia. Ninguna familia existe por accidente. La palabra dice: he aquí, mira esto, he aquí, herencia de Jehová son los hijos. Cuando tú hables a tus hijos, cuando tú te expreses a tus hijos, ten por cierto esta palabra. Tengo un amigo que lo amo con todo el corazón, lo amaba porque ya está en el cielo. Y cuando él me estaba compartiendo, me dice: Dalis, qué importante es lo que nosotros le decimos a nuestros hijos. Cuando mi hijo nació, en vez de bendecirlo, y era un pastor, yo le dije: qué cabezón este muchacho. Y él me decía, y lo maldije, y es el hijo que más problemas me dio. Cuidadito con los que usted habla. Cuidadito con los dichos de su boca. En su boca hay poder. Usted bendiga, vea lo que vea, usted lo bendiga. Esta va a ser una sierva del Señor. A mí me llamaba la atención cuando Wanda Rolón, jovencita, su hija, le decía: llegó la salmista. Y yo digo: wow, ¿cuál es la salmista? Era su hijita. Hoy día esa hijita es pastora en Orlando, Florida. Lo que tú dices con tu boca

bendice a tus hijos. Amados, y Dios, mire esto, este pasaje me encanta. Y será la descendencia de ellos conocidas entre las naciones y sus renuevos en medio de los pueblos. Todos los que lo vieren reconocerán que son ¿qué? ¿Cómo son tus hijos? ¿Cómo son tus hijos? ¿Cómo le dices tú a tus hijos? Amados, cuando una familia conoce su propósito, lucha por permanecer unida. El enemigo de nuestras almas, ese que me puso a mí en angustia todos sus días, él quiere traer angustia al corazón. Él quiere dividir, pero Dios quiere restaurar. Te digo, hay esperanza. Hijos amados de mi corazón, vale la pena perdonar. Vale la pena dialogar. Ese amén tuvo muy flojo, hombre. Vale la pena reconstruir. ¿Cuántos lo creen? Porque la familia es un proyecto del corazón de Dios. Y Dios a mí, antes que por ejemplo tuvieran a Loida, yo ni sabía que estaba embarazada. Y llegó el hermano José Satirio dos Santos a mi casa. Y yo le serví la comida a él y se la serví a Edwin. Y Satirio me dice, ¿y tú por qué no vas a comer? Y yo, bueno, porque estoy en un ayuno. Me dice, no, tú no debes ayunar. Tú no sabes si tú estás embarazada. Yo me quedé, wow. Yo nada más tenía 6 meses de casada. Y después Dios me habló en un salmo y me dijo, todo lo que nazca de ti, yo lo bendigo. Agárrese esa promesa. Eso está en un salmo. Todo lo que nazca de ti será bendecido por el Señor. Tu descendencia será una descendencia de bendición. Pero papá y mamá, yo tengo que creerlo primero. Si tú no lo crees, y por los amenes que estoy escuchando, es como oír llover. Yo no sé si hoy hay algún juego. Hoy hay algún juego. Esto es más importante que el juego. Esto está definiendo el destino de tu familia. Amén. Porque la familia es un proyecto del corazón de Dios. Amén. Lo segundo que tenemos que aprender es que el fundamento de la familia es la relación con Dios. ¿Me escuchó? El fundamento de la familia es mi relación con Dios. María y José fueron allá al templo, a Jerusalén. Era la fiesta de la Pascua. Y dice la Biblia en Lucas capítulo 2, 41, que ellos iban como todos los años a Jerusalén a adorar al Señor. Amados, la vida puede estar llena de muchas ocupaciones, de muchas responsabilidades, de muchas preocupaciones legítimas. Pero este relato me invita a mí a preguntarles, ¿qué lugar ocupan los asuntos de Dios en nuestra agenda? Nosotros podemos estar rodeados muchas veces de mucha actividad, incluso actividades religiosas o actividades de la iglesia. Que Dios nos guarde, que Dios nos libre de no perder de vista la presencia y la prioridad de buscar a Jesús. Jesús fue con María y José al templo, a Jerusalén, y a los 12 años se quedó en el templo. Usted sabe que en esta fiesta los grupos que iban eran grandes, iban conversando, iban las familias, iban reunidos, iban para aquí y para allá echando cuento. Y María pasó un día y no se dio cuenta que Jesús no andaba con ellos. ¡Qué problema! Y dice la Biblia que le preguntaron a todos los de la compañía si habían visto a Jesús. Y nadie lo había visto. ¿Qué deciden María y José? Como padres responsables, volvámonos a Jerusalén.

¿Alguien aquí se le perdió algún niño? Eso es una angustia terrible. ¿Ah? Dice Edwin que una vez se le perdió Loida en una multitud de más de 10.000 personas. Estaba chiquitita así. Dice que ha sido el día más terrible de su vida. Pero por la bondad y la misericordia de Dios, apareció, pero no me dijo nada a mí. Porque yo se la había dejado bajo su cuidado. Eso es una angustia grande. Entonces María y José, dice la Biblia, que con angustia buscaron a Jesús. Y fueron a donde debieron ir de una vez. ¿Fueron a dónde? ¿A dónde fueron? Al templo. Y ahí estaba Jesús con 12 añitos conversando y preguntando, dice la Biblia, con los doctores de la ley. Y dice que todos estaban maravillados de la inteligencia de ese niño y de las respuestas que daba. Y cuando María lo visualiza así allá en el templo, el niño tranquilo, conversando como si fuera un adulto, y los doctores de la ley impresionados con ese niño, le va, ¿te sabes? Cuando uno está angustiado y uno encuentra lo que está buscando. María le dice: hijo, ¿por qué nos has hecho esto? Tu padre y yo con angustia te hemos buscado 3 días. ¿Y qué le contesta Jesús? ¿No sabías que en los negocios de mi padre me es necesario estar? Jesús estaba clarito, desde chiquitico, a los 12 años. Amados, la estabilidad espiritual de la familia depende de su relación con Dios. Y quiero decirles que José tomó decisiones extraordinarias. ¿Por qué? José y María eran dos personas igual que tú y que yo, pero tomó decisiones extraordinarias porque José escuchaba la voz del Señor. Cuando iba a nacer Jesús, el ángel Gabriel se le presentó a María y le dijo el plan de salvación. Pero la Biblia dice que después que habló con María, entonces comenzó a hablar ¿con quién? ¿Con quién? Con José. Comenzó a hablar con José. Y yo creo, amados, que nosotros tenemos como José. ¿Cuántos saben aquí que Dios habla? Hijo, acá hay bastante puesto, ¿ves? Dios habla. ¿Cuántos quieren oír la voz de Dios? Dios habla, hermanos. Dios te dirige y te guía en las cosas grandes y en las cosas sencillas también. José tomó decisiones extraordinarias porque José escuchaba la voz del Señor. José se casó con María por fe, porque él estaba pensando ¿qué? Que la iba a dejar. Pero ¿qué le dio? ¿Qué le dijo Dios? ¿Quién habló allí? Oiga bien este pasaje. Mientras consideraba esa posibilidad, ¿qué posibilidad, hermana? José la iba a dejar. Pero dice la Biblia que mientras consideraba esa posibilidad, un ángel del Señor se le apareció en un sueño. José, hijo de David, le dijo el ángel: no tengas miedo de recibir a María por esposa, porque el niño que lleva dentro de ella fue concebido ¿por quién? Esa es la voz de Dios. Mire, les voy a decir algo que Edwin me dijo a mí en aquella época. Y es verdad, por la gracia y la misericordia de Dios, que Dios me guarde de todo orgullo espiritual. Dios a mí me hablaba muchísimo, pero de verdad, hasta las cosas que me iban a pasar el día, me las decía. Cuando me casé con Edwin tuve la gran bendición que todas esas experiencias espirituales que tenía en cuanto a Satanás y sus demonios nunca más se me aparecieron. Gloria a Dios, estaba bajo la cobertura de un hombre de autoridad espiritual.

Entonces yo le decía a Edwin, oye, pero yo quiero que Dios me hable como me hablaba antes. Y me dice, ¿para qué? Dios le habló a María, pero después que le habló a María y le dijo que iba a tener un hijo, de ahí para adelante habló fue con José. ¿Por qué José no dejó a María como lo pensaba hacer? Porque Dios le habló. José recibió instrucciones en sueños. Cuando José despertó, hizo como el ángel del Señor le había ordenado y recibió a María por esposa. Después viene Herodes y Dios le dice, después de que los sabios se fueron, un ángel del Señor, el ángel del Señor sí trató con José. Se le apareció a José en un sueño y le dijo, levántate, huye a Egipto con el niño y su madre. Dijo el ángel, quédate allá hasta que yo te diga que regreses, porque Herodes buscará al niño para matarlo. Eso me habla a mí de José. Oía la voz de Dios. Yo quiero hablar con los varones de esta casa. No crea usted que solo porque José era el papá de Jesús le iba a hablar. Dios también te quiere hablar a ti, varón de Dios. Te quiere hablar para tu familia. Te quiere hablar para que tú abras los ojos en las decisiones que tienes que tomar. Yo creo en esto, abrazo partido. En estos días nada más, yo estaba preocupada porque la verdad es que yo ando en Bosnia en algunas cosas. Yo ni sabía que el miércoles era que jugaba Panamá con... ¿con quién? Con Ghana. Y ese día cae miércoles 17 de junio. Y mis amados hermanos que se desviven por estar los miércoles en Hay Esperanza. No estarían tal vez disfrutando algo. Yo me reuní con los mentores y digo, ¿qué hago? ¿Qué hacemos? Y todos me dijeron cosas que son verdad. Que es un día muy histórico, muy importante, porque Panamá es primera vez, que, bueno, no es la segunda vez, es un día histórico, hermana. Es una fiesta nacional, es una oportunidad. Y yo lo escuché y llegué al convencimiento que tenían razón. Ya en la noche, a medianoche, yo estaba en un ayuno en Campana con las pastoras de Osana por Respiro y Liberación. Y yo le digo a Edwin, mira que tengo este problema. Ta, ta, ta, ta, ta, ta. Me dice, hazlo el martes. Para que todos los hermanos de Hay Esperanza vengan con una camisa roja y oren por un milagro. Y yo encontré sabiduría en eso. Y paz, porque realmente para mí, como pastora, yo le doy la oportunidad a todos ustedes que vengan los miércoles. Pero que Dalis diga que voy a cancelar un miércoles, a mí me da dolor. Porque estoy truncando la oportunidad a los fieles de los miércoles que vengan a recibir la palabra del Señor. Amén. Y él me dijo eso, eso para mí fue como cuando José le dijo a María, vámonos para Egipto porque tenemos que ir. Entonces, cuando Herodes murió, viene nuevamente la voz de Dios y le dice, cuando Herodes murió, un ángel del Señor se le apareció en un sueño a José en Egipto. Y le dijo, levántate. Dijo el ángel, lleva al niño y a su madre de regreso a la tierra de Israel, porque ya murieron los que trataban de matar al niño. ¿Dónde estaba María en ese cuento? Acostada, a lo mejor amamantando a Jesús, pero tenía un hombre que sabía escuchar la voz de Dios. Cuando Dios habla, hermano, y uno entra en obediencia a lo que Dios nos está diciendo, tu familia va a cabalgar en la verdad. Y no te digo que va a ser fácil, pero la familia

que aprende a relacionarse con Dios, aprende a vivir por fe. Amén. Aprende a vivir por fe. José escuchó la voz de Dios. Entonces, la relación con Dios le da identidad a la familia. Amén. Amados, enséñale a tus hijos quiénes son en Cristo antes de que el mundo les diga quiénes deben ser. Amén. El mundo allá les va a decir: tú no sirves para nada. O tú eres esto. Uy, el bullying hoy día está fuerte. Fuerte. Nuestros hijos tienen que estar cobijados bajo el liderazgo de una familia que él sabe que se siente seguro, que se siente protegido, que se siente amado. Amén. Entonces, hay que enseñarle a nuestros hijos la identidad que ellos tienen en Cristo Jesús. Número dos, la relación con Dios establece su autoridad en la familia. Las decisiones que tu familia tome, sería espectacular y seguro que usted la consultara con Dios y usted le pidiera al Señor que lo dirigiera en las cosas que ustedes como familia van a hacer. No permitas, tómale una foto a eso, ¿eh? No permitas que las redes sociales disipulen más a tu familia que la Biblia. ¿Cuántos dijeron y levantaron la mano que querían tener una descendencia que trascendiera? Me cuenta Carla Ornum que ella, cuando los bebés eran chiquitos, les compró libros de todos los colores bíblicos. Es decir, la historia de Noé, la historia de Sansón, la historia de Pablo, la historia de todas las historias. Hoy día hay material para todas las edades de nuestros hijos. Gracias, ya tienen no sé cuántas Biblias de niños. Y todas las noches, por muy cansada que estén, por muchas cosas pendientes que hayan, todas las noches mis hijas, las dos, le leen a sus hijos la Biblia. Y Laia, usted no tiene idea de lo que ella sabe, aunque usted no lo crea. Pero sí, acá el papá y la mamá, yo le hablo de Balán y preguntar, ¿qué carro será ese? Es una marca nueva. Los padres, amados, somos un modelo para nuestros hijos. Ellos no van a hacer lo que tú dices, sino lo que te ven hacer a ti. Los padres que quieren tener familias que trasciendan en fe y en propósito, construyen altares familiares. Oran juntos. Ahora que fui a Perú, me encantó ver a todos los hijos de pastores. Eran como 30, 40. Estaban los hijos de Rodrigo Palmer, los hijos de Iván Delgado, los hijos de Carla y Sergio, los hijos de un montón de ellas. Todos estaban juntos, recibiendo enseñanza aparte y haciendo estudios bíblicos. Esos padres están interesados en que su familia, sus hijos, su descendencia crezca en el temor de Dios. Nosotros aquí tenemos todos los viernes un culto de jóvenes. Con un pastor de 5 estrellas. Que le enseña la palabra de Dios de acuerdo a su edad. Si usted, amados, no lo puede hacer por las razones que sea, que en verdad delante de Dios no tiene ninguna excusa, tráigalos acá el viernes. Y mientras ellos están aquí estudiando la Biblia, tenemos redes que se reúnen aquí los viernes de adultos y pueden recibir ustedes también. Porque la palabra de Dios siempre es el mejor alimento. No solamente de pan vivirá el hombre, sino de toda palabra que sale de la boca del Señor. Amados, con

construyan altares familiares juntos. Lean la palabra juntos. Una familia que busca a Dios desarrolla una fe resistente.

0: edificando a su familia en la palabra y no en las redes sociales. Una familia que busca a Dios desarrolla una fe resistente. Y amados, muy importante, la responsabilidad no busca culpables. Y ese es el tercer punto. El principio de la responsabilidad. ¿Cuántos quieren levantar una familia con una descendencia de fe y de bendición? Vamos a hablar del principio de la responsabilidad. Todos en la familia somos responsables de algo. Todos. Todos. Y cuando somos responsables, amados, cada uno tomando su rol, va a ser que su familia sea bendecida y sea edificada. Les repito, sus hijos no van a hacer lo que usted dice, sino lo que usted hace. Somos los modelos de nuestros hijos, desde que están pequeñitos hasta que están grandes. El principio de la responsabilidad. Todos tenemos una responsabilidad. Yo no sé cuál es su responsabilidad, pero la mía es orar por mi esposo, por mis hijos y por mis nietos. Y de vez en cuando le recuerdo a Dios que dijo, cuando yo estaba, que ni aún me había casado, me dijo, mi espíritu está sobre ti y estará sobre tus hijos y sobre los hijos de tus hijos. Es un pacto que Dios hizo conmigo. Entonces, amados, agárrese de las promesas que están en la Biblia. José y María no culparon a Augusto César. Amén. ¿Por qué? Porque cuando María estaba embarazada, a punto de dar a luz, decidió este rey hacer un censo. Pero mire la actitud. La actitud es muy importante en la vida de María y de José.
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3: En la Copa Mundial de la FIFA 2026 hay un trío de mascotas oficiales, Maple, Sayu y Clutch, representando a Canadá, México y Estados Unidos respectivamente. Están diseñadas con ayuda de la inteligencia artificial, en donde se celebra la cultura, diversidad y la pasión futbolística de las tres naciones anfitrionas. Maple, un alce canadiense de color rojo, representa la creatividad y la resiliencia. Es el portero del grupo y su nombre alude a la hoja de arce, símbolo nacional canadiense. Sayu, un jaguar mexicano que representa la fuerza, la agilidad y la riqueza cultural del país, juega como delantero y simboliza la alegría y energía mexicana. Y Clutch, de Estados Unidos, un águila calva, símbolo de la nación, que representa la determinación, la ambición y el espíritu aventurero, se desempeña en el medio campo. Estas mascotas fueron presentadas oficialmente por la FIFA el 25 de septiembre del 2025 para la primera Copa Mundial organizada por tres países.

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3: El fútbol le dio dinero y fama, pero un accidente de auto lo hizo enderezar su camino. ¿Cómo pudo ser posible? Noé Zárate, campeón del fútbol mexicano, nos lo cuenta aquí, en Vive Más. ¿Cuál crees que es el libro más vendido del mundo? Según los récords Guinness, es la Biblia. Entre 5.000 y 7.000 millones de copias. Curiosamente, también es el libro que más se roban de las bibliotecas de Estados Unidos. Es una lámpara que alumbra el camino, pero que estaba lejos del alcance de miles de personas no videntes. Hasta hace muy poco.
4: Ella es Vanessa. Tiene 12 años, vive en la Ciudad de México y le encanta leer. Con las manos.
5: En 3 días. Noche y día.
4: Y además, repasar sus historias favoritas de la Biblia.
5: La de José me gusta por cómo José confía en Dios. Y la de Esther porque tuvo valor para las cosas, para ir con el rey.
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8: Cuando pude tener la primera Biblia en mis manos, me tardé 5 años en aprender braille, ¿no? Y 5 años en poder tener un tomo y entenderle, porque no tenía lectura de comprensión. Me costó muchísimo trabajo, pero cuando lo pude hacer, estoy así como que viendo hasta borroso con las yemas de los dedos. Una experiencia increíble, ¿no?
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10: Cuando uno lee la Biblia en braille, tiene que poner toda su atención en lo que está haciendo. Es súper difícil que uno pueda leer y distraerse al mismo tiempo, porque tienes que hacer uso de tu mente y de tu corazón.
4: Por todo esto, Sociedad Bíblica de México hace una invitación.
7: Número uno, pido oración y que tengamos una pasión profunda por Dios y una compasión por los perdidos.
6: Hay mucha necesidad. Hablamos de casi 13 millones de personas que son ciegas y la gran mayoría no conocen a Dios.
7: Siembren para que nosotros sigamos sembrando palabra de vida y palabra de vida eterna.
8: Puedes acudir al consejo de una amiga y no te es suficiente. incluso al consejo de tus papás y no te es suficiente. Cuando pude acudir al consejo de Dios y entender y leer con mis propias manos, en este caso, que Él tenía propósitos y promesas para mi vida, pues no hay palabras, ¿no? No hay más palabra que su palabra.
3: ¡Qué hermosa bendición! La Biblia es el regalo de Dios para nosotros y es el único libro, o conjunto de libros más bien, que son inspirados directamente por nuestro Señor, que nos brindan la guía para nuestra vida, que nos brindan también la oportunidad de poderle conocer y de saber su voluntad. Y también a través de ella podemos tener una relación personal con nuestro Señor. Y esto, por supuesto, que tiene un gran regalo, el mayor regalo de todos, y viene adentro de la Biblia, es la fe. Porque la fe viene por el oír y el oír por la palabra de Dios. ¡Qué hermosa bendición son estas Biblias en braille! Y ahora es momento de darle la bienvenida a una persona que sabe muy bien de lo que estoy hablando. Se trata del exfutbolista Noé Zárate. ¡Bienvenido, Noé!
11: Hola, Nadia. Qué gusto estar aquí contigo.
3: Igualmente, ¿cómo estás?
11: Bien, bendito Dios, aquí visitándolos.
3: ¡Ay, qué bendición también tenerte por aquí! Y bueno, aquí antes de que llegaras, todo el equipo tenemos esta gran duda, porque has estado en muchos equipos de fútbol.
11: Sí, sí. Chivas.
3: Correcaminos. En Tigres.
11: Tigres, Atlante. Y por supuesto en Chivas.
3: Sí, es cierto. Dice, ¿qué pasó? Sí. Pero a ver, ¿a cuál equipo le vas? Cuéntanos, bueno, la verdad.
11: Fíjate, se ha quitado tanta la afición de mí que hoy traigo una playera amarilla.
3: Le porque, una raya, sí, roja.
11: Sí, yo quería que me pusieran el saquito aquí, rayitas rojas, pero hoy ha cambiado la perspectiva del fútbol. Hoy soy simplemente un amante del fútbol, una persona que está agradecida con el fútbol y pues todo lo que te dio el fútbol, pues eso nunca se va a olvidar.
3: Y para iniciar esta conversación, Noé, cuéntanos, ¿cuáles fueron tus inicios en el fútbol? ¿Cuál fue tu inspiración para poder tomar un balón y comenzar a jugar con él?
11: Yo creo que el que tiene todos los niños, Nadia, aquí en México. Somos un país muy futbolero. Somos un país en el cual se inculca el fútbol, y no se inculca por una, como una creencia, sino se inculca por la necesidad de salir a divertirte. La única diversión que tenemos muchos de los mexicanos pues es salir a hacer un deporte, a distraerte.
3: Y cuando eras niño se acostumbraba que salías a jugar con tus vecinos, exacto, a la calle y todo,
11: exacto,
3: eso.
11: Exacto, estábamos en la calle, ya sabes, mochilas o piedras de portería, venía carro, tapona, porque pasa el carro, aguas con la doña, etcétera, etcétera. Entonces, fue una infancia muy padre. Mi inspiración, no, yo creo que no tengo una inspiración como tal. Mi inspiración en el momento que yo de alguna manera quise ser profesional fue sacar a mi familia adelante.
3: ¿Cómo fue que llegas a primera división? Porque eso es un gran salto, una oportunidad que no cualquiera tiene.
11: Uno nunca piensa en ser jugador de primera división. Uno lo que piensa es, en lo particular, el jugar, el de alguna manera ya cuando entré a niveles ya más serios, por supuesto la responsabilidad y el sueño de algún día llegar, pero sin el afán, nunca fue de alguna manera mi afán el ser famoso, más bien mi afán era el ganar dinero para sacar a mi familia adelante.
3: Y pues fue muy difícil también tu lucha por alcanzar ese sueño, porque tuviste que enfrentar infinidad de obstáculos.
11: Claro,
3: tu
11: sí.
3: Tu familia te dio asilo para que pudieras llegar a tus entrenamientos cada día.
11: Sí, siempre recibí el apoyo de mis padres, de toda mi familia en general. Yo hubo una etapa donde yo me fui de mi casa y me albergué con uno de mis tíos, el cual me ofreció su casa. Yo dormía en un colchón en la sala. Entonces, pero ellos sí aportaban, la familia aportó de alguna manera para yo. Yo soy de un poblado de Guadalajara que se llama Catlán de Juárez. Y desde ahí veníamos a Guadalajara a entrenar, y era complicado en ese momento porque no había una entrada de dinero para mí. Entonces apoyaba a mis tíos, de repente pues ahí por ahí mi papá me mandaba. Entonces sí fue algo complicado.
3: ¿En qué momento te das cuenta que lograste alcanzar tu sueño?
11: Híjoles, creo que en la primera convocatoria que un entrenador me hace para yo ser parte del primer equipo. En el momento que me doy cuenta el tipo de equipo en el que me encuentro, como eran las Chivas Rayadas de Guadalajara, en ese momento fue cuando en realidad me cayó, como dicen por ahí, el 20.
3: Claro.
11: De

0: que bendito Dios habíamos llegado a ese propósito, a ese sueño que tenía.
1: Oye, ¿qué sentiste cuando recibiste tu camiseta por primera vez y tu número?
0: No, pues que ya te imaginarás, uno siendo de pueblo, no me lo quitaba, salía a la plaza y daba vueltas a la plaza con mis playeras, pues quería que todos supieran que jugaba en las Chivas, un orgullo, no solamente de mi familia, sino también de mi pueblo, el poder sobresalir en un equipo tan importante como era Guadalajara.
1: Tenías un gran éxito en la cancha, pero en el hogar, ¿era lo mismo?
0: Híjoles, es que te cambia mucho las cosas, la fama, el dinero, y creo que la respuesta sería no.
1: Mientras disfrutaba de triunfos en la cancha, estaba a punto de sufrir dos tragedias en su vida personal. ¿Cómo impactaron la vida de Noé? Después del corte, nos lo cuenta. Antes, ¿estás pasando por situaciones difíciles en tu familia? Llámanos, nosotros te escuchamos. La llamada es completamente gratuita. Enseguida volvemos.
0: Pierdo el control del carro porque un animal se nos atraviesa y caemos al vacío.
1: Salió volando del carro.
0: Salió proyectada del carro. Cuando empezamos a buscar dónde estaba ella, esperando lo peor, y dice, yo sentí que una mano me jaló por tu vidrio y me sacó por tu vidrio.
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1: Nos encanta escuchar las historias de personas que se encontraron con Jesús por medio de los contenidos de Vive Más. 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Nos encantaría conocer tu historia. 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Tu historia con Jesús también podría inspirar a otros como sucedió contigo. No te pierdas la oportunidad de contar lo que Dios ha hecho por ti. Antes de la pausa, Noé Zárate, campeón del fútbol mexicano, nos contaba cómo vivía entre el éxito en las canchas y las derrotas en el hogar. Noé, tú ahora sí que creciste en un hogar en donde te enseñaron la palabra de Dios.
0: Sí, sí, crecí en un hogar donde asistían a la iglesia, que es muy diferente a lo otro.
1: Es muy
0: diferente. Entonces, sí crecí y conocía la palabra de Dios.
1: Conocías la palabra de Dios y entonces llega el fútbol, sí. Y que las canchas y que el entrenamiento. Sí. Y en eso conoces a la que ahora es tu esposa, te enamoras de ella.
0: Sí, me enamoré como todo joven, de una bella mujer, como lo es mi esposa. Había algunos impedimentos por ahí de edades, de situaciones con su familia, por supuesto.
1: Sus padres, con tres candados, sí, cerraban
0: sí,
1: la puerta.
0: Sí, exactamente como la canción. Pero de alguna manera, pues uno es insistente. Yo creo que en el corazón te dice que es la persona correcta. Y hoy, 27 años después, lo confirmo. Entonces, en ese momento, pues me enamoré de una mujer, como es mi esposa Ana, y pues de ahí viene una historia muy padre y de alguna manera con un inicio muy conflictivo.
1: Y bueno, en medio del fútbol, te alejas de tu familia, pues ahora sí que deciden tomar un camino que no es el camino, ¿no? Que Dios marca.
0: Así es.
1: Y ella queda embarazada.
0: Así es, queda embarazada ella. No podemos escaparnos de las consecuencias de nuestros actos. Y en el momento que nace nuestro hijo, nace prematuro. Nace en un hospital ahí en Guadalajara. Ese día que va a nacer mi hijo, ese día que nace mi hijo, nosotros tenemos que salir a Estados Unidos a unos partidos amistosos porque se venía la liguilla en el fútbol mexicano. Nosotros habíamos pasado. Cuando yo me despido de ella, veo al bebé, parece el doctor, dice que todo va bien. Me voy de gira. En cuanto aterrizamos para llegar a cenar, mi entrenador me dice, ¿sabes qué? Quiero hablar contigo. ¿Qué pasó? ¿sabes qué? Pues sucedió esto con tu hijo, falleció tu hijo. No, pues ya te imaginarás el golpe tan fuerte que recibimos, que estando fuera, rápido me consiguieron vuelos porque pues eran en Estados Unidos, ya los vuelos ya estaban pagados tanto de ida como de regreso, pero me consiguieron un vuelo para poder llegar lo más rápido posible. Pues al llegar, pues deshecha a mi esposa. Entonces fue un trago muy amargo ese momento.
1: Es muy duro cuando se pierde un hijo. No hay un nombre específico para eso. Y bueno, ustedes continúan en su matrimonio también con muchas deficiencias, muchas carencias. ¿Cómo fue a partir de ese momento?
0: Fue una consecuencia de actos, Nadia, que nos llevaron a reflexionar de nuestra posición en Dios, primeramente. Uh-huh. Después de que nuestro hijo parte con el Señor, regresamos al hotel de concentración después de regresar a Estados Unidos. Nos dan permiso de salir un rato, un tiempo, a nuestros hogares y regresar en la tarde otra vez a concentrarnos. Uh-huh. En ese lapso, yo voy con mi esposa y dije, pues voy a que salga un rato, que se despabile, que no esté pensando, voy a llevarla a comer. Agarré mi carro, se fue conmigo, una prima, dos primas, una hermana. Y en el trayecto de Acatlán a Bellavista, hay es la carretera es un poco empinada. Uh-huh. Entonces, en el punto más alto de esta pendiente, pierdo el control del carro porque un animal se nos atraviesa y caemos al vacío. Caemos al vacío yo conté tres vueltas. Mi esposa las contó mejor porque en el momento que dimos la primera vuelta, ella se salió del carro.
1: Salió volando del carro.
0: Proyectada del carro. Cuando caemos con llantas para arriba. Yo lo primero que busco, pues es a mi esposa, no la encuentro de mi lado.
1: ¿Y qué pasaba con tus familiares?
0: Pues yo pregunto a mi hermana, estábamos, oye, y Rosa, no sé, a ver, bájense, pues vamos a ver. Entonces, del lado de ella quedó todo aplastado el carro. Salimos por las ventanas, por donde pudimos. Cuando empezamos a buscar dónde estaba ella, esperando lo peor, no, ella resulta que está en la carretera allá arriba, sentada. Y se nos quedaba viendo y ya fui rápido. ¿Y qué te pasó? Dice, no, pues tú me aventaste, tú me sacaste del carro. Entonces, ya reflexionando un poquito ya más en frío, le dije, yo nunca te saqué, los vidrios iban cerrados. Y dice, yo sentí que una mano me jaló por tu vidrio y me sacó por tu vidrio. Le dije, yo no fui, yo llevaba mi vidrio cerrado, por lo mismo que como acababa de tener el bebé, pues supuestamente no les puede pegar el aire. Entonces, dices, yo sentí que alguien me jaló, caí, porque si no hubiera salido mi esposa proyectada y hubiera seguido con nosotros, ella fallece en ese momento porque todo el carro cayó sobre su lado.
1: Qué impresionante esto que te sucedió, que le sucedió, porque ella estaba viendo, ¿no? Según lo que me acabas de contar, ella estaba viendo cómo el carro iba en ese barranco y ella afuera, sentada en un lugar de la carretera.
0: Sí, estaba sentada en una piedra viéndonos.
1: ¿Qué piensas cuando logras poner todas las partes de la historia sobre la mesa, cuando puedes reflexionar acerca de lo que le sucedió?
0: Lo primero que viene a mi mente es que Dios tiene un propósito para nuestras vidas. Que mientras no cumplamos ese propósito, nosotros no nos vamos de aquí. De alguna manera nos volvemos inmortales hasta cumplir los propósitos de Dios aquí en la tierra. Creo que Dios cubre a sus escogidos, aunque no lo sepamos. Entonces pudimos haber sido nosotros, pero había planes diferentes para nuestras vidas y Dios nos da una nueva oportunidad.
1: No sé si a ustedes les esté pasando, pero definitivamente a mí me tiene muy intrigada esta conversación, así es que no le cambies porque enseguida regresamos. Cuando uno tiene experiencias tan cercanas a la muerte, la vida no puede volver a ser la misma, ¿estás de acuerdo? ¿Qué sucedió en tu corazón después de todo eso? Ay, me encanta leer los comentarios que nos dejas en redes sociales. Mira este que nos llegó, dice, ¿por qué vive más? Dura tan poquito. Yo estoy completamente de acuerdo, tienes toda la razón. 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Estamos aquí en Vive Más, seguimos con esta interesante plática con el exfutbolista Noé Zárate de las Chivas Rayadas de Guadalajara. Noé, tengo otra pregunta para ti. Cuando uno tiene experiencias tan cercanas a la muerte, la vida no puede volver a ser la misma, ¿estás de acuerdo?
0: No.
1: ¿Qué sucedió en tu corazón después de todo eso?
0: Solamente vino una expresión a mí mismo. Una expresión de me rindo. Sabía muy bien en qué estaba fallando, sabía muy bien el mensaje que se me estaba dando, sabía por supuesto también muy bien la oportunidad que se me estaba otorgando y no la iba a desaprovechar. Y a partir de ahí creo que empezó a cambiar mi vida, empezó a cambiar la perspectiva que yo tenía hacia Dios. Creo que le dije a Dios, ¿sabes qué? Ya no puedo más. Han sido situaciones muy fuertes, entiendo el mensaje, no he sido lo que tú querías. Permíteme empezar de nuevo, me rindo.
1: ¿Y qué sucedió entonces? Porque Dios siempre responde.
0: Claro, claro.
1: Cuando tú vas con un corazón sincero ante el Señor, arrepentido, Él siempre hace algo. ¿Qué sí. pasó en tu vida y en la vida de tu esposa?
0: Algo muy chistoso que sucedió, que yo le decía, Señor, cuando me dijeron, estás transferible, eso significa que te puedes ir a otro equipo, que tu equipo te puede comprar. Yo nunca había salido de Chivas. Yo tenía 10 años en Chivas, era casi institucional. Y cuando me dicen, vas a salir de Chivas, yo le oraba, Señor, y Señor, a donde quieras menos a México. A donde quieras, a donde quieras menos a México. Y el Señor me manda a México. El Señor me manda a México con el equipo Atlante. Uh-huh. Vengo a México y después regreso después de un año de estar aquí con Atlante. Regreso otra vez a Guadalajara, a Chivas. Y otra vez me ponen transferible para ser contratado por otro equipo. Le dije, Señor, no tan lejos, más cerca. Y me manda al norte con el Tigres de Universitario de Nuevo León. Termino mi contrato con Tigres. Y el Señor me lleva a un lugar, Nadia. Me lleva a un lugar donde yo no quise ir cuando era futbolista de Chivas. Un día me hablaron y me dijeron, oye, Noé, ¿puedes venir a dar tu testimonio a Ciudad Victoria, a Tamaulipas? Yo le dije, ¿dónde queda eso? Le dije, no. Ya cuando me dijo, no, mira, por acá... Le dije, está bien lejos. Y la verdad, yo recuerdo muy bien que dije, no voy porque está bien lejos. No voy porque está bien lejos. Y mira dónde el Señor me llevó, porque fue mi último equipo. Y fue donde el Señor me enseñó en realidad que era, de alguna manera me estaba marcando el final de mi carrera.
1: Y ese fue el último equipo.
0: Ese fue mi último equipo.
1: Con el cual, profesional con el cual estuviste jugando.
0: Sí.
1: Quiero nada más rápidamente que nos compartas cómo fue. Que de las canchas pasaste a los auditorios a dar testimonio de lo que Dios ha hecho en tu vida.
0: No, imagínate, de Chiva a pastor.
1: ¡Exacto!
0: Fue radical, ¿eh? Fue muy radical. Dios obra de maneras muy misteriosas, pero muy preciosas a la vez. Yo todavía tenía la capacidad para seguir jugando después de esto, de que te digo, de correr caminos. Uh-huh. Nosotros tuvimos que ir a nuestro pueblo, a la iglesia donde nos reuníamos, estaba ahí en nuestro pueblo. Había surgido una situación la cual se había dividido la iglesia. Mi esposa y yo, pues con un corazón de cariño hacia nuestros hermanos, hacia nuestros amigos, pues les dijimos, pues júntense, no es necesario que suceda esto. Les ofrecemos la cochera de nuestra casa. Y vamos a esperar que alguien venga y otra vez tome el mando de la congregación. Se levantaron dos personas, nosotros nos vamos a hacer a cargo. Órale, pues, denle para adelante. Uno de repente se fue, el otro ya tampoco quiso. Nos quedamos mi esposa y yo y dijimos, ¿qué hacemos ahora? Nosotros los juntamos. Dice, pues le dije yo, pues hay que aguantar, hay que esperar mientras llega alguien. Y pues yo tengo que seguir jugando. Mi representante me seguía buscando equipos. Y pasó ese medio año, ese año, y el representante no llegó. Y nosotros nos hicimos responsables de ese grupo de personas que seguimos esperando hasta el día de hoy que alguien llegue a tomar el pastorado, pero bendito Dios, ahí estamos nosotros ahora.
1: Entonces, digamos que regresaste a tu tierra.
0: Regresé a mi tierra.
1: Ahora a ser pastor.
0: a ser pastor. Y

0: Y es algo que yo le digo a la gente a la cual podemos ayudar o podemos orientar. Le digo, ¿sabes qué? Yo no tengo ninguna necesidad de ser un pastor. Yo no tengo necesidad. La gente dice que el dinero. Yo no tengo ninguna necesidad de dinero, de fama mucho menos. ¿Sí me entiendes? Etcétera, etcétera. Le digo, pero sí tengo una necesidad de, que nace en mi corazón de ayudarles. Y creo que cuando yo rindo mi corazón, cuando yo le digo, Señor, eres tú, yo no soy nada ni soy parte, pero yo no recibo ninguna gloria, ninguna pizca, todo es tuyo. Y creo que ahí es cuando viene la presencia. Creo que en la humildad es donde se manifiesta la presencia de Dios y creo que eso es lo que ha sucedido conmigo.
1: Completamente de acuerdo. Hay un propósito para nosotros y este propósito está trazado por la mano del Señor en cada uno de nosotros. No fuimos el producto de una explosión misteriosa y desordenada, sino fuimos el producto de la voluntad del Señor de crear este universo, este planeta y, por supuesto, de crearte a ti que me estás viendo. Dios te diseñó desde su pensamiento en su corazón y tiene un plan de vida para ti. Puede ser que muchas veces nos sintamos que estamos alejados de Él y nuestros caminos van en un rumbo completamente distinto a lo que es su voluntad. Y eso lo podemos saber, lo podemos sentir. Incluso cuando alguien nos llega a hablar de Dios, a veces que no nos gusta, como que nos da cortocircuito porque sabemos que estamos pues en oscuridad. Pero la buena noticia es que no importa qué tan profundo sea esa oscuridad en la cual te encuentras sumergido o sumergida. Ninguna oscuridad puede resistirse a la luz de Dios y esa luz quiere alumbrar en tu corazón. ¿Quieres que Dios te revele el plan que tiene para ti? Repite, después de mí, cierra tus ojos. Señor, el día de hoy reconozco que te necesito. Quiero pedirte perdón por buscar la fama, el dinero, el éxito profesional antes que a ti. Y en medio de todo esto he pasado por encima de las personas que me rodean sin importarme nada más que mis sueños. Señor, perdóname. El día de hoy quiero volver a ti y reconozco que Padre, Hijo y Espíritu

0: Enséñame de Jesús. Te recuerdo que la llamada es completa en tu corazón. Y bueno, con esto damos por terminado el programa de hoy, no sin antes agradecerte, Noé, el que nos hayas acompañado y abierto tu corazón.
1: No, gracias, Nadia. Gracias por este bonito momento, no solamente de compartir con las personas esta plática, sino contigo este programa. Gracias a todo tu staff por el recibimiento que nos dieron y pues aquí estamos para servirles.
0: Buenas últimas palabras para los fanáticos que viven la intensidad del fútbol.
1: Pues para los fanáticos, mi siempre agradecimiento por el apoyo que nos dieron cuando fuimos futbolistas. Y pues decirles, ¿verdad? Ya con toda esta experiencia que hemos adquirido en la vida, que como seres humanos tenemos un plan, pero hay un plan mejor, el plan de Dios.
0: El plan de Dios para nuestras vidas. Muchas gracias por habernos acompañado y recuerden contarle a todo el mundo acerca de Vive Más, un programa que siempre tiene buenas noticias. ¡Hasta la próxima! ¡Dios les bendiga!
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7: Quiero analizar algunas historias interesantes que giran en torno a incidentes que pasaron en pozos de agua. Y al ver estas fuentes, estos pozos de agua, hablaremos de tener paz con los hombres y de tener paz con Dios. Empezaremos en Génesis capítulo 21. Si tienes tu Biblia, ábrela en Génesis capítulo 21 y comenzaremos en el versículo 25. Génesis 21 y 25. Y Abraham reconvino a Abimelec a causa de un pozo de agua que los siervos de Abimelec le quitaron. Cuando dice que reconvino, literalmente significa discutió y peleó con él. Las tensiones eran muy, muy altas.

no fue un intercambio tranquilo en absoluto. Leemos en el siguiente versículo y respondió Abimelec, no sé quién hizo esto, ni tampoco tú me lo dijiste, ni yo lo he oído hasta hoy. Y tomó Abraham ovejas y vacas y dio a Abimelec e hicieron ambos pacto. Entonces puso Abraham 7 corderas del rebaño aparte. Y dijo Abimelec a Abraham, ¿qué significan esas 7 corderas que has puesto aparte? Y él respondió, que estas 7 corderas tomarás de mi mano para que me sirvan de testimonios de que yo cavé este pozo. Por esto llamó aquel lugar Beer-Seb, porque allí juraron ambos. Así hicieron pacto en Beer-Seba, y se levantó Abimelec y Col, príncipe de su ejército, y volvieron a tierra de los filisteos. Abimelec, por cierto, es solo un título, como faraón de Egipto, el rey de Egipto. Abimelec era un título de uno de los reyes de los filisteos. Ficol era un título, también significa un comandante militar o un general. Cuando Abraham nombró el pozo, lo llamó Beer-Seba, significa pozo del juramento, pozo de los 7. Habla de las 7 corderas que fueron testigos del juramento que pactaron. Cada vez que Abimelec, su familia o sus siervos veían el rebaño que provenía de estas 7 corderas, era un recordatorio de que el pozo de Beer-Seba pertenecía a Abraham. Y vamos en un momento a leer una historia que es sorprendentemente similar a esta. Aquí tenemos a Abraham y Abimelec enojados, hay una disputa, y termina en paz. Los hijos de estos hombres, Isaac y el siguiente Abimelec, tuvieron un encuentro no muy diferente. Leemos en el capítulo 26 de Génesis y vamos a empezar en el versículo 12. Génesis 26, 12. Y sembró Isaac en aquella tierra y cosechó aquel año 100 por 1, y el Señor lo bendijo. El varón fue prosperado y se engrandeció hasta hacerse muy poderoso. ¿A cuánto les gusta este idioma? Dios lo bendijo, prosperó y siguió prosperando, volviéndose muy próspero. Eso me gusta, es lo que quiero. Nos permite convertirnos en más bendición, un mayor conducto para ayudar al evangelio y a otros. La bendición de Dios trajo prosperidad a su vida. Y luego dice, y tuvo hato de ovejas y hato de vacas y mucha labranza, y los filisteos le tuvieron envidia. Los problemas de Isaac, al menos en parte, estaban ligados a sus bendiciones. Siempre que eres bendecido, siempre que prosperas y sigues prosperando, y si te vuelves muy próspero, siempre habrá alguien a quien no le guste. En Marcos capítulo 10, Jesús habló, los que abandonan a su padre, madre o tierras por mí o por mi evangelio reciben 100 veces en esta vida con persecuciones. Jesús garantizó que algunas de las bendiciones de Dios nos llegan acompañadas de persecuciones. Descubrimos que así fue exactamente con Isaac. Pasamos al versículo 19. Dice, pero cuando los siervos de Isaac cavaron en el valle y hallaron allí un pozo de aguas vivas, los pastores de Gerar pelearon con los pastores de Isaac, diciendo, el agua es nuestra, y llamó el nombre del pozo Esek, porque habían altercado con él. Esek significa conflicto. Ese fue el nombre que Isaac le dio al pozo. Continuamos, y abrieron otro pozo, y también riñeron sobre él, y llamó su nombre Sitna. Sitna significa oposición o acusación. De hecho, proviene de la raíz Satanás. En última instancia, Satanás es quien está detrás de la disputa, la envidia y la acusación. Él es quien influye en las personas para que se opongan al progreso de los hijos de Dios y les quiten lo que les pertenece, y si puede de alguna manera empujarte a la lucha, lo hará. Porque el hijo de Dios que se mete en conflictos y en amargura podría colgar el letrero "Bienvenido, diablo" afuera de su puerta, porque le da entrada a su vida. De hecho, en el libro de Santiago, capítulo 3, se dice que la lucha y las cosas que conducen a ella,
La búsqueda que lleva a la lucha es demoledora.

demoníaca y abre la puerta a la confusión y a toda obra maligna. Seguimos leyendo, y se apartó de allí y abrió otro pozo, y no riñeron sobre él. Y llamó su nombre Regoja o Rehoboth, y dijo, porque ahora Jehová nos ha prosperado y fructificaremos en la tierra. El nombre que le dio significa espacioso o ancho. La palabra viva lo expresa así. Lo llamó el pozo de espacio suficiente para nosotros por fin. Seguimos leyendo. Y de allí subió a Beerseba, y se le apareció el Señor aquella noche y le dijo, yo soy el Dios de Abraham tu padre. No temas, porque yo estoy contigo, y te bendeciré y multiplicaré tu descendencia por amor de Abraham mi siervo. Y edificó allí un altar e invocó el nombre del Señor, y plantó allí su tienda, y abrieron allí los siervos de Isaac un pozo. Y Abimelec, el hijo del Abimelec anterior, Abimelec vino a él desde Gerar, y Ausad, amigo suyo, y Ficol, capitán de su ejército, y les dijo Isaac, ¿por qué vienen a mí? Pues que me han aborrecido y me echaron de entre ustedes. Y ellos respondieron, hemos visto que el Señor está contigo. Y dijimos, hay ahora juramento entre nosotros, entre tú y nosotros, y haremos pacto contigo, que no nos hagas mal como nosotros no te hemos tocado, y como solamente te hemos hecho bien, y te enviamos en paz. Tú eres ahora bendito del Señor. Él les hizo banquete, y comieron y bebieron, y se levantaron de madrugada y juraron el uno al otro. E Isaac los despidió y ellos se despidieron de él en paz. La palabra hebrea, shalom. Tenemos envidia y luego conflicto en el primer pozo. Tenemos acusaciones y oposición en el siguiente pozo. Y finalmente Dios los lleva a un lugar de paz y fertilidad. Necesitamos aprender a pasar del conflicto a la paz. Pasó de un pozo de conflicto y envidia a un pozo de paz, donde todo el ambiente cambió. Tal vez algunos de ustedes están cansados de cavar pozos de conflicto. Parece que todo lo que haces en tu matrimonio acaba en conflictos. Para algunos en el trabajo solo hay conflicto, cavas un pozo y es un problema, tal vez con tus hijos, tal vez con un vecino. Sé un poco sobre eso. En una casa anterior a la que tenemos, al vecino de al lado, la cerca se le caía y después de unos años dije, reconstruyamos la cerca. Dijo, ok, pero tienes que moverla a unos centímetros. Le dije, ¿por qué? Dijo, está dentro de mi propiedad. Le dije, ¿en serio? Salimos a la banqueta y no sé cómo se llama, parece una moneda con un clavo donde marcan la propiedad. Le dije, mira, está correcta. Y él dijo, no, está mal. Necesita moverse un poco. Si haces eso, pagaré la mitad de la cerca. Le dije, oye, no vale la pena pelear. Puedes hacerlo así. Le di unos centímetros de terreno hasta el fondo y nunca me pagó la mitad de la cerca. Luego descubrí que ellos vivían allí cuando compramos la casa y nos mudamos. Descubrí más tarde que ni siquiera él era el propietario, solo rentaba. Pero algunos saben lo que es tener problemas con un vecino o con un colega. Parece que cada vez, no importa lo que hagas, cavas un pozo nuevo, haces otro, hay envidia, conflictos y problemas. Queremos un lugar de paz y fertilidad. Quiero compartirles 6 claves de estas historias que te ayudarán a ir, pueden ayudarte a ir a un lugar de paz y fertilidad, fuera de las luchas, cuando se trata de las personas con las que convives y tratas diariamente. ¿Listos? Número 1. Siempre deja espacio para que la gente retroceda. Siempre hay que darles espacio. Abraham reprendió a Abimelec, pero aparentemente Abimelec ni siquiera supo del incidente. La verdad es que algunas de tus suposiciones sobre las personas están mal. Algunas personas no tienen idea de que te ofendieron, pero en tu mente ya los tienes identificados como el anticristo. ¿Crees que te faltaron al respeto, pisotearon tu autoridad o de alguna manera iniciaron una conspiración contra ti? Pero

decides lanzarte a tiros, es probable que empeores el problema y nunca llegues a un lugar de paz y tal vez tengas problemas que podrían haberse evitado. Ahora, con Isaac, Abimelech reconoció que su prosperidad era cosa de Dios. Vino a reparar la brecha que había entre ellos. Si Isaac se le hubiera lanzado al ataque y quedado allí, tendría la Tercera Guerra Mundial. Isaac fue muy franco. Dijo, ¿por qué vienes a mí? ¿Me odias? ¿Y me has alejado? ¿Qué haces aquí? Pero tanto Abraham como Isaac, ellos escucharon, le dieron espacio para retroceder y explicar. Fue honesto con él fue sincero sobre lo que sentía y percibía, pero hicieron las paces. Recuerdo que fui a pescar con mi amigo Jeff Perry. Estaba en Missouri y me dijo, Bayless, hay un área que es accesible al público, ahí hay muchos estanques y lagos, creo que a unos 15 kilómetros. Tenía un pequeño bote, un bote de arrastre, era como de 3 metros. Lo subimos a su camioneta y fuimos para allá. Había un guardia y alguien que cuida. Y dijo, ¿qué quieren? Dije, vinimos a pescar. Él dijo, ok, pásenla bien. Así que condujimos y seguimos por la carretera a unos metros. Él seguía en su camioneta con las sirenas sonando, las luces parpadeando y nos paró. Dijimos, ¿qué pasa? ¿Él intentan engañarme? Y le dije, ¿disculpa? Él dijo, ¿qué hacen con un bote aquí? Le dije, ya te dijimos, de pesca. Dijo, pueden pescar en la orilla, pero no usar el bote. Y dijimos, amigo, no lo sabíamos. Y Jeff dijo, ¿qué podemos hacer? Él dijo, dejen el bote en la camioneta. Sus venas saltaban del cuello, parecía listo para atacarnos. Y dijimos, oye, no intentábamos romper ninguna regla. Él dijo, ¿en serio? Les dije, no, ¿es posible pescar con un bote aquí? Él dijo, sí, pero tu bote necesita un adhesivo. Le dije, ¿dónde se consigue? Él dijo, conmigo. Dije, ¿cuánto cuesta? Él dijo, $12. Si fueran 13, habríamos intentado colarnos. Pero 12 era barato. Y volvimos a la caseta, compramos el adhesivo de $12, lo pegamos al bote, él dijo, diviértanse. Para su crédito, estaba muy molesto, pisamos su autoridad, pero nos dio espacio para explicarnos. Para su crédito, hizo eso. Algunas personas necesitan aprender esta lección porque cuando sientes que te dañaron, no le muestras a tu supuesto infractor piedad. No le das espacio. La verdad es que incluso una ardilla se peleará contigo si está acorralada. Hay muchas peleas que se podrían evitar si les das espacio a las personas de retroceder. Número 2. Quédate donde Dios te ponga. Aunque tengas muchas pruebas, quédate donde Dios te ponga. Respaldamos en este mismo capítulo, el 26, versículo 2, y el Señor se le apareció a Isaac y le dijo, «No desciendas a Egipto». Habita en la tierra que yo te diré, habita en esta tierra y estaré contigo y te bendeciré, porque a ti y a tu descendencia daré todas estas tierras y confirmaré el juramento que hice a Abraham tu padre. Versículo 6. Habitó pues Isaac en Gerar. Pudo decir, oye, olvídalo, envidian todo lo bueno que me pasa. Siempre están molestos conmigo, siempre dicen algo, roban todas las bendiciones que Dios me da, renuncio. No tengo que soportar esto, es una locura. Amigo, mantente fiel, permanece donde Dios te puso y confía en Él para que te lleve a un lugar grande, pacífico y fructífero también. Hay personas que se escapan cada que hay un conflicto. Nunca se quedan lo suficiente para dejar a Dios trabajar y nunca maduran en esa área. Y lo mismo de lo que huyeron vuelve a pasar y vuelven a huir. Hay algunas personas que llega el conflicto y huyen del matrimonio. Algunas personas dejan la iglesia. Es genial, Dios me trajo aquí, maravilloso, y algo pasa que les ofende. El Señor me liberó.
Voy a buscar otra iglesia. Te sorprendería cuántas personas dejan una iglesia. No, ellos no oran y no le dan a Dios tiempo para resolverlo. Tenía un amigo que era un increíble compositor y líder de alabanza en su iglesia. Era una iglesia grande. De hecho, esto fue hace muchos años. Vendían cerca de 20,000 CDs por cada álbum que hacían y los compositores recibían derechos de autor y era una pequeña bendición, no mucho y tampoco poco. Se le quedó algo atorado por el liderazgo. Sentía que le habían hecho algo malo, en particular alguien, un pastor ahí. Yo era amigo del pastor y era el enlace entre ellos. Pero en lugar de quedarse y dejar que Dios lo resolviera, y podría haberse solucionado, no era para tanto, él se fue. No se quedó. Y luego, creo que fue 8 o 10 meses después, Dios abrió una puerta para la iglesia con su ministerio musical. Tenían el toque de Dios en ellos. Ellos ya no vendían 20,000 CDs, vendían 250,000. Si grababan un álbum, vendían 300,000. A veces era cerca de 500,000. Fue una bendición para las personas que escribieron canciones. Habría sido una bendición increíble para él que fuera un conducto para bendecir el reino, ayudar a sus hijos, a su familia, a sus nietos, para su futuro. Pero se cortó de todo eso porque no estaba dispuesto a quedarse donde Dios lo había puesto. Hablé con alguien hace poco. Dijo: Bayless, estoy en un lugar difícil, no sé qué hacer. El alquiler vence y me cuesta cuidar de mi familia. Le dije: pensaba que tenías un buen trabajo. Él dijo: ah, sí. Dije: ¿qué pasó? Renuncié. Le dije: ¿por qué renunciaste? Él dijo: bueno, el jefe estaba haciendo algo que yo consideré injusto, me pareció duro y renuncié. Le dije: ok, déjame extrapolar. No has podido hallar un trabajo porque no tienes una referencia de tu último trabajo por la forma en que te fuiste. Él dijo: sí, eso es básicamente. La Biblia dice esto en Eclesiastés 10, versículo 4. Si la ira de un gobernante se levanta contra ti, no abandones tu puesto. La calma puede poner fin a grandes ofensas. No dejes tu puesto. Algunas traducciones dicen: si tu jefe se enoja, no dejes tu trabajo. Quédate donde Dios te puso. Si Él te puso en la iglesia, quédate ahí y deja que Él lo resuelva. No huyas porque tal vez te llevarás los problemas contigo. Lo que me lleva a lo siguiente. Número 3. Sé franco y comunica tus sentimientos y tus percepciones. Tanto Abraham como Isaac hicieron eso. Fueron muy francos al compartir su percepción de las cosas. Abraham le dijo a Abimelech, lo reprendió. Isaac dijo: oye, me odias, me alejaste de ti. Ellos hablaron, pero ambos también escucharon. Tenemos que compartir lo que pensamos, pero también escuchar. Los casados deben aprender a hacerlo. Algunos hablamos y cuando nos expresamos no queremos oír otra perspectiva. Hay que hacerlo con nuestros vecinos, con los colegas. Comparte tus sentimientos, pero tómate un tiempo para escuchar. Un par de amigos fueron a la casa, íbamos a salir de pesca. No sé qué pasó, pero se enojaron entre ellos. Discutieron en mi cocina. Eran dos hombres adultos. El primero dijo: oye, no cumpliste tu palabra, esto es lo que dijiste y no lo hiciste. Y así el otro tipo compartió su versión: bueno, yo no lo veo así porque pasó esto y aquello. Y ambos discutían y luego se dieron la mano y se perdonaron. Y eso fue todo. Fuimos a pescar y lo pasamos muy bien. Habría sido un viaje de pesca miserable si no lo hubieran resuelto primero. Pero ambos expresaron lo que pensaban y luego escucharon. Y vieron una perspectiva que no habían visto antes. El número 4 a algunos les encantará. No seas moralista. Porque aunque una situación difícil sea mayormente culpa de otro, generalmente contribuiste al problema de alguna manera. Es probable que seas culpable de algo. Tanto Abraham como Isaac mintieron a estos reyes sobre sus esposas. Ambos dijeron: ella no es mi esposa, es mi hermana. Temían que sus esposas fueran tan atractivas que los matarían o que algo les pasaría
Ambos mintieron, preparando el terreno.

para malas relaciones en el futuro. Así comenzó su relación con estos reyes. Estuve en un viaje misionero y tuve una discusión con un par de personas. Hasta hoy, si estuviera delante de Dios, podría ver a Jesucristo a los ojos y decirle: Señor, tú y yo sabemos que fue su culpa. Es cierto. Estoy molesto. Dios empezó a tratar conmigo. Si lo hizo con ellos, no me dice, pero estaba tratando conmigo. Y yo le digo: Dios, ¿sabes que se equivocan? Sé que sí, es obvio que están mal. Sentí como si el Espíritu Santo me susurrara: sí, pero la forma en que respondiste fue muy equivocada. Y tienes que ir y disculparte. Y pensé... Lo hice, fui y dije: oye, mi respuesta a todo esto estuvo mal, actué como un niño y lo siento. Y no lo vi venir. Dijeron: ¿sabes? La culpa es nuestra. Nos equivocamos desde el principio. Y las cosas se arreglaron. Eso es bueno. Si estás de misionero predicando el amor de Dios a las personas, mientras... con tus compañeros, eso no es algo bueno. Si no funciona en casa, ¿por qué llevarlo afuera? Y te garantizo que aunque la otra persona esté mal, no es el Espíritu Santo quien te susurra así: quédate así. Se merece tu ira. Agárrate de esto. Sí, está muy mal. No es el Espíritu Santo. Ese es un espíritu muy diferente. Ese espíritu no es santo. Muy bien. Número 5,

0: ¿Por qué debería sacrificarme? Ellos están mal. Bueno, depende de varias cosas. Primero, de cuánto quieras la paz. Segundo, de lo grande que sea tu carácter. Número tres, depende de lo que Dios te susurre al corazón. Sí, en general la persona más madura, con mayor carácter, va a pedir perdón primero y está dispuesta a sacrificarse para hacer las paces. Número seis, recuerda que hay una recompensa por buscar la paz. Terminamos en el versículo 31. El versículo 32 dice: en aquel día sucedió que vinieron los criados de Isaac y le dieron nuevas acerca del pozo que habían abierto y le dijeron: hemos hallado agua. Era más valiosa que el oro en esa región desértica donde todo dependía de ella. El mismo día que Isaac hizo las paces con Abimelec, descubrieron el agua, el mismo día. Recuerdo una vez, acababa de volver a California, tal vez fue en 1976. El dinero era muy escaso y sentía que el Señor me había dado la obligación de enviar una ofrenda a un evangelista misionero. Sé que no debes enviar dinero en efectivo, pero lo hice. Envié dinero por correo y para mí entonces era mucho dinero. Lo dirigí a su oficina, le puse los sellos y lo mandé. Y ese mismo día recibí una carta por correo sin remitente. Hasta hoy no sé de quién vino. Era para mí, tenía mi dirección, la abrí y había dinero. 10 veces más de lo que envié al evangelista. Llegó el mismo día. Supongo que descubriré en el cielo quién fue, pero creo que Dios me daba una lección. En el momento en que pones un pie adelante para mantener la unidad del espíritu y el vínculo de paz, ya sea una bendición que aparece después o algo que te asombra ese día, escucha, las ruedas empiezan a girar. Las bendiciones se envían el día que tomas la decisión de ser pacificador. Los ángeles de Dios salen a trabajar. El cielo envía cosas para bendecirte, para preparar tu futuro si eres pacificador. Jesús dijo: bienaventurados los pacificadores. Escucha, las cosas sobrenaturales empiezan a pasar. Hay recompensas y bendiciones inesperadas, siempre ligadas a tus acciones para hacer las paces. Sé un pacificador. Prácticamente diario, antes de salir, le pido a Dios que me use y ayude a alguien, que levante a alguien o que anime a alguien, si puedo decirles una palabra o si puedo orar por ellos. Creo que Dios escucha si pedimos así. En Isaías, cuando el Señor dijo: ¿a quién enviaré? ¿Quién irá por nosotros? Dijo: Señor, aquí estoy, envía. Dios quiere usarte para ser un pacificador en tu familia, para ser un pacificador en tu trabajo, para traer la paz de Dios, traer paz a las personas con Dios y que tengan una relación con el Señor. Y la paz de Dios que surge de confiar en su palabra. Solo pido que te entregues como una vasija, que Dios pueda usar para ser un instrumento de su paz, para llevar a las personas a una relación con el Señor, a traer paz con Dios y a enseñar a las personas a tener la paz de Dios. Que el Señor te bendiga. Hasta luego.
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0: Romanos 15:13.
1: El mensaje de hoy se llama ponelo a mi cuenta. Ponelo a mi cuenta es lo que dijo Pablo, es lo que él dijo. Mira, hay un hombre con necesidad y él hoy es no un esclavo, sino que un hermano. Ponelo a mi cuenta significa que yo estoy dispuesto a pagar un precio por lo demás. Por eso el hombre, como hablando de Jesús, él puso todo a su cuenta. Cuando él habló del buen samaritano, el buen samaritano le levantó y puso todo a su cuenta. Todo lo que nosotros entendemos del discipulado es poder intermediar, poder ser puente. Fuiste llamado a ser puente en la vida de alguien para que pueda cruzar de muerte a la vida. Para ser un puente, para que ellos puedan vivir de una vida de huir de su pasado, para poder enfrentar y luego vivir su presente y su futuro en Cristo Jesús. Fuiste llamado a ser puente. Y eso tenemos que entender, iglesia. Nosotros fuimos llamados a ser puente de un Paraguay del pasado a un Paraguay del futuro, a un Paraguay lejos de Cristo, a un Paraguay que es de Cristo. La iglesia fue llamada para ser puente, para poder declarar las cosas que no son como si fuesen. Para yo y mi casa, para mi familia, para mi trabajo, para mis hijos, tenemos que ser puente. Por ahí te quiero decir que cuando somos puentes, tenemos que entender que Él nos llama a ser el puente que otros no pueden construir solos. Para ser el puente que otros, intentando muchos cruzar, han caído, han fracasado. Y Dios te ha dado los recursos, Dios te ha dado la palabra, Dios te ha dado la sabiduría, Dios te ha dado el amor, Dios te ha dado el perdón, Dios te ha dado su gracia y su favor para luego ser puente, para que otros puedan llegar a donde antes no podían llegar. Para que vos puedas pagar el precio que ellos hoy no tienen cómo hacerlo. La salvación es personal, vos no podés pedirle y ser salvo por otra persona. Si fuese así, Pablo iba a decir, mira, cómo quisiera poder hacerlo y entregarle el precio. Pero ¿qué pasa? Cuando Jesús estuvo en la cruz, Él dijo, consumado es. Significa que Él ya pagó el precio por ti y por mí, pero ahora es mi decisión poder recibir su perdón, poder recibir su amor, poder recibirle a un Onésimo, que ante un esclavo que hoy se tiene que convertir en un hermano. Entonces, Dios no te llama solo a sobrevivir la presión en tus relaciones. Muchos están sobreviviendo su paternidad, sobreviviendo su maternidad, sobreviviendo ser hijo, sobreviviendo en algo. Dios no te llamó y Dios no creó todo lo que hay en este universo para que simplemente puedas sobrevivir. Por eso Él nos dice en Juan 10:10, el ladrón viene sino para matar, hurtar y destruir, pero yo he venido para darte vida y vida, vida en abundancia. Esa abundancia no se encuentra con más cosas, esa abundancia se encuentra en una persona, en la fuente de todo. Por eso Pablo podía estar en la cárcel, haber pasado por terribles cosas que nosotros no hemos pasado, igual decir, yo elijo a Cristo sobre todas las cosas, porque en Él hay plenitud. Y nosotros vemos como Él, cuando le habla a Filemón, Él tenía derecho para imponer. Mira, cuando yo quiero lograr algo, yo a veces quiero imponer como yo quiero y cuando yo quiero. Pero tenemos que aprender, iglesia, si queremos ser puente, cómo realmente hacer. Porque vos podés construir todos los puentes que vos querés. Puedes llenar el Paraguay con puentes. Pero si construiste con odio, si construiste.

construiste con una esclavitud, si construiste con algo a la fuerza, ¿quién va a cruzar el puente? Vos podés darle con palo la palabra a tus hijos, pero ningún hijo va a querer cruzar el puente si ven que no fue construido con amor. ¿Me están siguiendo? Por ende, nosotros tenemos que comprender que el que tiene derecho a imponer, pero elige convencer, multiplica su influencia. El que tiene el derecho a imponer, pero elige a convencer. Yo tengo más fuerza que mis hijos. Pero ¿saben qué? Yo le trato de enseñar, porque va a haber un día donde yo no voy a estar, pero sí las palabras y la instrucción que yo le di, instruyenlos en su palabra cuando sean pequeños, para que cuando sean grandes no se aparten de ella. Para que sean grandes, cuando hay un puente que Cristo ya construyó, que Él ya dio, también yo hice mi parte, que cuando ellos ven, que ellos puedan cruzar, y van a cruzar con fe, van a cruzar con amor, van a confiar en el Señor sobre todas las cosas. Por eso tengo que entender que cuando Pablo habla a Filemón, él lo está, dice, rogando, dice en Filemón 1:8, por lo cual, aunque tengo mucha libertad en Cristo para mandarte lo que conviene, más bien te ruego por amor, siendo como soy. Más bien te ruego por amor. Esas son las palabras de un padre. Esas son las palabras de una persona que le ama más a la persona que al resultado que puede dar la persona. Esas son palabras de un discípulo que ha sido discipulado. Pablo se encontró con Cristo en camino a Damasco. El que le perseguía a la iglesia tuvo un encuentro con Jesús. Le dijo: Pablo, ¿por qué me estás persiguiendo? Le podía haber matado nomás directamente. Dios tiene el poder para sacar la vida y para dar vida. Pero Él elige amarnos y también restaurarnos y también transformarnos. Eso es nuestro Dios. Él te ha dado tiempo, Él te ha dado este domingo, Él te ha dado este tiempo para estar mirando a través de una pantalla y escuchar palabras que hoy puedan darte vida cuando estás pasando por muerte. Eso es nuestro Dios. Ponerlo a mi cuenta significa que aunque yo puedo hacer todo, yo también te estoy pidiendo, porque yo no le trato manipular a la gente con mis recursos, yo no le manipulo a la gente con mi poder, yo no le manipulo a la gente con mi influencia. Dios, Él siendo el dueño del universo, te dio libre albedrío para que puedas escoger entre la muerte y la vida, y Él te ruega que eliges la vida. Eso es nuestro Dios. Él ha cerrado puertas, Él ha abierto otras puertas, y hoy estás aquí o escuchando este mensaje porque Él quiere que puedas tomar vos una decisión por vos mismo. ¿Vas a escoger la vida o vas a seguir viviendo en esa vida vana, pasajero, buscando lo tuyo? Y acá te quiero entregar una instrucción. Porque cuando nosotros tenemos influencia, el que tiene influencia, así como Filemón tenía un derecho sobre Onésimo, acá Pablo le ruega. Pablo, ya anciano y ahora además prisionero de Jesucristo, te ruego por mi hijo Onésimo, a quien engendré en mis prisiones. Tenemos que mirar a las personas no como un producto, no como un resultado, sino que como familia, como hermanos, como hijos. Por eso es súper doloroso ver a personas ir de la iglesia. Yo así le veía
a mi mamá o a mi papá llorando cuando personas salían. Yo nunca entendí, yo le decía, que se vayan, manga de lo que sea, que se vayan. Hasta que uno entiende también qué es lo que Dios quiere para nosotros. Mira, van a haber desacuerdos, van a haber separaciones, pero lo que más lastima es cuando alguien se va del cuerpo de Cristo, no del título de la iglesia, pero del cuerpo. Porque alguien se puede ir de esta iglesia a otra por A o B motivo, porque se fue de ciudad, se fue de barrio, cambió de club, lo que sea, ¿verdad? Pero acá tenemos que entender que duele cuando alguien se separa del cuerpo. A mí me duele profundamente ver amigos que antes estaban clamando y orando y eran guerreros y están, Dios mediante, en una etapa nomás de su vida, porque yo creo que el Espíritu Santo le va a traer de vuelta. Pero duele también ver a personas y hasta pastores que no saben qué hacer, que están confundidos, que quieren hacer cosas. Y duele, y acá Pablo le está diciendo, esto es mi hijo. Onésimo, él es mi hijo. Filemón, trátalo como hermano, no como esclavo. Y acá tenemos que entender que cuando él está rogando, él está también demostrando un principio sobre la autoridad que cada uno de nosotros tenemos que aprender. Porque te va a ayudar dentro de tu liderazgo, dentro de tu trabajo, dentro de tu familia. La autoridad impuesta produce obediencia externa. La autoridad que vos vas a imponer produce obediencia externa. Se van a portar bien mientras estás. Pero la autoridad que pide en lugar de mandar produce transformación interna. Esa es la autoridad que puede traspasar tu propia vida, porque es el Espíritu que vos le enseñaste poder obedecer al Señor sobre todas las cosas. Cuando mis hijos le conocen a Cristo, cuando yo, padre de esta tierra, ya no está más, el temor de Jehová todavía está sobre ellos. Ellos son transformados por la renovación de su mente y por ende ellos ya le conocen a él. Pablo sabía que capaz le quedaba poco tiempo y él podía imponer por autoridad sobre Filemón algo, pero él sabía, y todo padre, todo líder, toda autoridad anhela que lo que él ha construido pueda perdurar en el tiempo. El hombre es pasajero, la misión y la gran comisión permanece hasta que Cristo vuelve. Por eso tenemos que entender que cuando estamos nosotros en un cuerpo y en tu familia, ¿qué estamos? ¿Cómo estamos obrando? ¿Cómo estamos hablando? Pablo nos enseña que el verdadero poder se mide en cuánta autoridad está dispuesto a no usar muchas veces. ¿Cuánto poder, cuánta influencia estoy dispuesto a no usar? ¿Han pensado eso alguna vez? Porque iba a ser muy fácil para Dios. Iba a ser muy fácil empezar de nuevo nomás. Y muchas veces nosotros tenemos el derecho de no perdonar, el derecho de no hacer. Y yo como ofendido, yo como perjudicado, tengo el derecho de reclamar, el derecho de resarcir, el derecho de vengar. Pero la palabra dice, la venganza es del Señor. Cuando yo recibí el perdón de Cristo, ya me sacó todo el derecho de atajar y retener la ofensa. Porque el que no perdona, Dios no le perdona, dice la palabra. Y dice en Filipenses 2:6, dice, en cual, siendo en forma de Dios, no estimó el ser igual a Dios como cosa que aferrarse. Imagínense que Dios, siendo Dios,
no estimó ser igual a Dios como cosa que aferrarse. Él no se aferró simplemente a estar en el trono para borrarnos todo el mapa, sino que

sino que se despojó a sí mismo tomando forma de siervo. Siendo rey, se convirtió en siervo. Pablo, siendo el gran apóstol, se bajó para rogar en amor. Hecho semejante a los hombres, él se hizo, hablando de Jesús. Y estando en la condición de hombre, se humilló a sí mismo, haciéndose obediente hasta la muerte y muerte de cruz. Y acá te quiero decir, la autoridad que se vacía es la que verdaderamente transforma. Cuando yo me puedo despojar de mi derecho, cuando yo puedo, hablando con mis hijos, no estar acá yo arriba grande, sino que cuando yo me puedo poner ahí a su nivel y hablarle, cuando yo cometí un error, que yo le pueda pedir perdón, cuando yo estoy haciendo algo que yo puedo dejar y ponerle en primer lugar. Eso es nuestro Dios, que salió del cielo, vino a la tierra, tomó un cuerpo, se hizo bebé, un Dios todopoderoso se hizo vulnerable, para que yo pueda entender también el modelo de amor, el modelo del servicio, el modelo que acá nos está mostrando la autoridad que pueda rogar por amor a otros. Mateo 20, 25 dice: entonces Jesús, llamándolos, dijo: ¿sabéis que los gobernantes de las naciones se enseñorean de ellas, y los que son grandes ejercen sobre ellas potestad? Mas entre vosotros no será así. Por eso siempre digo, ¿cuántos son líderes de célula? Amén. Te quiero decir algo, los discípulos no son tuyos, son del Señor. Vos no vas a controlar cuando entran, cuando salen ellos, no te van a reportar, puedo ir a tal lugar, puedo hacer tal cosa, porque el control no es algo que nosotros vemos en la palabra para manipular, sino que acá uno puede guiar, cuando vos ves, lo puedes confrontar en amor. Pero el discipulado es ser puente, repito, el discipulado es ser puente. Pagar el precio, ponerlo a mi cuenta. Cuando dos personas no se pueden hablar ni mirar y yo veo eso, ¿qué yo tengo que hacer? Ser puente. Y es impresionante como cuando nosotros vemos el mensaje del Evangelio. El Evangelio no solo te pide que renuncies a tu derecho, te pide que pagues lo que no debías. El Evangelio, ser puente, no es simplemente, mira, yo no hice nada mal, que ellos se arreglen, es el problema de otro, su deuda financiera, problema de ella. Pero ¿qué pasa cuando Dios puso algo en tu corazón? ¿Qué vas a hacer? Ponelo a mi cuenta. Yo doy gracias a Dios que en esta iglesia hay personas que han pagado la universidad de otras personas cuando pasaron por necesidad, que han pagado la cuota del colegio cuando han pasado por necesidad, que han pagado lo que el hospital iba acumulándose y no sabían cómo pagar. La generosidad es un ejemplo que cada uno de nosotros tenemos que seguir. Y de vuelta, tenemos que cuidar el corazón, porque muchos van a entrar para que me paguen la cuenta. Pero el espíritu, si vos vas a formar parte del cuerpo, no es que yo puedo consumir del cuerpo, porque eso se llama un parásito. Que yo puedo conseguir de la iglesia, no, vos formás parte de la iglesia. Y ahí está, Dios te está diciendo, yo no te hice para simplemente nutrirte, yo te creé para poder producir, para poder avanzar, para poder fortalecerte, para poder dar palabra de vida y no de muerte, para ser también luz cuando otros están en oscuridad. Dios te está diciendo, sos parte del cuerpo. Nosotros hace tiempo, está tardando un poco más de lo esperado nomás, pero hace tiempo, ¿cuántos saben que es importante leer la palabra?
Y nosotros tenemos un deseo que cada persona en este cuerpo tenga una Biblia. Por ende, cada persona que llega por primera vez, la idea es que cuando llegan las Biblias, ¿verdad?, que podamos entregar una Biblia en su mano. No para tenerlo como decoración, sino que lo para que lo puedan leer. Para que puedan traer las Biblias acá a la iglesia. Es fácil a veces leer los versículos, pero sí me gusta cuando yo veo y veo los que trajeron su Biblia y los que están anotando, los que dicen, mira, esto tengo y esto Dios me habló. Porque yo, no sé si soy el único, pero muchas veces cuando simplemente oigo algo, no se me queda grabado. Es impresionante cómo a veces yo predico un mensaje dos veces y alguien me dice, vos sabés que nunca escuché eso. Y ya escucharon. Pero ¿qué pasa? Por eso tenemos que aprender a poder entrar nosotros también en la palabra, no simplemente recibirlo, sino que también hacerlo carne en mi vida. Y queremos entregar estas Biblias a todas las personas nuevas que puedan entrar. Y uno dice, no, pero capaz está hace 20 años, pero yo también quiero una Biblia. Gloria a Dios, anda a comprarla en la librería. ¿Por qué? Porque también sos parte de este cuerpo. Vos sos el que está entregando esa Biblia a la persona nueva. Vos sos el que está formando parte de lo que hacemos con COEYU, lo que hacemos con el colegio, lo que hacemos con Connection, lo que hacemos con la juventud acumulada, lo que hacemos como iglesia. Todo lo hacemos, capaz o está en una área o en otra, pero todo lo hacemos como uno. Entonces sos parte de algo para que todo como iglesia podemos ser un puente para que otros puedan llegar, para que barrios enteras puedan ser convertidas, para que ciudades enteras le conozcan a Cristo y que en el Paraguay, este mundo, va a conocer que hay una nación que se dice, esta nación es de Cristo. Eso es nuestra iglesia. Eso es nuestro llamado. Formar parte de algo. No para asistir y calentar el banco allá arriba y el asiento acá abajo. ¿De qué soy parte? No, que le ponga la cuenta al otro. Es decir, Dios, ¿qué me diste a mí que yo puedo decir a otro? Ponerlo a mi cuenta. Y ahí tenemos que entender que si te llamó a ser puente, todo puente conlleva un costo. Todo puente conlleva un costo. Todo puente lleva a alguien a donde antes no podía llegar. Por eso en Filemón 1:18 dice, si en algo te dañó o si te debe, ponlo a mi cuenta. Porque cuando la gente te abandona, duele. Cuando la gente te abandona, a veces te deja mal parado. Capaz, si en este caso Filemón tenía un proyecto y Onésimo se fue y dejó, capaz tuvo pérdidas financieras porque este obrador se fue. Cuando alguien se va, también lleva algo con él. Y hay heridas que personas cuando se fueron se quedaron, hay deudas que se quedaron cuando alguien se fue. Cuando un padre se va de la casa y abandona la casa, la madre se queda con los gastos y con el servir y de cuidar a sus hijos. Cuando alguien se va, hay algo que se queda impactado. Y acá le está diciendo, yo sé que capaz él dañó, pero si en algo te dañó o te debe, ponlo a mi cuenta. Yo, Pablo, lo escribo de mi mano, yo lo pagaré. Por no decirte que aún tú me debes, tú mismo me debes también. Pablo es muy inteligente. Acá tenemos que entender, Pablo no le dice a Onésimo, mira, estamos en la cárcel, Onésimo, yo prefiero que te quede acá nomás conmigo. Que me ayudes a mí. Sino que él sabe, mira, yo le conozco a Filemón. Y ahora te conozco a vos. Vos tenés que estar ahí con él.
Impresionante, capaz eso pasa en relaciones. Vos sabés que vos estás

con el esposo de otro y hoy vos estás escuchando este mensaje y vos tenés que decirle hello, andá y volvé con ella o andá, volvé con él. Calladito esta iglesia, porque si vos sabiendo dónde están y de quiénes pertenecen, nosotros también somos culpables si hacemos y formamos parte de esa separación. Por eso el discipulado no es decir arreglate vos o quedate nomás acá. Pablo no le dice a Onésimo arreglate vos, no le dice a Filemón perdoná y ya dejá nomás, sino que él dice mira, yo voy a ser un puente. Un hombre que había abandonado, como Juan Marcos abandonó, y un hombre que tiene el derecho de reclamar. Yo voy a unir esto. Yo voy a formar parte para que esta relación sea sanada, porque va a ser una representación del Evangelio. Va a ser un libro dentro de las Escrituras, en la cual hoy Filemón no sabía que esto iba a formar parte, que nosotros íbamos a estar leyendo miles de años después. Pablo pone su nombre, Pablo pone su reputación apostólica y su dinero como garantía en esta carta. Y acá te quiero decir algo, toda mediación verdadera carga la sombra de la cruz. Todo puente, toda mediación carga la sombra de la cruz. Porque cuando vino el pecado, separó el cielo y el hombre, separó Dios, santo, santo, santo, de la humanidad. Y esa cruz fue lo que nos ayudó, y esa cruz fue esa puente para que nosotros podamos llegar donde antes no podíamos llegar. Cristo pagó el precio y dijo, consumado es. Para que yo hoy pueda cruzar de este mundo, de esta tierra, a la eternidad. Para que mi relación con Él, con el Dios Todopoderoso, sea sano. Que yo pueda ser salvo. Que yo pueda ser restaurado, transformado. Que mi mente sea renovada. Iglesia, no podemos recibir el Evangelio y quedarnos, decir, no, pero yo estoy como Onésimo, esclavo. Él no te llamó para seguir siendo esclavo del pecado y huyendo de tus problemas, abandonando a otros. Él te llamó a volver a la casa, Él te llamó para volver a donde vos huiste, para restaurar lo que destruiste y para poder ser un ejemplo del Evangelio, del amor y de la restauración. Hay familias que serán restauradas en este lugar para ser un ejemplo del Evangelio. Vas a ser un ejemplo del Evangelio. Vas a ser un ejemplo del Evangelio. Acá nosotros vemos como nuestro Dios se hizo hombre. En 2 Corintios 5:21 dice, al que no conoció pecado, por nosotros lo hizo pecado, para que nosotros fuésemos hechos justicia de Dios en Él. En el mes de junio vamos a entrar en una serie muy, muy buena, y le pido que traigan papel, anoten, traigan sus Biblias. Vamos a estar hablando de Dios es. ¿De quién es Dios? El carácter de Dios, pero también las características de nuestro Dios. Vamos a hablar de Dios es santo. A veces no entendemos la santidad de Dios. No entendemos su grandeza, no entendemos qué significa la palabra santo, kadosh. Y acá nosotros vemos que acá Él se hizo justicia. Toda la injusticia, todo el pecado, todo, todo, todo se fue sobre el santo. Para que yo hoy también puedo ser santo y santo.

como Él es santo. Ese es el proceso de transformación que los teólogos siempre ponen un nombre, así como los financistas, economistas, doctores, inventamos palabras complejas para tratar de explicar cosas simples. La santificación es el proceso de ser transformado en su imagen. Somos justificados por la fe en Cristo, pero en esta vida Él te llamó a ser santo como Él es santo. Él te llamó a ser santo como Él es santo. Y ahí tenemos que entender que el Evangelio no se queda en pagar la cuenta. Porque si fuese así, Cristo pagó y chao. Chao. Me fui al cielo, estoy en el trono, ustedes véanse nomás. El Evangelio no se trata de simplemente pagar la cuenta. Ponerlo a mi cuenta es parte, pero entiendo también que el Evangelio nos muestra que porque cuando alguien paga por nosotros, no solo cambia tu deuda, cambia tu identidad. Cuando alguien pagó algo por mí, es para que yo hoy pueda vivir una nueva vida. Si alguien tiene deuda acá, levanta tu mano. Gloria a Dios. Si alguien te dice, pago toda la cuenta, alguien va a decir, amén. El banco va a decir, amén también. Pero ¿saben qué? Cuando alguien pagó la cuenta, te libera del peso que antes llevaba esa cuenta sobre tu vida. Cuando alguien pagó la cuenta, antes yo trataba, yo hacía, yo con esto, lo otro, vivía afanado, todo. Vivía mi vida para pagar las cuentas. Lo que muchos no entendemos es que la mayor cuenta de tu vida ya fue pagada. Tu mayor deuda, la deuda del pecado, de tu fracaso, de tu pasado, ya fue cancelada. Y hoy te da el poder de tener un nuevo comienzo, de vivir de una nueva manera, no para de vuelta vivir bajo como si fueran esa deuda. Tienes una nueva forma de vivir. Soy libre. Soy libre. Wow. Cambia tu identidad, iglesia. Empieza desde ahí. Cuando yo entiendo eso, cuando Cristo te transforma en esa nueva criatura, el sistema viejo no puede contenerte. Lo que antes te contenían ya no te puede contener. El temor del hombre antes que te controlaba ya no te controla. El deseo para el sexo, para la fornicación, para la pornografía, ya no te contiene. Y vos no podés sostener el sistema viejo. No podés sostener y formar parte de lo que antes vos formabas parte, del grupo, del claque, de lo que sea que vos antes estabas sosteniendo o con tu presencia estabas avalando. Entender también que yo hoy no puedo formar parte de eso. Cuando Él me da una nueva identidad, lo que antes me impedía, lo que antes era algo que me controlaba, ya no me controla. Pero también yo vine para empezar de nuevo. No voy a sostener el sistema viejo, familiar, de manejarme por el ego, por la manipulación, por el recurso, por otras cosas que uno antes sostenía un sistema. Y ahí estamos entendiendo que Pablo vino a cambiar totalmente las cosas. Pablo, con el libro de Filemón, estaba escribiendo a un empresario que tenía derecho a matar a un esclavo que le abandonó. Pero no simplemente que le perdone la deuda de haber abandonado y que luego le recibe de vuelta y chao, cuentas nuevas, seguís siendo esclavo. No, le dice, no como esclavo,
sino en Filemón 1:15, ya no como esclavo, sino como más que esclavo, como hermano amado. Porque quizás dice, no ya como esclavo, sino que como más que esclavo, como hermano amado mayormente por mí. Más que esclavo. Las personas ya no van a ser esclavo de tus deseos. Las personas ya no van a ser esclavos de tus temores. Las personas ya no van a ser esclavos de tu trauma. ¿Me están escuchando? Es un día para soltar. Es un día para restaurar. Es un día para un nuevo comienzo. Es que te quiero decir algo. Nosotros vemos que muchas veces Dios permite cosas en nuestras vidas. Él permite que pases por diferentes cosas. Él permite que entre en una relación, que haga un trabajo, que haga otras cosas. Pero no siempre lo que Él permite es lo que Él promete. No siempre lo que Él permite es lo que Él prometió. Abraham cayó en esto mismo. Obviamente nosotros conocemos la historia de Abraham y Dios le prometió un hijo, el hijo prometido, porque esa promesa estaba con Sara. Y nosotros vemos como este hombre se metió con la esclava y luego le tuvo a Ismael. Dios permitió que tenga un hijo, pero no fue la promesa. La esclavitud en este caso era permitida en el Imperio Romano. Aclaro, Filemón no rompía la ley. Filemón era un hombre que obedecía la ley. Él tenía la iglesia en su casa. Él abría las puertas para que la gente se puedan congregar antes, cuando no tenían lugar para congregar todavía. No se había ordenado, no se había agrandado suficiente para luego establecer como ellos antes. Acuérdense, los judíos tenían sus sinagogas, pero luego fueron rechazados por los judíos, fueron perseguidos por el Imperio Romano. No tenía la libertad que hoy tenemos, y gracias a Dios que podemos construir iglesias, y gracias a Dios las células en muchos lugares se hacen en las casas. Gracias, porque hay varios Filemones acá. Pero de vuelta, a la ley permitía la esclavitud. Pero acá la esclavitud romana era permitida, pero de ser hermano en Cristo era lo que era prometido. Que seamos hermanos era la promesa. Que seamos un cuerpo era la promesa. Y ahí tenemos que entender que el cristiano que crece en el fruto del Espíritu no se conforma con lo que Dios permite, persigue lo que Dios prometió. Que no nos conformamos con simplemente, sí, sí. Es legal. Pero es lo que Dios puso para vos. Es la promesa de Dios para tu vida, el año de la promesa. ¿Cuáles son las promesas? Capaz nosotros ya nos conformamos con lo permitido en vez de buscar e ir detrás de la promesa. Permitido. Y ahí te quiero decir, la promesa de Dios es mucho más grande de lo permitido. La promesa de Dios te da plenitud, te da abundancia, te da paz del corazón, te da el gozo del Señor. La promesa de Dios, aunque tarda un poco más, es mucho mejor que lo que el hombre ha permitido. Y lo que Dios ha permitido, la promesa de Dios son grandes. Y acá nosotros vemos que cuando vemos esta palabra, con esto quiero terminar, quiero hacer la pregunta: ¿qué prácticas en tu vida son perfectamente legales pero resisten
a la palabra, hermano, resisten las promesas de Dios.

este libro de Filemón fue canónico, formó parte de las escrituras, pasó el examen, decir esto fue inspirado por el Espíritu Santo. Pero por miles de años todavía esta palabra permanecía en un mundo cristiano que avalaba la esclavitud, ¿sí o no? Sí. Por 1800 años Filemón parecía una carta menor, una carta medio olvidada, una carta que, bueno, acá vamos a pasar nomás. Hasta que un parlamentario británico llamado William Wilberforce leyó Filemón. Cuando William Wilberforce leyó Filemón, fue confrontado por la palabra que estaba acá escrito. Ya no como esclavo, sino que como hermano. Es impresionante cómo la palabra de Dios puede pasar miles de años hasta que un hombre lo pueda recibir como palabra del Espíritu Santo, para que no aplicarlo como me conviene o como está permitido por la ley. Porque por ley el aborto puede ser permitido, porque por ley capaz la ley te va a decir no, metete con una prostituta, metete con otra. Por ley la droga es permitida, pero la palabra de Dios tiene una promesa sobre tu vida, tus finanzas, tiene una promesa sobre tu vida y familia. Y él lo tomó, esta palabra, él lo tomó, esta palabra, leyó. Es impresionante como cada movimiento grande en la historia que nosotros vemos que hubo un avivamiento inició cuando hubo palabra de Dios, cuando hubo palabra de Dios. Por eso les invito de vuelta, traigan sus Biblias a la iglesia, que la gente pueda decir, mira, hay un libro, ¿qué libro lleva? Ya la gente ya no lleva libros. Muchas veces estamos con otra Biblia y ya ponemos así, porque ¿qué era? ¿Qué van a decir? Hola hermano, ¿cómo estás? ¿Qué tenés bajo tu mango? No, viste que tengo acá una cosa. Escondemos la palabra de Dios. Pero gracias a Dios yo no me avergüenzo del Evangelio, que tiene poder para dar vida, que tiene poder para romper sistemas, que tiene poder para restaurar familias, que tiene poder para liberar al drogadicto, de liberar al oprimido, para sacar y echar fuera demonios, para sacar y cancelar maldiciones generacionales, para dar vida por la eternidad. ¿Cómo? Te pregunto, ¿cómo me voy a avergonzar del Evangelio cuando conozco? La gente se avergüenza porque no conoce. Por eso siempre le digo, estudien, estudien. Tenemos el Centro de Estudios Bíblicos y cualquier pastor va a anhelar que todos entren a estudiar la palabra, porque por falta de conocimiento perecen. Pero acá William Wilberforce leyó y lo dijo, ¡wow! Él peleó 16 años en el Parlamento contra el comercio de esclavos. Perdió una y otra vez, y en 1807 finalmente lo abolió. Y él siguió peleando 26 años más por la emancipación total, el Emancipation Proclamation, la proclamación de emancipación, que ahí él vio con sus ojos lo que Pablo solamente soñó, lo que podría pasar. Él vio 1800 años lo que Pablo le pidió a Filemón, le rogó por amor. Y acá había un hombre que tomó la palabra y cambió el sistema para ir con la promesa de Dios en vez de lo permitido. Y Dios te quiere levantar para empezar a cambiar el sistema, para cambiar el sistema en tu trabajo, para cambiar el sistema en tu familia, para cambiar el sistema en la iglesia, para cambiar el sistema en la política, para cambiar

diferente. No se puede, no puede estar en tu boca. Cuando yo estaba antes en el gobierno, en el sector público, no se puede, no se puede. Siempre fue así. Yo decía, pero ¿por qué? No puede ser de otra manera. Es impresionante cuando Dios pone a personas en un lugar y empieza a abrir un poco. ¿Se puede? Yo decía, ah, Dios, sí, o se puede. Lo que antes una persona decía, no, yo no puedo, no, nunca más puedo. Y vos le decís, levanta la cabeza. La fe viene por el oír la palabra de Dios. Pero ¿qué pasa cuando vos oís y hay un sonido acá, yo escucho acá, pa, mi cabeza va hacia el oír? Por eso, puesto nuestros ojos en Jesús, tenemos que levantar la cabeza. Tenemos que ver un Paraguay diferente, tenemos que ver a las personas de manera diferente, tengo que ver a mi esposa, a mi esposo, mis hijos, mi trabajo, el ministerio, todo a través de los lentes de Cristo. Imagínate, en 1833 él ganó la ley William Wilberforce. 3 días después él murió. Yo decía, Dios, Dios, ¿cómo quiero ver Asunción transformado? Con mis ojos, ¿cómo quiero ver Paraguay transformado? Muchos van a dar un aplauso, pero te digo algo, ¿quién va a pagar el precio para hacer puente? ¿Quién va a pagar el precio para hacer puente de la vieja forma de ser a la nueva? Acá en este lugar tenemos 3 diferentes tipos de personas. Tenemos un Filemón, tenemos el gran empresario, tenemos el gran acreedor al cual se le debió. Capaz no sos empresario, pero tenés una deuda que alguien te debe. Tenés una deuda que alguien te debe, capaz no financiera, pero capaz fue por vergüenza, capaz fue por a lo que te dolió, capaz fue por una palabra, capaz fue por algo. Y ahí vos sos Filemón. Y Dios te está diciendo, ¿qué vas a hacer? Te pido, te ruego por amor, soltá la deuda. Y no solamente soltá la deuda, recibilo como hermano. No solamente le perdones, sino que empezá a recibirle como hermano. Todos quieren ver la transformación, pero nadie quiere pagar el precio de ser puente. Si sos Filemón, quiero que te ponga de pie. Si hay una deuda que alguien tiene contigo, Dios va a traer su promesa sobre tu vida. Ahí donde está, levanta tu mano. Padre, pido por cada uno de estos hombres y mujeres. Espíritu Santo, gracias, porque declaro que hoy tu presencia viene sobre ellos. Declaro, Espíritu Santo, que hoy vas a dar una revelación nueva de tu amor, de tu perdón, con ese gozo que hoy, Padre, le empieza a llenar. Declaro que toda deuda ellos sueltan. Declaro que toda deuda ellos sueltan. Declaro que toda deuda que ellos tienen con otros hoy suelta, y declaro que hay perdón. Declaro que hoy ellos sueltan y proclaman el perdón. Padre, hay libertad. Declaro que hay no solamente perdón de deuda, sino que, Padre, hoy declaro que ellos hoy van a recibir y derramar una gracia y favor sobre lo que antes tenía una deuda con ellos. Ellos serán puentes, Señor. Y hoy, si sos un onésimo, si hoy sos esclavo, si hoy estás huyendo, quiero que te pongas de pie. Si hoy sos una persona que ha huido, que ha abandonado, que ha dejado mucha deuda, mucha destrucción en su camino, quiero que te pongas de pie.
Si hoy sos onésimo y Dios te está diciendo quiero que vuelvas, si hoy tenés temor de volver porque no sabes si la persona te va a recibir o te va a reclamar. Ese era el riesgo de Onésimo, confiar en la palabra y en la carta de Pablo, era confiar que lo que se había dicho se va a cumplir, es confiar que un hombre que tuvo un encuentro con Jesús iba a ser transformado. Porque Onésimo podría haber dicho, yo confío en la palabra, pero prefiero estar con un Pablo que con un Filemón. Ser un Onésimo es creer en la restauración de relaciones. Si hoy sos Onésimo, quiero que te pongas de pie. Y ahí donde está, levanta tu mano. Espíritu Santo, hoy clamo sobre cada uno de las personas que han abandonado, que han dejado heridas, que tienen hoy temor de volver a lugares donde ellos antes entraban. Hoy proclamo, Señor Jesús, que el temor no será un determinante en su vida. Declaro que el perfecto amor echa fuera todo temor. Proclamo, Padre, que hoy vas a empezar a sanar su pasado, su mentalidad de esclavo, sus heridas, lo que antes le atajaba. Hoy proclamo que las cadenas se rompen en el nombre de Jesús. En el nombre de Jesús. Y hoy quiero orar por los Pablos. Hay personas acá que Dios le creó para ser puente. Dios pone a alguien o una relación o personas en tu corazón. Y Él te dice, yo quiero que seas puente. Quiero que seas mediador. Quiero que seas alguien que va a pagar la cuenta. Pónelo a mi cuenta. Si hoy Dios te está llamando a ser un Pablo en la vida de alguien, quiero que te ponga de pie. Si hoy Dios te está llamando a ser un Pablo en el medio de una circunstancia, un Bernabé en el medio de una relación, un discipulador básicamente, ponelo a mi cuenta. Si te pones de pie, estás diciendo estoy dispuesto a pagar un precio. No por una deuda que yo tengo, sino que estoy dispuesto a pagar el precio por otro. Estoy dispuesto a pagar el precio por otro, porque el otro fracasó, el otro abandonó, el otro hizo, pero yo no voy a simplemente decir, bueno, chao. Hoy digo, yo voy a tomar el precio. Esto pasa en el matrimonio, esto pasa con tus hijos, esto pasa en tu trabajo, esto va a pasar con la iglesia, que vamos a ver una generosidad tremenda. Padre, hoy pido que empiezas a levantar a los Pablos de este tiempo. Te pido, Señor Jesús, que podamos tomar tu ejemplo y decir, consumado es, pero tú me has dado todo a mí, me has perdonado a mí, me has amado tanto a mí, me has entregado tanto a mí, y hoy quiero ser el puente. Quiero ser el mediador, quiero ser el pagador, quiero decir, ponelo a mi cuenta, lo que otro fracasó, donde otro se endeudó. Hoy, Padre, voy a ser mediador, sanador, pagador, fiador, garantor, porque hoy, Señor Jesús, tú me has dado tanto y hoy declaro sanador.

de mi familia. Padre, gracias porque hoy declaro que hay un nuevo comienzo hoy en el nombre de Cristo, que aún siendo pecador me sanó a mí, pagó

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Romanos 15:13.

de Colonense. El recinto será entregado oficialmente a finales de julio, confirmó este jueves el director general del Instituto Panameño de Deportes, Miguel Ordóñez, durante una inspección a la

0: una realidad, que se prepare el pueblo colonense, que se prepare el Árabe Unido y el Plaza, porque aquí se estará jugando fútbol muy pronto y realmente muy contentos de poder seguirle cumpliendo a la provincia de Colón, una provincia que cuando nosotros llegamos evidentemente se sentía muy, muy abandonada. Todavía nos quedan muchas deudas, la provincia de Darién, seguiremos trabajando en ello, teníamos la deuda con la provincia de Veraguas, ya dimos el Toco Castillo, pero no solamente las infraestructuras deportivas macro, sino también todo el deporte comunitario que estamos trabajando muchísimos proyectos pequeños, llamémosle las canchas de los barrios, donde tenemos que generar ese nuevo semillero de atletas, esa nueva gran generación, esa masificación de los atletas para poder llegar a ver esas grandes estrellas en el futuro.
1: La reapertura del Coliseo está programada para el próximo 24 de julio, fecha en la que el Deportivo Árabe Unido recibirá al vigente campeón Plaza Amador en un partido correspondiente al torneo Apertura 2026 de la Liga Panameña de Fútbol, marcando el regreso del fútbol profesional a la provincia de Colón.
0: Venimos en conjunto con Pandeportes a hacer esta inspección de la entrega del estadio Armando Deli Valdés. Para nosotros lo más importante es buscar ese regionalismo y ese sentido de pertenencia que pueden tener los fanáticos de Colón en conjunto con el Árabe Unido o con la representatividad que tenemos en la Liga Promcon Academy Champions. Estamos ahora mismo con un estadio que cuenta con luces LED en donde podremos hacer show de luces, un ambiente bastante familiar, una pantalla, buen equipo de sonido y nos estamos preparando para lo que será esta inauguración de la temporada 2026-2027 donde tendremos en la calle principal un fanfest con todos nuestros fanáticos para que puedan venir, disfrutar y vivir esa experiencia de lo que es la Liga Panameña de Fútbol.
1: Entre las principales innovaciones de la infraestructura sobresalen el diseño de la cancha, construida aproximadamente 30 centímetros por encima del nivel de la pista atlética, una característica que permitirá un drenaje más eficiente y reducirá las interrupciones de los partidos durante las lluvias intensas. El proyecto de modernización incluye nuevos acabados en todas las estructuras, la instalación de una pista de tartán de alta tecnología y un sistema de drenaje de última generación, además de la colocación de grama con especificaciones internacionales apta para la celebración de competencias nacionales e internacionales. El estadio contará inicialmente con una capacidad oficial de 1.229 espectadores. Sin embargo, para el encuentro inaugural se habilitarán gradas temporales con espacios para aproximadamente 800 aficionados adicionales en búsqueda de garantizar un marco de público acorde con el esperado regreso de Armando Deli Valdés al calendario deportivo nacional. Para el microinformativo reportó Ezequiel Emilio Alfonso.

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0: todos de todo el país, sean bienvenidos a este su programa En Detalle el día de hoy desde la Fonda Típica de Panamá, la única y original que nos presta estas hermosas instalaciones para realizar siempre nuestras entrevistas con invitados de lujo. Y el día de hoy estaremos conversando en detalle con un alpinista panameño, Eduardo Califa nos acompaña. Bienvenido, Eduardo.
1: Muchas gracias. Gracias por venir. Por recibirme. Bueno, encantado de platicar un poquito más del deporte y también del proyecto que se viene ya dentro de un año.
0: 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Quiero conversar con nuestro invitado, amigos televidentes, porque hablar de alpinismo es hablar de conexión con la naturaleza. Y pues nuestro invitado tiene una oportunidad muy pronto y se está preparando de hecho para subir uno de los picos más altos del mundo, que es el Everest. Ha tenido una trayectoria extraordinaria en su vida y hoy vamos a repasar un poco de esa trayectoria y conocer más a fondo todos esos detalles que lo ha llevado hasta el día de hoy a ser un alpinista panameño. Cuéntanos, ¿cómo nace eso?
1: Así es. Bueno, sí, regresando a lo que dijiste, conexión con la naturaleza y también con uno mismo, ¿verdad? Volviendo al tema del Everest, esto nació... Llevo practicando el deporte casi 10 años ya. Claro. La primera vez que lo practiqué fue a los 17 años en un recorrido que tuve en México. Mi mamá me invitó a la montaña por primera vez. Anteriormente yo había practicado deportes, pero no había practicado deportes de aventura, ¿verdad? Mis papás, ellos son bastante activos.
0: Qué
1: exactamente,
0: bueno, ¿eh?
1: Sí. De hecho, ellos se conocieron, fue en un gimnasio hace varios años, sí. Y cuando yo tenía como unos 5 o 6 años, me acuerdo, primero empezaba a jugar fútbol. Estaba peleadito. Era muy malo jugando fútbol, pero igualmente lo practicaba,
0: el deporte. Porque era deporte.
1: Exactamente. Después de eso, mi papá y mi mamá, ellos corrían mucho aquí en Calzada Amador.
0: Sí.
1: Y los fines de semana me invitaban, iba con ellos. Entonces ya corría. Y después de eso, practicaba básquetbol. Y después de eso, fútbol de nuevo. Y después, americano. En ninguno me iba bien. Pero los practicaba. Y después, a los 17 años, mi mamá me invita a Monterrey, en México.
0: Sí.
1: Y Monterrey es conocido como la ciudad de las montañas. Porque tiene montañas, está rodeado por la cordillera, por la Sierra Madre, así se llama. Y hay un montón de montañas, miras a cualquier lado en 360 y vas a encontrar una montaña a 5 minutos de ti, un montón de cumbres, un montón de cerros. Total, es que fuimos para allá y me dices que, oye, vamos a tener una experiencia en cañón, vamos a subir esta montaña, hacer tal. Yo nada más dije que sí. Era algo que yo nunca había probado, pero yo dije que sí. Me invitó, era un recorrido en cañón, estábamos practicando cañonismo, primero... Empieza el recorrido, hacemos una caminata como de 2 horas para entonces llegar al cañón, hacer rapeles en cascadas de 40 metros de alto.
0: Increíble.
1: Y después hacía saltos en agua de 12 metros y el agua fría y luego pasabas por ríos subterráneos, toboganes naturales, todo fue increíble. Fue una experiencia que terminó durando 12 horas.
0: ¡Wow!
1: Y en vez de verlo como algo abrumador, yo dije, ¿sabes qué? Esto me encantó.
0: Te encantó.
1: Y desde ese momento dije, que ¿sabes qué? Lo quiero practicar más. Entonces me fui envolviendo un poco más en el tema de deportes de aventura.
0: Claro, claro. Sí. Y eso fue lo que despertó tu pasión por la montaña.
1: Justo.
0: ¿Hubo algún cambio? Me gustaría saber si me dijiste que transicionaste de varios deportes. Eso es interesante porque sé que muchos tal vez estén pasando por esa misma situación. Dice, yo quisiera hacer deporte... Pues empecé a hacer deporte, pero en ninguno soy tan bueno como quisiera. Hay gente que sí lo es, muy bueno en muchos deportes, pero siempre hay algo en la cual uno se puede ir profesionalizando, que ha sido tu caso, subir montañas.
1: Claro, sí. Y el tema muy importante, ahora que lo mencionas, es intentar diferentes cosas.
0: Claro,
1: o sea,
0: claro.
1: Yo no había encontrado una pasión, yo no me sentía tan apasionado por algo hasta que pasé por todos estos deportes, como que no me llenaba tanto. Después,
0: y la montaña te llenó.
1: Durísimo, sí, demasiado.
0: ¿A qué punto? ¿Hasta qué punto?
1: Hasta tal punto en que ya pasó de ser un hobby a una profesión, sí, a ese punto.
0: Entonces ya llevas 10 años subiendo montañas.
1: Sí, el próximo año se cumplirían 10 años.
0: 10 años, ok, estás en la transición de los 10 años. ¿Qué montañas has subido?
1: He subido, bueno, después de subir esa montaña a los 17 años, al año siguiente yo ya me estaba, yo ya me había graduado de la escuela, entonces ya me tocaba la universidad. Y decidí mudarme a Monterrey para seguir, subiendo,
0: para,
1: para seguir subiendo montañas por allá, ¿verdad?
0: Qué bueno.
1: Llego y comienzo a subir montañas también con mi mamá, pero subíamos una vez cada mes o una vez cada dos meses. Y después fui encontrando grupos para hacerlo ya un poco más seguido. Ya no solamente era un recorrido de una vez al mes, sino ahora lo hacía cada semana. Y luego dentro de esos grupos conocía gente, nos hacíamos amigos, íbamos a veces ya todas las semanas, o a veces yo me iba por mi cuenta también dos veces a la semana, tres veces a la semana. Había semanas que hasta iba cuatro veces a la semana a la montaña.
0: ¡Wow! O sea, es prácticamente una rutina diaria.
1: Exacto. Encontraba los espacios. Apenas salía de la universidad, me iba al cerro y me iba a subir montañas para el atardecer. O a veces antes de entrar a la universidad, o los fines de semana, me iba con amigos, o repetía rutas que ya había subido solo y fui acumulando un montón de experiencia. Me fui certificando también. En primeros auxilios, en rescate, en todo este tipo de cosas. Después me volví guía, ya tuve que aprender otras cosas también en la montaña, cuidar de las personas, ya no era solamente cuidar de mí, sino también cuando traes a personas están como que muy anuente de todo lo que está pasando alrededor, cómo se van sintiendo, cómo se van comunicando.
0: Claro, claro.
1: Y compartir esa experiencia con gente y también poderle brindar eso me llenaba mucho.
0: Sabes que estaba buscando y en la Biblia hay muchos pasajes que nos habla de cómo Dios habla y habló a sus profetas. De hecho, Moisés subió a la montaña en un encuentro solitario, probablemente. Uno lo piensa así, dice, yo tengo un encuentro solitario con la naturaleza y subo a la montaña y Dios habla. ¿Has sentido alguna vez algún llamado de parte de Dios en la montaña? ¿Cómo lo has visto? Me comentabas que la experiencia de subir montañas te cambió para siempre.
1: Sí, sí, sí. Fue justo que empecé con el deporte, que sentía una conexión más inmensa conmigo mismo también. Antes de eso yo me sentía como que muy desconectado, muy perdido. Pero cuando iba a la montaña tenía un tiempo infinito para mí, ¿verdad? O sea, también funcionaba para mí como meditación. Entonces podía tener largas conversaciones conmigo mismo durante varias horas.
0: Reflexiones espirituales.
1: Exactamente, sí. Cualquier cosa que yo quisiera soltar, entonces me iba a la montaña y tenía un poco más de claridad en mis pensamientos.
0: Sí.
1: Lo cual era algo muy bueno para mí.
0: Es muy bueno. De hecho, Dios subió al monte a orar. Hablaba de Moisés, pero también escuchábamos algunas reflexiones como la del monte Sinaí en las Sagradas Escrituras, que también Dios habla a Moisés. Entonces, hay algo sobrenatural que ocurre, y yo también lo he experimentado, tal vez no tenga la experiencia como nuestro invitado, de subir a una montaña y ver las maravillas que Dios ha diseñado, que están hechas para el deleite de nosotros. Una cosa es verlo desde esta planicie, y otra cosa verlo en la parte de arriba, en la parte superficial, superior, corrijo, de las montañas y ver todo el panorama, y uno se pone a preguntar cuán maravilloso es Dios, que de crear tantas cosas hermosas, que pareciera que fueron diseñadas exclusivamente para que nosotros nos deleitemos. Definitivamente, sin duda, hay una conexión sobrenatural cuando uno visita lugares montañosos, visita la naturaleza. Quisiera que también nos hables un poco de esa preparación. ¿Cómo es la preparación de un alpinista? Vienes de un país como con una característica totalmente distinta a lo que has recorrido probablemente, o tal vez algunas cosas similares, pero tenemos un clima tropical y lluvioso. Subir montaña en Panamá es un riesgo terrible. Hay gente que lo hace por fanatismo, otro lo hace por diversión, por recreación, pero lleva su preparación y profesional.

0: emocional y además de salud, ¿eh? Tiene que prepararse bien tu cuerpo para estar a esas altas densidades de sobrepeso, de sobrecarga, de ejercicio. Háblanos un poco de esa preparación.
1: Sí, justo, ya cuando se acerca la fecha de una gran expedición, te tienes que preparar físicamente, mentalmente, y también tienes que estar siguiendo una dieta estricta, ¿verdad?
0: Exacto.
1: Que es una dieta que en verdad yo sigo un par de semanas antes de la expedición, pero ya regresando, o sea, ya no la sigo, ¿verdad?
0: Claro, hasta tienes que tienes el cúmulo de pérdida de energía, ¿no? Tienes que recuperarla.
1: Sí, y luego también sigo mis antojos.
0: Pero es bueno de vez en cuando, ¿no?
1: Claro, claro, sí. Y dentro de la preparación hay muchas cosas que yo hago como para mantenerme bastante activo. Número uno, voy al gimnasio.
0: Siempre.
1: Voy al gimnasio por lo menos 4 veces a la semana.
0: Qué bueno, qué bueno.
1: Y eso es para...
0: Bueno, recomendable, ¿no? 3 a 4 veces por semana.
1: Sí, sí. Y eso lo hago justamente para crear músculo, como construir ese músculo, no tirar de todo peso a mis articulaciones, y evitar lesiones también, que caigas en una lesión. A veces pasa mucho también por falta de musculación.
0: Claro, claro.
1: Y bueno, entrenas no solamente las piernas, contrario a lo que uno pensaría, que estás en la montaña y solamente estás usando las piernas, bueno, cambia un poquito el tema ya cuando entras en alpinismo. Y también en ruta de senderismo se vuelve así, en donde ya no solamente usas tus piernas, sino estás usando tu cuerpo entero.
0: Claro, claro.
1: Estás también con una mochila pesadísima encima.
0: Que lleva enseres.
1: Sí, estás usando crampones. También hay muchas veces que tienes que hacer escaladas. Entonces ya dependes de todo tu cuerpo también, o sea, desde arriba, desde los hombros, hasta las pantorrillas, incluso el core, que te da mucha estabilidad. Para poder balancearte bien en la montaña, todo eso influye bastante. El gimnasio, también salgo a correr en la montaña.
0: Es decir, que exige disciplina,
1: senderismo,
0: ¿no? El alpinismo exige disciplina, no es practicarlo como una actividad de ocio.
1: No, sí tienes que ser muy estricto, incluso esos días que ni siquiera está lloviendo y no quieres salir y te da pereza, ya dices... No lo piensas mucho, te paras y lo haces.
0: Ok, ok. Sí. Entonces, te preparas físicamente. ¿Y cómo te preparas mentalmente? Porque entiendo que la mente también exige.
1: Claro. Y la mente es lo mismo que en el gimnasio. Ya ves que cuando vas al gimnasio, por ejemplo, estás fortaleciendo los bíceps o lo que sea, y lo haces un día, 2 días, 3 días, 4 días en repetición. Con la mente pasa lo mismo. Igual cuando sales de tu zona de confort, cuando no quieres hacer algo, e igualmente lo haces. O tú mismo te empujas un poquito más a, por ejemplo, si sales a correr y sales a correr 5 kilómetros, capaz y este fin de semana sales a correr 10 y te vayas empujando un poquito más, te mantengas en 10, pero ahora lo quieres hacer un poco más rápido, como que exigirte un poco más. Eso también son entrenamientos mentales.
0: Sí, qué bueno, porque es importante que se diga, ya que en Panamá se está practicando, yo pienso que ha tomado fuerza también este tipo de deporte, subir montañas, tal vez no se conozcan como alpinismo como tal, pero hay quienes suben montañas, en este caso cerros, por ejemplo, muy conocidos, como el Picacho de Olá, o probablemente el famoso Volcán Barú, y otros cerros que hay en Panamá que son muy hermosos. ¿Cómo lo ves? Creciste en este país también, y yo me imagino que has visitado alguno de esos cerros que hemos mencionado. ¿Cómo ves la actividad o este deporte en Panamá? ¿Cómo lo ves desde la óptica donde has tenido experiencias en otras latitudes y ves que es un recurso valioso para una nación?
1: Claro. Bueno, yo creo que agarró mucha popularidad después de la pandemia.
0: Ok, ok.
1: Creo que la gente, después de estar tanto tiempo en casa, buscaba como lo que estábamos hablando.
0: Conexión.
1: Antes de... Ajá, exactamente.
0: Con la naturaleza.
1: Como que volver a la naturaleza.
0: Sí.
1: Y eso ayudó a que, bueno, se fueran formando comunidades, se fueran formando grupos, grupos también ecoturísticos que salieron a la montaña para que la gente conectara de diferentes maneras, sea ir al cerro, sea ir a una cascada, sea hacer meditación, yoga, lo que sea. Siento que ha crecido bastante. Claro que podría crecer mucho más. Pero bueno, ahora que mencionas el Volcán Barú, por ejemplo, y hay gente que le gustaría subir el Volcán Barú y capaz y no sabe cómo empezar o por dónde empezar, lo mejor y mi recomendación es, puedes empezar por algo bajito, desde las escaleras de tu casa

0: o claro, aquí las claro. escaleras del canal, así empieza uno, ¿verdad? Uno empieza de golpe y yo no empecé a subir montañas ayer y decir, ¿sabes qué? Yo me voy a lanzar para Everest.
1: Y tanto, wow.
0: Ajá. Entonces empieza desde poquito, confía en el proceso y poco a poco exígete un poco más. Capaz y si te da un poco más de miedo ir a la montaña, que no es recomendable ir solo, puedes contactar a algún guía, algún grupo, comunidad, que hay bastantes que vayan a la montaña para que tú también te puedas sumar.
1: Sí, qué bueno que lo digas, porque de hecho estábamos hablando eso, ¿no? La conexión con la naturaleza te encamina también a conectarte con Dios, con el Espíritu Santo de Dios, y creo que es una dinámica muy interesante que puedas practicar un deporte si tienes las condiciones, porque si no las tienes, entonces estás en caso serio. Yo creo que es bueno que siempre se diga, aquí en Panamá han pasado casos terribles, los más recientes ustedes recordarán de una extranjera que quedó varada y la fueron a rescatar, después otros casos más sonados también que hubo hasta pérdida de vidas por la invención, pues, de hacer este tipo de excursiones, quedarse varado en una montaña o probablemente caer a un acantilado por no tener las condiciones físicas. Requiere fuerza física y mental, como lo hemos conversado. ¿Llegaste en algún momento pasar por alguna situación en la cual dijiste, ¿sabes qué? Me rindo, no puedo con esto, no puedo subirla por las condiciones extremas? Has recorrido varias montañas de varios climas distintos, diversos. ¿Has llegado a pensar eso? ¿Te llegó a pasar? ¿Cómo lo lidiaste y cómo se puede lidiar una situación como esa? Porque superar montañas es también como superar metas personales.
0: Así es. Y hay veces que a las metas le tienes que decir hoy no. Y igualmente lo vas a seguir intentando. Y me ha pasado en montañas que por cuestiones naturales no he podido subir. Yo soy de exigirme mucho a mí mismo. Entonces, por el lado de si me falta condición física o si me falta condición mental para subir estas montañas, lo veo muy difícil porque siempre me empujo un poquito más y trato de darlo todo. Cada sí. vez que voy a algo, lo doy todo, pero hay veces que, bueno, intervienen fuerzas mayores, en este caso la naturaleza, que te impiden seguir. Sí me ha pasado en montañas donde tengo que regresar por, no sé, estoy en tramos muy técnicos en donde necesito hacer escalada de roca y no tengo ninguna protección como de cuerdas que me sostenga. Empieza a llover o empiezan tormentas y sí me toca regresar, ¿verdad? Que lo hace ya peligroso. Y es que, ¿sabes qué? Hoy no. O sea, ya llevo dos la horas o tres tramo. Horas, sí, caminando para llegar aquí y
1: toca a veces devolverse.
0: Exactamente,
1: sí,
0: toca
1: pero
0: regresar.
1: Es normal, ¿no?
0: Es normal, exactamente.
1: Es como
0: sí.
1: el sabio error también en la vida.
0: Sí, no lo tienes que ver como un fracaso, sino
1: porque
0: como
1: porque hay gente que se frustra.
0: Sí, hay gente que se frustra y que no puede ser posible. Que velo como una pausa en tu proyecto. No lo veas como un fracaso. Va a haber es una pausa y después continuamos.
1: Sí, es bueno que se hable de las montañas y la soledad que conlleva también subirla, porque como decías, hay una reflexión de ti mismo conversándote en tu ser de puedo hacerlo, puedo subirlo, puedo llegar, lo voy a lograr. Hay una motivación constante. Habrá momentos como el que acabamos de mencionar que probablemente las circunstancias obvias impiden llegar hasta cierto punto por las condiciones X, situaciones que pueden pasar. Pero también hay una introspección del propósito de alcanzar una meta. Y eso creo que ha sido parte de la carrera que llevas por más de 10, 9 años y medio que llevas a cumplir 10. Cada uno de los objetivos que te trazas, los logras y viene otro más grande. Y así también es la vida, ¿no? Uno se traza objetivos, los cumple y puede seguir más allá. O sea, no hay límites.
0: Uh-huh. Y déjame, te cuento una historia, ahora que lo mencionas. Como había mencionado anteriormente, yo empecé a subir montañas a los 17 años. Pero no fue a los 17 años que yo dije, que ¿sabes qué? Ya subí esta montaña y yo me veo en un futuro subiendo a Everest. O sea, para mí no estaba en mis planes.
1: Ok.
0: Yo también, o sea, a pesar de empezar a subir montañas, yo lo veía algo como muy lejano, capaz y algo que tú le dejas a alguien más o que lo ves por televisión y ya no te metes en eso, ¿verdad? Pero conforme me iba empujando un poquito más, iba buscando nuevas montañas, iba buscando nuevos retos. Y en un viaje que tuve hace 3 años, viajé en

0: Nepal, que Nepal es donde está el Everest y está la cordillera, los Himalayas, todas estas historias impresionantes de alpinistas, etc. Hice una caminata de 16 días en, al campamento base del Everest y a otras montañas que estaban por ahí en la región. Y en el camino te encuentras con la comunidad Sherpa, que es esta comunidad que vive en las alturas. Étnicamente tiene dos significados, la gente que vive, bueno, la misma comunidad que vive en las alturas y también a los guías que guían a Everest o a estas montañas arriba de 8000 metros o de 7000 metros o lo que sea, montañas muy altas que hay en los Himalayas. La cosa es que cuando yo fui para allá, conocí a los Sherpas, conozco a uno de ellos, y le pregunto, dije, oye, ¿tú cuántas veces has subido Everest? Y me dice, bueno, yo ya lo subí dos veces. Yo dije, ¿dos veces? ¡Wow! Le pregunto, dije, ¿por qué lo subiste una segunda vez? Porque, dije, me dice, dije, ¿por qué no? Y aparte de eso, subí las 7 montañas más altas del mundo. Y dije, ¡wow! ¡Qué impresionante! Y luego conozco a otro Sherpa. Y le pregunto, ¿y tú cuántas veces has subido Everest? Y me dice, yo ya lo subí 8 veces. Y aparte de eso, he subido varios 8000s y sobreviví también a una avalancha. Y yo dije, ¿qué está pasando? Estas son historias que uno ve en documentales.
1: Sí, claro.
0: Y este me lo está contando así, de lo más normal.
1: Su vida natural.
0: Exactamente. Me lo contaba riéndose y todo. Y luego conozco otra Sherpa. Y le pregunto, ¿y tú cuántas veces has subido Everest? Y me dice, 16 veces. Y dije, ¿qué está pasando aquí? Esto no es normal. Para ellos, ellos me lo están contando. Y entre su comunidad es normal, porque ellos lo ven como un domingo cualquiera,
1: sí,
0: capaz.
1: Sí, viven de eso también.
0: Exactamente, ¿no? Viven de eso. Y para mí, que era algo impensable, yo le hago una, le hago un, como un statement a uno de ellos de los guías. Y le digo, es que, ¿sabes qué? Le digo, es que yo voy a subir el Everest. Y si eso sí, yo se lo digo a cualquier persona, a un amigo o a un desconocido, a decir que dale, está bien. Dije, obvio. Pero se lo digo a él y él me responde con una pregunta y me dice, ¿cuándo lo vas a subir? Entonces como que se me queda bastante grabado en la cabeza.
1: Claro.
0: La manera en cómo tu ambiente o tu alrededor también influye mucho en
1: por
0: ti,
1: supuesto.
0: ¿Verdad? Para ellos era algo normal y alcanzable llegar a la cima del mundo. Pero entonces cuando yo hice esa pregunta o cuando hice esa afirmación de yo voy a subir el Everest en tono de broma, ellos lo vieron como algo serio porque para ellos sí era algo posible.
1: Y representa muchísimo para ellos también, ¿no?
0: Exactamente, sí. Entonces yo dije, que ¿sabes qué? O sea, yo los veía a ellos, o sea, seres humanos, al igual que yo, de carne y hueso, claro, muy bien adaptados a la montaña, pero también habían historias de otras personas alrededor del mundo que habían hecho esto y esto y esto y esto. Y ¿sabes qué? O sea, yo también le quiero dar un poco de protagonismo a la vida y
1: sí,
0: darme...
1: propósito.
0: Sí. Y darme la oportunidad de intentar todas esas cosas que quiero y quitarme esos límites mentales que me impiden dar ese paso más adelante, de buscar un poco más y de experimentar también las grandes experiencias que te puede brindar la vida.
1: Así es. Y no ponerle límites, vivir siempre con oportunidades, ¿no? Cada día es una oportunidad, definitivamente, estar
0: así
1: con
0: es.
1: Vida
0: sí.
1: Y poder lograr hazañas como esa, yo creo que va a cambiar para siempre la forma en que piensas también, ¿no? Y creo que cada una de esas montañas tiene un granito de arena en la forma en cómo ha cambiado tu pensamiento. Yo creo que, sin duda alguna, esa es parte del alpinismo. Yo quiero ya ir finalizando porque nos queda poco tiempo. Y dentro de esta entrevista también el propósito es que ¿cómo tienes la óptica de viajar a otras latitudes del mundo con la experiencia que ya llevas y con un objetivo ya trazado, que es subir el Everest en el año 2027, ¿no?
0: 27, el próximo año.
1: En el 2027, el próximo año. ¿Para qué mes?
0: En abril.
1: En abril, que vamos a estar dándole seguimiento. ¿Cómo ves al país, nuestro Panamá, que tiene tanta naturaleza exuberante, tantas montañas, tantos picos que pudieran ser aprovechados para este tipo de deporte? Como una dinámica económica circular, ¿no? Que ayude también a las comunidades.
0: Claro. Bueno, Panamá es bellísimo. Yo en una ocasión recuerdo, agarré mi mochila y una mochila de backpacking, esa es de mochilero, y me puse 2 meses y medio a viajar por todo Panamá. Agarraba mi busito y me pasaba. En Panamá te vas a dar cuenta que hay un busito que te puede llevar a donde...
1: Lugares distantes.
0: Sí.

0: a donde tú quieras llegar, va a haber un busito que ahí en allá arribita dice tal a tal. Ajá, sí, exactamente. Sí, sí, sí. Entonces increíble. Tú puedes llegar a cualquier lugar y eso también es algo, una retroalimentación que he recibido de varios extranjeros, ¿verdad? Que puedes llegar a cualquier lugar en esos busitos, ¿verdad? Panamá tiene cosas muy bellas, tiene lugares también muy poco conocidos. Oye, hay provincias bellísimas como Chiriquí, como Veraguas, Herrera, te vas a Los Santos. En verdad, todo Panamá es impresionante que por más, aunque es un país relativamente pequeño, sí, tengamos sí, sí. tantas cosas
1: sí.
0: por disfrutar y todo también, o sea, creo que también nos da esa ventaja que somos pequeños, que puede llegar fácilmente en poco tiempo a cualquier destino.
1: ¿Y cómo lo ves? O sea, ¿qué recomendación? Si pudieras dar alguna recomendación, por ejemplo, a las autoridades para que este tipo de deporte turístico, económico, pueda ser rentable en nuestro país. ¿Hay potencial para eso? ¿Lo ves que le falta? ¿Cómo lo analizas?
0: Creo que tiene que ver mucho con un tema cultural. Mira que yo estuve viviendo un tiempo en Oregon, uh-huh. en Estados Unidos. Y Oregon está al ladito de California, tienes allá Washington arriba. Y cuando estaba allá, yo organizaba actividades recreacionales. Estoy hablando de rafting, uh-huh. de escalada en roca, de kayak, de todo este tipo de aventuras al aire libre. Y me tocaba a veces instruir a niños, 6 años, 7 años, 8 años que sus papás mandaban, a practicar estos deportes. También te da, o sea, viene como, es más un tema cultural.
1: Ok, hace falta más cultura deportiva.
0: Sí, sí, sí. Entonces los papás también como que incitaban a los niños a practicar estos deportes, también les daban mucho liderazgo, mm-hmm. también iban a estos campamentos y...
1: Seguridad y podían también, para que
0: mucha seguridad, exactamente.
1: Sentirse bien.
0: Sí, podían convivir con otros niños, se quitaban ese miedo de intentar cosas nuevas. Te da mucho valor, entonces siento que es un tema muy cultural. Cosas así sí se podrían implementar en Panamá, campamentos y cosas así para los pelados, para que en un futuro ya veamos, no sé, más escaladores, más deportistas representándonos fuera en el área de aventura, más actividades dentro del país también.
1: ¿Podrías dejar tú ese legado, Eduardo?
0: Bueno.
1: Probablemente, ¿no?
0: Probablemente.
1: Claro, y por eso nosotros le vamos a dar seguimiento a ese recorrido de la vida de un alpinista panameño que quiere llegar al Everest para el año 2027, para el mes de abril, y vamos a darle seguimiento a esta información. Gracias, Eduardo, por sacar tiempo de tu agenda apretada, y ha sido un placer, un privilegio, un honor que nos puedas acompañar aquí a través del espacio de En Detalle y también con nuestros amigos de la Fonda Típica de Panamá, las que nos prestan estas hermosas instalaciones. ¿Te gustó el juguito, verdad? Riquísimo, ¿eh?
0: Está bueno.
1: Así es. Que podamos compartir un rato, sobre todo de temas de interés nacional y una óptica totalmente distinta que muchas veces no estamos acostumbrados a escuchar. ¿Cómo es el recorrido de un alpinista? Y como hemos aprendido por medio de esta entrevista, de las manos de las montañas y esos recorridos de la naturaleza nos lleva a conocer más de cerca a Dios. Nos vemos en la próxima.

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4: Qué alegría estar en esta pantalla y poder informar a ustedes lo último en diferentes noticias de salud, los descubrimientos que se han realizado y sobre todo el invitado que tenemos para hoy. Bienvenidos a Viva la Vida. Vive la Vida, su servidora de siempre, Nubia Cañizales. Que Dios les bendiga. Quiero presentarles hoy al doctor Michael Politi. Él es oftalmólogo y especialista en cirugía de retina, también especialista en vitrio y mácula. ¿Cómo está, doctor? Bienvenido.
5: Muchas gracias por recibirme.
4: Para mí es un gusto, doctor, que podamos platicar de algunos detalles tan importantes, porque la visión es irreemplazable. Es una bendición que tenemos todos de que podemos ver. Cuando ya tenemos dificultades en alguna u otra situación, ahí es donde a veces le damos la importancia a la vista, ¿cierto?
5: Así es, ese es mi trabajo, tratar de regresarle a las personas su calidad de visión y por ende darles calidad de vida.
4: Doctor, usted es especialista en cirugía de retina, vitrio y mácula. ¿Podría en este primer bloque que estamos presentándolo una definición de la retina, su función, el vitrio y la mácula, por favor?
5: Con mucho gusto. El ojo tiene varias partes. El ojo es muy pequeño, pero a la vez extremadamente complejo. Yo me encargo, y mi área de expertise es una parte muy pequeña del ojo que se llama la retina, pero es extremadamente importante porque sin la retina no podemos ver. Así la retina es. Está en la parte de atrás del ojo y es un tejido que viene del cerebro y cubre toda la parte interna del ojo. Y es lo que al final procesa la luz para darnos las imágenes e irse a través del nervio óptico al cerebro. Y así podemos ver. Es decir, que si no tenemos buena retina, no podemos procesar las imágenes y por ende no podemos ver. El vitrio es una gelatina que nosotros nacemos y está en la parte del centro del ojo. El ojo es redondo, el ojo es una pelota, y dentro de esa pelota tiene... no es hueca por completo, tiene una gelatina. Es una gelatina compuesta por ácido hialurónico, por colágeno tipo 2. Y
4: qué bien.
5: Son básicamente estructuras que mantienen la retina en su lugar. Y a medida a veces que vamos cumpliendo años, eso puede generar ciertos problemas y puede tener que necesitar tratamiento. Ahora, el centro de la visión se llama mácula. Nosotros, eso es un lugar que queda dentro de la retina y ese es el centro, es el área más especializada de la retina, porque es donde podemos ver nuestra visión fina, donde podemos leer, ver las formas de la cara, las narices, los ojos, poder ver los colores. Todo se procesa en una estructura muy pequeña que mide de grosor un cuarto de milímetro solamente. Pero es extremadamente compleja, donde requiere tratamientos súper especializados, que es parte de lo que yo hago absolutamente todos los días de vida.
4: Qué bien. Okay,

0: Hablamos de la retina, la mácula y el vitrio, doctor. Vitrio.
1: Correcto, el vitrio es la gelatina que conversamos, que queda dentro de la pelota.
0: Muy bien.
1: Y donde muchas personas pueden empezar a ver cosas que vuelan dentro del ojo. Y a veces cuando ves una pantalla blanca y con mucha luz, puedes ver unos flotadores que le decimos. Que algunos lo pueden decir como si fueran unas mosquitas o unas mariposas.
0: O arañas.
1: Y eso o arañas, correcto, que lo describen de ciertas formas. Y eso básicamente hace que crea una sombra que nosotros no podemos ver. Ahora, estos son solamente síntomas de que pudiera estar pasando algo peor. Y por eso es donde entro yo, como especialista en esta área, para poder revisar la retina. Porque muchas veces estos son banderitas rojas que el ojo nos está dando. Y a veces tenemos que escuchar nuestro cuerpo. Y si vemos estas banderitas rojas, saber que podemos tener problemas que podemos evitar si las agarramos a tiempo. Hoy en día, en el 2025, la prevención es sumamente importante. Porque nadie tiene que llegar a perder su visión, siempre y cuando podemos tratar estos síntomas más rápidamente y de forma muy oportuna, y obviamente con alguien que sabe lo que hace.
0: Qué bueno, doctor, maravilloso. Ahora, en cada bloque más adelante quiero que observemos cada una de estas áreas tan interesantes e importantes que usted con mucha expertise y experiencia maneja. Ahora bien, usted habló de un tema muy, un punto muy importante. Nadie debería perder la visión. Esto me lleva a pensar que si esto sucediera es que uno llega tarde. Y otro punto, ¿A qué edad? Porque siempre vamos al oftalmólogo. Bueno, algunas personas, pero para cuidarnos la vista. Y siempre uno va cuando está viendo un poquito borroso. Casi nadie va por prevención. Pero ¿cuándo uno debe asistir a un retinólogo?
1: Excelente pregunta. Y va a depender de las partes que queremos ver. Bueno, según las guías internacionales, todo el mundo a partir de los 40 años debería acudir al oftalmólogo una vez al año como una cita control para ver su visión, para ver sus cristalinos, para ver cómo está la presión del ojo, ver cómo está su mácula y ver cómo está su nervio óptico. Pero si una persona sufre ya una condición como diabetes, que es una de las enfermedades más comunes y que ahora con la epidemia de obesidad que hay en el mundo, y en Panamá lastimosamente no nos escapamos de eso, vamos a tener más diabéticos.
0: Sí.
1: Y obviamente con nuestros hábitos alimentarios. Los diabéticos son una población muy especial, donde ningún diabético, y esto es sumamente importante, y si se llevan un mensaje de mí, este es el mensaje que quiero que se lleven hoy. Ningún diabético debe de perder su visión. Siempre y cuando se controlen su azúcar, su alimentación y hacen sus controles al tiempo que sea necesario, nadie debería de perder su visión.
0: Cierto, muy interesante.
1: Ahora, hay personas que empiezan a tener ciertos síntomas que los pueden ignorar y pueden ser el comienzo de un problema más grande. Y eso es donde entro yo. Por ejemplo, como dije anteriormente, pacientes que ven puntos negros o pacientes que tienen empiezan a ver luces, como si fueran que alguien le estuviera tomando fotos dentro del ojo, como si fuera un flash de luz.
0: ¿Qué pasa
1: con
0: ahí?
1: Personas que,
0: ¿qué sucede ahí?
1: Ahí sabemos que usualmente ocurren de noche. Ocurren de forma esporádica, no hay ninguna persona, y son de microsegundos. Son microsegundos que se prende la luz y se apaga. Y uno dice, uy, pero espérate, ¿qué me pasó? Y en ese momento es muy importante acudir a un retinólogo, porque nosotros podemos ver qué está pasando dentro del ojo. Usualmente lo que pasa es que la gelatina que habíamos conversado, que se llama vitrio, jala, y voy a usar mi camisa como si fuera una retina, jala la retina, y al jalar la retina lo estimula y puede causar estos tipos de flashes. Ahora, el problema está cuando jala esa retina y la rompen, como un proceso normal. Líquido entra por ese agujero y desprende la retina. Y ahí tenemos de un problema
0: ¿serio?
1: Menor a un problema serio que es considerado una urgencia médica y quirúrgica, que tenemos que entrar al salón de operaciones, o hay técnicas hoy en día de poder arreglarlos dentro del consultorio para poder salvar ese ojo. Tiempo es crucial cuando hablamos de retina. Ahora, hay otros pacientes, que son los pacientes que tienen historias familiares. Historia familiar de pérdida de visión, historia familiar de degeneración macular. Y dicen, no, mi mamá, mi papá, mi tía, mis abuelos perdieron visión en un momento. Entonces, dependiendo de la razón por la cual la perdió, podemos empezar a prevenir, porque hay muchos de esos problemas son de origen genético. Entonces, todos los pacientes arriba de 50 años que tengan familiares con degeneración macular o problemas en la mácula, definitivamente son personas que se tienen que chequear, porque hoy en día, en el 2025, la ciencia ha avanzado a un punto donde pudiéramos prevenir o ayudar a agarrar temprano estos medicamentos, estas enfermedades, y poder darle los medicamentos adecuados.
0: Qué bien,
1: prevención,
0: doctor.
1: Es sumamente importante.
0: Por supuesto, en medicina, la prevención. Estoy con el doctor Michael Politi. Él es oftalmólogo y especialista en cirugía, en retina, en vitrio y en mácula. Qué interesante, definitivamente, del tiempo que tengo de analizar varios temas en televisión desde hace muchos años. Pienso que esta es la primera vez que vemos algo tan delicado también en nuestro ojo. En breve estoy de regreso. Seguimos con el doctor Michael Politi en breves minutos.

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1: ¿Cuánto tiempo tienen nuestros utensilios o nuestros sartenes a la hora de cocinar? ¿Cuánto tiempo tienen? En el día de hoy vamos a usar un sartén que tiene ya aproximadamente 5 años de uso. Mírenlo cómo luce. Ninguna mancha, ¿sí? Tiene 50 años de garantía. Entonces, nuestros sartenes están garantizados que no se van a desprender, no se van a manchar, ni se van a desportillar, ni se van a rajar. Vamos a hacer el famoso pollo a la jardinera. Vamos a cocinar unas pechugas de pollo, una pechuga de pollo muy grande. Lo vamos a hacer sin ninguna gota de aceite y sin ninguna pizca de sal. Entonces, en este sartén ya previamente calentado, ¿sí? Entonces vamos a hacer la pechuga, nada de aceite. ¿Qué beneficio tienes con nuestro sistema de acero quirúrgico? Que si deseas puedes cocinar sin grasa, sin aceite, el pollo, la carne, el puerco, el pescado, todos los otros alimentos. También, por ejemplo, el arroz lo vas a poder hacer sin aceite. Entonces, vamos a dejar la tapa entreabierta para que se dore y quede así dorado a la plancha y va a quedar sabroso. Recuerden que no tiene nada de sal. Entonces, vamos a dorarlo bien y él en 4 minutos se va a despegar solo. Entonces, vamos a hacer también zanahoria. Vamos a realizar papas con todo y cáscara y un huevo entero sin reventarlo. Todo lo vamos a hacer juntos en 11 minutos, sin ninguna gota de aceite. Se siente bastante el olor aquí. 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

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No es cierto. ¿Qué beneficio obtenemos? 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Los alimentos como la carne, la pechuga, el pescado no se van a achicar, como sucede en los otros materiales de cocina tradicionales. Miren este pollo cómo se está cocinando. Y nada más lleva 3 minutos.

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1: Ya estamos de vuelta con...

0: Qué gusto poder estar con ustedes. Bienvenidos nuevamente. Este es su programa Viva la Vida, Vívela Bien. Recuerden que estamos en radio de lunes a viernes a las 11 de la mañana con médicos, noticias saludables, un sinfín de detalles para que la viva bien. Por Osana Capital 94.9 FM. Estoy con la grata visita a nuestra invitación al doctor Michael Politi. Doctor Michael, nuevamente muy agradecida porque esté con nosotros analizando un tema de mucha importancia y qué gusto haberlo conocido y qué gusto que haya aceptado mi invitación. Doctor,
1: un placer.
0: Un gusto. Doctor, tengo varios detalles aquí que le he estado dando vueltas y me gustaría que me diga cuáles son los síntomas más frecuentes. Aunque usted dio un pantallazo de todo, es cierto, muy bueno, añadiendo los detalles de la diabetes, que muchas veces estuve leyendo que para el año 2025 esto iba a ser una pandemia. Y qué lástima, porque definitivamente los cuidados de la alimentación, el poco ejercicio, también la herencia, un sinfín de detalles. Hay personas que no piensan que la diabetes puede afectar a nuestra visión. Pero ¿cuál es la sintomatología que puede provocar una situación en la retina? Ya usted habló de las luces y todo. ¿Hay algún tipo de dolor, doctor?
1: Excelente pregunta, porque eso es algo que los pacientes mucho nos dicen. Nos hablan, dicen, pero nunca tuve dolor. Entonces, en la retina no hay terminaciones nerviosas que dan dolor. Entonces, todos estos síntomas son indoloros. El dolor se creó para que nos alarmemos.

0: que busquemos ayuda en, de forma antropológica y todo el resto de la vida humana, pero la retina no causa dolor. Entonces, los síntomas más frecuentes, lo que las personas tienen que estar vigilando, es uno, cambios en su visión, cambios en su periferia de la visión. Entonces, un ejercicio y un truco muy, muy fácil de hacer es que si estás sospechando que tienes un problema, te tapas el ojo bueno y miras recto a un lado. Yo siempre les digo, miren, se sientan en el sofá y miran la televisión que tienen al frente y miren un punto en la televisión y sin mover el ojo, si pueden ver el techo, el piso, las paredes a los lados. Entonces, sabemos que la periferia de la visión está bien. Ahora, otras cosas que tenemos que buscar es cambios en la visión central, distorsión de las imágenes, es decir, que las imágenes no se vuelvan, no sean nítidas, sino sean borrosas o distorsionadas, que las líneas no estén rectas, que las curvas o que las imágenes aparezcan un poco más pequeñas de lo que son o más grandes. Y siempre es muy importante taparse un ojo y taparse el otro y ver, saber de dónde vienen esos síntomas. Obviamente ya conversamos de estos puntitos negros, mariposas, arañas, como la podemos llamar, y estos luces que en términos generales son flashes, que el término científico es fotopsia, pero eso no es importante. Lo importante es saber cómo buscarlo.
1: ¿Quiere decir, doctor, que en muchos de los casos, más que dolor, es lo que vemos? Porque en una visita al oftalmólogo, definitivamente, como le digo, el oftalmólogo va a escuchar otro tipo de sintomatología, otro tipo de características que el paciente le está revelando, y es ese oftalmólogo que lo refiere al retinólogo, ¿cierto?
0: Correcto, correcto. Nosotros somos subespecialistas. Hay excelentes retinólogos en Panamá que están muy bien entrenados y que saben lo que están haciendo. Ahora, hay algo muy importante, y es que a veces estamos buscando síntomas para acudir.
1: Exacto.
0: Pero hay pacientes con problemas más importantes, como los diabéticos, y voy un poquito más allá con los diabéticos, que al momento que ellos empiezan a tener síntomas, ya hay que empezar a darle tratamiento, y ya pudiera ser, no tarde por completo, pero es algo que no quisiéramos. Quisiéramos que ellos lleguen antes.
1: Claro.
0: Porque nosotros podemos ver, y es diferente ver las etapas que hay en la retinopatía diabética. No solamente los diabéticos, los hipertensos también pueden tener problemas. Los pacientes con colesterol muy alto pueden tener problemas que tenemos que estar buscando. ¿Sí? Y no hablar, porque no he conversado sobre la parte de la presión del ojo. Sí, la presión del ojo, uno tiende a saber y pensar, dice, si tengo un globo y ese globo tiene presión para que se mantenga en su lugar, si yo aumento la presión, el globo se estira y me va a dar dolor.
1: Ahora, bueno, doctor Politi, ¿en qué situación estamos o nosotros podemos provocar, o es la edad en donde la presión del ojo aumenta?
0: Excelente, excelente pregunta. No, sabemos que los factores de riesgo para esto son personas arriba de 40 años.
1: Ah, ok.
0: Personas que tienen historia familiar, o sea, que en su familia hayan tenido glaucoma o presión alta, que hayan causado algún defecto en su ojo. Y hay otras causas de glaucoma que son un poquito más específicas y avanzadas. Pero lo más importante, y por qué decimos que se tienen que chequear a partir de los 40 años, es porque es el aumento de la presión es indoloro. En inglés le llaman el asesino silencioso, porque no da dolor.
1: Doctor, y una presión, dígame los niveles normales de presión, porque realmente uno podrá saber un poco de el colesterol, los triglicéridos, pero nadie sabe realmente cuál debe ser la numerología o la cifra, usted dirá, de una presión normal y cuál es la que ya está en peligro.
0: Excelente. La presión arterial, la que uno lo toma en el cuerpo, no tiene ninguna relación con la presión de los ojos. Entonces son números totalmente separados. La presión normal del ojo va entre 10 y 21.

Pero es muy importante que para algunas personas con más factores de riesgo, las presiones de 21, que siguen siendo normales, están altas para ese tipo de población. Por eso es importante

0: presión está alta de forma crónica. Crónica, estamos hablando que el tiempo va pasando y la presión sigue alta.
1: Sí.
0: El nervio óptico se va afectando de forma lenta, pero es progresiva. Y el problema con el nervio óptico, que es parte del cerebro, y si el nervio óptico se va afectando, no hay vuelta hacia atrás. Entonces es muy importante controlar esa presión antes de que se afecte. Imagínate, imagínate un paquete de espagueti. Esos espaguetis que son duros, que todavía no lo has cocinado. Okay. Esos espaguetis, cada uno tiene una fibra. Cada espagueti que está ahí es una fibra.
1: Claro.
0: Y a medida que la presión está siguiendo, vas perdiendo espaguetis y vas perdiendo fibras y no hay forma de volverlos a poner. Y vas perdiendo visión periférica, que no te das cuenta hasta que empieza a afectar la visión central.
1: Qué delicado.
0: Por eso es muy importante, y eso lo tratan los especialistas en glaucoma, que como dije anteriormente, hay excelentes especialistas en glaucoma en Panamá.
1: No lo dudamos, sí, uno de ellos lo tenemos con nosotros. Estamos con el doctor Michael Politi. Este es nuestro segundo bloque, analizando los detalles de este maravilloso regalo de Dios, que es la visión, la vista, el ojo, sobre todo en retina, vitrio y mácula. Nos vamos a un cambio. Cuando estemos de regreso, voy con más detalles para que él nos siga explicando y nosotros nos sintamos motivados y, ¿por qué no?, a visitar un retinólogo. En breve regreso con Viva la Vida, vívela bien.

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1: En el día de hoy queremos darle las gracias a nuestra amada hermana Nubia Cañizales por este tiempo aquí presentes. 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Vamos a hacer una prueba de fricción. La pueden hacer en su hogar también. Miren esto. En el día de hoy vamos a usar un sistema de cocina de acero quirúrgico, el mismo material con el cual se hacen el bisturí y los brackets de los frenos de los dientes. Y vamos a usar, mejor conocido como una paila de aluminio, donde hacemos el concolón o la sopa o donde freímos. ¿Sí? Pueden verla aquí. Todas están así en el hogar. Entonces vamos a ver. Este que ven aquí es un sartén que tiene aproximadamente 5 años de uso. Y mírenlo cómo lucen. Entonces vamos a hacer una prueba de fricción. Vamos a colocarle agua a cada una. ¿Sí? Vamos a colocarle la misma cantidad. Esta y ahora la de aluminio. Y vamos a usar un brillo de acero inoxidable. Lo puedes hacer en tu propio hogar. Entonces vamos a darle durísimo a cada una. Ok. Vamos ahorita a darle a la de aluminio, la paila de aluminio. El aluminio es un material que cuando está expuesto al calor se desprende. Entonces el aluminio es un material que cuando entra al organismo queda casi el 80% alojado porque es un oligoelemento. Entonces, cuando el material está expuesto al calor, vamos a ver lo que se desprende. Miren, esta que ven aquí es acero quirúrgico. Y esta es aluminio. Como pueden ver, el aluminio se desprende. Entonces, ahora en cuestiones de segundos van a ver cómo el aluminio se aloja abajo. Cuando esto lo colocas en tu estufa, ¿qué crees que hace que se desprenda? Más aluminio. Una simple mano humana con un simple brillo o la candela viva. Ahorita

0: Diariamente esto es lo que comemos en el hogar, ¿sí? En el día de hoy yo los invito que comiencen a cocinar en acero quirúrgico. ¿Por qué? Porque el acero quirúrgico es el material más compatible con el cuerpo humano, es el mismo material con el cual se hacen los brackets de los frenos de los dientes y prótesis con los cuales se colocan dentro de los huesos. Miren esto. Miren la gran diferencia. Toda el agua oscura que esto, el alimento absorbe. Asimismo, como el alimento absorbe la cebolla, el ajo, el culantro, asimismo absorbe todas las sustancias químicas y fragmentos que arrojan los materiales de cocina. Como logran ver aquí, este que ven aquí es un sartén de teflón, ¿sí? Los sartenes de teflón se descascarían. Este sartén que ven aquí solamente tiene 2 años de uso. Este sartén que ven acá, que es un sartén alto, tiene aproximadamente 5 años de uso. Y miren la diferencia. El teflón se descascarilla. ¿Y dónde creen que termina eso? Obviamente en nuestro sistema digestivo. Y el teflón es uno de los mayores elementos, lo pueden buscar en el Oncológico Nacional de Panamá, que tiende a producir cáncer en el sistema digestivo. ¿Sí? Como logran ver aquí. Miren, está todo, se descascarilla. Todo esto es lo que comemos diariamente. Ustedes van a ver que quedan unas particulitas negritas que quedan en el huevo frito, en la tortilla, en la carne, y uno piensa que eso es el quemado. Bueno, en el día de hoy les digo que ese no es el quemado. Esas son partículas de plástico, que obviamente el teflón es plástico, que quedan adheridas en el alimento. La salud en el hogar empieza en la cocina, y en la cocina mayormente donde cocinamos. ¿Tendría algún sentido ir al supermercado, comprar alimentos costosos y cocinarlos aquí? No es cierto. 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Dios lo bendiga a cada uno y les mando un fuerte abrazo. David Sanjur.
1: Ya estamos de vuelta con

0: El doctor Michael Politi está con nosotros en Viva la Vida, Vive la BN, para aquellas personas que les interesa y hemos dado en el blanco de manera constante en el cintillo en Viva la Vida, Vive la Bien, lo pueden ver, donde usted puede localizar al doctor. 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Doctor, qué bueno ha sido platicar de esto, que para muchos es un silencio, lo ignoran, puede estar en la playa, en el río, gozando de un buen fin de semana o en el trabajo o en la casa y pues se ignora la sintomatología que está existiendo. Ahora, ¿qué hábitos pueden ayudar, para mantener con salud tanto nuestra retina, obviamente el vitrio y la mácula?
1: Excelente. Es una pregunta muy frecuente que me hacen mucho los pacientes. Uh-huh. Básicamente, sabemos hoy en día de forma muy científica que si controlamos nuestra presión arterial, si controlamos nuestros niveles de glicemia, nuestro azúcar en la sangre, si controlamos nuestro colesterol en la sangre, si hacemos ejercicios tanto de resistencia como aeróbicos, podemos mejorar y prevenir enfermedades maculares, enfermedades de la retina, enfermedades del vitrio y también inclusive existen teorías sobre prevenir glaucoma en cierto grado con estos tipos de hábitos. El cuarto hábito, que es sumamente importante, es que no todo se puede prevenir haciendo esto. Entonces tenemos que prevenir examinando, y es el chequeo anual.

0: anual, ver cómo está el ojo, dilatar las pupilas, uh-huh. ver cómo están las retinas, si las retinas están en su lugar, que no hayan lesiones en la retina que sean predisponentes, porque tenemos la retina al ser un tejido que recubre la parte de atrás. Hay personas que son miopes. Miope significa que el ojo es más largo y ellos no pueden ver bien de lejos. Ven extremadamente bien de cerca, pero no ven bien de lejos. Y al no ver bien de lejos, hace que el ojo sea más grande. Y al ser más grande, pueden tener áreas en la retina que sean delgadas. Y como sabemos y por la lógica, las cosas se rompen siempre por el lugar más delgado. Entonces, nosotros podemos en un examen que no da síntomas, en un examen que es indoloro, ahí habría que dilatar las pupilas y examinarlo y buscar estas lesiones. Y sabemos que si existen estas lesiones, podemos o darle seguimiento o tratarlas. Los tratamos con un tipo de láser. Qué para bien. Prevenir que no hayan desprendimientos de retina en su lugar.
1: Ahora, doctor, usted, perdón que le interrumpa, ustedes sabrán cuándo intervenir, ¿verdad? Definitivo.
0: Definitivamente, no todo el mundo que tiene estas lesiones se tienen que tratar, por eso es importante ir donde un retinólogo está.
1: Doctor, pareciera que es muy común, me dirá usted, las arañitas, los puntos, hay personas que dicen, ay, veo un punto, pero lo dejan. Esto nos debe apercibir de que debemos ir donde usted, ¿cierto?
0: Bueno, sabemos que las personas que empiezan a tener arañas y puntos de forma súbita tienen más o menos un 8 a 15% de probabilidad de tener un desgarro en la retina. Y esa probabilidad son por las primeras 6 semanas en que tienes ese síntoma. Entonces, es muy importante tratar de forma oportuna a estos pacientes y poder verlos, porque si los vemos y podemos identificar un desgarro, podemos tratarlos y reducimos de un 70% de que tenga un desprendimiento de retina a un 1% de que tenga un desprendimiento de retina.
1: Doctor, que cuando alguien ve estas arañitas, ve estos puntos, hay que ir, porque eso es igual que a más tiempo un desprendimiento, ¿cierto?
0: Correcto. Ahora, va a llegar un momento donde el riesgo ya no está, pues mucho más bajo, y vas a tenerlos, y vas a ir, hay muchísimos pacientes que tienen estas arañitas y estos puntitos, y no representan un problema después que se hayan identificado que no hay ningún desgarro, ningún agujero. Y si la mayoría de estas personas, el cerebro es muy inteligente y aprende a obviarlos. Aprende a obviar esas imágenes y que no las molestan tanto.
1: O sea, que no las ve. No las ve del todo.
0: No las ve del todo. Lo puedes ver de vez en cuando, pero no va a ser tan molesto. Y bueno, si son muy molestos, existen formas de tratarlos hoy en día en el 2025.
1: Muy bien, doctor. Hablemos de la mácula, doctor. ¿Las mismas prevenciones para la retina obviamente son para la mácula?
0: Correcto. La mácula es el lugar del ojo donde hay más metabolismo. Metabolismo significa que el ojo trabaja mucho más.
1: Así es.
0: Y por ende hay mucho más enfermedades, porque donde hay más metabolismo hay más enfermedades. Y por eso es importantísimo. Y hoy en día sabemos de forma muy científica de que controlar la presión, controlar el colesterol, controlar el azúcar nos puede prevenir. Ahora, también es importante saber que obviamente es importante prevenir, pero si tenemos un problema,
1: claro,
0: podemos tratarlo. La ciencia ha avanzado en los últimos años de una forma impresionante. Yo soy muy afortunado que he estado parte de esa evolución científica y de esos avances científicos. Y hoy en Panamá existe el tratamiento más avanzado que existe a nivel mundial para tratar la mácula. Existen todos los medicamentos que hay a nivel mundial, los tenemos nosotros en Panamá disponibles para los pacientes, donde si existe un problema los podemos tratar. Pero si se han dado cuenta, yo he hablado mucho del tiempo, y el tiempo es sumamente importante de hacer las cosas rápido y de la forma más efectiva posible.
1: Y usted mencionó, ahora que habla del tiempo, de que la revisión debe ser

0: A partir de los 40, hay personas que ven muy bien y bueno, dicen, mi familia nunca usa lentes, pero esto es mucho más allá de eso. Puede ser alguien que no es ni miope, ni tenga astigmatismo, que tenga situaciones en estos lugares que estamos tratando en el programa.
1: Sí, lastimosamente sabemos que hay ciertos problemas más comunes, por ejemplo, en los miopes. Pero también sabemos que los hipermétropes, o sea, los que no pueden ver ni de lejos ni de cerca, y usan estos anteojos que son de signo positivo para todo, no solamente para leer, sino para todo, son más propensos a tener degeneración macular. Entonces, lastimosamente es independiente de si usas anteojos o no usas anteojos.
0: Muy bien. Qué interesante, doctor. De verdad que el cuidado de los ojos. Ahora, una pregunta. Usted como doctor, ¿ha notado que la población se preocupa por chequearse, no tan solo si ve bien o mal, sino cuestionarle de estos temas que estamos hablando?
1: Sí, la verdad que hoy en día hay mucho más conciencia y gracias a personas como usted que se dedican a educar a la población e informar a la población sobre ciertos problemas. Sí. Las personas están obviamente más anuentes que puedan tener un problema, pero siempre existe esta población donde no conocen y donde es muy triste, es extremadamente triste tener a un diabético tipo 1 de 23, 24 años totalmente ciego, donde se vuelve de una persona productiva a una carga para los sistemas de salud, para el sistema social, para su familia. Porque son personas que nunca, nunca debieron haber tenido ningún problema. Y es falta de acceso, es falta de acceso, y ahí el sistema de salud tiene que mejorar, pero también es falta de conocimiento.
0: Así es.
1: Y son pobres personas que no buscan ayuda hasta que no, el defecto es muy severo, donde sí existe tratamiento, y tratamiento efectivo, pero dependiendo de cómo está el tejido, es cómo podemos ayudarlos. Entonces, buscar esta ayuda temprano y esas prevenciones es muy importantes, porque como dije al principio, ningún diabético se tiene que quedar ciego en el 2025. Eso no debería de pasar.
0: Y en los años entrantes, 26, 30, y la diabetes ha acrecentado, ¿verdad, doctor? Porque lo siento muy preocupado por esto y definitivamente es algo que pues hay que prestarle mucha atención. Vámonos un cambio para ir ya al último bloque en donde estoy con el doctor Michael Politi. Qué interesante ha sido esto. Mucho cuidado, debemos darle mucha atención a nuestra visión. Esas arañitas, y de hecho si no sentimos nada, ¿por qué no después de los 40? Si son los 50 años suyos y no ha ido a verse con un retinólogo, ¿por qué no hacerlo ahora? Si son los 60, bueno, ¿será que está en la raya? El doctor Michael Politi nos los dirá. Voy a un cambio cuando estemos de regreso. Más prevención en cuanto a la retina, obviamente el humor vítreo y la mácula, con el doctor Michael Politi.

0: En un momento regresamos con...
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1: Ya estamos de vuelta con

definitivamente que cada una de las tablas o anuncios o información de salud los escogemos con mucho detalle para que usted se lo quede. Más que memorizarlo, es para que, pues, animarle a que vaya al médico en otro tipo de sintomatología, porque el tema especial hoy con el doctor Michael Politi es retina, humor vítreo y mácula. La maravilla del ser humano, la vista, el ojo. Doctor, nuevamente gracias. Ya para finalizar, doctor, hay algunas personas que muy probablemente no han sintonizado un poquito tarde o en este momento, y nunca está de más de que volvamos a repetir la importancia que tiene nuestra retina, que la situación no es tan solo si veo bien de lejos y si veo bien de cerca o cataratas, que es lo que casi siempre he tocado en este programa con el doctor Calvo. Pero ahora que tengo el gusto de estar con usted como un oftalmólogo, como un especialista en cirugía en retina, vitrio y mácula, volvamos a repetir.

0: importante es que conozcamos de nuestra retina y apercibirnos de estar con prevención pronta.
1: Gracias. Como sabemos, el ojo es un milagro y podemos, gracias al ojo, podemos percibir muchas cosas. Pero el ojo funciona porque la luz pasa de afuera del cuerpo adentro del cuerpo y se procesa a través de algo que se llama la retina. La retina es la parte más posterior del ojo y después eso se comunica con el cerebro para que nosotros podamos ver a través del nervio óptico. Por eso la retina es tan importante. Ahora, el problema de la retina es que la retina no tiene terminaciones nerviosas de dolor. Es decir, la retina no duele. Entonces, ningún problema de la retina va a doler. Y eso es algo importante porque muchas veces decimos, tengo arañas, tengo flashes de luz, pero doctor, te lo prometo que no me duele nada, así que estoy bien. Y lastimosamente, nosotros interpretamos el dolor como tenemos que buscar ayuda y no me duele, como se va a ir solito. Y la realidad es que muchas veces, la gran mayoría de las veces, más del 80% de las veces, nosotros podemos prevenir muchos problemas que tengamos en la retina. Podemos prevenir si tenemos arañitas o puntos negros y luces o flashes de luz, podemos prevenir que se convierta en un desprendimiento de retina.
0: Claro.
1: Y la forma de prevenir es evaluando y examinando, porque sabemos que existe un 8 a 15% de que ocurra un desprendimiento en las primeras 6 semanas que empiezan a ocurrir estos tipos de síntomas.
0: O sea, doctor, que esos flachazos que se pueden ver de lado, ¿eso es peligroso?
1: Bueno, pudiera ser peligroso y por eso tendríamos que descartar de que no se vuelva algo.
0: Ah, muy bien.
1: Porque sí sabemos que existen pacientes que van a tener un tiempo con flashes que no necesariamente representan un peligro, pero definitivamente tenemos que descartar que no hay un peligro.
0: Claro.
1: Y también hay pacientes que son miopes, que son pacientes que usan anteojos para ver de lejos, donde tienen áreas en la retina delicada, que esas áreas se pueden romper, inclusive sin hacer mucho esfuerzo.
0: Doctor, ahora que habla de romper y un golpe fuerte, un accidente, ¿puede haber un desprendimiento de retina?
1: Sí, hoy en día hay muchos más deportes con pelotas pequeñas, ya deportes de raqueta, donde sí podemos tener impactos directos al ojo, que sí puede causar problemas. Lastimosamente, por lo menos veo uno todas las semanas con un golpe en el ojo por deportes. Muy importante verificar, porque sí podemos descartar de que no haya problemas en el futuro.
0: Muy bien. Doctor, ¿y esas personas que a veces tienen dolor después de ver una pantalla, celulares, computadoras? Y no estoy hablando de aquellos que ese es otro tema, que en la noche pues acuestan con todo oscuro y ven su celular, pero personas que están en la computadora, finaliza el día y tienen un dolor en toda la cabeza y el ojo, ¿tiene que ver con estas especialidades suyas?
1: Bueno, no tiene que ver con la retina.
0: Sí, porque no hay
1: estos
0: dolor,
1: dolores,
0: claro.
1: Correcto. Ni tampoco con la mácula, al menos que estás viendo distorsionado, la distorsión de las imágenes, las líneas curvas, sí son muy típicas de un problema de la mácula. Ahora, estos pacientes que tienen dolor cuando están en la computadora, que están mucho tiempo, básicamente pues, se encapsulan en dos grandes categorías. O son problemas de la superficie, la córnea, que es lo que recubre el ojo, se puede secar bastante, y más si estamos en las pantallas, y cuando estamos en la pantalla tendemos a no parpadear.
0: Cierto.
1: Y cuando no parpadeamos, no, y con el aire prendido, el aire pegándolo, el abanico pegándolo a los ojos, hace que tengamos los ojos más secos y eso puede doler. Y lo otro que puede estar pasando también es que tengan algún tipo de defecto refractivo. Defecto refractivo significa necesidad de anteojos y hacen que los músculos que tenemos dentro del ojo hagan esfuerzo, que después de ciertas horas se cansa y eso causa algún tipo de dolor en una parte de la cabeza, de los ojos. Pero usualmente es algo que se puede tratar con lágrimas artificiales y a veces no, a veces necesitamos observarlo para darle algún tipo de antiinflamatorio o otros tipos de tratamientos en la superficie ocular.
0: Doctor, cuando usted realiza, ya para finalizar, cirugías, ¿la gran mayoría que usted hace son ambulatorias o depende de la situación del paciente? No todos somos iguales, tienen que pernoctar en un hospital, en una clínica. Cuéntame un poco de esto.
1: Bueno, hoy en día las cirugías de oftalmología son todas ambulatorias.
0: Qué bien.
1: La gran mayoría la hacemos con anestesia local. Uno dice, ¿cómo voy a entrar al ojo para poder arreglar una retina? Y tenemos la última tecnología que existe a nivel mundial, la tenemos en Panamá.
0: Qué bien.
1: La tenemos en el Centro de Cirugía Ocular, donde yo opero. Los pacientes son monitoreados al 100% por un anestesiólogo. Yo les pongo anestesia para el ojo solamente y sedación por vena. Ahora, existen pacientes que no pueden y no toleran esto. Entonces, son pacientes que se les pudiera hacer anestesia general. Pero son pocos esos pacientes, niños, etc.
0: ¿Qué no toleran? O sea, ¿que estén viendo la operación?
1: No, la verdad que no lo vas a ver. Yo cuando pongo la anestesia es como si lo estuviera apagando un switch.
0: Exacto, digo, sedados.
1: Apago el switch y yo trabajo sin que la persona le moleste ni sabe lo que yo estoy haciendo dentro del ojo para que no tenga, para que no se asuste. Pero el paciente está levemente sedado.
0: Qué bien.
1: Es un paciente que se va a la casa después, usualmente se va con un parche como un pirata, a la casa, y se da un seguimiento muy cercano a pacientes que son operados. Usualmente las cirugías de retina no duelen. Obviamente todo tipo de intervención tiene riesgos y va a depender de cuál tipo de intervención hacemos. Y es muy importante, nosotros siempre le explicamos al paciente cuáles son los beneficios y cuáles son los riesgos. Y a veces el riesgo de no hacer nada es mucho mayor.
0: Claro, claro. Y claro, todo depende de ese cuido, todo depende de la edad y, por supuesto, lo que usted mencionó, el tiempo. Doctor, ¿algún detalle más que quiera decir? Hemos finalizado. De verdad, se ha convertido en una plática muy amena, muy interesante en medio de sus ocupaciones. Gracias mil por haber asistido a Viva la Vida, Vívela Bien, desde el lugar donde usted se encuentra, que es Panama Eye Center. Doctor.
1: Muchas gracias por la invitación y espero que pude haber explicado de una forma sencilla algo tan complejo que es el ojo, que sí, aunque pareciera muy sencillo, es extremadamente complejo. Cada parte del ojo tiene especialistas,
0: sí,
1: y eso dice mucho del nivel de complejidad. Para mí lo más importante es que tu audiencia sepa que existe forma de prevenirlos. Okay. Siempre y cuando uno está al tanto de sus síntomas y hasta al tanto de su salud, podemos hacer que la mayoría de la población, y si no toda la población,
0: claro,
1: pueda tener una buena calidad de vida. Y mi trabajo es mantener su calidad de visión para que tenga una mejor calidad de vida.
0: Doctor, me queda decir gracias por su compromiso, por la vida, por la visión. Y usted lo dijo, de verdad que la visión es un milagro, es algo maravilloso. Que no haya que perder o paulatinamente, o que usted por su... los que nos estén viendo, al doctor Politi y a mí en este momento, por tener diabetes, su descuido sea mayor. Gracias, doctor. Qué gusto haberlo tenido con nosotros. Dios les bendiga sus manos y la estrategia con la que maneja esto, su experiencia y también su sencillez en podernos explicar. Gracias.
1: Muchas gracias.
0: Bueno, hemos estado con el doctor Michael Politi. Recuerden, él es oftalmólogo, pero es un cirujano especialista en retina, en humor vítreo, obviamente tiene mucho que ver con la retina y la mácula. Hemos hablado de todo un poco y llamarles a ustedes la atención a que se citen después de los 40 con un retinólogo. Si ha dejado de hacerlo, bueno, 45, 50, esperamos no sea tarde porque el doctor habló de manera muy importante sobre el tiempo. Gracias por estar con nosotros. Les bendigo. Que la vivan bien.